0: con el cual no va a haber descenso o desembarco de pasajeros, es cuando vamos a aprovechar a hacer el repostaje aquí mismo, en la misma dársena.
1: Bueno, pues así, el gobierno prevé completar este lunes por la tarde la evacuación de los pasajeros que quedan del crucero Hondius. Con estos dos vuelos que quedan pendientes, se cierra el operativo y con estas salidas se daría ya por finalizado el dispositivo de repatriación coordinado, decimos, desde el puerto de Granadilla en Tenerife. Respecto a las dos mujeres que permanecían aisladas en España por posible contacto con un caso de antivirus, sepan que ya han dado negativo en esas pruebas PCR.
2: Sí, la paciente ingresada en el Hospital Clínic de Barcelona ha resultado negativa y continúa en observación y confinamiento preventivo siguiendo los protocolos sanitarios. También ha dado negativo la segunda PCR realizada a la mujer ingresada en un hospital de Alicante después de que la primera prueba ya descartara la infección.
1: Aunque los resultados son favorables, ambas se mantienen sin síntomas, las autoridades sanitarias han decidido mantener ese aislamiento hospitalario y repetir, por ende, esos controles en los plazos previstos como medida de precaución dentro del dispositivo de vigilancia activado por el brote. Más asuntos. Empieza una semana que va a culminar con esa cita con las urnas en Andalucía, 17 de mayo, domingo. Los partidos políticos se reúnen, pues, esta semana con sus direcciones nacionales.
2: Marcado también por el antivirus y el operativo que ha provocado cruces de reproches entre distintas formaciones, especialmente después del fondeo del buque en Canarias, una decisión rechazada por el presidente autonómico, Fernando Clavijo.
1: Hoy sabemos, este lunes, por también varias encuestas, sepan que es lunes, es el último en el que se permite ya publicar encuestas, sepan que la mayoría absoluta del PP se mantiene acariciando esa mayoría, pero en vilo, en una semana, decimos, de las elecciones. Por lo tanto, sigue la campaña en Andalucía, que entra en su fase decisiva. Alberto Núñez Feijóo, desde el PP, arropaba a su candidato Juanma Moreno.
3: Hay quienes creen que un político separatista vale más que un ciudadano de Málaga. Y hay quien cree que una Andalucía y una España son libres e iguales todos los ciudadanos que la habitamos, vivamos donde vivamos. Ese es nuestro modelo. Y entre la trama que lideraba Sánchez y vigilaba Montero, o el equipazo que forma Juanma Moreno y el pueblo andaluz, Juanma Moreno y Andalucía. Hacerme caso.
1: Y Pedro Sánchez, decíamos, hacía lo propio con su candidata María Jesús Montero.
4: Hay partido, y el partido se juega hasta el minuto, me parece que 90, hasta el 90. Y vamos a sudar la camiseta, y vamos a ganar el partido. Movilización, coherencia, y tercero, concentración del voto.
1: Y una última hora, sepan que ha muerto de un infarto un guardia civil durante el operativo del crucero Hondius en Tenerife. Se ha culminado, el agente de 62 años se encontraba en el puerto de Granadilla, donde estaba destinado como personal de reserva en el puesto de mando operativo. Así llegamos al final de este tiempo informativo. Siguen con La Rosa de los Vientos.
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1: Y en Onda Cero continuamos y continuamos en esta tertulia. Hemos hablado, por supuesto, muy largo y muy tendido de esa desclasificación OVNI en los Estados Unidos y volveremos a ello en unos instantes. Pero antes de las noticias, nos hemos quedado al tanto de ampliar la información que tenía que ver con la canonización de Antonio Gaudí. Hacía falta un milagro y en la investigación sobre ese milagro para la canonización, para convertirlo en santo, esa investigación está en proceso llegando al final.
2: Sí, la verdad es que esto lleva desde hace ya mucho tiempo. Se impulsó hace 30 años por una asociación civil. Luego ese objetivo lo tomó como algo importante la asociación canónica con el arzobispo de Barcelona y bueno, pues están con ello, han ido recopilando mucha información, testimonios y bueno, el milagro que se está analizando es si la recuperación de la vista de Montserrat Barenis fue un hecho sobrenatural o por la intercesión de Gaudí, claro, la intercesión divina de Gaudí, o si en realidad ella se ha curado por el resultado de la medicina. Ella es devota de Gaudí y bueno, pues está analizando esto y si se confirma que efectivamente ella se ha curado sin que haya intervenido la medicina, pues entonces el milagro estará confirmado. Y en este caso, igual que porque el primer requisito para hacer todo este proceso hasta llegar a ser santo, primero es ser venerable al servicio de Dios, y eso se lo declaró Francisco, el Papa Francisco. Si se confirma el milagro, sería el Papa León XIV quien declararía que sí se puede hacer beato, porque se ha confirmado ese milagro. Y ya sabemos que el siguiente paso sería ser santo, que ahí se tiene que confirmar otro milagro y por lo visto pues...
1: Es anterior a lo que he dicho, sí, claro. Estamos en el proceso anterior.
2: Claro, y por lo visto pues también tienen ya muchísimos expedientes y testimonios para en cuanto se confirme este milagro coger y mostrárselo y para que lo estén revisando. Y si no se confirma, pues como tienen otros expedientes, pues darán otros milagros para ver si se confirma. Vamos, que todo apunta a que al final Gaudí, por todo el camino recorrido y aparte que es que él, su vida, como creó la Sagrada Familia, que era para venerar o para intentar ver esa gloria de Dios, ¿no? Para demostrar al mundo que había esa conexión de alguna forma también espiritual, pues sería como ya el culmen. Imaginaros, se termina la Sagrada Familia y encima también se termina convirtiendo en santo el arquitecto, que no fue el primero, él fue el segundo, porque el primero fue otro, pero enseguida retomó el proyecto y lo hizo suyo, lo personalizó y creó toda esta maravilla. Pero bueno, veremos a ver al final en qué queda la cosa, si cuando ese 10 de junio haga la misa León XIV comentará alguna cosa o si antes trascenderá que el milagro se ha hecho realidad.
3: Ahora bueno, es más fácil, desde que ya el Papa Francisco cambió las normas de canonización y lo hizo mucho más fácil, porque además decía que no era necesario ni siquiera los milagros, porque lo importante es que sean tener una vida ejemplar.
2: Ah, pues entonces ya está.
3: En principio se puede hacer, o sea, si el Papa lo determina, pero también hay procesos muy largos que empiezan muy bien y se quedan estancados. El de Isabel Díaz Ayuso, digo Isabel la Católica, que desde el año 74 es sierva de Dios y todavía está el proceso de canonización.
2: O sea, se ha quedado venerable.
3: Se ha quedado, sí, en el equivalente y ahí está, estancado.
1: Bueno, pero ¿de quién?
3: De Isabel la Católica.
1: Vale. Claro, pero es que te he entendido otra cosa.
3: Bueno, es que ahora son bastante equivalentes. Con lo de Hernán Cortés y todo eso, son más o menos.
1: Es verdad, es verdad.
2: Qué malos.
1: Por cierto, que durante la primera hora en la Zona Cero, en la tertulia, hemos estado hablando del tema, el tema estrella durante los últimos días, que es la desclasificación OVNI en los Estados Unidos. Hemos estado hablando de lo importante y lo gigantesca que era a nivel de documentación, pero que un poco la crítica que ha existido aquí por parte de todos es que había habido demasiada expectación, que el contenido no es espectacular, que el contenido es muy importante, hay muchos datos, muchas referencias, pero no hay grandes revelaciones. Bueno, pues y nos estaba escuchando en el programa la persona responsable de la Oficina de Desclasificaciones en los Estados Unidos, que le hemos mencionado en algunas ocasiones, a una Paulina Rubio, y ha expresado una serie de cosas mientras estábamos hablando de ese tema.
4: ¿Qué sí, ha respondido, Josep? Pues ha dicho que como presidente del grupo...
1: Es que me han dado un tuit hace
3: media hora.
1: Hace media hora
4: 48 minutos, para ser exactos. Es decir, que ha escuchado la primera parte, seguro.
1: Evidentemente. ¿Qué otra cosa va a hacer? ¿Qué otra cosa importante tiene que hacer?
4: Como presidente...
1: Bueno, si tiene armas, mejor que las emplee, las armas en utilizar, en escuchar nuestros programas, que abran los oídos y no los gatillos.
4: Dice, como presidenta del Grupo de Trabajo para la Desclasificación de Secretos Federales, hemos estado trabajando horas extras para lograr la desclasificación de todos los materiales relacionados con los UAP y su divulgación. Sin embargo, hemos sido obstaculizados por diversas agencias burocráticas en cada paso del camino. Esta publicación de primera tanda de documentos marca un paso enorme en la dirección correcta y habrá mucho más por venir.
1: O sea...
2: ¿Qué traducción hacéis, a ver, de eso?
1: No dice nada. La traducción es que...
4: Bueno, como todos los políticos.
1: Quien tenía que dar a conocer la información, dice, me han puesto ruedas en el camino, me han puesto obstáculos. Pero si lo hace ella.
3: Hombre, y valorar esto como un paso enorme.
1: Sí.
4: Yo no creo que sea un paso enorme.
5: Y además,
4: pero sí es verdad,
5: si fueran los únicos del planeta que tienen algo que desclasificar en ese tema. Es que de verdad se creen los...
4: Bravo. Porque claro, tú dices...
5: Yo lo flipo.
4: Si lo que dice Burilson, ¿no?, del submarino, es verdad, los rusos no tienen nada que decir. O cuando utilizan esa alianza de los Five Eyes, ¿no? Australia, Reino Unido, Estados Unidos, Nueva Zelanda, y me dejo el último que no recuerdo cuál es. Es igual, son cinco países que comparten toda esta información. Y no tienen nada que decir. Canadá.
5: Claro.
4: No tienen nada que decir. Europa, que se ha movido y está expectante, no tiene nada que decir. O sea, solamente es cosa de ellos. Esto es lo que a mí me llama mucho la atención, que a pesar de que han pasado casi 9 años desde el principio de todas estas alertas y el clima ha ido increchendo, el resto de países no ha dicho, esta boca es mía. Y se supone, lo sabemos porque somos investigadores de este asunto, que el fenómeno es universal. ¿Por qué el resto de países no tiene nada que decir?
1: Pues no hay respuesta a eso todavía, o no la hay, o simplemente...
4: O es una estrategia...
1: Simplemente en otros países no les interesan las cosas, esas que está llevando un poco...
4: Hombre,
1: de forma extraña.
4: Date cuenta,
1: Trump,
4: Bruno, que Estados Unidos, porque esto es antes de Trump, Biden estaba en la misma tesitura, revelaba información que en el fondo está reconociendo debilidades. Si tú estás reconociendo que hay objetos, aunque te parezcan nimios o lucecitas pequeñas, que sobrevuelan centrales nucleares o bases estadounidenses con capacidad nuclear... y aseguras además que tienen la capacidad de interferir en los sistemas y no puedes ni interferir los suyos, ni abatirlo, ni hacer nada de nada, pues estás reconociendo una debilidad. Y sin embargo, lo dicen así, abiertamente, y el resto de países ni dice ni sí ni no, ni todo lo contrario.
3: El problema es que tú cuando muestras un vídeo también estás evidenciando cuáles son tus instrumentos de reconocimiento.
4: Claro.
3: Y no quieres que lo sepan.
1: Y una de las cosas que sabemos es la influencia que puede tener en este gobierno, en esta gente, todo ese mundo de creencias un poco radicales, un poco extrañas, porque no son creencias normales las que tienen en relación a Dios, a Jesús.
4: Hombre, no
1: son
4: si...
1: normales. Las que tienen no son normales. No la creencia en eso, sino el tipo de creencias que tienen.
4: Hombre, hay muchos protestantes que seguramente están escuchando el programa y normales son. Otra cosa es
1: Y creerse Dios o Jesús no es normal.
4: Ah, no, bueno, esa es otra.
1: Pero es que esa es una característica del evangelismo, de cierto evangelismo que está llegando al poder.
4: Mira, tú abrías hoy el programa con este asunto, que además está disparándose mucho entre la gente joven y que pone en solfa, de alguna manera, que algunas estructuras sociales necesitan algún tipo de reestructuración o como mínimo de análisis y atención porque están pasando cosas muy extrañas. Pero es verdad que al hilo de Trump, de los ovnis, y algo que ha ayudado a subir, digamos, el suflé, ha sido el movimiento protestante. Y estas semanas atrás se ha dado una curiosa filtración que al final ha sido comprobada. Hay un primo mío, porque se llama Stone, o sea, Guijarro, pero en inglés, ¿no? Perry Stone. Perry Stone. Que no es un tío marginal en el mundo cristiano, porque este es un telepredicador con más de 1 millón de seguidores en Internet, en YouTube.
2: Donde, o sea, que al final te clonaste.
4: Sí, donde todos estos telepredicadores, o sea, antes ibas a la iglesia, ahora te pones...
3: Fue donante de semen, no lo quiero decir. Eso bueno, viaja a Estados Unidos.
4: Total, que en fechas muy

0: recientes, él grababa un vídeo, una de sus pues arengas, ¿no? No, no son arengas la de los curas.
1: Homilías,
0: gracias. Y que, según sus propias palabras, decía que habían recibido un mensaje de la administración para que prepararan sus congregaciones para una revelación sobre extraterrestres y naves espaciales. Esto pasó 4 días antes de la desclasificación. Tú dices, hostia, si esto es verdad, claro, no había ninguna comprobación, la propia Luna, que fue la que filtró de dónde procedía toda esta movida, porque lo que decía este predicador es que habían, o sea, agentes del gobierno, funcionarios del gobierno, habían citado a varios pastores evangélicos en un estado, no había trascendido en cuál, los habían reunido en una iglesia y les habían dicho, vamos a revelarlo todo, preparad porque se viene abajo, o sea, esto es una cosa de ángeles, de demonios. Y además decía algo que me flipó mucho, si lo encuentro en algún momento, que eran algo así como Anunnakis, o sea, como reptiles, ¿no? Especialmente tienen características que evocan demonios, ángeles o nefilim, y no encaja, sin más, en este esquema un anuncio abrupto y desestabilizador, porque tendrían forma de reptiles. Tela marinera, o sea, yo ya estabas imaginándote a la DV, ¿os acordáis de Diana comiendo esos ratones? Pues yo ya me lo estaba imaginando. Claro, después te vienen con esta desclasificación y dices, ¿en qué ha quedado? ¿Era cierto o no era cierto? Bueno, en los días posteriores, no menos de 6 pastores evangélicos dijeron haberse desplazado a Tennessee para mantener una reunión con agentes federales. Pero resulta que por la señora esta que está escuchando el programa de la administración, Ana Paulina Luna, pues tuvo la imprudencia de decir, todo el mundo está cargando sobre Burilson, entonces ya sabes de dónde viene la historia. Bueno, la polémica es, ¿hicieron el contacto a título personal o lo hicieron a título de administración? Porque el contacto es real. Lo que ocurre es que dentro de la administración hay muchos evangelistas que a título personal fueron a su congregación a decir, me consta que van a desclasificar un montón de cosas que hablan de extraterrestres, por lo tanto deberíamos preparar a la congregación porque vienen momentos muy delicados. Este es el nivel de la administración, de la gente que está en la administración ahora mismo controlando el presupuesto de guerra más importante de todo el planeta. Estos fanáticos, ¿vale? Y esto sí me parece muy importante porque tienes un J.D. Vance, vicepresidente de Estados Unidos, que admite públicamente que los ovnis son o ángeles, demonios o seres de otras dimensiones, porque tienes a esta Ana Paulina Luna que de repente te cuelga, aún lo tiene fijado, lean el libro de Enoch. Y ayer mismo hay un vídeo que es conocido como el candelabro, porque tiene una especie de puntitas, y ella lo relacionaba con uno de los querubines del Antiguo Testamento. O sea, estamos en manos de auténticos fanáticos. Por eso le daba la razón a Juanjo cuando antes de entrar decía, si alguna administración tiene la posibilidad de que esto prospere y vaya a más, es esta. Porque están todos como las maracas del machín.
1: Yo he escuchado en esto también, que bueno, imagino que habrá también fases, que fue por iniciativa de algunos pastores que ante el run que estaba de que iba a desclasificarse información y que incluso iba a haber un anuncio muy importante, aquí lo hemos estado comentando, que es el 4 de julio, se iba a decir que realmente existía la vida extraterrestre, inteligente y tal y cual, pues algunos pastores pidieron en privado a los contactos que tienen, y imagino que también simpatizantes de religión, correligionarios dentro del gobierno, que les dieran más información de qué tipo de información se estaba manejando. O sea, que no fue tanto una convocatoria por parte del gobierno de esto, sino que fue a petición de la parte. Dijeron, oye, decidnos qué vais a sacar por si nos tenemos que preparar o no. Imagino que eso ha habido algunos pastores que lo han comentado. Dicen, no fue así. Pero bueno, que a lo mejor han sido varios movimientos al mismo tiempo, ¿sabes? Y luego la bola se ha ido
0: haciendo más grande, ¿no? Y algunos lo han alimentado. Hay un almirante que también es conocido porque fue el responsable de la NOAA, la agencia de oceánica, y Timothy Gallaudet, lo diré bien, que él está convencido de que la Tierra está bajo vigilancia de un orden superior de inteligencia.

0: y que, bueno, vienen de otros, se materializan en este mundo y se desmaterializan en este otro mundo. Es decir, es que todo es.
1: Bueno, la semana pasada
0: flipante.
1: Comentamos aquí el caso de.
2: Es que es todo delirante.
1: Pues, pero claro, pero el problema es que son personas que en
2: que
1: condiciones
2: poder.
1: Normales. Claro, la semana pasada comentamos aquí con Miguel el caso de este que iba a ser candidato a fiscal general, elegido por Trump, que es un puesto súper relevante en Estados Unidos, y que él decía que en su despacho había recibido a un militar diciendo que había un programa de hibridación entre seres humanos y extraterrestres.
0: Escuché.
1: Claro, sí. Y te lo está diciendo esta persona que es candidata a lo que va a ser candidata.
0: Bueno,
1: y claro, ¿qué haces con
0: cuando
1: eso?
0: El responsable de las
1: varios
0: emergencias.
1: De su equipo que podían testificar que esa persona uniformada les explicó esto y tal, y que había presentes varios en el despacho. ¿Qué haces con esto? El que lo escucha, ¿qué hace? Y luego le presentan vídeos con
2: esto se supone
1: con bengalas
2: que
1: dice,
2: también
1: pues,
2: se
1: bueno.
2: quieren expandir y en principio lo están haciendo a otros países.
0: ¿Te refieres a los evangelistas? Bueno, lo están consiguiendo ayer mismo. No, ayer no. Hace unos días, Dani Alves llenó a el
1: bueno, ahora
0: el metropolitano de evangelistas. Y hay un bueno, movimiento liderado por Roberto Firmino, que es un delantero del ex delantero del Liverpool, que colgó las botas y se ha hecho pastor evangélico. Y lo que es
1: Pérez,
0: mejor o peor.
1: Pérez,
0: sí, bueno, pero Pérez,
3: pero no
0: Pérez llegaba,
1: la
0: Pérez llegaba a 40, 50.
2: Claro, pero
0: estos
2: no.
0: llenan estadios, ¿sabes?
2: Pero la historia es que el mensaje que dan, ¿cuál es? Porque tú puedes, me imagino que habrá mucha disparidad en el discurso de un pastor evangelista, a lo mejor a otro.
1: Sí,
2: una cosa, claro.
1: Sí, pero a ver, es que claro, depende, porque aquí se habla mucho de los pentecostales, que son los más
0: son los que llenaron el
3: metro. Son claro, estos digamos
1: son los más porque bueno creen mucho en o sea, pentecostales precisamente porque creen mucho en la idea del Espíritu Santo que está presente entre nosotros y que te inspira y que por lo tanto te puede sanar y además te puede curar. A ver, el crecimiento del movimiento pentecostal en Iberoamérica es muy claro, o sea, fue una promoción que se hace por parte de las autoridades conservadoras en toda Iberoamérica. ¿Cómo posiciona el movimiento de Teología y Liberación? Teología y Liberación era un movimiento de izquierdas, católico de izquierdas, como sabemos. Son dos movimientos de reforma social, son dos movimientos que lo que quieren es transformación social. Lo que pasa es que unos lo quieren de una determinada manera, como era la Teología y Liberación, que fue también parada por la propia Iglesia Católica, y la reacción por parte
3: pero
1: de los...
3: Y parada también por los tiros que les daban.
1: Sí, bueno, pero mataban. Quiero decir que lo que es triste es que la propia Iglesia Católica sean los que te paren.
3: Sí.
1: Hombre, porque todo lo contrario ocurre con el movimiento pentecostal y con otros movimientos simpatizantes. Y luego es que ellos defienden como filosofía de vida algo que está ahora muy de moda. Si tú vas ahora a prácticamente cualquier librería generalista española, ¿qué libros son los que más metros de estantería ocupan? Autoayuda y pensamiento positivo. Bueno, pues el movimiento pentecostal y este grupo y otros grupos evangélicos defienden lo que se llama teología de la prosperidad. Y la teología de la prosperidad lo que te dice es que Dios, si tú sigues con convencimiento las directrices de la divinidad, te va a premiar. Y además, los premios que tú tengas materiales son bienvenidos porque además eso demuestra tu compromiso con lo divino. Por lo tanto, la riqueza es una manera de ver que tienes el reconocimiento de Dios. Y claro, es una...
2: Ya.
1: Claro, no, es así. O sea, la teología de la prosperidad es eso. Y eso coincide muy bien justamente con lo que tenemos ahora, que es todo el movimiento de autoayuda, de pensamiento positivo. O sea, que eso es un movimiento, digamos, secular, laico, pero la versión religiosa la tienes aquí. Y entonces están actuando en una serie de capas de la población donde eso funciona muy bien. Al margen de que, por supuesto,
4: conclusión,
1: creen...
4: Conclusión, los pobres son del demonio.
1: No, lo que te dan
3: los
1: son armas...
3: Los pobres merecen ser pobres
4: son,
3: porque
4: no se han desarrollado espiritualmente,
1: son religiones,
4: no se han alineado su vibración, lo han hecho mal...
1: Son
3: si crees mal, eres pobre. Si crees bien, eres rico.
1: Puedes ser premiado y puedes serlo. Pero el tema está en que, primero, porque creen que por ti mismo puedes llegar, o sea, no se plantean una transformación de justicia social. La teología de la liberación decía, no, tú eres pobre... Y aunque quieras salirte de pobre, vas a seguir siendo pobre, porque lo que hay que cambiar no solamente tú, sino que tienes que cambiar el entorno.
3: La justicia social.
1: Entonces, hay que transformar la sociedad. Claro. Tienes que transformar la sociedad.
4: La justicia social.
1: Aquí no, aquí ellos no cuestionan. Por eso es un pensamiento que desde posiciones conservadoras viene muy bien. Porque tú no te cuestionas el orden social, te cuestionas a ti mismo, tu relación con Dios, y es eso, que tú tienes que construir tu propio futuro y como mucho... Dios te va a bendecir, pero no te cuestiones que no llegues a fin de mes o algo por el estilo, ¿sabes? Y claro, eso ha tenido un eco. Pues son dos religiones, tanto una como
3: si
1: otra.
3: Si no llegas a fin de mes, es que eres mal cristiano, pero puedes conseguir serlo. Puedes conseguir llegar si eres buen cristiano. Si
0: pero siempre puedes seguir rezando más para cambiar.
2: ¿Pero qué tiene que ver eso con luego la línea esta de reptilianos, miedo de los demonios?
1: Luego hay otra parte. Ellos creen en la presencia, por supuesto, de lo divino, de fuerza. Porque ¿qué es lo que te hace que no consigas triunfar? O que la sociedad esté

0: la manera que tú tienes de que vas por el buen camino.
1: Si tú eres un materialista, aunque tengas que pisar cabezas, es que Dios te ha iluminado.
0: ¿Por qué Trump puede ser el Mesías? ¿Por qué Trump puede ser el Mesías?
2: Y premio Nobel de la Paz.
0: De oro, y futuro balón de oro.
3: Porque ese tipo de gente está ahí. Que el hombre llegará a la luna porque es imposible.
0: No, pero quiero decir que Trump, ¿por qué se le puede considerar bien, a pesar de que como cristiano tiene una vida deplorable?
3: Uh-huh. Sí.
0: Pues porque supuestamente se ha hecho a sí mismo, y si se ha hecho a sí mismo, es como una especie de ordalía. Si tú triunfas, es porque Dios lo ve bien.
1: Claro, pero eso es que eso todo es...
0: No significa que seas egoísta ni nada por
1: eso. Es un mensaje contaminado totalmente a... Siendo materialista y teniendo dinero, eso es lo que quiere Dios.
0: No, pero es lo mismo la autoayuda. La autoayuda, ¿qué te dice? Cuando te despiden, no es que esté mal, es que tienes una nueva oportunidad. Plantéatelo como que te vas a reconstruir. Pues a lo mejor es porque hoy ha sido bastante injusto, ¿sabes? Y cosas así.
4: Hemos comenzado. La meritocracia de la nueva era. Exacto. Y todo eso que es...
1: Malentendido.
4: Es un poco... Sí, malentendido y un poco peligroso.
3: Hemos comenzado hablando de fenómenos extraños relacionados con el ejército en los Estados Unidos, relacionado también con la NASA, y vamos a finalizar hablando de la NASA, pero de las experiencias cercanas a la muerte.
0: Pues mira, es una mujer que tiene 55 años, Ingrid Honkala, que ha tenido 3 ECMs y, bueno, ahora va a sacar un libro, que es por lo que está ahora concediendo entrevistas, y el título del libro se llama Morir por ver la luz, guía de una científica para el despertar. Y ella lo que comenta en estas ECMs es que tiene el convencimiento de que realmente hay algo más allá y que esas ECMs no fueron algo que ocurrieron en el más acá, sino que realmente son una puerta, un anticipo o algo, un aperitivo de lo que viene después de la muerte, porque las 3 ECMs tuvo las mismas sensaciones completamente. Y por lo tanto cree que si tienen lo mismo, pues no es algo puramente sensorial, sino que realmente responde a que entró en contacto con algo que es ajeno a ella misma, ¿no? O así psicología. Es interesante porque además, mira, Amado, la primera experiencia la tuvo en Bogotá, cuando tenía solo 2 años. Uh-huh. Cayó en un tanque de agua helada en su casa, tuvo una conmoción inicial, entró en pánico, tuvo dificultades para respirar, pero de pronto se le fue toda esa angustia, en lugar de tener miedo, le invadió una profunda calma, el pánico desapareció y... comenzó a verse inundada por una enorme sensación de paz y de serenidad.
3: ¿Y se acuerda de esa experiencia que tenía 2 años?
0: A los 2 años. Esa es lo que pone aquí.
3: Sí, sí, evidentemente, si no te lo digo yo no a ti.
1: Sería traumática y sí, se le quedó.
0: Que lo recuerda, que le cambió la vida.
2: Es un recuerdo reconstruido con 2 años.
1: Ser.
2: No hay capacidad de memoria.
1: Bueno, según hay gente, hay algunos...
0: Ella cuenta que se vio separada, se vio flotando, fuera además del agua, vio a su madre también, que está en una habitación al lado, vio cómo luego la madre llegó y la empezó a reanimar, y a partir de ese momento dice que ya cambió su vida. Entendió toda esa sensación de amor, de claridad y de paz.
2: ¡Qué madurez!
0: Entiende,
2: a los 2 años,
0: gracias. Sí, sí. Y entiende además que, claro, es una forma, porque ella vivió la ECM, de este tipo de ECMs que son de disolución del yo, porque se vio integrada como en una gran conciencia universal. Y claro, esto es también como coincide pues muchas ramas del pensamiento hinduista, que dice que cuando morimos, el Atman y todo esto, ¿no? Pues te unes con el todo, ¿no? Y te quedas difuminado, ¿no? Disuelto. Uh-huh. en ese todo. Bueno, pues ella va por esa idea. Dice que a partir de ese momento, ya con 2 años, dejó de temer la muerte y se le despertó una gran curiosidad científica. Por eso luego ha trabajado en oceanografía, tanto en la NASA como en la Marina, en otra serie de proyectos científicos, porque quería saber realmente cómo era la realidad, cómo era el fondo de las cosas, la diferencia entre lo físico y lo no físico, lo metafísico. Y luego ha tenido 2 experiencias, dice que idénticas, ya con 25 años en un accidente de motocicleta, y otro con 52 cuando tuvo un bajón de presión arterial durante una cirugía. Dice que son calcadas, la misma sensación de disolución, de verse fuera, ese tipo de cosas. Y nada más, que tiene la certeza de que realmente pues eso, hay vida después de la muerte, y que la espiritualidad y que la ciencia no están reñidas. Y ahí está, si queréis más información,
1: fenomenal.
0: Os compráis el libro.
1: Me parece fenomenal lo que cuentas.
3: Bueno, pues oye...
2: Bueno. Muy interesante es.
3: Hombre, claro que sí. Claro.
0: Yo, solo por reiteración.
2: Cuestiono la de los 2 años, porque no hay estructuras que te permitan recordar, muy raro. Pero los otros
4: si damos por sentado que los recuerdos se producen en el cerebro, pues sí que tendríamos que estar cuestionándola. Pero si a lo mejor la conciencia no reside únicamente en el cerebro, ¿quién sabe?
1: ¡Hala!
2: Ahora vas y lo dices.
1: Ahora vas y lo cascas.

0: Yo sencillamente, a mí me parece
1: punto positivo para nosotras.
0: Me parece muy complicado que alguien recuerde eso, o una experiencia cercana a la muerte o cualquier otra cosa, cuando tenías 2 años. Nadie tiene recuerdos de cuando se tenían 2 años. Nadie los tiene. ¿Tú los tienes, Juanjo?
2: Yo no sé, no tengo recuerdo de dónde dejó el coche aparcado. ¿Tú imagínate?
0: Por eso. ¿Tú, Josep, los tienes?
2: Que tengo que ir pulsando la llave.
0: Tienes. Nadie los tiene de cuando se tenían 2 años.
3: Yo no tengo una experiencia cercana a la muerte de 2 años.
1: Claro, yo tengo un recuerdo de cuando estaba... Cuando
4: ¿en
1: yo
4: el útero?
1: No, yo nací en París, entonces yo tengo un recuerdo de
4: la Torre Eiffel.
1: Cuando estaba en París, pero no sé realmente si tenía 2 años, tenía 3, yo me volví con 4.
2: O era una película.
1: Y no sé si realmente es un recuerdo de verdad, pero yo recuerdo. Y no sé si tenía 2, 3 claro, o ya tenía los 4.
2: Claro,
1: pero no fue una experiencia cercana a la muerte.
4: Bueno, pero pues, es casi la petite mort.
0: Bueno, pues hasta aquí esta tertulia Zona Cero, que evidentemente ha estado trufada en su totalidad por esa noticia. Ayer lo comentábamos, hoy lo comentamos y lo comentaremos en mucho tiempo, el inicio de ese proceso de desclasificación de documentación OVNI en los Estados Unidos, presuntamente secreta, presuntamente importante, presuntamente relevante y presuntamente que no nos dice absolutamente nada, solamente son folios y folios de documentación muy interesante.
1: Ana Paulina Luna, yo creo que está infiltrada y es la Diana de V.
4: Nos sigue con rosa vientos, te lo digo yo.
0: Sí, sí. Bueno, que Diana comía ratones. Sí. Bueno, Josep.
4: Hasta Juanjo, la próxima. Manu,
1: gracias. Adiós, chicos.
3: Hasta la próxima, chao.
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0: El cuarto elemento. El cuarto elemento, que es Manuel Carvellal. Manuel, muy buenas, ¿qué tal? ¿Cómo estás?
1: Vais a flipar hoy.
0: ¿Por qué?
1: Porque yo sí traigo la verdadera desclasificación.
0: Sí, tú traes una camiseta mundiales. De la NASA, por cierto.
1: Claro, es que de allí vengo, para poder traer las pruebas, de allí vengo.
2: ¿Pero tú eres humano o no humano?
1: Me han llamado muchas cosas en la vida, humano no me habían llamado nunca. Hombre, teniendo en cuenta las cosas tan raras que me pasan últimamente, salgo en un nodo antes de haber nacido, Argumosa me manda un libro desde el más allá. Bueno, y ahora estoy corrigiendo las memorias de Paco Máñez, que fue el gran parapsicólogo en la historia de España de laboratorio, y de repente cuenta una anécdota y pone, esto me pasó hoy, y bueno, Manuel, si algún día lees esto, claro, me dio un escalofrío, porque eso lo tenía su viuda, y en principio no se iba a publicar, me llegó a mí, y claro, le he podido contestar.
2: ¿Un mensaje del más allá?
1: Sí, última, o sea, que no sé si soy humano, igual no.
2: Pero es que eres
1: fantasma, me lo llaman mucho.
2: Eres un cura detective, entonces te puede llegar.
0: Hace poco publicaste un libro, bastante humano, pero un libro inhumano en el sentido de...
1: No podría ser más
0: de categoría OVNI, se titula OVNI, los testigos perfectos. Y los testigos perfectos a veces... Fíjate lo que son las cosas. No son humanos,
1: efectivamente.
2: Ahí cuentas tú más de la desclasificación, seguro.
1: Claro, porque te explico por qué Trump está haciendo lo que está haciendo, que no hay ningún misterio, está clarísimo. Lo hizo ya en la primera legislatura, le salió bien, y luego te hacen en la segunda. No tiene ningún misterio. Y no olvidemos que acaba de arrancar este proceso de desclasificación. ¿Cuántos años duró el nuestro? Y teníamos 182 expedientes, o sea, comparado con Estados Unidos, esto puede ir para muy largo. Y a mí, yo estoy totalmente contento, me parece muy bien lo que están haciendo, porque ya hace unos meses, como yo viajo en el tiempo, o sea, que soy cronauta, yo ya hace unos meses dije lo que iba a ocurrir. Está publicado en las redes y es exactamente lo que ha ocurrido. No va a haber nada más, porque no hay nada más. Si cuatro presidentes de los Estados Unidos, implicados de verdad, no como Trump, en el tema OVNI antes que él, tres de ellos

0: porque habían visto ovni. Uno dos veces y otro tres veces. Llegaron a la Casa Blanca y no sacaron nada de Roswell, de Marcia. Es que no va a salir porque no lo hay. Entonces, lo que hay es lo que estamos viendo.
1: Eso, bueno, no, lo que te niego la mayor. El gobierno español no sabía nada de lo que había detrás del fenómeno OVNI y el proceso de desclasificación, que fue una gran estafa, muchas cosas, era mucho más importante y mucho más trascendente que este proceso de desclasificación.
0: Porque había una... para nosotros, bueno, para nadie más.
1: Sí, evidentemente, hombre. Pero lo que se desclasificó era mucho más importante, que eran investigaciones sobre casos.
0: Ni un vídeo, tío, de todos los vídeos que se tomaron en Manises, en Scrambles,
1: sí, sí,
0: interceptores.
1: Pero, sí, yo no te
0: que lo bueno es que igual salen ahora, porque están en Estados Unidos.
1: Me refiero
0: igual
1: a la ahora. Documentación. Lo que ahora ha salido desclasificado no es ni siquiera una desclasificación, porque nunca estuvo clasificado. Han desclasificado partes de revistas comerciales que se compraban en el kiosco.
0: Pero qué mala memoria tenemos. Pero tú no te acuerdas lo que pasó en febrero del 2017, que fue... Yo estoy flipando, de verdad. O sea, esto es una gran noticia para los youtubers del misterio que van a estar sacando vídeos y podcasts de aquí a 6 meses. Están entusiasmados ahí con sus movidas. Pero en el 2017, cuando se desclasificaron 3 millones de documentos de la CIA. ¡3 millones! Joder, que no, primera vez en la historia que se desclasifican cosas de ovnis. Claro, los periodistas que no tienen ni idea de estos temas, igual que los políticos, igual que Michukako, que yo quería hablaros de Michukako, que es inmoral. O sea, ese tío, que de astrofísica, de cosmología, sabrá un huevo, que estuvo en España, en un congreso de ufología, cobrando una cantidad inmoral de dinero. Michukako cobró más que todos los conferenciantes del misterio en toda la historia de los congresos de España.
1: ¿Y cuánto cobró?
0: Bueno, tendrías que preguntárselo a Josep, que estaba en la organización. Nos lo dijo en su día. Mm. Mucha pasta. Mucha, buena pasta. Vamos, a mí me parece inmoral. Pues hace unas horas, en un... Se llaman light show estos, ¿no? Fail show. Show. Bueno, estos eso. Shows americanos de la noche. Y claro, el tío estaba eufórico, estaba pletórico, ¿no? Y decía, no, qué maravilla, es la primera vez. Otro más. La primera vez que se produce una efeméride como esta. Otro que no se enteró de lo que hizo la CIA, de todas las desclasificaciones que se han hecho. Pero lo que me irritó muchísimo es que dice, ha cambiado el paradigma de los informantes, porque antes solo veían ovnis, amas de casa y camioneros.
2: Oigo.
0: Mátame camión, literal.
1: Sí, sí, sí, no tengo.
0: Mátame camión. Sí. Bueno, pues le vamos a demostrar, Michu, que sé que nos estás oyendo, toma nota, ¿eh? Te vas a enterar tú de quién ve ovnis. Porque vamos a hablar de cuando los ovnis no son humanos o no son solo humanos. De todas las noticias que se están publicando, fundamentalmente ruido, estos días, me ha gustado mucho una del WeNews, que es la que se centra en las detecciones por telemetría, radares, sonares, detectores de infrarrojos que aparecen reseñados en algunos de esos informes. Porque esos no son humanos.
1: Testigos no humanos.
0: Exactamente, exactamente.
1: Por ejemplo, vamos a ir con algunos casos que se conocen bien, que tú has conocido perfectamente y que se encuentran y están en este libro que está en Luciérnaga, OVNI. Los testigos perfectos. Uh-huh. Esos testigos perfectos también son no humanos a veces.
0: Claro, claro. Y aquí tenemos todo el espectro de detecciones posibles, porque antes, lo hemos comentado muchas veces, antes los investigadores teníamos el problema de que el 99% de los relatos que nos llegaban eran verbales y mayormente de un solo informante. Un tío que va con su coche por la carretera y ve un ovni y te cuenta una historia. Entonces, claro, primero hay que averiguar si ese tío está mintiendo o dice uh-huh. la verdad, porque muchos testigos mienten, esta es la realidad, muchos mienten o exageran para tener su momento de protagonismo. Y luego, una vez estás convencido de que te está diciendo la verdad, hay que intentar identificar qué es lo que vio. Eso es la investigación. Aquí es donde termina el trabajo del divulgador. El divulgador le graba, se hace su podcast, Pepito cuenta que vio un ovni. Se le graba para un programa de televisión y no se investiga. Entonces, eso queda como un ovni. Cuando tú investigas, como confirman todas las fuentes, desde la NASA al Pentágono, llegas a explicar entre el 95 y el 98% de los casos. Somos más eficientes que la policía. Esta es la realidad, porque hay muchos más crímenes sin resolver que ese porcentaje, ¿no? Pero desde que empezó la telefonía móvil, ahora todos los casos nos llegan o con foto o con vídeo, porque todo el mundo lleva un móvil. Tú ves algo raro en el cielo, bueno, pues lo graba, normal, y eso tampoco son testigos humanos. Pero hay otro tipo de testimonios que es lo que nos pone palotes a los investigadores cuando hay controladores, radaristas y pilotos. Yo desde que empecé la investigación que relato en este libro, que va vertebrando un caso del que ahora os hablaré, y que por primera vez en la historia se va a escuchar al protagonista. Desde que empecé esta investigación he recogido más de 1.500 casos uno a uno. O sea, que ya hago yo la desclasificación. Que se deje Trump, que ya hago yo la desclasificación solo. Y si queréis, vamos a empezar a escuchar a los protagonistas.
2: Vale.
0: El primero es que es muy chulo. A mí me encanta porque es un amigo de Bruno, compañero de Bruno, en el ACIP de Barcelona, que fue...
1: De Zaragoza,
0: que fue nuestro topo en el Ejército del Aire. Cuando había que hacer la mili, que ahora ya los chavales no saben qué es eso, por ahora, pues nuestro amigo José Alejandro pidió, claro, tenía que incorporarse ya, y pidió Ejército del Aire, con tan buena suerte que cayó en el curso de operador de radar en la base aérea de Gando. Y lo que sacó de allí, yo de hecho me fui varias veces a Canarias para reunirme con él, estuvimos viendo varios casos juntos, porque él le pidió a su superior permiso, inocente, además tiene una carita de buena gente, permiso para revisar los libros de incidencias de la torre de control. Y ahí rescató docenas de casos OVNI inéditos que habían llegado al centro de control de la base aérea de Gando del Ejército del Aire. Pero no solo eso, sino que en todo ese tiempo que permaneció en el radar de Gando, él mismo llegó a estar presente en uno de esos casos canarios.
3: Aquel día fue todo un jueves por la tarde. A eso de las 4 de la tarde me llamó el centro de alerta y control militar, con la clave militar Papayo, preguntándome sobre un objeto que estaba muy cerca de las Islas Canarias y que no sabían qué es lo que era. Se les había puesto en alarma militar en modo 1 y que averiguara a ver qué es lo que era. Rápidamente llamé al oficial que estaba encargado del tema, nos pusimos a averiguar qué es lo que pasaba, preguntamos a los controladores civiles, y los controladores civiles lo veían en su pantalla.
0: Controladores civiles y controladores militares, ¿eh? Estamos hablando de dos radares, radares primarios, no voy a dar aquí la conferencia de qué es el primario y el secundario, nos interesan los primarios a nivel de ufología. ¿Por qué es todos esos casos que él rescató de los libros de Pitágoras, de los libros de incidencias de Gando, no se desclasificaron? Porque la inmensa mayoría no salieron de allí. A menos que se genere una situación de alarma, hay miles y miles de casos de ovnis constantemente. Yo no doy abasto. A mí me llegan casos todos los días. Es una locura. Y sobre todo ahora, que hay muchas más cosas en los cielos. Y salvo que se genere un estado de emergencia, que haya una intrusión flagrante en el espacio aéreo nacional, en este caso español, no, a los militares se la pela. No tiene ningún interés. Cuando comenzó la desclasificación, yo hablé mucho con Ángel Bastida, que fue el primer responsable, y luego Rocamora, fueron los militares a los que les cayó el marrón. Ellos estaban en inteligencia del Ejército del Aire, cuando después de una serie de procesos políticos por las interpelaciones del Partido Popular al gobierno socialista, al final se autoriza la desclasificación. Como en Estados Unidos, y es que fue lo mismo, porque España fue el conejillo de Indias, que esto ya lo he repetido muchas veces, aunque no se tenga en cuenta. Y para ellos era un marrón. Estábamos con la guerra de Bosnia, teníamos que mandar aviones, o sea, el Ejército del Aire tenía cosas más urgentes de las que ocuparse que de los ovnis. Para ellos no era tan importante.
2: Entonces,
0: como para
2: ¿pero
0: nosotros.
2: ¿Quién les incitó a hacerlo, aunque ellos no querían, por lo que estás diciendo?
0: Bueno, pues en superiores, y a sus superiores el ministro de Defensa, que dijo, pues esto hay que desclasificarlo ya.
2: Y al ministro de Defensa no había habido de otro país que le hubiese dicho, hazlo, porque como dices que somos conejillos de Indias...
0: Claro, es que ahí yo tengo ahí una asignatura pendiente, que fue una reunión que se hizo hace unos años en París, en la que estuvieron presentes miembros de varios servicios de inteligencia discutiendo cómo se tenía que llevar adelante el proceso de desclasificación del tema OVNI, porque generaba mucho interés, pero también mucha alarma social. El típico argumento que vamos a ver de aquí a los próximos meses. Bueno, si lo mantienen en secreto es porque algo tienen que ocultar. Entonces, bueno, como no tenemos nada que ocultar, démoslo a conocer y así ya quedamos bien. España fue el primero, luego llegó Francia, el Reino Unido. Si miráis la cronología, todos fueron después de España y los errores que se cometieron aquí, como por ejemplo, en vez de hacerlo bien, como ha hecho Estados Unidos, que es soltar los documentos, aquí se dejaron liar por un grupo de civiles, entre ellos ningún profesional aeronáutico, lo que generó muchos roces en el MOA, en Inteligencia de Ejército, porque de repente unos tíos que eran civiles, que investigaban ovnis, le estaban diciendo a compañeros suyos con miles de horas de vuelo, no, lo que tuviste era el planeta Venus. Pero tú has pilotado alguna vez un avión, chaval. ¿Tú sabes cómo es el planeta Venus desde 20.000 pies de altura? Y entonces eso ya no ocurrió con las demás desclasificaciones. Nuestros documentos, que cualquiera puede consultar en la página web del Ejército del Aire, en la Biblioteca del Aire, o físicamente en el Museo Histórico del Ejército del Aire, van precedidos por una evaluación que no han hecho técnicos militares, sino un grupo civil.
1: Más casos. Sí. Y la gente puede encontrar en diferentes sitios en internet esos documentos. Perfecto. Que hoy me parecen maravillosos en comparación con lo que se ha desclasificado en Estados Unidos, que no tiene ningún fundamento.
0: El rango del infrarrojos, este es un tema muy chulo también. A veces hablamos de ovnis invisibles, bueno, pues hay ovnis invisibles. Y hemos visto en esta desclasificación varios ejemplos de objetos que han sido captados por cámaras infrarrojas, lo que refleja la señal térmica, no el objeto.
2: ¿En radar no se ve?
0: En algunos casos sí y en otros casos no.
2: Vale.
0: En este caso en concreto es un acuartelamiento del Ejército de Tierra en las afueras de Lugo, en Asgándara se llamaba el sitio. Fue una locura, fue el paciente cero de la gran oleada gallega. Esto ocurrió un 27, creo recordar, de noviembre del año 95. Nosotros nos enteramos inmediatamente después, nos fuimos como locos para allí y durante 6 meses... no nos matamos por las corredoiras gallegas de milagro. Miguel Pedrero podría dar testimonio. Todo comienza cuando los soldados de vigilancia detectan en las cámaras infrarrojas de videovigilancia que cubren el perímetro un objeto de aspecto romboidal en el cielo, enorme, del que parecían entrar y salir luces. El oficial de guardia se puso muy nervioso, grabaron varias horas en vídeo VHS, que tampoco se han desclasificado, mandó salir a los soldados a rodear la base a ver qué demonios era eso, si era la ETA, el Grapo, qué demonios era eso. Y a partir de ahí empezó una oleada alucinante que en 6 meses recogimos más de 200 casos, con fotografías, con filmaciones, bueno, una auténtica locura. Pero ellos no lo veían, solo aparecía reflejado en la cámara, en los sensores de infrarrojos. Y de hecho, una de las cosas que menciona este artículo, que es lo más lúcido que yo he leído, el de WeO News, es que en varios de los informes desclasificados se ve que el fenómeno o los fenómenos poseen una capacidad de bloquear y desactivar activamente los sensores de orientación de última generación de aviones de combate. Y a pesar de tener contacto visual desde la cabina, los radares multimillonarios de matriz activa escaneada electrónicamente, los pilotos registraban un espacio aéreo completamente vacío. O sea, que lo estaban viendo en el radar, pero físicamente no veían nada, pero lo tenían delante, ¿no? Y mencionan, y esta es la clave, y nadie menciona estas dos palabras que para mí son el eje fundamental que está detrás de esta desclasificación: guerra electrónica. Un amplio porcentaje de los casos tienen que ver con guerra electrónica. Por eso son tan reticentes algunas agencias a desclasificar esa información. No porque sean marcianos, sino porque pueden revelar las técnicas que son de ciencia ficción. Lo que ya existe hoy, lo que sabemos, lo que no sabemos ni me lo puedo imaginar, pero lo que sabemos es de ciencia ficción. Tenemos casos de sonares, por ejemplo, desde submarinos españoles, desde barcos, algunos de ellos ya desclasificados, como el caso del buque Manuel Soto. Y luego tenemos y casos espectaculares. A mí uno de los que más me alucinó, me llegó de una forma muy loca cuando yo empiezo esta investigación. A principios de los 90, primero voy por las buenas, ya os lo conté alguna vez. Yo me voy a la Oficina de Incidentes Aéreos de Aviación Civil de España, que está en la Avenida de la Castellana. Ahí me reúno con Anastasio Povedano, me acuerdo, y él me dice que no tiene nada de ovnis, que eso de ovnis, tonterías, niño, no molestes. Pero me da el listado de todas las compañías aéreas españolas que había entonces. Entonces yo me pongo en contacto con todas. De hecho, reproduzco alguna de las contestaciones de alguna de esas compañías, como Aviaco, Spanair, Iberia, que todas me dicen lo mismo. Niño, no molestes con lo de los ovnis. Y como por las buenas no entran, pues vamos por las malas. Se me ocurre lo de hacerme piloto. Cuando voy a la escuela de pilotos y veo lo que costaba el curso, digo, pues va a ser que no me da el presupuesto. Y frente a la escuela de pilotos del aeropuerto de Peinador estaba el Paraclub al Sur, la escuela de paracaidismo, que eran 50.000 pesetas de la época.
2: Y ahí sí.
0: Sí, como diría Amado, pues me fui a donar esperma y ya tienes para pagar el curso de paracaidismo. Y con lo que yo no contaba es con que había que saltar para que te diese la acreditación para poder entrar en las bases. Pero pues una cosa muy chula, y es que en todas las rotaciones, cuando tú te equipas, entras dentro de las instalaciones del aeropuerto, vas a la pista de despegue, donde te espera tu avión, con tu piloto, subes, saltas, y luego nos reunimos todos en la cafetería, bueno, salvo el que se ha roto una pierna o un brazo, que siempre hay percances, y hay mucha camaradería, ¿no? Porque bajas completamente...
2: La adrenalina tiene que estar...
0: Te sale la adrenalina por las orejas. Yo te podía contar anécdotas. Y entonces, cuando hablas con los pilotos, pues a lo mejor te cuentan cosas que en otros casos no te contaban. Y yo siempre estaba con la misma matraca. Oye, ¿a vosotros no suena esto, los platillos volantes? ¿No conocéis a nadie? Y un día, Miguel... Sareses, creo que se llamaba, bueno, está la foto también publicada y el nombre. Uno de los pilotos me dice, yo no, pero tengo un amigo controlador en La Bacoya, Santiago de Compostela, que estuvo involucrado en una amenaza ovni, una alerta ovni, una emergencia ovni. Y, claro, pasa por algo que me voy. Eladio se llamaba. Y Eladio estuvo involucrado en uno de los casos más alucinantes que yo me he encontrado. Él es controlador aéreo. En el aeropuerto de La Bacoya, en Santiago. Además, me permitió reunirme con él en la torre de control, donde ocurrió todo, donde estaban los radares. Y él me cuenta que reciben una llamada telefónica en la torre de control desde el cuartel de la Guardia Civil de Sada, en La Coruña. Uh-huh. En el cuartel de la Guardia Civil, a su vez, habían recibido una llamada de un ciudadano que era astrónomo, aficionado, que estaba haciendo una observación astronómica con su telescopio y ve lo que describen en el informe, que no está desclasificado, como un disco plateado con una aureola resplandeciente. Este tío se asusta cuando ve aquello y ¿a quién llama? A la Guardia Civil, a la autoridad más cercana. Yo estuve después en el cuartel también con todos los guardias. Dio la suerte, el que cogió el teléfono era un poco, en fin, el sargento. Con mucho escepticismo, ¿usted ha consumido algún estupefaciente, alguna bebida alcohólica que está viendo marciano? Porque me está contando, esto es la Guardia Civil. No, que sí, que haga el favor de salir, que lo tienen encima de la casa cuartel, que haga el favor de salir, que lo va a ver. Tío, no se quería nada, pero tuvimos la suerte de que le pregunta al comandante de puesto, y el comandante de puesto, que estuvo hablando con él también, estando años antes destinado en Asturias, había vivido un encuentro cercano, muy cercano, brutal, una experiencia brutal. Entonces, él sí creía que había algo de esto de los ovnis. Así que le ordena al sargento que salga afuera a comprobar si eso se ve. Yo hice el mismo proceso con el mismo sargento de salir fuera y me explicó el sitio desde donde lo había visto. Tenemos un astrónomo, la Guardia Civil. Y el comandante de puesto llama a la torre de control, primero al Vedro, el aeropuerto de La Coruña, que ya estaba cerrado, y luego a La Bacoya. Y lo bueno de toda esta historia es que Eladio decide llamar a Pegaso, al Ministerio de Defensa. Dice, a ver, que tenemos aquí una situación de gente que está viendo una cosa rara, me llamó la Guardia Civil, ¿qué hago? ¿Cómo se gestiona una emergencia ovni? Porque yo no sé si estos son aviones espía franceses, misiles portugueses, globos espía marroquíes, ¿qué está pasando? Entonces, Defensa pone en contacto, crea una línea entre el EVA 10, el Escuadrón de Vigilancia Aérea número 10 de Barbanza, con el controlador. Y el controlador va tomando nota de todo. La información que tenemos ahí es, durante casi una hora, los movimientos que está haciendo ese eco no identificado, que sube, baja a distintas altitudes, distintos radiales, hasta que en un momento determinado, ya flipas, controlador, el radarista alucina, porque ese eco se convierte en tres que se desplazan a distintos.
2: Toma ya.
0: Y al mismo tiempo hay aviones que están pasando, bueno, la historia es muy larga, se les disparan las señales de alarma, las balizas, bueno, fue una locura. Todo eso, balizas, radares, primarios, secundarios, no son testigos humanos, son otra cosa. Pero el caso más alucinante de todos, que es el que vertebra esto, ocurrió en España, cuando un piloto de combate que no ha hablado nunca, porque ha ostentado cargos políticos de mucha responsabilidad, es el teniente general, piloto con más horas de vuelo en aviones de combate, que llegó a la Secretaría de Defensa con el Partido Popular, cuando era Federico Trillo ministro de Defensa, y lo curioso es que cuando ganan los socialistas siguen manteniéndolo, Bono lo sigue manteniendo, Carme Chacón lo sigue manteniendo, lo condecoran, bueno, de una carrera militar brutal.
1: Pues no es un cargo político el suyo, pero bueno, fue testigo de qué.
0: Probablemente es la historia más alucinante. Mira, mejor que te la cuente él. Venga, nunca había hablado. Esta es la primera vez que se escucha su voz.
4: Bajé hasta 10.000 pies o 8.000, 10.000 pies y subí hasta casi 40.000. Es decir, para intentar ver aquello o por abajo, o por arriba o por los lados. Porque para que os hagáis una idea, la sensación era como si yo fuera un mosquito. Entonces dije, mi comparativa de entonces, lo que dije fue que era como si fuera el edificio de la Plaza de España, que era entonces el más alto de Madrid, yo creo que el más alto de España.
0: Torre España, como, que es el hotel ahora.
4: Sí, sí. Lo puse como ejemplo pero por decir algo grande, pero lo cierto es que yo era como un mosquito.
1: Es una historia fascinante, un piloto de caza que se encuentra con ese artefacto tan grande como el edificio grande de la Plaza España, decía él.
0: Tras un scramble, es decir, que se había detectado un radar, aterriza con el avión destrozado. A mí la primera pista me la da un mecánico de vuelo, tardé 30 años en localizar al tío. Escuchó unas voces que le hablaban por el sistema de radio.
2: ¡Ostras!
0: Luego tuvo efectos biológicos, cada vez que acercaba las manos al instrumental se volvía loco. Una historia alucinante. Ya le gustaría a los yaquis. Me ha hecho Kaku, que no son amas de casa ni camioneros.
1: Bueno, eso es lo que ha dicho por desconocimiento Michukaku. Hay mucho desconocimiento que tiene que ver con el fenómeno OVNI. Si alguien quiere saber cosas reales y cosas auténticas, que escuche aquí La Rosa de los Vientos y que escuche El Cuarto Elemento con Manuel Carvellal, que se va a enterar de cosas mucho más importantes.
2: Y su libro OVNI, que ahí cuenta muchas cosas.
0: Muchas gracias.
1: Manuel Carvellal, gracias.
2: Es igual, adiós, Elemento.
0: A ver si veo algo.
5: Son las 3, las 2 en Canarias. 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
6: Muy buenas noches. El Gobierno español y la Organización Mundial de la Salud darán este lunes por concluido el operativo de desembarco de todos los pasajeros del crucero Ondius afectado por el brote de antivirus durante su travesía por el Atlántico Sur. Los dos últimos grupos abandonan pues este lunes Tenerife en vuelos con destino a Países Bajos y Australia, desde allí a otros países asiáticos de donde procedían algunos viajeros, después de lo cual el buque pondrá rumbo a Rotterdam.
7: Mientras tanto, los 14 pasajeros españoles permanecen en Madrid, donde han pasado su primera noche en el Hospital Militar Gómez Ulla. Todos llegaron sin síntomas y permanecen en cuarentena bajo un estrecho control médico.
6: La ministra de Sanidad, Mónica García, ha optado por dejar al margen la controversia política surgida con el gobierno de Canarias por el fondeo del crucero. Explicaba este domingo que el repostaje del buque se llevará a cabo este lunes por la mañana en el mismo puerto, aprovechando una franja horaria en la que no está previsto el desembarco de pasajeros.
7: Según ha señalado, esta operación permitirá continuar con normalidad el dispositivo de evacuación.
8: Yo es que me gustaría dejar aparte el ruido, porque hoy ha habido un operativo aquí que es un operativo sin precedentes, con 23 países, en el que hemos tenido muchas dificultades, en este caso por parte del presidente de Canarias, para realizarlo, pero más allá de las dificultades que nos hayan podido poner, lo que tenemos que hablar hoy es del éxito del operativo, de que está todo funcionando bien, tal y como lo habíamos planeado.
6: Bueno, pues parte de ese ruido ha derivado de la oposición del presidente de Canarias, Fernando Clavijo, que intenta frenar el operativo de desembarco en Granadilla horas antes de la llegada del buque, alegando riesgos sanitarios. Entre sus argumentos, trasladó al Ministerio de Sanidad una consulta realizada, un sistema de inteligencia artificial, sobre la capacidad de las ratas para nadar y la posibilidad de que algún roedor llegara a tierra desde el barco.
7: Sanidad respondió con informes técnicos que descartaban ese escenario. Los expertos subrayaron la escala escasa probabilidad de presencia de roedores a bordo, la imposibilidad de contagio entre animales y que el único ratón que pueda aportar antivirus no sobrevive en entornos portuarios ni es capaz de llegar nadando a la costa. La Organización Mundial de la Salud y especialistas en fauna respaldaron esta postura y descartaron que el origen del brote esté en el propio barco.
6: Bueno, pues así, el operativo de evacuación del crucero Ondius quedará completamente cerrado en estas próximas horas a la espera de la llegada durante la tarde del lunes de ese último vuelo procedente de Australia.
7: Se prevé que sea a partir de las 7 cuando el buque ponga rumbo a Países Bajos con una treintena de tripulantes a bordo y acompañados por personal sanitario. Una vez en puerto, se procederá al desembarco final y a la desinfección integral del barco, incluido el traslado del pasajero fallecido que permanece en la morgue.
6: Durante la jornada del domingo ya fueron evacuados, por tanto, 93 pasajeros de 8 países distintos, siguiendo ese protocolo estricto para evitar contacto con personal portuario.
7: Ahora da inicio esa cuarentena que se prolongará durante 42 días, según ha explicado Diana Rojas, la responsable de enfermedades emergentes de la OMS.
9: 42 días a partir de este momento, porque como ya lo he mencionado, el virus de Andes tiene un periodo de incubación largo y no podemos estar seguros que no van a tener síntomas sino hasta que pasen los 42 días. Entonces, por eso tienen que estar en cuarentena.
6: ¿Qué nos queda sobre la mesa? Por ahora solo se ha registrado, sepan, un posible caso durante uno de esos vuelos de regreso. Una pasajera francesa que comenzó a mostrar síntomas y ha sido aislada de forma preventiva a la espera de los resultados de las pruebas PCR.
7: Respecto a las dos mujeres que permanecían aisladas por posible contacto con un caso de antivirus, han dado negativo en las pruebas PCR. Se trata de una paciente ingresada en el Hospital Clínic de Barcelona que continuará en observación y confinamiento preventivo. Y también ha dado negativo la segunda PCR realizada a la mujer ingresada en un hospital de Alicante, después de que la primera prueba ya descartara la infección.
6: Bueno, y continuamos en Murcia porque despide este lunes a su alcalde de la ciudad, José Ballesta, con capilla ardiente en el ayuntamiento.
7: El ayuntamiento abrirá su capilla ardiente en el salón de plenos del consistorio entre las 10 de la mañana y las 10 de la noche y se habilitará un libro de condolencias. Ballesta ha muerto este domingo y el funeral se celebrará el martes a las 11:30 de la mañana en la Catedral de Murcia. El ayuntamiento ha decretado 3 días de luto oficial.
6: Y un apunte que nos lleva a Letonia, donde ha dimitido allí el ministro de Defensa, María Martínez. Más detalles.
10: El impacto de estos drones se produjo el jueves 7 de mayo y provocó daños en 4 depósitos vacíos de combustible. Andriy Spruce ha dimitido, no sin antes afirmar que se ha llevado a cabo una campaña de desprestigio.
6: Hablaba sobre todo a esa dimisión después del impacto de los drones desviados por Rusia el pasado jueves. Así llegamos al final.
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0: Son las 3 y 7 minutos, estás en La Rosa de los Vientos, en Onda Cero, y en esta hora vamos a tener Cuéntame cómo pasó con Juan de Solá, periodista, que nos va a contar la historia de un superviviente de Mauthausen y también La Puerta del Misterio con José Antonio Caravaca, donde vamos a hablar más del tema OVNI y los desclasificados.
1: Cuéntame cómo pasó.

0: Muchos conocemos la triste historia de los españoles que fueron internados en campos de concentración nazis como el de Mauthausen durante la Segunda Guerra Mundial. Se calcula que en Mauthausen estuvieron 7.500 españoles, de los cuales murieron unos 5.000 por hambre, por enfermedad, por trabajos forzados o torturas. Hoy vamos a conocer la historia de Ramón García Martínez gracias a nuestro compañero periodista de Onda Cero, Juan de Sola Volbrecht, que ha recuperado e investigado sobre su increíble vida. ¿Qué tal estás, Juan? Bienvenido.
1: Hola, ¿qué tal? Gracias por la invitación, por la atención y también por darle un poco también de vida a esta historia que ha costado lo suyo, el poderla llevar a las páginas del libro.
0: Bueno, Juan, has publicado en Libros de Futuro, el título de la obra se llama Entre los muros del olvido, nunca mejor dicho. Y bueno, pues ahí cuentas lo que vivió Ramón, pero ¿cómo llegaste tú a saber de la historia de Ramón García?
1: Pues de la historia de Ramón supe gracias a Carlos Fernández, que es el editor y en estos momentos es el responsable, el coordinador de la editorial Libros del Futuro. Él me había propuesto que había posibilidad de que escribiese historias más allá del periódico, de que ya nos habíamos compartido la redacción de un periódico local aquí en Galicia, en el Diario de Pontevedra, y me había propuesto que me profundizase un poco más en historias que iba consiguiendo y que me interesaban, ¿no? Por su cariz social, también por ese aspecto humano que a veces se esconde en las historias, ¿no? Entonces, bueno, él sabía un poco de ese perfil y de esa sensibilidad por mi parte, y un día cae en sus manos una pequeña entrevista en otro periódico de la competencia de Ramón García Martínez, que concentraba un poco toda su historia vital, ¿no? Concentraba además de forma bastante anárquica y con muchos saltos, ¿no? En lo que ha sido toda su intensa experiencia vital. Y Carlos me dice, oye, yo creo que si investigas esta historia de vida, algo puedes sacar, ¿no? Claro, yo cuando llego a la historia de Ramón García Martínez, la desgracia es que él ya no estaba con vida, desde hacía un año y medio que ya no vivía, porque padeció exactamente la misma enfermedad o una de las enfermedades más comunes que se padecía cuando se sobrevivía a los campos de concentración, que era la insuficiencia renal, ¿no? Bueno, algunos la padecían dentro y fallecían dentro por esa muerte, digamos, a cámara lenta que se producía dentro de los campos de concentración, pero en su caso tuvo un plus extra y logró pues llegar hasta casi los 86 años de vida y había fallecido precisamente de ese diagnóstico, ¿no? De esa enfermedad. Entonces, bueno, llegó a esa historia de esa manera, ¿no? Gracias a que Carlos me da un pequeño recorte de periódico, una entrevista, como comienza todo, ¿no? Uh-huh. Y llego a la familia, y cuando llego a la familia, pues la familia primero es una gran desconocida, son dos hijas que acaban de dejar la adolescencia y entienden que sí, que su padre tenía una historia, pero no sabían la dimensión de la historia y sobre todo la documentación que dejó bien clasificada, no numerosa, pero bien clasificada en un pequeño rincón de su trastero, ¿no? O de un pequeño almacén que tenían en casa, aquí en la parroquia de Campaño, en Pontevedra. Y a partir de ahí, bueno, pues arranca todo.
0: Fíjate, casi es que, según lo cuentas, parece como el inicio de una película, ¿no? Alguien casi ahí medio anónimo que tiene una historia que contar y que gracias a ti pues se empieza a investigar un poco todo. Pero claro, tú hablas que Ramón tiene corazón gallego, pero sus orígenes son andaluces. Cuéntanos un poco.
1: Sí, bueno, la verdad es que tiene un circuito vital, una ruta vital como pocas, ¿no? Porque nace en Andalucía, reside en Barcelona, lo hago así rápido y luego voy parándome, ¿no? Deteniéndome en cada escenario. Sí. Nace en Andalucía, en Almería, en Purchena, se detiene en Barcelona, Allí pues topa con la guerra civil, después exiliado, llega a Austria porque él no estuvo en ningún campo de concentración de Alemania y posteriormente regresa a Francia y de Francia conecta con la emigración argentina y de ahí es donde llega hasta Galicia, ¿no? Por eso digo que su vida, que su ruta, sus coordenadas de vida han sido pues muy intensas y como pocas, ¿no?, que se pueden encontrar. Pero en realidad Ramón García Martínez no solo es un preso, un superviviente, que sí que hay que destacarlo, de los campos de concentración, un milagro que se produce de los campos de concentración como el de Mauthausen, sino es que además forma parte de digamos, la historia individualizada, humana del siglo XX, ¿no? La pobreza en el ámbito rural que empuja a las familias a buscar mayor nivel de oportunidades en las grandes ciudades. En las grandes ciudades en España estalla la guerra civil. La guerra civil divide al país, convierte a muchas personas, a miles de personas, en exiliadas. Esas personas exiliadas, con mucho desfortunio, acaban atrapadas en la Segunda Guerra Mundial. Y bueno, y a partir de ahí, bueno, sigue la historia, ¿no? Y sigue la secuencia de vida. Pero... Y él nace en Purchena, en una pequeña localidad de la Serranía Almeriense, y ahí se convierte en lo que aquí denominamos en Galicia un neno labrego, ¿no? No tiene acceso a la educación, no tiene acceso a la cultura, a nada, simplemente a un manual de supervivencia que es el que le imprime a su familia o que le imprime su familia para poder salir adelante, ¿no? Y todo empieza ahí.
0: Pero fíjate que bien has dicho que son, él es como un reflejo, podría ser la persona, ¿no?, de que diera crónica a tantas vidas, porque de algún modo él nace, creo que es en 1915, o sea, durante la Primera Guerra Mundial. Luego prácticamente todos los sucesos que pasan en ese periodo de tiempo es todo súper convulso. O sea, que es que la dureza que tienen estas personas para sobrevivir, ¿no?, esa forma de intentar sobrevivir es tremenda. Pero es que incluso en el caso de Ramón, tú cuentas pues eso, que eran familia numerosa, muchos hijos... pues tienen que salir adelante como pueden y encima tienen una situación terrible que pasan, que es cuando atacan a su familia y matan a su padre y claro, y se queda su madre con tanto niño teniendo que ser madre, padre y tomando decisiones. Es que, claro, son madres, coraje, es que no te queda otra.
1: Sí, además, él en muchas ocasiones, lo que dejó escrito, la documentación a la que tuve acceso, hablaba de María Teresa, que era su madre, y habla con muchísimo cariño y también con una cosa que a mí me parece absolutamente inaceptable, ¿no?, en los tiempos actuales, que sería desgarrador para nosotros a día de hoy, ¿no?, que está ocurriendo en otras partes del mundo, por cierto, cabe decirlo. Él pierde a su madre a los 20 años, pierde a su madre, quiere decir, pierde el contacto con su madre, porque su historia, la historia de los acontecimientos globales de España y Europa rompen vidas y rompen proyectos de vida, ¿no? Entonces, a partir de ahí, él pierde el contacto absoluto con toda su familia, salvo un hermano del que logra saber algo dentro del propio campo de concentración de Mauthausen. Por eso que su madre es, digamos, una promotora de valores y una promotora también de valentía, ¿no? De salir adelante después de que a su padre, evidentemente, pues de forma bruta se cometiese un crimen en el pueblo donde residían. Y además es que se comete un crimen, ¿por qué? Por la pobreza, porque asaltan la casa y la falta, la necesidad, la carencia lleva a buscar lo que sea dentro de esa casa y al final pues el crimen está detrás, ¿no?, del delito, que es algo bastante habitual, ¿no? Entonces quiero decir que el hecho de que su padre falleciese también a una edad tan temprana y por unos motivos tan concretos refleja la dureza del momento, ¿no?, de que la pobreza también llevaba a la gente a cometer atrocidades con tal de poder tener un sustento o con tal de poder acceder a un mínimo de recursos, ¿no? Y bueno, lo de Ramón no solo es una historia de un superviviente, insisto de nuevo, en los campos de concentración, es una historia de supervivencia, de intentar sortear la pobreza, de tratar de buscar una leve oportunidad y de poder garantizarse 3 comidas al día. Bueno, de ahí todas sus decisiones un poco están basculan sobre esa idea y sobre ese eje motriz, ¿no?
0: De hecho, él llega a Barcelona junto con su familia y la madre dice: aquí hay que salir adelante, si nos quedamos en el pueblo vamos a ir pasando mucha hambre. Y cuando llega la guerra civil, a él le pilla ahí en Barcelona. ¿Ideológicamente él tenía ya las ideas claras?
1: No parece que fuese un hombre de una ideología muy marcada. Lo que sí le marcó la ideología fueron los acontecimientos, porque él después, según además su familia, sus dos hijas, Maite y Silvana, él después, con las tendencias de derecha, ultraderecha, es decir, lo más cercano al fascismo, le producía cierta irritabilidad y, desde luego, un rechazo de plano, ¿no?, inmediato. Entonces, yo creo que más que la ideología venía de fábrica, la ideología se fabrica en su persona a medida que él va experimentando cosas en la vida, ¿no? Entonces, bueno, pues sí, se va convirtiendo en una persona en la que se siente más cómoda y que va entendiendo que, por ejemplo, la red de solidaridad, la red con la que contacta dentro del campo de concentración en Mauthausen, bueno, en Krems, en Mauthausen, Evesens, pues toda esa red pertenece a una tendencia política muy concreta, porque allí están concretamente las personas expulsadas de España por su ideología, y entonces va entendiendo un poco el porqué de estos desequilibrios, ¿no?, y cómo la política más totalitarista o las ideas más totalitaristas dañan tanto a las personas, ¿no? Y eso sí que le marca seguramente mucho más su ideología. Pero cuando estalla la guerra civil, él estaba tremendamente apasionado con su oficio de banista, es decir, es simplemente un accidente lo que le lleva a empuñar un arma, ¿no? O a coger un fusil y alistarse en el bando republicano.
0: Cuando le detienen los nazis y le llevan al primer campo de concentración, ¿en qué situación estaba él?
1: Es que ocurre una cosa. Se da la circunstancia de que Ramón, cuando es un perdedor de la guerra civil, del bando republicano, él toma una decisión que yo siempre en las presentaciones digo lo mismo, ¿no? Es una decisión errónea que yo también habría tomado, ¿no? Y es una decisión errónea, pues tampoco sabemos qué hubiese pasado si se hubiese quedado aquí, ¿no?, en España. O sea, tampoco tenemos claro cuál habría sido el itinerario de su vida. Pero si es una decisión errónea, primero porque se convierte en un exiliado, lo cual ya le rebaja la condición a efectos, ¿no?, en el contexto en el que se va a mover en el siguiente capítulo de su vida, en la siguiente fase de su vida. Pero es que además se da la circunstancia de que él acaba en un campo de refugiados, en Saint-Cyprien, un campo de refugiados no atendido por el Estado francés, que estaba ocupado en otras cosas, pues por ejemplo en repeler las ofensivas militares del ejército alemán, entre otras. Y entonces en ese campo de refugiados vuelve de nuevo a conocer o vuelve de nuevo a reencontrarse con el hambre, ¿no?, que no tienen capacidad para comer, no estaba garantizado para comer. Y la única salida que había en ese campo era alistarse en la Legión Extranjera. La Legión Extranjera, él sabía que alistándose en las tropas francesas se garantizaba vestuario y comida. Entonces es lo que hace, opta por eso. Entonces, cuando él es apresado por los alemanes, tiene la doble condición, fíjate, porque tiene la condición de exiliado español, o sea que, o más bien deportado español, como queramos verlo, y luego además preso militar, porque estaba al servicio del ejército francés, ¿no? Entonces, evidentemente, los nazis cuando la apresan no tienen ninguna duda. De hecho, él estuvo en la primera estancia, estuvo en un campo de presos militar, no estuvo en un campo de presos civiles.
0: Cuando él es apresado ya por los nazis, ¿sabe si tiene conocimiento del rumor de las matanzas que hacían de judíos y de otros enemigos los nazis?
1: Para nada. Él, de hecho, el primer trayecto que hace, que es desde Francia, desde Verbun a Krems, que es el primer campo donde él para, donde tiene estancia, cuenta, de hecho lo dejó constancia afortunadamente de ese pasaje, él cuenta que va en unos trenes, en los famosos trenes que deportaban a los presos, va con militares, civiles, va ahí una mezcla de todo, ¿no? Y ahí va en esos trenes, y él cuenta los dos días, o él detalla con algunas consideraciones, los dos días que pasa introducido en esos trenes hasta que llega al campo, ¿no? Con total ignorancia, desconocimiento de cuál sería su siguiente paradero, ¿no? Por lo tanto, sabían que irían a un campo de prisioneros o a un campo de trabajo, como ya más o menos podían intuir, porque algo así habían experimentado en Francia, en terreno francés, pero ni de lejos tenían constancia de que en Krems pisarían su primer campo de concentración, que por cierto, en Krems estaban bastante engañados, porque era un campo bastante liviano, era un campo de tránsito, ¿no? Después ya vendría Mauthausen. Ahí sí que fueron engañados. De Krems a Mauthausen sí que fueron engañados la gran mayoría del grupo de españoles que después pues estuvo entre 4 y 5 años en el campo de concentración de Mauthausen.
0: Hablando de Mauthausen, que hay, este es un tema que yo, gracias a ti, me he preguntado y me gustaría que tú me aclararas. ¿Hasta qué punto Franco jugó un papel en que los españoles fueran llevados al campo de concentración de Mauthausen?
1: Pues fíjate que creo que por omisión, más que por acción, por omisión. Es decir, la petición del Estado alemán de preguntarle al Estado español qué pasa con los prisioneros españoles, qué se hace, se les deporta a España, se les moviliza a algún punto en concreto, y el silencio absoluto del Estado español pues produjo lo que produjo, que es que numerosos españoles acabasen en el campo de concentración de Mauthausen. De hecho, como sabes, tenían su propia clasificación, su categoría y clasificación. Por tanto, los nazis sabían perfectamente cuál era la situación de España y cuál era la situación, la condición de esas personas. Pero, efectivamente, el Estado de España en aquel momento, la dictadura, no dio respuesta sobre el futuro de esas personas y cuál sería el paradero y el amparo, si es que pudiese haber algún amparo de esas personas. Por lo tanto, las dejó a su suerte, ¿no? Y su suerte fue la que fue, que acabaron la gran mayoría o un gran número de personas padeciendo los horrores de los campos de concentración y muchas de ellas muriendo dentro de los campos de concentración como el de Mauthausen, ¿no?
0: ¿En qué condiciones más o menos él comentaba que vivían? Porque me imagino que en varias ocasiones pues le fallarían las fuerzas y no sé si se vio más para allá que para acá, vamos, que se sintió morir.
1: Pues la verdad es que su travesía por el campo de concentración de Mauthausen es tremendamente dura, pero muy interesante, porque además estuvo en los comandos, en los oficios, digamos, más peculiares del campo, ¿no? Él pobló o habitó la barraca número 12, barraca 12, 13 y 14 fue donde estuvieron un gran número de españoles, entre ellos, por cierto, el fotógrafo que documentó todo, Francesc Boix, que estuvo también en ese grupo de españoles que habitó esos barracones del campo de concentración de Mauthausen. Y el primer oficio, el primer infierno que vive Ramón es la cantera, la famosa cantera de Mauthausen, ¿no? Los 186 escalones, había que picar piedra y subirlos milimétricamente, sin vacilar, sin titubear, y con la fortuna de que cuando llegases arriba, con 40 kilos en la espalda y cada vez más débil, pues que el soldado o la patrulla de guardia de las SS tuviese a bien dejarte vivir, ¿no? Porque a veces no pasaba eso. Llegabas arriba y consideraban que no. Ese día, pues, había llegado tu ejecución, ¿no? Pasaba mucho, sobre todo, con los judíos, pasaba mucho con los gitanos, pasaba mucho con otras etnias y otras nacionalidades. A los españoles, dentro del campo de concentración, los consideraban como elementos, permíteme que haga esta diferencia, porque no eran personas, sino eran elementos, que eran clave, ¿no? Eran piezas clave para el trabajo. Los consideraban habilidosos, los consideraban trabajadores, los consideraban que tenían ciertas competencias, y eso para el Estado alemán era un potencial a aprovechar, así que los exprimían hasta el final, ¿no? Entonces él estuvo en esa primera cantera, de hecho en esa cantera sufre muchísimo, sufre violencia física, sufre violencia psíquica con el tema de una gran mayoría de judíos y de otras nacionalidades y otras etnias en muchas ocasiones tenían que ser arrojados al vacío por el precipicio de la cantera, pero empujados por un compañero. Esto también era una especie o un elemento más o una vía más de tortura, ¿no?, psicológica por parte de lo que se manejaba en el gobierno de esos campos de concentración. Y bueno, él cuando estuvo en esa cantera, como digo, al final salió de esa cantera, de ese oficio, con bastantes secuelas, tanto psicológicas como físicas. Pero es que buscó otro nuevo destino y el siguiente destino fue transportar personas muertas del crematorio de la cámara de gas al crematorio, ¿no? Esa fue su segundo destino, su segundo comando en el campo de concentración de Mauthausen. Y después él intentó moverse con todas las relaciones que mantendrían ahí y todas esas redes que habría en el campo, y logró que fuese destinado a una especie

0: en pocas ocasiones pues eran consumidas por los prisioneros, ¿no? Uh-huh. Y un poco esa fue su parte en Mauthausen, que fue una estancia de la más larga, ¿no? En Mauthausen, porque luego es trasladado a un subcampo.
1: Uh-huh. Y en ese horror que estamos hablando, que estás contando, llega un momento en que hay como un claro de luz, y es que encuentra el amor en la persona de Elena. ¿Cómo lo recordaba él? No sé si incluso llegó a saber algo más de ella una vez que los separan.
0: No, hay cosas en las que cabe decir que él deja constancia documental y cuenta eso, pero luego ha habido que recrearlo, ¿eh? O sea, que quiero aclararlo bien, porque el tema de Elena es un Lena, que no es Elena, sino Lena, uh-huh. es un hecho que ocurre ya en Evesens, cuando él es trasladado al subcampo, cuando él es destinado a una fábrica textil, y allí hay una convivencia entre presos españoles y otro tipo de presos, y también presas austriacas, ¿no? Es ahí donde él se enamora de una mujer, algo que estaba absolutamente prohibido dentro de los campos de concentración. Y se atreve, conjuntamente con esta mujer, se atreve a dar el paso, ¿no?, de intentar mantener esa relación. Claro, dura poco, dura semanas o casi meses, por ponerle un espacio temporal, porque al final eso se trunca, porque eso le lleva a él que le sentencien a muerte. A él lo sentenciaron a muerte dentro del campo, porque evidentemente había mantenido una relación con una mujer, es decir, uh-huh. algo que estaba terminantemente prohibido dentro de las normas, recias normas que regían los campos, ¿no? Y bueno, por su relación anterior con un alto mando de las SS, porque había estado al servicio de esa persona en su casa, al parecer había una cierta simpatía, esa persona simula que es ejecutado, pero luego no es ejecutado, y Ramón tiene que permanecer 3 días en una fosa común como si fuese un fallecido, un muerto más, ¿no? Hasta que finalmente sale de esa fosa común, y además sale con otro número de identificación, ¿no? De esa fosa común. De hecho, tengo la ficha, cuando se publica el libro, tengo la ficha que nos llega desde una investigadora de Francia, la ficha original de Ramón, en la que aparece su nombre, su matrícula en Mauthausen, y también su certificado de defunción, ¿no? Lo dieron por muerto en Mauthausen. Así que esa es su historia. Pero esto ocurre en Evesens, es decir, un subcampo, sí, sí, donde se fabricaba vestuario para los militares del ejército alemán, y también misiles bajo las montañas, porque la orografía de Evesens, donde estaba enclavado Evesens, es una orografía muy abrupta, con muchos accidentes geográficos, y se hizo, además fue, creo, de los últimos campos de concentración que ideó, que diseñó la Alemania nazi. Especialmente se diseñó en ese contexto, en esas coordenadas, básicamente para no ser detectado ni por vía aérea ni por vía terrestre.
1: Sí, vamos, un poco lo que está pasando ahora en Irán con los misiles, pues los alemanes ya lo hicieron en su momento ahí para sí, que sí. no se les detectara. Si es que esto...
0: Ya hay experiencia histórica.
1: Sí. Pero fíjate lo que estás diciendo, luego decimos que cuando te toca, te toca. Todo hubiese sido lo bueno, pues mira, se ha pasado las normas, ¿no? Se ha extralimitado. Bueno, pues mira, muero por amor, lo he intentado, he sobrevivido hasta ahora. Pero le consiguen dar otra oportunidad, aunque deje de ver a Elena. Y bueno, tanto es así que cuando ya los aliados están cerca, pues él es uno de los supervivientes, porque tú cuentas también que incluso hubo gente que había sobrevivido todo ese horror, todo ese tiempo, y en el último instante no tuvieron las suficientes fuerzas para conseguir sobrevivir a la liberación. Y él sí. ¿Qué hace en esos momentos, Ramón? Porque claro, con todas estas cosas horribles que estamos contando, si tú encima eras del bando republicano, como el que había ganado era Franco, no podías volver con todas las opciones a España, con lo cual tenías que seguir sobreviviendo. ¿Qué es lo que hace él? ¿Qué decide?
0: Pues fíjate que, primero, en el tema de la supervivencia, claro, hay que matizar y puntualizar bien. Es decir,

0: No, sobrevive a unas determinadas condiciones, pero quizás esas condiciones a las que ha sobrevivido le acaban pasando factura, ¿no? ¿Qué quiero decir con esto? Que muchas de las personas que sí logran recuperar la libertad o reencontrarse con la libertad cuando se abren las puertas de Mauthausen o de otros campos, posteriormente acaban pereciendo. ¿Por qué? Porque el cuerpo está tan castigado, orgánicamente ha sido tan lesionado por las duras condiciones a las que ha sido sometido, que al final, pues por ejemplo, el volver a recuperar algo tan simple como volver a recuperar una ingesta de alimento y digerirlo convenientemente, muchos ya no lograron superar esa fase. Muchos ya no lograron superar esa fase y de hecho hay documentación de la Cruz Roja y de otra serie de intervenciones de ayuda humanitaria que reflejan, ¿no?, que una gran mayoría a nivel orgánico sufren secuelas severas, ¿no?, que al final acaba. Bueno, de hecho, Frances Boyce, el fotógrafo que documentó todo lo que sucedió en Mauthausen, fallece muy joven, fallece creo que con 32, 33 años, fallece ya establecido en París, pero fallece de insuficiencia renal. Es decir, son secuelas que venía arrastrando de todo su proceso por Mauthausen. Como dices, Ramón, ahí es una de las partes que más me costó reconstruir del libro, porque él sale y tengo muy poca información sobre lo que pasa hasta después llega a Argentina, ¿no? Hay una clave que es cuando le dan la ficha de desmovilización, que esa fue clave para mí, le dan la ficha de desmovilización, él firma la desmovilización de la Legión Extranjera, se le declara como ex militar, ¿no?, de la Legión Extranjera, y por tanto ahí figura donde va a residir, ¿no? Eso sucede, si no estoy equivocado, en el documento, en noviembre de 1945, si no me equivoco, ¿eh? En noviembre de 1945 o 40, sí, en noviembre, entre agosto y agosto la Cruz Roja y noviembre, efectivamente, el ejército francés lo desmoviliza. En esa ficha aparece donde él reside, donde se sitúa. Y se sitúa en la periferia de París, en una comuna bastante amplia, donde se situaban un gran número de presos o de expresos, ex prisioneros, sobre todo de origen español, ¿no? Él allí, digamos, intenta recuperarla. Primero recuperar la libertad y después recuperarse físicamente y posteriormente recuperar la vida, ¿no? Se emplea en la automoción porque comienza, digamos, la reindustrialización de Europa con el plan Marshall. Pero en el año 1950, con un amigo, toma la decisión de que Europa no es el mejor contexto, no es el contexto de sus oportunidades, no es algo que le permita reparar un poco todo lo sufrido, y entonces decide que Argentina es su siguiente destino, ¿no? Y bueno, pues embarcan en esa travesía de varios días, por no decir casi un mes, y llegan hasta el Cono Sur. Y ahí es donde él conecta efectivamente con la migración gallega, que era muy numerosa. En Argentina se llegó a casi 500.000 de personas, si no más, en aquella época, que estaban pues acogidas en ese país, evidentemente huyendo de la gravedad de la dictadura, ¿no?, de las consecuencias y de las necesidades que provocaba en numerosas familias una dictadura que no aportaba nada y especialmente si generaba mucho sufrimiento, ¿no? Y es él donde conecta efectivamente con la migración gallega y donde se vincula sentimentalmente, aquí ya sí se vincula sentimentalmente por doble partida con Galicia y con Pontevedra.
1: Y ahí encuentra el amor, tiene a sus hijas y bueno, pues circunstancias que ya vamos a ir dejando que la gente las descubra, hace que vuelva a España. ¿En qué año vuelve a España? Y bueno, y me imagino que ahí ya estuvo más tranquilo, ¿no?, viviendo en España, o también se metió en otras empresas.
0: Sí, bueno, él vuelve a mediados de los años 80 porque su segunda mujer fallece y se viene con las cenizas de su mujer, la denominada lechera de Campañón, que era una mujer que se dedicaba aquí pues a la venta de este producto del sector primario, de la leche, ¿no? Muy conocida, por cierto, en la zona, muy, muy, muy conocida. Y además con una gran historia, la mujer de Ramón, sobre todo en la defensa de los derechos de la mujer y en la defensa de la igualdad, ¿no?, para la época que le tocó vivir. Como te digo, sobre,

0: sobre 1985. Primero vienen sus hijas, después regresa él y ya se establece en la casa heredada por su mujer aquí en Pontevedra, en Campañó, y pasa pues el resto de sus días, digamos, tratando de hacer una vida bastante más tranquila, sosegada, más ordenada, con sus trabajos hasta que se jubila, aunque después, como sabemos, bueno, pues recibe una paga, una pensión del Estado francés, y también por haber sido víctima del nazismo del Estado alemán. En fin, recibe una serie de recursos económicos que le permiten pues vivir con cierta tranquilidad y sin demasiados apuros, hasta que evidentemente es diagnosticado de insuficiencia renal. Mientras tanto, va criando a sus hijas, porque él tiene dos hijas de ese matrimonio que te mencionaba, que tiene lugar, o sea, registra en Argentina, y sus dos hijas. Él es un padre abuelo, casi ya, un padre bastante mayor, porque las tiene a una con rozando los 58, si no me equivoco, y la otra con 60-61. Entonces, su misión, digamos, en Galicia o en Pontevedra, fue básicamente vivir o intentar descansar de todo lo vivido y sacar adelante, educar un poco y cuidar de sus hijas. Esa fue la última etapa y fase final de su vida, y no faltó, que es importante esto, y no faltó porque se cumple aquí su deseo y su voluntad, no faltó nunca esa intención de contar su historia para que las nuevas generaciones, para que los jóvenes no volviesen a caer en el mismo error por el que él tuvo que pasar, ¿no? No fue él quien tomó las decisiones, pero él sí que tuvo que padecer y soportar esas consecuencias.
1: Sí, porque ese era uno de sus deseos. Por eso casi tenía todos esos documentos, ¿no?, ahí preparados, y bueno, llegaste tú como para un genio, ¿no?, y cumpliste el deseo de Ramón, de contar su historia con la complicidad de sus hijas. Casi también han conocido la historia de su padre. Y bueno, pues te felicito, porque creo que el alma de Ramón García Martínez está ya tranquila al comprobar que su último deseo se ha cumplido. Así que, Juan, felicidades. Y bueno, nosotros desde La Rosa de los Vientos pues también hemos sido cómplices de contarlo.
0: Pues la verdad es que se agradece mucho que un programa tan sensible a tantas realidades, ¿no? Algunas invisibles, otras, pues digamos, con mayor nivel de popularidad, pues tengan cabida, ¿no? Es importante que la historia de Ramón siga teniendo un punto y seguido, no se acabe solo en la página 289 del libro, sino que también tenga esa trascendencia, porque esa era su voluntad y esa era además la misión que él, digamos, dejó legada a sus hijas, el que la memoria histórica nunca se pierda, de ahí el título del libro, Entre los muros del olvido. Aunque, bueno, sobre el título podría contarte anécdotas diversas, porque hasta llegar a ese título pasaron varias cosas, ¿no? Pero en fin, que agradezco muchísimo a La Rosa de los Vientos, a mi casa, a Onda Cero, el hecho de que sigan dándole continuidad a una historia de vida que hasta hace unos meses era absolutamente invisible.
1: Totalmente, y gracias a ti pues hemos conocido pues toda esta historia vital. Esos escalones que él tuvo que subir tantas veces, pues al final han quedado ahí plasmados, y sobre todo esa fuerza que él impuso, pues es un ejemplo para cuando tengamos muchos problemas en la vida, veamos pues que al final siempre, si uno quiere, sale. Muchas gracias, Juan.
0: Gracias, compañera. Muchísimas gracias a la audiencia.
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4: Y esa puerta del misterio, esa puerta de los archivos clasificados, se ha abierto y se han dado a conocer. Parte de ellos, un poquito más de 160 documentos, pero pueden ser los primeros que tienen que ver con el fenómeno de los no identificados, a los que se ha quitado el sello de secreto y que se han dado a conocer a la opinión pública. En Estados Unidos lo llevaba varias semanas y varios meses anunciando el presidente de aquel país, Donald Trump. Ese momento ha llegado. Ha llegado el 8 de mayo de 2026. Que podría haber sido o podría marcar un antes y un después en la historia del fenómeno OVNI.

0: Pero igual, igual exageramos y decimos eso. Vamos a estar y estamos con uno de los grandes investigadores de nuestro país, grandes investigadores y conocedores del tema OVNI. Y nos va a hablar sobre su impresión respecto a este proceso de desclasificación o como lo queramos denominar en los Estados Unidos. Es José Antonio Caravaca. Caravaca, muy buenas, ¿qué tal? ¿Cómo estás?
1: Muy buenas noches, Bruno. Encantado de estar aquí contigo y más para hablar de un tema de tan rabiosa actualidad como es los ovnis, que se resisten a abandonar la actualidad.
0: Y no es que se resistan, es que más que nunca lo están otra vez en la actualidad a raíz de esa esperada desclasificación de expedientes 160-161. Las diferentes fuentes, bueno, se ha dado a conocer mucha información referente al fenómeno OVNI, pero uno puede pensar, tú decías en un texto, en unas primeras reflexiones ante esto que ha ocurrido en Estados Unidos, lo titulabas como mucho ruido y pocas nueces. ¿Es así? ¿Esa es la valoración que podemos hacer a los documentos que se han dado a conocer?
1: Bueno, prácticamente sin tener todavía una valoración exacta, porque no ha dado prácticamente tiempo a leerlo todo, pero sí podríamos decir que prácticamente el 80% del material a través de documentación que se ha facilitado en esta desclasificación ya existía en manos de los investigadores. Lo que ocurre es que ahora se ha presentado de una forma más completa, con escaneos de alta resolución, con imágenes a color, y todo eso se tenía antes de una manera un poco menos visible. No era tan notable el cuidado y el esmero que han tenido en esta ocasión para la desclasificación, y también ha habido varios vídeos que eran totalmente inéditos, pero en el contenido se repite mucho todo lo que estamos viendo desde el 2017 hasta la fecha. Son filmaciones obtenidas por equipos de aviones no tripulados, por aviones de combate, por otro tipo de sensores, todo con infrarrojo, objetos, luces, luminarias. Vaya usted a saber qué es lo que se registra en ese tipo de filmaciones que están a mucha distancia. No se ve una forma clara, no hay nada, ninguna referencia al fenómeno OVNI que todos tenemos en mente cuando pensamos en este tipo de manifestaciones o fenómenos en forma de artefactos maquinarios con ventanillas, con una forma así que nos recuerde un poco la ciencia ficción. Todo es demasiado simplón para, digamos, el tremendo ruido que ha tenido toda esta desclasificación. Y fíjate que os voy a dar un dato, que en prácticamente 12 horas la página web que recoge toda esta información ha tenido 340 millones de visitantes.
0: ¡Qué barbaridad! ¿Y ese dato? Barbaridad. Ese dato nos habla bien a las claras del interés que genera este fenómeno. En las 12 horas posteriores a la desclasificación, la página web, espectacular y muy bien hecha, fantástica, 340 millones de visitas ha tenido esa página web en donde se encuentran los documentos. Cuando se produjo la desclasificación en nuestro país, cuando se ha producido desclasificaciones similares, por ejemplo, en Francia, en otros países o en Chile, lo que hay es un expediente, por ejemplo, de un suceso, de un caso OVNI. Mejor o peor ese caso, más importante o menos importante. Pero hay una investigación sobre ese caso, un documento, hay entrevistas a los testigos, hay diferentes datos, imágenes para sustentar ese episodio. Sin embargo, este proceso de desclasificación en los Estados Unidos no es así. Se ha desclasificado informaciones que estaban ahí. Era como abrir archivos en donde había de todo. Incluso entre esos archivos que se han desclasificado hay cosas que nunca estuvieron clasificadas, como revistas comerciales.
1: Sí, y recortes de prensa.
0: Claro.
1: A mí la sensación que me da, Bruno, es que Donald Trump ha metido demasiado presión al asunto de la desclasificación, y tanto el FBI como las otras

0: agencias que se han visto implicadas, como la NASA y el propio Departamento de Guerra, pues han cogido lo que tenían más a mano, todo ese ingente material a modo de archivo, que eran recortes de prensa, misivas, cartas que se enviaban a las bases aéreas, el propio material interno que gestionaba todo este asunto de los platillos volantes allá por el siglo pasado. Y se han presentado también algún que otro incidente moderno, pero como bien dices, Bruno, no hay una investigación que acompañe a ninguno de estos expedientes, no hay una información que pueda uno valorar si realmente todo eso que se está ofreciendo corresponde a algún tipo de fenómeno anómalo, no identificado. Se trata simplemente de una investigación que no ha tenido mayor recorrido, y yo creo que en esto sí se diferencia con las desclasificaciones que ha habido en España y en otros lugares, que están muy focalizadas, aunque sea para dar una explicación escéptica. Aquí parece que se deja todo en manos del ciudadano, de todo aquel que intenta bucear en este archivo para que saque sus propias conclusiones, que también es un modo un tanto peculiar de ofrecer estas desclasificaciones.
1: Una de las cosas que nos parecen peculiares e importantes, porque nos habla de la presencia de este tipo de fenómenos en el espacio. Me estoy refiriendo a los casos OVNIs, que tendrían que ver, aunque tengan muchos años, los que se han divulgado en esta desclasificación, en ese levantamiento del secreto en los Estados Unidos, con las misiones Apolo y con otras relacionadas con la conquista espacial. Avistamientos que protagonizaron los astronautas. Eso es quizá una de las pruebas más llamativas de este proceso de desclasificación.
0: Sí, la NASA ha salido al paso publicando muchas de las informaciones que se habían obtenido anteriormente a través de los testimonios de los astronautas. No se sabía a ciencia exacta si se había elevado algún tipo de expediente de investigación, y tanto el Apolo 11 como el Apolo 17 pues estuvieron viendo luces y viendo fenómenos extraños en el viaje que iniciaron para llegar a la Luna, o en esas estaciones orbitales que han tenido alrededor de nuestro planeta. Se han presentado también fotografías que se obtuvieron sobre la Luna, donde se ven pequeñas luces en el fondo. También hay que destacar que junto a las filmaciones, las fotografías no tienen mucho recorrido, no tienen un índice de extrañeza que a uno le pueda llevar a pensar que realmente eso se ajusta a un fenómeno ufológico. Fíjate que la mayoría, y este es un dato para mí demoledor, Bruno, la mayoría de las filmaciones, de las fotografías, tienen un nivel de discusión que va desde el globo, el pájaro o la aeronave no humana. Por tanto, fíjate también ahí la gama de respuestas que tenemos en función de la poca calidad y de la poca resolución y del poco contenido que tienen todas estas imágenes, todo este material gráfico que de por sí no sustenta ningún tipo de hipótesis.
1: Una de las cosas que pueden llamar la atención es el registro histórico de documentos. Estamos hablando de textos, de memorandos de los años 40, años 50, en donde se refleja la preocupación que existía en oficiales de inteligencia sobre el avistamiento de ovnis relacionados con centros militares, con centros de armamento, con lugares militarmente importantes. Había ovnis y esa preocupación existía en los oficiales, entre los oficiales, entre los agentes de inteligencia, entre los militares. Sin embargo, esta desclasificación finaliza ahí, dar a conocer la inquietud que existía en ellos, pero no dar a conocer los casos.
0: Sí, y sobre todo que no se ofrece ninguna documentación paralela, claro, a todo ese archivo que nos pueda indicar cuál es el pensamiento de las diferentes agencias, tanto el FBI, la CIA, el propio Departamento de Guerra, anteriormente Departamento de Defensa, y yo creo que esto también es muy curioso porque parece que se deja todo en manos del público, y muchas de estas filmaciones que se están analizando por parte de los usuarios, por los investigadores civiles, ya están obteniendo respuestas, y esto también eleva mucho la incertidumbre y cuál es el objetivo de incluir dentro de esta desclasificación o tener todo esto dentro del cajón de los fenómenos anómalos no identificados, cuando después, a la primera de vuelta, como se suele decir, se encuentra una explicación. Por tanto, quiere decir que los analistas, los estudiosos del Ejército, de la Fuerza Aérea, del Pentágono, del Departamento de Defensa, de las agencias de inteligencia, no tienen la capacidad para reconocer algo que un usuario o un ufólogo es capaz de encontrar en prácticamente unas pocas horas?
1: La verdad es que hay muchas incógnitas, hay muchas preguntas, y no nos hemos quedado absolutamente impactados por la información, lo que se ha dado a conocer. El hecho es importante, pero lo que hay detrás de ese hecho, los documentos que fundamentan ese hecho, no nos llaman la atención. Tú has encontrado, porque una de las cosas, parece que hay muchos documentos de ese comienzo de la historia del fenómeno OVNI, años 40-50 del comienzo, y poquita información, pero hay algo de la parte final de los años 20 de este siglo. Hay algunos casos relativamente recientes. Entre esa información que se ha dado a conocer, en esos 160-61 expedientes, ¿hay algo reciente, relativamente reciente, algún episodio llamativo?
0: Hombre, hay uno que tanto a ti como a mí, como grandes amantes de la ufología clásica, pues nos hace viajar en el tiempo, porque estamos hablando de un suceso que ocurre en septiembre de 2023. También hay que aclarar que los informes, la documentación viene muy escueta, no hay mucho de dónde tirar, y lo que cuentan es que un grupo de contratistas y de personal vinculado a instalaciones restringidas tuvieron el avistamiento de un objeto que podía tener el tamaño de varios helicópteros militares, y su forma era como una especie de ovoide alargado de color bronce metálico, y que desapareció después de un fogonazo de luz, e incluso uno de los testigos dice que tuvo extrañas repercusiones a partir de ese avistamiento. Estaba alojado en la habitación de un hotel y hubo fallos eléctricos, y él estaba de alguna manera impresionado y relacionando toda esa suerte de fenomenología extraña que le acompañaba después de haber tenido este insólito encuentro, como digo, con un objeto que sí podría tener las características de lo que la propia casuística ufológica nos indicaba de los buenos tiempos. Yo creo que es una de las pocas joyas que encontramos. Estaríamos hablando de miles y miles de páginas las que se han filtrado.
1: Y puede ser, ya para finalizar, José Antonio, puede ser el comienzo, es el comienzo, tenemos que esperar futuras desclasificaciones, o todo se va a quedar en esto, en una migaja que nos han dado como antecedente, pero no hay nada más.
0: Pues el Departamento de Guerra anuncia que esto es el principio de una cadena de desclasificaciones que se van a acometer en los próximos meses, semanas, donde se dice que poco a poco se van a ir abriendo los archivos para que el ciudadano norteamericano y, por ende, todos los terrícolas conozcamos la verdad sobre el fenómeno OVNI.
1: Ojalá, ojalá sea así, y ojalá este sea el comienzo y sea solamente una migaja ante algo importante que puede ocurrir. De momento, mucho ruido, pocas nueces, informaciones realmente interesantes, pero no grandísimas revelaciones en esta información que se ha dado a conocer. Tampoco se esperaban por parte de los investigadores grandísimas revelaciones, pero sí grandísimas cantidades de datos y de información. Hay parte de ello, pero tenemos que esperar todavía un poco a los siguientes informes, a las siguientes desclasificaciones que se produzcan en el futuro, y hablaremos sobre ello, desde luego, con uno de los investigadores, uno de los conocedores más importantes en nuestro país relacionados con el fenómeno OVNI, José Antonio Caravaca, que ha estado esta noche con nosotros. José Antonio, un abrazo, mil gracias.
0: Buenas noches y un abrazo.

Llegamos así al final de esta nueva hora en La Rosa de los Vientos. Es momento para hacer una pausa, para escuchar la actualidad, para saber lo que pasa en España y en el mundo. Os recordamos, en la página web tenéis ya el programa de Jerry, cada una de las entrevistas, cada una de las secciones en la página web y en las diferentes plataformas, Spotify, iVoox, la que queráis, ahí estamos, ahí está La Rosa de los Vientos. Podéis escuchar el programa entero grabado y cada una de las partes, cada una de las secciones y entrevistas. Y también, justo cuando acabe el programa de esta noche, vais a tener también toda la información, todos los contenidos que hemos tenido en el programa de esta noche. Lo dicho, una pequeña pausa y después continuamos en La Rosa de los Vientos hasta las 5 de la madrugada.

0: Son las 4, las 3 en Canarias.
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0: Muy buenas noches. Más de 20 pasajeros permanecen todavía a bordo del crucero Ondius, donde pasan allí la noche, fondeado en el puerto de Granadilla, en Tenerife, a la espera de completar su regreso a los países de origen. 6 volarán a Australia, desde donde va a continuar viaje a distintos países asiáticos, y otros 23 lo harán con destino a Países Bajos. El traslado se va a realizar mediante ese dispositivo burbuja, sin contacto con el exterior, desde el barco hasta el aeropuerto de Tenerife Sur.
2: Está previsto que el operativo concluya en las próximas horas una vez llegue el vuelo australiano. A partir de esta próxima tarde, el buque emprenderá viaje hacia Países Bajos con parte de la tripulación a bordo y personal sanitario. Después del desembarco final, incluido el del pasajero fallecido que permanece en la borgue del barco, el Ondius será sometido a una desinfección completa.
0: Mientras tanto, esos 14 pasajeros españoles también se encuentran en cuarentena ya en el hospital de la Defensa Gómez Ulla de Madrid, en habitaciones individuales donde pasan esta noche y bajo control médico diario, con seguimiento clínico y pruebas adicionales si esto fuese necesario. Comienza, pues, la cuarentena, que va a ser superior a los 40 días, lo explicaba Diana Rojas, responsable de la Unidad de Enfermedades Emergentes de la OMS.
3: Porque, como ya lo he mencionado, el virus de Andes tiene un periodo de incubación largo, y no podemos estar seguros que no van a tener síntomas sino hasta que pasen los 42 días.
0: Bueno, precisamente estos próximos días, lo están escuchando, van a ser claves, pues según los expertos en epidemiología, no se descartan más posibles contagios, como apuntaban también en Julia en la Onda este domingo, Clara Collado.
4: El epidemiólogo Oriol Mitjà explicó en Julia en la Onda que se trata de una tripulación que ha estado durante 40 días en un ambiente con un alto riesgo de transmisión del virus. Esto supone una posible segunda oleada de casos.
5: Que sabemos que se han producido contagios dentro del barco. Los primeros contagios se produjeron 2 semanas después del primer caso, y ahora estamos justo en el periodo de ventana en que se podría encontrar esa segunda oleada de casos que son potencialmente infecciosos.
4: Desde Argentina avisan que incluso un par de días antes de mostrar la fiebre, la persona podría tener infección. Mitjà también defendió que el dispositivo que se desplegó para la acogida de los pasajeros del crucero Ondius disponía de mucho material, muy útil para realizar la operación con el menor riesgo posible.
0: Bueno, y es el último lunes para publicar encuesta en Andalucía. El Partido Popular, sepan, afronta la recta final de la campaña andaluza al borde de la mayoría absoluta, según las últimas encuestas conocidas. Juanma Moreno se mantiene claramente en cabeza y consolidaría la victoria este próximo domingo 17 de mayo, aunque sin despejar del todo aún si va a necesitar apoyos para gobernar.
2: Los sondeos sitúan al PSOE en retroceso respecto a anteriores citas electorales, mientras Vox continúa creciendo y refuerza su papel como posible actor clave tras las elecciones. Con estos datos, la incógnita sigue siendo si el Partido Popular logrará gobernar en solitario o si deberá apoyarse en otros partidos para revalidar la Junta de Andalucía.
6: Es apoyar lo que viene bien a Andalucía y es apoyar

0: Lo que necesita España, normalidad, eficacia, limpieza, palabra y resultado.
1: Eran
0: por eso estamos aquí apoyando.
1: Declaraciones de Feijóo, decíamos, acompañando a Moreno este domingo en el mitin. Y más asuntos. Más de 5.000 personas han concentrado este domingo también en Salamanca para exigir más y mejores conexiones ferroviarias para la ciudad.
2: La movilización ha contado con el respaldo de instituciones, partidos políticos y colectivos sociales y con la presencia del presidente en funciones de la Junta de Castilla y León, Alfonso Fernández Mañueco.
1: También han asistido representantes del PSOE en esta protesta, donde no han faltado críticas al Ministerio de Transportes y a Renfe. Redacción en Salamanca, Diana Pérez.
3: Los salmantinos han salido a la calle para decir al Ministerio de Transportes basta ya de un aislamiento ferroviario que, lejos de atender demandas, elimina servicios. La supresión de la línea directa Salamanca-Barcelona ha sido la mecha que ha vuelto a llevar a la plataforma institucional creada a tal efecto a convocar por segunda vez una concentración.
1: Y en clave de investigación, el Hospital 12 de Octubre de Madrid ha realizado con éxito la intervención de cirugía robótica a un bebé de solo 3 meses con una obstrucción en el riñón. Lola Gambín.
4: Esta operación ha sido la primera de sus características en España a un paciente de tan corta edad. La Comunidad de Madrid ha destacado que esta intervención demuestra que el uso de esta tecnología robótica en niños pequeños es seguro, aunque supone un gran reto ya que los médicos trabajan en espacios anatómicos muy reducidos con instrumentos diseñados en muchos casos para adultos. Este avance abre la puerta a aplicar la cirugía robótica en operaciones cada vez más complejas.
1: Así llegamos al final. Les dejamos con la Rosa de los Vientos.
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1: Continuamos en La Rosa de los Vientos, última hora de programa, una hora de programa en la que vamos a tener, entre otras cosas, una investigación y vamos a hablar con el responsable de esa investigación que reconstruye la genética y el ADN del continente americano, de los indígenas en el continente americano. Pero antes, la noche oscura.

0: Hay fechas en la vida que suponen un punto de inflexión, sobre todo cuando provocan un cambio radical e inesperado. Eso le ocurrió a Carla Maronda, nuestra invitada de hoy, que ha venido a contarnos su historia. ¿Qué tal estás, Carla? Un gusto recibirte en La Rosa de los Vientos.
1: ¿Qué tal? Buenas noches, Silvia. Encantada.
0: Igualmente. Bueno, Carla acaba de publicar en la editorial Caldas El día que volví a abrir los ojos. Y una de las fechas que marcó un antes y un después en tu vida, y tú lo comentas, fue el 23 de marzo de 2024. Y me gustaría, Carla, que les contaras a nuestros oyentes, a los rosaventeros, ¿cómo era esa Carla antes de esa fecha?
1: Bueno, tenía 25 años, era una chica normal, trabajaba los fines de semana para pagarme mis caprichos, estudiaba dos másteres en la universidad y bueno, era un culo inquieto, montaba a caballo, estaba arriba y abajo siempre y bueno, vivía muy deprisa, la verdad.
0: ¿Y qué ocurrió ese 23 de marzo de 2024? ¿Cómo comenzó esa noche oscura del alma para ti?
1: Pues me sometí a una operación quirúrgica sin ningún riesgo, a priori. En principio era un ganglio que tenía en la ingle muy pegado al hueso y resultó ser un quiste. Cuando me lo quitaron, la operación duró más de la cuenta, tuve bastante dolor y tal. Pero bueno, nada, ni me ingresaron ni nada, yo me fui a casa. Y bueno, los más detalles los cuento en el libro para no enrollarme mucho ahora tampoco. Y bueno, a raíz de ahí contraje una bacteria llamada Staphylococcus aureus. Esa bacteria me provocó una sepsis y como consecuencia de la sepsis tuve un fallo multiorgánico. Tuve en dos días 4 o 5 paradas cardiorrespiratorias y bueno, yo me desperté a los 12 días de un coma inducido.
0: Estás, pues eso, te pones súper malita, como estás diciendo, y bueno, y tú comentas en el libro que, claro, en ese tiempo que estás en coma, tus familiares, que les han dicho cuando estás tú en esas paradas cardíacas, que no se sabe muy bien qué es lo que va a ocurrir, ¿cómo viven ellos? Tanto eso como cuando directamente ya... estás en ese coma inducido y parece que vas a salir de ello. Y tú has querido generosamente compartir con los lectores esos momentos. Y yo te tengo que reconocer que bueno, la verdad es que tus padres cuentan muy bien cómo vivieron ellos esos instantes que estabas tú entre la vida y la muerte, pero yo te tengo que reconocer que las palabras de tu novio a mí me han hecho llorar, lo que tú comentas del diario, y la verdad, hija mía, es que en esos momentos, aunque luego también cuentas otras cosas, su nombre le viene como anillo al dedo, fue tu ángel.
1: Sí, bueno, creo que cada uno lo vivió de una forma y que me parece enriquecedor porque yo puedo contar mucho mi historia, he hecho muchas entrevistas, muchos podcasts, incluso en el libro, pero realmente la otra parte nunca se ve. Y creo que es interesante, ¿no? Que la gente pueda vivir también el dolor desde la parte de fuera.
0: Hay una parte en la que cuentas que mientras estabas en coma, tú te sentías acompañada. Nosotros en el programa tocamos muchísimas cosas, ¿vale? Hablamos sí. Con científicos, pero también hablamos con médicos o personas que han tenido experiencias cercanas a la muerte. Tú especificas que no sabes lo que sentiste, pero sí me gustaría, que no sé hasta qué punto tienes ciertos retazos de recuerdo, eso que dices, me sentía acompañada, ¿qué era lo que notabas? Porque no era, en principio, no eran los médicos que estaban ahí en la UCI yéndote. ¿Tú notabas otra cosa? ¿Qué notabas?
1: No lo sé, Silvia. Yo en el libro ya cuento y es que es lo único. O sea, lo que aparece ahí es lo único que sentí. No hay más.
0: Ya, pero ese sentimiento, ¿qué eras? ¿Sentías paz? ¿Sentías es que tranquilidad? No, ¿qué sentías?
1: Esa paz y esa tranquilidad me vino primero. Luego, no sé, me desperté y dije eso. No, dije, estaba acompañada. Cada uno, no sé. Uh-huh. Es que no puedo entrar, Silvia, o sea, porque estaría mintiendo, ¿sabes?
0: Sí, sí.
1: No...
0: No, no, por eso te no decía que no, no es que identifiques, pues no, por eso te decía la sensación, no. La sensación, por eso te decía solo la sensación.
1: Es que la sensación es esa, es que tampoco, uh-huh. ¿Sabes?
0: Vale, te revelas a morir, porque tú, como dices, eres culo inquieto y dices, aquí conmigo no, nadie puede. Y tu lucha tiene éxito, pero... ¿En qué momento, una vez que despiertas, ya eres consciente de lo que te ha pasado?
1: Bueno, a los pocos días ya empezaron a soltarme información. Y eso, yo es verdad que estaba intubada, entonces tampoco podía preguntar, solo me quedaba a esperar. Y a partir de ahí sí que empezaron familiares, médicos, enfermeros y personal sanitario a darme información.
0: ¿Cómo te la van diciendo? ¿Tú te vas notando según te van indicando?

0: dándome información poco a poco. Y luego ya. Pero es que tampoco podía hacer yo mucho, ¿sabes? Era como, bueno, pues ya estoy bien. Entre comillas, ¿sabes?
1: Vale, entonces, mientras no puedes hablar, es cuando ya te enteras de lo que las consecuencias que ha tenido esto que ha sufrido.
0: No, las consecuencias no. Las consecuencias vino a posterior.
1: Vale.
0: Yo me enteré de lo que me estaba sucediendo y me entero de lo que me había sucedido, de que había estado entre la vida y la muerte, que había estado muy enferma. Todo esto me enteró antes. Pero de lo que me iba a suceder a posterior me enteró más tarde cuando pregunto yo. Ahí yo ya estaba desintubada.
1: Vale, y cuando ya realmente te dicen esas consecuencias, ahí esa nueva realidad, interiormente, ¿cómo te sentiste?
0: Es que hay tantas cosas que explicar. No sé, yo en ese momento me sentía fuerte. La verdad es que me sentía fuerte y consideraba que iba a ser algo más que decían los médicos que se iban a equivocar, porque se equivocaron en todo. Entonces, no sé, yo estaba, confiaba plenamente en poder salvarlo, aunque no fuese así. Pero en ese momento estaba tranquila. Dije, bueno, vale, o sea, me dio un bajón, pero luego retomé la fuerza y dije, he salido de todo, hay cosas que, órganos que se decían que se iban fuera, hay cosas que ha costado muchísimo recuperar, pero aún así he salvado todo, ¿no? Y he recuperado todo y todo lo que decían que iba a pasar no ha pasado nada. Entonces estaba muy confiada en ese momento.
1: Vale, en el momento en que ya te ponen un poco como que eso que tú confiabas no se está dando, en algunas cosas sí y en otras no, cuando tus extremidades no están dando el resultado que deberían, ¿por qué es? ¿Qué lo causa? ¿Qué lo ha causado? ¿La circulación que no vuelve? Cuéntanos, para que alguien, por ejemplo, que esté en una situación parecida o familiar o algo, pues que también se vaya haciendo una idea.
0: A ver, yo los tenía necrosados a causa de, pues de la medicación que me habían inyectado para mantenerme con vida y a causa de la coagulación que hace el cuerpo cuando está en unos niveles así. Entonces las manos y los pies se habían necrotizado. Me dijeron que estaba con un tratamiento nuevo, o sea, era un tratamiento experimental para abrir los vasos y solo nos quedaba esperar a ver si hacía efecto o no.
1: O sea, que tu cuerpo para protegerte había causado eso, para salvarte la vida.
0: No como tal, no. O sea, de la bacteria, es que tendríamos que entrar en temas médicos, pero la bacteria y las toxinas de la bacteria hicieron una coagulación muy rara en mi cuerpo
1: Vale.
0: y realmente mi cuerpo, o sea, la sangre no estaba funcionando bien y se sumó a que la noradrenalina lo que hace para mantenerte con vida es retirarte la sangre y el oxígeno de zonas distales del cuerpo e inyectarlas en los órganos principales para mantenerte con vida. Así que si no era suficiente con la coagulación, la medicina hizo que no llegase ni la sangre ni el oxígeno a mis manos y mis pies.
1: Vale, estás en esa circunstancia y bueno, pues la vida, una vez que ya la salvas, te trae otro reto y es decidir. Y tú lo cuentas, que te toca decidir si te trasplantan o te ponen prótesis.
0: Sí.
1: Eso es
0: Sí.
1: fuerte. ¿Qué te
0: Sí.
1: ayuda a tomar esa decisión?
0: Pues que, bueno, es que tampoco quiero entrar mucho en detalles y no voy a contar todo el libro entero, pero hablar con profesionales y con mi familia.
1: Bueno, hay que decir que el prólogo te lo hace Irene Villa, que vivió una
0: Sí.
1: situación también similar, que yo creo que ahí has elegido a la persona que puede entender prácticamente mejor que nadie, ¿no? Eso que tú viviste
0: Totalmente.
1: y que
0: Además, es una referencia en el
1: sí.
0: mundo de los amputados.
1: No, no, y además que comparte ese humor y ese estado de alegría y de fuerza como lo estás haciendo tú. O sea que,
0: sí,
1: que de alguna forma os estáis convirtiendo en una especie de Juanas de Arcos por muchos problemas que te pueda dar la vida, siempre hay motivos para salir adelante.

0: Así es.
1: Creo que bueno, tal cual lo cuentas, e incluso te toca en un momento dado, porque es normal, dar ánimos a tu novio y a tus padres. Y a mí me ha encantado esta frase que tú dices que contigo no podía nadie y que eras como el nuevo Mesías, ¿no? Casi como que resucitas una y otra vez, que eres una guerrera. Llegó un momento en que te sentiste así, como que parecía que siempre estabas
0: Sí.
1: resucitando.
0: Sí, totalmente, totalmente. Sobre todo más después de la cuádruple amputación. Ahí fue cuando yo estaba muy arriba porque, pues eso, estaba muy viva para mí en ese momento. Había salido a todo y estaba fuerte anímicamente en ese momento. Entonces era como, no lloréis, estoy bien. Y sí, o sea, fue entender un poco mi nueva vida y fue darles una esperanza a ellos también.
1: Pero bueno, luego está pues eso, esa montaña rusa, ¿no? Luego también tienes tus bajones como todo el mundo, pero
0: Evidentemente.
1: en ese momento de que tú cuentas, de que llegas a casa, la rutina, el día a día, y ves que pues eso, que al final de que tienes que estar pidiendo ayuda para 50.000 cosas. Y eso,
0: Sí.
1: tu carácter rebelde e independiente, hace que te subas por las paredes.
0: Sí, para mí fue el peor momento, la verdad. O sea, la vuelta a casa para mí fue lo peor. O sea, fue un proceso horrible.
1: Ahora, ¿cómo lo llevas?
0: No, ahora ya lo llevo bien, ahora soy casi 100% independiente otra vez. O sea, ahora ya estar en casa para mí es lo mejor porque como no paro, el ratito que estoy en casa es genial.
1: Tienes tu momento, ¿no? Que es para ti, que ya no tienes que estar todo el rato compartiendo. Tú cuentas además
0: Total.
1: que notabas mucho al principio las heridas físicas, pero llegó un momento en que también en eso que estabas diciendo de adaptación de tu día a día, de no estar todo lo independiente que quisieras, que empiezas a notar las heridas emocionales y decides pedir ayuda. ¿Eso te vino bien?
0: A ver, la ayuda psicológica, siempre que no se tienen herramientas o fuerza, es necesaria. Y yo en ese momento tomé la decisión más madura que habré tomado en toda mi vida, y es pedir ayuda porque ni sabía gestionar la situación, ni sabía relacionarme con los demás, ni sabía relacionarme conmigo misma. Entonces fue fundamental y necesaria. Está todavía muy, muy normalizado en la sociedad que tenemos ir al médico porque nos duele la uña pequeña del pie. Y sigue poco normalizado acudir a un psicólogo o a un psiquiatra incluso porque nos duele la cabeza o el corazón, ¿sabes? Y para mí es necesario no eternizarte en un psicólogo. Evidentemente yo estuve solamente unos meses, pero sí que te den las herramientas suficientes para hacer frente a tu vida o a tu nueva vida o a lo que venga por delante.
1: Eso te dio el equilibrio que te faltaba.
0: Sí.
1: Carla, de todo lo que te ha ocurrido en tan poco tiempo, no sé si podrías decir que hayas sacado algún aprendizaje importante.
0: Bueno, el aprendizaje es obvio, es vivir el presente. Vivimos muy rápido y no nos damos cuenta que la vida va pasando. Vivimos también haciendo planes a futuro y no nos damos cuenta que igual hay un futuro que nunca llega. Así que hay que valorar el día a día, valorar las pequeñas cosas. Yo ahora valoro mucho no vivir a través de una ventana de un hospital, que hay mucha gente que está detrás de esa ventana, por desgracia. Y valorar a la gente que tenemos, estar de verdad los ratos y estar presentes, que es lo más importante.
1: ¿Qué es lo que te ha ayudado a aceptar tu realidad y seguir descubriendo la aventura de la vida?
0: Pues sinceramente yo misma, o sea, el decir sí, no, sí, es que si no vivo la única que se lo pierde soy yo. Los demás pueden estar tristes o se pueden compadecer de mí o en un momento dado me pueden ayudar, ¿no? Me pueden intentar inculcar fuerza, pero si no lo hacía por mí, la única que se perdía mi vida era yo, no los demás.
1: Validarte y quererte, ¿no, Carla?
0: Efectivamente. Y aprovechar que son 2 días. Y uno estamos enfadados con el mundo y al final no vale la pena, vale la pena vivir por nosotros, con quien tengamos al lado, valorar a las personas que tenemos cerca, darles apoyo, cariño, escucharlos y escucharnos también a nosotros mismos. Uh-huh. Y al final, pues vivir y ser felices, es que se trata de eso al final.
1: Pues es que eres una mujer muy joven, con toda la vida por delante, tienes tu licenciatura, tus sueños, no sé, ahora mismo, ¿qué es lo que te apetece, por ejemplo? ¿Qué te gustaría?
0: Pues ahora mismo me gustaría conducir, la verdad, es de las cositas, de las pocas cositas que me faltan. Estoy intentándolo ya, lo que pasa es que en la DGT están un poco reacios, que hay gente que está en mi situación y conduce, pero bueno, aquí en Valencia están todavía un poco, que no se fían mucho.
1: Bueno, ya sabes que siempre hay una primera vez para todo, así que te va a tocar.
0: Totalmente. Sí, sí, además a mí la palabra no me gusta. O sea, no acepto nunca que nadie me diga qué es lo que puedo hacer y lo que no, menos la ley. Así que, bueno, lo voy a intentar con todas mis fuerzas y lo conseguiré. Si no, más pronto, más tarde.
1: Uh-huh. Y si no, pues como hacen otros, sácate el carnet en otro sitio y luego llegas.
0: No. Así es.
1: Eso se hace mucho, o sea que hay que buscar, como tú dices, hay que buscar las herramientas. Bueno, tú eres un alma libre, por lo que estamos viendo, y yo creo que no hay nada que te detenga. Así que yo te quiero dedicar esta canción. No hay camino.

0: Bueno, ha sido un auténtico placer charlar contigo, Carla. Yo no sé cómo eras antes, chica, pero a mí me encanta ver la mujer que eres ahora mismo. Muchas gracias, preciosa.
1: Gracias a vosotros.
0: Venga, un besazo. Otro.

0: A partir de los genomas completos de 199 individuos, se ha intentado hacer un mapa del ADN, un mapa genético de lo que es el origen de lo que son los indígenas en América. Y el resultado ha sido excepcional. Ha dado como resultado una serie de cosas que nos va a comentar uno de los responsables de esta investigación que ha tenido trascendencia mundial. Él es David Comas, miembro del Instituto de Biología Evolutiva del Consejo Superior de Investigaciones Científicas. David, muy buenas, ¿qué tal? ¿Cómo estás?
1: Hola, buenas noches, ¿cómo estáis?
2: Hola.
0: Hola, David Comas, este estudio tiene una repercusión enorme durante estos días. Ha habido informaciones y noticias en medios de todo el mundo. Pero básicamente, la gente tiene que conocer que conocí y comenzasteis vuestros estudios hace muchísimo tiempo, pero este está basado en el estudio genético de 199 individuos, lo que decía ahora, ¿no? 199 genomas.
1: Sí, exacto. Y además no son 199 genomas, que en sí no es un número muy elevado, pero lo importante es que son 199 genomas de nativos americanos. Claro. Y no teníamos hasta el momento información.

0: ver o no, o se puede conseguir informaciones sobre esto, pero me parece muy importante porque todo el mundo, ha habido muchas informaciones en los últimos decenios al respecto y hay mucha discusión sobre el nacimiento, sobre la llegada de los ancestros humanos a América. ¿Se puede conseguir o habéis conseguido, gracias a este estudio, dar respuesta a esta cuestión que tan importante es?
1: Sí, es decir, sí que hemos podido nosotros corroborar lo que otros estudios ya habían corroborado en su momento, que la entrada en el continente americano se produce a través del Estrecho de Bering, por el norte, desde Asia, y es una entrada relativamente reciente, de hace unos 15.000 años. De hecho, el continente americano es el último gran continente en ser ocupado por los humanos, y nuestros datos pues corroboran esa entrada en el continente americano hace unos 15.000 años.
2: Lo que pasa que sí se tenía como ciertas referencias de genoma, incluso se tenía en este mapa que estáis consiguiendo tan, tan estupendo, como algunos grupos, pero es como que se ha tardado bastante, ¿no?, en tener en cuenta otras poblaciones nativas para secuenciar su ADN. Y sí. Quería saber por qué se tardó y por qué en un principio a lo mejor no se pensó que era importante o cuál fue el proceso, el protocolo de haber tardado y no haberlo hecho antes.
1: Sí, se tenían algunos datos, pero eran incompletos o de algunas poblaciones que no eran representativas de todo el conjunto del continente americano. Además, el continente americano, como se ha comentado anteriormente, es el último gran continente en ser colonizado y, por lo tanto, se suponía que tenía una diversidad muy reducida y, por lo tanto, no ha tenido hasta el momento mucha relevancia en los estudios generales de diversidad genómica. Y lo que nosotros hemos puesto de relevancia es que es un continente que tiene una diversidad genética importante y, de hecho, de los genomas que hemos secuenciado, hemos descrito más de 1 millón de variantes nuevas en el genoma que no se habían descrito antes con todos los estudios que se habían hecho en otras poblaciones humanas.
0: Un millón, nada más y nada menos que 1 millón de variantes genéticas que evidencian la diversidad genética que existe en este continente. ¿Es una diversidad genética mayor o menor de la que existen en Europa, en Asia, en África, o son más parecidos entre sí? Porque aparentemente ese dato, 1 millón de variantes genéticas, nos indica que deben ser muy diferentes unos a otros, que no se parecen absolutamente en nada a una población nativa, por ejemplo, de Oregón a una de Patagonia.
1: Sí, hay mucha diversidad dentro del continente americano. Es cierto que es la diversidad que encontramos en el continente americano es menor que en otras regiones mundiales. Es decir, sabemos que la mayor diversidad genética humana se encuentra en África debido a nuestro origen como especie africana. Y en el continente americano ha habido menos tiempo para acumular grandes diferencias. Pero aún así, lo que vemos es que ese millón, casi millón y medio de variantes no se habían descrito anteriormente en otras poblaciones. Y por lo tanto, hay variedad nueva en que no se había descrito hasta el momento.
0: Claro. Los indígenas actuales descienden del mismo tronco, todos vienen de lo mismo, o hay diferentes oleadas migratorias que pueden dar origen a lo que tenemos hoy.
1: Una primera entrada es común en el continente americano, es común a todas las poblaciones americanas. Lo que sucedió posteriormente es que hay diferentes migraciones dentro del continente americano que hacen y que modelan la diversidad genética que observamos actualmente.
2: Esa diversidad genética, David, como por ejemplo, sí, nativos que a lo mejor se instalen en los Andes. Y, y bueno, pues poco a poco se va adaptando esa genética. ¿Se sabe más o menos evolutivamente cuánto tiempo puede llegar a tardar en evolucionar para lograr luego esa adaptación y que incluso sea heredada? Y no sé si se hereda una vez que ya se consigue de forma inmediata o tarda un tiempo.
1: Sí, es decir, esto sí, ya se había visto en otras regiones y en el continente americano también. Lo que puede ser un cambio muy rápido, depende todo de la presión ambiental que haya. Si la presión ambiental es muy muy fuerte, el ejemplo que nos ponías de esta adaptación

0: a la altura. Si la presión ambiental es muy fuerte, el cambio puede ser muy rápido y es heredado por las poblaciones que son descendientes de esas poblaciones que han sufrido inicialmente esa presión selectiva.
1: ¿Hay algún tipo de evidencia genética a partir del descubrimiento de América por parte de Colón? ¿Hay algún tipo de evidencia genética de la llegada de los españoles al continente americano? ¿Influyó de alguna forma?
0: Sí, totalmente. Es decir, este estudio simplemente refleja diversidad nativa americana, pero en estudios que hemos hecho anteriores, y de hecho uno en que participamos también, que fue el DNA de Brasil, donde nos centrábamos en genomas, casi 3.000 genomas de población mestiza, ahí se ve el impacto fortísimo de población de origen europeo o de origen africano, siendo el continente americano pues una mezcla de muchas poblaciones que se han encontrado en tiempos históricos. Y nuestros datos ahora con nativos americanos muestran que la población nativa americana, después del contacto con los europeos, se redujo a casi un 90%, es decir, que hubo una drástica reducción del tamaño poblacional debido a esos contactos.
2: Pero la verdad es que ahora con la especialidad, que cada vez es como más riguroso, ¿no?, a la hora de analizar el ADN, no solamente se consigue lo que estás diciendo, sino que se consigue incluso como detectar ADN primitivo. Si vosotros habéis conseguido también qué porcentaje podría haber de DNA dental o qué era lo que podría quedar. Eso me imagino que se hará a base de un arduo trabajo, pero lo lográis.
0: Sí, esto analizando los genomas nosotros podemos ver pues restos, trazas de antiguas introgresiones con homínidos arcaicos, como pueden ser, como bien has comentado, los neandertales o los denisovanos. Y en este caso, en las poblaciones nativas americanas también se ve esa traza de esos componentes denisovanos y neandertales en población nativa americana actual.
1: Pero es una herencia, evidentemente, no es una influencia directa. De todas formas, a mí me ha llamado muchísimo la atención ese detalle, ese dato que nos dabas, esa reducción del 90%. ¿Es el 90% una reducción genética o de población total? Porque eso significó algo. Quiere decir que la llegada de los europeos a América significó algo, pero ¿significó una reducción de la diversidad genética o una reducción del número de población?
0: Ambas, es decir, lo que se redujo es totalmente la población, como digo, un 90% de la población pues desapareció, y eso pues como consecuencia una reducción drástica también de la diversidad genética que había en esos momentos.
1: La verdad es que es un dato y un detalle realmente importante a tener en cuenta cuando hablamos. De todas formas, hay evidencias genéticas de la existencia, aunque se produjo en masa la llegada de europeos a América a partir de esa fecha, pero ¿hay algún otro tipo de influencia genética anterior, tanto de Europa como de otro sitio? Evidentemente de Eurasia la hay, pero de Europa, de Oceanía, de otro continente, de otro lugar del planeta anterior a 1492.
0: Sí, lo que tenemos, aparte de esas trazas que os he dicho que conlleva nuestra especie de neandertales y de denisovanos, lo que encontramos también en las poblaciones americanas, y es un resultado también sorprendente, es el resultado de una traza muy pequeña, que no llega al 2% en los genomas de los nativos americanos, de un componente que hemos llamado ipicuera, que es un componente austranésico, es decir, del sudeste de Asia. Y este componente seguramente llegó por una mezcla de alguna población humana actualmente desaparecida, que entró también con este componente ancestral americano por el estrecho de Bering hasta ocupar todo el continente americano.
2: En cuanto al mapa genético mundial, ¿existen poblaciones todavía sin estudiar, como ha ocurrido en este caso que nos estás comentando?
0: Existen poblaciones sin estudiar, sobre todo aquellas poblaciones que son de poblaciones pequeñas. Las grandes poblaciones, casi de todas, ya tenemos datos genómicos. Pero hay algunas poblaciones más relictuales, más aisladas, de las cuales no tenemos todavía información.
1: Se ha hablado también en muchas ocasiones, perdona que te vuelva a preguntar por el hecho de si la llegada de Colón y lo que pasó después se modificó, pero se ha hablado de que mucho antes de la llegada de Colón, no a Centroamérica, no a Sudamérica, pero sí a Norteamérica, se produjo la llegada de los vikingos. ¿Eso tuvo algún tipo de influencia genética? ¿Hay algún rastro genético que exista y que se haya podido localizar sobre esa influencia y sobre la llegada de poblaciones del norte de Europa a América?
0: Nosotros, nuestro trabajo no se ha centrado tanto en el continente norteamericano, más bien en Centro y Sudamérica, pero hay alguna traza de otros estudios que sí que apuntan a esos contactos esporádicos en el continente americano, pero su influencia en las poblaciones actuales es muy pequeña, si hay alguna.
2: En la actualidad, y perdona que te haga esta pregunta, si hiciéramos una prueba genética a Donald Trump, ¿se podría saber si tiene ancestros nativos americanos, asiáticos, africanos, de Neandertal o incluso de la época de Colón?
0: A Donald Trump, a Rosalía y a quien quieras. Es decir, se puede saber perfectamente, analizando el genoma de una persona, cuáles son sus ancestros, ¿no?, y sus componentes ancestrales. Sí.
2: Otra cosa es que luego te mantuviera en el puesto, ¿no?, después de darle el resultado.
0: Bueno, la verdad es la verdad, y la puedes interpretar como te plazca, pero sí, sería...
1: Sí, lo hace muy habitualmente Trump, interpretar las cosas como le place. Bueno, eso lo decimos nosotros, pero la verdad es que no se parece mucho a los nativos americanos, norteamericanos, a los indios norteamericanos, ni a los de Centroamérica, ni a los de Sudamérica. Parece que sus trazas son bastante europeas. Seguramente él desciende de lo que pasó en América después del descubrimiento, ¿no? Él o muchos, bueno, como sí, él.
0: Bueno, tal como os he comentado, se perdió el 90% de la diversidad que había en ese momento, y entonces también se reemplazó con población europea y también con población gran parte de población africana en esos momentos.
1: Y también hay un vínculo, me parece muy llamativo, con Australia, ¿no?
0: Sí, es lo que os comentaba, ese componente ipicuera que hemos detectado en una proporción muy baja, un 2%, pero que es constante en todas las poblaciones nativas americanas. Y ese seguramente es un componente que también entró por el estrecho de Bering, de alguna población asiática primigenia, de la cual actualmente ya no tenemos rastro.
2: Puesto es un poco a especular, pero teniendo en cuenta totalmente la ciencia. Si se lograra, ¿vale?, el mapa genómico mundial, ya no queda ningún tipo de población, se supone que ya se han estudiado todas. ¿Se podría llegar a descubrir o al menos tener cierta referencia de los posibles eslabones perdidos evolutivamente hablando?
0: Sí, de hecho, con los datos que tenemos ahora, somos capaces de dar una buena aproximación de cuál ha sido la historia genética de nuestra especie, desde nuestro origen hasta la actualidad. Y sí que podemos hacer una aproximación bastante buena, incluso no teniendo toda la información de cada una de las poblaciones humanas actuales.
1: Hay muchas similitudes físicas cuando vemos a personas, a grupos poblacionales del Pacífico y a grupos poblacionales de Sudamérica. ¿Eso tiene una huella genética? ¿Ese parecido físico tiene un respaldo genético?
0: No. El continente americano, el parecido que pueden tener es por un origen común en Asia. Ajá. Pero no porque tengan un
1: previo, ¿no?
0: Pero no por tener un contacto directo en ese sentido.
2: Ahora mismo, ¿qué enfermedades se podrían prevenir con el trabajo que estés realizando, más o menos?
0: De hecho, el conocer los genomas, la diversidad de los genomas, lo que nos da es una riqueza en entender la variación que existe y ver si alguna de esas variantes está relacionada con un riesgo superior o una protección respecto a algunas enfermedades. Hablo de enfermedades comunes, enfermedades como puede ser enfermedades metabólicas, enfermedades como la diabetes, enfermedades cardiovasculares. Eso nos el conocer la diversidad que hay en el genoma nos permite saber si hay variantes que pueden estar relacionadas con el riesgo a sufrir ese tipo de enfermedad.
1: Por lo tanto, este tipo de estudios no solamente tienen una aplicación para saber qué es lo que pasó y cuál es el pasado de determinados grupos de especies humanas, de determinadas poblaciones, sino que tiene una influencia en la genética. Gracias al estudio de la genética se puede también conocer o mejorar el futuro de la especie humana, mejorar en el sentido de la salud.
0: Sí, totalmente. Es decir, lo que no tenemos que olvidar es que siempre estamos en la dicotomía de salud-enfermedad. Y si no sabemos cómo es la salud, los individuos sanos, nunca vamos a entender la enfermedad. Y por lo tanto, conocer la diversidad que hay dentro de la salud nos permite identificar lo que no es sano y que por lo tanto es enfermedad.
1: Ya sé que es una pregunta muy... no sé si tiene respuesta o no, pero a propósito de esto que decís, que comentabas ahora, se me ha ocurrido la cuestión. ¿Se puede decir que las poblaciones nativas indígenas americanas gozan genéticamente o no de determinados detalles de buena salud que no tienen, por ejemplo, las europeas?
0: Tenemos variantes distintas y por lo tanto tenemos diferencias en riesgo de diferentes enfermedades. Y eso sí, no es que tengamos una salud mejor o peor, claro, sino que tenemos componentes de riesgo diferentes. Y eso lo que nos hace es una cierta diferencia en la susceptibilidad a sufrir algunas enfermedades.
2: Lo que es cierto es que al final el ADN es bastante flexible, ¿no? Porque heredamos, lo que heredamos unos de otros nos ayuda a adaptarnos y sobrevivir en diferentes entornos.
0: Sí, flexible en el sentido amplio de la palabra, en el sentido de especie. Pero como individuos nosotros pues heredamos las variantes que provienen de nuestros ancestros y cargamos con ellas para bien o para mal. Es decir, cargamos con variantes que nos suponen un riesgo a enfermedades y otras variantes que nos protegen de ciertas enfermedades. Eso es totalmente cierto.
1: Hace tan solo unos días se producía el fallecimiento de Craig Venter con todo lo que tiene que ver con el mundo del genoma humano, el descubrimiento del genoma humano. Las investigaciones relacionadas con la genética son mucho anteriores, pero seguramente la publicación de ese genoma humano tuvo una característica, marcó un antes y un después. Desde luego que la genética ha revolucionado absolutamente todo respecto al conocimiento de nuestro pasado. Incluso, seguramente, si hiciéramos dentro de 500 años un análisis como el vuestro, se demostraría que cosas que están ocurriendo ahora tienen un efecto en los genes.
0: Sí, exactamente. Y tenemos que tener en cuenta también que la demografía es muy importante. Es decir, cómo nos hemos movido, cómo nos hemos mezclado, cómo nos hemos aislado algunas poblaciones o nos hemos expandido otras poblaciones, eso tiene consecuencias en los descendientes y en las variantes que conllevan estos individuos. Y lo que producen es que las poblaciones vayan cambiando de generación en generación a través de esos cambios demográficos también.
2: Con lo cual, el cambio climático que estamos viviendo en todo este tiempo también tendrá sus marcas.
0: También puede tener sus marcas, porque el cambio climático lo que va a provocar es que haya más migraciones humanas, que se mezclen más las poblaciones humanas, que algunas poblaciones abandonen sus lugares de origen, que se tengan que adaptar a otros ambientes. Eso también puede conllevar que distintos patógenos también se muevan con las poblaciones, y eso lo que puede crear pues son variantes de lo que nosotros estamos viendo actualmente.
1: La verdad es que es realmente interesante el trabajo científico que habéis realizado, las conclusiones, y son unas conclusiones que nos sirven para averiguar mucho más sobre el pasado de la especie humana, el pasado en concreto de lo que tiene que ver con América, el presente de lo que tiene que ver con América, y sobre todo conociendo el pasado y el presente se puede mejorar el futuro, que es una de las cosas que se han demostrado con este estudio que uno de nuestros invitados, David Comas Martínez, del Instituto de Biología Evolutiva del Consejo Superior de Investigaciones Científicas, ha participado en este trabajo, es uno de los investigadores principales. Te agradecemos muchísimo, David, que estés con nosotros. Felicidades, porque el trabajo ha tenido un impacto mundial. Y esto, supongo que para cuando se hace una investigación científica de estas características, bueno, pues esto es muy importante. Os han citado y os han hecho referencias en medios de comunicación y también supongo que en publicaciones científicas, pero en todo el planeta. Supongo que es un premio a vuestro trabajo, ¿no?
0: Sí, sí, estamos muy contentos y especialmente quisiera agradecer el trabajo hecho por Tabitha Hunemeyer, que es la quien ha coordinado a gran parte de ese trabajo, también del Instituto de Biología Evolutiva, y también a Marcos Araújo Castro y Silva, que es el primer autor del artículo, que también ha hecho un trabajo excelente en este artículo, y estamos muy, muy orgullosos de ello.
1: Felicidades por vuestro trabajo, por vuestras aportaciones, David. Un enorme saludo y abrazo de parte de todos los oyentes de La Rosa de los Vientos y de quienes hacemos el programa.
2: Un abrazo a todos.
1: Gracias.
0: Muchísimas gracias a vosotros.
2: Debate existencial. ¿Qué es mejor, ducharse por la noche o por la mañana? La psicología ha querido responder esta pregunta. Para ello ha tenido en cuenta las costumbres habituales, observando cómo repercute la ducha a los que deciden ducharse nada más levantarse de la cama a primera hora o justo antes de meterse en ella. Aquí, mientras hay un grupo de personas que defiende a capa y espada el poder revitalizante del agua por la mañana para arrancar el día, otros aseguran que no hay nada como el agua caliente nocturna para concluir el sueño, y aquí la ciencia pues tiene algo que decir. ¿Es bueno, por tanto, darse una ducha para conciliar mejor el sueño? Bueno, pues la ciencia confirma que una ducha nocturna puede ser una buena idea y se explicó en un meta-análisis publicado en 2019 en la revista Sleep Medicine, que analizó 17 estudios diferentes. Se llegó a la conclusión de que bañarse o ducharse con agua caliente entre 1 y 2 horas antes de ir a la cama reduce el tiempo para conciliar el sueño en aproximadamente un 36%. Por tanto, la ducha nocturna activa el sistema parasimpático con una duración de ducha más larga y pausada con el objetivo de reducir la tensión física y mental acumulada, cumpliendo una función de auténtico ritual de transición y desconexión. Vamos, que viene ideal como método de relajación en vez de tomarte ninguna pastilla. Pero, ¿qué provoca esta sensación? Según los expertos, el agua caliente es nuestro principal aliado, ya que calienta la piel y, por tanto, aumenta el flujo sanguíneo hacia las extremidades, como son las manos y los pies. A partir de aquí, al salir de la ducha, ese calor se disipa rápidamente, provocando un descenso de la temperatura central del cuerpo. Y esa es la clave, porque esta caída térmica imita el enfriamiento natural que experimenta nuestro cuerpo antes de dormir, lo que envía una señal inequívoca al cerebro para que libere melatonina, que es la hormona del sueño, y reduce los niveles de cortisol que están relacionados con el estrés. Entonces, ya vemos que la nocturna funciona. ¿Qué pasa con las duchas matutinas? ¿Qué efecto producen en nosotros? En el caso de la ducha matutina, el objetivo es aumentar el rendimiento con la activación del sistema simpático al estimular el tono muscular y, sobre todo, prepararnos para el estrés del día. Aquí van algunas de las claves para una ducha activadora. Que el agua esté a una temperatura agradable que invite a la actividad y no al descanso, más bien fría o templada. La ducha matutina estimula la circulación sanguínea, aumenta el estado de alerta y eleva el ánimo mediante la liberación de endorfinas. Lo ideal es que dure no más de 5 minutos para evitar la relajación muscular excesiva que puede provocar el agua si está pues demasiado caliente. Si le quieres dar un máximo efecto de activación, el efecto ducha escocesa es el ideal. Termina la ducha pues con 30-60 segundos de agua fría, lo cual activa el sistema nervioso y mejora el enfoque del día. Otra recomendación de activación es comenzar primero por los pies e ir avanzando gradualmente hacia arriba por el resto del cuerpo para permitir que la temperatura del cuerpo se nivele poco a poco, evitando cambios bruscos de presión. Y para los más conscientes, pues puedes aprovechar esos minutos para concentrarte en tu respiración. Exponerse al agua, especialmente si está fresca, ayuda a reducir la ansiedad y prepara el cuerpo para el estrés del día. Por tanto, dependiendo de tu objetivo de relajarte o de activarte, es mejor ducharse por la mañana o por la noche. Sentido común. Uy, qué bien, qué gustito. Dios mío. ¿Qué es esto? No, no, este tipo de ducha no, por favor, que ya nos dejo un mal recuerdo colectivo.

0: Han vuelto. Ayer volvieron a esta hora, bien finalizado ya, el primer concierto después de casi 20 años, 19 años después de la separación de La Oreja de Van Gogh. Ayer, en Baracaldo, ante 15.000 personas, volvió La Oreja Van Gogh.
1: Bueno, volvió a Maya, porque La Oreja había conseguido.
0: Sí, volvió a Maya con La Oreja de Van Gogh. Evidentemente. He vinculado yo una cosa a otra. He caído en el error que todo el mundo tiene, porque realmente vinculamos a Maya Montero a La Oreja de Van Gogh.
1: Hombre, yo creo que la gente, los fans, están contentos, porque además a Maya lo estaba pasando bastante mal, anímicamente, llevaba tiempo así un poco tristona, y esto le está dando la vida.

0: Karol G ya le dio la alternativa un poco, acuérdate.
1: Sí, Karol G fue la persona, seguramente la aparición en el concierto en el Santiago Bernabéu de Karol G, ese concierto, uno de los tres que dio Karol G en nuestro país, en Madrid, en el Bernabéu, los tres seguidos, esa aparición en uno de los conciertos de Amaia Montero marcó un antes y un después, fue una forma... Fue un gesto precioso, hermosísimo de Karol G y a partir de entonces se produjo la resurrección comercial, musical de la figura de Amaia Montero, que yo creo que si algo tiene Amaia Montero, guste o no guste a la gente, cómo canta, cómo no canta sus canciones, las canciones de Aurora de Bangkok, ahí, como siempre, gente a favor, gente en contra, pero yo creo que si tiene algo ella es que tiene una unión del 100% que a todo el mundo le gusta a ella, le cae bien ella y todo el mundo desea lo mejor para Amaia Montero. Yo creo que no hay nadie que diga lo contrario.

0: Yo creo que todo el mundo esperaba y deseaba este momento. 19 años después, en La Oreja de Van Gogh volvió anoche en Baracaldo, en el Vizcaya Arena, ante 15.000 personas. Comienza con este concierto una gira que le llevará de decenas de sitios en decenas de ciudades. En La Oreja de Van Gogh fue, desde luego, uno de los grupos que tuvo un éxito monumental en los años 90, en finales de los años 90, comienzos del siglo XXI, un éxito inmenso y extraordinario de La Oreja de Van Gogh. La Oreja de Van Gogh, que ha vuelto. Hay nuevos conciertos, ojalá, no sabemos si habrá nuevos discos, nuevas canciones. El futuro no es una vuelta y un retorno para hacer unos conciertos, es para mucho más. Ya se había producido la unión, ahora ya, nuevamente, nueva gira. Y no es el único grupo de los clásicos en la historia de nuestro país que han vuelto. Y estos sí son palabras mayores. Uno de los grupos que ha vuelto hace tan solo unas semanas sigue con sus conciertos. Éxito enorme, monumental. Estamos hablando de uno de los grandes grupos de la historia de la música en nuestro país. Seguramente, junto a Radio Futura, junto a Héroes del Silencio, junto a Mecano, es comercialmente, desde luego, y también de categoría, el mayor, uno de los mayores grupos de la historia de nuestro país. Estamos hablando del Último de la Fila.
1: Pero esto tiene más magia, porque Manolo García tenía éxito en solitario y ahora ha vuelto con Quimi Portet, o sea que ahí tienen una amistad de toda la vida y han vuelto, como tú bien dices, con ese Último de la Fila. Pero es que encima les acompaña la hija de Manolo García. Les acompaña Sara García tocando la guitarra. Así que todo queda familia, amistad y los fans, pues felicianos también.
0: Desde luego nos gusta mucho La Oreja de Van Gogh, pero hemos de decir, bueno, el Último de la Fila a nivel musical, a nivel de letras, extraordinario, maravilloso, fantástico. Insistimos, uno de los grandes grupos de la historia de nuestro país a nivel personal. Es junto a Héroes del Silencio, desde luego, el más importante que jamás haya dado la historia de nuestro país. En el caso de El Último de la Fila, el éxito fue ya en los años 80, en los años 90 del siglo XX. El Último de la Fila también ha vuelto a partir del concierto hace unos días en Fuengirola. Está de gira con decenas y decenas de miles de personas que los están viendo. ¿Cómo? Hay decenas y decenas y cientos de miles de personas que siguen La Rosa de los Vientos. La Rosa de los Vientos, que llega ahora mismo a su final este fin de semana.
1: En Fuengirola actuarían en el Mare Nostrum, que es una maravilla. Es un escenario que está ahí al aire libre y que estás en las gradas viendo tocar al músico, en este caso El Último de la Fila, y viendo el mar detrás, que yo no lo conocía, no lo he disfrutado y algún día ojalá lo disfrute y ojalá disfruten también los oyentes. 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
0: Volvemos el próximo fin de semana, sábado, noche. Gracias.
2: Son las 5, las 4 en Canarias.
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2: Muy buenas. El dispositivo para evacuar a los pasajeros del crucero Ondius continúa avanzando. Según lo previsto, este domingo han desembarcado 94 viajeros pasajeros en el puerto de Granadilla, en Tenerife, para regresar a sus respectivos países de origen.
4: A lo largo del día se han realizado 7 vuelos con personas de 8 nacionalidades distintas, mientras que en el avión organizado por Países Bajos han viajado ciudadanos de 11 países.
2: Para este lunes está previsto que otras 24 personas abandonen el barco, con lo que se dará prácticamente por concluida la evacuación del pasaje. Después de estas salidas van a permanecer a bordo 34 miembros de la tripulación. Van a viajar en el buque hasta Países Bajos. Sanidad prevé que a última hora de la tarde todo el pasaje haya abandonado pues ya el Ondius y el barco pueda continuar su operativa.
4: El crucero realizará este lunes el repostaje a las 7 de la mañana y por la tarde despegarán los dos últimos vuelos. Uno con destino a Australia con 6 pasajeros y otro a Países Bajos con 18.
5: Es la Organización Mundial de la Salud la que ha confiado en España para que pudiéramos llevar este operativo, que como han podido ver ustedes es de enorme complejidad y es un operativo sin precedentes. y creo que estamos cumpliendo no solamente con las expectativas, sino que estamos cumpliendo con el orgullo que tenemos de ser un país que se puede hacer cargo. Quiero decir una cosa, y es que estos protocolos y estos operativos no han sido improvisados.
2: En cuanto a la situación sanitaria, Sanidad ha confirmado que las dos mujeres que permanecían aisladas en hospitales de Barcelona y Alicante han dado ya negativo en las pruebas PCR.
4: Ambas deberán continuar en cuarentena preventiva. La ministra Mónica García ha subrayado que las personas solo resultan contagiosas cuando presentan síntomas y ha insistido en que el seguimiento médico se mantiene activo.
2: Además, hemos sabido que una pasajera en un vuelo con destino a Francia ha comenzado a presentar síntomas en ese viaje, una situación que han calificado como previsible las autoridades sanitarias y que será gestionada ahora por las autoridades respectivas de Francia. Así, de momento, todo el mundo tendrá que guardar cuarentena. Lo explicaba, como la van a escuchar, Diana Rojas, responsable de enfermedades emergentes de la OMS.
6: Porque, como ya lo he mencionado, el virus de Andes tiene un periodo de incubación largo y no podemos estar seguros que no van a tener síntomas sino hasta que pasen los 42 días.
2: La última hora viene marcada también por el fallecimiento de un guardia civil de 62 años después de sufrir un infarto durante este operativo del crucero Ondius en el puerto de Granadilla de Abona, Tenerife.
4: El agente se encontraba destinado como personal de reserva en el puesto de mando operativo. Los servicios sanitarios intentaron reanimarlo durante unos 40 minutos sin éxito.
2: Más asuntos. Comienza una semana decisiva que va a culminar con esa cita con las urnas en Andalucía. Los partidos políticos reúnen estos días a sus direcciones nacionales en un contexto político marcado también por el cruce de reproches por la gestión del crucero con antivirus.
4: Una polémica que se intensificó tras el fondeo del buque en Canarias. Una decisión rechazada por el presidente autonómico Fernando Clavijo.
2: Mientras tanto, la campaña electoral andaluza entra en su fase final. Este fin de semana, el presidente del Partido Popular, Alberto Núñez Feijóo, arropaba al candidato por el PP para revalidar la presidencia en la Junta de Andalucía, Juanma Moreno.
7: Y lo que yo nunca voy a admitir es cerrar los ojos, ponerme de rodillas y aguantar un maltrato permanente y constante a todos y cada uno de los andaluces.
8: Eres una persona serena, eres una persona de palabra, es que hasta canta bien.
2: También Pedro Sánchez participaba en un acto de campaña junto a la candidata socialista María Jesús Montero.

0: haría bien en dar explicaciones de por qué la corrupción de su partido permanentemente está asociada al narcotráfico.
1: A votar a la izquierda, a votar a María Jesús Montero.
2: En el ámbito internacional, China ha confirmado que el presidente de Estados Unidos, Donald Trump, realizará una visita de Estado al país del 13 al 15 de mayo por invitación de su homólogo Xi Jinping. María Martínez.
3: Será la primera visita de un presidente estadounidense al país asiático desde la última que realizó el propio Trump en 2017. El viaje se produce tras la tregua comercial pactada con Xi Jinping en octubre, en la que se rebajó parte de la presión arancelaria y las restricciones chinas sobre las tierras raras. La próxima reunión se produce en un contexto de tensiones que dividen a ambos líderes, pues China ha condenado en más de una ocasión los ataques a Irán. La situación del estrecho de Hormuz, la rivalidad tecnológica y la soberanía de Taiwán serán parte de las conversaciones.
2: Y sobre la guerra en Irán, Trump ha calificado, sepan, como totalmente inaceptable, dice, la respuesta de Teherán a su propuesta de paz. Irán insiste en que cualquier acuerdo debe pasar por el levantamiento de las sanciones económicas y del bloqueo del estrecho de Hormuz. Así llegamos al final. Los demás de uno volvemos a partir de las 6, ya saben dónde el Sena.
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1: 5 y 6 de la mañana, 4 y 6 en Canarias. Arrancamos día y arrancamos también semana en No son horas. Y hoy vamos a hablar con la psicóloga y psiquiatra Anabel González del síndrome del impostor. ¿Alguna vez lo has tenido? Nos contará por qué sucede y qué es exactamente. También se pasará por aquí nuestro experto en tecnología, José Ángel Corral. Vamos a hablar de las últimas noticias de inteligencia artificial y también de esos trabajos que están más expuestos a la amenaza de esta IA. Pero veremos una peli en el videoclub de Carlos Padilla, que es lunes, y también viajaremos a lugares de ensueño con Marta López. Pero antes, algunos de los mejores momentos de este show la semana anterior.

0: Sergio Monforte, muy buenas madrugadas.
1: Hola, buenas madrugadas.
0: Y un poquito más sad, triste.
1: No.
0: Chiche.
1: Animado.
0: Chiche. ¿Qué dicho?
1: ¿Qué tal? Buenas madrugadas.
0: En inglés, en italiano y en castellano.
1: No, estoy muy animado, muy bien.
2: Yo recomiendo, si podéis, leeros los libros Norte y Sur y luego os veis la serie. Es muy antigua, pero si la podéis rescatar y veros, está genial.
0: Pensé que iba a decir y luego ya este y oeste, ¿vale?
3: ¿En serio? Ay, madre mía, pero de verdad.
0: Bueno, Carlos, cuéntanos cómo están las cosas y qué hay hoy.
4: ¿Hoy?
0: ¿Qué hay de nuevo, viejo? Nah.
3: Te queda muy bien eso.
4: Corramos un tupido velo.
1: Fresquito, fresquito. Fresquito.
4: ¿Me ha llamado viejo a mí?
0: Eso era Bugs Bunny, ¿no?
4: Sí,
0: el cazador puede ser.
4: Broma, sí, el cazador.
5: La primera que me parece un pedazo de saga es El Señor de los Anillos.
0: Sí.
5: Y las otras son dos sagas de terror de toda la vida. Halloween y Pesadilla en el Street.
0: Hombre.
5: Venga, un saludo.
0: Ay, ese Freddy Krueger entrando en tus sueños, Isa.
3: No
0: te puedes
3: dormir. Por favor,
0: acuérdate de cómo comenzó todo, ¿no?
3: La insomnio durante toda la semana.
0: ¿Te acuerdas, no? De que todo empezó así, ¿eh? Cantándote yo eso.
1: Mambo number five. 1, 2, 3, 4, 5. 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Esa es la milésima.
0: Pues no, pero
1: guau,
0: qué manera de interpretarla.
3: Muy bien, muy bien.
0: De verdad, ha sido fantástico.
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0: Tiempo de hacer las maletas, de viajar como cada lunes a lugares de ensueño con Marta López. Marta, muy buenos días.

0: Buenos días, Gema, ¿qué tal? De nuevo por aquí para traeros tres destinos que no os podéis perder por nada del mundo. Y es que en esta época del año hay mucha gente que busca lugares para pasar unos días de vacaciones y hacer un parón hasta la llegada del verano. La primavera es probablemente el mejor momento para visitar Ámsterdam, ya que a la ciudad todavía no ha llegado el alboroto del turismo de verano. Además, es cuando todo el país florece literalmente a medida que la zona rural se va despertando después del invierno. Los campos que hay entre Ámsterdam, Leiden y Haarlem cobran vida con un estallido de color. Y es que Ámsterdam también es conocida como la Venecia del Norte, y no es para menos. Cuenta con más de 100 kilómetros de canales, más de 1.000 puentes y otras tantas casas flotantes. Ahora nos vamos a quedar en España, en concreto en el Parque Nacional de Ordesa y Monte Perdido, el auténtico corazón de los Pirineos y uno de los primeros espacios naturales protegidos de Europa. Y es que con la llegada del deshielo y el clima de la primavera provocan una auténtica explosión de naturaleza que llena sus paisajes de color y de vida. Sus ríos se llenan de agua, los árboles recuperan sus hojas y brotan las flores y la vegetación en sus praderas, dando como resultado exuberantes paisajes. Sin duda, además de ser uno de los mejores lugares de España para visitar en primavera, es un destino perfecto para reencontrarse con la naturaleza y huir de las prisas del día a día. Y finalizamos nuestro recorrido de hoy en Copenhague, la capital de Dinamarca y una de las ciudades más modernas y vibrantes de Europa. Conocida por su diseño, su cultura y su sostenibilidad, entre sus principales atracciones turísticas se encuentran La Sirenita o el Tivoli Gardens. Copenhague también es famosa por su gastronomía, con una gran variedad de restaurantes que ofrecen desde la tradicional comida danesa hasta la innovadora cocina nórdica. Y es que la capital es sin duda la ciudad más atractiva de Dinamarca y su gran destino turístico. Su belleza, con casas de colores y canales, las posibilidades de ocio, su gastronomía y los monumentos que se pueden visitar la convierten en la primera parada. Es otro imprescindible en tu próximo viaje.
1: Muchísimas gracias, Marta.

0: Y después de viajar, como siempre, a relajarnos viendo una peli en el videoclub de Carlos Padilla. Todo tuyo.
1: Hay veces, hay días, hay momentos en los que a uno tan solo, simple y llanamente, le apetece ver un western.
2: La gente no daba crédito a que una niña saliese de su casa en invierno para vengar a su padre, pero sucedió. Yo tenía 14 años cuando un cobarde llamado Tom Cheney disparó a mi padre, robándole la vida, el caballo y dos monedas de oro de California que llevaba en la cinturilla del pantalón. Cheney trabajaba para mi padre. Le había llevado a Fort Smith con él para conducir unos ponis mesteños que había comprado de vuelta a casa. En la ciudad, Cheney se había dedicado a beber y a jugar a las cartas. Y perdió todo su dinero. Se le metió en la cabeza que le estaban haciendo trampas y volvió a la pensión a por su rifle. Cuando papá intentó intervenir, Cheney le disparó. Cheney salió huyendo.
1: Después del asesinato de su padre, Mattie Ross, una chica de 14 años firmemente decidida a hacer justicia, contrata los servicios del veterano agente del gobierno Rooster Cotbur, borracho y excelente pistolero.
3: ¿Alguacil cojo? Soy yo, Mattie Ross, su empleadora. ¿Cuándo estará preparado para partir?
4: ¿Partir a dónde?
3: Al territorio indio, a la caza de Tom Cheney.
4: Oh, eres la huérfana con cuentos sobre el dorado. ¿Cuánto dinero tienes ahí?
3: Le ofrecí $50 para traer a Cheney, ¿no me creyó?
4: No supe qué creer.
1: Así ambos se ponen en camino y entran en territorio indio para dar caza a Tom Cheney, en compañía de LeBouf, un ranger de Texas, que busca al fugitivo, pero por el asesinato de un senador.
5: Creo que conoces a este hombre. Tú le llamabas Tom Cheney, creo. Aunque durante los meses en que le he seguido se ha llamado Teron Chelmsford, John Todd Anderson y otros. Vagó por Monroe, Luisiana y Pine Bluff, Arkansas, antes de aparecer por la casa de tu padre.
3: ¿Y por qué no le cogió en Pine Bluff, Arkansas o Monroe, Luisiana?
5: Es muy astuto.
3: A mí me pareció poco despierto.
5: Estaba fingiendo.
3: Pues fingía bien. Es un agente de la ley.
5: Eso es. Soy un ranger de Texas.
1: Y así nuestro dispar trío de perseguidores se pone en marcha en búsqueda del malo al que ajusticiar, no sin darnos una racioncilla de aventurillas variadas, trifulcas, malas experiencias en la convivencia.
4: Es un buen caballo. Te daré $10 por él.
3: ¿Del dinero que me robó?
4: No lo robé, estoy buscando a tu hombre.
3: Yo debía acompañarle. Si no lo hago, no hay trato y mi dinero ha sido robado.
5: Alguacil, coloque a esta niña en el ferry. El camino es largo y estamos perdiendo el tiempo.
3: Si vuelvo es para informar del robo de mi dinero en la oficina de los alguaciles. Y vano, alguacil, ¿seguirme sería en vano? Vano no se escribe con B.
1: Esta película no es del todo original, porque esa historia ya se había llevado a la gran pantalla, pero en lugar del 2010, donde se estrenó esta valor de ley, sino en 1969.
6: ¡Farrell! ¡Apartaros tú y tu hermano! ¡Hoy no me interesáis vosotros! ¡Apartaros y no os pasará nada!
1: Fue la única película por la que John Wayne recibió el Oscar a Mejor Actor. Los hermanos Coen, décadas después, le dieron un matiz nuevo a aquella historia de sheriffs y forajidos. No estaba Wayne, claro, estaba Jeff Bridges como Rooster Cotbur, la joven Hayley Steinfeld como Mattie Ross y Matt Damon como el Ranger LeBouf.
3: Es la moneda de oro de papá. Tom Cheney, allá vamos.
4: No es la única moneda de oro de California del mundo.
3: Aquí no son comunes.
4: Bueno, no son comunes. Pero si es la de Cheney, podría significar tanto que la Kinetti y su banda le asaltaron como que se unió a ellos. Cheney podría ser un cadáver.
3: Eso sería una gran decepción, alguacil. ¿Qué hacemos?
4: Proseguir.
1: Dijo Boyero en El País, es bastante mejor que el original y aquel protagonizado por el grandioso e inolvidable Wayne me gustaba bastante. Los Coen han conseguido otra obra maestra. Los Coen, dijo Seri Sánchez en La Razón, se quitan la etiqueta de cínicos que se han gastado al pulso y muerden el corazón del espectador. El aliento lírico de este viaje y del epílogo hermosísimo colocan a valor de ley en lo más alto de la filmografía de los Coen. Y Fotogramas, Manu Ñáñez, dijo, conservando intactas la mordacidad y el reducido humor negro, los Coen vuelven a retratar el choque entre la cara amable del espíritu yankee y la cruda realidad de la América amoral. 4/5. Efectivamente, ¿eh? Junto a No es país para viejos, junto a Fargo, Muerte entre las flores, esta cinta merece estar entre lo mejor de los Coen. por si les cuadra, son 110 minutos, se llama Valor de Ley.
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0: Tiempo de hablar de tecnología y de hacerlo en esta ocasión con el responsable de Estrategia e Innovación de BAS, José Ángel Corral. José Ángel, muy buenos días.
9: Buenos días, Gemma, ¿qué tal?
0: Muy bien, bueno, deseando hablar contigo, sí, tenemos que hacerlo sobre inteligencia artificial, pero es que hay un montón de informaciones, al final el hilo conductor es el que es, la IA, pero vamos a verlo desde diferentes puntos de vista, diferentes perspectivas y siempre con la actualidad.
9: Pues efectivamente, porque como bien dices, pues ocurren muchas cosas, siempre ocurren muchas cosas en esto de la IA, pero esta vez nos vamos a centrar en cuatro noticias que, bueno, pues en el fondo están todas relacionadas, forman parte de la misma historia, pues de alguna manera, que es este hilo conductor que bien comentas que es la IA, ¿no? Uh-huh. Vamos a ver cómo se relacionan. Entonces, si hablamos de la primera noticia, si recordamos, ya hablamos en su día sobre los dilemas éticos que rodeaban el uso de la inteligencia artificial dentro de los contextos militares y de la división que se estaba haciendo en las empresas de Silicon Valley, ¿no? Las que estaban dispuestas a vender su tecnología al ejército y las que pues, le ponían condiciones. Y hablamos de Anthropic también y de cómo se había negado a incluir pues en sus contratos con el Departamento de Defensa pues que básicamente el Pentágono pudiera hacer lo que quisiera, ¿no? con su tecnología. Bueno, pues esta semana podemos decir que ese capítulo se ha cerrado ya. Uh-huh. Y además con un desenlace, digamos, incómodo. El Pentágono ha anunciado acuerdos con las siete empresas tecnológicas más influyentes, de forma que sus tecnologías se van a integrar en los sistemas más sensibles del Departamento de Defensa, que básicamente son esos que manejan la información para las misiones que se consideran críticas. Todo lo que tiene que ver con la planificación de misiones, la orientación de las armas, la toma de decisiones en situaciones complejas, etcétera, etcétera, ¿no? Bueno, pues según ha dicho el Pentágono, uh-huh, el objetivo es acelerar la transformación de las Fuerzas Armadas para ir hacia un modelo donde la inteligencia artificial sea lo primero, ¿no? Y que permita que los Estados Unidos pues, mantengan la superioridad de decisión en todos los dominios de la guerra, ¿no? Uh-huh. Entonces, hemos dicho que hay siete empresas que le han dicho que sí, ¿vale? Pues estas siete empresas son OpenAI, hombre, NVIDIA, Microsoft, Google, SpaceX, Amazon Web Services y Reflection AI, ¿vale? Esta última es un poquito más desconocida, que es un laboratorio de investigación de desarrollo de modelos de inteligencia artificial de próxima generación, pero el resto, pues son
0: las grandes,
9: conocidas,
0: sí, sí.
9: Todas las grandes, ¿vale? No hay algunas que nos pueden causar más o menos sorpresa, pero hay otras que sabíamos que iban a estar aquí sin problema.
0: Sino la primera que me has dicho, vamos, estaba en mi quiniela. Las otras, he ¿verdad? De decir que me ha sorprendido algo más, sí, sí, sí.
9: Bueno, pues solo ha habido una que ha dicho que no, que uh-huh, evidentemente ha sido Anthropic, ¿vale?
0: Sí.
9: Y no porque no negociaran, porque en realidad su consejero delegado se reunió con los representantes del Pentágono y de hecho la empresa aceptó colaborar en muchas cosas, pero solo puso dos líneas rojas. La primera dijo que no a la vigilancia masiva de ciudadanos y la segunda dijo que no a las armas totalmente autónomas sin supervisión humana.
0: Claro.
9: Bueno, pues el Departamento de Defensa de Estados Unidos dijo que esas condiciones eran inaceptables, ¿vale? Ha calificado a Anthropic como un riesgo para la cadena de suministro de la defensa nacional, que esto básicamente es una etiqueta que se diseñó para proteger a los sistemas militares de la influencia de adversarios extranjeros, ¿vale? Uh-huh. O sea, es decir, que básicamente una empresa americana fundada por investigadores y directivos enfocados en la seguridad de la inteligencia artificial, ¿vale? Muchos provenientes de OpenAI y que se fueron de allí cuando empezaron a ver que la deriva que llevaba la empresa no entraba con sus consideraciones éticas, ¿no? Bueno, pues una empresa americana que rechaza el que los modelos se usen en armas autónomas y ahora mismo se la está tratando como un riesgo de seguridad nacional solo por negarse a renunciar a su ética y a sus principios.
0: Solo porque como no me he salido con la mía, ¿no? Pues ahora eso te es. Voy a hacer la puñeta.
9: Claro, entonces es una posición totalmente contraria al mercado, ¿vale? Uh-huh. Por otro lado, ya que Anthropic pues lidera los ingresos con una cuota de mercado de entre el 30 y el 40% del gasto empresarial. O sea,
0: sí, sí.
9: Que el mercado está yendo por un lado, digamos, y el Departamento de Defensa, evidentemente, por otro. ¿Vale? Entonces, lo que para ellos es una empresa que hay que etiquetar como que hay que tener cuidado para la defensa nacional. Sin embargo, para el resto del mercado es una empresa perfectamente viable, solvente y la que confía a nivel empresarial, ¿no?
10: Y recordemos lo que tú has dicho hace tan solo unos minutos. Fíjate el riesgo para la seguridad y las dos líneas rojas que ponía esa empresa muy que es un riesgo.
9: Claro, o sea, muy importante las dos líneas rojas. Claro, sí, o sea, sí. No a la vigilancia masiva de ciudadanos y no a las armas totalmente autónomas. O sea, que cualquiera de estas dos líneas rojas que se pase, podemos decir que nos deja bastante intranquilos.
10: Y está bastante lejos de ser un riesgo, o al menos eso lo parece, claro.
9: Claro, bueno, pues para el Pentágono eso era totalmente inaceptable. O sea, pensemos lo que tiene el Pentágono en la cabeza, ¿no? Bueno, pues lo más interesante no es lo que hicieron esas otras siete empresas, sino el cómo lo hicieron. Porque, por ejemplo, el contrato que firmó Google, y hablamos de Google, ¿vale?, incluye una cláusula que establece básicamente que lo que haga el gobierno con su inteligencia artificial no es asunto de Google. Es decir, barra libre para lo que la quieran usar. Uh-huh. Es justo la fórmula, digamos, diametralmente opuesta a lo que Anthropic exigía, ¿no? Entonces, para que nos hagamos una idea, la plataforma de inteligencia artificial del PONO, que se llama GenAI.mil, de militar, ¿vale?, en 5 meses, o sea, en lo que llevamos de año, uh-huh, ya se ha utilizado por más de 1.300.000 personas. Hablamos de decenas de millones de solicitudes, cientos de miles de agentes ya desplegados, ¿no? Entonces, ¿esto significa que la inteligencia artificial ya está tomando decisiones, digamos, letales de alguna forma? Pues probablemente no, y esperemos que no.
10: Ojo, claro.
9: Pero claro, aquí la duda y digamos, el intríngulis o el caso es que, o lo cierto es que la infraestructura ya está ahí. Y que la integración en los sistemas está en marcha, ¿no? Y que estas siete empresas, grandes empresas tecnológicas, firmaron que renuncian al derecho de veto sobre cómo se utilice su tecnología. Es decir, que el Pentágono puede utilizar sus inteligencias artificiales para lo que considere y nadie le puede decir nada.
10: Sí, ¿no? Que es verdad que es una noticia muy importante porque nos habíamos quedado en lo que has contado al principio, en lo de Anthropic. Es verdad que una vez que esa empresa dice no cumples las dos líneas rojas que pongo, pues hasta aquí hemos llegado, e inmediatamente OpenAI dijo, aquí estoy, pero nos habíamos quedado ahí, en OpenAI diciendo voy a pillar yo el cacho del pastel, el cachito de la tarta, pero es que ahora, como cuentas, son 6 más incluidas.
9: Eso es, hemos pasado de que OpenAI dijera que sí a que prácticamente todos los competidores de Anthropic han dicho que sí, ¿vale? Ha sido Anthropic la única que se ha mantenido, digamos, en sus principios éticos, ¿vale? Y que en el fondo es la base por la que montaron la compañía. Y aquí la pregunta que podemos lanzar es si tiene sentido lo que está haciendo Anthropic, ¿no? Por mantener, digamos, su ética corporativa. O por el contrario, está perdiendo el contrato del siglo, ¿no? Porque uh-huh, además está cediendo gran parte del mercado a sus competidores, ¿no? Y probablemente las dos cosas sean ciertas a la vez. Pero es un tema que estaría bien saber qué tiene en la cabeza la directiva de Anthropic, porque desde luego no es una postura muy, digamos, normal en el mercado, ¿vale? Bueno, esto nos lleva a la segunda noticia.
10: Vale.
9: Que es que mientras esto estaba pasando en Washington, se estaban firmando todos estos contratos, ¿no? Uh-huh. Pasaba algo que podría haber sido perfectamente la noticia principal de la semana si no hubiera ocurrido esto, ¿vale? Que de hecho pasaron dos cosas a la vez. Y esto dice mucho del momento en el que estamos, ¿no? Que es que OpenAI lanzó GPT-5.5.
10: Sí.
9: Y el mismo día que se hizo la presentación oficial, DeepSeek presentó su modelo V4.
10: Uy.
9: ¿Vale? Mismo día. Dos empresas, dos continentes distintos, ¿vale?
10: Dos grandes competidores.
9: Tal cual, ¿vale? Y los dos presentan sus últimos modelos el mismo día. Como si, sí, básicamente como si se hubieran puesto de acuerdo, que evidentemente
10: no.
9: ¿Vale? Entonces, bueno, para hacer una breve descripción o un resumen rápido de qué aporta cada uno de estos modelos, ¿no? Lo más importante de GPT-5.5 no es que sea más listo que su modelo anterior, su predecesor, ¿vale? El 5.4, que sí, evidentemente. Pero digamos que la gracia es que le puedes dar una tarea desordenada, ¿vale?, dividida en varias partes, en varios trocitos, y el modelo solo se va a encargar de planificarla, de usar las herramientas que necesite, de revisar su propio trabajo y de todo lo que tenga que hacer hasta terminar la tarea.
10: Vale.
9: De hecho, los ingenieros que la probaron inicialmente, o los primeros que la probaron, lo describieron como el primer modelo de programación que tenía una claridad conceptual muy grande, ¿no? Esto es, que no solo escribe código, que ya es lo habitual en todos los modelos, por decirlo de alguna manera, sino que este modelo entiende por qué algo falla, dónde hay que aplicar la corrección y qué otras partes del sistema se pueden ver afectadas, ¿no? Y además, todo está disponible en la suscripción estándar de ChatGPT.
10: ¿Ah?
9: Uh-huh. Esto hace un año o dos años era impensable.
10: Total.
9: Porque todos estos entraban por las suscripciones de pago y poquito a poco iban cayendo hasta la suscripción estándar. Bueno, pues lo tenemos en la suscripción estándar. Y además, un día después de lanzar el modelo GPT 5.5, anunciaron también GPT 5.5 Ciber, ¿vale? Que es una variante especializada en ciberseguridad. Es decir, no para atacar sistemas, sino para defensa de sistemas.
10: Vale. ¿Vale? Uh-huh.
9: Que sería algo así como el equivalente de OpenAI al Claude Mythos que tanto ruido generó, ¿vale? Y que probablemente no lleguemos a ver la mayoría de los mortales. Y luego estaba el modelo de DeepSeek, como comentábamos,
10: ¿sí?
9: Que recordemos que cuando irrumpió hace un año, y que solo hace un año que presentó su primer modelo de DeepSeek,
10: madre mía, es que yo
9: infinidad de cosas.
10: Efectivamente, me acuerdo de esa noticia,
9: ¿verdad?
10: Que nadie se esperaba y con mucho menos presupuesto. Bueno, aquello fue increíble.
9: Fue una sorpresa para todos, la verdad. De hecho, todas las bolsas cayeron rápidamente, prácticamente hizo que toda la industria se replanteara si de verdad hacía falta tanto dinero para entrenar un modelo de primer nivel, ¿no? Bueno, pues su última presentación, este modelo que se llama DeepSeek V4, confirma todo aquello, ¿vale? Uh-huh. Porque es, técnicamente hablando, es impresionante, ¿vale? Porque cuenta con una ventana de contexto de 1 millón de tokens, que es algo así como que le podemos pasar pues un proyecto de código completo o un documento de miles de páginas, ¿vale? Del tirón, digamos, como si fuera una única instrucción. Pero lo que hace especial a este modelo no es su rendimiento, sino su eficiencia, ¿vale? Porque necesita solo el 27% de las operaciones de cómputo que necesitaba su versión anterior.
10: Uh-huh.
9: Y ocupa el 10% del caché de memoria. Es decir, que hace más con menos recursos. De hecho, con muchos menos recursos.
10: Esto es importante, José Ángel. Igual no estoy en lo cierto porque como no estoy en el mundillo, me despisto un poco. Pero es importante, ahora contarás, ya has dicho que sí, pero ahora contarás por qué. Pero también cuando hablas de recursos, por lo que se habla del agua, la electricidad, todos esos centros de datos que sí necesitan otras empresas, ¿o no tiene nada que ver con esos recursos?
9: Por supuesto que sí, o sea,
10: vale.
9: Al final tú vas muy bien encaminada, Gemma, siempre.
10: Bien, bien. Oye, aprendo muchísimo contigo y con Manuel, ¿eh? No es broma, porque esto no lo hubiese podido preguntar hace 3 años porque ni lo hubiese sabido.
9: Bueno, pues mira qué bien, me alegro que te sirva para algo.
10: Gracias.
9: Como bien dices, efectivamente todo esto, este consumo menor de recursos que decimos que solo necesita el 27% de las operaciones de cómputo, básicamente es si para realizar, cuando nosotros le pedimos a un modelo que haga cualquier tarea, uh-huh, ¿vale? Él al final lo que hace por detrás son operaciones de cómputo, ¿vale? Pues si este modelo solo necesita el 27% de las operaciones que necesitaba su modelo anterior, quiere decir que prácticamente hace lo mismo que hacía su modelo anterior con una cuarta parte de las operaciones, ¿vale? Cuanta menos operaciones necesite, menos capacidad de producción.

0: chips de inteligencia artificial especializados, que son los que están, digamos, llevando a la crisis del mercado de la RAM, que ya hemos comentado alguna vez también, todos estos centros de datos que al final lo que tienen son estos chips, ¿vale? Cuanto menor consumo haga un modelo de esos chips, más soporte podremos dar a más usuarios con la misma cantidad de chips, con lo
1: Claro.
0: cual requeriremos menos energía para hacer las mismas tareas. Eso implica menos electricidad, menos agua para la refrigeración de los sistemas, etcétera, etcétera, etcétera, ¿vale?
1: Han sido muy inteligentes porque, o al menos es lo que parece desde fuera, porque han dicho, a lo mejor en potencia o en conocimientos no podemos ganar al que tenemos enfrente, pero sí lo vamos a hacer en lo más controvertido, que es esto otro, en esa eficiencia, y voilà.
0: Pues efectivamente, esto habla muy bien de su estrategia, porque su estrategia en el fondo es democratizar la inteligencia artificial de alto rendimiento, porque no es que su modelo sea peor que los demás, de hecho es relativamente o bastante capaz comparado con el resto de modelos, es un modelo muy bueno, ¿no? Pero claro, ellos han ido a otra guerra, que es precisamente la que comentas, es, aunque no sea el mejor modelo, que pudiera serlo, y pudiera serlo para determinadas tareas, sí va a ser el modelo más eficiente. ¿Vale? Y esto no solo lleva a que necesitemos menos recursos para ejecutarlo y por tanto el coste sea menor, sino que además permite que gente que no tenga acceso o no quiera acceder a los centros de datos de Google o de Microsoft, etcétera, donde se suelen alojar los modelos, pueda ejecutar ese tipo de modelos en una infraestructura inferior, digamos, o mucho más barata, como pueda ser una infraestructura local, nuestro propio PC, ¿no? Entonces, plantean una estrategia, pues prácticamente al contrario del mercado, ¿no? Y esto se agradece mucho porque facilita, por decirlo de alguna forma, mucho la vida a la gente que quiere utilizar los modelos y no quiere pagar tanto por ellos o que no quiere tener un problema de leaks de información, ¿no? Que no se le escape nada. Tenerlo controlado en una caja, saber que tu modelo corre ahí y que no va a salir de ahí la información que le pasemos, ¿no? Pero esa historia, que suena muy bien, ¿verdad? Y que pues nos hace pensar muy bien de DeepSeek. Pues como toda historia interesante, también tiene un trasfondo oscuro, ¿vale?
1: Uy, su
0: O
1: lado más.
0: potencialmente oscuro, ¿vale? Porque el mismo día que DeepSeek lanzó su modelo, la Casa Blanca acusó a China de robar la propiedad intelectual de varios laboratorios de inteligencia artificial estadounidenses mediante miles de cuentas pantalla, ¿no? Y de hecho el gobierno también está investigando si DeepSeek habría accedido ilegalmente a los chips de NVIDIA, que son los chips más potentes y los que corren todos los modelos de inteligencia artificial actualmente, ¿vale? Para acelerar el entrenamiento de estos modelos, ¿no? Porque
1: Amigo.
0: su venta, recordemos que está prohibida a China. Y esto puede ser verdad, ¿vale? También sabemos cómo funciona el gobierno chino, pero también puede ser simplemente una excusa para intentar justificar el avance de China y de estos modelos, ¿vale? Recordemos también que varios países, entre ellos Italia y por supuesto Estados Unidos, ya prohibieron el uso de DeepSeek en los organismos públicos por motivos de seguridad nacional. Y que Alemania los vetó en los stores de las aplicaciones de Google y de Apple. Pero lo que está muy claro aquí es que al final lo que tenemos es una carrera de modelos de inteligencia artificial que es la guerra tecnológica que estamos viviendo a día de hoy, ¿no? Y que ya no solo importa quién tiene el modelo más potente o la inteligencia artificial más potente, sino quién controla la infraestructura sobre la que corre ese modelo de inteligencia artificial que en el fondo la inteligencia artificial prácticamente está usando el mundo entero, ¿no?
1: Claro, porque sea
0: Y aquí.
1: cierto o no lo que dice el gobierno estadounidense para que DeepSeek haya podido lanzar lo que ha lanzado, independientemente de eso, lo que se demuestra es que sí que se puede hacer un modelo más eficiente y, por tanto, todos los recursos que otros están utilizando se podrían ahorrar. Es decir, no es que
0: Correcto.
1: es esto y si no, no hay nada. No, ahí hay una vía posible y se está demostrando, aunque luego esté ese lado oscuro en caso de que fuese así, que lo desconocemos. Pero es una
0: Eso
1: vía
0: es, sí.
1: posible, se puede hacer.
0: Totalmente. De hecho, por eso decíamos que la presentación de este modelo no ha hecho más que corroborar lo que ya parecía presagiar o hacían presagiar al mercado cuando sacaron su primer modelo hace un año, que básicamente es que no necesitas invertir tanta cantidad de dinero en tantos recursos, tanta infraestructura, porque se pueden entrenar los modelos con mucho menos capacidades,
1: Claro.
0: ¿vale? Capacidades de recursos, no de lo que luego el modelo sea capaz de hacer, que vemos que el modelo es perfectamente capaz, ¿vale? Entonces, claro, plantea un dilema muy interesante al sector. Y aquí entra en juego una tercera voz, que es la del consejero delegado de NVIDIA, porque dio una charla en la Escuela de Negocios de Stanford y dijo algo que dependiendo de cómo, de dónde lo escuchemos, pues puede sonar o bien una promesa o bien una advertencia o algo así, ¿no? Porque dijo literalmente que la inteligencia artificial no

0: te va a quitar el trabajo, que lo hará quien la utilice. ¿Vale? Ah. Bueno, algo que podemos entender o que ya podemos abstraer sabiendo cómo funciona esto, ¿no?
1: Sí.
0: Pero añadió algo todavía más perturbador, por decirlo de alguna forma, que es que los agentes de inteligencia artificial van a acosarnos y nos van a microgestionar y van a hacer que estemos más ocupados que nunca, ¿vale? Y esto lo explicó, además. Y lo explicó diciendo que ahora el día a día en NVIDIA, básicamente, es que los ingenieros reciben constantemente mensajes de sus agentes que les están diciendo, pues oye, ya he hecho esta tarea, ¿qué hago ahora? Claro, ya he arreglado esto, ¿qué hago? ¿Qué más hago? ¿No? Entonces, básicamente, la inteligencia artificial se está convirtiendo en sus jefes, pero es como un jefe que nunca duerme y claro, que nunca se va de vacaciones.
1: Que te hace sentir mal porque dices, pero si ya he hecho algo, ¿por qué no puedo parar? No estoy siendo productivo, porque este me está pidiendo más tareas.
0: Claro, porque como ellos si son mucho más productivos, ¿vale? Pues claro, al final te generan esa sensación a ti, ¿no?
1: Sí, sí.
0: También es verdad que aquí el consejero delegado de NVIDIA pues le interesa pintar este escenario, digamos, ¿no? Porque, como decíamos antes, cada centro de datos, cada modelo de inteligencia artificial, cada agente autónomo necesita sus chips.
1: Uh-huh.
0: Así que hay que coger sus palabras con pinzas. Pero también dice que habrá más empleo al final de esta revolución industrial que al principio. Pero claro, él lo dice desde una posición muy concreta del mercado.
1: Eso es.
0: Entonces, por lo menos ahora mismo, ¿no? Luego nadie sabe lo que pasará en el futuro, pero ahora mismo tienen el control del mercado, ¿no? Y llegamos a la tercera noticia también relacionada con esta, ¿vale? Hemos hablado de la relación del Pentágono con las grandes empresas, estos nuevos modelos que han aparecido, cada uno, digamos, por un lado, y que tienen filosofías contrapuestas, ¿vale? Y si hasta ahora estábamos hablando de decisiones que se tomaban, pues, digamos, en los despachos,
1: uh-huh,
0: esta tercera noticia va de qué está ocurriendo ahora mismo en las empresas del sector, ¿no? Del coste, digamos, de la revolución de la inteligencia artificial, que ya lo comentamos hace un par de semanas, ¿no? Que, bueno, a colación de aquel tema, recordemos tema de Capgemini, etcétera, etcétera, ¿vale? Pues a colación de este tema, esta semana Goldman Sachs ha puesto cifras a ese miedo del sector, ¿no? Porque ha publicado un estudio en el que mide y diferencia dos efectos muy distintos. El primero es la sustitución, que es que la inteligencia artificial reemplaza directamente lo que hacía una persona. Y el segundo es lo que se llama aumentación, que es que la inteligencia artificial automatiza partes de un trabajo,
1: uh-huh,
0: pero sigue necesitando pues, el criterio, la creatividad, las habilidades de una persona, ¿no?
1: Vale.
0: Entonces, uh-huh, con estos conceptos en la cabeza, pues han definido cuáles son los trabajos más expuestos a ser sustituidos, ¿no? Entonces, según este informe, pues la lista la encabezan los operadores telefónicos, le siguen los empleados de reclamaciones de seguros, cobradores de deuda, empleados de facturación, teleoperadores de marketing, asistentes legales, correctores de textos, etcétera, etcétera. Todos los que en el fondo su trabajo se basa en tareas muy estructuradas, repetitivas y que no requieren de una presencia física ni de una interacción personal, ¿no? Entonces, uh-huh, reúnen las condiciones ideales para que el sistema
1: lo pueda hacer por ellos.
0: Eso
1: claro.
0: Es.
1: Uh-huh.
0: Y por el contrario, ¿cuáles son los trabajos que más se benefician? Pues todo lo que tiene que ver con educadores, con responsables de construcción, ejecutivos, médicos, abogados, ingenieros industriales, etcétera, que es todo lo contrario, ¿no? Los roles donde hay que tomar decisiones que pueden ser complejas en entornos que cambian muy rápidamente,
1: uh-huh,
0: y que pues o bien tienen que ejercer un liderazgo o tienen que estar presentes físicamente y en el fondo aplicar una serie de criterios profesionales pues en situaciones que nadie ha podido programar de antemano, ¿no? Entonces, este mismo estudio además estima que la inteligencia artificial ya redujo el crecimiento mensual de empleo en Estados Unidos durante el último año en unos 16.000 puestos de trabajo, ¿no? Y que el impacto recae de forma más significativa, digamos, sobre los trabajadores más junior, ¿no? Los más jóvenes y con menos experiencia, ¿vale?
1: Claro.
0: Bueno, pues la parte más irónica de la historia y posiblemente la más reveladora, esta semana la pone Meta, ¿vale? Aquí no se escapa nadie. Al final todos, si no es por una cosa o por otra, al final acabamos hablando de todo. Todas las semanas, ¿no? Pues Meta ha anunciado que va a prescindir de 700 puestos de trabajo en Irlanda, ¿vale? Lo curioso es que esos afectados son en su mayoría anotadores de datos, que esto es un perfil de especialista,
1: uh-huh,
0: que se dedicaba a revisar, clasificar y evaluar la información para entrenar los modelos de inteligencia artificial de Meta. Es decir, que su trabajo era enseñar a la inteligencia artificial a distinguir lo que estaba bien y lo que estaba mal para mejorar su precisión, ¿no? Por decirlo de alguna manera.
1: Uh-huh.
0: Bueno, pues ahora la empresa prescinde de ellos, porque la inteligencia artificial ya puede hacer sola lo que ellos le han enseñado a hacer.
1: Vale, vale, claro.
0: Entonces, como dijo uno de los empleados, pues básicamente su trabajo era entrenar a la inteligencia artificial para que lo sustituya.
1: Total, y el aprendiz se ha comido al maestro, sí, sí.
0: Tal cual, ¿vale? Y además esto, cuando pues hace solo unos días Mark Zuckerberg dijo que este año iba a ser el año

0: la inteligencia artificial, que iba a cambiar de forma drástica la manera en la que trabajamos, que tenían previsto gastar entre 115.000 y 135.000 millones, me parece que eran en infraestructura para inteligencia artificial. Y claro, todo esto está muy alineado con eso, ¿no? Este dinero tiene que salir de algún sitio, ¿vale? Pero tampoco metas un caso aislado esta semana. Ya comentamos, como decíamos antes, los 92.000 despidos en lo que va de año. Y hablamos de Oracle, de Amazon, de Microsoft. Aquí comentamos el caso de Capgemini. Bueno, pues Inetum también se ha anunciado, o también se ha sumado al carro y ha anunciado un expediente de regulación de empleo prácticamente a la vez. Capgemini hablaba, creo que eran de algo menos de 750 salidas. Y Netum del orden de 425 personas. Así que en total, pues unos casi 1.200 trabajadores en España que se van a ir a la calle. Y como decíamos antes, pues principalmente perfiles junior o intermedios de desarrollo, ¿no? Y de mantenimiento de software, que en el fondo son las tareas donde herramientas como GitHub Copilot o los agentes de Anthropic o Claude Code, pues han demostrado que pueden incrementar la productividad, ¿no? Y estos son los primeros seres reconocidos de forma abierta por el impacto de la inteligencia artificial, evidentemente, en el sector de la consultoría tecnológica a escala industrial y en Europa. Y que no deja de ser una decisión estratégica, que no es una situación de crisis, ¿vale? Y lo más preocupante probablemente es que no serán los últimos en hacerlo.
1: Es que te iba a decir que cuando todo esto de la inteligencia artificial comenzó, la gente que no nos dedicábamos a vuestro mundo pensábamos que íbamos a ser los primeros en caer. De hecho, creíamos que estudiar algo relacionado con la tecnología era el futuro y era donde uno tenía su espacio seguro. Pues no, de esto no se libra nadie, o no parece.
0: Correcto, parece que no se va a librar nadie y contra todo pronóstico, como ya hemos comentado alguna vez, parece que los primeros, digamos, impactados o que van a sufrir las consecuencias somos nosotros mismos, ¿no? La gente que trabajamos en tecnología. Y curiosamente, se habla de que el año que viene se van a duplicar la cantidad de puestos no cubiertos por falta de especialización técnica y tecnológica, ¿vale? Y hablamos de perfiles especializados en inteligencia artificial. Es decir, que estamos hablando como en el fondo ha pasado en toda la revolución industrial, en una reconfiguración de puestos de trabajo y en una readaptación de los perfiles a las necesidades, ¿vale? Entonces, evidentemente, la solución pasa por adquirir las habilidades que necesitemos para hacernos imprescindibles en nuestro trabajo, ¿vale? Pero hay una última noticia que, como decíamos al principio, ¿no? Que pues son dos cosas que están ocurriendo que representan o son dos formas muy distintas de responder a esto, ¿no? La primera es un fallo judicial que viene de donde menos nos lo podríamos esperar, que es de China, ¿vale? Porque China, que compite, como ya sabemos y acabamos de ver con DeepSeek, pues en la carrera de la inteligencia artificial la está desplegando más rápido que nadie, pues acaba de establecer un límite legal a lo que puede hacer una empresa cuando se trata de los empleos y de la inteligencia artificial, ¿vale? El Tribunal Popular Intermedio de Hangzhou ha dictaminado una sentencia en la que una empresa tecnológica había actuado ilegalmente al despedir a uno de sus trabajadores después de automatizar su puesto de trabajo en inteligencia artificial, ¿no? ¿Vale? Aquí era un supervisor de control, me parece, de control de calidad, me parece que era el empleo, y cobraba cerca de 25.000 yuanes al mes. Entonces la empresa, a través de inteligencia artificial, automatizó su puesto de trabajo y le ofreció otro puesto inferior con un sueldo muy inferior al orden de los 15.000 yuanes, ¿vale? El empleado se negó y le despidieron, ¿vale? Bueno, pues el tribunal ha dicho que el despido es ilegal. Y lo interesante del fallo es una frase que dice algo así como que las empresas no pueden trasladar los riesgos del desarrollo tecnológico a los empleados. Es decir, que la sustitución por inteligencia artificial de un puesto de trabajo no anula la obligación de proteger el empleo.
1: Claro.
0: Y de hecho el tribunal fue más lejos y es más curioso aún si hablamos de que estamos hablando de China, ¿no? Porque dijo que si una empresa se quiere beneficiar de las ventajas o de la eficiencia que aporta la inteligencia artificial, lo deseable es que ese ahorro de costes sirva para promocionar a los trabajadores hacia puestos de mayor valor y no para dejarlos en la calle, ¿no?
1: Claro, no lo
0: Entonces,
1: contrario, sí.
0: claro, entonces no es una solución, pero sí sienta un precedente interesante, porque aunque un tribunal de Hangzhou en este caso pues no va a detener evidentemente los ERES de Capgemini ni los despidos de Meta ni nada de nada, sí sienta un precedente jurídico, ¿no? Y la segunda historia viene de Japón, que es muy diferente, que en este caso es que Japan Airlines ha puesto en marcha un programa piloto en el aeropuerto de Haneda, en Tokio, ¿vale? Y estamos hablando de robots humanoides, en concreto del modelo G1, creo recordar que era de Unitree Robotics, ¿vale? Para cargar el equipaje en los aviones para limpiar las cabinas
1: ¿sí?
0: y para manejar los equipos en tierra, ¿vale? Y la parte interesante, o bueno, por decirlo de alguna manera, ¿vale? Curiosa de esto, es que estos robots están fabricados en China, ¿vale? Ni siquiera están fabricados en Japón. Pero lo importante de esto es el contexto, porque el aeropuerto de Haneda tiene aproximadamente unos 60 millones de pasajeros al año, ¿vale? Japón tiene un problema demográfico que no tiene una solución sencilla, porque cada año su población activa se reduce y cada año el turismo bate récord, ¿vale? De hecho, en lo que va de año, o en los primeros meses de este año, ya llevan más de 7 millones de turistas. Entonces, tenemos, digamos como resumen, cada vez más pasajeros y cada vez menos trabajadores, ¿no? Pues en este caso el robot no le está quitando el trabajo a nadie, sino que está ocupando un puesto de trabajo que nadie quiere.
1: Que ya nadie ocupa.
0: Mejor dicho, claro, que nadie puede ocupar, ¿vale? Y esto es interesante porque cambia mucho el debate, que siempre que hablamos de robots y de empleo, pues asumimos que el robot o la automatización desplaza a las personas de su puesto de trabajo, ¿no? Pero aquí es lo contrario. Vemos que esta forma de automatización, con robótica en este caso, es la única manera de poder mantener unos servicios que las personas ya no pueden sostener, porque en este caso, por razones demográficas, no pueden. Y ya para terminar, pues me gustaría volver a la frase del consejero de NVIDIA, este que decía que la inteligencia artificial no nos iba a quitar el trabajo y que los agentes de IA nos iban a acosar y nos iban a microgestionar, ¿no? Y que íbamos a estar más ocupados que nunca. Porque esto puede sonar a película distópica, pero si lo pensamos de otra forma, también puede sonar a la descripción de cualquier oficina a día de hoy, ¿no? Todo el día lleno de reuniones, cantidad de correos, emails, notificaciones, WhatsApp, etcétera, etcétera, ¿no? Entonces, lo mismo no son extremos tan opuestos y están mucho más cerca de lo que pensamos.
1: Desde luego. Bueno, nosotros, por ejemplo, en nuestro trabajo no vivimos eso de estar conectados cada día a 20 reuniones, como tú apuntas, pero sí tenemos gente en nuestro entorno que lo debe hacer y, ojo, te lo cuentan y dices, menudo estrés. O sea que, efectivamente, igual lo que ha dicho no está tan lejos de lo que realmente ya está ocurriendo. Pues, José Ángel Corral, antes de que te marches, por favor, como siempre, tu canal, el que tienes con tus colegas de profesión para seguir aprendiendo sobre tecnología.
0: Claro que sí, nos pueden encontrar en nuestro canal de YouTube, en Trantor Tech Talks, en formato podcast en Spotify y Apple Podcasts principalmente, y en nuestras redes sociales de LinkedIn y X.
1: Perfecto, pues José Ángel Corral, muchísimas gracias, una semana más.
0: A vosotros, como siempre.
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1: Tiempo de hablar de salud mental, de cerrar con esta sección como hacemos cada lunes, charlando con la psicóloga, psiquiatra y doctora en medicina, Anabel González. Anabel, muy buenos días.
3: Buenos días, Gema. Otra vez por aquí.
1: Otra vez para escucharte y para aprender y para hablar de algo que no habíamos tratado todavía y lo escuchamos mucho, sobre todo en redes sociales, que es el síndrome del impostor.
3: Bueno, yo creo que en redes sociales lo de los síndromes...
1: ya es una tendencia.
3: Siempre crea tendencia, ¿no? Parece que nos encanta irle poniendo nombres. Yo recuerdo alguna vez que me llamaron para una entrevista sobre síntomas, y no me acuerdo ya ni de qué era, pero era un síndrome inaudito que jamás había sido definido. Yo qué sé, alguien habrá hablado de eso en alguna situación, ¿no? Pero bueno, sí que yo creo que la sensación de sentirnos impostores en algunas coyunturas, pues yo creo que mucha gente la reconoce, ¿no?
1: El que hago aquí, estoy por casualidad, yo esto no me lo merezco, lo digo para aquellos que no saben a lo que nos estamos refiriendo, ¿no? Que entiendo también vendrá por las expectativas que uno tenga de sí mismo.
3: Bueno, las expectativas son importantes, tanto a nivel personal, ¿no? Las que nos han marcado en nuestra familia, o las que se marcó nuestra familia, porque a veces los padres crían a sus hijos con la expectativa de que sus hijos lleguen a donde ellos no llegaron, lo cual ya es un lastre terrible. O por lo que sea, ¿no? Pues hay un nivel de exigencia muy alto en esta casa, y entonces tú tienes ahí como un listón. Lo de los listones es terrible, ¿no? Tener que haya un sitio al que se supone que tienes que llegar. Y esto puede hacer que te metas muchísima presión para llegar ahí, y vas como, en vez de disfrutando los procesos, quemando las etapas. Entonces, no es como, yo qué sé, tengo que conseguir alcanzar una forma física bestial en unas semanas, y entonces me meto una caña que lo que hago es sufrir, en lugar de bueno, pues ir haciendo ejercicio poco a poco, viendo qué tipo de ejercicio me gusta, aprendiendo a disfrutarlo, ¿no? El exceso de velocidad, el exceso de presión nos hace muchas veces tener la sensación de que no estamos asentando los avances.
1: Uh-huh. Tiene que ver también, Anabel, perdona, con una persona muy perfeccionista. Es que yo no puedo ver el error en mí, esto tengo que enmendarlo como sea y ya.
3: Bueno, o veo los errores, pero no veo los logros. O sea, los logros son fruto del azar, es por casualidad lo que he conseguido, o no tiene mérito, o le quito valor, ¿no? Pero mis errores son míos. De mi propia cosecha, sí. Con lo cual, claro, al final el balance ahí sale muy mal. Fíjate, hay personas que hasta toleran mal que los demás les digan cosas bonitas. Ajá. ¿Tú te has fijado, yo qué sé, cuando a alguien le dicen qué guapa estás o qué buen aspecto tienes o qué bien te ha salido esto? Y la persona dice, va, no es para tanto, en realidad no es así, ¿no? Es como que rebota el cumplido.
1: Sí.
3: Y hace que no te entre, que no te llegue adentro. Y a veces esa misma persona, con las críticas, les abre la puerta y por dentro aún se critica más.
1: Claro, se machaca más.
3: Claro, entonces claro, el resultado es que estás hundido todo el día, porque lo bueno no lo dejas entrar ni de broma, y lo malo le abro las puertas y lo agrando yo. El resultado es que estás siempre con un balance muy, muy negativo.
1: Castigándote. Entiendo, hablábamos antes de las redes sociales, que han hecho mucha pupa en este sentido, ¿no? Sobre todo por la presión para ser perfecto, para estar bien, para tener una vida maravillosa, no te cuento el trabajo, estas cosas.
3: Sí, y también entre los profesionales hay como una necesidad de estar ahí, ¿no? Uh-huh. Como, no sé, yo lo veo a veces en compañeros, en gente del ámbito de la salud o de la psicología, como que si tú tienes pues tu clínica y tu consulta y no estás en redes sociales, ¿y en redes sociales qué haces? Pues en cierto modo decir que tú eres estupendo, de una manera directa o indirecta, lo cual es una sensación como rara, ¿no?
1: Sí.
3: Y entonces hay gente que ahí se siente como desubicada. Es verdad que hay algunos profesionales que no se anuncian, pero realmente es como que todo te empuja hacia ahí y es un escaparate en el que una parte muy grande es humo y teatro, ¿no? Y estar ahí, intentar ser genuino y ser tú mismo, pues no digo que no se pueda, claro que se puede hacer, pero es complicado. Hay gente que realmente lo pasa mal pues porque no les sale natural. O sea, a mí la divulgación me gusta, ¿no? Pero no te tiene por qué gustar y puedes ser un profesional estupendo de la medicina o de la psicología y que no te gusta la divulgación porque son cosas completamente diferentes, ¿no? Entonces yo creo que sí que las redes sociales, no solo por lo que tú comentabas, sino también por esta historia, juega un papel aquí importante.
1: Lo de las redes sociales ahora es como siempre se ha dicho de la televisión, si no aparece en ella no existe. Pues esto sí. un poco parecido. Por cierto, en lo laboral, que hablabas ahora de compañeros, también está mal visto el conformarse con el puesto que uno tiene. Si no quiere aspirar a más, es que entonces no está peleando como tiene que pelear y a lo mejor no tiene esa necesidad de hacerlo.
3: Sí, porque yo creo que ya desde pequeñitos, ¿verdad? ¿No? Como que el niño tiene que desarrollar todos sus talentos. Oye, déjalo, porque a lo mejor, yo qué sé, ¿no? Pues tampoco por ahí se va a llegar a ningún lado, ¿no? Y en el trabajo, pues tienes que ascender o aspirar a más, ¿no? O si estás haciendo una actividad que no sea de gran relumbre, ¿no? Pues no estás haciendo nada con tu vida. Y eso te va llevando a veces a ir hacia un puesto, ¿no? Ascender hasta, decían por ahí, hasta el nivel de incompetencia, ¿no? Uh-huh. O hasta el nivel de incomodidad, porque a lo mejor sí que eres competente, pues que no te gusta, ¿no? Yo he visto a gente que se deprime cuando le dan un puesto de responsabilidad, o sea, mientras era trabajar, estupendo, pero ahora me tengo que encargar de coordinar a otros. Y a mí esto lo único que me da es dolores de cabeza. Uh-huh. Y siento que yo no valgo para eso, que estoy en un sitio que no me corresponde. Y a lo mejor es que es verdad. A veces es que estamos en sitios que no nos encajan, que no van con nosotros, porque nos han ido llevando por ahí las circunstancias o a veces las casualidades, ¿no?
1: Y luego la sensación de estar siendo evaluados constantemente, ¿no? Y la ansiedad, que por supuesto no nos va a ayudar a ver un futuro mejor o que ese trabajo nos guste, nos llene y nuestros logros sean maravillosos.
3: Sí, a veces la ansiedad como rasgo personal te lleva siempre a estar poniéndote en lo peor. Entonces te imaginas fracasos que no han existido, ¿no? Lo cual es una tortura añadida porque nos suele llegar y sobrar con lo que nos va pasando. Entonces cuando todo lo que imaginamos a futuro es catastrófico, negativo y además sentimos que nos va a pillar sin recursos, que no vamos a ser capaces de, ¿no? Que a lo mejor hasta ahora hemos ido zafando, pero que va a venir algo que no vamos a saber enfrentar y entonces que va a ser terrible y todo el mundo se va a dar cuenta de que no valemos. Todo esto es una anticipación de futuro y la ansiedad tiene mucho que ver con vivir a futuro. La ansiedad es algo que nos puede venir de fuera, o sea, no todo es algo interno, pero a veces también es algo más propio, que se ha ido desarrollando a veces con una serie de experiencias o que es una tendencia un poco nuestra y todo se va liando, ¿no? Nuestra propia ansiedad nos hace funcionar de una determinada manera que hace que las cosas las llevemos pues generalmente peor porque nos suele ayudar a que tengamos mejores resultados y que salgamos más fácilmente de las cosas. Y esos malos resultados, a su vez, nos hacen pensar que no valemos y entonces empieza otra vez el bucle.
1: Y para terminar, Anabel, tendemos a idealizar los éxitos de otros y a contarlos de una forma que no es tal, no es para tanto.
3: Sí, bueno, ahí el tema de las redes sociales vuelve a ser otra historia, ¿verdad? La tendencia esta, el empuje hacia el éxito, hace también que las historias de éxito se difundan mucho, ¿no? Se hacen reportajes sobre personas que han tenido una trayectoria y que han conseguido, mientras hay probablemente miles que con las mismas circunstancias pues no han podido llegar a un nivel económico X o a un trabajo X o a una productividad artística X, ¿no? De hecho, bueno, pues la mayor parte de la gente no vive ahí. Tendría que ser posible ser feliz sin tener que conseguir la excelencia o un nivel económico o un nivel, ¿no? de posición social. Pero el nivel de presión es alto y la difusión de las vidas, de las supuestas vidas, porque luego esto que se puede contar de una persona que ha conseguido ABC o D, pues a lo mejor no es verdad, ¿no? Y luego yo creo que están todos estos libros y todas estas historias que te cuentan, ¿no? Cómo hacerte rico en 10 días, ¿no? con este método, ¿no? Y siempre hay un perfil en X o tal de alguien que dice 10 lecciones para que tú puedas conseguir, y estos pues seguro que tienen un montón de seguidores y te hacen pensar, o por lo menos aunque sepas que no es así del todo, bueno, está, es como un anzuelo, ¿no? Como algo que te va atrayendo hacia un lugar que no existe, ¿no? Y a unas vidas que, bueno, alguna puede ser así, pero la mayor parte de las veces incluso la gente que consigue cosas pues fracasa en muchas y hay cosas en la vida que no le van bien. Alguna te va bien y otras, pues lógicamente, como a todo el mundo, pues no.
1: Si eso funcionase, imagínate, todo el mundo sería rico por seguir con ese ejemplo. Pues, Anabel González, recuerdo tu Instagram como cada semana, Anabel González guión bajo emociones 5.0, para que la gente te siga, para que no solamente puedan chequear todos los libros que tienes, también para que vean tu faceta de divulgadora y para que puedan aprender un poquito más, no solo en el No Sonoras. Anabel, muchísimas gracias.
3: Hasta pronto, Gema.
1: Chao. Estamos a punto de alcanzar las 6, las 5 en Canarias, así que bajamos el telón. Un telón que subiremos mañana, como siempre, a partir de las 3 de la madrugada, de las 2 en el archipiélago canario. Ahora te quedas con Más de Uno. Que tengas un excelente lunes. Hasta mañana.

0: Son las 6 de la mañana, son las 5 en Canarias.
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0: ¿Qué tal? Buenos días. ¿Cómo están? Es lunes, es 11 de mayo de 2026 y la borrasca que sigue instalada al oeste de Portugal va a ser la responsable de que todavía hoy se mantenga el tiempo un tanto revuelto en el área del Cantábrico, en Galicia, allí con aviso amarillo, a partir del mediodía en A Coruña y en el centro de Lugo, en Castilla y León y en el norte de Extremadura, con chubascos que en algunos casos van a ir acompañados de tormentas. Van a dominar las nubes en la mayor parte de la península, salvo a orillas del Mediterráneo y en el cuadrante sureste. Por la tarde se irán abriendo claros en el centro y en el sur. En Canarias los cielos estarán bastante encapotados hoy y se podrá escapar alguna gota que otra en las islas más montañosas. Las temperaturas suben en la península y en Baleares, salvo en la zona del Ampurdán. Hoy en Alicante llegarán a los 26 grados, a los 21 en Ciudad Real y no pasarán de los 16 en Ávila. Roberto Brasero nos dibuja enseguida el mapa completo del tiempo. Y ya van 29.
2: ¡Va a sacar el cartelón!
3: ¡Se acabó!
2: ¡Sí, se acabó! ¡Final! ¡Final! ¡Final del partido! ¡Liga 29! ¡Liga 29! ¡Barcelona 2! ¡Real Madrid 0! ¡El Barcelona! ¡Campeón de Liga!
0: Narración anoche en Radio Estadio, que hubo celebración y de las grandes en el Camp Nou, y no solo porque el conjunto culé le ganara 2-0 a su eterno rival, al Real Madrid, con goles de Rashford y Ferran Torres, sino porque esos tres puntos saben a título de Liga y el Barça ha podido cantar el alirón en el Clásico, y a falta de tres partidos para que termine la competición. Quinto título para los de Hansi Flick, dos ligas, dos supercopas y una copa pocas horas después de que además muriera su padre. Aunque ayer ya hubo muchos aficionados que salieron a las calles a festejarlo, hoy lo que va a haber es rúa. Rúa a partir de las 5 de la tarde con toda la plantilla del Fútbol Club Barcelona recorriendo en autobús el centro de la ciudad. Luego lo vamos a ampliar en el tiempo de deportes con Ana Martínez. Desembarcando, los últimos pasajeros del Ondius. El crucero pasa su primera noche fondeado frente al puerto tinerfeño de Granadilla, que abandonará previsiblemente a última hora de la tarde una vez que sean evacuados los últimos 24 pasajeros. Hoy serán repatriados en dos vuelos a Australia y Países Bajos. Quedan 34 miembros de la tripulación que se dirigirán hacia el puerto de Rotterdam. Los 14 españoles amanecen esta mañana en su primer día de cuarentena en el Hospital Militar Gómez Ulla de Madrid. De todos los evacuados, dos ciudadanos presentan síntomas, un francés y un estadounidense. Hay además un tercero, también norteamericano, que ha dado positivo en la primera prueba a la que se ha sometido. Las dos mujeres que permanecen hospitalizadas en Barcelona y en Alicante, esta segunda con síntomas, dieron ayer negativo en la primera y en la segunda prueba PCR que se hicieron respectivamente. La gestión de la crisis del antivirus, por la que la Organización Mundial de la Salud felicitó ayer al gobierno de España, deja grietas y también confrontación política. Anoche Mónica García no quiso profundizar más en el rechazo frontal del gobierno canario, que la madrugada del sábado al domingo trató sin éxito de que el barco no fondeara en Tenerife por el hipotético riesgo de que algún roedor infectado pudiera llegar nadando hasta la isla. Bueno, este es un extremo que negó el ministerio. El gobierno de Sánchez acabó imponiendo al Ejecutivo canario la acogida del crucero. Este asunto se coló también en la campaña de las elecciones andaluzas, con Sánchez y con Feijóo arropando este domingo a sus candidatos. Hoy lunes se publican las últimas encuestas. En 3 de 6, el PP lograría revalidar la mayoría absoluta. Moreno y Montero, que polemizan sobre la muerte el pasado viernes de los dos guardias civiles en una operación contra el narcotráfico en la costa de Huelva. Esta noche, último debate de los cinco aspirantes a la Junta en Canal Sur. Así es como empieza este día, con el temor creciente a que la tregua en Irán pueda saltar por los aires después de que Trump calificara de totalmente inaceptable la respuesta de Teherán a su propuesta de paz. Según algunos medios, como el Wall Street Journal, la República Islámica rechaza una moratoria de 20 años sobre el enriquecimiento nuclear o el desmantelamiento de las instalaciones de su país. En la semana en la que el presidente de Estados Unidos se reunirá en Pekín con Xi Jinping, Israel advierte de que la guerra no ha terminado. Comienza el lunes. Lo hace con estos sonidos.
3: 94 personas han desembarcado de 19 nacionalidades. En 7 de los vuelos han ido 8 nacionalidades y en uno de los vuelos, el de Países Bajos, han ido 11 nacionalidades. 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
4: El virus de Andes tiene un periodo de incubación largo y no podemos estar seguros que no van a tener síntomas sino hasta que pasen los 42 días.
5: Quiero agradecer la acogida que caracteriza al pueblo de las Islas Canarias por permitir la llegada del crucero Hondius.
6: Yo nunca voy a admitir es ponerme de rodillas y aguantar un maltrato permanente y constante a todos y cada uno de los andaluces.
7: Eres una persona serena, eres una persona de palabra, es que hasta canta bien.
8: Haría bien en dar explicaciones de por qué la corrupción de su partido está asociada al narcotráfico.
9: A votar a la izquierda, a votar a María Jesús Montero.
10: Empecé dejando de comer en el primer momento.
11: Por fin, Saif, como veníamos reclamando, está ya libre.
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0: 6 y 6, 5 y 6 en Canarias. Algo más de 24 horas lleva fondeado frente al puerto de Granadilla de Abona, en la isla de Tenerife, el crucero MV Hondius, en el que viajaban 152 personas entre pasajeros, tripulantes y personal sanitario. Ahora escuchábamos a la ministra de Sanidad, a Mónica García, detallar cómo transcurrió con absoluta normalidad la evacuación de los primeros 94 viajeros que ayer fueron dejando la isla en 8 vuelos con destino Madrid, Francia, Canadá, Países Bajos, Reino Unido, Irlanda, Turquía y, por último, Estados Unidos. A esta hora está previsto que el barco inicie el repostaje y le siga después el avituallamiento para que a última hora de la tarde pueda zarpar rumbo al puerto de Rotterdam, una vez que hayan despegado los 2 últimos aviones.
3: El vuelo de Australia, en el que irán 6 personas, y el vuelo de Países Bajos, en el que previsiblemente irán 18 personas. Resultando así que se quedarían en el barco 34 personas. Entonces, con esto completaríamos mañana, dado que repostarán por la mañana, por la tarde se irán todos los pasajeros, previsiblemente mañana ya por la tarde, a última hora de la tarde, pues tendremos a todo el pasaje fuera y el buque podrá zarpar.
0: Poco antes de las 10 de la noche comparecía la ministra de Sanidad junto al director general de la OMS, Tedros Adhanom, y junto a ellos, aunque esta vez no tomaron la palabra, los titulares de Interior y de Política Territorial. Ahí estuvieron todo el fin de semana Grande Marlaska y Ángel Víctor Torres. Mónica García ha explicado que todo este operativo durante la primera jornada de trabajo en ese puerto de Granadilla ha ido según lo previsto, con total normalidad y con seguridad. Y ha avanzado que los casos de las 2 mujeres que fueron contacto de una de las víctimas, bueno, ellas coincidieron durante algo menos de una hora en el vuelo de KLM en Johannesburgo, en el que subió la viuda neerlandesa de la primera víctima del antivirus y que acabó desembarcando y muriendo poco después. Bueno, ambas han dado negativo en las pruebas PCR que se han hecho. En el caso de la mujer que está ingresada en el Clínic de Barcelona, era su primer test. Ella no tiene síntomas, a diferencia de la segunda paciente que está ingresada en el hospital de San Juan en Alicante, que sí que presentaba algo de tos, también una insuficiencia respiratoria leve. Bueno, pues su segunda prueba PCR también ha dado negativa. En 48 horas se va a tener que realizar una tercera, siguiendo los protocolos. Los que ya han pasado su primera noche, de hecho están en ello ahora mismo, en el Hospital Militar Gómez Ulla, en Madrid, son los 14 españoles que viajaban en el crucero, uno de ellos miembro de la tripulación. Cada uno está ocupando una habitación individual de una misma planta, de este centro, sin contacto con nadie, más allá de un técnico sanitario y de una enfermera. Llegaron con sus EPIs puestos, entraron por un circuito cerrado y se les hizo la primera PCR que se va a repetir dentro de una semana. Cada día se les irá tomando la temperatura.

0: captura en dos ocasiones para comprobar si presentan algún tipo de síntoma. Lo que aún no está claro del todo es cuánto tiempo van a tener que estar ahí, guardando esa cuarentena. Lo ideal, según el máximo responsable de la Organización Mundial de la Salud, el doctor Adhanom, es esto.
1: Nuestro consejo es claro. A partir del 10 de mayo, 42 días de seguimiento activo, 42 días de cuarentena. Puede ser en un centro o en casa. Por supuesto, damos recomendaciones a los países, pero al fin y al cabo no las imponemos. Los países siguen sus directrices nacionales y en función de la evaluación de riesgos pueden aplicarlas, pero nuestras directrices son muy claras y ya se han publicado.
0: Prueba de que de cada país es soberano para tomar sus propias decisiones en esta materia sanitaria, es que Estados Unidos, por ejemplo, ofrece la opción de guardar esa cuarentena en un centro hospitalario en el estado de Nebraska o con un aislamiento en casa. Hacia allí, hacia ese estado, en el centro del país, volaban esta madrugada los 17 ciudadanos que han sido los últimos en ser repatriados. Este domingo de madrugada, el Departamento de Salud estadounidense ha confirmado que uno de ellos tenía síntomas leves y que un segundo había dado positivo en antivirus, aparentemente con una carga leve de esta cepa andina del virus, que como ya saben, y vamos aprendiendo con el paso de los días, es la única que se transmite de persona a persona. Hay además un tercer ciudadano, en este caso francés, que en el vuelo que le ha llevado de regreso a París desde Tenerife, junto a otros cuatro compatriotas, también él ha presentado síntomas compatibles con el virus. Bueno, que el operativo sanitario de seguridad y de coordinación con hasta 22 países no tiene precedentes, se ha encargado en recordarlo el gobierno a lo largo de todo este fin de semana, y la expectación por el desarrollo de las evacuaciones. Hemos visto en esas pequeñas lanchas, desde el crucero hasta una dársena del puerto, oportunamente aislada para evitar cualquier tipo de contacto, esto ha despertado una gran expectación, también mediática, con periodistas de medio mundo.
2: Nine News Australia here. I'll be quick. Firstly, thank you very much. You've all been doing a great job. When can we expect the Aussies to come off, and how are they going?
3: Come off all the operation?
2: The Australians. When can we expect the Australians?
0: Yeah. Un periodista de la televisión australiana le preguntaba a la ministra García sobre la repatriación de los ciudadanos de su país, que se espera que se produzca en torno a las 6 de esta tarde. La ministra ha presumido del reconocimiento que no solo la OMS, sino otros países están haciendo del sistema, decía, sanitario robusto y solvente que tiene España, y que no ha evitado el choque político que ya comenzó a finales de la semana pasada, cuando el presidente canario se quejó de que no les informaran del operativo ni contaran en ningún momento con ellos. La cosa fue a más en la medianoche del sábado pasado, cuando el propio Fernando Clavijo trató de impedir que el crucero acabara fondeando pocas horas después frente a la costa tinerfeña, alegando riesgos para la población.
4: Desde los propios roedores hasta mosquitos. No sabemos ahora mismo cuál es el vector de contagio. Si se tenía que hacer, si hiciese en el menor tiempo posible.
0: Bueno, de eso también se quejaban, de que el barco fuera a permanecer hasta última hora de la tarde, cuando al principio se les informó de que esa estancia iba a durar unas 12 horas. Desde el Ministerio de Sanidad han explicado que el operativo ha estado condicionado a la llegada de los aviones y ha negado, primero, que hubiera roedores en el barco y, segundo, que pudiera llegar nadando esos ratones a la isla. Anoche, la propia ministra Mónica García evitaba entrar en la confrontación y, eso sí, le reprochaba al gobierno canario que no hubiese estado presente en el puerto, a pesar de haber sido invitados a ellos. Lo importante, decía ayer, era el trabajo de desembarcar a todos los pacientes y las repatriaciones. Pero también el ministro Ángel Víctor Torres deslizaba una crítica, en este caso hacia una de las 6 comunidades a las que pertenecen los 14 españoles del Gómez Ulla.
5: Que todos los presidentes me lo han agradecido, no he podido contactar con la presidenta Ayuso, no sé si está volando, pero los demás todos han agradecido la labor y también pues cuestionando que las cosas vayan lo mejor posible, como van caminando y como todos han podido comprobar.
0: En las redes sociales, la presidenta madrileña ha dicho que es falso que el ministro haya contactado con ella, reconocía que le había enviado un mensaje supuestamente para informarle y lamentaba que el gobierno recurra al comodín Ayuso para intentar tapar cada crisis que crea. La crisis del antivirus y la gestión del gobierno salieron ayer en el mitin central de campaña electoral en Andalucía, ayer con Sánchez arropando a María Jesús Montero en la línea de la Concepción.
6: Porque España siempre cumple con los suyos y cumple con el resto del mundo. Y lo vamos a volver a hacer hoy y mañana en la isla de Tenerife, en las Islas Canarias. Somos el gobierno de las soluciones.

0: Feijóo también acompañó a su candidato, con el que coincidía, por cierto, por primera vez en un acto conjunto en esta campaña, en la que ayer entraron de lleno las críticas cruzadas por lo que ocurrió el viernes pasado, la muerte de dos agentes de la Guardia Civil cuando participaban en una persecución a una narcolancha frente a la costa de Huelva, y un tercer agente que permanece herido en estado grave. Juanma Moreno le reprochó al Gobierno, al Ministerio del Interior, la falta de recursos de la que se vienen quejando los cuerpos y fuerzas de seguridad del Estado, y la candidata socialista, Montero, que hiciera un uso partidista de este asunto.
1: Cuando dos servidores públicos pierden la vida en servicio, la obligación moral y la obligación funcional de un ministro es estar al lado de las víctimas.
2: Pero quiero denunciar que algunos siempre intentan hacer caja con las tragedias. ¡Que basta ya de oportunismo político!
0: También se criticó desde el Partido Popular la ausencia de Sánchez y del ministro Marlaska en el adiós a los dos agentes de la Guardia Civil. Este lunes se publica, la verdad es que toda una avalancha de encuestas, último día para hacerlo, hasta 6. Todas coinciden en la victoria clara y contundente el próximo domingo del candidato popular. Ninguna descarta que vaya a lograr la mayoría absoluta en 3 de ellas. De hecho, le sitúan al borde de esos 55 escaños necesarios. Y en el caso de las encuestas de La Razón, del País y del Mundo, a hoy apuntan que esa mayoría ya la tendría garantizada con hasta 58 diputados, los mismos que tiene ahora. Eso en el mejor de los escenarios. En el caso de Montero, la encuesta más optimista para la candidata socialista es la de Sigma 2 para El Mundo, en la que repetiría el malísimo resultado de hace 4 años. Mejoran algo las marcas a la izquierda del PSOE y tímidamente Vox, salvo la encuesta del GESOP en el periódico, según la cual pasaría de los 15 hasta los 20 escaños. Los 5 candidatos debaten esta noche. Último debate en Canal Sur.
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0: A las 6:16, una hora menos en Canarias, echamos un primer vistazo a la prensa. 3 portadas le dedican hoy su tema precisamente a las elecciones en Andalucía con sus respectivas encuestas. La Razón publica la de GAT3 y titula así: Moreno mantiene la mayoría absoluta y Montero logra el resultado más bajo del PSOE. El Mundo hace lo propio con la encuesta de Sigma 2. Moreno apuntala la absoluta mientras PSOE y Vox se atascan. El periódico lleva la encuesta del GESOP y esta conclusión: el PP se juega la mayoría con la izquierda del PSOE al alza. En El País, un gran operativo desactiva la crisis del buque MV Ondius. ABC, Sánchez se impone a Canarias y alarga un día la evacuación del buque del antivirus al permanecer aún a bordo 24 pasajeros. Y La Vanguardia, los evacuados españoles cumplen ya cuarentena en un hospital de Madrid. En la prensa digital, leo en El Confidencial que la mayoría absoluta de Moreno depende de los restos en las 8 provincias. En El Español, Sánchez hace del desembarco del crucero del antivirus un espectáculo global, dice este diario, dentro de la campaña para lavar su imagen. Y artículo 14 cuenta hoy que Sanidad ignoró hace un mes la petición del jefe del Gómez Ulla para crear una especialidad de enfermedades infecciosas. Vamos ya a conocer en detalle la previsión del tiempo para este lunes. Roberto Brasero, buenos días.
4: Hola Miguel, muy buenos días y buenos días a todos. Esta semana va a seguir siendo fresca para las fechas en las que estamos, sobre todo en el centro y en la mitad norte de España, porque en el sur sí vamos a tener un tiempo más cálido, cálido pero no caluroso. Hoy seguimos con esa borrasca frente a Portugal, ya nos ha dejado un fin de semana pasado por agua, y todavía hoy nos enviará chubascos, ya desde bien temprano los tenemos en Galicia. Lluvias para el norte de Cáceres, oeste de Castilla y León, ahí serán las más frecuentes y quizá las más fuertes. Por la tarde, las tormentas pueden extenderse a otros puntos de la meseta norte o del Cantábrico. Y en el interior de Galicia, las lluvias pueden ser de intensidad fuerte. En las montañas del norte lo que tendremos un día más es nieve, nevadas a partir de los 1.800-2.000 metros. La cota es alta, pero sigue cayendo nieve. En el área mediterránea, el sureste y el sur de Canarias, hoy va a ser un día mucho más tranquilo y con más sol que nubes. Temperaturas esta tarde ligeramente más altas que las de ayer. Mañana y pasado serán similares. Mañana martes las previsiones contemplan que el tiempo siga inestable y el miércoles incluso más, con chubascos y tormentas en las mismas zonas que hoy, pueden extenderse hasta la zona centro. Y Andalucía, las islas y el área mediterránea son las zonas que se quedarán al margen de esta actividad tormentosa que nos acompañará en los próximos días.
0: Ellas y no ellos son las

0: Protagonistas, ni musas ni modelos. Este es el título de la exposición de la que les hablamos hoy, que tiene mucho de declaración de intenciones. Se acaba de inaugurar en el Museo Casa Natal Picasso de Málaga y no han tenido que irse a buscar muy lejos, porque lo que proponen es un recorrido por la propia colección del museo desde los años 70 hasta inicios del siglo XXI, pero poniendo ahora el foco en la presencia activa de las mujeres artistas. Onda Cero Málaga, Vicente Martínez.
1: Las mujeres no son imagen construida por otros, sino autoras que miran y piensan. Transforman su tiempo desde la pintura, la escultura y construyen sus propias imágenes y posiciones estéticas. Las obras de una treintena de creadoras como Marisol Escobar, Dorotea Tanning, Roser Bru o Hannah Collins, entre otras, no constituyen un apartado marginal, sino una trama paralela y necesaria. Las más de 40 piezas que componen Ni musas ni modelos permiten activar un relato latente, el de las mujeres que han fortalecido la historia del propio museo. Mario Virgilio Montañez es su comisario.
2: La figura de la musa y la de la modelo han funcionado históricamente como forma de invisibilización. La mujer como objeto de deseo, como pretexto para la creación ajena, como cuerpo que inspira pero no produce. Esta exposición propone un desplazamiento radical. Las mujeres que aquí aparecen son autoras.
1: Esta muestra, que saca pecho de la propia colección del museo, podrá visitarse hasta el 13 de septiembre en la sala de exposiciones temporales.
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0: Ya son las 6 y 21, 5 y 21 en Canarias. Ronda de corresponsales hoy con Virginia López desde Lisboa. Buenos días.
9: Buenos días, Miguel.
0: Con Paola Álvarez desde Berlín. Buenos días.
10: Hola, ¿qué tal? Buenos días.
0: Y con Marcos González desde México. Buenos días también.
11: Hola, muy buenos días.
0: La Crónica del Mundo con Pablo Sánchez Olmos. Buenos días, Pablo.
12: Buenos días, Miguel. La policía sudafricana ha encontrado el cadáver de un hombre portugués que desapareció hace días tras intentar cruzar un río desbordado de cocodrilos. Virginia López.
13: En el anillo estaba grabado el nombre del empresario y no fue lo único que las autoridades sudafricanas encontraron en el interior del cocodrilo. Durante la autopsia, además de hallar el ADN del portugués, aparecieron también restos de otras 6 personas, incluidas las sandalias que llevaban cuando fueron atacadas. Durante la búsqueda, la policía encontró el coche del empresario a unos 60 metros del lugar donde estaba el animal. Lo que llamó la atención de los agentes fue que el cocodrilo tenía el vientre hinchado y apenas se movía pese a la presencia humana, algo que podría indicar que acababa de alimentarse. Un militar descendió con una cuerda desde un helicóptero para capturar al animal y proceder después a sacrificarlo.
12: Y en Alemania juzgan a una madre y a su hija por presuntamente contratar a un sicario para matar a un hombre en Mallorca, Paola Álvarez.
14: Las dos acusadas se encuentran en prisión preventiva. Se les imputa un delito de tentativa de inducción al asesinato por codicia en perjuicio del marido de la hija. Catarcina B., de 36 años, vivía en Mallorca con su madre, Beata H., de 62, que en declaraciones al periódico Mallorca Zeitung aseguró que el hombre era adicto a las drogas y maltrataba a Catarcina, con la que tenía una hija menor. En las mismas declaraciones, Beata H. compartió unos mensajes en los que el hombre amenazaba con destrozar a la familia. Según ella, había compartido sus inquietudes con un restaurador amigo de la zona. El mismo hombre compartió a la vez con el mismo periódico mensajes en los que supuestamente se les escucha dar detalles de un asesinato por encargo. La mujer asegura que la conversación está sacada de contexto y que le tendieron una trampa.
12: Y hay polémica en México porque pretenden adelantar un mes las vacaciones escolares por el Mundial de Fútbol, una propuesta que tiene, lógicamente, a muchos padres enfadados. Marcos González.
15: La polémica empezó cuando las autoridades de Ciudad de México dijeron que, dados los miles de visitantes que prevén para el Mundial, estaban valorando pedir a colegios y empresas privadas que dieran clases online y ordenaran teletrabajo para los días en que haya partidos en la capital, ya que muchos temen que serán un desastre para el tráfico ya de por sí insoportable en esta ciudad. Pero el anuncio de Educación era mucho peor, acabar el curso escolar el 5 de junio, un mes antes de lo previsto, y en todo el país, no solo en las tres ciudades que serán sede de este Mundial. Madres y padres están indignados, algunos critican que es triste que los niños pierdan semanas de educación para que los turistas, dicen, disfruten de la ciudad, y aunque la medida se anunció como una decisión ya en firme, la presidenta Claudia Sheinbaum ha salido después a aclarar que es solo una propuesta que aún debe ser aprobada.
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0: Y el Barça, que ya es campeón de Liga, los deportes, a ver si ahora lo digo bien, con Ana Rodríguez. Buenos días.
5: ¿Qué tal? Buenos días. El Barça se impuso 2-0 al Real Madrid y revalida por segundo año consecutivo su título de campeón de Liga a falta de 3 jornadas para el final del campeonato. Con los goles de Rashford y de Ferran, ante un conjunto blanco en el que no estuvo Mbappé por unas molestias musculares en el último entrenamiento, el francés no viajó con sus compañeros. 29 título para el conjunto azulgrana, 29 liga, que tuvo como protagonista a Hansi Flick. El técnico alemán recibió en la madrugada anterior al Clásico la noticia de la muerte de su padre y decidió quedarse para dirigir el encuentro. Sus jugadores le dedicaron la victoria y el título, hablan Pedri y Rafinha.
9: Lo queríamos hacer por él, por todo lo que nos ha dado y por la pérdida que ha tenido hoy. Creo que bueno, va a dedicar al cielo también un poco para su padre, así que todo va por él.
10: Bueno, nosotros tenemos la costumbre de decir que el fútbol te da mucha familia, ¿no? Y para mí es un padre, me ha hecho creer en mí otra vez y bueno, estoy muy contento por nosotros y por él.
5: El Barça, que celebrará esta tarde a partir de las 5 este título liguero con la Rúa por las calles de Barcelona y con final en el Camp Nou. En el resto de la jornada disputada ayer, empate a 0 entre el Oviedo y el Getafe. Si esta noche el Girona puntúa en su partido a partir de las 9 de la noche en Vallecas ante el Rayo Vallecano, el Oviedo será ya matemáticamente equipo de segunda división. Derrota del Athletic Club de Bilbao 0-1 ante el Valencia con lesión muscular de Nico Williams. Hoy le harán pruebas. Y empate a 1 entre el Mallorca y el Villarreal. Fuera del fútbol, Rafa Jodar avanza en el Master 1000 de Roma de tenis tras ganar anoche a Arnaldi. Hoy turno para el andaluce Llamas y Davidovic. Y en el Gran Premio de Francia de motociclismo, victoria de Jorge Martín en MotoGP. El madrileño se coloca segundo en el Mundial.
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16: Ah, tenemos a Neymar en directo.
17: Hola, buenos días.
16: ¿Qué tal? ¿Qué es, Pilar, lo que menos te gusta de David de Jorge?
17: Ay, me gusta más todo de David de Jorge.
16: Pero bueno,
17: toma, esa pregunta toma. No la puedes hacer.
16: ¿Qué declaración de amor?
17: Tal vez que se quede un poco corto con las explicaciones de las recetas, porque se enrolla tanto.
18: Pero porque me meten las noticias, me meten el noticiero, que si
17: ya,
18: Trump,
17: sí, que es mucho
18: si
17: más
18: no
17: aburrido,
18: sé qué,
17: la verdad.
18: Un aburrimiento. Entonces, claro, lo que hace es quitar las noticias y en el hueco de las noticias, pues yo explico cómo rebozar, no sé qué,
16: pues no,
18: cómo
16: ya,
18: se fríe.
19: El premio Princesa de Asturias de este año.
20: Cuando me nombraron jefe de cultura en el país, una de las primeras cosas que hice fue comprar un póster gigante de mi vecino Totoro, para que quede claro cuál es la línea editorial. La fascinación por Miyazaki. Lo que no sé es cómo van a conseguir que venga.
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2: Son las 6:30, las 5:00.

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1: Es lunes 11 de mayo de 2026.
0: Hoy sale el sol en Bilbao a las 7 menos 8 minutos de la mañana.
2: En Alicante a las 7 menos 6, en Madrid a las 7 y 5 y en Santa Cruz de Tenerife a las 7 y 16 de la mañana.
1: En lo meteorológico empezamos la semana como terminamos la anterior, con más lluvia como consecuencia de la borrasca que hay instalada al oeste de Portugal y que continúa enviando frentes a nuestro país. Desde primera hora se esperan en Galicia, el oeste de Castilla y León, el norte de Cáceres y la zona de Pirineos. Por la tarde se extienden también a puntos del Cantábrico, a Navarra y también al interior de Andalucía. Se esperan nevadas en la mitad norte a partir de los 1.800-2.000 metros. En cuanto a las temperaturas, algo más altas que ayer, pero todavía frescas para esta época del año. Hasta ahora amanecemos con 17 grados en Palma y Cádiz, 10 en Huesca, Gijón y Granada y 8 en Ciudad Real y Valladolid.
0: Este lunes será noticia el juicio del caso Kitchen y el Consejo de Asuntos Exteriores de la Unión Europea. Los detalles con Ana de Gracia y Pablo Sánchez Olmos.
2: A las 10 de la mañana en la Audiencia Nacional se retoma el juicio del caso Kitchen con el interrogatorio a los últimos testigos que quedan por declarar, antes de entrar en la fase pericial y documental en la que se pondrán a escuchar los audios del excomisario José Villarejo y del ex número 2 de Interior, Francisco Martínez. El calendario judicial prevé que la vista oral se prolongue hasta el 30 de junio, reservando para la parte final las declaraciones de los 5 acusados de orquestar una operación de espionaje contra el extesorero del PP, Luis Bárcenas.
1: Los ministros de Exteriores de los 27 se reúnen esta mañana en Bruselas para analizar la adopción de nuevas sanciones contra rusos implicados en el secuestro de niños ucranianos y contra colonos israelíes por la violencia ejercida en Cisjordania. Para prosperar, las medidas requieren de unanimidad de los Estados miembros, algo que no está garantizado a pesar de que ya no cuentan con la oposición habitual del húngaro Viktor Orbán. Además, Bruselas ha consensuado con otros socios como el Reino Unido y Canadá la adopción de medidas similares que serán anunciadas una vez que obtenga la luz verde de los 27.

0: Recta final de la campaña electoral en Andalucía. Los cinco aspirantes a presidir la Junta despejan hoy sus agendas para preparar el segundo y último debate que organiza esta noche Canal Sur. Última oportunidad para confrontar programas e ideas ante unas encuestas que empiezan a dibujar un horizonte bastante claro.
1: Todas coinciden en otorgar una victoria clara para el PP, con la única incógnita de si será suficiente para gobernar en solitario. Este lunes, en el último día oficial para publicar encuestas, todos los grandes diarios de tirada nacional llevan una en su portada. La más optimista respecto al desempeño del popular Juanma Moreno es la de NC Report para La Razón,
2: que le da 58 escaños, los mismos que tiene ahora. El Mundo también dibuja un escenario similar, con una horquilla de 55 a 58 escaños, mientras que El País, ABC y El Confidencial apuntan a que el PP perderá asientos en el Parlamento, pero todavía con opciones de salvar la mayoría absoluta. En lo que sí coinciden todos es que el Partido Socialista obtendrá su peor resultado histórico en la región.
1: Tampoco parece que vaya a ayudar a su desempeño la decisión de Pedro Sánchez y de los ministros socialistas de ausentarse del funeral de los dos guardias civiles que murieron el pasado viernes en una persecución a una narcolancha en Huelva, algo que le reprocharon ayer tanto Núñez Feijóo como Juanma Moreno. Onda Cero Málaga, Vicente Martínez.
3: Condolencias y condena por los dos guardias civiles fallecidos en Huelva. El líder nacional del PP, Alberto Núñez Feijóo, ha prometido desde Málaga más medios para los cuerpos y fuerzas de seguridad del Estado y evitar así más episodios como este. Además, critica la ausencia tanto de Sánchez como del ministro del Interior, Grande Marlaska, en el funeral.
4: Nadie ha perdido perdón, nadie se ha hecho cargo, ni él ni Sánchez han tenido la decencia de venir y acompañar a sus familias. No se puede tener menos humanidad.
3: Por su parte, el candidato a la reelección, Juanma Moreno, exige un mayor marco legal contra el narcotráfico.
2: Y precisamente desde uno de los centros de operación más importantes de los grupos del narcotráfico en Andalucía, desde la línea de la Concepción, Pedro Sánchez

0: Arropó ayer a María Jesús Montero en un mitin en el que reivindicaron el esfuerzo que ha hecho el gobierno central para combatir a las mafias que operan en la zona. También afearon al PP que hayan utilizado esta tragedia para intentar rascar votos. Nula autocrítica respecto a su gestión y enmienda la totalidad de las políticas del PP en la cuarta aparición del presidente del gobierno en Andalucía, desde que se convocaron las elecciones. Redacción en Sevilla, Alejandro Vieira.
1: Pedía Sánchez a los andaluces movilización, coherencia y concentración del voto para esta última semana de campaña. Se ha mostrado convencido de que el PSOE va a ganar estas elecciones. Dice que todavía hay partido.
2: Y el partido se juega hasta el minuto, me parece que 90, hasta el 90. Y vamos a sudar la camiseta. Y vamos a ganar el partido.
1: Lo dijo en un acto de campaña en la línea de la Concepción, en Cádiz, donde acompañó a la candidata del PSOE andaluz, María Jesús Montero, que insistió en que el próximo domingo Andalucía no afronta unas elecciones cualquiera.
3: Este próximo domingo no son unas elecciones autonómicas más. Son un referéndum por la sanidad pública.
1: Un acto que el PSOE andaluz centró de nuevo en la defensa de los servicios públicos.
4: Quiero agradecer la acogida que caracteriza al pueblo de las Islas Canarias por permitir la llegada del crucero Hondius con los enfermos de antivirus.
5: Es el Papa León XIV que el próximo mes visita nuestro país y que no quiso olvidarse en su homilía dominical de las Islas Canarias, convertidas ayer en el principal escenario de interés informativo a nivel mundial por la llegada del crucero Hondius.
6: Disembarking overnight from the cruise ship linked to a deadly hantavirus outbreak after arriving off the coast of the Canary Islands.
5: Los ojos de medio mundo permanecieron ayer pendientes de lo que ocurría entre el puerto de Granadilla de Abona y el aeropuerto de Tenerife Sur, desde donde los pasajeros del crucero eran repatriados a sus países de origen en aviones medicalizados.
0: A pesar de la resistencia de parte de la población local y de la oposición abierta del gobierno canario, el Ejecutivo insiste en que lo vivido ayer vuelve a demostrar al mundo la gran capacidad que tiene nuestro país de afrontar crisis como esta. Onda Cero Canarias, Fernando Castellano.
7: El gobierno central considera que el operativo ha sido un éxito con máxima coordinación por parte de todos los equipos que han participado para la evacuación de gran parte del crucero. La ministra de Sanidad ha recordado que es una operación que ha sido coordinada con 23 países y con la propia Organización Mundial de la Salud. Ha sido una operación que además ha tenido muchas dificultades, pero no ha querido hacer referencia al presidente canario. García ha confirmado que será en Granadilla donde el crucero va a recibir suministros.
8: No está recomendado que se haga mientras hay un descenso de los pasajeros. Mañana por la mañana, que tenemos un espacio de tiempo en el cual no va a haber descenso o desembarco de pasajeros, es cuando vamos a aprovechar a hacer el repostaje aquí mismo, en la misma dársena.
7: Tendremos que esperar a hoy para conocer la valoración del Ejecutivo canario tras una jornada en la que Fernando Clavijo no ha comparecido ni en el puerto ni en el aeropuerto de Tenerife Sur.
9: A las 7 de la mañana, hora local, está previsto que los operarios del puerto de Granadilla de Abona realicen el repostaje del crucero Hondius, que va a seguir adelante con su viaje de 5 días hasta el puerto de Rotterdam, con 34 tripulantes a bordo, una vez que hayan desembarcado hoy sus últimos pasajeros.
0: 24 en total, que no pudieron hacerlo ayer y que hoy serán repatriados en dos vuelos a Australia y Países Bajos. Entre tanto, en la planta 22 del Hospital Gómez Ulla de Madrid, han pasado ya su primera noche de cuarentena los 14 españoles trasladados ayer desde Tenerife. Allí permanecerán los próximos 42 días hasta el próximo 21 de junio, salvo cambio de criterio por parte de los epidemiólogos. Según explicó ayer Diana Roja, responsable de la Unidad de Enfermedades Emergentes de la OMS.
10: 42 días a partir de este momento, porque como ya lo he mencionado, el virus de Andes tiene un periodo de incubación largo y no podemos estar seguros que no van a tener síntomas sino hasta que pasen los 42 días. Entonces, por eso tienen que estar en cuarentena.
0: Pero no todos los países van a seguir el mismo criterio.
5: En Países Bajos pasarán 6 semanas de cuarentena en sus domicilios. En Francia serán 3 días de hospital y el resto en sus casas. Mientras que en Estados Unidos sus 17 ciudadanos serán internados en un centro de cuarentena en el estado de Nebraska.
0: Uno de ellos ha dado positivo por antivirus en una prueba PCR y otro muestra síntomas compatibles, según ha informado esta madrugada el Departamento de Salud estadounidense. En Francia, uno de los 5 evacuados también empezó a mostrar síntomas ayer durante su traslado en avión.
5: Y nuestro país, sin embargo, las 2 personas que se encontraban bajo vigilancia por haber coincidido con una de las fallecidas por antivirus en un vuelo desde Sudáfrica han dado negativo. Las pruebas de PCR continúan bajo vigilancia en 2 hospitales de Valencia y Barcelona. denunciando malos tratos de la policía y prometiendo volver a intentarlo. Así aterrizó ayer en el aeropuerto de Barcelona Saif Abuskesek, el activista hispano-palestino que participó en la última flotilla a Gaza y que fue detenido por Israel en aguas internacionales el pasado 30 de abril. Su detención se alargó más de lo previsto, sin que presentara cargos formales contra él por sospechas de su vinculación con Hamas. Él lo nega todo y agradece al gobierno español sus gestiones para liberarle. Onda Cero Barcelona, Gerard Sanz.
11: El activista hispano-palestino aterrizó ayer por la tarde en Barcelona y lo hizo recibiendo el cariño de muchas personas, entre compañeros y otras personas que quisieron mostrarle su apoyo. A su llegada, Abuskesek aseguró que el trato por parte de las fuerzas israelíes durante su detención no fue bueno y reivindicó también la fuerza del pueblo para protestar contra situaciones como esta.
12: Empecé dejando de comer en el primer momento. A base de las insultas y violaciones continuas decidí dejar de beber. En los últimos días del interrogatorio dejé de hablar. Nosotros tenemos una fuerza que la gente puede salir a las calles, que la gente puede presionar. Lo tenemos que volver a repetir una vez y dos y tres hasta todos los pueblos ocupados sean libres.
11: Un Saif Abuskesek que, tal y como escuchan, confirmó que ya prepara su próximo embarque con la flotilla. Recordamos que también fue liberado el brasileño Thiago Ávila.
9: 6:41, una hora menos en Canarias. Washington y Teherán se enrocan en sus posiciones y alejan las expectativas más optimistas que la semana pasada anticipaban un acuerdo inminente ante el viaje que Trump va a realizar esta semana a Pekín. Esta madrugada, el líder republicano ha rechazado la última oferta del alto el fuego iraní, tachándola de inaceptable e inapropiada y acusando a sus líderes de estar jugando con Estados Unidos. Corresponsal Marta Maroto.
13: Irán se muestra abierto a negociar y lanza una nueva propuesta a Estados Unidos. No se conocen los detalles del documento, pero medios iraníes apuntan a que se articula en torno a dos temas recurrentes: el fin de la guerra y garantías de que no habrá nuevas agresiones. Irán enfatiza también en el levantamiento de sanciones de Estados Unidos y en administrar el estrecho de Hormuz. Sobre esto, el portavoz del ejército iraní advierte de que quien respalde las sanciones enfrentará dificultades para atravesarlo. La República Islámica no se ofrece todavía a negociar su programa nuclear. Y en paralelo avanzan con lentitud las conversaciones entre Líbano e Israel para una desescalada en este frente. Después de dos reuniones de los embajadores de ambos países en Washington, esta semana tendrá lugar la primera ronda de conversaciones directas. Líbano insiste en consolidar un alto al fuego vigente solo sobre el papel desde hace dos semanas, en las que al menos 470 personas han sido asesinadas.
0: El abandono institucional ha convertido Salamanca en una de las ciudades peor comunicadas por vía férrea de toda España. Así lo denuncian los responsables de la plataforma que congregó ayer en la capital salmantina a miles de personas que reivindican más y mejores conexiones con el resto del país. Onda Cero Salamanca, Diana Pérez.
14: Los salmantinos han salido a la calle para decir al Ministerio de Transportes basta ya de un aislamiento ferroviario que, lejos de atender demandas, elimina servicios. La supresión de la línea directa Salamanca-Barcelona ha sido la mecha que ha vuelto a llevar a la plataforma institucional creada a tal efecto a convocar por segunda vez una concentración.
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0: Y el día este lunes 11 de mayo nos trae además algunas otras noticias. Salvamento marítimo rescata más de 150 personas en dos pateras en Canarias.
1: Uno de los cayucos iba abarrotado, según Salvamento Marítimo. Fue escoltado ayer por varias unidades en Tenerife. Además, en otra intervención, las autoridades rescataron a 55 inmigrantes que viajaban en una patera neumática semisumergida al este de Lanzarote.
0: Muere de un infarto un guardia civil durante el operativo del crucero Ondius en Tenerife.
2: El agente de 62 años se encontraba en el puerto de Granadilla, donde estaba destinado como personal de reserva en el puesto de mando operativo. Los servicios sanitarios intentaron reanimarlo durante alrededor de 40 minutos sin éxito. La asociación profesional Jucil ha confirmado que el fallecido pertenecía a la plana mayor de la comandancia de la Guardia Civil.
0: La Audiencia Nacional pide 15 años de prisión al expresidente del Club de Fútbol del Badajoz por defraudar presuntamente 13 millones de euros en IVA.
1: El juicio comienza hoy en la Audiencia Provincial de Málaga, en el banquillo. Además, se van a sentar otras 14 personas por presuntos delitos contra la hacienda pública, blanqueo de capitales y delito continuado de falsedad en documento mercantil. En el caso del expresidente, el fiscal solicita una multa de 30 millones de euros por fraude y otra de 15 millones por el delito de blanqueo de capitales.
0: La Policía Nacional detiene en Valencia a una pareja por obligar a su hija de 16 años a casarse en contra de su voluntad.
2: Los agentes, después de la alerta del centro educativo de la menor, descubrieron que los padres mantenían a la menor aislada, impidiéndole relacionarse o salir de casa salvo para ir al instituto. La joven pidió ayuda al conocer que iba a ser enviada a su país de origen para casarse contra su voluntad con un hombre elegido por sus progenitores.
0: La serie Adolescencia se corona como la triunfadora de los BAFTA de televisión con 4 galardones.
1: Anoche se alzó con 4 máscaras doradas, incluida la categoría de mejor miniserie dramática. Uno de los primeros premios fue para Owen Cooper, que con solo 16 años ganó el BAFTA a mejor actor de reparto por su debut en la serie británica. El documental Gaza, Médicos bajo ataque, recibió el galardón en la categoría de actualidad, y la producción Israel-Irán, La guerra de los 12 días, fue distinguida con el premio a la mejor cobertura informativa.
0: Y Dua Lipa demanda a Samsung por usar su imagen sin permiso para vender televisores.
2: Y le reclama al menos 15 millones de dólares con el uso no autorizado de su imagen en el embalaje de televisores comercializados en Estados Unidos. Según la denuncia, la empresa utilizó una fotografía del artista en una campaña de marketing masivo sin pedir su consentimiento ni ofrecer compensación económica. La imagen habría sido tomada entre los bastidores antes de un concierto en 2024 y, según sostiene la cantante, ella es la propietaria de los derechos de autor.
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0: 6 y 46, 5 y 46 en Canarias, tiempo ya para las crónicas agustinas, las del otro lado del Atlántico, con nuestro corresponsal, allí en Nueva York, Agustín Alcalá. Buenos días.
1: Hola, Miguel, buenos días.
0: Agustín, vamos a hablar de un asunto que, en fin, aparece prácticamente semana sí, semana también, es el de la violencia con armas en Estados Unidos. Es un problema que no escapa de los centros educativos y parece que hay una escuela en Florida que se está preparando para el nuevo curso escolar con un nuevo equipo de drones para enfrentarse a posibles amenazas. ¿Cómo es esto?
1: Fíjate lo que tienen que hacer. No son los drones que se ven en las retransmisiones deportivas ni los que se usan en publicidad. Son un sofisticado sistema de seguridad que en solo 15 segundos es capaz de localizar a un tirador en una escuela y responder a la amenaza. Una high school de la localidad de Deltona, en Florida, prepara para el inicio del próximo año escolar, en agosto, un sistema defensivo, Miguel, con drones para responder a cualquier tiroteo mucho más rápido que los agentes del orden que la gran mayoría de las escuelas, grandes y pequeñas, tienen aquí a lo largo de toda la nación. Como muchos centros educativos tienen varias docenas de edificios, es imposible que uno de estos agentes, conocido aquí como los policías de recursos, puedan actuar inmediatamente. Y por eso esta escuela está ensayando con 3 drones que actúan contra una amenaza en 15 segundos, localizando dónde está, entrando en una clase o en un pasillo, sobrevolando sobre el agresor, emitiendo sonidos y luces y, si es necesario, golpeándolo para reducirlo. Manejados a distancia desde una central por un equipo de antiguos miembros de las fuerzas especiales, los drones pueden ofrecer información vital para que los policías sepan dónde está la persona armada y responder rápidamente a la amenaza. Una ayuda extra que cuesta unos $120,000 y que en Florida ha financiado el Estado para este programa piloto.
0: Agustín, un abrazo. Hasta la semana que viene.
1: Saludos, adiós.
0: Y Jessica de Jesús, que viene cada día, más o menos, a esta hora, con música y con una excusa para escuchar hoy un tema de ¿quién? Buenos días.
2: Muy buenos días, esto es ¿Quién te ve?, de Relsby.
3: ¿Quién te ha visto llorar? ¿Quién te ve? Alejada de los ruidos, de gritos, problemas, es como que...
2: Está dentro del nuevo álbum del artista Love Love Flag. Es su trabajo más maduro y emocional. Cuenta con 11 canciones en las que explora el amor y la lealtad, como en este Pañuelito de Seda.
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2: El mallorquín describe este nuevo trabajo como una sanación, una carta a su pasado. Llega tras el éxito de su tour mundial a New Star, gira a la que aún le queda una parada, el 4 de julio de este año en el Estadio Metropolitano.

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5: 6:53, 5:53 en Canarias. Nos quedamos ahora con la prensa internacional, que hoy Pablo también mira a nuestro país.
6: Así es, en el francés Le Monde felicitan al Ejecutivo español tras varios días de tensión con el gobierno regional. Dicen, Madrid puede enorgullecerse del desembarque sin contratiempos. En este mismo diario abren un debate que aquí ya tuvimos la semana pasada. ¿Qué hacer con los pasajeros evacuados? Anoche el gobierno de Le Cornu emitió un decreto para obligar a sus 5 ciudadanos a una cuarentena de 72 horas en un hospital que posteriormente pasará a ser en sus casas. Y también sobre el brote de antivirus, pero sobre lo que está ocurriendo en otra isla en la que fondeó el crucero durante su travesía, en Tristán da Cunha, en mitad del Atlántico. Cuenta el británico The Guardian que un equipo de paracaidistas británicos ha lanzado suministros de oxígeno y ayuda médica al territorio británico de ultramar más remoto para ayudar a controlar el brote. Y cerramos con el Washington Post. La guerra de Irán ensombrece la cumbre con China, que esta noche se ha confirmado se va a realizar entre el 13 y el 15 de mayo.
5: Y contamos ya la noticia que no interesa a nadie. Rubén Bartolomé, buenos días.
7: Buenos días. Hoy nos vamos hasta Zimbabue, donde el gobierno acaba de devolver 67 granjas a los ciudadanos europeos a los que se las expropió en el año 2000. Entonces, el presidente Robert Mugabe aprobó una reforma agraria por la que expropiaba fincas a 4.000 agricultores blancos, tierras a las que habían accedido en una época de crisis durante la etapa colonial. Hasta esa decisión de Mugabe, en esas tierras se produjo tabaco y flores para exportar, impulsando así la economía del país. Una vez expropiadas, la población local trató de utilizarlas, pero finalmente quedaron vacías y sin producción. Ahora el presidente Mnangagwa busca reconstruir la relación con los países occidentales con el objetivo final de poder acceder a préstamos de instituciones internacionales y así reestructurar la abultada deuda que tiene el país. Por eso, el primer paso es solucionar un conflicto de hace más de 2 décadas con otros países. Pero todo esto, ¿a quién le interesa?
5: 4 minutos y llegamos a las 7. Serán las 6 en Canarias. Seguimos en Más de Uno. Enseguida con Alsina por aquí.
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2: Son las 7 en punto de la mañana, las 6 en punto de la mañana en las Islas Canarias. Felicidades hoy a los mayolos, a los mayulos, son nombres distintos, ¿vale? Los mayolos, los mayulos, también a las mocias, también a las gangulfas en el día de su santo. Y además felicitamos hoy a Ignacio García, que cumple 50 años en Oviedo, a Lucía López de la Rica, que cumple 14 años en Madrid, a Tomás Muñoz, que le caen 29 en Madrid también, y a Ana María Aparici, que cumple 60 años en Irún, seguro que nos está escuchando. Y felicidades al Barça, naturalmente, que vuelve a ser campeón de Liga. Buenos días desde Onda Cero.
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2: Pues ya estamos a lunes otra vez. ¡Qué alegría! ¡Lunes! Con toda la semana cuesta arriba y por delante. 11 de mayo, con tiempo estable en el noroeste del país hoy. Tiempo inestable, perdón, en el noroeste del país. O sea que vamos a tener lluvia en la mitad occidental y cielos despejados en el resto. Amanecemos con tormentas en Galicia y también en la provincia de León, con lluvia en la costa del Cantábrico, en las provincias castellanas, en Extremadura y en el oeste de Andalucía. ¿Y el sol qué? Pues el sol lo veremos hoy, lo disfrutaremos en el litoral mediterráneo. Suben las máximas y han caído las mínimas. Estrenamos la semana con 8 grados en Verín, tenemos 10 en Beasain y 14 grados ahora mismo en Valencia. Y Roberto Brasero, que enseguida afina la previsión del tiempo para esta nueva jornada. Tres historias para empezar el lunes, terminando el desembarco. Los últimos del Ondius serán llevados hoy desde el crucero hasta los aviones de regreso a Australia, a otros países asiáticos. En fin, los 14 españoles han pasado su primera noche en cuarentena en el Gómez Ulla. Solo una de las pasajeras de nacionalidad francesa ha presentado síntomas. Bueno, una pasajera francesa y dos pasajeros de los estadounidenses, que en el regreso a su casa, pues a su país, pues se encuentran con que uno de ellos tiene síntomas y otro ha dado positivo en la PCR. Y además les recuerdo que tenemos a dos ciudadanas ingresadas en hospitales de Alicante y de Barcelona. Hasta ese momento han dado negativo en las pruebas que se les han hecho. Faltan las pruebas definitivas, pero de momento las PCR, ahí están de nuevo los PCR, han dado negativo y siempre es una buena noticia. La tensión política no remite, no, ni lo hará hasta que el barco termine de repostar en Granadilla y se vaya a Holanda. Sánchez impuso a Clavijo el que el buque fondeara, pese al recelo del gobierno canario por si algún roedor alcanzaba la costa. El ministerio explicó que no hay roedores nadadores en el barco, sino personas a las que ahora hay que aislar porque quienes pueden transmitir el virus pues son las personas. Y la semana política por delante. Tenemos elecciones en Andalucía el próximo domingo y programa especial de los informativos, aquí estaremos. Y las encuestas detectan un ligero repunte de la izquierda, que no es el PSOE. La polémica política alcanzó también al funeral por los dos guardias civiles muertos en la persecución de una narcolancha en Huelva, y funeral al que no asistió el ministro Grande Marlaska. Pues lo primero es la operación desembarco, el desembarco de Granadilla, que todavía quedan algunas personas, bueno, quedan unos cuantos pasajeros por desembarcar. Quedan, por ejemplo, los últimos, que serán, si no cambia nada, los de Australia y los de algunos países de Asia. Y luego habrá una bien escoba, por si alguno queda por ahí rezagado, para que pueda ser también enviado de regreso a su país. Bueno, gran despliegue de los medios internacionales también en este caso, para cubrir informativamente lo ocurrido en ese puerto. Lo han hecho durante el fin de semana, sobre todo durante el domingo, y lo seguirán haciendo en el día de hoy. Está previsto que a las 7 de esta tarde el crucero, si ya se ha terminado de hacer el desembarco, que es lo que estaba previsto, pues pueda ya reanudar su marcha hacia Holanda, que es donde tiene su sede la compañía naviera. Y una vez allí y desembarcados ya todos, incluido el pasajero fallecido que permanece en la morgue del barco, pues que el buque sea allí convenientemente desinfectado. A lo largo de la jornada de ayer, como les habíamos anunciado el viernes, pues se fue realizando el operativo previsto, el procedimiento previsto, que era, una vez que llega el avión para llevarse a los pasajeros,

0: pasajeros a cada uno de sus países de origen. Llega el avión de Francia, pues la lancha, la Zodiac, llega al barco, se bajan los franceses para el aeropuerto y volando para casa. En esto ha consistido el operativo. Es verdad que con todas las medidas de prevención, todas las medidas sanitarias requeridas en este caso, incluidas las EPIs, los trajes de protección, la desinfección de cada uno de los viajeros y el control para que no se produzca un posible contagio en el caso de que alguno de los pasajeros, que esto está sin confirmar todavía, hasta este momento ninguno de los pasajeros se ha confirmado que tenga el virus consigo. Hay uno que es sospechoso de, que es un ciudadano estadounidense, que ha dado una PCR positiva. Sospechoso de, pero vamos a verlo. El resto, pero para eso se hace una operación como esta, para tener controlado en cada momento a cada una de las personas y tener controlado el brote para evitar que se pueda extender, que se puedan producir más contagios. Estas personas pues van a realizar la cuarentena, incluidos los 14 del Gómez Ulla, que son los 14 españoles que ya se encuentran en el hospital con todas las medidas también anunciadas y previstas. Van a estar así 42 días... o en cuarentena en el hospital, o ya se verá si en su momento se puede permitir que la cuarentena la sigan haciendo en sus casas, con el control correspondiente de aquellas personas con las que coinciden. En principio 42 días, como ha explicado la responsable de la Unidad de Enfermedades Emergentes de la Organización Mundial de la Salud, Diana Rojas.
1: Porque, como ya lo he mencionado, el virus de Andes tiene un periodo de incubación largo, y no podemos estar seguros que no van a tener síntomas sino hasta que pasen los 42 días.
0: Hasta que pasen los 42 días en el hospital, bajo supervisión médica, o en casa, dependiendo de cada país, cada uno tiene su propia normativa. Los estadounidenses, en principio, se les había dicho que podrían elegir entre hacer la cuarentena en un hospital, en un centro universitario en Nebraska, o hacerla cada uno en su domicilio, siempre que vayan informando, se comprometan a ir informando de con qué personas tienen relación. Ahora que se ha confirmado que de los estadounidenses hay dos que presentan síntomas, igual a estos dos si los acaban metiendo en cuarentena del todo, digamos, bueno, bajo supervisión médica. Hoy los diarios, pues hay un poco de todo, porque, a ver, todo el mundo reconoce que el operativo se ha realizado hasta este momento pues correctamente, que todo ha ido bien, que todo ha salido como estaba anunciado, y por tanto que se ha demostrado que estamos en condiciones, España está en condiciones de realizar una operación de estas características con todas las medidas preventivas de seguridad, como dice hoy algún diario, con la lupa internacional, los demás mirando a ver si lo hacíamos todo bien, con la supervisión de la Organización Mundial de la Salud, y que todo ha salido correctamente. Luego, es verdad, hay diarios que ven exagerada la cobertura. Bueno, el español es el más crítico esta mañana, que dice que es un reality esto, que es un reality, una puesta en escena, una película que se ha montado el gobierno para salvar o lavar la imagen de Pedro Sánchez. Y al final nunca hay manera de acertar. Si permites que estén allí las televisiones porque lo permites, si no lo permites porque no lo permites. Si hay imágenes en directo porque son reality, si no hay imágenes en directo porque se está ocultando información a la opinión. Si van tres ministros, porque ¿qué hacen tres ministros allí? Si no va ninguno, porque no hay interés en que se sepa. Bueno, todo lo que sea transparencia, todo lo que sea que se vean las cosas que pasan, oye, pues mucho mejor. Y si la ministra Mónica García pudo celebrar ayer que la operación se ha hecho correctamente, pues será porque se ha hecho correctamente y en su derecho está la ministra a celebrarlo. Pero bueno, que la polémica política continúa de aquella manera, se ha enfriado un poco en estas últimas horas. ¿Por qué? Pues porque el gobierno de Canarias sigue receloso, sigue quejándose de que no se le ha tenido en cuenta, de que no se le ha facilitado información, de que se le ha impuesto que el barco fondeara, sin llegar nunca a tocar puerto, pero fondeara, ¿no? Incluido esto que dijo el presidente canario el sábado, que habían buscado en la inteligencia artificial el ChatGPT, que le había dicho que igual algún roedor que estuviera en el barco, no consta que haya ningún roedor en el barco, pero pudiera saltar al mar y nadando, llegar hasta la costa y a partir de ahí empezar a contagiar a los tinerfeños. Bueno, que le dijeron los científicos y la ministra de Sanidad a Clavijo que no es el caso. No es el caso, que ni el barco lleva roedores, ni los roedores van a saltar y nadar hasta la costa. Que si fuera así ya estarían contagiados de cualquier otra cosa los ciudadanos de Tenerife. Que en todo caso, que la polémica continúa, pero que de aquella manera ya se va a ir enfriando y una vez que el barco reposte y se vaya para Holanda, pues ya se acabó la... Esperemos que se acabe la controversia. Y la segunda polémica de las últimas horas, que tiene que ver con lo que dijo el ministro Ángel Víctor Torres, que explicó que había hablado con los presidentes autonómicos de las comunidades de las que proceden los españoles que están en el barco o que estaban en el barco y que no había conseguido hablar con Isabel Díaz Ayuso. Ayuso ha respondido en redes sociales unas horas después que es falso, que el ministro intentará contactar con ella. Ha explicado que hablaron por teléfono el miércoles y que ayer le había enviado un mensaje que en principio ya pensaba que era para informarle, pero que después de las palabras del ministro piensa que era para utilizar lo que ella llama el comodín Ayuso. Era para poder atizar también, políticamente entiendo, a la presidenta de la... O sea, polémicas bastante menores, esa es la verdad, en comparación con la gravedad de la crisis sanitaria que ha sido abordada. Y hablando de controversias políticas, pues esta noche el segundo y último debate entre cinco candidatos a la presidencia de la Junta de Andalucía. Este se va a celebrar en Canal Sur y ya es el último, porque estamos ya en la última semana de campaña. Ya mañana, hoy ya, esta noche, se publicarán las últimas encuestas. Y todas las que se publican esta mañana coinciden en lo esencial, que es que el Partido Popular tiene más probabilidades en este momento de revalidar su mayoría absoluta que de perderla. Que en el caso de que la pierda sería por la mínima, o sea, le faltaría un escaño a Juanma Moreno para repetir los, bueno, para conseguir los 55 de la mayoría absoluta, porque la mayoría de las encuestas le están dando de 56 para arriba, que al Partido Socialista le están dando de 28 para abajo, y que empeoraría su resultado, que está en 30, y además se quedaría con la mitad de diputados que el Partido Popular, lo cual, pues para un partido como el socialista, que gobernó durante tantos años en Andalucía, es un soberano fracaso. Que mejora un poco la izquierda, que no es PSOE, pero un poco solo, y que Vox pincha, porque igual conseguiría un diputado más, pero se quedaría en el 14% del voto, incluso por debajo del 14%, después de haber soñado estos meses atrás con acariciar incluso el 20% de intención de voto de los andaluces. Y que a falta de lo que suceda esta noche, bueno, y de la semana que tenemos por delante, que hay algún partido que es especialista en arruinar la última semana de sus campañas electorales, vamos a verlo. Si esta vez sucede o no sucede, digo que a la espera de lo que suceda esta noche, la polémica del fin de semana ha estado también en términos políticos por la ausencia del ministro del Interior, Grande Marlaska, en el funeral por los dos guardias civiles que el viernes resultaron muertos mientras estaban persiguiendo a una narcolancha. Ha habido quejas de los sindicatos de las asociaciones de la Guardia Civil, en este caso, por la falta de medios que siguen denunciando en la lucha contra el narcotráfico, y ha habido quejas por la inasistencia del ministro del Interior, es verdad que estaba con lo del antivirus, pero por no haberse personado en el funeral, a diferencia de quienes sí lo hicieron, fueron la candidata María Jesús Montero, que tuvo que sufrir además algunos abucheos, y el presidente de la Junta de Andalucía, señor Moreno.
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0: Otras noticias de esta mañana del lunes. Donald Trump considera inaceptable la última propuesta de Irán para intentar un acuerdo de paz.
1: Propuesta que, según una agencia de noticias iraní, pasaría por incluir en el acuerdo el levantamiento de las sanciones económicas, poner fin al bloqueo estadounidense de los puertos del país y el control iraní del estrecho de Hormuz. Mientras llega o no este acuerdo, China acaba de confirmar que el presidente Trump visitará el país asiático este miércoles, invitado por Xi Jinping.
0: El activista español que viajaba en la flotilla interceptada por Israel ya está en Barcelona.
2: Saif Abukese, que tiene doble nacionalidad, española y palestina, ha estado 10 días detenido en Israel y en huelga de hambre. Dice que su liberación no es una victoria y ha querido dejar claro que no se rinde, que su intención es volver a hacer las maletas para sumarse a un nuevo intento para tratar de hacer llegar ayuda humanitaria a Gaza.
3: Hoy estoy llegando a Barcelona para preparar mi maleta y en unos días volver a juntarme con mis compañeros en Turquía. Porque nuestro camino solo acaba de empezar.
0: La presidenta de Venezuela, Delcy Rodríguez, defenderá en La Haya los derechos históricos de su país.
1: Lo hará ante la Corte Internacional de Justicia para reclamar la posición venezolana en la larga disputa territorial que mantienen con Guyana por la región fronteriza del Esequibo. Delcy Rodríguez, quien ha salido del país por primera vez tras la detención de Maduro, ha pasado por alto las sanciones que pesan sobre ella por parte de la Unión Europea, que le acusa de acciones contra la democracia y el Estado de Derecho.
0: El Ayuntamiento de Murcia decreta 3 días de luto por la muerte de quien fue su alcalde, José Ballesta, a los 67 años.
2: El Salón de Plenos del Consistorio acogerá a partir de las 10 de la mañana de este lunes la capilla ardiente de Ballesta y el funeral se va a oficiar el martes. Dirigentes políticos e instituciones han expresado este domingo sus condolencias. Rebeca Pérez, hasta ahora vicealcaldesa, asume de momento el cargo hasta que el consistorio designe un nuevo alcalde. José Ballesta accedió a la alcaldía de Murcia en junio de 2015.
4: Es, por tanto, la hora de la generosidad y la amplitud de miras. No nos quedemos en la mezquina contemplación de los particularismos y pensemos siempre en aquello que puede hacer más grande a nuestra querida Murcia.
0: Y el Barça celebra este lunes la cabalgata de los campeones de Liga por el centro de la ciudad de Barcelona, después de conquistar este domingo el título.
1: En una jornada festiva que arrancará a las 5 de la tarde en el Camp Nou y que culminará en este mismo punto. Consiguen los blaugrana el título de campeones a 3 jornadas de que termine la Liga. El FC Barcelona se hace con su 29º título de Liga tras derrotar al Real Madrid 2-0 en un clásico que escuchamos así en Onda Cero.
5: Ahí está lo que le queda al Barça para campeonar. Va a sacar el cartelón.
6: Se acabó. Sí, se acabó.
5: Liga 29, Barcelona 2, Real Madrid 0, el Barcelona campeón de Liga.
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0: La previsión del tiempo para este día, lo importante siempre es vivir tranquilos, tengamos el tiempo que tengamos. Como dice Occident, porque mi vida la prefiero vivir así. Rasero, buenos días.
8: Hola, Carlos. Muy buenos días y buenos días a todos. Iniciamos una nueva semana, pero el tiempo de momento no cambia. Eso significa que los próximos días vamos a seguir teniendo chubascos y tormentas y temperaturas relativamente frescas para las fechas en las que estamos. Es lo que vemos. No vemos demasiados cambios, al menos hasta el final de esta semana. Pero bueno, te cuento. Tenemos la borrasca al oeste de Portugal, la que ya nos ha dejado tormentas durante el fin de semana, también con ratos de sol, y eso es lo que ocurrirá hoy. Los chubascos ya los tenemos, y más frecuentes e intensos. Galicia, oeste de Castilla y León, norte de Cáceres. Pero luego, por la tarde, por el resto de Castilla y León o las comunidades del Cantábrico, también puede darse algún chubasco tormentoso. El área mediterránea y el sur de Canarias con un tiempo más tranquilo. Y en cuanto a las temperaturas, por el este sí son cálidas, no calurosas, pero bueno, llegamos a 27 grados en Murcia, 26 en Alicante o en Valencia. Sin embargo, en Córdoba o Sevilla hoy la máxima es de 23. O en Guadalajara y Cuenca 17. O en Madrid 18 de máxima para esta tarde. Mañana serán similares y de nuevo con actividad tormentosa. Y el miércoles también. El jueves pueden subir un poquito las temperaturas, pero no nos confiemos, que aún tenemos que ver qué ocurre al final de la semana, que eso no lo tenemos claro. Lo que sí vamos a ir viendo hasta entonces son más tormentas, sol por el sur y por el este y temperaturas no demasiado calurosas.
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0: Primer comentario de la mañana con Marta García Ayer. Buenos días, Marta.
10: Buenos días, Alsina.
1: Una vez que el barco del antivirus desembarcó en Tenerife, los barcos que vuelven a merecer más atención mediática son los que siguen sin poder cruzar el Estrecho de Ormuz. ¿Otra vez el Estrecho de Ormuz? Pues sí, es noticia, otra vez. El antivirus es más novedoso, es verdad. Y al venir en un buque enorme, este virus no precisa un microscopio para ser vistoso. Las noticias atraen cobertura, bien por lo novedosas que son, lo importantes que parecen sus consecuencias o lo vistosas que resultan. Y el antivirus es seguro lo primero y lo último. ¿Cómo no va a ser vistoso un crucero de los mares del sur que desembarca como la escena en la que los agentes del gobierno vienen a por ET? Aunque para vistoso y novedoso, el ejército británico en la remota isla de Tristán de Acuña, tan pequeña que no tiene ni aeropuerto, y la ayuda médica a un habitante que iba en el crucero maldito y tiene síntomas de antivirus, ha llegado en paracaídas. Tristán de Acuña, eso sí, está muy lejos. Y la atención al antivirus se la estamos prestando sobre todo los países que han tenido que repatriar a sus propios pasajeros con síntomas o a los que les han llegado, como a España. Porque otro criterio para dar más o menos cobertura a algo es cómo de cercano resulta. ¿Y tenemos más cerca el riesgo de antivirus o del Estrecho de Ormuz? Pues no siempre lo más vistoso es lo que más nos afecta. Y cuando se controle el virus de los Andes, lo iremos olvidando. Pero la guerra en Irán sigue fuera de control. La última hora es que el alto al fuego se desmorona. Estados Unidos rechaza la oferta de Irán de poner fin a la guerra, la que la semana pasada dio por terminada. Novedoso no es, llevamos ya 10 semanas así. Y mientras los epidemiólogos rastrean el virus, los economistas advierten de que estamos a las puertas de una crisis en la cadena de suministro global. Y eso sí que es contagioso.
0: Moraleja, Marta.
1: Con tanto en lo que fijarse, cada uno elige con qué alarmarse.
0: Llegamos a las 7 y 20 minutos, a las 6 y 20 minutos para aquellos de ustedes que nos están escuchando en la Comunidad Canaria. 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
6: Buenos días. El presidente del Gobierno de Aragón, Jorge Azcón, va a participar hoy en el acto de colocación de la primera piedra de 640 viviendas públicas que, en colaboración con el Ayuntamiento de Zaragoza, se van a empezar a construir en distintos puntos de la capital. Estos pisos, repartidos en varias zonas, como Miralbueno, tendrán entre uno y tres dormitorios y los inquilinos, en función de sus ingresos y gracias a las ayudas directas del Ejecutivo, pagarán como máximo unos 760 euros al mes. En el debate de investidura recientemente, el presidente Azcón ya dejó claro que la vivienda es una prioridad e informó de otras medidas para hacerla más accesible.
10: Impulsaremos incentivos tanto para los propietarios como para los inquilinos, con el fin de aumentar la oferta, favorecer la estabilidad residencial y garantizar precios asequibles. Ampliaremos las deducciones por adquisición y rehabilitación de vivienda habitual en núcleos rurales y crearemos una línea de avales públicos.
6: Enseguida continuamos con otros asuntos que marcan la actualidad. Antes, el tiempo para hoy.
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6: Empezamos la semana con cielos poco nubosos, con posibilidad de chubascos débiles, eso sí, por la tarde en el Pirineo, Cinco Villas e Ibérica. Las temperaturas con pocos cambios, máximas hoy de 23 grados en Zaragoza, 20 en Huesca y 21 en Teruel. Ahora mismo 12 en Zaragoza, 8 en Huesca y 5 en Teruel.
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6: Continúa el proceso de escolarización del próximo curso. Tras los sorteos celebrados en 23 colegios para dirimir empates en primero de infantil, hoy lunes se publican las listas provisionales de admitidos. Las definitivas se conocerán este viernes. En general, cada año más del 90% de las familias consiguen plaza en el centro escogido en primera opción. El director general de Planificación del Departamento de Educación del Ejecutivo Autonómico, Luis Mayada, recuerda que el proceso no terminará hasta la presentación de matrículas, cuyo plazo será del 26 de mayo al 1 de junio.
12: En que el proceso no se termina hasta que no se produce la matriculación. Es decir, cuando una familia vea a su hijo admitido en una lista definitiva, no está todavía finalizado el proceso. Se finaliza cuando se procede a la matriculación.
6: Mientras tanto, los colectivos de la escuela pública se van a volver a concentrar esta semana, el miércoles, contra la concertación de plazas de bachillerato a partir de septiembre. Rechazan esa decisión del Gobierno de Aragón porque creen que supone derivar dinero público a la educación privada. La Federación de Madres y Padres, sindicatos o partidos han recurrido, de hecho, la orden autonómica de los conciertos ante el Tribunal Superior de Justicia de Aragón y han pedido, además, medidas cautelares para paralizarla. Escuchamos a Nieves Burón, secretaria técnica de FAPAR.
13: Pedimos incluir en la base tercera de su acuerdo que habla de la eficiencia de los recursos públicos. Esto va en dirección absolutamente contraria, es una duplicidad del gasto, puesto que hay plazas públicas y plazas también ya concertadas, vacantes, y no es necesaria una ampliación de conciertos en absoluto.
6: Representantes del Departamento de Sanidad, encabezados por el consejero Ángel Sanz, se van a reunir hoy lunes con miembros de CESIF y de Comisiones Obreras para seguir negociando mejoras laborales para los profesionales sanitarios. El consejero ya recibió el viernes pasado a miembros de los sindicatos médicos convocantes de la huelga, de las huelgas del mes de abril, y también habrá otra huelga la semana que viene. La secretaria general de CEMS Aragón, Merche Ortín, recuerda que en Aragón hay mucho trabajo por hacer para mejorar las condiciones de los médicos.
14: Todas las competencias en materia de personal están transferidas a las comunidades autónomas. En Aragón estamos a la cola en condiciones retributivas y en condiciones de bienestar de los compañeros y las compañeras. Estamos mucho peor que en otros territorios.
6: Otro problema estructural es la falta de profesionales. Precisamente recordamos que los médicos que superaron el examen MIR siguen escogiendo plaza y especialidad hasta el día 27. De momento, la mayoría de las asignadas aquí en Aragón corresponden a hospitales de Zaragoza, aunque se han cubierto dos plazas en el Obispo Polanco de Teruel y otra en el San Jorge de Huesca, de cirugía ortopédica y traumatología, una en cada hospital. También otra de medicina de familia en Alcañiz. Una de las novedades este año, además, es la especialidad de medicina de urgencias, que se ofrece por primera vez. Se ha cubierto una de las tres plazas disponibles. 7

0: 25 minutos. Desde su puesta en marcha en 2021, Aragón ha recibido y ejecutado unos 3.800 millones de euros del Plan de Recuperación y Resiliencia. Esa partida incluye, por ejemplo, 365 millones para la gigafactoría de Stellantis en Figueruelas. El delegado del Gobierno de España en Aragón, Fernando Beltrán, destacaba este fin de semana, en el marco de la celebración del Día de Europa, el gran impacto transformador de estos fondos europeos aquí en nuestra comunidad autónoma.
1: Con la ayuda de Europa y con el plan diseñado por el Gobierno de España, hoy estamos mejor preparados para afrontar retos como la implantación del coche eléctrico, del que Aragón va a ser una potencia a nivel europeo, o como las energías renovables, cuya importancia queda clara ante crisis como la de la guerra de Irán.
0: Además, a nivel político, durante este fin de semana, el Partido Popular de Aragón ha acusado a la líder del PSOE, Pilar Alegría, de mentir y ocultar la fiesta con prostitutas del exministro José Luis Ábalos en el Parador de Teruel. A raíz de las últimas informaciones sobre el caso, la diputada del PP, Ana Marín, considera demostrado que Alegría mintió en la Comisión de Investigación del Senado.
2: La señora Alegría ha estado utilizando durante todo este tiempo una estrategia para ocultar la verdad. Primero, desconocía los hechos, después los reconocía pero no los había visto, después los negó. Todo esto la inhabilita para ser cargo público y, de verdad, si le queda un ápice de dignidad, un ápice, debería dimitir de forma inmediata.
0: El sábado tuvo lugar además el funeral y homenaje a los dos guardias civiles fallecidos el viernes al chocar dos embarcaciones en las costas de Huelva mientras perseguían a una narcolancha. Uno de los agentes fallecidos nació en Teruel e ingresó en la Guardia Civil en 1989. Germán se encontraba destinado en Huelva desde 1994. Tenía además varias distinciones, por ejemplo, una cruz del mérito militar con distintivo blanco y cuatro cruces con distintivo blanco también de la Orden del Mérito de la Guardia Civil. Mientras tanto, precisamente, agentes del cuerpo de la Benemérita siguen investigando el presunto homicidio ocurrido el viernes en la localidad zaragozana de La Almunia. La autopsia de la víctima determinará la causa exacta de la muerte. Presuntamente, una mujer y su actual pareja acabaron con la vida del exnovio de ella e intentaron ocultarlo para tratar de huir a Rumanía, su país de origen. Finalmente, fueron detenidos en la estación de autobuses de Delicias, en Zaragoza, antes de darse la fuga. Les contamos también que la violencia digital entre los jóvenes es cada vez más frecuente. Según la Fundación FAD, el 60% reconoce haber sufrido algún tipo de agresión online, es decir, insultos, difamación o control a través del móvil y redes sociales. Los expertos advierten de que esta normalización de las conductas dificulta que los jóvenes identifiquen estas situaciones como violencia. Ana San Martín es su portavoz.
3: 57% reconoce que ha sido víctima de alguna agresión digital. El 51% reconoce haber sido testigo, es decir, haber visto que esto ocurría a alguien de su entorno. Más del 70% está expuesto o expuesta de alguna manera, tanto como víctima o como testigo.
0: 7:28. Ahora el deporte. Fran Castarlenas, buenos días.
4: Buenos días. Hoy se juega la Sociedad Deportiva Huesca gran parte de su futuro en la Liga Hypermotion. Los ostenses reciben en el Alcoraz a partir de las 8:30 de la tarde al filial de la Real Sociedad, rival situado 6 puntos por encima de los de Oltra y que todavía pueden tener problemas para salvarse. La derrota del Cádiz además permite que los altoaragoneses puedan salir de la zona de descenso si ganan a los donostiarras y quedarían solo 9 puntos por disputar. Y hablamos de básquet porque la final de la Liga Femenina Endesa medirá las fuerzas de dos viejos conocidos como Casademont Zaragoza y Valencia Básquet, un clásico ya del básquet moderno tras dejar por el camino respectivamente a Perfumerías Avenida de Salamanca y a Girona. La eliminatoria al mejor de tres arranca el jueves en el pabellón Príncipe Felipe.
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0: Hoy destacamos que el delegado del Gobierno, Fernando Beltrán, va a presentar los actos de conmemoración del 182 aniversario de la Fundación de la Guardia Civil. Por su parte, la patronal de pequeñas y medianas empresas, CEPYME, celebra el acto de proclamación del nuevo Comité Ejecutivo, que volverá a estar presidido por María Jesús Lorente.
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0: De momento esto es todo, aquí lo dejamos en unos minutos, la España que madruga con Alsina al más de uno. A las 8:20 volvemos con las noticias locales. Hasta luego, buenos días.

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Pues aquí estamos estrenando la mañana de un nuevo día, que es un comienzo de semana, porque estamos ya en el 11 de mayo, que es lunes, y tenemos por delante pues un montón de cosas que van a ir sucediendo y un montón de cuestiones que les vamos a ir contando y un montón de temperaturas que habrá que ir repasando. Liga de las temperaturas para este día, encabezada hoy por Castellón y Málaga con 25 grados de máxima, seguidos de Almería, Badajoz y Barcelona, donde esperamos hoy 24. También 24 esperamos en Santa Cruz de Tenerife, en Palma, en Lleida y en Girona. Córdoba y Granada llegaremos a los 23. Igual que en Tarragona, también esperamos 23 en Zaragoza y en Las Palmas de Gran Canaria. En Bilbao y en Cáceres serán 21 de máxima, igual que en Cádiz. También 21 en Ciudad Real, en Huelva, en Jaén, en Teruel y en Toledo. En Madrid, 18 de máxima para hoy. En Salamanca, 18 también, como en Santander y en Valladolid. Y la más cortita de las máximas de este día la esperamos en Ávila, Burgos, León y Soria, que empatan con 16 de temperatura prevista. Y desde las 6 de la mañana les estamos contando cómo viene informativamente esta jornada, segunda y última jornada de desembarco de los pasajeros del Ondius en Tenerife, en la isla de Tenerife, en el puerto de Granadilla. Ya sabe usted que los bajan en la Zodiac y se los llevan directamente a la pista donde está esperándoles el avión de cada uno de los países de origen para llevárselos de regreso a sus naciones respectivas. Está previsto que los últimos sean los australianos y que eso ocurra en la tarde de este día. Y aprovechando durante la mañana una pausa en la que no hay desembarco previsto, pues lo que se va a hacer es el repostaje del buque para que una vez que terminen de descender los pasajeros se pueda ir con su tripulación camino de Holanda, que es donde tiene su sede la compañía naviera. Que a lo largo de la jornada de ayer pues fueron desembarcando ya la mayoría de los pasajeros, y que una vez que se han subido en los aviones, primero en los autobuses y luego en los aviones de regreso a sus países, se van teniendo noticias de quienes han presentado síntomas. Hay dos casos de ciudadanos estadounidenses, uno que tiene síntomas y otro que ha dado ya positivo en el PCR. Es verdad que es el primero, hay que hacer más pruebas antes de confirmar, y que los síntomas no siempre se corresponden con una infección de antivirus. Puedes tener los mismos síntomas pero estar afectado de otra cosa, que es lo que podría estar sucediendo con las dos ciudadanas que están hospitalizadas en Alicante y en Barcelona. Se le están haciendo las pruebas médicas y de momento han dado negativo en todas las pruebas de antivirus, en los PCR. Todavía no son definitivos los resultados, pero podría ocurrir que tuvieran síntomas compatibles con el antivirus, pero que no fuera antivirus, que no fuera ese virus del que se han contagiado. Hay también una ciudadana francesa, o un ciudadano francés, de los cinco, creo recordar, franceses, uno de ellos también presentó síntomas ya en el avión que se lo llevaba para París, y lo que ha dicho el gobierno de ese país pues que se les va a aplicar la cuarentena correspondiente para intentar, que de esto se trata, ¿no?, para intentar tener controlados los casos y que no se extienda el brote de infección. Eso en lo que se refiere a la crisis sanitaria, sobre la que ahora veremos que los periódicos hablan mucho esta mañana y con criterios en algunos casos un poco divergentes. Y de la semana que tenemos por delante, pues en términos políticos, ¿qué le voy a contar que usted no sepa si el próximo domingo hay unas elecciones en Andalucía, que no es una comunidad autónoma cualquiera? Ninguna lo es, pero es que en Andalucía vota muchísima gente, es una comunidad autónoma con una cantidad de población tremenda, en la que, si nada cambia de aquí al domingo, la victoria del Partido Popular está cantada, y la única duda es si supera los 55 escaños. Ahora tiene 58. Si supera los 55 y por tanto supera la mayoría absoluta o la revalida, o si queda por debajo de los 55 y por tanto pierde la mayoría absoluta y depende de algún otro diputado para poder revalidar la investidura del señor Moreno, Juanma Moreno. Lo que dicen las encuestas, que ahora repasaremos también, es que la mayoría absoluta es bastante probable, la mayoría de las encuestas se inclinan por un resultado del PP por encima de los 55 escaños, y que lo que está cantado también es el desastre del Partido Socialista. No solo porque una derrota en sí misma ya es un desastre, sobre todo si tu adversario te saca el doble de escaños, ¿no?, sino porque María Jesús Montero podría obtener el peor resultado histórico de los socialistas. Digamos que ahora mismo la última o la única esperanza que tiene María Jesús Montero es poder camuflar de alguna, o maquillar de alguna manera su derrota consiguiendo empatar con Juan Espadas, que obtuvo 30 diputados la última vez que hubo autonómicas andaluzas.

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0: Aquí está la España que madruga en lunes con el profesor Rodríguez Brown. Buenos días, profesor.
1: Buenos días, a pesar del gobierno.
0: ¿Cómo le fue el fin de semana?
1: Magnífico, pues leí un libro que te recomiendo de Thomas Sowell, que se llama Hechos Económicos y Falacias. En Valor Editions, ahora lo pongo en las redes.
0: No me lo pierdo. Daniel Ramírez García Mina, el nuevo. Buenos días.
2: ¿Qué tal? Oye, he cogido tres trenes en los últimos tres días y no ha llegado puntual ninguno. O sea que, pleno.
0: Muy bien. Rosa, gracias por compartirlo.
2: No, hombre, espero que me den algo, ¿no?
0: Rosa Belmonte, buenos días.
3: Muy buenos días. El profesor no solo ha leído, también ha firmado el libro en el kiosco de Ortega y Gasset de Miguel, que sale en La Razón.
1: ¡Hombre, guapo!
2: Con una gabardina estilo Gebe.
0: En el dueño del kiosco.
1: Muy guapo. El dueño del kiosco.
0: Feliz José Casillas, buenos días.
4: Buenos días, felicidades a los culés y, por tanto, a Andrés Iniesta, que solo tiene 42 años.
1: ¡Qué pibe!
0: Amón Rubén, buenos días también para ti.
5: Que nos estará escuchando.
0: Un minuto hablamos.
1: ¿Y es así?
0: Un minuto hablamos de los asuntos.
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0: La bienvenida a esta nueva semana a todos los dueños de negocios que saben que para seguir creciendo su tecnología tiene que estar a la altura, Alicia.
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5: Tarde, ¿no?
2: No, son las 8 menos 19 minutos, una hora menos en Canarias. Es muy buena hora, profesor, para escuchar las 7 preguntas y media con las que empieza el día. La primera de las cuales es...
5: ¿El MV Ondius va rumbo a Rotterdam para desinfectarse o para huir de la política española?
2: La segunda...
5: ¿Puede llamarse bajo riesgo una situación que termina con aviones especiales, trajes de protección y cuarentena larga?
2: La tercera...
5: ¿El antivirus se transmite entre personas o entre administraciones mal coordinadas?
2: La cuarta...
5: ¿Qué porcentaje del operativo corresponde a sanidad y cuál a la realización televisiva?
2: La quinta...
5: ¿La televisión informa sobre el miedo o lo produce en alta definición?
2: La sexta...
5: ¿Existe hoy mayor símbolo del miedo moderno que un avión de pasajeros en cuarentena entrando lentamente en un recinto militar?
2: La séptima...
5: ¿Acabaremos recordando los datos clínicos o simplemente las imágenes?
2: ¿Y la media que se...
5: Pues hablando de imágenes y de sonidos...
2: Ya está.
5: Hay que felicitar al Barça por... Perdón.
2: Ah, no, que...
5: Pues, la información. Hay que felicitar al Barça por la autoridad con que...
2: Desde que la pregunta era el himno.
5: Mira, mira, Frank, cómo ha cortado. ¿Ya podía defender así la defensa del Madrid? Ay, ay. Cortando al ras.
2: 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Los periódicos de esta mañana, ¿de qué tratan, Dani?
6: Pues todas las portadas llenas de números. La ley está a punto de prohibir la publicación de encuestas por la cercanía de las elecciones en Andalucía, así que todas las cabeceras llevan esta mañana un sondeo. En realidad, podemos resumirlo muy rápido, y eso que hoy no hay repaso y que Abigail Lozano está de crucero por la Patagonia.
7: Ahí, ahí.
6: El matiz está en si Juanma Moreno ya tiene asegurada o no la mayoría absoluta. Las encuestas de La Razón y El País sí se la conceden, en cambio las del Mundo, ABC y El Confidencial, al publicar una horquilla más amplia, la dejan en el aire. Todavía podría suceder o no podría suceder. La absoluta está en 55 escaños, El País le da 56, La Razón 58. El resto lo coloca entre los 54 y los 58. Donde no hay discusiones en el descalabro del PSOE. Absolutamente todos los sondeos conceden a María Jesús Montero el honor de obtener el peor resultado de la historia de su partido en unas andaluzas. Porque hasta la fecha esa marca, ese suelo, está en los 30 escaños y solo la encuesta del Mundo, en la horquilla más alta, le permitiría empatarlo. Todas las demás la colocan entre los 25 y los 28. Conviene recordar que el PSOE gobernó Andalucía 37 años seguidos. Casi no habíais nacido ni vosotros. ¿Qué pasa con Vox? Se sitúa en torno a los 15 escaños, aunque los sondeos más optimistas para Abascal le permiten llegar hasta los 19, y la extrema izquierda, que va dividida en dos marcas, llegará en su conjunto, según las encuestas, a un total de 10 escaños. El Confidencial explica dónde está la clave, porque hay dudas en la absoluta de Moreno. Depende de los restos en las 8 provincias. La Razón resume así el final de la campaña. Sánchez se olvida de la candidata y reivindica su propia gestión. Feijóo apela a la decencia de Moreno frente a la trama. Y Juanma Moreno es entrevistado en El Español y dice: si logro la mayoría absoluta y el resultado es letal para el PSOE, Sánchez no llegará a Navidad sin convocar elecciones generales. Sánchez no convoca, señor Moreno, ni aunque María Jesús Montero saque menos 10 escaños.
2: ¿Y qué otras ministras carismáticas y con salero intentan abrir el paracaídas en esos arriscados cielos de la información que, según tú, son los periódicos?
7: Qué lindo.
6: Muchas gracias, Oloso. Yo, con cierto sentido, bueno, el hantavirus con la J de tu Navarra, Alsina. Ya tenemos San Fermín en el horizonte con unos churros que ensombrecen todos esos churros. Mira que son muchos que han pasado por este programa desde que lo estrenaste allá por 1948. El País, un gran operativo.
2: Se ríe, profesor.
6: Desactiva la crisis del buque Ondius, mejor dicho, buque Ondius. La mayor parte del pasaje fue evacuada, entre ellos 14 españoles que ya están confitados en un hospital de Madrid. El País alaba el operativo y carga en su editorial contra Clavijo, el presidente de Canarias, y dice: el populismo perjudica la salud. porque estuvo intentando evitar el fondeo en Canarias hasta el último minuto. A veces Sánchez se impone a Canarias y alarga un día la evacuación del buque que concluirá este lunes. Todavía quedan a bordo 24 pasajeros. La Razón inaugura el término crucerista. Un crucerista francés presenta síntomas de hantavirus. Publica también La Razón un reportaje titulado El turismo canario pide evitar los alarmismos. El Mundo publica un reportaje que dice los 6 días de mensajes y bronca con el gobierno que irritaron a Clavijo. El Español escribe un editorial que dice Sánchez hace del desembarco del crucero del hantavirus un espectáculo global dentro de la campaña para lavar su imagen. Y luego en El Confidencial un texto sobre las dificultades que encuentra la política para perseguir este virus, porque con el COVID un contacto cualquiera era riesgo de contagio, ya que hay que perseguir la intimidad. Solo se contagia el que ha tenido un contacto íntimo. Concluyo, que diría La Torre, que en paz descansa, con algunos entremeses. Lo del parador de Teruel, por cinematográfico que pareciera, era verdad. El Español, Transportes llevó prostitutas de Andalucía al parador de Teruel para un trío con Ábalos en su viaje oficial en la COVID. Joseba, el hermano de Coldo, reservó a su nombre la habitación para las chicas y las chicas luego, a escondidas, subieron a la habitación de Ábalos. Y después Coldo pidió ayuda a la policía para borrar las pruebas. ABC, Yolanda Díaz recortó fondos destinados a la reinserción laboral de mayores para financiar a los sindicatos. El Mundo, Europa exigió a Marlaska reforzar la seguridad de los agentes ante el narco. Y El País entrevista a Arcadi España, nuevo ministro de Hacienda. Muchos ciudadanos ven la carga tributaria, pero no las mejoras en servicios. No se le puede quitar ni una pizca de razón.
2: Gracias, Dan.
6: A ti, patrón.
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2: En la hoguera de Belmonte que arde esta mañana, Rosa.
8: Pues empiezo con la verdad de Murcia. Muere el alcalde José Ballesta a los 67 años de un cáncer que sufría hace años. Una moción de censura de Ciudadanos, PSOE y Podemos lo apartó en 2021 de la alcaldía. Luego ganó con mayoría absoluta. A la clásica pregunta, ¿qué ha hecho Ciudadanos por nosotros? Pues por él, que volviera arrasando. El asunto ratones. En El Mundo, Clavijo, lo de la posibilidad de los ratones nadadores, dice que lo preguntó al Centro de Investigación de Sanidad Animal, según El País, a la inteligencia artificial. Sanidad le mandó un informe donde decía, esto lo leo en El Mundo, el reservorio natural de del hantavirus cepa Andes es el ratón colilargo de Chile y Argentina, de zonas boscosas, un ratón silvestre sin capacidad para nadar. Incluso si nos imaginamos que un ratón hubiera subido al barco y aprendido a nadar, no sería posible que infectara a nuestros ratones, porque no existen los roedores reservorio de esos virus en España. Y como ha dicho Dani, en La Razón leemos que el turismo canario pide evitar los alarmismos. Pues ya ves. En ABC, Argentina aleja el origen del brote de Ushuaia y los sitúa a 2.000 kilómetros al norte, en Salta. En El País, el PP rebaja el tono en la crisis del hantavirus tras el operativo del gobierno. El silencio popular con el crucero está en consonancia con el deseo de Moreno Bonilla. Hoy no hace falta ir a La Vanguardia a leer la página lisérgica. Redondo, Iván, en El País. El PSOE es el Ferrari patrio. Y sobre Monago dice, fue el gobierno del samurái que medita en Sanjenjo, Mariano Rajoy, el que tumbó a Monago. El gobierno del samurái que medita en Sanjenjo. En ABC, ni Hitler ni Mussolini, el olvidado legado del primer fascista. En su nuevo ensayo, Sergio Luzzatto sigue el rastro del marqués de Mores, al que muchos consideran el precursor de la ideología, la praxis y la estética del fascismo a finales del XIX. En El Mundo, en papel, sale Irving Welsh, que tiene nueva novela. Dice, ¿qué producen las exploraciones con sus beneficios? Mierda. Películas de mierda, libros de mierda, televisión de mierda.
2: Bueno,
8: y en ABC sale Jacqueline Bisset con unos esplendorosos y naturales 81 años y dice, veo tan talentoso a Timothée Chalamet como a Paul Newman. Yo a Jacqueline Bisset se lo perdono todo.
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2: El despertar liberal de Carlos Rodríguez Brown con estas noticias de empresa hoy, profesor.
10: Ya mismo es pasión. Acciona, explora una OPA, su filial de renovables, Beatriz Corredor de... Runner se rearma en Redella con el apoyo de Norges, ISC y Glass Lewis, y declara Moreno Bonilla: vamos a seguir bajando impuestos en Andalucía siempre que podamos. No, esta es la típica trampa. Para trampa de la izquierda, 5 días. Arcadi España, The Taxman: no es justo que los españoles tengan que financiar el regalo fiscal de determinadas comunidades, o sea, Madrid, a los grandes patrimonios. ¡Asquerosos ricos! El Economista: la productividad por trabajador cae a su menor nivel en 3 años, pero el porcino español bate récord de producción pese a la peste africana. Prensa Económica Internacional, Wall Street Journal: en Estados Unidos está cambiando el mercado de trabajo en contra de los hombres. Está perdiendo más empleo el sector masculino. Terminamos con la columna Alex del Financial Times, que advierte: abróchense los cinturones, señora. Los billetes de avión pueden encarecerse todavía mucho más, porque las aerolíneas se han manejado todavía para evitar las turbulencias. ¿Por qué? Y porque no ha escaseado el combustible. Todavía.
2: ¿Y la viñeta económica de hoy cuál es, profesor?
10: Buenísima, Caín, en la razón. Una dirigente del PSOE anuncia: españoles y españolas, habilitaremos para viviendas el muro con el que os hemos dividido.
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11: Y por mayoría absoluta, 14 puntos de ventaja a 3 jornadas del final, delante de tu rival, sobre el que muestras una gran superioridad, y en tu casa con tus aficionados para completar la fiesta. El Barça gobierna en solitario esta liga y repite título. Crece el palmarés del equipo azulgrana con todos los halagos posibles para el equipo de Hansi Flick, mientras que se resalta el estancamiento del Real Madrid y el comportamiento sospechoso, falto de alma, indolente y ausencias de un equipo blanco al que se le va a hacer larga la campaña. El clásico de anoche presentaba síntomas, no hacía falta prueba alguna porque estaba cantado, el Barça iba a ganar la Liga y el Madrid apenas iba a poner resistencia. Y los titulares así lo destacan, porque el Barça es un campeón sin rival, alidón sin rival, y el Barça, dice El Mundo, alza la Liga sobre las ruinas de un imperio. La Liga azulgrana, que tendrá esta tarde desde las 5 la tradicional rúa por Barcelona para que los Pedri, Gavi, Fermino, Ferran sigan de fiesta, mientras el Madrid tiene que roer su crisis, algo más que sanitaria, en esa unidad de aislamiento de Valdebeba. Se prepara el desembarco del nuevo entrenador, o no tan nuevo, tras una travesía en la que el Madrid ha perdido de golpe a 3 candidatos, Xavi Alonso, Arbeloa y Raúl. Hay un partido esta noche en Vallecas, Rayo Girona. Si puntúa el equipo catalán, el Oviedo será evacuado del barco de primera, al que se acerca el Racing de Santander, que podría subir el próximo fin de semana. Quedan 3 jornadas para acabar el crucero, la antepenúltima empieza mañana y va a terminar el jueves, y media liga está todavía implicada en la permanencia. El Valencia ganó en Bilbao, empataron Mallorca y Villarreal y el Getafe en el Tartiere. Y de la madrugada, Nueva York ya finalista en NBA en la conferencia este. Rafa Jodar va a jugar mañana a los octavos de final de Roma contra el estadounidense Tien, y hoy juegan Davidovich, Landaluce y Llamas.
2: Y la hora, y en 6 minutos serán las 8 de la mañana, 7 de la mañana en Canarias.
10: Ah, lo has dicho bien.
2: Ahora continuamos, vale.
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2: Alsina, la hora.

¿Qué tal? ¿Cómo están? Bienvenidos a una nueva mañana de radio. Es lunes, lunes 11 de mayo del año 26. Es más de uno. Esto es la radio. Y les cuento una historia que es muy corta. El barco había partido de Barcelona y fondeó en Coruña un 26 de septiembre. Cargó 90 sacas de correo, 50 bueyes vivos y 70 toneladas de vino. Y a 850 pasajeros que iban para América. Era la última escala en la península. En Coruña embarcó Rosalía Abreu, una multimillonaria cubana que además de tropecientas maletas portaba una colección de chimpancés para su finca de La Habana, porque esta señora fue pionera en la cría de chimpancés en cautiverio, en cautividad. A los monos no consta que los examinara el veterinario antes de ser embarcados, pero a los emigrantes sí los examinó un médico. Tuvieron que pasar revisión porque la gripe estaba causando estragos. 1918, 160 de los emigrantes fueron rechazados porque tenían síntomas y por eso no pudieron embarcar. El siguiente destino de este barco, que se llamaba Infanta Isabel, era Las Palmas. Y el viaje iba bien hasta que empezó a ir muy mal. El virus había subido a bordo y la enfermedad se extendía entre el pasaje. Llegando a Gran Canaria, habían muerto ya 24 personas. En el barco ondeaba la bandera negra y amarilla en señal de contagio y las autoridades denegaron el permiso para fondear en el principal de sus puertos, en Las Palmas, y enviaron el barco a Gando, a la última punta de la isla. Y habilitaron malamente el lazareto que se había levantado allí 25 años antes. Se había levantado como centro de internamiento para enfermos en cuarentena, pero estaba medio abandonado, digamos que era el cendal de la época. Fueron enviados hasta el lazareto de Gando practicantes, cocineros, un cura, 16 guardias civiles y unas monjas de la caridad. Y se fue desembarcando a los contagiados, hasta 200 de ellos. Y se los metió allí, en condiciones muy precarias, sin apenas información, con la infantería de marina desplegada para sofocar la rebelión a bordo del Infanta Isabel, de donde intentaban lanzarse al mar pasajeros angustiados porque la infección no remitía, y con las poblaciones más próximas al lazareto levantadas en armas porque se sentían maltratadas por el gobierno de la nación, exponiéndolas al virus como si fueran ciudadanos de tercera. La historia de este barco, del Infanta Isabel, de hace 100 años y pico, la han recordado estos días varios periódicos, también o sobre todo en Canarias. La historia del barco y la historia del lazareto de Gando, que más tarde fue utilizado como campo de concentración franquista. Ayer del lazareto se acordaba una vecina de Tenerife en conversación con el Corriere de la Sera, porque sabe que hay gran despliegue de medios de todos los países en Tenerife estos días, y esta vecina recordaba el lazareto como prueba de que Canarias, decía ella, siempre es el contenedor de Europa, a donde se envía lo que nadie quiere, sean leprosos o sean pasajeros de un crucero con antivirus. Es de la comparación. El malestar de una parte de la población canaria ha tenido algún eco, alguno, no mucho, en los diarios y en las televisiones extranjeras. Pero muy por encima de eso, lo que han destacado ayer y hoy en los medios internacionales es que la operación desembarco del pasaje de Londius se ha realizado o se está realizando con orden, con eficacia y con sosiego. Como si en efecto España estuviera sobradamente preparada para asumir una crisis sanitaria como esta y compaginar las dos tareas que ha habido que hacer compatibles, que son acoger a los viajeros en riesgo y encapsular el virus, por si acaso sigue ahí el virus, para que este brote no se extienda. 2026, digamos que ha sido el anverso de 1918. O sea, el Infanta Isabel, pero justo al revés. Sin psicosis, sin epidemia, sin pasajeros tirándose al mar y sin lazareto. Según fueron estando listos los aviones para repatriar, se fue trasladando a los nacionales de cada país en orden y con concierto, con la Organización Mundial de la Salud supervisando y con periodistas de medio mundo comprobando que todas las reglas de seguridad sanitaria

0: se iban cumpliendo. Hoy terminará el desembarco, con los australianos, que serán los últimos, The Australians.
1: The Australians, yeah. I think...
2: 6 p.m.
1: Tomorrow 6 p.m., we hope. Yes, no, it's going to arrive tomorrow in the morning. And, bueno, we expect that tomorrow at 6 p.m. We'll leave the flight.
0: La ministra de Sanidad, Mónica García, explicando en inglés a un periodista australiano que le estaba preguntando anoche si están todos bien los pasajeros australianos, si alguno de ellos tiene síntomas o symptoms. Bueno, pues los australianos y los últimos de Filipinas, que también los de Filipinas tienen que terminar de ser repatriados. En cuanto el Ondius pueda repostar y termine el desembarco, pues seguirá viaje hacia Holanda y podrá despedirse aliviado el gobierno de Canarias, que convirtió el malestar comprensible de las primeras horas por la falta de información y porque no se habían coordinado con él, el malestar comprensible de las primeras horas, en un ejercicio de recelo y de contagiar miedo a la población bastante menos comprensible. La idea de que el barco lo más lejos posible, las personas lo más lejos posible, que no pisen el puerto, que no pisen, que ni siquiera se fonde el buque, no vaya a ser que los ratones contagiados salten del barco y lleguen a tierra. Salvo catástrofe en lo que queda de día, la del Ondius va a ser una página muy menor en la historia de Canarias, que hoy además puede explicarle al mundo que incluso prestando ayuda a un barco con antivirus, es capaz Canarias de asegurar la salud de quienes residen o quienes hacen turismo en las islas. Y que el Papa es la mejor prueba de que viajar a Canarias es seguro.
3: Quiero agradecer la acogida que caracteriza al pueblo de las Islas Canarias por permitir la llegada del crucero Ondius. Estoy contento de poder encontrarme con vosotros el próximo mes en mi visita a las islas.
0: Y además el Papa no viene en crucero, lo cual facilita mucho las cosas. Bueno, agradecía el Papa al pueblo canario, nadie le ha preguntado, esa es la verdad, sí. Si acogen o no acogen, y si del gobierno canario hubiera dependido, seguramente no habría habido acogida, que tampoco es una acogida, es un desembarque usted aquí que lo subimos a un avión y lo llevamos para Madrid o para París o para donde haga falta. Bueno, cuando una crisis se resuelve bien, y esta parece que se va a resolver bien, pues no pasa nada por decirlo e incluso por celebrarlo. Nadie se ha caído al agua, ningún maldito roedor se ha ido nadando hasta la costa, oye. Hemos salido en toda la prensa internacional para bien. Oye. Incluso a la oposición conservadora de nuestro país le habrá parecido bien que desembarcaran los españoles primero, en una suerte de prioridad nacional sanitaria que habrá reconfortado a quienes están pactando gobiernos inspirándose en la famosa prioridad nacional. Los españoles primero en versión Zodiac. Lo más desgraciado que hemos tenido que contarles en el marco de esta operación, de este dispositivo sanitario, es la muerte por infarto de un guardia civil que desgraciadamente ayer sufrió un infarto, estuvo 40 minutos siendo atendido por los médicos pero no consiguieron salvarle la vida. Han pasado su primera noche ya en cuarentena en el Hospital Gómez Ulla de Madrid. Los 14 españoles, como decíamos el otro día, son los sucesores de los 21 que vinieron de Wuhan en el año 2020, ¿no? Los 14 del Gómez Ulla, y que tienen su versión estadounidense en los 17 de Nebraska, que estos son los pasajeros de Estados Unidos que van a quedar internados en el centro especializado de Omaha. De estos pasajeros estadounidenses, que son 17, se sabe que uno tiene síntomas y que otro no solo tiene síntomas, sino que ha dado positivo en la primera PCR que se le ha hecho. Todavía no es un resultado definitivo, pero este ciudadano podría estar contagiado del antivirus. A diferencia, en todo caso, de los nuestros de aquí, estos 17 estadounidenses van a poder elegir entre permanecer en cuarentena en un centro universitario de Omaha o irse para su casa con el compromiso de tratar con el menor número de personas posible.
4: El consejo dado a estos pacientes, a estos viajeros, sobre la opción de quedarse en Nebraska si así lo desean o si quieren regresar a casa y su situación familiar lo permite, llevarlos a casa de forma segura sin exponer a otras personas, siempre con el apoyo de la Agencia de Salud Pública.
0: Este señor es el Fernando Simón estadounidense, el director del Centro de Control de Enfermedades. Y de forma ligeramente titubeante, digamos que ha venido a hacerse un Margarita Robles, es decir, a explicar que la cuarentena va a ser voluntaria. Para estos, bueno, el que tiene síntomas y el que ha dado positivo en PCR igual no es tan voluntaria, pero ya se verá. Todo lo contrario que en Grecia solo tienen a un pasajero en el Ondius, bueno, tenían, porque ya desembarcó, o sea, todo el avión de la Fuerza Aérea griega para este señor, pero al que en Atenas le espera una cuarentena de 45 días. 45 días, estricto cumplimiento. Y es unos tanto y otros tampoco. Y eso que el hombre está bien y no ha presentado síntoma alguno, ni de antivirus ni de aburrimiento por el mes y pico que le espera de inactividad. Dice, pásate 2 meses recorriendo el mundo en un crucero para pasarte el siguiente mes y medio en una sala aislada de un hospital de Atenas, lo que es la vida. Cosas que uno no controla y no decide. Y de los viajeros desembarcados hasta ahora, pues además de estos dos estadounidenses, ha dado positivo, síntomas compatibles con antivirus, un francés que no dio señales de preocupación hasta que ya estaba en el avión rumbo a París. Anoche, el primer ministro francés, cuyo nombre nadie conoce en España, se llama Le Cornu, ha firmado el decreto que da cobertura legal al aislamiento de estos ciudadanos, de estos 5 franceses, en este caso también obligatorio. Y en el repaso a quienes están sospechosos de, pues están 2 señoras, 2 mujeres, que en España, una está en un hospital de Alicante, otra en un hospital de Barcelona, no porque estén infectadas, sino para confirmar que no lo estén. Las pruebas que se le han hecho hasta este momento a ambas mujeres han dado negativas, todavía no hay resultados definitivos, pero si se confirma que ambas están limpias, habremos despejado otra duda y otro temor, y estará un poquito más cerca el momento de poder decir que el antivirus de los Andes que viajó en crucero quedó sofocado antes de causar mayores estragos. Y que la colaboración entre gobiernos para conseguirlo ha sido, como dice la ministra Mónica García, very, very nice.
1: I want to say that all the governments are very committed with this process, with this operation. We have had a very good collaboration with all the governments, with all the institutions. It has been very, very, very nice. Thank you very much.
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0: 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Noticias de la mañana con Laura Lorenzo y Miguel Ondarreta.
5: El gobierno de Canarias y el gobierno central siguen a la gresca, cuenta del crucero Ondius. Fernando Clavijo insistía este fin de semana, el sábado, en tratar de evitar la llegada del barco. No quería el presidente canario, bajo ningún concepto, que el barco fondeara en aguas de Tenerife. Reclamaba un informe técnico que demostrara que el riesgo era cero.
6: Pero ese buque no va a fondear con el visto bueno ni la autorización del gobierno de Canarias en este puerto. Si lo querrán hacer y lo querrán imponer, como han ido imponiendo absolutamente todo, pues bueno, ellos sabrán.
7: La ministra de Sanidad, Mónica García, evitaba polemizar con el presidente canario y ha preferido poner el foco en el buen funcionamiento de todo el dispositivo previsto para evacuar a los pasajeros del crucero. Eso sí, García sí que ha querido dejar constancia de los palos en las ruedas que ha puesto en todo momento Clavijo.
8: Hemos tenido muchas dificultades, en este caso, por parte del presidente de Canarias para realizarlo, pero más allá de las dificultades que nos hayan podido poner, lo que tenemos que hablar hoy es del éxito del operativo.
5: La disputa del gobierno central no es solo con Clavijo, porque el ministro de Política Territorial, Ángel Víctor Torres, este domingo ha abierto un nuevo frente cuando ha dicho que había podido contactar con todos los presidentes autonómicos con pasajeros afectados por este crucero, menos con uno, con la presidenta madrileña, con Isabel Díaz Ayuso.
9: Que todos los presidentes me lo han agradecido, no he podido contactar con la presidenta Ayuso, no sé si está volando, pero los demás todos han agradecido la labor y también pues cuestionando que las cosas vayan lo mejor posible, como van caminando y como todos han podido comprobar.
7: Palabras que no le han gustado a la presidenta Ayuso, que ha trasladado esta discusión a las redes sociales, donde ha dicho que le devolvió la llamada al ministro de Política Territorial y este le respondió con un mensaje, con lo que desmiente que no pudiera contactar con ella. Mensaje que reconoce haber mandado a Ángel Víctor Torres, ha explicado en X, no solo a Ayuso, sino a todos los presidentes autonómicos, informando de la hora en la que los españoles llegarían a la península. Le reprocha a Torres a Ayuso que todos los presidentes hayan respondido este mensaje, salvo ella.
10: Dos servidores públicos pierden la vida en servicio. La obligación moral y la obligación funcional de un ministro es estar al lado de las víctimas.
11: Pero quiero denunciar que algunos siempre intentan hacer caja con las tragedias. ¡Que basta ya de oportunismo político!
0: funeral de este sábado en Huelva, el funeral por los dos guardias civiles fallecidos durante una persecución de una narcolancha, ha servido también para que el candidato del PP y la candidata socialista a las elecciones andaluzas se hayan lanzado reproches mutuamente. Ha criticado Juanma Moreno que ningún ministro asistiera a los funerales de los dos agentes.
5: Un reproche que se podría repetir esta noche porque se celebra el segundo y último debate electoral de estas elecciones. Será a partir de las 10 menos cuarto en Canal Sur, con los cinco candidatos a presidir la Junta de Andalucía. Onda Cero Sevilla, Alejandro Vieira.
12: Un debate que comenzará con un minuto de plata para cada candidato y que va a estar dividido en tres bloques que abordarán desde economía y empleo hasta sanidad, vivienda o financiación autonómica. Cada candidato va a contar con cinco minutos de intervención en cada bloque y dispondrán al final de un minuto como turno de cierre. Este es el segundo debate de esta campaña electoral que llega cuando las encuestas hoy dan de nuevo la victoria al PP de Juanma Moreno y una caída histórica al PSOE con María Jesús Montero la cabeza.
7: Desde este lunes, los profesores de la educación pública en la Comunidad Valenciana están de huelga indefinida. La protesta ha sido convocada por nueve sindicatos que reclaman una bajada de las ratios de los alumnos, menos burocracia y unas mejores infraestructuras para los centros educativos. Es la primera huelga de estas características que se convoca desde hace 38 años. Onda Cero Valencia, Nacho Rech.
13: Las negociaciones entre los docentes y la consejería siguen enquistadas. Hoy se esperan piquetes informativos a las puertas de los centros y manifestaciones a mediodía en las principales ciudades de la comunidad. Los servicios mínimos establecidos por la Generalitat, que han recurrido los sindicatos por considerarlos abusivos, establecen que los profesores de segundo y bachillerato deben realizar todos los trámites necesarios para que el alumnado pueda presentarse a las pruebas de acceso a la universidad.
0: A partir de las 10 de la mañana, el Salón de Plenos del Ayuntamiento de Murcia acoge la capilla ardiente por su alcalde, José Ballesta, fallecido este domingo. Onda Cero Murcia, Verónica Martínez.
14: Murcia está de luto por la pérdida de su alcalde José Ballesta a consecuencia del cáncer que padecía desde 2024. El alcalde fallecía ayer por la tarde tras dejar un intenso legado político y desde que asumió la alcaldía en 2015 ha demostrado su compromiso con Murcia y su vocación de servicio público, apelando a menudo al consenso. Hasta el último momento ha ejercido su labor como regidor a pesar de su enfermedad. Partidos políticos, presidentes de comunidades y la sociedad murciana en su conjunto han expresado su pesar por la muerte del alcalde Ballesta. Está.
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0: 8 y 18, el comentario deportivo de cada lunes a esta hora con Edu García. Buenos días, Edu.
16: Alsina, buenos días. En la legendaria rivalidad de los grandes del fútbol español hemos visto casi de todo. Manos de goles, bailes de almohadillas, cochinillos voladores más tostaditos que los que salen en tu anuncio, pero los de anoche tendrá su propio hueco especial en la memoria colectiva de la grada. El entrenador del Barça conoció horas antes de ejercer que su padre había fallecido y con fortaleza de la que seguro muchos adolecen, tras ubicarlo en el cielo, cogió la batuta y orquestó el ataque, la carrera, el relevo, el pase oculto, la finta invisible y uno de esos conciertos de juego donde las notas son remates y los acordes redondos y sostenidos, goles de éxtasis y celebración. Los que no son del Barça reconocen sin pasión el poderío, con algo de resignación, porque si la camiseta no te estrangula la vista, pues es evidente que al campeón le adornan muchas virtudes que cualquier seguidor querría para su propio equipo. Lamine se está recuperando, pero tiene mucha porción de gloria, como la visión de superhéroe de Pedri o los dotes de entrega sesuda de Fermino de Ferran. Hasta nueve nacionales se vistieron de corto a las 9 de la noche cuando arrancaba el clásico. Latidos de Masía que luego, sin cupo impuesto de por medio, se prolongarán con esa zamarra roja que nos queda bien a casi todos. Anoche, sonidos, imágenes, sentimientos, homenajes y aplausos sin fin que hoy adornarán también la rúa por las calles tomadas por un conjunto que sigue haciendo su camino. Y todo delante de la cara de tu rival, rendido, resignado y con la necesidad histórica de parar y pensar cómo quieren ser un némesis de garantía. Hacía mucho que no veíamos en el perdedor tantas asignaturas pendientes. Pero puede venir Mou, se oye. Que es como si quieres hacerte el moderno con tus hijos bailando los pajaritos de María Jesús y su acordeón en un concierto de Rosalía, Carlos.
0: Tengas un día estupendo, Edu. Y hasta el
16: igualmente,
0: viernes. Alsina. Adiós, son las 8 y 20.
16: Adiós.
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17: Muy buenos días. Continúa el proceso de escolarización del próximo curso tras los sorteos celebrados en 23 colegios para dirimir empates en todo Aragón, en primero de infantil. Hoy lunes se van a publicar las listas provisionales de admitidos. Las definitivas las conoceremos el viernes. General Cada.

0: Año más del 90% de las familias consiguen plaza en el centro escogido en primera opción. El director general de Planificación del Gobierno de Aragón, Luis Mayada, recuerda que el proceso no terminará hasta la presentación de matrículas, cuyo plazo será del 26 de mayo al 1 de junio.
1: En que el proceso no se termina hasta que no se produce la matriculación. Es decir, cuando una familia vea a su hijo admitido en una lista definitiva, no está todavía finalizado el proceso. Se finaliza cuando se procede a la matriculación.
0: En la provincia de Huesca, ese sorteo se hacía necesario finalmente para dos colegios que en el plazo previsto recibían más solicitudes que vacantes ofertaban. El Cateacín de Binéfar y el Parque de Huesca, con 14 y 10 peticiones de más respectivamente. En los 35 colegios de la provincia de Huesca se ofertaban 1.073 plazas vacantes, se han recibido 812 solicitudes, por lo que han sobrado 261 plazas, un 24%. En los colegios de Huesca capital se ofertaban 401 y se presentaron 298, quedando libres 103, casi un 25,7%. Proceso de escolarización en la provincia de Huesca que ha puesto de manifiesto el descenso de la natalidad y una situación que con el paso del tiempo parece que va a obligar a reorganizar colegios, incluso a eliminar vías, porque hay centros en los que sobran vías enteras. Es el caso del Colegio La Merced de Barbastro, que recibía 14 solicitudes para 34 plazas, Virgen del Romeral de Binéfar con 7 peticiones para 19 vacantes, o Minte de Monzón, que ofertaba 19 y recibía 9 peticiones. Huesca capital ocurre lo mismo. En el Colegio Alcoraz, 9 solicitudes para 19 plazas, Pío XI con 11 para 25, San Vicente con 17 para 36 vacantes y Santa Rosa con 18 para 36. Por otro lado, la directora provincial de Educación, Mónica Martínez, justificaba la decisión de suprimir un aula de segundo de infantil en el CEI Pirineos Pirinés. Recordamos que el próximo curso, en ese ciclo, este centro va a pasar a tener 2 aulas con 22 alumnos, es decir, la ratio máxima, frente a las 3 aulas con 15 alumnos del curso pasado.
2: Es verdad que el año pasado en primero de infantil abrimos un aula más para que tuviera 3 vías, pero fue de manera extraordinaria, digamos, después del proceso de admisión, puesto que muchos alumnos del Pedro J. Rubias habían quedado sin plaza y entonces abrimos ahí por cercanía. En realidad este año el número de matrícula para los niños que suben a segundo de infantil no da para tener 2, sino 3, perdón, sino que cumple con 2 aulas. Yo entiendo que la ratio evidentemente es mayor, no es lo mismo tener una ratio a 15 que a 22, pero es verdad que desde el Gobierno de Aragón hay que hacer un planteamiento para realmente hacer un uso responsable de los recursos, que posiblemente a lo mejor después cambien los números y tengamos que hablar de otra cosa, pero ahora mismo de entrada lo que se contempla es tener 2 aulas en segundo de infantil, puesto que los números dan para eso, para 2.
0: Del PSOE la semana pasada criticaron esos recortes que dicen van a incidir en la calidad de la educación y también en las escolarizaciones fuera de plazo. Silvia Salazar es la portavoz de esta formación en el ayuntamiento.
3: Si aquí viene una familia y esa familia quiere vivir aquí, quiere escolarizar a su hijo y a su hija aquí, no podrán. Tendrán que ir a otros centros. El más cercano, Pedro J. Rubio. Ya sabéis cómo está Pedro J. Rubio de siempre, sin vacantes. Con lo cual ese va a ser un problema añadido.
0: Por otro lado, los colectivos de la escuela pública se van a volver a concentrar esta semana contra la concertación de plazas de bachillerato a partir de septiembre. Rechazan esa decisión del Gobierno de Aragón porque cree que supone derivar dinero público a la educación privada. Por eso, la Federación de Madres y Padres, sindicatos o partidos han recurrido la orden autonómica de los conciertos ante el Tribunal Superior. Han pedido además medidas cautelares para paralizar la Nieves Burón, es la secretaria técnica de FAPAR.
4: PP y Vox incluyen la base tercera de su acuerdo que habla de la eficiencia de los recursos públicos. Esto va en dirección absolutamente contraria, es una duplicidad del gasto, puesto que hay plazas públicas y plazas también ya concertadas, vacantes, y no es necesaria una ampliación de conciertos en absoluto.
0: Cuestiones. El presidente del PP en Huesca, Gerardo Oliván, destaca la estabilidad y el impulso inversor del gobierno de Jorge Azcón. Subraya la apuesta decidida por el desarrollo económico y social de la provincia, entre otros, en el ámbito de la vivienda.
5: En esta anterior legislatura se impulsaron 3.000 viviendas, 600 de ellas en la provincia de Huesca, Y el compromiso del gobierno actual de Aragón es seguir con ese impulso de la vivienda pública en Aragón, construyendo 4.000 viviendas, muchas de ellas también llegarán a nuestra provincia.
0: Respecto a las comunicaciones, anunciaba que en los próximos meses se verá culminada la mejora de un tercio de la red de carreteras autonómicas.
5: Próximos meses

0: se van a ver culminadas un tercio de las carreteras que pertenecen a Aragón, de las carreteras autonómicas en Aragón, y hay un compromiso de seguir avanzando en esa mejora de las infraestructuras carreteras.
1: Destacaba también la apuesta por el mundo rural y por la rebaja fiscal.
0: También hay una apuesta decidida por el mundo rural. Hay una defensa muy clara de lo que es las demandas para una PAC justa y también pues favorecer esa competencia con otros países que pueden llegar a nuestro territorio. Sin duda, una de las apuestas importantes de este Gobierno de Aragón es continuar con esa senda de rebaja fiscal. Ya saben que hay una propuesta de continuar rebajando el IRPF, otra propuesta de bonificar el 99% de lo que son donaciones y sucesiones.
1: El presidente del PP en Huesca hablará hoy, por cierto, sobre la inversión en Huesca de Amazon Web Services y el impulso a Hualca. Hoy se va a presentar en Zaragoza la semana institucional de la conmemoración del 182 aniversario de la Fundación Guardia Civil, que se celebrará en Ainsa Sobrarbe los días del 14 al 17 de mayo. Y además del fin de semana, comentarles que el Grain de Voltaña rescataba a un ciclista de montaña catalán de 42 años que se accidentó en una senda en el término de Ainsa y sufrió una luxación de rodilla. 8 y 27 minutos de la mañana.
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1: Informa Noelia García.
5: Buenos días. Hoy lunes en la provincia de Huesca empieza la semana con temperaturas máximas de 24 grados en Fraga, 22 en Barbastro y en Monzón, 20 grados en Huesca, 18 en Jaca y 16 grados en Benasque. Durante esta mañana ambiente soleado y cielo poco nuboso o despejado. A partir de mediodía se formarán nubes de evolución diurna en el Pirineo y por la tarde no se descarta algún chubasco débil y disperso. Sopla viento flojo de componente oeste. Es una información de AM.
1: 9 grados en la capital oscense, 6 en Sabiñánigo, 1 grado en Benasque.
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1: Y el deporte con Justo Guisado.
8: Buenos días. Seguimos apretando los dientes y cruzando los dedos. En este lunes de resultados y de previa, perdió el Bada Balonmano Huesca en Torrelavega y sigue penúltimo a una victoria, 33-28. Se le escapó al Monzón el ascenso directo, le empató el cuarte a uno en los últimos minutos y ese empate le dio el campeonato y el ascenso al Calamocha. Perdió el Huesca B en la Corona Almudévar 3, Huesca B 2 y no jugará la liguilla de ascenso. Y los rivales de la Sociedad Deportiva Huesca han perdido y hay una oportunidad única de salir del descenso hoy en el Alcoraz a las 8:30 de la tarde. Saludos y buena jornada de lunes de previa.
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11: Son las 8:30 de la mañana, 7:30 de la mañana en Canarias.

Estamos iniciando semana, estamos a lunes, es 11 de mayo del año 26. Y a esta hora, como siempre, echamos un vistazo a la prensa. Hoy leyendo los diarios, parece.

0: de 7,6 puntos, mientras que María Jesús Montero lo obtiene negativo, e incluso muy negativo, porque saca menos 34,6. La diferencia entre quienes sí y quienes no. El 56% de los encuestados tiene mala opinión de la candidata del Partido Socialista. Bueno, el asunto principal en la prensa es la operación Desembarco, el desembarco de Granadilla, y la prueba de que todo ha salido como se había anunciado, o sea, bien, es que hay diarios que no abren con ello, o que inciden en que lo más destacado es el choque que continúa produciéndose entre el gobierno central y el gobierno canario. Es el caso del diario ABC, que lo que más destaca hoy es que permanecen 58 personas sin desembarcar todavía, dice, el gobierno alarga la evacuación e impone su criterio a Canarias. Hay uno canario que está loco porque el barco desaparezca ya de sus aguas. El más negativo con el gobierno es el español, para quien Pedro Sánchez ha hecho del desembarco, dice, un espectáculo global dentro de la campaña para lavar su imagen. Dice, el interés era desplazar el foco hacia un relato más favorable a Sánchez frente a los casos de corrupción de su mujer y de su hermano, dice la crónica. Se describe además críticamente la presencia de cámaras internacionales y de señal en directo. Es extraña una crítica en un medio de comunicación a que se pueda ver en directo lo que está pasando en algún sitio, pero... Y hay una editorial que dice que Granadilla ha sido un plató de televisión blindado y que ahora se entiende por qué el gobierno quiso traer el Ondius a Canarias en lugar de que la evacuación se resolviera en Cabo Verde. Lo llama reality y maniobra de distracción. El editorial del Mundo empieza por reconocer que España se demostró ayer capaz de articular un operativo de seguridad como este y de resolver con solvencia una responsabilidad muy delicada. Lo que critica el editorial al gobierno es la descoordinación con el gobierno canario y las declaraciones cruzadas que se han producido. El País da por desactivada la amenaza del brote de antivirus y elige un título con juego de palabras que dice: la crisis llega a buen puerto. Aquí el criticado es el presidente de Canarias, el señor Clavijo, a quien achaca populismo y excusas peregrinas e irracionales para intentar impedir que se acogiera a los pasajeros. Y también hay críticas al PP, de quien recuerda a Javier Salas hoy en El País, que cuando la infección de ébola del año 2014 reaccionó al gobierno de Rajoy escondiendo a la ministra Ana Mato tras Fernando Simón, que ya tenía entonces el mismo cargo que sigue teniendo ahora. Dice, solo había una persona contagiada y 15 contactos controlados, pero aquel gobierno colapsó. Otras cuestiones de este día. Informa El Mundo de que esta misma semana empieza a deliberar el tribunal que ha juzgado el caso de las mascarillas y que el fallo podría llegar antes del verano. Y recuerda que esto sigue, porque el jueves vuelven Koldo y Aldama a la Audiencia Nacional para declarar sobre la compra de material sanitario en Baleares, de donde era presidenta autonómica la actual delegada del Gobierno en las Cortes, Francina Armengol. La delegada del Gobierno en las Cortes no lo dice El Mundo, ¿eh? Lo dice. En La Verdad de Murcia, homenaje en primera página a Ballesta, el alcalde de la capital, fallecido este domingo. Escribe Víctor Rodríguez que Ballesta pasa a la historia como el alcalde más querido, entrañable y respetado que ha tenido la ciudad. Antes había sido rector de la Universidad de Murcia. En ABC se fijan en el programa para promocionar el servicio militar entre jóvenes en Portugal. El gobierno ofrece 400 euros por participar en un curso de entre 3 y 6 semanas para adiestrarse militarmente y, de paso, sacarse gratis el carné de conducir, que va incluida en la oferta que está haciendo el gobierno a los jóvenes portugueses. El gobierno de allí, se entiende. ¿Qué más? Que se va acabando el curso. Informa el diario El País de que 8 comunidades autónomas estudian utilizar detectores en los exámenes para impedir que los alumnos utilicen nanopinganillos en los exámenes, que son pinganillos tan pequeños, que hay que sacarlos del oído con un imán, dice la crónica. Tienen las universidades en marcha un sistema de rastreo de páginas web en las que se venden pinganillos, gafas de todo tipo, se entiende con tecnología incorporada, y calculadoras, que parecen calculadoras, pero no lo son, porque en realidad se conectan a Internet y a la inteligencia artificial para poderle preguntar a ChatGPT lo que te ha caído en el examen. Se va acabando el curso y el Barça volvió a ganar la Liga.
1: ¡Liga 29! ¡Barcelona 2! ¡Real Madrid 0! ¡El Barcelona!
0: 19 veces.
1: ¡Campeón de Liga!
0: Y de las 19 veces, pues Alfredo Martínez lo habrá cantado 20 o 21. O sea, sea siempre. Bueno, aunque ni fue una sorpresa y aunque no es la primera vez que el Barça gana la Liga, titula La Vanguardia: un éxtasis jamás vivido. Y lo explica de esta manera. Dice, no fue ganar una Liga, fue hacerlo ante el Madrid. No fue un alirón cualquiera, fue un alirón único. Escribe Sergi Pàmies en este periódico que por primera vez en la historia el Barça podía ganar la Liga en el Camp Nou frente al Madrid y eso

0: ocurrió. Dice que es un Madrid enfermo de defecciones y que la afición blaugrana tuvo premio porque su máxima aspiración es sentirse felizmente orgullosa de su equipo. En el diario Montañés la portada es para el Racing, a un paso de primera. El sábado podría convertirse en equipo de la División de Honor. Dice el diario Montañés, hasta la meta no afloja. En el diario Hoy de Badajoz, la gloria es para el Don Benito, al que le bastó el empate para asegurarse el ascenso a segunda. Y en La Voz de Galicia, protagonista, el Aurosa. La Aurosa que vuelve a segunda división, dice este periódico, premio a la paciencia. Entrevistan a Sole Jiménez en ABC. Le piden que cuente su momento tierra trágame y es este. Dice, salimos de una entrevista en un programa, no dice si de radio o de televisión, pero creo que es de radio, y como no había ido muy bien, subimos a un taxi y nos pusimos a despotricar contra el presentador, con tan mala suerte de que el taxista era primo del presentador del programa y no le sentó muy bien lo que comentábamos. No cuenta cómo terminó el patinazo, pero imagino a presuntos implicados caminando ese día. Y descubro en La Voz de Galicia que Alsina, aparte de apellido, también es nombre propio. Ha muerto José María Periscal Ponte, se publica hoy la esquela, y sus hermanos Flora, Carmen, Ramón y Alsina ruegan una oración por su alma.
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0: Aquí está el gallo La Torre, como cada mañana a esta misma hora. Buenos días, Rafa.
1: Buenos días, Carlos Alsina. Si fuera a propósito, no le saldría mejor. Me refiero a esta forma de trasladar la idea de un Estado disfuncional y de que no hay crisis en la que el Estado de las autonomías no sea un obstáculo para la gestión. Da igual dana que incendio, que pandemia o que una episódica crisis sanitaria. Si las administraciones son de distinto signo, el lío político termina contribuyendo antes a la inquietud que al sosiego. Seguro que el presidente de Canarias, Fernando Clavijo, tiene razones para el enfado por la acreditada arrogancia del gobierno central, pero no habrá sido eso lo que ha enseñado a los ratones a nadar como Johnny Weissmuller. Ya veo que en lo que se refiere a crisis sanitarias no hay término medio. Basculamos entre la paranoia y la pachorra. O servimos discursos opiáceos o inventamos teorías anfetamínicas. No quisiera yo anticiparme a proclamar que esta vez todo ha salido bien, eso parece. Pero la ocasión habrá servido para recordarnos que si así no lo fuera, por grave que fuera el fiasco, la consigna es no ceder nunca a la debilidad autocrítica ni reconocer jamás un error, como nos ha recordado con su regreso pavoroso Fernando Simón, que ahí sigue, al frente del Centro de Coordinación de Alertas y Emergencias Sanitarias. ¡Hala, buen programa!
0: Lo mismo para ti. Gracias por madrugar con nosotros, Rafa.
1: Es mi trabajo.
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0: Buenos días, Marisol Parada, ¿cómo estás?
4: Buenos días, Carlos Alsina, muy bien.
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0: En tertulia, a partir de este momento aquí en la radio, en Más de Uno, revelamos quiénes son los contertulios de esta mañana. Se trata de Pilar Gómez. Buenos días, Pilar.
1: Buenos días.
0: Buenos días. De seriedad, por eso.
1: Ah, pensé que era así, como te viste.
0: David Jiménez Torres, muy buenos días.
2: Muy buenos días.
0: Muy buenos días. Javier Caraballo, buenos días.
3: Muy buenos días.
0: Marta García Ayer, buenos días, Marta.
4: Buenos días, Carlos.
0: Muy buenos días. Rubén Amón, buenos días también para ti.
5: Muy buenos días, qué sorpresas, ¿eh?
4: Tú días. No has tenido pausa dramática, Rubén, ¿te has visto?
5: Ya, porque formo parte de la convención, ya lo sé.
0: Exactamente.
5: Pero esto me ha dado continuidad.
0: Oye, entonces en las universidades estáis los profesores, como David Jiménez Torres, el único profesor que tenemos aquí hoy. Bueno, hoy y casi siempre. Estáis, habéis detectado lo de los nanopinganillos, se dice. Nanopinganillos, que son como las pilas estas de botón. Es que he visto una foto, que se las meten ahí los estudiantes en el oído y luego para sacárselas necesitan un imán, pero eso no será peligrosísimo.
6: A ver, yo...
0: No académicamente, digo, sino incluso anatómicamente.
6: No, a nivel anecdótico te digo que esto lo estuvimos comentando con varios compañeros hace además un par de semanas. Además de estas cosas que alguien escucha un caso y lo comenta con otro y lo comenta con otro y ya pues todos estamos hablando de ello. Es preocupante ante todo porque la respuesta general ante la aparición de la inteligencia artificial, ¿no?, y el hecho de que amenazaba los sistemas de evaluación que habíamos estado usando hasta ahora, era, bueno, pues entonces regresamos a los exámenes, ¿no? La respuesta a la IA es que la universidad y el sistema educativo en general vuelva a lo clásico, a exámenes, lápiz y papel, ¿no? Y ahora lo que vemos es que no, que precisamente también las innovaciones tecnológicas justo están encontrando maneras de amenazar también la integridad de los exámenes, ¿no? Y es un poco la sensación de, bueno, y entonces, ¿cuál es la respuesta? Si la que llevamos repitiendo desde hace 3 años como la manera de salvar el sentido de las calificaciones que otorgamos en la universidad, si también eso se va a ver cada vez más comprometido en las aulas, ¿no? Tú piensa, nosotros tenemos que vigilar exámenes con a lo mejor grupos de 100 estudiantes. ¿Qué vas a hacer? ¿Estar mirándoles la oreja a cada uno de ellos? ¿Estar pidiendo a las personas que llevan el pelo largo, oye, apártate el pelo para que te vea la oreja?
4: Una de las soluciones que en algunas universidades estaban intentando no son los exámenes orales. Volver a los exámenes, pero a los orales. Lo que pasa es que con ese volumen de alumnado se hace inviable.
6: Eso, claro. Eso puede funcionar en universidades mucho más pequeñas y con grupos muchísimo más pequeños.
4: Pero un grupo la expresión
6: de primero,
4: oral...
6: primero de derecho, primero de ciencias políticas es...
4: Pero tiene sentido que la evaluación en esta nueva era lo que evalúe serán competencias profundamente humanas, no aquello para lo que te va a poder ayudar la inteligencia artificial, aunque cuidado con las respuestas que da la IA. Mira a Clavijo lo que le ha pasado con las ratas nadadoras.
0: Vamos a ver qué os parece. Perdona, Javier.
3: No, que voy a decir que a ver, la tecnología evoluciona para los delincuentes, pero también para las autoridades. Y estoy convencido de que con unos simples inhibidores esto será imposible. Entonces David llega a su mesa, le da el botón y entonces cuando las que tengan puesto el pinganillo ese, le estampa un zumbido ahí
1: y le deja
3: directamente,
1: ¿no?
3: tú, fuera.
6: A mí me encantaría compartir tu optimismo, Caraballo. Mi experiencia es que la tecnología siempre va un paso por delante de nosotros. Y cuando hemos encontrado una manera de intentar encontrar detectores de plagio estándares, de pronto aparece la IA y todo eso queda desbaratado.
0: Bueno, ha mencionado Marta García ayer lo de los roedores nadadores, ¿cómo era? El colilargo nadador de... Vamos al asunto del antivirus, que es el gran asunto de las últimas horas. Os cuento que ha dado positivo el ciudadano francés que había presentado síntomas en el avión de regreso a París. Son 5 ciudadanos, creo recordar, 5 ciudadanos franceses que iban en ese crucero. Se les han hecho las pruebas correspondientes, sobre todo al que presentó síntomas en el vuelo, y efectivamente ha dado positivo, lo ha confirmado ya el gobierno de Francia. Anoche anunció el primer ministro que aprueba un decreto, allí el gobierno puede aprobar un decreto que da amparo legal a la cuarentena obligatoria de estas 5 personas. Este debate que hemos tenido la semana pasada en España respecto de si podía ser voluntario o no podía ser voluntario. Digo que ha dado positivo, por tanto, uno de los viajeros. Hemos contado también que hay 2 ciudadanos estadounidenses del grupo de los 17 americanos que van a respetar la cuarentena o van a seguir la cuarentena, si ellos quieren, en un centro universitario de Nebraska, que de estos 17 norteamericanos estadounidenses hay dos con síntomas y uno de ellos ha dado negativo en la PCR. Es verdad que las pruebas de PCR se hacen varias precisamente porque la primera no es concluyente. Como a estas alturas, supongo que sabemos todos, después de lo mucho que aprendimos sobre virus y PCRs y tal en la pandemia del año 2020. Me dejáis que salude a Javier Padilla, que es el secretario de Estado de Sanidad y que ha estado coordinando, dirigiendo, bueno, sigue haciéndolo, este operativo para el desembarco y la repatriación de los pasajeros del Ondius. Señor Padilla, buenos días.
2: Muy buenos días, ¿qué tal?
0: Buenos días. ¿Qué queda por hacer en esta jornada que tenemos por delante? Lo previsible es que esta noche haya terminado ya todo el operativo, ¿no?
2: Sí, bueno, lo primero que quería hacer, y me va a permitir, es mostrar mi pésame, porque en el día de ayer, no sé si lo conocéis, falleció un guardia civil que formaba parte del operativo, de muerte natural por una parada cardiorrespiratoria, y sí que quería aprovechar para dar el pésame a sus familiares, a sus allegados y al cuerpo de la Guardia Civil. Dicho esto, nosotros estamos ya ahora mismo en este momento en el puerto. El barco ha comenzado las maniobras de repostaje, que se van a alargar durante algunas horas durante esta mañana. No ha salido a ningún lado, sino que las estamos haciendo aquí en el mismo lugar del desembarco, y faltan dos vuelos por salir, uno de Australia, que llevará cuatro pasajeros australianos, uno neozelandés y un británico procedente, o sea, que reside en Australia, y el otro de Países Bajos, que como país de abanderamiento del barco tiene la responsabilidad también del desembarco de la tripulación que no vaya a continuar en el avión, en el barco. Entonces sí que va a llevarse a unas 18, todavía no se sabe si 18 o 21 personas, están todavía terminando de delimitarlo, y ambos se harán a primera hora de la tarde, esperamos.
0: O sea, la tripulación no desembarca en Granadilla, la tripulación sigue en el crucero hasta llegar a los Países Bajos, donde tiene su sede la compañía, ¿no?
2: Digamos que de las 60 personas de la tripulación, en torno a 30 aproximadamente van a seguir en el barco hasta Países Bajos, y otros 30 sí que van a bajar y van a ser repatriados a sus diferentes países. En el caso de la española, que iba en la tripulación, está ya en el Hospital Gómez Ulla.
0: Sí, sí, sí. ¿Qué ha sido lo más difícil del operativo? ¿Lo más complicado de resolver bien?
2: Bueno, yo creo que este es un operativo que tiene, se dice lo de sin precedentes, etcétera, etcétera, y es que yo creo que tiene una singularidad, que es que ha juntado unas necesidades logísticas en materia de protección civil muy notables con las necesidades de gestionar todos los elementos relacionados con la incertidumbre que van vinculados a una situación epidemiológica como la que tenemos. Poner en coordinación esos dos ámbitos, que en ocasiones son ámbitos que no hablan el mismo idioma, pero que creo que gracias a la estrecha colaboración entre el Ministerio de Sanidad y la Secretaría General de Protección Civil sí que se está haciendo de manera razonablemente solvente, creo que es lo fundamental. Luego hay que tener en cuenta que estamos hablando de 23 países, cada uno de los países tiene sus requerimientos, sus requisitos y sus valoraciones totalmente distintas, cada uno tiene sus singularidades. De hecho, pues sobre los casos estos que comentabais, que si sospechosos de o no de Estados Unidos, ahí por ejemplo hay un criterio de valoración disonante entre el epidemiólogo del SDC, que estaba a bordo del barco, y el CDC, que mandó a sus propios epidemiólogos. Hay que tener en cuenta eso. Estas singularidades llegan hasta puntos de divergencia de criterios o de tener que atender a diferentes también realidades, incluso diplomáticas.
0: Pero la divergencia de criterios, Padillas, tiene que ver con qué se hace con un pasajero que presenta síntomas y si la cuarentena es obligatoria o no es obligatoria, no con la confirmación del diagnóstico del antivirus, ¿no?
2: Bueno, con la consideración, con la valoración de los síntomas, por ejemplo, en el caso de una de las personas que en Estados Unidos han considerado como sintomática, pero que solamente sintomática leve, en el caso de los facultativos que estaban en el barco, al hacer la inspección, al reinspeccionarla y hacer una tercera inspección a lo largo del día de ayer, seguían comentando que no veían motivación para esa valoración, que era una tos que había estado manifestada en los días anteriores, pero que ya no

0: existía y que simplemente lo que existían eran unos síntomas bastante alambicados relacionados con el nerviosismo y la ansiedad. Entonces hay que tener en cuenta que la valoración clínica es un elemento que no siempre es un tangible puramente duro, sino que tiene también muchos elementos de discusión, como bueno también hemos ido viendo en otras epidemias. Por eso la imposición de medidas de seguridad y de precaución se hace siempre poniendo varios extras a lo que sería lo mínimo exigible, ¿no? Yo a ese respecto sí que tengo que ser muy claro. Las medidas de precaución que se están poniendo en este dispositivo son medidas de precaución que cuentan con un extra de lo que sería sensu stricto, según la evidencia disponible, el mínimo exigible para poder actuar de manera segura. A ese margen de seguridad es también el que intenta amortiguar estas posibles, digamos, divergencias de criterio.
1: Ya, o sea, que esto explicaría que pueda haber, como estamos viendo, casos de personas que una vez que han desembarcado y que están regresando a sus países de origen, presenten síntomas que a juicio de los médicos que les tratan sean compatibles con el antivirus, aunque hasta este momento de quienes les habían examinado en el propio crucero no se hubiera detectado ningún caso sospechoso de antivirus. O sea, la diferencia podría estar en el criterio clínico de los médicos que están examinando en cada uno de los momentos del proceso, ¿no?
0: No en el caso francés, porque el caso francés, cuando comenzó con sintomatología, comenzó con fiebre. La fiebre sí que es un síntoma muy claramente evidenciable, y además no solamente muy claramente evidenciable, sino la temperatura es justamente el indicador que se mide de manera más recurrente, ¿no? Cuando se hace la vigilancia activa, se implanta una periodicidad de 2 veces al día de esa vigilancia de la temperatura, y una de las cosas, y eso se va tomando nota, y además en el día de ayer, antes de la salida, también se tomó la temperatura a todos los pasajeros. Entonces sí que podemos afirmar que la persona francesa que después desarrolló fiebre no tenía esa fiebre a la hora de desembarcar, y luego la desarrolló en el vuelo, como así, es decir, ha notificado el gobierno francés. En ese caso, que además ha sido notificado como positivo en la primera PCR que se le ha hecho, no había salido con síntomas aquí, ¿no? Nosotros contamos en todo momento, de manera reiterada, con lo que se llama la declaración sanitaria marítima, que una de las cosas que dice, además de hacer un análisis ambiental de la embarcación, o sea, y del contexto de la embarcación y de la salubridad de la misma, también nos hablaba de la no sintomatología de todos los pasajeros, y entre otras cosas lo que hacía era medir la temperatura. Y sobre lo otro, sí, en efecto, nosotros hemos tenido un contacto bastante cercano con todas las embajadas y con todos los servicios de salud pública de todos los países que así nos lo han solicitado, el CDC, con los británicos, con los de los diferentes países, y hemos discutido, digamos, poco a menos que uno a uno cualquier singularidad que ocurría, consensuando o no consensuando, y desde luego que sí, consensuando el mecanismo de proceder con las medidas de seguridad.
1: Y de ahí el extra de seguridad del que usted mismo nos hablaba hace un momento. Última cuestión, los 14 españoles que están en el Gómezulla, en principio ninguno de ellos ha presentado síntomas. ¿Cuántos días tienen ahora que respetar la cuarentena? Es decir, ¿cuántos días necesitamos para asegurarnos de que no tienen que no llevan el virus consigo?
0: Pues dentro de este proceso de consenso con las diferentes organizaciones, conjuntamente con el Centro Europeo de Control de Enfermedades, la Organización Mundial de la Salud y el Centro de Control de Alertas y Emergencias Sanitarias del Ministerio de Sanidad, se ha consensuado que el último día de contacto posible con algún caso se establezca en el día 6 de mayo. Es decir, a partir del 6 de mayo tenemos que delimitar 42 días, y esos 42 días son considerados, en principio, como los días de cuarentena que han de ser llevados a cabo. De momento, en efecto, no hay ningún síntoma, así que todos siguen siendo considerados solamente como contactos y no como caso sospechoso, y son 42 días. Ahora bien, hemos dicho y se consensuó en la Comisión de Salud Pública que tuvo lugar hace unos días que vamos a ir evaluando, porque dependerá también de la aparición de casos, sobre todo en estos primeros días, de casos que hubiera en el barco, y hay que analizar si alguno de los pasajeros españoles tuvo algún tipo de contacto especial y más tardío, después del día 6, con alguna persona que pudiera dar positiva con posterioridad. Pero en términos estándares, digamos, día 6 considerado como el día 0 y desde ahí 42 días. ¿Esos 42 días van a tener que ser en el Gómezulla? Bueno, pues eso es una cosa que vamos a ir analizando. En el protocolo se habla de una PCR al inicio, una PCR a los 7 días, y después de eso volver a evaluar cómo tiene que ser y cuáles tienen que ser la materialización de esa cuarentena. Los 42 días sí que podemos asegurarlo. El dónde es una cosa que iremos evaluando.
1: Es decir, si las PCR dieran negativa, podrías seguirse la cuarentena, pero cada uno en su casa con el compromiso de intentar evitar contacto con nadie y tener informado todo el tiempo a los médicos que lo supervisan, entiendo, ¿no?
0: Bueno, digamos que lo reevaluaremos. Tampoco quiero decir que simplemente con el compromiso, porque hay que establecer los mecanismos de control y garantía para poder decir que sea así. Y luego, bueno, pues porque tampoco quiero, digamos, establecer ahora mismo y ni comprometer las decisiones futuras, ¿no? Vamos a ir evaluándolo. Esto es un procedimiento que vamos a tener durante varias semanas por delante, así que vamos a intentar cuidarles lo mejor posible a todas las personas que van a estar ahora mismo cuarentenadas para que esta cuarentena se les haga lo más llevadera dentro de lo posible, que puedan estar tranquilos y tranquilas y que lo que sí que tengan la seguridad, que está en nuestra voluntad, que lleven todas las medidas que sean necesarias, pero de la manera más razonable posible.
1: Ahora, lo primero será preguntarles a estos 14 por el ciudadano francés que ha dado positivo, por si alguno de ellos ha tenido un contacto más cercano, estrecho en estos días, ¿no?
0: En efecto, eso es. Justamente cuando hablábamos de que la intensidad y la duración dependerá de los posibles casos que pudieran aparecer, este es un ejemplo de libro de esa situación.
1: Padilla, gracias por haber hablado con nosotros esta mañana y que tenga buen día.
0: Muchísimas gracias. Un saludo.
1: Igualmente. Javier Padilla, el secretario de Estado de Sanidad, del Ministerio de Sanidad, que está coordinando en el puerto de Granadilla el operativo de Londres. Hemos contado que el barco va a proceder a repostar en este momento. Todavía quedan pasajeros por desembarcar, pero como estamos esperando a los aviones para repatriarlos, a los de Australia, los que quedan, se aprovecha, digamos, esta mañana para el repostaje, y así una vez que desembarquen los últimos viajeros, ya el barco se puede ir, el crucero se puede ir para Holanda con la parte de la tripulación que permanezca ahí, y ya pues digamos que todo este temor a que por el hecho de estar fondeado pudiera producirse algún riesgo para la población de Tenerife, si es que en algún momento ha existido ese temor realmente, pues quedará sofocado o extinguido, esperamos. Bueno, comentarios de los contertulios de este programa. ¿Alguna cosa queréis decir? ¿Cómo lo habéis visto? Pues lo habréis visto, porque ha estado todo el tiempo en las televisiones. Sí, claro. Sí, claro. Y en la radio y en los digitales, minuto a minuto, sí, claro. Cuando hay información e interés, minuto a minuto, pues se va facilitando.
2: A mí me parece que el balance con lo que queda ha sido positivo, que han funcionado bien las cosas. Tuvimos a última hora del sábado ese episodio de tensión entre el gobierno de Canarias y el gobierno, que además llevaban todo el día juntos y en contacto, que es verdad que llamaba la atención. Yo lo achaco a que el gobierno de Canarias se ha sentido, entre comillas, maltratado, como que no intentaban consensuar con ellos la respuesta, y quizá Clavijo ahí no midió, o seguro que no midió, que no era el momento ni las formas, porque al final estaba todo el equipo preparado, no se podía abortar una operación que venían todo el día, yo creo que además de una forma correcta, preparando. Me quedo con también, que parece que se olvida mucho, destacar la labor que ha hecho la UMER, que son los militares que tenemos para este tipo de operaciones, y que además, como no ha estado Margarita Robles en este operativo del gobierno, no se ha destacado. Y luego con algo que ha puesto de manifiesto la crisis, seguimos sin tener una agencia pública de salud pública, que creo que, puesto que ya hay un decreto y está aprobada, hay que ponerla en marcha. Y luego, hoy en artículo 14, contamos que el responsable, el Gómez Ulla, dice que sería necesaria una especialidad de infecciosos, así que en vez de aplaudir solo a los médicos un tiempo, pues nos acordemos de ellos después.
3: Sí, me parece muy, muy interesante la crónica que hace hoy Javi Salas en El País, comparando la crisis del antivirus, diciendo que se parece mucho más al brote de ébola que al COVID, aunque lo tengamos más reciente el COVID, y por supuesto impactó mucho más en nuestras vidas y puso patas arriba el mundo entero, entonces nos viene obviamente a la memoria, pero fue esta otra crisis de 2014 la que se puede parecer más por ser un virus mortal, efectivamente muy peligroso, pero ya conocido. Y que mata gente y lleva años, sabemos que lleva años haciéndolo en el hemisferio sur. La novedad está en que de repente en Occidente nos preocupemos por él, pero desconocido no es peligroso y es rastreable y más fácilmente controlable que cuando era un virus totalmente desconocido. Pues a lo mejor alguna lección hemos aprendido, pero no las suficientes. Aquella crisis de 2014 fue el paradigma de cómo no gestionar una crisis sanitaria, con aquella rueda de prensa de Ana Mato, acordaos luego del lío con el perro Excalibur y demás. Ahora tenemos a tres ministros, los hemos visto este fin de semana, Sanidad, Interior y Política Territorial, intentando pasar página del momento de descoordinación con la ministra de Defensa que tuvimos la semana pasada y coordinados en todo momento con la Organización Mundial de la Salud. Creo que para Canarias esto no es un riesgo para el turismo, sino una crisis bien gestionada, lo que hace es transmitir seguridad. Creo que en todo caso será un riesgo de negocio para los cruceros, que es lo que ahora mismo nos puede parecer que es arriesgado, pero no se percibe llegar a Europa y ser evacuados con todas las medidas de seguridad, algo que pueda generar trascendencia. Cada país ahora va a tener sus propios pasajeros del crucero, algunos con riesgo de dar positivo, otros como el francés ya lo han dado. Pero líos con las administraciones regionales, también en aquel caso de 2014, por eso me parece importante recordarlo, también lo hubo y era el Partido Popular el que gobernaba tanto a nivel estatal como en la Comunidad de Madrid, que era la que en aquel momento su consejero de Sanidad tenía reticencias a que la persona infectada con ébola llegara hasta aquí. Y son crisis muy mediáticas, claro, porque tienen mucho de novedoso y mucho de espectacular, pero luego en las trascendencias en el medio y en el largo plazo, pues este tipo de crisis sanitarias no suelen durar mucho.
2: En esa parte del ébola solo que había, Pedro Sánchez estaba en la oposición en ese momento. Es verdad que a Ana Mato, que salió de negro riguroso, la quitaron a las 24 horas de la crisis y tomó el control Soraya Sáez de Santa María y se hizo un equipo donde estaba Simón, que lo llevó. Pero si repasas estos días las declaraciones de Pedro Sánchez en la oposición, son exactamente, puedes calcarlo, lo del desgobierno, un gobierno fallido, porque estaba también Rajoy en esa última etapa, que las que ha hecho Cuca Gamarra, por ejemplo. Es decir, creo que los políticos actúan exactamente igual cuando estén en los gobiernos y en la oposición, sean del partido que sea.
1: Javier.
4: Excalibur se llamaba el perro. Excalibur. Hubo manifestaciones en España oponiéndose a que se sacrificara al perro Excalibur. A ver, a mí de lo ocurrido en los conceptos generales, el primero que tendría que quedar muy claro, que la solidaridad no es una opción, no es una alternativa. La solidaridad son principios que viven con nosotros, y cuando hay un barco en alta mar con un virus que provoca la muerte y hay pasajeros atrapados en ese barco, no solo ya porque sean españoles, sino porque hay personas en ese barco que están conviviendo con un virus mortal, la solidaridad a lo que tiene que llevar, pero sin planteártelo, es a intentar saber cómo puedes ayudar y cómo puedes solucionar ese problema. Te lo digo porque esto, al principio había gente, y todavía, ¿no? ¿Y por qué tiene que venir a España el barco? ¿Y por qué no se va a dar? Bueno, también, ¿y por qué no lo hunden? Pero vamos a ver que la solidaridad...
5: Eso
4: no
5: pasa en China.
4: Claro, la solidaridad no es una alternativa, se mantiene siempre. Y en segundo lugar, que lo de España es un país que funciona y que tenemos todas las garantías para asumir situaciones como esta y que salgan pues con el elogio internacional, que es lo que estamos viendo hoy reflejado en la prensa de todo el mundo. A partir de ahí, lo de la España plurinacional es un camelo. El único concepto de Estado autonómico que tiene Pedro Sánchez en la cabeza es la España Frankenstein, que no tiene nada que ver con la España plurinacional. Si él creyera de verdad en la España plurinacional, le llevaría a respetar a los presidentes de comunidades autónomas y tratarlos a todos como si fueran presidente de la Generalitat de Cataluña o el Lehendakari del País Vasco, que no es lo que sucede. A Clavijo, durante el presidente Canarias, durante los primeros días, sencillamente lo ignoraron. Quizás porque el gobierno tenía muchas dudas. El gobierno, el martes de la semana pasada, se negaba a que el barco viniera a España. Cambió de opinión el miércoles, cuando empezaron a decir que iban a venir los pasajeros. La ministra de Defensa decía que era voluntario, y la otra que era, o sea, que la inseguridad en el gobierno, en 3-4 días que ha durado la polémica hasta que ya se solucionó, ha sido bastante. Y que yo sepa, en los primeros días al presidente del Canarias se le ha despreciado con el silencio. Que después el presidente Canarias se ha equivocado todo lo que ha querido y más con el esperpento de los ratones nadadores, pues por supuesto. Pero al principio lo que se demostró ahí, que el concepto de España plurinacional de Pedro Sánchez no existe. Él tiene la idea, eso, él piensa que la España Frankenstein en la España que nos representa a todos. Y eso,
1: David,
4: no es verdad.
1: Y remata el asunto, David.
5: Apuntes rápidos. Me sorprende que se esté mencionando tanto esta idea de España le ha demostrado

0: al mundo que es capaz de gestionar crisis sanitarias cuando yo no creo que eso realmente estuviera en duda. Es decir, lo que se debatió la semana pasada era más bien estas cuestiones a las que aludía Caraballo, ¿no? Pero equivocadamente o acertadamente, ¿no? Pero las cuestiones de debate era por qué tiene que venir aquí, por qué se ha tomado
1: Clavijo
0: esa decisión.
1: Clavijo sí dudaba que fuera
0: No, la cuestión que Clavijo decía era, yo no sé si tengo, si tenemos las capacidades de hacerlo porque no se me ha pasado la información de los criterios en los cuales, en base a los cuales se ha... Pero él no decía, yo no creo que España sea capaz de gestionar una crisis sanitaria. Era, a mí no me han pasado la información técnica de por qué se ha decidido que sea España... Vamos, que lo dijo en la entrevista aquí. A mí no me han pasado la información técnica de por qué se ha decidido que Cabo Verde
1: que
0: no se puede
1: seguro.
0: Hacer desde Cabo Verde y que se, sí se puede hacer desde España. Es decir, esos eran los elementos del debate. Y luego la cuestión, efectivamente, de... ¿Por qué se ha producido una aparente falla de comunicación entre gobierno nacional y gobierno autonómico y que en esa falla de comunicación, en que los mensajes no estén alineados, el del gobierno nacional y el gobierno autonómico, ahí es por donde se potencia la incertidumbre o el temor, ¿no? Luego, segundo apunte. Siempre que hablamos de esto, del histerismo o la preocupación de la ciudadanía, yo de verdad es que creo que la razón... La racionalidad es prudente, la racionalidad es cautelosa y la racionalidad es temerosa. O sea, yo no creo que haya instinto más racional que el temor ante un potencial riesgo. Y seguimos hablando de que, como que cuando la gente está preocupada por alguna situación como esta, que está en manos de la histeria, cuando a mí me sigue pareciendo que el temor o la preocupación son actitudes bastante racionales. Y última frase... La gente que propone la plurinacionalidad como la respuesta a los problemas de España no sabe de lo que habla, no ha pensado en lo que habla y solo está repitiendo disparates.
2: Así de gordo.
0: Sí, ¿no?
2: Sin matices. Un minuto que de hacer una pausa. Amón quiere decir alguna cosa, pero tendrá que esperar a...
3: No, yo no, ya no tengo nada que decir.
2: Ah, pues mejor.
3: Hola a vosotros.
2: Las 9:10, una hora menos en Canarias. 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
2: Y 17 a las 9, una hora menos en Canarias, aquí en Tertulia con Pilar Gómez, Marta García Ayer, Javier Caraballo, David Jiménez Torres y Rubén Amón, que todavía no ha tenido oportunidad de pronunciarse sobre ninguno de los asuntos del día.
4: Y no va a tener.
2: Pero sigue adelante la tertulia. Y vamos a conversar un minuto con Miguel Barreno. Miguel Barreno es un ciudadano español. Hemos hablado mucho en este programa del ICE, o del ICE, que es el... el Servicio de Inmigración y Control de Aduanas de Estados Unidos y de las redadas que realiza de inmigrantes en aquel país, de inmigrantes sin papeles, o personas a las que les ha caducado el visado, o que entraron como turistas y se han quedado allí y han estado trabajando sin los papeles en regla. Y este ciudadano español, Miguel Barreno, digamos que fue, bueno, digamos no, fue detenido por el Centro del Servicio de Inmigración, por el ICE, o el ICE, y pasó por dos cárceles distintas antes de que el cónsul español en Chicago, creo recordar, le diera la buena noticia de que podía salir de aquel país, de Estados Unidos. Miguel Barreno, buenos días.
0: Buenos días.
2: Buenos días. Que entiendo que el mejor momento fue cuando el cónsul español te dijo puedes salir de Estados Unidos. ¿El peor momento de todos esos meses cuál fue?
0: Bueno, pues la verdad que el peor momento fue cuando estuve yo en la... Bueno, cuando yo llegué a la segunda cárcel, uh-huh, ahí de Kentucky. Eso fue el peor momento para mí porque... estábamos como misteados, o sea que estábamos con presos reales y nosotros mismos, o sea que ahí sí que tuve bastante miedo, la verdad, ¿no?
2: Tú entraste en Estados Unidos como turista y luego te quedaste allí trabajando entraste con tu chica, con tu novia. Y te quedaste allí y en algún momento, claro, tú estabas allí en una situación irregular. ¿Y cómo es el momento en el que vienen te piden los papeles y te detienen? Y a partir de ese momento, ¿qué es lo que sucedió, Miguel?
0: Bueno, pues a partir de ese momento me llevaron esposado, me llevaron a un centro de detención de Chicago. Luego ahí a lo que son mis objetos personales y todo, ya me lo quitaron. Y a partir de allá, pues, me metieron a un cuarto como de unas... Había, no te exagero, había como unas 80 personas ahí. Y estuve esperando hasta que una señora, una oficial, me procesó mi caso y me dijo que hasta el 17 de noviembre, pues... tenía corte, o sea que me estuve, y luego de ahí ya me fui a la cárcel de Indiana, y ahí estuve hasta el día de mi corte.
2: A ti te detienen el 28 de octubre y hasta mediados de noviembre no tu caso no llega a la vista correspondiente para decidir qué pasa contigo. Todo ese tiempo estás encarcelado, esperando a que el juez se haga cargo de la situación y te diga qué es lo que hay, ¿no?
0: Exactamente, correcto.
2: Sí. ¿Cuántos años llevabas tú viviendo en Estados Unidos, Miguel?
0: Pues llevaba más o menos aproximadamente como, yo creo que unos 10 años. Llegué a vivir ahí.
2: Ya, y en esos 10 años nunca habías tenido ningún problema de tipo legal, a pesar de que habías entrado como turista y al final te habías quedado allí a trabajar. Pero en 10 años... ¿No te habías encontrado con ninguna dificultad de esta dimensión?
0: No, pues mira, la verdad que en ese tiempo que he estado yo, en Chicago, nunca jamás he tenido ningún problema con nadie, la verdad. Ha estado todo muy tranquilo, todo bien, no, ningún problema con nadie.
2: Oye, una vez que tú estás en la cárcel, en la primera de las cárceles en las que te ingresan, claro, tú eres un ciudadano con nacionalidad española, y eso quienes te han detenido, pues imagino que también lo saben. ¿Las autoridades españolas se ponen en contacto contigo o tú consigues ponerte en contacto con las autoridades españolas, con el cónsul, con la embajada, para informar de la situación en la que te encuentras?
0: No, como te digo, en la segunda cárcel que estuve en ahí me llaman casi al final, ya casi al final de mi proceso, ya al final ahí me llama lo que es el cónsul y me dice, oye, pues me hace falta la certificación que tengas. Entonces, claro, yo le dije que mi identificación, la única identificación que la tenía, pues estaba en mis objetos personales allá. O sea, con lo que es mi DNI, que lo tenía yo allá en mis objetos personales, pues con eso es lo que me salvó realmente.
2: Pero ahí estamos hablando ya de la segunda cárcel, que es la de Kentucky, como tú dices. Ahí ya habían pasado varios meses, ¿no? Desde que tú habías sido detenido.
0: Ahí habían pasado como te digo, que estaba ya en el final de mi proceso, pues como alrededor ya casi ya de 6 meses, ya que estaba ahí entre esas dos cárceles.
2: Sí, sí. Y durante todo ese tiempo, ¿tú qué pensabas? Que cuando estabas en prisión, sin nadie que fuera de la prisión pudiera hacer nada por ti, y sabiendo que tú, pues como eres nacional español, pues supongo que tu deseo en aquel momento era quitarte de en medio y volverte para España como cuanto pudieses. Durante todo ese tiempo en el que no tenías noticias de las autoridades o de lo que estaba sucediendo fuera, ¿tu estado de ánimo cuál era?
0: Bueno, pues a ver, mi estado de ánimo, pues no. Claro, yo me levantaba todos los días y pensaba, pues tengo que ser fuerte, y llamaba todos los días a mi novia, sí. Pues ella era la que siempre hemos estado siempre unidos, y la que me decía que voy a salir, que no me preocupase, que si no fuese por mi novia, pues no sé, la verdad que cómo sería, pero la verdad que pasar esa situación.
2: Bueno, cuando te dio la noticia como tú tenías el documento nacional de identidad, estaba entre tus objetos personales, a partir de ese momento el consulado puede hacerse cargo de la situación. Cuando te da la noticia de que puedes volver a España, claro, tú has dejado allí tu vida de los últimos 10 años, ¿no? Tú te has venido para España porque aquí sí estás en situación legal, pero en realidad te has dejado allí todo lo que has hecho, todas las personas con las que has convivido, incluida tu novia, con los que han convivido los últimos 10 años. Ahora mismo, ¿qué te planteas tú? ¿Qué te gustaría a ti que sucediera para poder quedarte o para poder volver?
0: Bueno, la verdad, yo volver allá a Estados Unidos, no. La verdad que no tengo intención de ir para allá. Yo lo que me gustaría realmente es digamos, aquí, digamos, hacer una nueva vida, pues buscar así un trabajo, empezar una nueva vida, realmente. Lo que más me interesa ahora es realmente ahora buscar un trabajo.
2: Pero con tu novia sigues, la relación se mantiene, ella sigue allí.
0: Sí. Sí, sí, sí, sí. Ella todavía sigue allá en Chicago. Uh-huh. Y esperemos que al final de este año a ver si nos podemos encontrar.
2: A ver si puede venir ella a España, quieres decir, ¿no? Ella es,
0: eso es.
2: Ella es de nacionalidad nicaragüense, he leído en alguna.
0: Sí, ella es de Nicaragua. Uh-huh.
2: Pero ella desearía venirse también a España para estar contigo y sin la amenaza de la deportación, ¿no? De la deportación.
0: Uh-huh. Exactamente, sí.
2: Uh-huh. Miguel, gracias por haber hablado con nosotros y por habernos contado tu historia, y que te vaya bien aquí en tu país, que es España. Cuídate.
0: Ok, muchísimas gracias.
2: Gracias a ti. Gracias a ti por hablar con nosotros esta mañana. Sí, así te cambia la vida cuando estás en situación irregular. Es verdad, has entrado como turista, es verdad, te has quedado allí trabajando, pero has ido haciendo tu vida, y 10 años después, pues tu vida se rompe, porque aparece el centro de inmigración, te detienen y te dicen que tu única posibilidad pues es regresar al país del que vienes, que es lo que le ha pasado a Miguel. Bueno, ¿dónde estábamos? Si queréis comentar algo sobre la situación de Miguel Barreno, sobre el ICE, el ICE y la política migratoria de los Estados Unidos.
3: Es un caso muy contradictorio porque expone la perfecta integración de un ciudadano en su modo de vida, en su desarrollo y en su capacidad de adaptación. Aquí la anécdota es que los papeles no están en regla porque muchas veces no pueden estarlo. No porque exista la voluntad de delinquir, y esa asociación tan peligrosa que se hace en irregularidad e ilegalidad con la que Trump juega para discriminar unos ciudadanos de otros, ¿no? Respecto a los que han adquirido sus derechos y respecto a los que no los tienen, no porque no tengan voluntad de quererlos, sino porque simplemente la administración se lo impide o no hay manera de pasar a limpio un expediente.
2: Mm-hmm.
6: Tan integrado estaba Miguel Barreno, que es madrileño, creo, veis que el acento se le ha borrado absolutamente de lo integrado que

0: estaba en la comunidad sudamericana en Estados Unidos. Lo extraordinario es que este hombre le caducó el visado, siguió allí, pero lo extraordinario es que pudo sacarse el carnet de conducir. Y con ese documento, pues él se manejaba por Estados Unidos. Yo mantengo con Miguel Barreno lo mismo que se mantiene en España. Si hay, que aquí tenemos, pues no sé si son 800.000 o 900.000 inmigrantes sudamericanos que han entrado exactamente igual. Entran con la visa, que ni siquiera les hace falta a la mayoría visa para entrar en España. Están los 3 meses y luego se quedan. Así hay 100.000, 800.000, 900.000 que trabajan a diario. Lo que no es normal es que esta gente que está entre nosotros, que tiene trabajo a diario, se mantenga en la economía sumergida. La respuesta razonable es la regularización. La respuesta salvaje es la de Donald Trump.
1: Bueno, Javier Caraballo es nuestro corresponsal en Andalucía, como saben los oyentes de esta tertulia. En Andalucía
0: llámame aborigen.
1: Aborigen. En Andalucía tenemos unas elecciones autonómicas el próximo domingo, como seguramente sabéis, y si no, id aprendiéndolo, porque el domingo estaremos aquí, algunos de nosotros a las 8 de la tarde, algunos estáis exentos, ya lo sé, pero otros estaremos aquí a las 8 de la tarde para disfrutar de una tarde-noche electoral con toda la emoción que un acontecimiento como este tiene, aunque en este caso la verdad es que las encuestas van todas en la misma dirección y no están dando por hecha la mayoría absoluta de Juanma Moreno, pero ahí, la más pesimista, digamos, para el PP de las que he visto esta mañana, y creo que hemos contado 5 encuestas, si no recuerdo mal. Digamos que la más pesimista es la que dice que en la parte baja de la horquilla, pues la horquilla es 54-56, en la parte baja Juanma Moreno se quedaría a un escaño de la mayoría absoluta. Las elecciones, como todas las elecciones autonómicas, van de cuántos representantes en el Parlamento obtiene cada partido. Es verdad que, como viene de tener mayoría absoluta Juanma Moreno, pues la duda es si la mantiene o no la mantiene, pero incluso si no la mantuviera, las encuestas están diciendo que arrollaría a sus competidores. Si saca 54, peor de los escenarios de las encuestas de hoy, si saca 54 y el PSOE saca 28, pues va a ser difícil que se presente como un fracaso del Partido Popular, pero bueno, supongo que el PSOE lo intentaría en esa circunstancia. Pero los sondeos, la mayoría de los sondeos dicen que está por encima de los 55, que por tanto tendría mayoría absoluta, y que el Partido Socialista bajaría de los 30 que obtuvo Juan Espadas la última vez. Y hay un dato, yo creo, relevante que aparece también en todos los sondeos, y es que Vox, en el mejor de los casos para Vox, conseguiría 1 o 2 escaños más. O sea que del casi el 14% que tiene en este momento de porcentaje de voto, se pondría pues igual un poco por encima del 14, pero siempre por debajo del 15, según los sondeos de hoy. Digo, porque venimos de unos meses en los que llegó a decirse que Vox podía llegar a tener hasta el 20% del voto, sí, en Andalucía y en el conjunto de España. Y luego hemos ido viendo que en las elecciones autonómicas que se han ido celebrando ha estado por debajo de ese...

0: De inflexión.
1: Queda una semana de campaña y hay partidos que son especialistas en arruinar todas sus expectativas la última semana de campaña.
2: Si Feijóo insiste en ir a Andalucía.
1: Yo no he dicho qué partido es.
0: E incluso en perder las posibles mayorías absolutas en ese momento. El punto de inflexión de Vox se vio en Castilla y León. Hasta ese momento, es verdad, y incluso en Vox esa noche, antes de Castilla y León, de las elecciones del sábado, hablaban de ese 20%. Que se iba a llegar. Hay gente que lo atribuye claramente a que Vox bloqueó los gobiernos de Guardiola y de Azcón, otros a esa pelea interna que tienen. Y quizá yo creo que los ciudadanos, en mucho, a que si tú estás votando a un partido para favorecer un cambio o para que gobierne, yo sí que creo que les penaliza más la parte de no querer gobernar. No sé si ahora ya en Andalucía se mejorarán esos datos, porque bueno, un par de escaños no es un buen resultado, porque hay que recordar que Macarena Olona tuvo un resultado ya que era malo. Pero Juanma Moreno, aunque se quede sin mayoría absoluta, la clave ahí estará otra vez en Vox y yo también en el Partido Socialista. Si a Juanma Moreno le falta un diputado para la mayoría absoluta que le dé una investidura, ¿realmente vamos a estar viendo el mercadeo de Juanma Moreno no puede porque Vox no le da un diputado o porque el Partido Socialista no le da un diputado? Yo es lo que espero que no sea así. Es decir, si hay un partido que se queda a uno o dos diputados de una mayoría absoluta, la responsabilidad de los otros partidos de la Cámara son facilitar esa investidura clarísimamente. E insisto, yo apelo una vez más al PSOE a ver si se rompen estas dinámicas.
2: No apeles, porque ayer decía María Jesús Montero que las elecciones consistían en un plebiscito sobre el modelo sanitario. Y lo que consisten, o parecen consistir, es un plebiscito sobre Pedro Sánchez, en la medida en que ella es su candidata y él se ha involucrado hasta extremos absolutos. 6 visitas desde que se tiene noticia de las elecciones, con más énfasis en la fase final de la campaña. Luego, esa gran manera de sobreponerse el uno con la otra acredita hasta qué punto lo que está juzgándose es efectivamente el sanchismo. Y si se produce el resultado que se produce, ¿cómo va a hacer Sánchez para fantasear con la idea de que él no tiene nada que ver? Y si nos va a adoctrinar con el recurso de que esto es un fenómeno electoral regional del que no deben hacerse extrapolaciones. Ella es una figura nuclear del gobierno, del ejecutivo, del partido y del sanchismo. Luego, si Pedro Sánchez hubiera adoptado una posición más prudente, pero adoptó una posición
0: radical... Hasta el domingo.
2: Radical.
0: Ella es todo eso hasta el domingo.
2: Sí, pero yo creo que esto es el plebiscito de Sánchez.
3: Yo ligado a esto es que siempre solemos explicar cuando le va mal a Pilar la Alegría o ahora cuando le puede ir mal a Montero, siempre hacemos como una explicación estructural, ¿no? Les va mal porque han sido ministras del gobierno de Sánchez, porque están muy vinculadas al presidente y... A mí me gustaría también destacar que es que también es que son malas. Es decir... Malas candidatas, pero también, quiero decir, malas políticas, malas comunicadoras. Es decir, no, esta estrategia de colocar a ministros como cabezas de lista a nivel autonómico, es verdad que tiene el problema estructural que decimos de la vinculación a un presidente y a un gobierno impopular, pero es que además de ninguna de las personas que se ha elegido para desempeñar estos papeles puedes decir... Es que es un fenómeno de la política, es que le ves en una entrevista y arrasa, y es que es capaz de tener un discurso propio. Es que encima las personas a las que están poniendo son personas que no creo que nadie las vea en entrevistas o en los debates electorales y diga qué ganas de votar por esta persona a pesar de su vinculación con un presidente impopular. O sea, es que yo creo que también es que parece como que le quitamos responsabilidad a la propia Montero de su fracaso, cuando es que el problema también es que ella no hace nada por revertir todas las condiciones negativas que ya pesan sobre su candidatura.
4: Estoy de acuerdo en que no han sido excelentes los candidatos y las candidatas que ha presentado el Partido Socialista, pero ahí tampoco está exento de responsabilidad el gobierno, ahí tampoco está exento de responsabilidad Pedro Sánchez, porque la estrategia es suya.
3: Claro, claro.
4: Si ellas son candidatas, malas candidatas, es porque el presidente del gobierno ha creído que era lo mejor que tenía, o a lo mejor no creía que era lo mejor que tenía, sino que era lo mejor para mantener su control sobre los territorios, para sus intereses, que a lo mejor no era ni siquiera ganar elecciones. Y es sorprendente la poca importancia que le damos a que en Andalucía, o sea, no digo que le demos poca importancia porque nos hemos ido acostumbrando, el Partido Socialista esté en la mitad de expectativa de voto que el Partido Popular, que lo más parecido a que le salga mal

0: elecciones del domingo es no conseguir mayoría absoluta. El Partido Popular en Andalucía, es que hace bien poco que esto era inimaginable.
1: En Extremadura estábamos en este debate, claro. Es decir, María Guardiola, no lograr una mayoría absoluta.
0: Sí, era un fracaso, con la diferencia de que Guardiola adelantó las elecciones para revertir un problema y aquí Juanma Moreno no le puede pasar factura un adelanto electoral porque le tocaba. Pero la izquierda sí está subiendo en la extrema izquierda, que además no goza de una unidad y de un momento tampoco muy lozano. O sea que sí que hay votantes de izquierdas que, al menos según las encuestas, veremos el domingo, se están movilizando, mientras el Partido Socialista sigue perdiendo puntos y en Andalucía tampoco parece que se vaya a comer.
2: Se dice que Javier Caraballo quiere decir algo.
3: Sí, tres perfiles de algunos aspectos que nos pueden servir esta semana y también en las elecciones para ver qué está pasando. En torno al Partido Popular, lo que se respira ahí es que ellos tienen una mayoría absoluta sobrada, que lo saben desde hace tiempo y que hasta hoy mismo la están manteniendo. Y la estrategia, que es la que intentan proyectar en todas partes, es que están a punto de conseguirla, pero que no lo han conseguido. Pero ellos lo que dicen, lo que se dice, es que las encuestas que tienen están muy por encima de la mayoría absoluta. Veremos el domingo. En torno a Vox, a ver, Macarena Olona no tuvo un mal resultado. De hecho, sacó dos diputados más que el anterior. Lo que pasa es que Juanma Moreno sacó mayoría absoluta, con lo cual ahí el protagonismo de Vox se diluye absolutamente, que es lo mismo que le puede pasar ahora. Las expectativas de Vox en Andalucía con respecto a Macarena Olona han bajado bastante. Ya se conforma simplemente con no bajar, que también es una posibilidad. ¿Por qué? Porque otra de las claves que se está manejando en Andalucía es que el voto joven y el voto rural, que siempre Vox piensa que cuenta con ello, en el caso de Andalucía se ha ido directamente al candidato del PP. Voto joven y voto rural. Y en la izquierda, como el objetivo único es que el PP pierda la mayoría absoluta, lo curioso de los últimos días es que hay un montón de reportajes que se están publicando en ese sentido, ¿no? Que los votos decisivos son los de Adelante Andalucía, que si Adelante Andalucía tiene unos buenos resultados, se llevan los restos que harían que el PP perdiera la mayoría absoluta. Y esto es algo letal para dos formaciones, no, o sea, no para el PP, que ya veremos qué pasa, pero sí para las otras dos formaciones de izquierda. Para muchos del PSOE, que si ven que el voto útil es Adelante Andalucía, que es el que le puede quitar la mayoría, pues se irían directamente del PSOE Adelante Andalucía. Y también, por supuesto, para la formación de Antonio Maillo, porque si en esa parte de la extrema izquierda está Por Andalucía y Adelante Andalucía, si ven que el voto decisivo para quitar la mayoría absoluta es el de Adelante Andalucía, pues se inclina por ahí. Y puede fastidiar las expectativas de los dos.
2: Pues tras este análisis, que yo creo que ya lo deja todo claro para la noche del domingo, o sea, ya tenemos todas las claves. O sea, lo que está diciendo es que Moreno podría sacar 60 escaños en lugar de solo 55.
3: Sí, eso van diciendo algunos.
2: ¿Qué dices? ¿En serio? No sabía. Bueno, el domingo lo sabremos y lo contaremos aquí desde las 8 de la tarde. Ya en lo que queda de semana les iremos recordando esta cita ineludible con nuestra emisión el próximo domingo. La noche electoral en Onda Cero. Vamos a hacer una pausa antes de rematar la tertulia de esta jornada. Vamos a contar antes las noticias del Corte Inglés, Begoña.
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0: En 13 minutos. 13 minutos serán las 10 de la mañana, una hora menos en Canarias. ¿Qué pasa, David Jiménez Torres?
1: No, lo he dicho bien.
0: Lo he dicho bien porque he frenado justo a tiempo. Lo iba a decir mal. Es posible que tú hayas tenido esa sensación.
2: Es posible.
0: Pero he corregido a tiempo. ¿Por qué? Pues porque tengo aquí una calculadora de esas falsas de los alumnos, que en realidad no es una calculadora, sino que se conecta a la inteligencia
1: Pinganillo.
0: Nano pinganillo, qué cosa más terrible. Bueno, algún asunto nos hemos dejado que sea de vuestro interés particular, que tuvierais mucho interés en que apareciera en la tertulia y no ha salido hasta este momento.
3: Yo tengo mucho interés en el estrecho de Hormuz. A mí no se me ha pasado el interés en el estrecho de Hormuz. Yo creo que es de las cosas que están pasando que más consecuencias a medio y largo plazo van a tener, y hemos vuelto a saber este fin de semana que la guerra esa que nos dijo Trump que había acabado, ahora no le parece que le convenza lo que los iraníes le proponen. Le parece inaceptable la tregua, pero no puede hacer mucho. Irán de repente tiene la sartén por el mango, tiene un poder geopolítico que no ha tenido nunca con el estrecho de Hormuz. Y la cadena de suministro global depende de Irán ahora mismo, lo cual resulta para mí mucho más inquietante que el antivirus.
1: Yo comparto lo que dice Marta. También hay otro asunto que me interesaba al menos mencionar. ¿Hasta qué punto la muerte de otros dos guardias civiles en una persecución con narcolanchas en Andalucía no debería ser solo tema de debate en las elecciones andaluzas, como ya ocurrió en los mítines de este fin de semana, sino que también debería ser un nuevo aldabonazo, uno más para que España entienda que tenemos un serio problema con el narcotráfico y con el crimen organizado vinculado al narcotráfico, que la opinión pública española, por alguna razón, ha decidido vivir a espaldas de esta cuestión o pensar que es una cuestión regional cuando es un problema eminentemente nacional, y que cuando queramos tomárnoslo tan en serio como deberíamos, creo que ya será demasiado tarde.
3: Problema nacional y europeo, ¿eh? Porque el ser frontera en la Unión Europea deberíamos tener muchísimo más apoyo del que tenemos en España para luchar contra
1: el narcotráfico. Es que el narcotráfico siempre es un problema internacional, pero también las respuestas se tienen que dar por parte de los gobiernos nacionales, que son los que controlan las fuerzas de seguridad. Pero completamente de acuerdo en que esto es algo en lo que tendría que haber mucha más ayuda a nivel europeo, pero que no, también es una cuestión de opinión pública. O sea, es que esto es mucho más importante que muchísimos temas a los que dedicamos muchísimos artículos y muchísimas tertulias.
4: Y a mí, que me parece que es un tema fundamental, y que una vez más, como hemos visto hace muy poco tiempo, hoy estaba en El Mundo la madre de uno de los guardias que murieron también en Barbate hace apenas un año, y ella contaba cómo la sensación que tienen es de abandono, de que no tienen medios. Te lo cuentan todos los guardias civiles con los que yo este fin de semana he hablado de los sindicatos. Dicen que no se están mejorando las circunstancias. Está claro que el riesgo cero no existe, pero 70 veces se ha paralizado en el Congreso que se declare profesión de riesgo. Hay que recordar el sueldo que tienen los guardias civiles y recordar cómo quedan las familias de los guardias civiles, que no quedan en muy buenas condiciones cuando pierden no solo lo emocional a un familiar, tampoco lo económico, y creo que debería ser una prioridad. Y no sé si el ministro Marlaska, pero alguien debería haber estado acompañando a las familias ese día.
0: Ahora la actualidad financiera y económica de este día con Ignacio Rodríguez Burgos. Buenos días, Ignacio.
5: Hola, muy buenos días.
0: ¿Qué te cuentas?
5: Pues mira, decirte que los inversores reaccionan con ventas ante los rechazos de Washington y de Teherán a sus respectivas propuestas de paz. El acuerdo, rechazan las propuestas de acuerdo en todo lo que tiene que ver con la guerra del estrecho de Hormuz. El termómetro del conflicto, el precio del petróleo, vuelve a elegir el camino de la escalada. El precio del barril de crudo de tipo Brent se encarece ahora mismo un 3,5% y está pues rondando los $105. Y el abono, lo que son los fertilizantes, pues en lo que va de años se han subido alrededor del 50%, un 70% más respecto a 2024. En cuanto a las bolsas, en Europa se impone el rojo, pero sin estridencias. El IBEX 35 de la bolsa española baja ahora mismo una décima porcentual, están los 17.874 puntos. Los valores que más suben, pues IAG, la aerolínea, que avanza un 4,37%, y Acciona Energía, que sube casi un 3% cuando su mayor accionista, la constructora Acciona, la empresa de servicios, pues se plantea diversas operaciones. Incluso se habla, hay informaciones que indican que podría

0: A ver, por medio de una OPA. Ya veremos a ver cómo evoluciona. En la parte baja resalta Indra, Aena e Inditex. Y todo esto con la expectación internacional centrada también en el viaje esta semana de Donald Trump a China, donde se va a reunir, va a celebrar una cumbre con el señor de la ciudad prohibida y el imperio del centro, es decir, Xi Jinping.
1: Qué bonito esto.
0: Tratarán de comercio, de tecnología, de microchips, de inteligencia artificial, de aranceles, de tierras raras, de suministro energético y, por supuesto, de la guerra en Irán. Mucho tienen que hablar.
1: Gracias, Ignacio.
0: Nada, hasta ahora.
1: Aquí en la amnistía esta mañana,
2: Amón. Bueno, quien hereda ruinas tiene dos opciones, restaurarlas o habitarlas. Flick, nuestro amnistiado, eligió una tercera solución que nadie le había sugerido, convertirlas en cantera a cielo abierto. Quiero decir que el Barça que encontró el míster germano era un relato de catástrofe financiera y de escándalos patrocinados, el caso Negreira todavía humeaba, y la inscripción de los fichajes dependía de los actuarios, no de los entrenadores. Así es que Flick, en lugar de fichar adultos crepusculares para disimular el desastre, entregó el club a los niños. No a los niños del marketing, sino a los que crecen y prosperan sin miedo. Cubarsí, Fermín, Casado, Pedri Clarividente, Gavi resucitado y el genio de Lamine Yamal, que juega como el fútbol como si fuera una lengua materna que los mayores hemos olvidado. El resultado, querido David, es un estilo que engendra electricidad con los cables pelados. 90 goles en 35 partidos exponen menos una estadística que una filosofía, y esa filosofía tiene el aspecto de un acróbata que se relame sobre el vacío. Lo demuestra la temeridad de una defensa al borde del abismo. Tiene pendiente Flick la recompensa europea, pero entre tanto impresiona su capacidad de adaptación al hábitat ibérico, por mucho que no hable español todavía y por mucho que fuera percibido como un burócrata al que se le puso un equipo que estaba en liquidación y que se ha demostrado exuberante. El Barça, querido David, tiene pinta de marcar una época precisamente por la edad y el talento de los chavales que circulan la contracorriente de la cultura mercenaria. Es más, los 11 españoles que trituraron al Madrid, 9 titulares y 2 suplentes, amparan la candidatura de España al Mundial de Estados Unidos.
1: ¿Alusiones? Si quieres decir algo.
3: No, yo solo quiero decir que estoy muy, muy centrado en los playoffs de la NBA y no tengo ni idea de lo que estás hablando. O sea, no tengo ni idea. Yo espero que los Knicks lleguen a la final contra los Oklahoma City Thunder y espero que Shai Gilgeous-Alexander demuestre su estatus como el mejor jugador del
4: Te está
3: del
4: copiando.
3: Mundo
4: y además,
1: sois gente que se focaliza mucho, ¿no? En una cuestión solo y no dais para dos.
5: Además, a Rubén en las estadísticas que he dicho, sí, le falta siempre nada, un pequeño dato, porque para al Barça le faltan casi las mismas ligas que ha ganado para tener algo parecido al Real Madrid.
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1: Adiós, Pilar. Adiós, David. Adiós, Javier. Adiós, Marta.
7: Hasta mañana.
2: Adiós, antes de que me lo digas.
1: Adiós, Amón. En 5 minutos
5: adiós
1: las
5: para
1: noticias.
5: Siempre, Amón.
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5: Muy buenos días. Desde Onda Cero Huesca conocemos a esta hora los detalles del pronóstico del tiempo para este lunes. Informa la Agencia Estatal de Meteorología, Noelia García.
6: Buenos días. Hoy lunes en la provincia de Huesca empieza la semana con temperaturas máximas de 24 grados en Fraga, 22 en Barbastro y en Monzón, 20 grados en Huesca, 18 en Jaca y 16 grados en Benasque. Durante esta mañana ambiente soleado y cielo poco nuboso o despejado. A partir de mediodía se formarán nubes de evolución diurna en el Pirineo y por la tarde no se descarta algún chubasco débil y disperso. Sopla viento flojo de componente oeste. Es una información de AEMET.
5: Hasta ahora tenemos 11 grados en la capital loscense, 7 grados en Sabiñánigo, 2 grados en Benasque.
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1: Son las 10 de la mañana, son las 9 de la mañana en Canarias. Vamos a la actualidad a esta hora con Mercedes Albelda y empezamos con el que las autoridades sanitarias españolas consideran el día cero para establecer la cuarentena por antivirus. Mercedes.
2: Sí, el 6 de mayo y a partir de ahí 42 días de cuarentena, lo que situaría su finalización en el 16 de junio. Lo ha explicado aquí en Más de Uno Javier Padilla, que es secretario de Estado de Sanidad y director operativo en torno al Ondius.
3: Día 6 considerado como el día cero y desde ahí 42 días. ¿Esos 42 días van a tener que ser en el Gómez Ulla? Bueno, pues eso es una cosa que vamos a ir analizando. En el protocolo se habla de una PCR al inicio, una PCR a los 7 días y después de eso volver a evaluar cómo tiene que ser y cuáles tienen que ser la materialización de esa cuarentena.
2: Ahora esperamos conocer los resultados de las primeras PCR realizadas a los 14 españoles aislados en el Gómez Ulla de Madrid. Lo explicaba la portavoz del centro sanitario, Silvia Valcarce.
4: Sí, claro, ellos tienen vigilancia a las 24 horas. Hay un turno de 12 horas, del turno diurno, y otro turno de 12 horas nocturno. Los resultados yo creo que tardarán 24-48 horas. Entonces, bueno, se extrajeron ayer, pues a lo mejor a lo largo del día de hoy o mañana por la mañana, probablemente.
2: Esta mañana se ha confirmado que la mujer francesa evacuada a París, que presentó síntomas del virus durante el vuelo, ha dado positivo en el test, ha empeorado durante la noche. Francia ha identificado ya a 22 personas como casos de contacto que van a estar en aislamiento. Además, uno de los 17 estadounidenses repatriados ha dado positivo. Hay otro que presenta síntomas leves. Este lunes se van a realizar los últimos vuelos de repatriación. 6 personas serán trasladadas a Australia y otras 18 a Países Bajos. Sobre la polémica política derivada del choque entre administraciones, acaba de pronunciarse en Antena 3 el presidente de Canarias, Fernando Clavijo, que ha explicado por qué no participó ayer formalmente en el operativo de evacuación.
5: Los políticos que no tienen responsabilidades directas en operativos de tanta complejidad no debemos estar estorbando. Aquello no es un plató, aquello no es un show reality, sino realmente es un operativo muy complejo en el que tienen que estar quienes tienen que tomar la decisión.
2: Y en Bruselas, reunión hoy de los ministros de Exteriores de la Unión Europea. Sobre la mesa, la imposición de nuevas sanciones a Rusia y la situación de Oriente Medio. Jacob de Regoyos.
6: De los dos asuntos hoy encima de la mesa que podrían recibir su visto bueno político, las sanciones contra los responsables rusos del secuestro de niños ucranianos o las medidas restrictivas contra los colonos israelíes violentos en Cisjordania, es la primera la que más oportunidades tiene de salir adelante, reuniendo la unanimidad de los ministros de Exteriores. Así, 20 rusos y entidades responsables de la deportación de los niños ucranianos se podrían acabar sumando a los 108 sancionados por este asunto. A ello se suma que los ministros van a empezar a debatir también el que sería el 21º paquete de sanciones contra Rusia, número 21, con la intención de que se apruebe este verano.
2: Son las 10 y 3 minutos, una hora menos en Canarias, tiempo ya para la información local y regional.
7: Buenos días. 2 personas han resultado heridas, una de ellas de gravedad, en un accidente de tráfico en la Nacional 222 entre las localidades de Mediana y Belchite. En este siniestro, 2 vehículos han colisionado frontalmente. Un helicóptero del 112 se ha desplazado hasta la zona y ha trasladado al herido más grave hasta el Hospital Miguel Servet de Zaragoza. Más sucesos. Las 2 personas detenidas por un presunto delito de homicidio en la localidad zaragozana de la Almunia de Doña Godina pasarán hoy a disposición judicial. Son un hombre y una mujer de 33 y 37 años. La Guardia Civil arrestó a los 2 sospechosos en la estación de autobuses de Zaragoza, desde donde tenían previsto huir a su país de origen, a Rumanía. Posteriormente, el dispositivo de búsqueda localizó el cuerpo sin vida de un hombre en un paraje de la Almunia con la ayuda de especialistas caninos de Madrid. El Departamento de Educación publica hoy las listas provisionales de los alumnos admitidos en los colegios en el curso 2026-2027. Las definitivas se conocerán este mismo viernes. El director general de Planificación del Gobierno aragonés, Luis Mallada, recuerda que el proceso no termina hasta la presentación de las matrículas, cuyo plazo será del 26 de mayo al 1 de junio.
8: En que el proceso no se termina hasta que no se produce la matriculación. Es decir, cuando una familia vea a su hijo admitido en una lista definitiva, no está todavía finalizado el proceso. Se finaliza cuando se proceda a la matriculación.
7: Dirección y sindicatos de la empresa de servicios de atención al cliente Majorel comienzan hoy a negociar el expediente de regulación de empleo que prevé el despido de 422 de los 700 trabajadores de su sede en Zaragoza. Sheila González es portavoz de CGT.
9: Teníamos mucho personal de TT que han ido no renovando o despidiendo, porque claro, como en abril del año pasado empezaron este piloto de Logui en Bogotá, pues conforme el piloto fue avanzando, fueron llevándose trabajo allí y dejando de renovar a los compañeros de aquí.
7: Más noticias aquí en Onda Cero en 55 minutos a las 11 de la mañana. Hasta entonces, muy buenos días.
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6: Loquillo, Pig Noise, Los Rebeldes y Tony Pérez encabezan este año el cartel del Dipufest que organiza la Diputación Provincial de Huesca. La segunda edición de este festival se va a celebrar el viernes 10 y el sábado 11 de julio en el Parque de la Pinada de Fraga, un recinto que acogerá estas dos jornadas de música para todos los públicos, con artistas nacionales, bandas locales, food trucks, precios populares y una ambiciosa producción de luz y sonido. 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
9: Diario del Alto Aragón, la limitación de velocidad del AVE impide la unión directa con Sevilla. Renfe descarta de momento retomar el tren de norte a sur, el viaje de Huesca-Andalucía con transbordo en Madrid o Zaragoza. Llaman a la precaución al hacer barranquismo. El armazón del programa de San Lorenzo ya está listo y los hoteles casi al completo. Gran ambiente en el mercado medieval de Tamarite de Litera. Comparsas de gigantes de todo Aragón lucen las tradiciones en Graus. Los españoles del barco del Antivirus trasladados al Gómez Ulla. En Deportes 4-1, el Sneca Fraga conquista su segunda Champions. Sobre la Sociedad Deportiva Huesca Real Sociedad B, esta tarde a las 8:30, el Huesca se enfrenta hoy a otra final para alejarse del abismo. Heraldo de Aragón, las empresas aragonesas sufren ya los efectos de una guerra larga en Irán y reclaman más ayudas. Los sectores afectados advierten del impacto en la inflación y en el empleo tras un conflicto que se prolonga 72 días. Los pasajeros españoles del MV Ondius ingresan en el Gómez Ulla. Un crucerista francés presenta síntomas de antivirus en el viaje de evacuación. La universidad dedicará 7,5 millones a mejorar el campus Río Ebro. Vehículos especiales y escolta policial para el retorno de las pinturas profanas de Sigena. El PP rozaría la mayoría absoluta y el PSOE se desploma a una semana de los comicios en Andalucía. Vamos con el periódico de Aragón. Zaragoza Alta Velocidad tantea el mercado para hacer un rascacielos. La donación de un particular impulsa en Aragón un estudio pionero sobre el cáncer. Los comedores de empresas se reinventan en las grandes firmas aragonesas. Las plantaciones de marihuana localizadas dejan 260 detenidos en solo 5 años. Fotografía para el Casa de Mon, 67-56, la final más merecida. Diario de Huesca. 5 coros ponen música al cierre de Barrio Fest 2026 en el Perpetuo Socorro. Y puertas abiertas en el entrenamiento del Huesca. Sale el sol porque sí se puede. Además, la banda de música de Huesca reúne a decenas de familias en su concierto de primavera.
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0: Aquí comienza la quinta hora de Más de Uno en todas las emisoras de la cadena de Onda Cero, que es la hora pues de la diversión, del entretenimiento, de disfrutar de las cosas que nos pasan. Agustín Jiménez, ¿cómo estás? Buenos
1: días. Muy bien, muy contento. La verdad.
0: Me alegro muchísimo.
1: Aquí, sí, porque claro, al ser la hora del entretenimiento estoy, ¿no?, como... o sea, como de los nervios.
0: Es la hora del entretenimiento, no de orinar. O sea,
1: no, pero que decirte, de los nervios.
0: Ah, que te pone como nerviosito.
1: Sí,
0: tener que entretener a la gente.
1: Sí, sí.
0: Muy bien. Está bien saberlo. Buenos días, Paula Púa. ¿Cómo estás?
2: Buenos días. Yo no me estoy haciendo pis.
0: Estás haciendo autodefinidos, ya lo veo.
1: Ya, ya te llegará, ya
2: no,
1: te llegará.
0: Es como un vicio. Has enviciado a Paula Púa.
1: Sí, perdón, ¿eh? Que
2: no,
1: fue le hubiera yo sacado aquí una botella de whisky o algo.
2: El problema es que me ha traído el nivel experto.
1: Hombre, pero ya está bien.
2: Sabiendo que yo iba a ser incapaz de realizarlo y efectivamente...
0: No, está todo en blanco.
2: Está todo en blanco, efectivamente.
1: Pero que hay por ahí, no, hombre, a ver, sí, venga.
2: Mira, espérate, que cuente las letras. 1, 2, 3, 4, 5, 6, 7, 8. 8 letras, dispositivo de riego.
1: Aspersor.
2: Empieza por O.
1: Aspersor.
3: A lo mejor empieza no es con y lo otro
2: que
3: tenías escrito.
2: Ah, no, espérate,
1: escrito.
2: No,
1: pues,
2: puede ser
1: aspersor. Aspersor no puede haber otra cosa.
0: No puede haber otra cosa.
3: Mira a ver qué entre aspersor antes.
4: Es increíble con lo caro que es el tiempo de la radio. Es decir, con lo que cuesta un espacio nacional de 1.800.000 y llevamos gastado no sé cuántos minutos en esta suerte de...
3: Habló el del chiste fácil.
1: No, pero que nos van a llevar el autodefinido. El
4: chiste fácil es algo rápido.
0: A ver, Goyo Jiménez está quejando de que él todavía no ha sido saludado.
4: Cada vez tengo más claro que esto no es un espacio radiofónico,
0: no
4: sino un cotolengo.
0: Tiene como celos.
4: Va recogiendo... debería llamarse desechos de tienda, esta sección.
0: Sí, pero bien que te has merendado el...
4: El bizcocho 2.
0: El bizcocho de Marta.
5: ¿Qué vienes a comer, eh?
0: De Marta.
4: Solo vengo a comer y a que me lavéis la ropa.
5: Bueno. Lado eso. Solo venís a eso. No es un hotel.
2: Pensión Alsina.
0: Hoy, en Más de Uno, aquí en Onda Cero, por favor, ponemos en pie, que es lo que merece.
2: Ahora mismo.
0: Recibimos a Martirio.
5: ¡Bravo!
6: Muchísimas gracias. Encantada de estar en Más de Uno.
0: Seguro.
6: Siempre, Carlos, seguro. Contigo.
0: De
6: siempre.
0: Verdad, lo dices de verdad.
6: Lo digo con siempre.
0: Me alegro muchísimo. Me alegro muchísimo que estés aquí y de Martirio, sabes que tiene una de las voces más bonitas de España.
6: Sí, ole.
0: Sí,
1: es verdad.
6: Sí.
0: No digo ya cantando, ¿no? Digo hablando en la radio.
6: Es que me gusta mucho la radio.
0: Sí, lo hemos hablado.
6: Sí.
0: Lo hemos hablado alguna vez. Bueno, ¿te gusta la radio salvo Agustín Jiménez, por ejemplo?
1: Cuidado.
6: Cada vez que vengo me encuentro con él el primero y es el primero que me pone el cuerpo bien.
1: Venga,
0: el
1: fisioterapeuta.
0: Hala, venga por otra.
1: Venga, hala, práctica,
6: claro. Claro que sí.
1: Es que tengo estas cosas.
0: Bueno, que Martirio viene a presentarnos al Sur del Tango. Todavía no es disco porque es espectáculo.
1: Ah, vale.
0: O sea, vas a grabar el disco.
6: En directo.
0: En directo.
6: Claro. Y le estamos dando una vueltecita.
0: Vale.
6: Y ya, es que tengo muchas ganas de grabarlo en Buenos Aires, a ver si puede ser.
0: ¿Y de qué depende?
6: Pues depende de...
1: Lima.
6: Supongo que del dinero, fundamentalmente.
0: De dinero, pues aquí hay, vamos a pedir dinero.
4: Crowdfunding ya.
1: Eso de echarse la mano a la chaqueta, como estos. ¿Sabes?
6: Pero no, buscar un sitio que me apetece mucho, sobre todo, que se llama La Trastienda. Fue el primer sitio donde yo actué en Buenos Aires en el 98. Uh-huh. Y ahora he estado en noviembre con Chano Domínguez y me apetece mucho grabarlo allí, porque curiosamente... devolverle los tangos que ellos conocen, pero metidos en compás flamenco, les ha encantado.
3: No me extraña.
6: Esa vibración, me encantaría recogerla.
0: Claro, y dirán lo siguiente, pero si no hay disco, no lo vamos a poder escuchar. Sí,
1: ay, hombre.
6: Sí, bueno, yo me he traído unos cuantos temas de directo, para que veáis un poco cómo entra, ¿no?
0: Y lo vamos a escuchar aquí, y lo vamos a disfrutar aquí. Hoy vais a hablar menos los... Los entretenedores del programa vais a hablar
1: menos. Sí, es para
0: menos,
1: escuchar yo. Esto.
2: Tengo crucigramas claro, que hacer, que no me importa.
0: Es que hay que escucharlo sin estorbarlo.
1: Sí. Vale, no,
4: Agustín, sin interrumpir.
1: Salsea, pero no manches, me estás diciendo.
0: Que calles un poquito.

0: Está justificado que os calléis hoy, ¿no?
1: Totalmente.
2: Sí, sí, sí, mira, sí, no me dejas.
1: Sobramos enteros.
3: Todos los días.
0: Están los oyentes diciendo, y no puede ser así todos los días.
2: Sí.
1: No. ¿Todos los días con martirio?
2: Me dejaste patado, tao, completamente.
4: Ahora sí que está justificado el gasto del espacio radiofónico.

0: puedes aplaudir, ¿eh?
1: Está bonito, vale. ¿Verdad?
2: Sí, precioso,
3: está bien.
2: Precioso. Está bonito. Si sigues haciendo lo que te da la gana, ¿no?
1: Sí. esa es mi bandera, Carlos. Esa es mi bandera.
2: Uh-huh. Sí, pero con los años va siendo más fácil o va siendo más,
1: más
2: difícil.
1: Fácil.
2: Más fácil.
1: Sí.
2: Pero porque ya todo el mundo te conoce, dices, ¿qué le vas a decir lo que tienes que hacer?
1: El miedo mío es más grande que antes.
2: ¿Ah, sí?
1: Cada vez más grande.
0: ¿Por?
1: Pero,
2: ¿por qué?
1: Sí, porque me pongo muy nerviosa, porque me pongo mala, me pongo verde. Sí. Antes de cualquier medio, tipo de actuación.
2: Pero hasta medio minuto antes de que...
1: Bueno, cuando ya canto la segunda, ya...
3: A la segunda.
1: Pero en cuanto a hacer lo que quiero, sí, es más fácil ahora.
2: Sí. Sí. ¿Y te proponen cosas a las que dices que no?
1: Muchísimas.
2: Porque no te ves, o porque no te apetece.
1: Yo nomás que hago lo que me pide el corazón y las entrañas, y voy siempre por intuición y por movimientos muy poco cerebrales.
2: Uh-huh. ¿Eres poco racional? O sea,
1: me muevo muchísimo más por la pasión, sí, por las cosas.
2: ¿Por la intuición también?
1: Y por la intuición, sobre todo. Yo creo que la intuición es un gnomo que tenemos en la barriga.
2: ¿Ah, sí?
1: que nos dice lo que tenemos que hacer, y muy pocas veces se equivoca, ¿no? Igual que los dolores, ¿no? En cuanto tienes un dolor en algún sitio, mira, sí, a ver dónde es. Porque a lo mejor es, si te duele la garganta por algo que no has dicho,
2: claro,
1: y si te duele el estómago por algo que no te has podido tragar, hay que mirar mucho las cosas, porque todo está relacionado, sí, con la mente, ¿no?
2: Me gusta mucho la idea de que te duele la garganta porque te has quedado con ganas de decir algo.
1: Es que es así, ¿eh? ¿Cuántas veces pasa eso?
3: Claro, tienes orzuelo porque no has visto lo que debías. Está ahí, que no,
2: pero
3: Paula.
2: Pero esa idea de que si se te quedan dentro palabras que habrías necesitado decir, eso al final de alguna manera emerge en tu garganta en forma de dolor, me parece una...
1: Sí, sí. O de ronquera, ¿eh?
2: Pues incluso. Fíjate, pues sí, yo tengo unas cuantas. Voy a repasar todo lo que...
3: Yo la suelto por la noche. Yo la suelto por la noche roncando. Cuando ronco es todo eso,
2: no es lo mismo.
0: Todas las secciones que no han cabido en el programa las sueltas
3: eso
0: en la ronquera de noche.
3: Todo lo que se queda colgado de personajes.
2: No es lo mismo.
3: Cada uno encuentra su lenguaje del
2: roncar
3: amor.
2: Roncar que la ronquera.
3: Sí, sí, escuché reggaetón tué o titis un tiempo.
2: ¿Te das cuenta de lo difícil que es hacer este programa, Martirio? Tú eres artista.
3: Nosotros nos dijo el jefe de todo esto, aunque no eres tú.
2: Qué difícil.
3: Vosotros ir aliviando cuando se ponga intenso.
2: Sí. Pero si no es intensidad, es una...
3: Si es que
0: una realidad.
2: Es una realidad.
0: Claro.
2: Es una realidad.
3: Es intimidad, compromiso, sí, con el arte.
2: Y entonces, ¿a ti cuántos años hace que no te duele la garganta, Martirio?
1: Bueno.
3: Bueno, espérate.
2: Cuidado.
1: La garganta no. Pero resfriado me cojo sin miedo, vamos.
2: Sí.
1: Sí.
3: Sí,
1: me cojo mucho resfriado. Pero también es porque el estrés me coge el pecho. Ya. Sabe, una cosa como que no llego, que no llego, que no llego, que no llego.
2: Es que el resfriado además es que no tiene solución. Solo no, el resfriado es esperar a que se pase.
1: Sí. ¿Ah, sí? Dice, claro, como sí, dice el médico, dice, reposo, digo.
2: Reposo, sí.
3: O sea, que la garganta duele
2: por... reposo, se sube hasta el escenario, sí, por mí.
3: La garganta duele por cosas que no decimos, y el resfriado lo cogemos de cosas que no deberían decir los demás y nos afectan. Claro, te da.
1: ¿No estaría mal eso?
3: Estaría eso.
2: Ahora el que se pone intenso.
1: Sí, sí, sí.
3: Estoy haciendo cambiando el sentido del vector. Para explicarlo.
4: La cosa...
1: Pues yo digo que el tango es el marido de la copla.
3: Sí.
1: ¿Sabes?
3: Qué bonito esto.
1: Esa parte más masculina, pero que tiene muchísimo que ver. ¿Te acuerdas de cuántas veces se escuchaba aquí el tango?
2: Sí.
1: En los años 50, 60. Y allí se escuchaban las coplas y hacían gira las folclóricas.
3: Uh-huh. Qué bueno.
1: Los compositores oían músicas de los dos sitios. Están emparentados por la forma de paladear y frasear. La palabra, de contar sentimientos universales, con profundidad, con historias, con nombres de mujeres potentes. Hay un mundo ahí que a mí me fascina Argentina y su cultura y todo lo que tiene que ver con nosotros, con respecto al cine, a la música, al teatro, al psicoanálisis.
0: Pero hay tantas tangueras como coplistas, como mujeres que han cantado la copla.
1: Hay muchas tangueras, ¿eh? Sí. Hay muchas.
3: Vale, menos,
1: ajá, porque siempre el tango ha sido más masculino, pero hay muchísimas mujeres como, uh-huh, María Graña, que a mí me fascina, o Susana Rinaldi, Adriana Varela, muchas sí, mujeres. Nada. Y Eladia Blasque, que además era, uh-huh, era gran compositora.
0: Uh-huh.
1: Sí, y bueno, pero después están los grandes, ¿no? El Goyeneche, Edmundo Rivero, Julio Sosa. Hay unos pedazos de cantantes ahí para aprender. Y yo estoy engolfadita, vamos. Te lo juro, estoy.
0: ¿Y qué es lo que aprendes de ellos?
1: Pues sobre todo el paladeo, el fraseo, ajá, el ponerte un vídeo con lo que estás diciendo, como si lo estuvieras viviendo en ese momento. Ten en cuenta que yo los tangos los elijo yo, porque hay muchos tangos, claro, machistas. Uh-huh. Entonces de eso ni hablar, ¿no? Uh-huh. Y entonces los elijo yo como si fueran pensamientos propios. Entonces los incorporo y tiene también el tango como la copla mucha facilidad para teatralizar la palabra.

0: ¿sabes? Entonces lo estás viviendo una historia mientras la estás contando. Nunca me ha venido tanta gente a decir en el camerino que ha llorado. Y yo no soy más feliz que con eso. Cuando me dicen que han llorado,
1: cuando la gente llora,
0: digo, bueno, entonces que he llegado a transmitir que para lo que estoy aquí, ¿no?
2: Yo tenía un amigo inglés que cuando intentaba escribir la copla me decía, me gusta esta música de cuchillos.
3: ¿De cuchillos?
2: Sí, sí, sí. O sea, como que siempre, como que le daba una cuchillada.
3: De faca,
2: o sea, tenía que ver con muertes y con dolores y con angustia. Y me decía eso, música de cuchillos. Pues traduzco, pero me decía Knives, sí, sí, sí. Knives Music.
3: Sí, sí. Bueno.
4: Está bien, hay algo,
3: algo hay, pero no
0: hay. Además, los temas, por ejemplo, La niña de la estación, sí. A la lima y al limón, sí. Señorita, uh-huh. No, de Enrique Montoya, nunca tuvo novio. O sea, hay muchas cosas muy sí. paralelas. ¿Sabes? En el tango y la copla.
3: Vamos a escuchar a... Vamos a escuchar a Martirio en directo. En directo, o sea, está en directo aquí con nosotros, pero esto está grabado en...
0: En Valencia, en un teatro.
3: Está grabado en directo, se puede decir,
0: ¿no? En el teatro de Valencia, sí.
3: Grabado,
0: claro.
3: Sí,
5: oxímoron. Una grabación en directo.
3: Gracias.
5: De nada.

0: cuenta de la dicción prodigiosa que tiene, tiene Martirio? ¿Es verdad?
1: Sí, ¿no?
0: Cada sílaba.
1: ¿Esto tiene recitativo? Este sí, ¿no?
2: Tiene un recitativo, yo no lo hago.
1: ¿No?
2: No, ¿ah? Pero sí lo tiene, sí.
3: Sí, sí. Sí, a que me quiera, no habrá más armonía.
2: Eso es.
3: A claras auroras y alegre.
2: Es que me cuesta mucho trabajo. Una de las cosas que más he procurado es naturalizarlo.
1: Sí, suena bien.
2: Entonces, es difícil el recitado si no te pones un poco este viste, pues.
1: Claro, no.
2: ¿Sabes? Eso,
1: no.
2: Sí, sí, sí. Es igual que, por ejemplo, el tema más difícil que yo he cantado en mi vida creo que es la balada para un loco de Astor Piazzolla. Y también me ha costado mucho trabajo naturalizar, para que no parezca que quiero imitar, ¿sabes cómo te digo? No, o sea, llevarlo a mí porque es una música que siento profundamente y que creo que tiene que ver con el sur de todos los sitios, de todas las cosas.
0: Pero cuando estás allá en Argentina trabajando, ¿no se te contagia un poco el,
2: no,
0: el acento?
2: No, todos. No, no, me encanta, ¿eh? El acento, me encanta.
0: Sí, sí.
2: Pero no se me contagia, no se me contagia porque además creo que no hace ninguna falta.
0: Ya, ya. Pero a Agustín le pasa, sí, a mí
1: mira,
0: le
1: yo
0: pasa.
1: Tengo un problema, yo tengo eso. Yo he hecho algo de un italiano y empiezo de, bueno,
0: ¿qué acabas de hablar?
1: ¿Cómo estás? O sea, es un defecto.
2: Pero que tiene muy buen oído.
1: Ya, pero no se debe hacer.
0: No, pero
1: se
0: te pasa
1: hacer
0: en Galicia también cuando no, vas a ir. Vuelve el medio gallego.
2: Sí, sí, sí. Ay, a Galicia es el primer sitio que voy ahora.
0: ¿El viernes?
2: Próximo.
4: Sí, el viernes 15 de mayo.
1: Ah, pero esto está lleno de gallegos.
0: El viernes.
2: El viernes al Teatro Colón, que es una maravilla el Teatro Colón.
4: Oye, ¿y la gente no canta? Porque cuando se escuchan ese tipo de canciones, que apetece cantar.
2: Sí, canta,
4: pero
2: sí,
4: apetece escucharte a ti muchísimo. Entonces,
2: no, pero
4: ¿cómo?
2: Los estribillos, por ejemplo,
4: no canto.
2: El día que me quiera, eso lo canta todo,
4: sí,
2: el mundo.
4: ¿No?
2: Claro,
4: vale,
2: que
4: vale,
2: sí.
4: Qué lindo.
0: ¿Dejáis que hagamos una pausa?
1: Bien. Bueno, vale.
0: No era una pregunta. Ah,
1: no. Porque ese bizcocho no se va a comer solo.
0: Minuto, ahora volvemos.
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0: El viernes está en Coruña, sí, en Martirio. Pero que la semana que viene está en Madrid. Me está preguntando aquí la audiencia, Madrid, pues Madrid el
1: martes.
0: Martes,
1: si Dios quiere, en La Latina.
0: La Latina, que está ahí al lado del Mercado de la Cebada.
1: O sea, sí, muy... y el día 11 de junio en Cádiz.
2: En La Calachica.
1: En La Calachica, así.
2: Qué bonito sitio, ¿no?
0: Sí. Sí, es que me están diciendo que te pregunto, pero yo creo que no.
1: Yo tengo ya la estampa de Lina Morgan.
0: Claro,
1: yo me llevo siempre unos collages con mis santos, con mis piedras.
0: Ah,
1: mis
0: sí, con el altarcito.
1: Yo pongo allí lo más grande.
2: Pero que
1: ya no siempre me dice, ya vas a sacar a señorita Pepi, porque lo pongo allí.
2: Pero y, que es una cosa extensible, que lo
3: tríptico,
2: tienes todo ya montado.
3: Sí, se hace.
1: Tengo como 17, y según el sitio, pues me llevo dos, me llevo tres, no, tampoco hay que salir. Pero mi pedazo de Lina Morgan me la llevo yo para allá.
2: Uh-huh.
1: ¿Y entonces porque... yo siempre saco las chicas de 17.
2: ¿Por qué Lina Morgan?
1: Por el, la
0: latina.
1: Latina,
0: por la latina.
1: Claro,
0: ya.
1: Porque esa era su teatro.
2: ¿Pero te la llevas a otros sitios a Lina Morgan?
1: No,
2: me la llevo, vale,
1: está,
2: a la latina.
1: Eso está pensado. Solamente para la latina.
3: Y tiene varias. Y a algunos le dirás que no vienes más. Eso sí. Tú ya no vienes más.
1: Yo tengo una cantidad de santos. A mí me encantan los santos. Y me los llevo.
3: Sí.
1: Que voy a Zaragoza, la Virgen del Pilar.
3: Vale, sí.
1: Ahora voy a Coruña, pues me llevo a Santiago.
2: Vale. ¿No te ha salido rana ningún santo?
3: Por eso puedes, no.
1: Yo siempre les agradezco muchísimo a los santos. Yo creo que son espíritus evolucionados.
2: Uh-huh.
1: Que puede ser más católica o menos católica. Pero para mí son unas compañías. Me encanta.
2: Qué bueno.
0: Sabes que hemos encontrado en este programa al mayor fan de Martirio, al mayor fan que tienes en el planeta, diría yo.
1: Hoy por Dios.
0: Igual no has hablado con él nunca, se llama Isidro Peña y es acérrimo seguidor de Martirio. Buenos días, Isidro, ¿cómo estás?
4: Buenos días, Asina, y mi queridísima, estimadísima, respetadísima, adoradísima, idolatrada.
0: ¿Te emocionado?
4: Y me quedo sin sinónimo para referirme a ella, Martirio, que me cuesta decir su nombre, porque Martirio es gozo, es todo lo contrario lo que me causa.
0: Está nervioso.
1: Hoy.
0: Está tan cerca de Martirio.
4: Que no estoy acostumbrado, yo para mí la voz de esta dama es la canción en sí misma, y nunca me hubiese imaginado poder hablar con ella directamente.
1: ¡Ay, que llorí habla!
0: Bueno, pues aquí tiene usted a Martirio, por si le quiere decir algo. Muy generosa Martirio, porque está...
4: No sabe usted lo que me gusta escucharla o escucharle, no quiero hacer laísmos, Martirio. Allá donde voy siempre, escuchándola. En casa, en el coche, en el garaje, cuando salgo del coche, tengo un altavoz puesto a medio camino, para no dejar de escucharla. A todas horas, de día, de noche, en el entretiempo.
1: Hijo, que exageradísimo.
4: Voy el 15 de mayo, ya voy a Coruña, ya tengo reservado. El 19 a La Latina y a Cádiz y a todas partes.
1: Sí. Ole.
0: Sí.
1: Qué bueno.
3: Va a ir contigo en el tren, ¿eh?
1: Pues cuando tú quieras nos tomamos
4: cuando
1: un
4: café. Cuando la gente dice, yo te sigo mucho, lo mío es verdad.
1: No, a mí me gusta más cuando dice, tengo todos tus discos. Ay, eres tú quien los tiene. Pues dámelo que no los vendo, tío.
0: Pues Isidro tiene todos sus discos, ¿no?
4: ¿Eh?
0: Isidro ha comprado todos los discos de Martirio. Sí. Ah,
4: No.
0: Pero si escucha
4: usted,
0: a Martirio...
4: No me ha entendido usted, yo soy fan.
0: Ah, bien,
4: fan,
0: bien.
4: O sea, yo escucho a Martirio como hay que escucharla.
0: ¿Cómo?
4: En vivo, sin tecnología.
0: Todo el tiempo
4: medio,
0: en vivo.
4: Sin aparatos, que eso es buena medicina del hombre blanco, que intermedien en la comunicación.
0: ¿Pero cómo lo hacen para escuchar a Martirio en vivo todo el tiempo?
4: Es escondido, eso estoy diciendo.
0: Ah, que está escondido.
4: Sí, soy un seguidor, cuando lo he dicho, que no estaba bromeando, que yo la sigo. Que de hecho tengo ya varias órdenes de alejamiento de Rosalía también.
0: Ah, no me
4: también.
0: Extraña, claro.
3: De Rosalía.
0: Que es un poco raro ir bueno, seguir a un artista.
4: Su óptica reduccionista del mundo.
0: Ya, bueno, pero...
4: O sea, las personas que tenemos una visión diferente, yo llevo casi 40 años, desde el 89, un 11 de agosto, que estaba yo paseando por el parque de atracciones de Montjuic, y ahí estaba ella, oye, fue a escucharla cantar, la perla, la buena, no que le he dicho porque yo Rosalía, no, pero la perla, la buena, y ahí me quedé prendado yo, y luego canto también, yo soy esa, te lo juro yo, en fin, bueno, pues ahí empecé yo a...
0: Ya empezó a...
1: Qué bueno.
0: A seguir a Martín.
1: Es verdad, yo tenía una canción que se llamaba La Perla en el segundo disco.
4: Acabar el concepto. Vamos, yo tengo un equipo de investigación.
1: No hablaba de lo mismo que Rosalía. Rosalía habla del reo y yo hablaba de La Perla porque era una tía valiente y que no le hacía falta nada.
4: Pues sí, aún lo recuerdo. Eso, precisamente la diferencia de mensajes.
0: Y ahí empezó usted el seguimiento de Martirio.
4: Y hasta el hotel y luego su casa y así a lo tonto modo.
1: Tranquilo, tranquilo que te está viniendo
0: está
1: arriba.
0: Otra emocionándose.
4: No, o sea, yo me quedo abajo, eso sí. Ya, entonces no me vengo arriba porque digo yo no. Me quedo abajo en el portal. fue meterme por primera vez en el me recuerdo cuando me metí por primera vez en el maletero del coche que te llevó a Barcelona y desde entonces no he parado. Tengo la espalda, de hecho, chafofatina.
1: Así me pesaba tanto. Uno,
0: claro, porque Martirio hasta este momento no sabía que usted la seguía a todas partes. O sea, ya
1: acaba de... Ha sido súper discreto.
4: Sí, sí, yo el seguimiento y las almorranas las llevo en silencio siempre. Siempre mantengo respeto, distancia prudencial, equidistante. Yo, de hecho, me llaman el Alcina de los seguidores porque soy tibio.
0: Tibio.
4: Además, que a mí yo soy muy vergonzoso. Me da muchas veces. Me está costando. Hablar. Que me cuesta hablar tanto.
0: Ya,
4: pero no quiero que me salga luego ronquera de no decir las cosas que tengo que decir.
0: Ya, pero que. Igual usted debería haber tenido en cuenta que a Martirio a lo mejor no le hace gracia. Que usted la siga ahí a todas partes escondido, ¿no?
4: A ver, yo he respetado, yo no soy el típico idiota que te lanza un disco en un concierto, ¿eh? No, yo no he hecho más que estar ahí con ella, deleitándome con su voz. Incluso cuando dice, un solo con un poquito de no sé qué, ya eso para mí, cuando pide un café, todo eso a mí me
0: ya, porque igual está invadiendo usted la intimidad del artista, quiero decir que...
4: No, que yo no siempre la voy siguiendo, ¿eh?
0: Ah, no siempre.
4: No, hay otra vez que escucho desde casa.
1: ¿Tú estás casado?
4: ¿Yo?
0: No estará cansado de seguirte.
4: ¿Quién me va a querer a mí? Con los años
1: que... No, hombre, yo qué sé, yo por ver si hay oportunidad de un seguimiento más cercano.
4: No, a ver, si yo no hace falta que nos casemos ni que convivamos, porque yo tengo el teléfono pinchado.
0: Está empezando algo aquí, ¿eh?
4: Tengo el teléfono pinchado para saber lo que dice.
2: ¿El teléfono pinchado?
0: El de ella, pero también escucha lo que dice.
4: Hombre, cuando más habla, pues digo, entonces cuando más me interesa su voz.
1: Está dando un poco de miedo, ¿eh?
0: Sí, no me extraña, vamos.
4: A todas horas, sí. Hasta los programas que hizo en Radio Gladys Palmera.
1: Anda, que no me lo pasé yo bien ahí. Qué alegría. Claro, es que me encanta hacer radio.
4: Sí.
1: O ciento y pico hice, ¿eh?
0: Claro, porque creo que a lo mejor Martirio no habla por teléfono. Como los modernos, ahora que los chavales que solo lo usan para WhatsApp, para enviarse mensajes, y cuando... Es verdad. Cuando vean a alguien haciendo una llamada, creen que está invadiendo la intimidad de la otra persona.
4: Sí.
0: Solo por el hecho de llamar a otra persona.
1: Cuántas tonterías, de verdad, ¿eh?
4: Sí, eso quiere decir ya que ya no seguimos el guión, ¿no? Que ya se ha puesto usted a... se ha venido arriba y ya.
3: Reflexión.
4: No pasa nada, yo si quiere, yo lo dejamos ahí. Martirio, estoy siempre... soy tu sombra, si te vuelves ahí estaré. La tranquilidad de esto es que sí.
0: Que su mujer, ¿está usted casado entonces? Le preguntaba a Martirio.
4: Soy mormón. Y son

0: Mormón.
1: Seguidor de José Misto. Y varias veces.
2: Sus mujeres son de martirio también, siguen a martirio.
1: Mis mujeres han sido mi martirio. O sea, es la paradoja.
2: Esto da para un tango. Usted quiere. Sí. Bueno, Isidro, que muchas gracias, pero deje usted de seguir a...
1: Dígame usted lo de muchas gracias, voy a decir un clásico. Las que adornan a nuestra cantante.
2: Muchas gracias.
3: ¡Ole!
2: Muchas gracias. Este programa a veces damos voz a personas que tienen problemas, Martirio. Problemas
3: ya,
2: que
3: ya,
2: no...
1: Sí, es verdad, ha venido a valor.
2: Por ejemplo. Por ejemplo, Emilio Parnaso, no le conocerás tú, pero es un hombre que sufre de dramatismo. De dramatismo y épica aguda en su vida normal. Emilio Parnaso, buenos días. Buenos días, Emilio Parnaso.
4: En aquel momento el entrevistador le hizo a Emilio una pregunta sobre su afección.
2: ¿Cómo?
4: Con voz temblorosa intentó mascullar unas palabras en su respuesta.
5: Sí, es cierto. Así es, sufro mucho a cada rato.
2: Ya, imagino. ¿Y desde cuándo le ocurre esto?
5: Pues...
4: Emilio quería responder de manera directa al entrevistador.
5: Yo...
4: En su interior Emilio ansiaba responder, pero...
2: ¿Pero qué? Se ha hecho una pregunta bastante normal, pues que responda y punto,
4: ¿no? El incisivo periodista no cejaba en su intento de sonsacar información a Emilio.
5: Dios mío, no sé qué decir, estoy muy nervioso.
2: Bueno, pero vamos a tranquilizarnos un poco, Emilio, para que yo pueda hacerle a usted una entrevista normal.
4: Aparentemente la entrevista tomó un rumbo más sosegado.
5: Sí, lo que le contaba a señor Alsina, que desde muy joven he notado ya esta dolencia siendo niño. Empecé a notar que yo era como los demás, que en mi vida los sucesos más cotidianos se tornaban dramáticos en demasía.
2: Entonces no era como los demás, quiere decir usted, ¿no? Se ha saltado el no.
4: Emilio empezó a narrar su vida.
1: Vaya digita yo.
4: El muchacho se le había perdido un no. Emilio empezó a narrar su vida de una manera clara y sin titubeos, pero no sabía lo que venía a continuación.
5: ¿Qué?
4: No sabía que los acontecimientos iban a tomar un rumbo inesperado.
5: No, por favor.
4: Sí, su vida no sería la misma desde aquel instante.
5: No puede ser.
4: Por mucho que intentara evitarlo, el destino tenía un nuevo reto para Emilio.
2: Sí, una cosa, don Emilio. ¿Podemos quitar la música, por favor? Sí, gracias. Una cosa, don Emilio.
4: ¿Alguien paró la música de manera abrupta?
2: No, alguien no. He parado yo la música de manera abrupta. ¿Se puede callar el narrador un momento?
4: El entrevistador mandó...
1: ¿Quién es don Emilio? ¿Pero quién es
4: ese? El entrevistador mandó callar al narrador y en ese instante comenzó a hacer fade out con su...
2: Eso es. Ha terminado ya el narrador. Muy bien. Don Emilio, yo creo que su problema es que tiene usted mucha música incidental. Uh-huh. Y lo peor es que también le han puesto un narrador que no le ayuda con lo suyo.
5: ¿Usted cree?
4: Emilio decidió no hacer caso al entrevistador y seguir con su narrador profesional.
2: A usted le están metiendo drama muy por encima de sus posibilidades. Y gran parte de culpa la tiene este señor con la voz engolada que no calla.
4: Venga ya, hombre. Venga ya, hombre.
2: Hombre. Sí, vamos a hacer una prueba. Usted, Emilio, cuénteme qué ha hecho esta mañana. Y el ingeniero Montes le pone este corte musical. Ya, mire.
5: Pues esta mañana... Me he levantado temprano para venir aquí al programa y he desayunado un cafelito con leche y una tostada de aceite y tomate, un zumito de naranja.
2: Mucho mejor, sin dramas.
5: ¿Cuándo me va a parar? Esto es otra cosa. Voy a despedir al Angustias este.
4: En aquel instante, el narrador que tantos años había dedicado a relatar la vida de Emilio, supongo que algo tocaba a su fin y que quizá iba siendo hora de aceptar aquel trabajo locutando teletiendas. Martirio, si me necesitas para tus bolos, llámame, que me acabo de quedar sin trabajo. Te puedo hacer los pasos a las canciones.
1: Apártese, que estoy yo detrás siguiendo.
4: ¿Quién es este señor? Martirio.
2: Martirio no necesita un narrador, no se empeñe.
4: Sí, hombre, a continuación, canción 2, ¿no?
3: Canción 2, el título.
6: Escojan el Kleenex.
4: Mira, ¿ves?
2: Pues sí, es ella la que narra las historias, que canta.

0: Me están insistiendo en que te pregunte, pero yo creo que no te tengo que preguntar por estas cosas. Es que si sigues durmiendo la siesta.
1: Oh. Yo sí.
0: Ah, bueno.
1: No sin mi siesta.
0: No. Sin mi siesta.
1: Yo después empiezo el día otra vez. ¡Qué alegría! ¡Oh, que me gusta la siesta!
2: Grande, larga, bonita, pero... ¿sí?
1: Larga.
2: Bien, sí.
0: ¿Cuánto es la verdad?
1: Eso de 20 minutitos.
0: No,
1: ¿qué dice, hombre?
0: No, no, a ver, una hora mínimo.
3: Eso te queda la marca del cojín en la cara.
1: Dos horitas.
0: Dos horitas.
1: Sí, sí.
4: Eso sí, hibernación, ya es una siesta. O sea, sí, sí, sí. Los expertos dicen que no tenemos que pasar de la media hora.
0: Yo hago hora y media y me parece mucho. Dos horas de siesta.
1: Bueno, dos horas.
0: ¡Qué bendición!
1: Como hora y media. Es que es a la hora que mejor duermo.
2: Cuando el cuerpo se despierte.
1: Claro. Y en diagonal. Aquí no hay más nadie. Esa cama grande para mí sola.
0: No, pero es verdad que luego vuelve a empezar el día.
1: Sí, sí, sí, sí, ¿eh? Además me acuesto tarde. Uh-huh. Ya está, la aprovecho completamente.
0: Uh-huh. Hay que irse, que llegan las noticias de las 11 de la mañana.
4: Hay que irse.
0: Sí, hay que irse, no pasa nada.
4: Vale, no pasa
0: nada, porque ya podréis volver otro día, pero ya no. Adiós, Paula Púa, que tengas un buen día.
3: Adiós, me voy a hacer la siesta yo también.
0: Muy bien.
3: Total.
2: Abel Carnero, claro. Muy rica.
0: Gracias. Oh. Adiós, Goyo Jiménez, que tengas un día estupendo, ¿eh?
4: Gracias. Gracias.
0: De nada. Agustín Jiménez, que disfrutes muchísimo de este lunes.
5: Ahí estoy con ellos, sí, sí. Adiós, estoy encantado.
0: Martirio, muchas gracias por tu
1: gracias
0: visita.
1: Gracias a vosotros, Carlos. Gracias
0: trabajo.
1: A todas y a todos. Un placer siempre estar en Onda Cero y en Más de Uno.
0: Gracias, Martirio. En 5 minutos, las noticias de las 11 de la mañana. Una hora menos en Canarias.
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1: Son las 11 de la mañana, las 10 de la mañana en las Islas Canarias. Vamos a las noticias a esta hora que nos cuenta Mercedes Albelda, empezando por ese operativo de evacuación del crucero Ondius, que va a finalizar este mismo lunes, Mercedes.
2: Sí, sí, lo ha confirmado en Onda Cero, aquí en Onda Cero, en Más de Uno, el secretario de Estado de Sanidad, Javier Padilla, que también ha avanzado que se establece el 6 de mayo como día cero para el inicio de la cuarentena. Los últimos 24 pasajeros que quedan a bordo del crucero serán repatriados hoy a Países Bajos y Australia.
3: Faltan dos vuelos por salir, uno de Australia, que llevará cuatro pasajeros australianos, uno neozelandés y un británico procedente, o sea, que reside en Australia, y el otro de Países Bajos, que como país de abanderamiento del barco tiene la responsabilidad también del desembarco de los de la tripulación que no vaya a continuar en el barco.
2: Está previsto que los últimos desembarcos tengan lugar entre las 5 y las 6 y media y que el buque zarpe definitivamente a las 7 de la tarde. Los distintos países analizan la situación de sus nacionales que han sido repatriados. Francia ha confirmado esta mañana su primer positivo por antivirus y Estados Unidos también notifica un caso positivo y el de otra persona que presenta síntomas. Belén Gómez del Pino.
4: Sobre estos casos aclara el Ministerio Español de Sanidad que los síntomas debutaron tras abandonar el barco. El positivo del ciudadano norteamericano, de hecho, se produce de forma completamente asintomática. Explica Sanidad, matiza Sanidad, que el epidemiólogo que accedió al crucero en Cabo Verde analizó todos los contactos, especialmente los que habían tenido contacto estrecho con los casos confirmados. Se realizó prueba diagnóstica con doble confirmación. Una de ellas se consideró un positivo débil, no concluyente para el Ministerio de Sanidad. Sin embargo, las autoridades norteamericanas han decidido tratar el caso como positivo y por eso su evacuación se realizó de forma independiente y durante el viaje en avión se le aisló. En cuanto a la paciente francesa, comenzó a encontrarse mal durante el vuelo y no mientras se encontraba en el buque.
2: Nos situamos ahora en Valencia. Primera jornada de la huelga indefinida de los profesores tras el fracaso de las negociaciones con la Consellería de Educación. Entre otras medidas, demandan mejoras salariales y de infraestructuras. Onda Cero en Valencia, Amparo Piqueres.
5: Los sindicatos esperan que esta sea una jornada histórica y que la Generalitat participe en una negociación.

0: negociación real para conseguir, dicen, mejoras en el sistema educativo valenciano, mientras la Consellería de Educación ha cifrado el seguimiento de la huelga a primera hora de la mañana en casi el 24%. A partir de las 12 del mediodía habrá piquetes informativos en los centros educativos y manifestaciones en las principales ciudades de la Comunidad Valenciana. Los servicios mínimos fijados por la Generalitat pretenden garantizar que el alumnado de segundo de bachillerato pueda presentarse sin problemas a la prueba de la PAU.
1: Se acaba de conocer la sentencia del juicio a los padres que mantuvieron encerrados a sus hijos en su casa de Oviedo durante casi 4 años por miedo a que se contagiaran de COVID. Han sido condenados a 2 años y 4 meses. Les han quitado la patria potestad por violencia psíquica y delito de abandono. Las 11 y 3, 10 y 13 en Canarias. Tiempo ya para la información local y regional.
2: Don Isabel Díaz Ayuso, en el PP de Madrid, el secretario general Alfonso Serrano acaba de defender en Espejo Público.
3: De la primera piedra de 640 viviendas públicas que en colaboración con el Ayuntamiento de Zaragoza va a construirse en la ciudad. Esos pisos repartidos en varias zonas de la capital como Miralbueno tendrán entre 1 y 3 dormitorios y los inquilinos en función de sus ingresos y gracias a las ayudas directas del Ejecutivo pagarán como máximo unos 760 euros al mes. Y la actualidad política mira hacia Andalucía donde el domingo tendrán lugar las elecciones autonómicas. El término prioridad nacional que el PP y Vox han pactado en Extremadura y aquí en Aragón para acceder a las ayudas y servicios sociales está generando polémica. El candidato del PP a la reelección, Juanma Moreno, considera que es ilegal. Sin embargo, el líder de Vox, Santiago Abascal, recuerda que se van a aplicar en nuestro territorio para el acceso a viviendas públicas.
4: Le acabo de escuchar al señor Juanma Moreno diciendo que Vox quiere engañar a los ciudadanos con la prioridad nacional. Me da la sensación de que el señor Juanma Moreno está acusando de engañar al Partido Popular de Extremadura y al Partido Popular de Aragón, que han firmado con nosotros unos acuerdos muy serios que van a poner en primer lugar a los españoles en el acceso a las ayudas sociales y en el acceso a la vivienda pública y a la vivienda de alquiler.
3: El consejero de Sanidad, Ángel Sanz, se reunirá hoy con miembros de CESIF y Comisiones Obreras para negociar mejoras laborales para los profesionales sanitarios. El consejero ya recibió el viernes pasado a miembros de los sindicatos médicos convocantes de la huelga de la semana que viene. La secretaria general de CEMS Aragón, Mercedes Ortín, recuerda que en Aragón queda mucho trabajo por hacer.
5: Todas las competencias en materia de personal están transferidas a las comunidades autónomas. En Aragón estamos a la cola en condiciones retributivas y en condiciones de bienestar de los compañeros y las compañeras. Estamos mucho peor que en otros territorios.
3: Y en abril el tiempo medio de resolución de expedientes de la dependencia se ha reducido de 126 días, 49 menos que en abril de 2025 y 203 por debajo de la media nacional. Más noticias aquí en Onda Cero a las 12. Hasta entonces, buenos días.
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24: Muy buenos días. Continúa el proceso de escolarización. Tras los sorteos celebrados en 23 colegios aragoneses para dirimir empates en primero de infantil, hoy lunes se van a publicar las listas provisionales de admitidos. Las definitivas las conoceremos el viernes. En la provincia de Huesca el sorteo se hacía necesario en dos colegios que habían recibido más solicitudes que vacantes ofertaban, el Catiacín de Binéfar y el Parque en Huesca, 14 y 10 peticiones de más respectivamente. En los 35 colegios de la provincia se ofertaban 1.073 plazas vacantes, se recibían 812 solicitudes, por lo que han sobrado 261 plazas, un 24%. En los colegios de Huesca capital se ofertaban 401 y se presentaban 298, quedando libres 103, casi un 25,7%. El proceso de escolarización en la provincia de Huesca ponía de manifiesto el descenso de la natalidad y una situación que con el paso del tiempo parece que va a obligar a reorganizar colegios o incluso a eliminar vías, porque hay centros en los que sobran vías enteras. Sería el caso del Colegio La Merced de Barbastro, recibía 14 solicitudes para 34 plazas, Virgen del Romeral de Binéfar, 7 peticiones para 19 vacantes, o Minte de Monzón, que ofertaba 19 y recibía 9 peticiones. En Huesca capital lo mismo ocurre, en el Colegio Alcoraz, 9 solicitudes para 19 plazas, Pío XII, 11 para 25, San Vicente, 17 para 36, o Santa Rosa, 18 para 36. Por otro lado, Salvador, la directora provincial de Educación, Mónica Martínez, justificaba la decisión de suprimir un aula de segundo infantil en el CEI Pirineos Piriné el próximo curso. Recordamos que en ese ciclo este centro pasará a tener dos aulas con 22 alumnos, la ratio máxima, frente a las tres aulas con 15 alumnos del año pasado.
0: Es verdad que el año pasado en primero de infantil abrimos un aula más para que tuviera tres vías, pero fue de manera extraordinaria, digamos, después del proceso de admisión, puesto que muchos alumnos del Pedro J. Rubias habían quedado sin plaza y entonces abrimos ahí por cercanía. En realidad este año el número de matrícula para los niños que suben a segundo de infantil no da para tener tres, sino que cumple con dos aulas. Yo entiendo que la ratio evidentemente es mayor, no es lo mismo tener una ratio a 15 que a 22, pero es verdad que desde el Gobierno de Aragón hay que hacer un planteamiento para realmente hacer un uso responsable de los recursos, que posiblemente a lo mejor después cambien los números y tengamos que hablar de otra cosa, pero ahora mismo de entrada lo que se contempla es tener dos aulas en segundo de infantil, puesto que los números dan para eso.
24: Desde el PSOE ya criticaron la semana pasada que estos recortes incidirán en la calidad de la educación y también en las escolarizaciones fuera de plazo.
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0: leído, Begoña, una noticia que me voy a guardar para el miércoles, para cuando vengan los modernitos de este programa, Irene y Emilio Domenech, Irene Ramírez y Emilio Domenech, porque da pistas de por dónde van a encaminarse los más jóvenes en sus carreras profesionales. Es una encuesta que han hecho en Estados Unidos, una encuesta a más de 10.000 estudiantes universitarios, que son ellos y son de la generación Z, ¿no?, como Irene. Y el titular que deja dice que las empresas tecnológicas, o sea, Meta, Google, Amazon, todas estas, ya no son para esta generación su primer objetivo laboral, porque han cambiado de preferencias.
1: Anda.
0: Y ahora prefieren trabajar en la industria sanitaria. Dice esta encuesta que la razón de este cambio es que las tecnológicas son percibidas como empresas poco estables, en donde la inteligencia artificial puede acabar con muchos puestos de trabajo. Y que además ya no ofrecen los entornos laborales idílicos que prometían hace años, ¿te acuerdas? Cuando decías que tienen ahí una mesa de ping-pong y un sofá y no hay despachos.
1: Es súper divertido.
0: Entonces ahora los estudiantes sobre todo temen, según cuentan en esta encuesta, sufrir un ambiente laboral tóxico y lo que llaman el burn out, que es como estar quemado.
1: Sí.
0: Lo que bueno, no es como estar quemado, es lo que toda la vida hemos dicho estar quemado, pero que ahora se dice burn out. Bueno, esto Mónica García lo pronunciaría mejor que yo. Burn out. Bueno, todo esto me lo he apuntado para los modernitos. Hoy me viene a cuento porque vamos a hablar de una novela cuya protagonista consigue un trabajo en una gran empresa tecnológica. Es una empresa de streaming que se llama Sky Coast. Es una novela, ¿eh? Es ficción, todo es ficción. Y lo que la protagonista de esa historia se encuentra al llegar allí no es exactamente lo que había soñado cuando se postuló a ese cargo con nombre en inglés.
2: La respuesta de los reclutadores tarda apenas 48 horas en llegar a su correo electrónico.
3: No me lo puedo creer.
2: No sabe cómo, pero lo ha conseguido. Antía Montes acaba de convertirse en la partner manager de la plataforma de streaming más cool del momento a nivel mundial, Sky Coast. Dos semanas después, ya ha aterrizado en San Francisco. La larga avenida de Carpet Street se prolonga ante sus ojos. Mientras camina hacia su destino, el número 1137, nota un cosquilleo en el estómago. Antía localiza las puertas giratorias de cristal y entra. El personal de recepción le da un pase temporal y el control de seguridad se abre. Aquello parece...
3: parece un parque de atracciones.
2: Mientras la conducen junto a muchos otros como ella a una sala donde llevan a todos los novatos de la compañía, una chica morena con flequillo y melena larga rizada, muy hipster de unos 30 años, se le acerca dando zancadas.
4: Tú hablas español, ¿verdad?
5: Soy Yuria Gracia.
4: Soy de Sabadell.
5: Hola, Antía Montes, de Madrid.
4: Ay, encantada. Menos mal. Ya estaba viéndome una semana entera aquí sin una amiga con la que descojonarme de los putos yanquis. ¿En qué oficina vas a trabajar?
5: Yo en la de Madrid. ¿Y tú?
4: En la oficina de Seattle, donde está la mayor parte del equipo de diseño.
2: De repente comienza a sonar a todo volumen Come On People de Pulp. Con los brazos arriba, bailando, tres empleados vestidos con camisetas molonas de Sky Coast irrumpen en la sala.
6: ¡Bienvenidos a Sky Coast, queridos nuevos empleados! ¡Sois los elegidos!
2: Aquellos duendes de la compañía que sonríen tanto hacen que les parezca que acaban de ganar un premio Nobel.
6: ¡Solo los mejores del mundo trabajan con nosotros! ¡Los de mayor...!
2: Este discurso introductorio es el momento de pico profesional más álgido de toda la carrera profesional de Antía. Tras un par de charlas, es el momento de empezar.

0: Antía es la protagonista de esta novela que se titula Soy la Nueva y que ha escrito Beatriz Arias después de una muy brillante carrera en el mundo de la comunicación. Beatriz Arias ha trabajado en muchos sitios, incluido este, o sea, Antena 3. Trabajó en Antena 3 Noticias y luego se dio una vuelta por ahí y ahora está aquí de... Ahora es jefa en la 3 Media. Buenos días, Beatriz.
1: ¿Qué tal? Muy buenos
0: días.
1: Eres
0: muy jefa en la 3 Media.
1: Estamos en ello. soy casi la nueva, de hecho.
2: Pero se puede ser nueva siendo jefa.
0: No, ya no.
2: Sí,
0: ya,
2: se puede ser nueva siendo jefa.
1: No. Yo creo que ambas cosas son perfectamente compatibles. Sí. Nunca se deja de ser la nueva a pesar de tu trayectoria. Uh-huh. Seguro que Carlos todavía recuerda cuando ha sido el nuevo alguna vez.
2: Se nota que es
1: recientemente.
2: Empieza a hacer preguntas, o sea, no es ella la que...
1: Habrá sido el nuevo en algún momento.
0: Sí, en algún momento, pero hace ya bastante, que ha pasado mucho tiempo y muchos años, igual demasiados. No, fíjate que ahora estábamos recordando, ahora hablamos de la novela, pero Beatriz Arias tuvo una etapa que mandaba también bastante en el Twitter, en la compañía Twitter. Y yo no recordaba, hicimos un programa en Londres desde la sede de Twitter, pero yo no recordaba si eran unas elecciones británicas o el Brexit. Y tú me dices que era el Brexit, ¿no?
1: Sí, fue la noche del Brexit. Fíjate. Que arrancamos allí muy pronto en la oficina de Twitter Londres, en el centro, en Piccadilly.
0: Sí.
1: Me acuerdo que os trasladasteis con todo el equipo, con todos vuestros invitados y, bueno, fue una noche épica, ¿no?
0: Uy, tanto. Todavía están. La mitad de los británicos aún están arrepintiéndose de lo que votaron aquel día. Sí, bueno, entonces Soy la Nueva. Soy la Nueva es una novela que se publica ahora, pero ¿cuándo empezaste a tomar notas de cosas que te sucedían, que pasaban a tu alrededor, que te pudieran servir en algún momento para escribir una historia de ficción?
1: Pues te diría que prácticamente en el arranque de todo el momento de contratación, cuando de repente, bueno, a mí me contactaron, y esto es probablemente ahora nada novedoso, ¿no? Pero en 2015, para arrancar el proceso de selección de Twitter, me contactaron a través de LinkedIn, de un mensaje privado, que yo pensaba que era una especie de estafa y luego me iban a pedir dinero a cambio, pero no era una oferta laboral real. Y a partir de ahí el proceso de selección fue tan largo, tan extenso, tardé aproximadamente 6 meses en superar 12 entrevistas de trabajo. Entonces, cuando ya me monté en ese avión que me llevaba a San Francisco, pensé, todo esto lo tengo que empezar a anotar para que no se me olvide, porque ha sido un poco surrealista, ¿no? Teniendo en cuenta la vida tan clásica y aburrida que llevaba de mi jornada laboral, ¿no? Y a partir de ahí fui tomando como notas de momentos que compartía, luego experiencias de otros compañeros, por supuesto, otros colegas de profesión de otras empresas, y de repente un día fue como, creo que tenemos algo entre manos y creo que le puedo dar forma, ¿no? Y ahí apareció Antía Montes y ya no pude parar de pensar en ella, claro.
0: Mm-hmm. El shock, o sea, tú te vas para allá. Bueno, tú, luego hablamos de...
1: Una
0: cosa es la ficción, otra cosa es la vida de Beatriz.
2: Pero que está basada en experiencias
0: que ella ha vivido. Pero a Antía también le pasa esto, que llega a una empresa muy moderna, que tiene unos usos y costumbres que no se parecen nada a los de, en aquel tiempo al menos... a los de las empresas que ella había conocido aquí. Y entonces hay un proceso de hacerse a ello, ¿no? Porque al principio pues todo le sorprende, todo le choca, es bastante torpe tu personaje, o sea, lo has escrito tú, pero o sea, es bastante patosita.
1: Sí, sí, absolutamente. Sí. Es que
0: eso es ficción, ¿vale? No es...
1: Absolutamente, es ficción. Eso de no hecho, es que... yo no soy nada torpe, ¿no? Es que esto se puede comprobar, ¿no? Pero me divertía mucho esa parte de cuando... llegas el primer día a tu trabajo, ¿no? Sea a nivel local o sea en una empresa global corporativa en San Francisco, ¿no? Y yo recordaba, y esto forma parte de la realidad, pero yo recordaba que el que era mi jefe en aquel momento, ¿no? Me hablaba con tantos conceptos y palabras de siglas, ¿no? Tenemos que conectarnos a la VPO, la Colde. Y entonces yo le decía, claro, sí, por supuesto. Y luego...
0: Hacías ver que entendías.
1: Exacto,
0: que no entendías
1: y luego
0: palabra,
1: yo decía, ¿a quién le podré preguntar?
2: Claro.
1: Y tampoco quiero hacerlo hoy, pero en algún momento le podré preguntar a qué se refiere, ¿no? Uh-huh. Y entonces me di cuenta de que esto era mucho más común, de que no era solamente mi caso y por supuesto que no estaba sufriendo solamente yo el síndrome de la impostora, porque me di cuenta de que a las que acababan de contratar en India y en Japón les estaba sucediendo exactamente lo mismo que a mí. Entonces, bueno, creo que nos unimos, ¿no? Con el reto común.
0: ¿Tú no crees que esto nos ha pasado siempre también antes, que esto, yo, la novatada de, bueno, luego hablamos de novatadas. El shock de quien llega por primera vez a una empresa, da igual ahora las tecnologías, ahora es que todo el mundo habla medio en inglés ahí, los modernos os inventáis cosas que, para que nadie entienda lo que estáis diciendo, y todos son acrónimos y todos son gerundios en inglés, y entonces tienes que poner cara de vale, luego ya intentaré buscar qué diablos me estás diciendo. Pero yo creo que esto ha pasado un poco siempre, ¿no? Que llegas a una empresa, yo cuando empecé aquí, tú que decías, cuando eres el nuevo, empiezas aquí, y entonces te dice el jefe, mira, vamos a hacer un reportaje hoy porque es el día de no sé qué, tienes que irte al cementerio, grabas allí todo lo que haya y luego sacas unos cortes y preparas una pieza de 2 minutos para el informativo. Y tú dices, sí. Y inmediatamente cuando se va el jefe, le preguntas a la gente más cercana a ti, ¿qué ha dicho?
1: O sea, ¿Quién me puede ayudar?
0: Claro, ¿qué es lo que tú vas a hacer? ¿Qué es lo que espera que haga realmente?
1: Y luego que eso también, no sé si estáis de acuerdo, que te hace comportarte de una manera profundamente distinto a cómo tú eres. Es decir, hay gente que incluso de repente es extremadamente simpático o simpática y tampoco lo es, ¿no? O está con una sonrisa forzada el día y cuando llega a su casa el primer día está totalmente agotado, ¿no? Entonces, esto también me apetecía mucho reflejarlo dentro de esa fragilidad laboral por la que todos hemos atravesado y que estoy de acuerdo contigo, Carlos, que ha sucedido siempre, ¿no? A lo largo de toda la historia.
0: Tienes que parezca, o por lo menos llegas con esa idea de que tiene que parecer que ya sabes de qué va todo esto.
1: Sí, que no se han equivocado contratándote.
0: Claro, aunque sea la primera vez que apareces por aquí. Claro, eso se presta a que te hagan novatadas. Aunque en el caso de la novela, la novatada... A ver, a ella le dicen, tienes que participar de una videoconferencia y tenemos la costumbre de que de vez en cuando lo hacemos en pijama, porque las empresas modernas ya sabes que esto sirve, ¿no?, para distensión, en el sentido del humor, y luego resulta que se va conectando todo el mundo y la única que está en pijama es ella.
1: Sí.
0: Claro, esto es ficción también.
2: Es que Rebeca está mal.
1: Esto es ficción, porque además... es decir, este tipo de empresas sí que es verdad y probablemente tiene una parte muy positiva de la que podemos aprender, que hacen este tipo de dinámicas para que todo el mundo que trabaja de una manera común se sienta cerca, ¿no? A pesar de la distancia geográfica o de las distintas zonas horarias, ¿no? Entonces, al final, este tipo de dinámicas, los días mundiales de... Lo que hacen es perseguir un poco esa unión, ¿no? A través telemáticamente o a través de un tema en común o de algo que consiga que todos los empleados al final se sientan que forman parte de un todo, ¿no?
2: Yo me he agotado con tanta reunión. Es decir, ¿cuándo trabaja, Antía? Es que no entiendo cuándo trabaja. Está todo el santo día reunida.
1: Sí.
2: ¿Para qué?

0: Sí. Eso se hace mucho.
1: Eso se hace mucho. Hay reuniones de todo tipo. Yo creo que luego, por supuesto, ya a nivel individual, y yo siempre lo he contado, ¿no? A nivel local, yo creo que luego cada equipo decide cómo se organiza, porque efectivamente tan importante es tener toda la información como poder tiempo, tener tiempo para ejecutar, claro, y ser productivo, ¿no?
0: Claro.
1: Pero sí, llega un momento en el que todas esas llamadas, y creo que esto le venía muy bien a la trama, ¿no? Porque uh-huh. yo quería ir dotándola de esa autoexigencia, primero de sí misma y luego lo estresada que empieza a sentirse por demostrar a medio o corto plazo objetivos en medio de toda esa tecnología, ¿no?
0: Así es. Y luego llega a España y se encuentra con un señor.
2: Oye, a ver cuánto vamos a contar de la novela.
0: No, pero
1: no vamos a destripar.
0: Lo del señor no hace. Pues,
2: ya, pero ya ha vuelto a España, se acababa de ir y ya está aquí.
0: Hombre,
1: ha vuelto de la orientación, de la New Higher Orientation.
2: Ha ido allí a
1: formarse. Sí, porque esto, más allá de las bromas que estamos haciendo,
2: esto
1: es algo que hacen muy bien. Es decir, allí tú llegas y de repente tienes a alguien que se encarga de guiarte, tienes información, conoces la compañía, conoces la historia, conoces exactamente lo que tienes que hacer, que esto también te viene bien para tu rol, ¿no? Y que probablemente esto es algo positivo que muchas de las empresas, pues más a nivel local, ¿no?, podrían mejorar, ¿no? Que muchas veces llegas, ¿no?, a un sitio, no sabes ni prácticamente dónde tienes que sentarte. Esto, por supuesto, en A3Media no sucede, ¿no?
2: Pero, no sucedía antes.
1: Pero
2: hace muchísimo tiempo.
1: Pero claro, de repente dices, oye, ¿me podéis indicar un poco, no sé, dónde está el baño, por dónde se sale? Ese tipo de cosas.
2: Tiene una A3Media, por ejemplo, ¿cómo se llama eso de poner señales en el suelo de por dónde se van los sitios?
0: Como en los hospitales, sí.
2: Eso que tiene un nombre, eso tiene...
0: ¿Ah,
2: sí? Sí, señalización, sí. Pero en...
0: ¿Vertical?
2: En moderno.
0: No, horizontal.
2: No, tiene un...
0: no sé.
2: Que no me sale, pero sé que tiene
0: vale.
2: un nombre. Que es esto de que en el...
0: Sí.
2: Pues, por ejemplo, tú vas en el metro y está todo perfectamente indicado. Cómo tienes que ir, para qué andén, en qué línea, sí. No sé qué tal. Yo creo que eso aquí, en los pasillos de A3Media, se echa mucho de menos.
1: Sí, mucho siempre menos. Se encuentra a gente perdida, ¿verdad?
2: Constantemente. Sí, sí. Y menos mal que el resto de pues, los empleados del grupo son generosos y responden y te indican cómo se va. Pero tú, haz un día la prueba,
1: vale.
2: Te quedas ahí en la entrada principal de A3Media, igual ya la has hecho. Y llega una persona que viene de visita y, por ejemplo, va a la Sexta.
1: Uf, buena suerte.
2: Y claro, y que nadie le diga cómo se llega.
0: Madre,
2: no llega.
0: No llega, no.
2: O sea, no llega. Acaba el programa Antonio y no ha llegado el invitado. ¿Por qué? Pues porque no hemos cuidado.
0: La señalización. La
2: señalización. Sí, no, esto se lo digo yo a mis jefes y me dicen, pues ponte tú a indicar cómo se llega a los sitios. ¿Por qué? Porque es un gran grupo en el que hay... muchos medios distintos. Entonces, hemos quedado en que Antía se va para Los Ángeles a formarse.
1: San Francisco.
2: A San Francisco a formarse. Y luego regresa aquí.
1: Y luego regresa.
2: Y aquí es donde le empiezan a pasar cosas...
1: Sí, ella al final tiene que empezar, bueno, pues a cerrar acuerdos de contenido para esta plataforma de streaming, siente esa autoexigencia y esa necesidad de demostrar objetivos a corto plazo, conoce al equipo de España que la va a arropar y la va a acompañar en los buenos momentos y luego en todo lo que le sucederá. Y claro, empieza a tener esa necesidad de juntarse con gente, cerrar acuerdos de contenidos, y ahí es donde aparece uno de los personajes de los que hablaba Begoña, que es Alberto Miranda, un productor
0: señora,
1: de la televisión.
0: Señora, madre mía.
2: Este es...
1: Bueno, yo creo que nos recuerda... Mira, hay muchos lectores y lectoras que ya me están compartiendo su feedback y me decían qué bien descrito está, qué cualidades tan perfectas, ¿no?, reúne de alguien que se comporta de forma paternalista con la protagonista, que además, pues tiene esas confianzas que a veces extrapolan también un poco los límites.
0: ¡Ay, chiqui! ¡Ay, mi reina! ¿No? Esas cosas que van diciendo algunos por ahí.
2: No, pero y sin necesidad de decir ni chiqui ni reina. Esto, lo del paternalismo y esta condescendencia de te voy a ayudar un poco porque...
1: Sí.
2: Te voy a ayudar un poco porque necesitas que te indique un poco. Esto está muy... muy extendido en todos los ámbitos, ¿eh? El otro día yo lo hablaba aquí con Ainhoa Martínez. Bueno, el otro día hace tiempo, que había ido a una rueda de prensa de Sánchez, tú fíjate, Sánchez. Y entonces ya le había preguntado por mil cosas, y pues como Sánchez da pocas ruedas de prensa, pues hay que preguntarle por todo en la misma pregunta. Y entonces él le había respondido, bueno, mira, Ainhoa, de estos asuntos por los que me has preguntado, yo ya elegiré yo el momento en el que respondo. Ahora,

0: Toca hablar de esto otro, ¿no? Y entonces yo le dije, no sé, ¿no te ha parecido muy condescendiente? Y me dijo ella, no es condescendencia, es paternalismo, que es casi peor.
1: Claro, en el caso de este personaje reúne un poco todas esas características que comentas y además, claro, se da la circunstancia de que Antía, que tiene 32 años, pues no. Probablemente es casi 20 años menor que él. Entonces es mujer, es más joven.

0: Es como, no, pero déjame hablar con tu jefe o con tu jefa, ¿no? Es que si él quiere cerrar ese acuerdo de contenido, tiene que convencerla a ella. Y es mucho más joven, creo que llega un momento en el que incluso la compara con una de sus hijas, ¿no? Por lo tanto, bueno, pues me apetecía mucho trabajar ese personaje, pero ya que hablamos de hombres de la novela, que hay muchas mujeres, pero también hay muchos hombres, sí. También me apetecía reflejar esa figura de otros hombres que sí que hacen mejor a la protagonista y que sí la impulsan a llegar más lejos, ¿no? Creo que también hay otros personajes que la impulsan mucho.
1: Oye, perdón.
2: No, es que tenía un personaje que me gusta muchísimo, que es el de Diane Moore.
0: Ah, sí.
2: Que me parece, tienes que hacer otro libro con ella como prota, porque me parece fascinante y maravillosa. Es como Demi Moore en la película esta del sargento, ¿cómo era? El sargento O'Neill, ¿no? La sargento O'Neill, así es. Me encanta.
0: Podemos contarle a todos los oyentes que Diane Moore...
1: muchísimo, yo creo.
0: No, pero no vamos a contar por qué aparece Diane Moore.
2: Claro.
0: Pero Diane Moore es lo que se conoce como una coach de empoderamiento. Uh-huh. Es decir, conocemos a los coaches, conocemos a los psicólogos, a los psiquiatras, pero Diane Moore es una coach de empoderamiento que es algo ligeramente distinto y que es una figura que existe.
2: ¿Existe?
0: Existe la figura de coach de empoderamiento a nivel global. Ajá. Y en este tipo de compañías son colaboradores y, bueno, en el caso de Diane Moore ella tiene un pasado como agente del FBI.
2: Claro.
0: Por lo tanto, la protagonista, que es periodista y por lo tanto muy curiosa, no puede dejar de tener muchísimas ganas de conocerla, ¿no? Entonces, diríamos, ¿cómo definimos una coach de empoderamiento? Pues es alguien que de alguna manera te hace volver a recuperar la confianza en ti, pero que te ofrece herramientas, uh-huh. Que pueden ir desde herramientas de defensa personal, físicamente hablando, a herramientas psicológicas para cuando uh-huh. has pasado una situación traumática, vamos a dejarlo ahí,
1: sí, no, porque ya
0: te recuperes.
1: A contar todo.
2: Hombre, pues es una pista solo, nada más. Para que entren ganas.
1: Sí, una pista cuando pasas por una situación traumática.
2: Es que mola mucho ese. Y el de Karen Loftus.
1: No vais a contar cuál es la situación dramática.
0: No, eso no lo vamos a contar.
2: Pero Karen Loftus me gusta mucho también.
0: Sí, mira, la figura de Karen Loftus, vicepresidenta, la jefa suprema de Antía Montes en Soy la Nueva, demuestra que se puede ser directiva y que se puede ser cercana y que se puede ayudar a las que vienen detrás. Y creo que esto es algo que en los últimos tiempos estamos haciendo bien y me apetecía mucho reflejarlo. Yo personalmente he conocido muchos de esos perfiles, uh-huh. pero me consta que existen y son fáciles de localizar a veces.
1: ¿Y tú que eres jefa ahora?
2: ¿Te pareces más a Tía o a Karen? ¿A quién te estás pareciendo más?
0: Bueno, yo creo que hay que predicar, ¿no? Lo experimentado,
1: ejemplo.
0: Exacto.
2: Claro.
0: Es curioso porque... cuando yo llegué a A3Media sí que hubo un par de personas de los equipos que me pidieron un día consejo, ¿no? Y de hecho hasta me dijeron, ¿has pensado en dedicarte? No, yo voy a seguir siendo periodista siempre, pero aunque tú creas que en realidad no eres nadie para aconsejar a nadie, ¿no? A vosotros os pasará a veces, creo que la experiencia que tienes sí que le puede ayudar a los que vienen, ¿no?
2: Claro.
0: Entonces, lo he intentado lo mejor que he hecho y siempre les digo algo que no sé si tiene muy buena publicidad o no, que es la mayoría de mis oportunidades las he ido a buscar yo. Es decir, en el caso de Twitter sí apareció a través de un mensaje de LinkedIn, pero una gran variedad de oportunidades profesionales han sido porque yo he ido a buscarlas. Y creo que esto hay que decirlo también porque la novela habla de esa ambición y de esa rivalidad, pero la ambición también tiene un carácter positivo a veces, ¿no?
1: Sí, claro. Tiene mucho que ver con qué sacrificas para, ¿no?
0: Sí.
1: Pero eso cada uno se pone sus...
0: ¿Balanza?
1: Sí, sus líneas, sus equilibrios, cuánto estás dispuesto a para conseguir no sé qué. Que muchas veces conseguir no sé qué no consiste en conseguir cosas materiales, consiguen demostrarte cosas, ¿no? Tú te habrás planteado retos también en tu carrera. La progresión en una carrera yo creo que tiene mucho que ver con eso, ¿no?
0: Sí.
1: Con los alicientes que le vas encontrando, con los desafíos que te vas planteando. ¿Seré capaz de irme a San Francisco? ¿Seré capaz de volver y seré capaz de dirigir...?
0: Y luego de no morir en el intento, ¿no? Porque
1: claro,
0: entre medias luego pasan muchas cosas ajenas a ti, que no dependen ni de tu valía,
1: eso es.
2: ¿Y cómo haces para que te creas capaz cuando estás ahí ya, ¿no? Y lo has conseguido y digas, esto, ostras, es que se han equivocado, no saben realmente cómo

0: soy, se creen que soy otra cosa. ¿Cómo se hace?
1: Yo creo que aquí tiene mucho que ver con, primero, objetivamente, con saber y conocer tus aptitudes. Creo que es muy importante saber lo que haces bien en la vida y lo que haces menos bien, ¿no? Y luego creo que también es muy importante reírse de una misma. La novela tiene un montón de retranca gallega. Toda mi familia es gallega, aunque yo nací en León. Y creo que es importantísimo. Decía, no, es que utilizas el humor como una arma de supervivencia para tu protagonista. Pero es que creo que en realidad en la vida hay que reírse y no todo es tan importante, ¿no?
2: Y relativizar todo, sí. Quitar dramas, ¿eh? Salvo aquello que es un drama de verdad.
1: Exacto.
2: Que también los hay, que también los hay. Pero bueno, que todo eso es fruto de, es verdad, de ir aprendiendo, de ir pegándote tortazos y levantándote y dejándote acompañar por quien te ayuda a levantarte, que eso es
1: importante. Eso
2: si lo tienes, si lo tienes alrededor, aprovéchalo. Yo soy en eso como tú, yo no soy de dar consejos, pero sí de contar lo que te ha pasado a ti. Y ya está, y luego cada uno que haga lo que
1: interprete
2: quiera.
1: La lectura como quiera, ¿no?
2: Sí, es verdad que la experiencia está ahí, pero luego tú igual lo ves de otra manera y seguramente aciertan ahora mucho más de lo que acertábamos otros cuando empezamos. ¿Por qué? Pues porque vienen más resabios.
3: Te has encontrado con algún Oliver, ¿no? Es Oliver.
1: Hay amor,
2: hombre,
1: en la novela.
2: También vamos a contar esto.
3: Hay amor. Si se habrá encontrado ella de verdad en algún momento dado. Contar, es que vamos.
2: Vas a contar lo de Oliver.
1: ¿Cómo es Oliver, Begoña? ¿Qué te ha parecido?
2: No, cuenta solo hasta que se abre el ascensor y ya está.
3: Espectacular.
2: Ya. Vale. Lo demás no, porque si
1: vale, pues nada.
2: Sí, claro, espectacular.
3: No, pero fue antes cuando se le cayó la leche.
2: Ya, pero que ¿cómo no va a ser espectacular?
1: En un momento de tantos frentes abiertos, imagínate, ¿no? Un trabajo nuevo, un jefe nuevo, una empresa nueva, un país nuevo, y de repente aparece un hombre de 1,85 m moreno.
2: Ese sí que es ficción, ¿verdad?
1: Es que me he documentado tanto, Carlos, que no puedo confesarte nada de esto.
2: De moreno, 1,80, agradable, simpático, sí, un poco tímido.
3: Es maravilloso.
1: Es medio cubano, además.
3: Medio cubano. Eso tiene todo.
2: Bueno, Beatriz Arias, la novela se llama Soy la Nueva, y los oyentes que aún no la tengan, pues que la busquen, y que la disfruten. Muchas gracias por la visita.
1: Ha sido un placer.
2: Estás en casa, ya te digo. Que tengas buen día.
1: Gracias. Gracias.
2: En 20 minutos llegamos a las 12 de la mañana, una menos en Canarias. Enseguida recibimos a Territorio Negro.
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31: Dos citas para este lunes a las 7 de la tarde. Proyección de la película El Profesional en la Facultad de Empresa y Gestión Pública, enmarcada en el ciclo Planeta Caos, organizado por el Aula de Cine del Campus. Y a las 6 de la tarde, en el Salón Azul del Casino, Pedro Jesús Pérez Soler, enfermero, doctor en Antropología y coordinador de formación del Comité Bioética de Aragón, impartirá la charla La Ética en el Siglo XXI, Influencias Culturales, organizado por la Escuela de Enfermería con motivo del Día Mundial de la Enfermería.
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0: Territorio Negro con Luis Rendueles y Manu Marlaska. Buenos días, Luis.
1: Buenos días, Carlos.
0: Buenos días, Luis. Ya escuchamos a Manu, que me estabas contando ahora que a muchos oyentes les va a ocurrir, yo creo, lo mismo que a mí, que van a descubrir en vuestro Territorio Negro que existe

0: existe un grupo de la policía que está dedicado a evitar suicidios.
1: Anda, ¿no? se habla poco de suicidios, ¿no?
2: Sí, sigue siendo un poco tabú, ¿no? Uh-huh. Pero los datos son muy duros, ¿eh? Cada año se suicidan unas 4.000 personas en España, son casi 11 personas cada día. Y cada año, y esto es lo que la policía está peleando, cada vez más algunas personas anuncian en redes sociales la intención de matarse. Y ahí es donde entra este grupo de policías nacionales al que Manu y yo hemos llamado la Brigada Antisuicidios. Es una brigada que está formada por 16 policías y en la Unidad Central de Ciberdelincuencia investigan las alertas que llegan de personas que anuncian que van a matarse. Llevan, o llevaban hasta la semana pasada, 514 casos, muchos de ellos de menores de edad. En lo que va de año han tenido 90 intentos de suicidio, 5 cada semana, y la cifra no deja de subir.
0: El de los intentos de suicidio debe ser, digo, una de las pocas situaciones en las que la policía interviene y que la policía investiga hasta el punto de tener una brigada dedicada a ello, como vamos a contar ahora, sin que haya en realidad un delito de por medio, ¿no? Porque el suicidio no es un delito.
2: No, no, no. No buscan a esa gente para detenerla, claro, sí, sí, ni muchísimo menos, sino para evitar que se maten, digamos que para rescatarlos, ¿eh? La inspectora jefe Miriam nos cuando le hicimos esta pregunta nos respondió con lógica aplastante, ¿no? Nos dijo, una de las principales misiones de la policía es proteger la vida de los ciudadanos, ¿no? Digamos que son la primera barrera, y eso sí, hay que ser consciente también de que ese trabajo de rescate termina cuando salvan esa vida, ¿no? Porque ahí tendrían, y digo tendrían, que entrar otros profesionales sanitarios, de salud mental, de servicios sociales, de atención al menor, porque la gente de la Policía Nacional te dice que detrás de los anuncios de suicidio en redes sociales lo que hay es siempre, siempre sufrimiento. Y en ocasiones, y esto es muy curioso, ese sufrimiento viene provocado porque están sufriendo delitos por parte de otras personas. Ajá. Están en situaciones límite y no ven otra salida que suicidarse, no, para dejar de sufrir.
1: Por ejemplo, en casos de extorsiones sexuales, ¿no? Como habéis comentado aquí también.
2: Eso es, luego os cuento un caso reciente que, ajá, va por ahí. También pasa a veces que quien anuncia que se va a suicidar no lo va a hacer solo. Amenaza con llevarse por delante a sus hijos pequeños, por ejemplo, ¿no? Lo que antes se llamaba, muy malamente llamado, asesinato compasivo o suicidio ampliado.
0: Sí, yeah, sí, y tan malamente, sí. Y pero entonces, ¿cómo empieza esto? O sea, lo habitual, que es que alguien anuncia, que te digo yo, en TikTok o en, sí, Instagram, que ha decidido matarse. ¿O cómo?
2: Eso es, los algoritmos de esas plataformas tienen una serie de palabras clave que hacen saltar las alarmas. Hay veces que los mensajes son muy claros, ¿no? Por ejemplo, este que escribió una chica que luego fue rescatada y sobrevivió, ¿no? Ella escribió en TikTok: me siento desbordada de sufrimiento, tengo unas ganas indescriptibles de suicidarme. Cuando alguien escribe eso, o deja un vídeo contando eso, uh-huh, o cuelga unas fotos en las que se ve incluso el arma que piensa usar para matarse, saltan las alarmas y se pone en marcha esa cadena que implica a Interpol, y si la procedencia de ese vídeo se supone que, uh-huh, es española, pues a la Policía Nacional.
1: Pero imagino que será muy difícil, ¿no?, localizar a esas personas que se esconden tras un nick. ¿Cómo lo hacen?
2: Nunca es sencillo, casi nunca. Es un trabajo contrarreloj, claro, hay prisa. Claro. Lo que hacen es bucear en redes sociales para ponerle nombre a esa persona que ha anunciado su intención de matarse. Ajá. Tratan de localizar en qué ciudad está, dónde vive, buscan amigos en redes. Cualquier pista es buena. Por ejemplo, si en otra red social esa persona ha dejado una crítica de un restaurante al que ha ido. En uno de los casos que han resuelto, ¿no?, por ejemplo, aparecía sin cara el uniforme de un instituto, ¿no?, de una chica menor de edad. Ajá. Los policías tienen que tirar de imaginación porque en redes muchas veces la gente no es quien dice ser, ni vive donde dice vivir, ¿no? Uno de los casos que nos contaron sirve para ver esa dificultad, ¿no? Una niña anunciaba en TikTok que se iba a suicidar. Colgó un vídeo, no se le veía la cara, pero sí la camiseta de un equipo de voleibol. Tirando de ese equipo de voleibol la encontraron, pero no era una chica. Había transicionado y era un chico, tenía nombre de chico, por eso tardaron un poco más, pero llegaron a tiempo de evitar que se matara.
0: Y en este otro caso que tú comentabas antes, adultos que anuncian que se van a suicidar, pero que también van a matar a su mujer o a sus hijos.
2: Casi siempre a los hijos, sí. Uno de los casos resueltos del grupo antisuicidio de la policía fue una mujer que publicó un vídeo en TikTok anunciando que iba a quitarse la vida inhalando un gas, pero que antes iba a arrastrar con ella a su hijo pequeño, ¿no? En el vídeo no había ciudad, no había nombres, no había fotos del niño. Los agentes consiguen localizar a esa mujer, que vivía en una isla española, mandan una patrulla que literalmente tira la puerta de la casa abajo. Y cuando entran, la mujer y el hijo estaban en el suelo, inconscientes, pero todavía respirando. Los llevan al hospital y ahí pueden salvarles la vida, ¿no? Hay una casuística muy variada. Mencionaba Begoña las extorsiones sexuales. Sí. Otro caso, una chica menor de edad. Anuncia en TikTok que va a suicidarse. Los policías la buscan, rastrean las redes, la localizan y descubren que esa chica estaba viviendo un infierno absoluto porque había contactado con el que ella pensaba por redes sociales que era un chico, también menor. Sí. Realmente era un rijoso, un adulto, un depredador sexual. Le había pedido fotos más o menos eróticas y la estaba chantajeando, ¿no? Ella no encontraba otra salida que suicidarse y por eso lo escribió en redes sociales, ¿no? El tipo fue detenido, era un tipo que vivía en Madrid, casi sin salir de casa, y había hecho lo mismo, que sepamos, con otras cuatro chicas. Era un depredador sexual que buscaba menores, las engañaba dándoles dinero por fotos.

0: Primero en bikini y luego poco a poco las iba extorsionando. Ahora está en prisión.
1: Ajá. Y todos los anuncios estos que circulan por redes sociales, de anuncios de suicidio, quiero decir, ¿todos son ciertos? ¿O hay también personas que se atreven a frivolizar con una cuestión como esta?
0: Nos han dicho en la Brigada Antisuicidios que el 80% son casos reales y serios. No hay muchas bromas en este asunto, pero sí que hay otro tema muy delicado, ¿eh? En determinadas zonas oscuras de las redes sociales, si anuncias que te vas a matar, que estás sufriendo mucho y te vas a suicidar, te conviertes en popular. Te da seguidores, te da likes, hay gente que te apoya, incluso que te anima a suicidarte, ¿no? Eso sí es un delito, eso sí es la inducción al suicidio. Y luego se dan casos también de distorsiones, digamos, que generan falsas alarmas y hacen trabajar de más a los policías, ¿no?
2: Esos son muy buenas, por cierto, ¿eh? Por lo tardío de mi incorporación hoy. Son distorsiones del algoritmo. Hay plataformas como TikTok o plataformas como Instagram que tienen palabras clave asociadas que hacen con el algoritmo salte automáticamente. Uh-huh. Como la máquina no piensa, no entiende la ironía, no entiende las hipérboles y genera esas falsas alarmas. Por ejemplo, un caso real. Una chica colgó un vídeo diciendo que iba a colgarse de la barra. El algoritmo avisó, se puso en marcha la cadena y los policías la localizaron rápidamente. Pero claro, era una chica que iba al gimnasio a hacer dominadas, a colgarse de una barra a hacer dominadas. A veces sucede con algunos mensajes en los que se emplean expresiones como me quiero morir, no puedo más, y son quejas de usuarios que igual lo que se quejan es del calor, por ejemplo.
3: ¿Qué cosas? Vale. Habría que afinar un poquito, ¿no?, el algoritmo. O españolizarlo un poco, no sé, algo. ¿No?
1: Bueno, pero más vale que sobre que no que falte. Que más, ¿no?
3: Sí, eso sí, está claro.
1: Siempre que se pueda dar abasto con todas las uh-huh. alarmas que surjan. Que habéis contado al principio que estos policías, contaba Luis, policías antisuicidio, uh-huh. digamos, han evitado más de 500 muertes. También habrá habido casos, supongo, en los que no habrán podido llegar a tiempo, ¿no? Desgraciadamente.
0: Sí, ha habido dos casos hasta ahora en los que no han llegado, ¿no? En una ocasión era un joven con problemas con las drogas, avisó que iba a suicidarse, cruzó España desde Valencia a Galicia con el dinero que le había dejado un amigo, ¿no? Los agentes le fueron siguiendo los pasos, llegaron hasta varios hostales de Galicia, pero se quedaron a un paso, llegaron al penúltimo hostal donde estuvo antes de quitarse la vida.
2: Y el otro caso era absolutamente imposible de haber evitado nada, ¿no? El hombre que finalmente se quitó la vida había programado su anuncio de muerte en una red social en Facebook para que se publicara después de que él se hubiese quitado la vida, ¿no? Lo hizo así para que otra persona se sintiera culpable de su muerte, y esta vez, pues evidentemente, era absolutamente imposible que los policías hubiesen llegado a tiempo.
1: Bueno, Rendueles y Marlaska. Marlaska, por cierto, es el autor de una novela, lo hemos contado aquí.
3: Sí.
1: La novela se llama Hasta que te quedes. Sí.
2: Marlaska, le debo una disculpa a ti.
0: Marlaska no le da la vida. Marlaska, igual estaba escribiendo la tercera novela.
2: No, Marlaska.
1: Estaba escribiendo y se ha despistado.
2: En fin, que sí, que Hasta que te quedes. Que la tiene la gente en las librerías ya, que pronto llega la Feria del Libro, que firmaremos. Y que Alsina va a decir en qué caseta, a qué hora y todo.
1: Sí, sí. Cuánto me lo digas.
2: Adiós, Morante, Manu, adiós, todos.
1: Adiós. Adiós. En 4 minutos. Nos contamos las noticias del mediodía.
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1: Ya estamos en las 12 del mediodía, son las 11 en punto de la mañana en las Islas Canarias y a esta hora cada mañana María Hernández nos adelanta los contenidos, las noticias que nos explicará a partir de las 2 en Noticias Mediodía. María, buenos días.
2: ¿Qué tal, Alsina? Buenos días. Pues si se cumple lo previsto, esta tarde se dará ya por concluido el operativo de desembarco de los pasajeros del crucero Ondius, que sigue fondeado en la dársena del puerto de Granadilla, en Tenerife. Quedan a bordo 24 viajeros que van a ser repatriados a Países Bajos y Australia. Son los últimos que faltan ya por abandonar el barco, que saldrá de aguas canarias en torno a las 7 de la tarde, hora isleña, hora de Tenerife. Canarias, Fernando Castellano.
3: Durante toda la mañana se viene realizando la operación de repostaje del crucero en la dársena del puerto de Granadilla, donde permanece fondeado, una operativa que puede llegar a durar hasta 5 horas. Será cuando lleguen los últimos aviones procedentes de Australia y Países Bajos, cuando se volverá a activar el dispositivo de seguridad en el muelle y evacuar a los últimos pasajeros, que serán trasladados en los microbuses de la Unidad Militar de Emergencias hasta el aeropuerto Tenerife Sur. La idea es que el último avión despegue en torno a las 7 de la tarde, mientras el crucero va a partir hacia el puerto de Rotterdam.
2: El operativo puesto en marcha por nuestro país ha sido seguido con mucha atención, especialmente por los países con pasajeros en el barco de hasta 23 nacionalidades. De su efectividad acaba de presumir en Bruselas el ministro de Exteriores, José Manuel Álvarez.
4: Todos nos han felicitado y yo creo que los españoles podemos estar muy orgullosos, no solamente de lo que hoy, una vez más, estamos representando en el mundo, sino lo que hemos demostrado al mundo que somos capaces de hacer.
2: Los 14 españoles llegaron ayer por la tarde al hospital madrileño Gómez Ulla. Se sabe que han pasado la noche tranquilos, que no presentan síntomas y que se les ha hecho una PCR, cuyo resultado se va a conocer esta tarde. Hoy el hospital mantiene su rutina bajo una gran expectación, pero trabajando con normalidad, como ha explicado la portavoz del centro sanitario, Silvia Valcarce.
5: Pues la verdad es que está todo el mundo tranquilo, estamos tranquilos, estamos trabajando con normalidad, las enfermeras, el resto del personal sanitario, estamos haciendo nuestras funciones. Esto es una situación que yo entiendo que es novedosa para la gente, pero nosotros tenemos una unidad de alto aislamiento aquí en el hospital, donde han venido a veces otro tipo de patologías, incluso peores, por así decirlo. Entonces, bueno, pues trabajamos dentro de la normalidad, si alguno de los contactos sanos tuviera síntomas, pues se activaría la UATAM, pero no hay ningún revuelo, no estamos preocupados, estamos todos tranquilos, estamos haciendo nuestro trabajo, que es cuidar.
2: Sabemos hoy, además, ya que el día cero para contar las cuarentenas, los 42 días de cuarentena, es el 6 de mayo. Terminaría, por tanto, esa cuarentena obligatoria a mediados del mes de junio. Sondeos electorales para las andaluzas del próximo domingo, en el último día, que es hoy lunes, en el que se pueden publicar encuestas. Todas coinciden en que el candidato del PP a la reelección, Juanma Moreno, estaría al borde de repetir la mayoría absoluta y en que la candidata socialista, María Jesús Montero, podría obtener el peor resultado histórico de su partido. Se frena Vox, por Andalucía se mantendría casi igual y Adelante Andalucía podría duplicar o triplicar escaños. En el Reino Unido acaba de finalizar el discurso del primer ministro británico, Keir Starmer, una intervención de la que puede depender su futuro político después de que 40 diputados laboristas le hayan pedido que dimita tras la debacle en las elecciones del jueves. Londres, Celia Maza.
6: La ex viceprimera ministra Angela Rayner, una de las que suena como candidata a sucederle, ha dicho que lo que está haciendo el partido no funciona y ha pedido el regreso al Parlamento de Andy Burman, alcalde de Gran Manchester y otro candidato ante unas posibles primarias. El premier dice que asume las responsabilidades, pero reitera una vez más que no va a dimitir. Es tomar responsabilidad para explicar a la gente cómo vamos a hacer como fuerza política para mejorar en los próximos meses y años. Entre los planes de Starmer para mejorar la situación está estrechar vínculos con la Unión Europea para mejorar el panorama económico.
2: Y Donald Trump, que considera totalmente inaceptable la respuesta de Irán a la propuesta de paz de Estados Unidos. La guerra que nunca termina. Los deportes con Esther Rodríguez.
7: Objetivo conseguido. El Barcelona se proclama campeón de liga en el Clásico ante un Real Madrid muy inferior y en descomposición. 2-0 ganaron los azulgrana para conquistar su liga número 29 y segunda consecutiva de Hansi Flick, que dirigió el encuentro tras conocer el fallecimiento de su padre. El canario Pedri, feliz tras el partido.
8: No se había hecho casi la historia, así que lo queríamos ganar aquí en un Clásico. Queda para la historia y creo que hemos hecho un gran partido dominando. Creo que han tenido pocas ocasiones y bueno, muy contento por otro título de liga consecutivo.
7: El Barça celebra ese título conquistado a 3 jornadas para el final de la temporada con una rúa esta tarde por las calles de la ciudad condal, mientras la Junta Directiva del Real Madrid, con Florentino Pérez a la cabeza, se reúne esta tarde para analizar la situación que atraviesa el equipo. Arbeloa no descarta que la temporada haya terminado ya para Mbappé, que fue baja en ese clásico. Con el partido entre el Rayo Vallecano, flamante finalista de la Conference League, y el Girona, se cierra esta noche la jornada 35 de Liga, que puede decidir también el primer descenso. Si el conjunto catalán puntúa en Vallecas, el Oviedo será ya equipo de segunda división. El jugador del Athletic de Bilbao, Íñigo Lecue, anuncia su retirada a final de temporada, y Davidovich y la andaluce están jugando sus partidos de tercera ronda en el Master 1000 de Roma entre Rublev y Belucci respectivamente.
2: Ahora sí, la pregunta que les hacemos a los oyentes de Onda Cero.
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2: Pues lo contamos todo a las 2, ya sabes, Alsina, Noticias Mediodía, este lunes.
1: Todo. Todo lo que cabe, de 2 a 2, si me queda la tarde. Que tengáis un lunes estupendo, tú y todo tu equipo.
2: Igualmente, María. Hasta mañana.
1: Adiós.
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0: Sí, yo ya lo sé. Sí, sé que hay oyentes, igual usted que ahora mismo me está escuchando, que ponen el despertador a las 6 de la mañana para... O sea, empieza el programa a las 6 de la mañana, pero eso es para que no se les pase lo de las 12 y 20. Lo que hacen es estar prevenidos, que suene el despertador a las 6, ya se empiezan a escuchar el programa, pero solo para que no se olviden de que a las 12 y 20 empieza la programación local. Empieza más de uno en cada una de nuestras ciudades, que es realmente lo que la audiencia está esperando desde las 6 de la mañana.
1: Deberían empezar a las 6 ellos, ¿verdad? Y a las 7 y 20 ya empezará el programa.
0: Pues es una idea.
1: Es una idea.
0: Es una idea. Que no sé cómo le sonará a Lara Vivero, que está a punto ya de empezar en Coruña.
2: Uy, no, yo no escuché nada, ¿eh? No, yo no quiero saber nada de eso.
0: 6 de la mañana, ¿no? Lara, ¿qué te parece? ¿Qué
2: hora? Pero luego tienes todo el día libre,
0: le damos
2: Lara.
0: La vuelta,
2: sí,
0: a la programación.
2: Claro, para dormir.
1: Claro.
2: No, que lo hacéis genial, ¿eh? Yo no os quiero quitar ese protagonismo, lo hacéis estupendamente,
0: ya,
2: o sea que adelante.
0: Pero no, dale una vuelta, mira.
2: Sí.
0: 6 de la mañana,
2: dale.
0: Más de uno, sí. Coruña.
2: Tres vueltas.
0: Más de uno Coruña, de 6 a 9, por ejemplo.
2: A 9, qué bonito. Claro, eso hay más tiempo.
0: Y luego ya a las 9... Pues claro, venimos ya te los demás, claro, y ya hacemos
2: hasta
0: cosas.
2: Las 12 y 20, que empezaréis otra vez el local.
1: A ver, conste, que yo ya madrugo, ¿eh?
2: Sí, ¿no?
1: O sea,
0: lo
1: yo
0: sé.
1: Tengo mi
0: sí.
1: local,
0: lo sé.
1: O nuestro local,
2: sí.
1: pero yo madrugo, ¿eh?
2: Lo sé,
1: o sea, ojito.
2: Lo sabemos.
0: Es verdad, así es verdad. Es. Bueno, que está a punto de empezar la programación local y que entonces ahora es cuando Lara nos tiene que hacer como un spoiler, ¿no? Como destripar un poco cosas de Coruña que vayan a poder escuchar los oyentes de nuestra emisora.
1: Pues yo te voy a contar que hoy vamos a hablar, cómo no, del eclipse. Del eclipse total de sol que tenemos el 12 de agosto.
2: Vosotros lo tenéis más que 12, nadie, 12,
0: sí.
2: Además.
1: Sí, sí, sí. Es que a Coruña y parte de la provincia están en esta llamada, estamos en esta llamada franja de totalidad del eclipse de sol, y los expertos cuentan que la diferencia aquí entre el 99% y el 100% cambia totalmente la experiencia. O sea, aquí no es lo de redondear como la radio.
0: No.
1: ¿Sabes? O sea, esto es distinto. Si estamos en el 99 o si estamos en el 100.
2: Vale.
0: Es que ya
2: vale.
0: No llegamos a reservar, ¿no? Alojamiento.
2: Seguro
0: eso,
2: que no.
0: Ya no quedará nada libre.
1: Bueno, ojo, porque es cierto que estamos en temporada alta, ¿no? Porque ya es agosto, entonces ya en agosto de por sí en A Coruña los hoteles suelen estar al 80% aproximadamente, pero para esa noche, la noche del 12 de agosto, la Asociación de Hotelería nos cuenta que cuentan con un 100%, pero todavía hay alguna plaza libre, ojo. Hay mucho interés de personas de Estados Unidos que están reservando ya, mucho cazador de eclipse por Estados Unidos, y hay alguna cosa libre todavía. Nos cuentan, incremento de precios, porque
2: claro.
1: Un 15% oficialmente, ¿vale? Nuestros oyentes nos han contado por WhatsApp que ellos también han visto incrementos mayores. Eso... Eso depende de cada establecimiento. Bueno, os cuento que nosotros tenemos de mano a Óscar Blanco, que es responsable del Observatorio de Penatrevinca, que está en Ourense, y colaborador de Más de una Coruña desde hace un montón de años,
2: sí.
1: ¿Vale?
2: Y
1: lleva
2: dice?
1: Un
0: Hombre,
1: montón de
0: tampoco
1: años.
0: Tampoco es tan mayor, Óscar.
1: Bueno, se conserva muy bien, no te engañe, que no te engañe, que no te engañe. Pues lleva contándonos, lleva avisándonos. Yo recuerdo cuando me hablaba de este eclipse, Óscar Blanco y Borja Tosar, también que es colaborador nuestro, y me hablaban del eclipse ya
2: de 30
1: hace 15 años.
2: Uno bueno.
1: Y yo, ¿pero de qué me estás contando? Pues llegó. Todo llega. Y Óscar, además, ha visto ya 9 eclipses alrededor del mundo y esta es la primera vez que verá uno total desde su ciudad y desde su ventana, ¿vale? Os lo voy a poner, un mensaje
0: ventana.
1: Que nos envió.
3: Tras 9 eclipses totales de sol observados en diferentes lugares del mundo y durante los últimos 20 años, puedo considerarme un cazador de eclipses. Pero si hay un eclipse total de sol que está en mi cabeza desde hace mucho más tiempo incluso, es el del 12 de agosto de 2026. ¿Y por qué? Bueno, pues porque es el único eclipse que a lo largo de mi vida podré ver ya no solo donde vivo, sino literalmente desde casa. Y lo más importante, con mi familia, con mi gente. Porque la experiencia de un eclipse total de sol es muy difícil de transmitir con palabras, ni siquiera con vídeos o con fotografías. Hay que estar bajo la sombra de la luna para sentirlo. Y por fin, mi gente va a poder sentir lo que yo he sentido en ocasiones anteriores. Animo a todo el mundo a que disfrute de este eclipse total de sol.
4: Bueno, o sea, que pues es cierto que Oscar se compró la casa esperando poder disfrutar el eclipse desde la ventana. Sí.
1: Podría ser, seguro. Begoña, podría ser. Seguro. Podría ser.
0: Y además, rectifico porque dije que no había ya donde alojarnos.
4: Y si en casa de Oscar,
0: para el
4: claro.
0: eclipse, y sin embargo, Oscar, que es una magnífica persona.
4: Aunque sea en el sofá.
0: Una persona acogedora, ¿verdad? Es hospitalaria, Lara, es hospitalario Oscar, sí.
1: Sí. Es, totalmente, vamos, sí, totalmente.
0: Arriba.
1: Totalmente. Bueno, os cuento que desde el Ayuntamiento de A Coruña están incidiendo, bueno, realmente todas las instituciones aquí presentes están incidiendo mucho en dos cosas, en la planificación y organización individual, ¿vale? Que nos organicemos, sobre todo los que ya vivimos aquí, para evitar desplazarnos esa tarde del eclipse, porque se prevé... Vale. Por ejemplo, o incluso no trabajar, fíjate vale. lo que te digo, también, que me está para estar lo que es despejadita sí. a las 8 y 20 cuando toque el eclipse. Bueno, dicho esto, sí, que nos organicemos. De hecho, el Concello de A Coruña tiene un visor en la web, vinculado, anclado a coruna.gal, que es la web del Concello de A Coruña, con simuladores para que tú sepas en tu barrio dónde se va a ver y si se va a ver, ¿vale? O sea, que claro, es una cosa chula para poder organizarte, no vaya a ser, como va a estar muy bajito en el horizonte, ¿sabes? No vaya a ser que digas, lo veo desde aquí, llegue el día y esto es minuto y medio y vas y te lo pierdes.
4: Claro, y tengas la terraza del vecino enfrente y eso no puede
1: imagínate.
4: Ser.
1: Imagínate, y ya es. Fue, ya pasó, 100 claro. años y pico más, no vas a llegar.
4: Claro.
1: No, claro, sí. así es así. Bueno, y dejadme contar una cosa más solo, que hay gente que es tan suertuda, ¿vale? Que lo va a ver desde un crucero.
4: Ah, el que iba a ir el Bonnie Tyler, ¿no? Me imagino.
1: Claro,
4: era ese,
1: lo que pasa
4: ¿no?
1: es que tenemos un pequeño problema.
4: Ya, ¿cuál? Sí. Bueno, claro. Está malita.
1: Está mal, pobre, jo, sí. ojalá se recupere y le dé tiempo, que dicen desde su equipo indican que estaba bien, ¿vale?
4: Sí.
1: Pero Bonnie Tyler está ingresada, tuvo que someterse a una intervención quirúrgica, con lo cual los del eclipse, que además querían no solo ver el eclipse desde el mar, sino verlo con Bonnie Tyler cantando en directo, pues a ver si lo consiguen.
4: Venga.
0: Bueno, Lara Vivero, que en 20 segundos comienza la programación local y regional.
1: Allá
0: gracias,
1: vamos.
0: Lara, un beso muy fuerte.
1: Un beso a todos, adiós.
0: Más de uno a Coruña y más de uno en cada una de las ciudades donde está presente Onda Cero, que son todas. Mañana a las 6 en punto, 5 en Canarias, empieza este programa de nuevo con el ingeniero Montes, con Onda Reta, con el resto del equipo y con las noticias ya del día de mañana. Gracias por su confianza, que tengan un feliz día y hasta mañana. Adiós.

0: tardes. La vivienda centra la actualidad de la jornada. Gobierno aragonés y Ayuntamiento de Zaragoza han puesto la primera piedra para construir 640 viviendas públicas para el alquiler en el barrio zaragozano de Miralbueno. La empresa Urbania se encargará de gestionar esos arriendos durante 75 años que oscilarán entre los 235 y los 586 euros al mes. El objetivo es no superar el 30% del sueldo, principalmente de jóvenes de entre 18 y 39 años o viviendas de entre 1 y 3 habitaciones. El presidente del Gobierno aragonés, Jorge Azcón, destaca la importancia de la colaboración público-privada.
1: Estas viviendas no se van a vender, estas viviendas no salen de la propiedad de lo público. Estas viviendas durante 75 años se explotarán a precios públicos por las empresas que han sido adjudicatarias, pero a los 75 años revertirán en el patrimonio municipal de suelo de el Ayuntamiento de Zaragoza y podrá seguir colaborando con el Gobierno de Aragón para los próximos años.
0: Precisamente distintos colectivos sociales y sindicatos han firmado el Pacto Ciudadano por el Derecho a la Vivienda para atajar un problema que afecta cada vez a más españoles. Piden aplicar la ley estatal para limitar el precio del alquiler, que las viviendas protegidas no pierdan nunca su calificación, combatir los desahucios o más ayudas públicas para comprar o alquiler. En este caso, el presidente de la Confederación de Entidades Vecinales, Pepe Polo, destaca que en Aragón hay 136.000 viviendas vacías, la mayoría en el medio rural.
2: La mayoría de estas 136.000 viviendas estarían en el entorno rural, que solamente con que esas viviendas se pusieran en valor, se pusieran en marcha, se pudieran recuperar, estaríamos hablando de que podríamos recuperar en un efecto inmediato más de 50.000 viviendas en lo que sería el entorno rural. Y ahí el Gobierno de Aragón tiene que apostar decididamente, no solamente implantar en las capitales, sino que la vivienda rural, la vivienda tiene que implantarse también y los planes en los pueblos.
0: Miramos al territorio, el Movimiento de Acción Rural comienza a calentar motores de cara a la manifestación convocada a finales de mes en Montalbán para seguir reivindicando la mejora de los servicios públicos. Hoy lunes arrancan en Valderrobres y Alcañiz la ronda de presentaciones de la protesta. Carolina Benavent.
3: El colectivo recorrerá las 10 comarcas turolenses para implicar a toda la provincia en una protesta centrada en problemas comunes como la falta de sanidad, transporte, vivienda, conectividad y servicios básicos. Desde el MAR consideran que las reivindicaciones afectan a todo el territorio, por lo que reclaman medidas urgentes frente a la despoblación y el deterioro de servicios. Su portavoz es Antonio Jiménez.
4: Nos arriesgamos mucho en esa manifestación. No puede ser una manifestación ni de 100, ni de 150 personas, ni de 300. Tiene que ser una manifestación al menos de 1.000 personas para arriba, porque tendría que ser un antes y un después con los servicios públicos, porque están generalizados en toda provincia.
3: La campaña concluirá el 19 de mayo con actos en Utrillas y Montalbán.
0: María Jesús Lorente ha sido proclamada como presidenta de CIPIMBE Zaragoza. Lorente revalida el cargo y esta vez lo hace con un comité ejecutivo ampliado que pasa de 17 a 32 miembros. María Esteruelas.
5: Como principales retos a abordar durante su mandato, señala paliar los efectos del conflicto en Oriente Medio, atraer talento, luchar contra el absentismo o asegurar el relevo generacional. Lorente asegura que desde CEPYME ya están poniendo en marcha medidas, trabajando también mano a mano con las administraciones.
6: Lo que estamos es poniendo en marcha temas de formación, formación dual, temas, bueno, son conscientes de que hemos firmado un plan para control del absentismo laboral, estamos trabajando en mejorar las condiciones a través de la negociación colectiva, estamos mejorando a través de PRL, de los programas de prevención de riesgos laborales. La prevención de riesgos laborales nos preocupa muchísimo.
0: Huesca y Altos Pirineos unen fuerzas para organizar el Diosas Fest, un festival transfronterizo y multidisciplinar que busca poner en valor el arte de las mujeres creadoras. Marga Gavarre.
7: Un evento que se celebrará del 18 al 20 de septiembre en la Plaza de Toros de Huesca y del 20 al 25 de septiembre en la Vall de l'Escaladie en Bonemazón. Ambos espacios mostrarán la diversidad y riqueza de las expresiones artísticas desarrolladas por mujeres a través de música, artes escénicas, ilustración, artesanía o cine. Un proyecto que nace con la voluntad de construir un espacio cultural compartido entre Aragón y el sur de Francia. Marisé Beiré es diputada de Turismo y Relaciones Transfronterizas de Altos Pirineos. Creemos mucho en este trabajo transfronterizo para desarrollar los territorios, para permitir que nuestros territorios compartan su experiencia, su historia, su forma de desarrollarse, ya que de alguna manera, ya sea que estemos al norte de los Pirineos o al sur, tenemos muchos puntos en común, siendo la cultura el vínculo.
0: A las 2 menos 10 de la tarde comienza ahora la programación local en las emisoras de Onda Cero en Aragón.

Hola, ¿qué tal? ¿Cómo están? Lunes de nuevo, 12 y 26 minutos. Y arrancamos aquí nueva semana, nuevo Más de Uno West Ham. El lunes en el que seguimos pendientes del antivirus y en especial de esos 14 españoles a bordo del crucero que ya se encuentran en ese hospital Gómez Ulla de Madrid, guardando una cuarentena que podrá extenderse 42 días, siendo esta primera semana la más estricta. A nivel local y provincial, un lunes en el que estamos pendientes también de la llegada de médicos residentes al Hospital Universitario San Jorge de Huesca, que 8 días después de haber comenzado todo el proceso de elección, que terminará el 29 de mayo, quedan días, solo se han pedido de momento 2 plazas, de las 12 que se ofertan. En concreto, se ha pedido una de cirugía ortopédica y traumatología y otra de urología. Un hospital San Jorge que ofrece otras plazas. Ofrece plazas en anestesiología y reanimación, en aparato digestivo, bioquímica clínica, cirugía general de aparato digestivo, ginecología, medicina de urgencias y emergencias, intensiva, medicina interna o psiquiatría. Si hablamos de las plazas de enfermería, el EIR, la elección finalizó el 30 de abril y en ese caso en la provincia de Huesca había 16 plazas, 11 para Huesca, 5 para Barbastro, que se cubrieron en su totalidad. Precisamente este sector vamos a mirar hoy en el programa, lo haremos con motivo de la celebración mañana martes del Día Internacional de la Enfermería. Nos anticipamos a esa celebración porque el Colegio Oficial aquí en la provincia de Huesca, como en otras provincias, pues ha organizado varios actos que arrancan ya hoy, se van a trasladar toda la semana en Huesca y otros puntos de la provincia. Hablamos enseguida de ello con la presidenta del colegio a nivel Alto Aragonés, que es Carmen Tosat. Más cosas para este programa. Bueno, miraremos al fin de semana ese buen descenso que protagonizaron los navateros, de hecho, el sábado pasado, con alguna embarcación encallada en algún instante puntual, pero bueno, superado y con éxito y con relevo, como nos contaban ya el viernes pasado. Luego les escuchamos. Con la vista puesta también en los días que están por venir y varias citas al frente, la primera y la más cercana, la Feria de la Primavera en Biescas, que vuelve a la normalidad de este año, en concreto los días 16 y 17 de mayo. Y más adelante, en septiembre, lo que avanzamos en la ronda, esa primera edición del Diosas Fest, un nuevo festival cultural transfronterizo y multidisciplinar centrado en la creación artística contemporánea de las mujeres. La ciudad de Huesca y la localidad francesa de Bonne-Maçon acogerán en septiembre este certamen en la que en la capital ostense llegará cargado de propuestas para todos los públicos del 18 al 20 de ese mes.

entre otros asuntos, no nos olvidamos de repasar toda la información más cercana que nos contará Mara Gabarre a la 1:10 y la información y actualidad deportiva con la previa de ese partido esta tarde de la Sociedad Deportiva Huesca, todo el deporte con Justo Guisado, eso de la 1:30.

0: Y la primera información que vamos a sumar, y con esto despedimos el sumario, pues es la que nos traen siempre desde la Agencia Estatal de Meteorología. Conocemos el tiempo para las próximas horas. Javier Andrés nos informa hoy desde allí. Muy buenas tardes.
1: Buenas tardes. Esta tarde en la provincia de Huesca aumentan los intervalos nubosos, con nubes de evolución en el Pirineo, con probabilidad de chubascos débiles y dispersos. Mañana comenzaremos con cielo despejado, aumentando la nubosidad de evolución por la tarde. Mañana las precipitaciones serán más probables. Se esperan chubascos localmente fuertes y acompañados de tormenta y granizo en el Pirineo, que también serán probables de forma más dispersa en el resto de la provincia. Las temperaturas hoy se mantienen con máximas de 24 grados en Fraga, 23 en Barbastro y Monzón, 22 en Sariñena, 20 en Huesca, 18 en Jaca y 16 en Benasque. Mañana las temperaturas sufrirán ligeros cambios, predominando los ascensos en el Pirineo, con máximas de 26 grados en Fraga, 24 en Monzón, 21 en Huesca, 18 en Benasque. Las mínimas de 11 en Fraga y Sariñena, 9 en Huesca, 5 en Benasque. El viento esta tarde será del oeste flojo. Es una información de AEMET.
0: Gracias, Javier. A esta hora el cielo está despejado en la ciudad de Huesca. Llegamos a los 16 grados, 13 grados en Sabiñánigo, 9 grados en Benasque.
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0: Bueno, pues hablamos de cuestión sanitaria. Nos vamos a adelantar a mañana 12 de mayo. Mañana es el Día Internacional de la Enfermería. Y obviamente también se suman, como saben, los colegios profesionales de Aragón, también el de la provincia de Huesca. En este caso, bueno, pues con ese lema, nuestras enfermeras, nuestro futuro, las enfermeras empoderadas salvan vidas. Es uno de los lemas que mañana escucharemos, leeremos y hemos ido oyendo estos días. Aquí en Huesca, la presidenta del Colegio de Enfermería es Carmen Tosat, y le hemos pedido que en esta jornada previa, imaginamos que de terminar preparativos, esté con nosotros. ¿Cómo estáis, Carmen? Buenos días.
1: Hola, muy buenos días. ¿Qué tal? Aquí estamos, sí, los últimos preparativos ya.
0: Exactamente, porque mañana os veremos. Saldréis a la calle aquí en Huesca como en otras ciudades, ¿no?
1: Eso es. Empezamos esta tarde con una conferencia sobre la ética de los cuidados, que será en el Salón Azul del Casino, que lo llevamos también la misma conferencia. Queremos un poco

0: hablar. Bueno, la verdad es que es muy amplio en todo lo que haya personas a las que se les pueda atender, cuidar, o no solamente la persona enferma, sino también promocionar, ¿no?, la salud, que hacen también la labor que hacen tan importante las enfermeras en los centros de salud, ¿no? Promoción de la salud y prevención de la enfermedad. Muy amplio el campo, la verdad.
1: Siguen estando esas especialidades que has nombrado, ¿no? No hay previsión de ampliar en futuro. Esas son las que ya había hace unos años y son las que siguen ahora.
0: Sí, el decreto del 2005 fue las que hizo esas siete especialidades, una que es la de médico quirúrgica, que todavía no se ha podido desarrollar, y sí que está en mente, hay un proyecto ya en el Ministerio de hacer una especialidad de urgencias, emergencias y paciente crítico, ¿vale? Pues para los servicios de urgencia, de UCI, y luego pues todo lo que sean las urgencias extrahospitalarias. Está ya en el Ministerio, se están haciendo bastantes acciones para llevarlo, para conseguirla, igual que se ha conseguido en la de medicina, urgencias y emergencias. En enfermería lo que se quiere es también incluir al paciente crítico, porque los cuidados pues también son especiales, ¿no? Y estamos en ello.
1: Lo que comentabas en los colegios, por ejemplo, y esto cuando hemos hablado con ellos también, ¿no?, con algunas otras organizaciones, se demanda lo necesario que sería tener esa personal de enfermería en los centros escolares. Pero cuesta, ¿no? Solo hay en algunos casos muy concretos que requiere a lo mejor el chico o la chica, ¿no?, una atención más,
0: más
1: continua.
0: Sí. Lo que pedimos con enfermería escolar es que haya en todos los colegios y en todos los institutos, no para las necesidades especiales, que también las tenemos y también debe haberlas, ni para el niño que se cae en el también, ¿no? Pero para hacer sobre todo labor de prevención. Tenemos unos índices de obesidad altísimos en la gente joven, de sedentarismo, mal uso de pantallas y de redes sociales. Yo creemos, y desde luego hace falta que desde los más pequeñitos, que reciban, bueno, pues esa figura, que comprendan esa figura de la enfermería escolar para consultar cualquier cosa, ¿no? Tenemos también todo lo que es la prevención o el moving en los adolescentes, pues los índices de suicidios, las ideas, ¿no? Todos estos temas, que como una persona de confianza, que pudieran estar en todos los colegios. Pero ¿qué pasa? Que no tenemos enfermeras. En España hacen falta más de 100.000 enfermeras. Queremos tener enfermeras en las residencias de mayores, en las que son concertadas o que son de las comunidades autónomas, hay plantilla de enfermeras, pero hay muchas residencias de mayores que están delegando los cuidados en personas con menos cualificación. En todas las residencias, según el número de residentes y el grado de invalidez o de dependencia, tendría que haber enfermeras. Queremos que haya en los colegios. Y queremos que haya, bueno, pues también, ¿no?, en todos los centros de salud, que puedan desarrollar esa función de familiar y comunitaria, no solamente atender a la persona que demanda una atención por una patología o por alguna enfermedad crónica, sino también para la prevención. Entonces no llegamos, no tenemos enfermeras, nos faltan, como digo, 100.000. En Aragón se estiman unas 1.500 y en nuestra población, en nuestra provincia, pues unas 300 o 400 enfermeras para poder cubrir todos esos sitios donde consideramos que sería, bueno, un desarrollo, una mejora para la sociedad de que estuvieran estas enfermeras. Pero hay que ponerse las pilas y formar a más enfermeras.
1: Claro, perdona, Carmen, demanda ahí, ¿no? O sea, quiero decir, hay estudiantes que cada año estudian enfermería. El problema es que hay más necesidad quizá que egresados salen, ¿no? Claro.
0: Mira, egresados, por ejemplo, te hablo de Huesca,
1: ¿sí?
0: Hay 59 plazas orgánicas, son las que pueden solicitar. Y tenemos solicitudes hasta de 2.000 y 2.500 solicitudes.
1: Jolín.
0: Para 59 plazas. Entonces, claro, sí que hay interés y sí que hay demanda. Y desde luego la sociedad necesita, como te digo, hay estudios a nivel nacional que salen al año unas 7.000. Podemos decir que un positivo de 7.000 enfermeras, contando las que se jubilan, las que se van al extranjero, ¿vale? Descontándolas. Necesitaríamos, pues para cubrir esos 100 años tal y como salen, pues necesitamos 30 años. La sociedad no tiene 30 años para tener las enfermeras necesarias para equipararnos a esos ratios europeos. Estamos en un 6 de media en España, un 7 en Aragón y un 8 y pico en Europa. Esos ratios, enfermeras por cada 1.000 habitantes. Hay países como los países del norte, Finlandia, que tienen 15 enfermeras por cada 1.000 habitantes. Entonces, allí necesitamos, ya te digo, para todos, y reivindicamos esos puestos, pero tenemos que atender también las demandas de los hospitales. Ahora, en tiempo de verano, tienen que sustituir a los profesionales que van de vacaciones. Y están las listas pues bastante justas. Entonces estáis también haciendo desde las direcciones, bueno, pues un esfuerzo y un estudio para cubrir todas estas plazas. De los egresados de la Escuela de Enfermería

0: de Huesca, pues van a trabajar todos, sin lugar a dudas. En Zaragoza o aquí en Huesca, pero van a trabajar todos, porque hay demanda, hay necesidad de enfermeras. Eso es.
1: Bueno, como en general el ámbito sanitario, ¿verdad? Tenemos tantas necesidades que obviamente la enfermería no es una excepción. Sí. Carmen, si pensamos en esa enfermera de confianza, ¿no? O enfermero, porque hablamos todo el rato en femenino, pero porque históricamente siempre ha sido un estudio más demandado, sí, quizá por mujeres, pero hay muchos enfermeros también entre nosotros.
0: Eso es. se mantiene, ¿no? El 80-20,
1: sí.
0: El 80% de mujeres con 20 hombres, sí. Se sigue manteniendo a lo largo, bueno, me fluctúa un poquito, pero se mantiene ese 80-20, sí.
1: ¿Y por,
0: pero tenemos compañeros enfermeros, claro que sí.
1: No, hombre, sí, claro, pero porque será a día de hoy, ¿verdad? Porque al fin y al cabo, bueno, está muy ligado también al cuidar, ¿no? Y eso igual lo seguimos llevando más nosotras. Que decía también la campaña que hemos escuchado también en radio, por ejemplo, ¿no? En esta, entre otras, el de pregunta, ¿no? Que si es personal de confianza, cualquier cosa, pregunta a tu enfermera. Tenemos que pensar que podéis estar para echarnos una mano. Hacía referencia antes, por ejemplo, hablando del ámbito escolar, a situaciones de mobbing, ¿no? O de bullying, que cuando una persona se sienta que quizá no sabe a quién acudir con alguna cosa, bueno, que podéis estar ahí para, si no vosotras, poder derivar, poder encaminar un poquito.
0: Eso es. La escucha, que tengan de referente a la enfermera como personal, como tú dices, ¿no? Un personal de confianza. Ahora, con la inteligencia artificial, el desarrollo que todo el mundo... Antes era el doctor Google, bueno, pues ahora es la inteligencia artificial, ¿no? Hay que contrastar, porque hay informaciones que no son correctas. Entonces, bueno, puedes informarte, pero consultar a la enfermera. Oye, he leído esto es verdad, sobre todo en hábitos en lo que es el autocuidado. Tenemos que informar a la población. Hay muchas cosas que se simplemente con conocimientos de autocuidado, bueno, pues mejoraríamos muchísimo, ¿no? Esa prevención, esa promoción de la salud. Pero tener a la enfermera como un referente en los centros de salud, en los hospitales, en las residencias de mayores, en el colegio, si tuviéramos en todos los sitios. Ser una persona que está cualificada, está muy bien formada, son 2 años de estudio, más todo, es una evaluación continua. Cuando acabamos la carrera, continuamente están haciendo cursos y formación, ¿no? Con la última evidencia científica. Entonces, están capacitados, y en el momento en que algo se sale de sus competencias, pues supuestísimo sabrá muy bien a quién, hacia qué profesional orientarlo. Sí, un personal de confianza. La enfermera es un personal de confianza.
1: Bueno, pues vamos a recordar que hoy hablamos con vosotros porque mañana es el día, pero por lo que veo tenéis actos toda la semana, que los comentábamos al principio. El más inmediato hoy a las 6, que nos decías, en el Círculo Ostense, con la ética en el siglo XXI, influencias culturales. Y a partir de ahí, pues mañana os vemos en la calle y en distintos puntos de la provincia. Vais a estar prácticamente hasta el día 15, ¿no? Celebrando de alguna forma la profesión.
0: Sí. Mañana también, como no podíamos poner las dos carpas en los dos sitios, en el Hospital de Barbastro habrá un tablón muy grande. Bueno, si habéis visto por la ciudad, hay en bastantes vallas y mupis donde habla, pregunta a tu enfermera, ¿no?
1: Sí.
0: Pues el típico, tengo síntomas de diabetes, lo voy a mirar en el ordenador, en el internet, ¿no? Mejor pregunta a tu enfermera, ¿no? Lo habéis visto en la población,
1: sí.
0: Ha hecho una dispersión de todos estos mensajes. Pues hay un tablón que se ha preparado con post-its y rotuladores de colores y demás para que las personas que pasen por el hall del hospital, que lo estarán montando, bueno, esta tarde, mañana, para que, bueno, pues preguntas a las enfermeras o mensajes de ánimo para nuestra profesión, habrá unos rotuladores y posis para que los peguen en el panel, ¿no? Entonces, bueno, pues eso es un poco también comunicarnos con la población, saber qué piensa de nosotros y qué necesidades tiene. Entonces, bueno, pues eso es un panel muy grande que pone mejor pregunta a tu enfermera, que estará colocado, como os digo, en el hall del hospital de Barbastro.
1: Bueno.
0: ¿Vale? Y luego hemos conseguido, hay una película que es turno de guardia, que es de enfermeras, en la que se ve la vida. Hemos conseguido, bueno, pues un pase privado, no privado, más que nada por estar todas viendo, todas compañeras viendo,
1: ¿no?
0: Esta película, ¿no? Eso es, las enfermeras colegiadas viendo esa película juntas, ¿no? Que también la llevaremos a Cines Cortés en Barbastro. Y la conferencia que te he dicho, y luego, bueno, el viernes sí tenemos una comida de hermandad para homenaje a todas las compañeras jubiladas que se jubilaron en el 2025 y la bienvenida a las nuevas colegiadas del año pasado.
1: Muy bien.
0: Y eso es la semana completita, sí, es verdad.
1: Bueno, pues lo más inmediato esta tarde y mañana aquí en la capital ostense, esa carpa que estará de 10 a 2 y de 5 a 7, pues para resolver dudas. Ahí estarán los profesionales, pues para hablar de, bueno, dar información, consejos, a promoción de la salud, como decíamos. Pues Carmen Tosate, presidenta del colegio aquí en Huesca, un placer, feliz día y a ver si vamos consiguiendo esos objetivos.
0: Venga, muchísimas gracias.

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1: Pues así estamos ultimando los preparativos para esa gala, tercer año, terceros premios Onda Cero Huesca, el próximo 21 de mayo. Y precisamente AMEPU va a ser quien recoja uno de esos galardones, una entidad que vuelve a organizar un desayuno, en este caso mañana día 12 de mayo. Organiza una jornada sobre bienestar y conciliación para el tejido empresarial ostense. Celebran este año su 20 aniversario y organizan esta jornada sumando bienestar, estrategias de conciliación para profesionales y sus equipos. El acto mañana día 12 a las 12 del mediodía en el Salón de Actos de CEOS de COEC Pyme Huesca en la Plaza Luis López Ayue. Busca, pues, el que dotar a las empresas de la provincia de esas herramientas prácticas para integrar el equilibrio, la flexibilidad y la responsabilidad a sus estructuras organizativas. La ponencia principal correrá a cargo de Beatriz González, que es responsable del área Inspiring de la iniciativa Fundación Más Familia, quien profundizará en cómo estas estrategias impactan positivamente en la cultura corporativa y en la productividad en los equipos de trabajo. Para aterrizar esos conceptos a la realidad empresarial de la provincia, bueno, pues el evento contará también con una mesa de diálogo moderada por la organización y en la que participarán, pues, tres destacadas directivas ostenses. Estará Patricia Bravo, de AVE Energía, estará participando Arancha Valdivieso, de Cabrero e Hijos, y estará Patricia Serrano, de Copima. Decir que los ponentes van a compartir las experiencias de sus empresas, los retos a los que se enfrentan en materia de recursos humanos y las prácticas de conciliación que mejores resultados, pues, les están aportando. Como suele ser habitual, cuando termine el encuentro, los asistentes van a poder compartir un ratito ya fuera del evento oficial, disfrutando de ese vino de networking, para intercambiar impresiones, generar sinergias y compartir inquietudes de forma distendida. La jornada va a ser en formato híbrido, permitiendo la asistencia tanto a nivel presencial como online y facilitar esa máxima participación e inscripciones. Pues hoy es el último día, 11 de mayo, porque el desayuno ya es mañana, día 12, aquí en la sede de COEC Pyme Huesca. Este apunte para quien pueda estar interesado. Llegamos enseguida a la 1:10 y cedemos el tiempo en este Más de Uno Huesca, la información más cercana a noticias que les cuenta enseguida Marga Gavarre.

0: Hasta la 1 de la tarde, el repaso a la información más cercana en Onda Cero Huesca. El presidente del PP en Huesca, Gerardo Oliván, ha destacado esta mañana la capacidad de captar inversiones del gobierno de Jorge Azcón, que han supuesto, asegura, el anuncio de 90.000 millones de euros para nuestra comunidad, 10 veces el presupuesto de Aragón, de los que un tercio se van a desarrollar gracias a Amazon Web Services. 2 de los 11 centros de datos previstos se van a instalar en Huesca. Oliván ponía en valor la inversión en Huesca de Amazon y el impulso a Hualca que ha realizado el gobierno de Jorge Azcón.
1: Esto sin duda es un indicador de la apuesta del Gobierno de Aragón por la atracción de inversiones, de la apuesta del Gobierno de Aragón por la vertebración del territorio y por generar oportunidades y atraer y mantener el talento que tenemos en esta comunidad autónoma. Y como digo, Huesca se sitúa en el epicentro de esa revolución tecnológica que está llevando a cabo el Gobierno de Aragón en Aragón.
0: Para la instalación de esos centros de datos, recientemente se aprobaba el PIGA, que va a garantizar, decía la alcaldesa, los suministros a las actuales y a las nuevas empresas del parque tecnológico.
2: Son diferentes infraestructuras, desde acometidas de agua hasta instalaciones de luz que vienen y que además afectan no solamente a la ciudad de Huesca, sino también a muchos municipios de la comarca de La Hoya. No son afecciones graves, al revés. Es garantizar que haya suministro de luz suficiente, que además el parque tecnológico Hualca está perfectamente preparado para eso y es uno de los alicientes que tenemos dentro del parque para que todas las empresas que quieran venir aquí a desarrollar un futuro profesional y además también a construir algún edificio más que está en marcha, como sabéis, no tengan ningún problema con los suministros de la red y evidentemente tampoco con los suministros de agua.
0: Gracias a Amazon también se renovará parcialmente la tubería de abastecimiento de agua desde el manantial de San Julián de Banzo.
2: Está ya en proceso de licitación la tubería de San Julián de Banzo, que me gustaría explicar y aclarar que es agua de boca de suministro para la ciudad de Huesca y que no va a tener nada que ver con el suministro de agua para los centros de datos.
0: Fortuna también ha destacado la mejora de cifras para el parque tecnológico de Huesca durante los años de gobierno de Azcón.
2: Cuando hace 2 años y medio encontramos Hualca, el parque tecnológico, con apenas proyección empresarial y apenas futuro, las recientes inversiones económicas han hecho que en 2 años y medio se haya triplicado tanto las personas que trabajan aquí como las empresas. Hemos pasado, actualmente tenemos 89 empresas, 902 personas, sin contar las 300 personas que trabajan en los data centers de Amazon Web Services. Es decir, sumarían estos datos y a futuro pues sabemos que sirve como mototractor para que sigan viniendo empresas y que sigan viniendo personas que quieran trabajar y sobre todo pues que tengamos calidad de vida y sobre todo un futuro para los jóvenes gracias a todas estas inversiones y a todas las empresas que van a venir.
0: Más cuestiones. Continúa el proceso de escolarización tras los sorteos celebrados en 23 colegios aragoneses para dirimir empates en primero de infantil. Hoy se van a publicar las listas provisionales de admitidos. Las definitivas se conocerán el próximo viernes. En la provincia ese sorteo se hacía necesario en 2 colegios que habían recibido más solicitudes que vacantes ofertaban. En concreto el Catiacín de Binefar y el Parque de Huesca con 14 y 10 peticiones de más respectivamente. En los 35 colegios de la provincia se ofertaron 1.073 plazas vacantes, se recibieron 812 solicitudes, por lo que sobraban 261 plazas, un 24%. En los colegios de Huesca Capital se ofertaban 401 y se presentaban 298, quedando libres 103, casi un 25,7%. Este proceso de escolarización ha puesto de manifiesto el descenso de la natalidad y una situación que con el paso del tiempo parece que puede obligar a reorganizar colegios o incluso eliminar vías, porque hay centros en los que sobran vías enteras. Es el caso del Colegio La Merced de Barbastro, recibía 14 solicitudes para 34 plazas, Virgen del Romeral de Binéfar con 7 peticiones para 19 vacantes, Minte de Monzón que ofertaba 19 y ha recibido 9 peticiones, y en Huesca Capital Real. Lo mismo ocurre con el Colegio Alcoraz, 9 solicitudes para 19 plazas, Pío XII, 11 para 25, San Vicente con 17 para 36 vacantes o Santa Rosa con 18 para 36. La directora provincial de Educación, Mónica Martínez, justificaba la semana pasada la decisión de suprimir un aula en segundo de infantil en el CEIP Pirineos Piriné. Recordamos que el próximo curso, en ese ciclo, este centro pasará de tener 2 aulas con 22 alumnos, la ratio máxima, frente a las 3 aulas con 15 alumnos del curso pasado.
3: Es verdad que el año pasado en primero de infantil abrimos un aula más para que tuviera 3 vías, pero fue de manera extraordinaria, digamos, después del proceso de admisión, puesto que muchos alumnos del Pedro J. Rubias habían quedado sin plaza y entonces abrimos ahí por cercanía. En realidad este año el número de matrícula para los niños que suben a segundo de infantil no da para tener 2, sino 3, perdón, sino que cumple con 2 aulas. Yo entiendo que la ratio evidentemente es mayor, no es lo mismo tener una ratio a 15 que a 22, pero es verdad que desde el Gobierno de Aragón hay que hacer un planteamiento para realmente hacer un uso responsable de los recursos, que posiblemente a lo mejor después cambien los números y tengamos que hablar de otra cosa, pero ahora mismo de entrada lo que se contempla es tener 2 aulas en segundo de infantil, puesto que los números dan para eso, para 2 aulas.
0: Del PSOE ya criticaron la semana pasada que los recortes incidirán en la calidad de la educación y también en las escolarizaciones fuera de plazo. Por otro lado, los colectivos de la escuela pública se van a volver a concentrar esta semana contra la concertación de plazas de bachillerato a partir de septiembre. El presidente del PP en Huesca, Gerardo Oliván, destacaba este fin de semana la estabilidad y el impulso inversor del gobierno de Jorge Azcón, subrayaba la apuesta decidida por el desarrollo económico y social de la provincia, entre otros, en el ámbito de la vivienda.
1: En esta anterior legislatura se impulsaron 3.000 viviendas, 600 de ellas en la provincia de Huesca, y el compromiso del gobierno actual de Aragón es seguir con ese impulso de la vivienda pública en Aragón, construyendo 4.000 viviendas, muchas de ellas también llegarán a nuestra provincia.
0: Respecto a las comunicaciones, anunciaba que en los próximos meses se verá culminada la mejora de un tercio de la red de carreteras autonómicas.
1: En los próximos meses se van a ver culminadas un tercio de las carreteras que pertenecen a Aragón, de las carreteras autonómicas en Aragón, y hay un compromiso de seguir avanzando en esa mejora de las infraestructuras carreteras.
0: Destacaba también la apuesta por el mundo rural, así como la rebaja fiscal.
1: También hay una apuesta decidida por el mundo rural. Hay una defensa muy clara de lo que es las demandas para una PAC justa y también pues favorecer esa competencia con otros países que pueden llegar a nuestro territorio. Sin duda, una de las apuestas importantes de este Gobierno de Aragón es continuar con esa senda de rebaja fiscal. Ya saben que hay una propuesta de continuar rebajando el IRPF, otra propuesta de bonificar el 99% de lo que son donaciones y sucesiones para el Grupo 2 y también favorecer la fiscalidad en el mundo rural. Es otra apuesta importante de este actual Gobierno de Aragón.
0: En sucesos, el Green de Voltaña rescataba ayer a un ciclista de montaña catalán de 42 años, se accidentó en una senda en el término de Ainsas y sufrió una luxación de rodilla. La unidad aérea de Huesca evacuó al herido a la helisuperficie de Voltaña, donde los esperaba una ambulancia que lo llevó hasta el hospital de Barbastro. Y la Guardia Civil y diversas administraciones con competencias en transportes han realizado en los últimos días controles en el túnel del Sompor con el objetivo de inspeccionar los vehículos que realizan esta ruta internacional. Pues así llegamos a la 1:00 p.m. Información de España y del mundo en 5 minutos. Regresamos en Más de Uno Huesca.
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5: Es la 1:00 p.m, mediodía en Canarias.
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5: Buenas tardes. A lo largo del día se van a conocer los resultados de las PCR realizadas a los 14 españoles ingresados en el Gómez Ulla y concluirá el operativo puesto en marcha para la evacuación de los pasajeros. Lo ha confirmado la ministra de García, que está actualizando a esta hora las novedades del operativo del crucero Ondius. A lo largo de la mañana se han estado realizando, ha dicho, las labores de repostaje y de habituallamiento. Esta tarde se dará por concluido el operativo una vez sea repatriado el último grupo de pasajeros, finalmente en un único vuelo.
6: Teníamos previsto que esta tarde llegaran dos aviones, el de Australia y el de Países Bajos. Finalmente va a ser el vuelo de Países Bajos el que se va a llevar también a los ciudadanos y ciudadanas que iban en el vuelo australiano. Ahora mismo hay 54 personas en el buque, de las cuales van a desembarcar 22 y se quedarán 32 en el buque que partirán hacia Países Bajos. Y finalmente, para terminar el operativo, iniciaremos las labores de desinfección del puerto, que serán llevadas a cabo por los expertos en esta materia.
5: El Gobierno insiste hoy en que la operación por la que ha recibido la felicitación de muchos mandatarios extranjeros ha sido un éxito. Lo ha hecho en un mensaje en X el presidente Pedro Sánchez, que ha resaltado la coordinación entre países e instituciones para hacer frente a la gestión del antivirus. En la misma línea se pronunciaba el ministro de Exteriores, José Manuel Álvarez.
7: Todos nos han felicitado y yo creo que los españoles podemos estar muy orgullosos, no solamente de lo que hoy, una vez más, estamos representando en el mundo, sino lo que hemos demostrado al mundo que somos capaces de hacer.
5: Vuelve a estancarse la posibilidad de que haya avances hacia la paz en la guerra de Irán. Tras el rotundo rechazo de Trump a la propuesta enviada por Irán, ha llegado la respuesta de Teherán, del portavoz del Ministerio de Exteriores, que considera que las demandas iraníes son razonables y responsables y lamenta que Washington insista en sus posturas unilaterales. Diana Rodríguez.
8: Irán no da su brazo a torcer y trata de imponer sus exigencias a Estados Unidos. Desde Teherán aseguran que su propuesta es legítima y generosa frente a las intenciones de Trump, que solo busca su beneficio. El portavoz del ejército iraní le acusa de poner en marcha una operación encubierta para robar su uranio enriquecido.
9: Sabíamos que tenían un plan para robar el uranio del país. En cualquier caso, estamos preparados. Diría que las Fuerzas Armadas, tanto el ejército como la Guardia Revolucionaria, para custodiar estos centros nucleares donde se almacena el uranio enriquecido.
8: Se alejan las posibilidades de acuerdo en Oriente Próximo después de que el presidente de Estados Unidos calificase de inaceptable la propuesta iraní a su plan de paz y tras confirmar que ha cumplido el 70% de sus objetivos.
5: Rechazo enérgico de la Unión Europea al negociador propuesto por Moscú para la paz en Ucrania. La responsable de política exterior, Kaya Kallas, cree que no se debe permitir que Rusia nombre a un negociador en su nombre y que además el nombre propuesto, el del ex canciller alemán Gerhard Schröder, no ha demostrado neutralidad. Corresponsal comunitario Jacobo de Regoyos.
10: Los empleos que tuvo Schröder en Gazprom y la petrolera estatal rusa Rosneft invalidan al ex canciller alemán como futuro mediador en esas negociaciones, según la alta representante. Si le diéramos a Rusia el derecho de imponer un negociador, bueno, no seríamos muy inteligentes. Por su parte, el ministro alemán de Asuntos Europeos también ha descartado a Schröder como mediador por su cercanía con Putin, aunque la Unión Europea sí que quiere estar en esas negociaciones porque sabe que se va a decidir la futura estructura de seguridad del continente.
5: Ya se conoce la sentencia del conocido como caso de la Casa de los Horrores de Oviedo. Los padres de los tres menores de 8 y 10 años que permanecieron encerrados durante 4 años en un chalet han sido condenados a casi 3 años de cárcel por violencia psíquica y por un delito de abandono. Onda Cero Oviedo, Arturo Tellez.
11: La Audiencia Provincial condena a 2 años y 4 meses de prisión a cada uno de los padres por un delito de violencia psíquica habitual en el ámbito familiar. Por el delito de abandono de familia, se condena a cada progenitor a otros 6 meses de cárcel. Según fuentes de la Fiscalía Asturiana, durante 3 años y 4 meses estarán además inhabilitados para el ejercicio de la patria potestad, además de tener prohibido aproximarse a los menores a menos de 300 metros. El tribunal les absuelve de los delitos de detención ilegal de los que también estaban acusados e impone una indemnización para cada menor de 30.000 euros.
5: Era una información de nuestra compañera Alba Vázquez. Y Felipe VI ha recibido hoy a los alumnos vencedores de la última edición del certamen Que es un rey para ti, una ocasión que el monarca ha aprovechado para hacer una defensa de la diversidad. Francisco Paniagua.
12: Este concurso ha valido a Felipe VI para destacar la diversidad cultural y social de España tras escuchar las palabras de Javier Fernández, el alumno de 12 años que ha hablado en nombre de todos los que han participado y que es mitad español, mitad congoleño.
13: Yo también me doy cuenta de que usted es capaz de abrazar al diferente. Y eso para mí es muy importante, porque aunque yo soy español, la mitad de mis genes son congoleños.
14: Pero sí te voy a contar una cosa. Mi madre es de origen griego, así que aquí donde me tienes, yo soy español porque nací aquí y una parte de mi herencia es española, pero también tengo herencia genética de muchísimos sitios. Eso es también Europa, es España, es diversidad.
12: Felipe VI ha dicho que es en esa diversidad en donde nos debemos reconocer como país.
5: Volvemos con más noticias aquí en Onda Cero a partir de las 2 de la tarde, de la 1 en Canarias, en Noticias Mediodía con María Hernández.
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Seguimos en Más de Uno Huesca, 1:07. Momento de abrir la segunda hora de nuestro programa hasta las 2:10 de la tarde, en la que repasamos citas pasadas, las que están por venir a corto plazo y algunas más adelante. Miraremos a ese descenso exitoso, por cierto, el sábado en el Valle de Echo. Quedan solo los compañeros novateros del Cinca también a finales de este mes, en de mayo. Hablaremos también de la Feria de Primavera de Biescas, que regresa en su formato habitual el próximo fin de semana, los días 16 y 17 de mayo, celebrando además su 15 aniversario. Y de un certamen consolidado a otro que nace, Diosas Fest, ese certamen transfronterizo, Creadoras en la Cima, que va a tener su cita en la ciudad de Huesca los días 19 y 20 de septiembre, y al otro lado de los Pirineos el 26 y el 27 de septiembre. Va a haber artes escénicas, artesanía, talleres, música, bueno, una cita que nace, viene con la intención de quedarse. Está Nut Producciones detrás y hablaremos con Estela Arrasal. Aspecto más cultural y social, nos quedará añadir el deportivo. Por aquí estará Justo Guisado, ya nos ha avanzado que vendrá con nuestro colaborador también Adrián Mora, porque hablaremos, entre otras cosas, del Huesca, que juega esta tarde, y se juega mucho esta tarde en ese partido que tiene de liga a las 8:30. Bueno, pues con todo esto vamos desde ahora y hasta las 2:10.

0: Bueno, arrancamos por lo más inmediato que pasó este fin de semana, ese descenso de las navatas por el Aragón Subordán. Hablábamos el viernes de cómo se estaba preparando, culminando esas navatas. Bueno, pues volvieron a desafiar las aguas de ese río. Los 20 navateros, tres de ellas navateras, completaban otra edición de esta espectacular celebración que ha cumplido 17 ediciones. Bien de interés cultural inmaterial de Aragón desde el año 2013. Además, la tradición de las maceradas está reconocida como patrimonio cultural inmaterial de la humanidad por parte de la UNESCO también desde hace 3 años, desde el 2023. Un año más, la destreza, la habilidad de los navateros, el esfuerzo, el trabajo en equipo, la experiencia, pues fueron clave para que finalmente el descenso llegara a buen puerto. Como nos avanzaban el viernes, 20 navateros se subieron este año a esas navatas, 4 de ellos lo hacían por primera vez, 2 de ellos chicos y otras 2 chicas. Pedro Pérez se estrenaba como navatero, reconociendo nervios en los momentos previos.
1: Me produce también orgullo, como dice mi padre, el poder ser una tradición del pueblo, que la gente se involucra aquí mucho para este día y es un trayecto corto para todo el trabajo que lleva detrás, pero a intentar disfrutar lo máximo, que salga bien. El río, como ha dicho bien mi padre, es favorable, así que allá iremos a ver qué sale. Sí, bueno, pues han unido también 2 navateras, ya había otra de antes que ya se ha hecho algún viaje de antes y bueno, pues también es un orgullo que sean navatas mixtas y que también se animen las chicas a bajar, porque no, claro.

0: Divididos en dos navatas, los protagonistas surcaron las aguas del río Aragón Subordán con maestría, superando todos los obstáculos. Una de ellas quedaba encallada en mitad del recorrido, pero después de un duro trabajo de equipo, se lograba seguir con el descenso y llegar hasta el punto final donde les esperaban brosvíteros y aplausos. Son ya 17 ediciones de esta fiesta, declarada Bien de Interés Cultural Inmaterial de Aragón desde 2013. Además, la tradición, como decimos, desde 2023. Y una tradición que, como hemos escuchado, mantiene vivo el relevo. La Asociación de Navateros de la Val de Hecho organizó en el año 2008 el primer descenso de navatas por este río, y desde entonces la celebración solo se ha visto interrumpida por la pandemia. Sin duda, el descenso es lo más espectacular, pero para que salga todo bien, la clave, el trabajo previo que nos contaba Ignacio, también navatero.
1: Pues todo arranca para mediados de febrero más o menos, que tenemos que ir por ahí por las galeras de los ríos a cortar las vergas, que se llaman, que pues que yo siempre lo explico con el símil de, para la gente que no sepa, como los cordones de una zapatilla, ¿no? Las vergas son pues lo que hace unir los maderos, como bien ha comentado mi padre antes, y pues que hace posible montar los trampos y luego en sí unirlos unos con otros. Y luego esas vergas, una vez cortadas, hay que retorcerlas para romper lo que es la veta, y luego una vez se meten a remojo, que las dejamos unas semanas, pues se consigue mantener esa flexibilidad que se ha ganado al retorcerlas. Y luego, cuando ya llega el momento, pues se extiende lo que son los maderos aquí en la explanada y vamos construyendo lo que son los trampos. Hay que cortar también un día previo lo que son los barrels, que los barrels son pues como una tranca que hace posible la unión de los maderos entre sí para montar los trampos. Es decir, dos barrels, uno en cada punta de extremo de lo que es el trampo. Y luego, pues una vez están ya montados, también hay que montar lo que son las remeras, que son lo que, pues, los remos, los que nos ayudan un poco a dirigir lo que es la navata conforme se hace el descenso. Y ya se traslada todo a lo que es la greda del río, la orilla, y pues ahí con lo que llamamos verdugos, que son como vergas pero más gruesas, pues conseguimos unir lo que es un trampo con otro, y de ahí pues se van enlazando un trampo con otro hasta que se conforma la navata, y pues ligan ahí a los polins, que polins llamamos pues a un madero que se encuentra ahí en la orilla del río, sepultado o enterrado pues en cierta profundidad en los bolos y piedras que hay en la orilla, pues para ayudarnos a retener ahí y sujetar la navata pues hasta el momento en que se suelta y se decide de empezar a bajar.

Bueno, pues este descenso de Navatas, que rescata cada año del olvido esa relevancia que tuvo la explotación maderera y el transporte fluvial de los troncos para la economía de la zona a partir del siglo XVI. Y han descendido por el Gállego, han descendido por el Aragón Subordán, quedará a descender por el río Cinca los días 22 al 24 de mayo, con el acto central ese domingo 24 de mayo a cargo de los navateros de Sobrarbe, en el que será ya en la 40 edición de su descenso.

0: Y avanzamos en el calendario, 1:16, otra cita la encontramos el próximo fin de semana, 16-17 de mayo, donde pues en Biescas, ahí se tendrá lugar una nueva edición de la Feria de la Primavera, en el formato que todos reconocemos y que creo que cumple ya pues 15 ediciones. Directora de esta Feria de la Primavera, Beatriz Juárez, también hablamos con ella. ¿Cómo estás, Beatriz? Bienvenida.
1: Hola, buenos días. Hola, bienvenida. Hola a todos. Aquí estamos organizando la feria, sí. Lo último terminando de organizar con el comité,
0: sí.
1: Ya tenemos casi todos los actos y mirando al cielo estamos.
0: Imagino esto siempre, yo creo que cesa la lluvia, ¿no? Que con el fin de semana se fue, pero hay que dejar de mirarlo porque habrá muchas cosas al aire libre, claro, ¿no?
1: La feria se hace toda al aire libre,
0: sí.
1: Entonces claro, la idea es eso, los stand de la feria que vienen están todos en la calle, se hace todo en la plaza del ayuntamiento, en la plaza del mercado. Luego las actividades, lo mismo, salen en las escuelas, porque le tenemos que dar las gracias al colegio que nos ha cedido el patio de las escuelas.
0: Bueno.
1: Luego hay bastantes actos.
0: Te íbamos a preguntar, Beatriz, si te parece empezamos comentando los stands que va a haber, ¿no? ¿Cuánta gente se ha confirmado que va a participar? ¿Qué sectores vamos a encontrar? Un poquito, ¿qué vamos a ver en ellos?
1: Vale, hay 50 stands. Ha habido mucha gente que se ha presentado, hemos tenido que dejar a alguno fuera, ya lo siento, no puede venir todo el mundo. Entonces tenemos, por ejemplo, tenemos puestos de plantas, luego tenemos puestos de miel, de cosméticos, de alimentación, tenemos 16 puestos y de artesanos. Y luego tenemos un puesto también que es de la Reserva de la Biosfera.
0: Es verdad que este año también colabora, ¿verdad? ¿La feria, la reserva de la...?
1: La Feria de la Biosfera ha sido con el ayuntamiento, a nivel económico, uno de los que más han aportado para poder hacer todos los actos que tenemos previstos.
0: Claro, la feria es el grueso, los stands, darnos una vuelta, comprar, conocer, que también está bien conocer todo lo que se hace. ¿Qué más hay para completar? Porque hablamos de una feria que, además de ir a ver los puestos, podemos ir en familia, disfrutar, pasar un buen rato, vea.
1: Pueden venir, las actividades que están programadas son tanto para familiares como para niños, luego también hay para personas de tercera edad, por ejemplo tenemos el grupo de Jota, que está, eso será el domingo, ¿vale? En las escuelas, para que las personas de la residencia de Biescas puedan asistir y puedan venir y disfruten también de ellos, no solo para la gente que viene, también para los vecinos de Biescas. Luego también tenemos una sorpresa que guardamos un poco en secreto, lo que es el comité y todo. Es un detalle que queremos tener con los vecinos de Biescas y los visitantes que vengan. Se dará a lo largo de la jornada del sábado por la mañana, lo que todavía no sabemos la ubicación exacta porque vamos a ver cómo funciona todo y cómo se va desarrollando. Tenemos talleres, tenemos un cuentacuentos, tenemos grupos de música, tenemos un grupo de música el sábado y otro el domingo. Luego tenemos pasacalles de los danzantes para que vayan por todos los establecimientos y hagan todo el recorrido, no solo esté solo ubicado todo en la plaza del ayuntamiento. Claro. Y de esa

0: esta forma van haciendo como un pasacalles por todo el pueblo, visitando todos los hosteleros y todos los comercios que hay en Illescas.
1: Muy bien. Oye, podemos comentar un poquito también los horarios. A ver, información, servicio, como decimos, ¿no? Fácil de localizarla, ¿desde qué momento podemos ir?
0: Los estanes, hay actividades, empiezan las actividades el sábado a las 9 de la mañana.
1: Vale.
0: Desde allí ya empezamos a ver unas jornadas de añinamiento, que esto será en la zona de Vía Verde, en un pasaje que hay. Luego tendremos también, a partir de las 10 de la mañana hasta las 8 de la tarde, se abrirán los estanes. ¿Vale? Uh-huh. Entonces pueden ir a visitarlos todo el mundo, pero dentro de la misma feria hay exposiciones de plantas, hay talleres de marcapáginas para toda la familia, hay taller de la cera con abejas.
1: ¿Vale?
0: Luego tenemos también una charla visual, que será en el pabellón de duda. Luego, a las 12:30, se hace la ruta gastronómica, que son por los establecimientos de la localidad. ¿Vale? Los hosteleros del pueblo hacen tapas y el menú. Y la estrella este año es la miel. O sea, la miel lo hacen con un producto, miel de la tierra, ¿vale? No hay concurso de miel como otros años, porque el presupuesto que tenemos es muy ajustado. Eso lleva mucho detrás y no tenemos...
1: Se nos iba
0: el presupuesto solo en hacer eso. Entonces eso este año no lo hemos hecho.
1: Vale.
0: Luego por la tarde el sábado viene un chico que se llama Mariano Laviña, que vuelve a los escenarios, que es el que hace un juego de cartas, ¿vale?
1: Vale, sí.
0: Es pues muy conocido, sí. Y yo creo que nos va a traer mucho público también.
1: Pues muy bien. Que todo es gratuito. La inscripción a los talleres, das una vuelta por la feria, nada requiere de...
0: Eso es. Solo entra un taller, que es un taller de flores, que es el mini jardín del desierto, porque a nivel económico, con los productos que lo que van a utilizar para hacer el taller, se nos iba un poco. Pero este taller es para adultos.
1: Vale.
0: ¿Vale? Ha pensado más para las mujeres, ¿vale? De Illescas, para ya más para personas más adultas.
1: Vale. Pero el resto ya a nivel global, pues este fin de semana Illescas tenemos ahí una excusa perfecta para darnos una vuelta. Cruzamos los dedos, que haga buen tiempo, que no llueva, exactamente. Luego ya se hace frío o calor, una chaqueta se pone fácil, pero al menos que respete la lluvia. Pues Beatriz Juárez, que nos vemos ahí en Illescas, lo recordaremos conforme se acerque el fin de semana y que gracias por habernos acompañado.
0: Estáis todos invitados.
1: Muy bien.
0: Para que vengáis a visitarnos y disfrutéis de todo lo que hay. Muchas gracias.
1: Pues ahí nos vemos.
0: Gracias.
1: Buena semana. Adiós.
0: Hasta luego.
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0: Bueno, ¿y qué más cosas traemos hoy al programa? Pues vamos a traer un festival transfronterizo de nueva creación, Diosas Festes, como se llama, y hemos conocido hoy pues algunos detalles, y nos lo va a contar en este caso Estela Rasal, que es directora de Nut Producciones, bueno, pues detrás de la organización de este festival, con bueno, pues presencia aquí y al otro lado de los Pirineos. ¿Cómo estás, Estela? Buenos días.
1: Pues muy bien.
0: Pues a tope,
1: buenos
0: ¿no?
1: días.
0: Llega la primavera,
1: sí.
0: Llegan los miles de eventos, y por si teníamos pocos, pues vamos a comentar un festival de nueva creación. Entiendo que es el primer año que lo hacéis.
1: Pues sí, es el primer año y esperemos que sea el primero de muchos. Y bueno, lo hemos preparado ya casi todo con mucho cariño. Nos faltan algunas cositas de ultimar, pero bueno, aún tenemos tiempo porque esto será en septiembre, así que hay tiempo, hay tiempo.
0: Bueno, ¿y qué nos trae Diosas Fest? ¿Con qué espíritu se nace, ¿no? ¿O se idea?
1: Sí, pues mira, Diosas Fest nace con una claridad.

0: máxima vocación de poner en valor y visibilizar el arte de las mujeres, el arte femenino, en todos sus aspectos, ¿no? Artesanas, artistas, cine, artes escénicas, circo, gastronomía, todo. ¿Por qué? Porque hay una necesidad muy grande de hacer esto, porque es que yo te soy sincera, me pongo mala de escuchar a programadores decir que no encuentran propuestas femeninas, que pero ¿cómo que no encuentras? Es que no has buscado o no te has interesado mucho, porque a nosotros nos ha costado tener que elegir, es que hay una barbaridad de propuestas maravillosas, y entonces, bueno, pues pensamos que es el momento de poner esto en valor. Y no lo podíamos hacer solos, porque al final, bueno, es hay que impulsarlo, ¿no? Y hay que impulsarlo, y luego la idea es que esto continúe, que haya una mediación, que haya un intercambio de todas esas artistas, que surjan otros proyectos entre los dos lados del Pirineo. Entonces, bueno, ahí estamos con la Abadía de la Escaladio, que depende del Departamento de los Altos Pirineos, que son nuestros socios en el proyecto, o sea que estamos súper bien acogidos, y ahí nos hemos lanzado.
1: Ajá. Y entiendo que va a haber a ambos lados del Pirineo propuestas, ¿no? De aquí y de la parte francesa, tanto la vez que lo hacéis en Huesca como la cita que hay en la parte en Francia.
0: Exacto. Aquí en Huesca, 18, 19 y 20 de septiembre, y el siguiente fin de semana, el 25, 26 de septiembre, en Francia, en la Abadía del Escalario, que es un sitio precioso, que ya tiene una programación permanente de artes escénicas y, bueno, y de arte contemporáneo y demás. Y ahora, pues, en su programación, digamos, de verano, finalizarán con esto, con el Festival de Osas Fest.
1: Bueno, ¿y qué tendremos? ¿Qué habrá esos días? Nos quedamos aquí en Huesca el 19 y el 20 de septiembre en la Plaza de Toros.
0: Sí, pues mira, el 18, que es viernes, tendremos cine y tendremos algún taller de mediación. El día 20, ese sí que será todo íntegro en la Plaza de Toros, empezaremos pues con un espacio de artesanas francesas y artesanas españolas. Habrá un espacio también pues de gastronomía, para tomar algo. Allí por la mañana, durante la mañana y en la tarde, hasta las 7 de la tarde, pues propuestas más de público familiar, teatro, circo. Haremos algún taller de creación, haremos también algún taller gastronómico, y ya a las 7 de la tarde como que nos cambiamos un poco y nos vamos a la parte más de noche, y allí tendremos stand-up con tres humoristas maravillosas, que además conocéis casi todos muchísimo, alguna seguro, que está Yolanda Blanco, Irene Alquézar y Minerva Arbues, que son muy conocidas en el mundo del teatro y de la tele. Entonces harán un stand-up, luego Yolanda seguirá con nosotros, que será un poco la conductora de la noche. Tendremos a la DJ Luna Roja también, que hará transiciones, y luego tendremos tres grupos de música. Uno es Erin Memento, que es una cantante aragonesa que conocéis y que está despuntando mucho en esta temporada. Tendremos un grupo francés maravilloso a descubrir, retrofuturista, punk, electropunk, que se llama La Poisson, que, bueno, yo tengo muchas ganas de verlos en directo, poneroslo si queréis ver de qué va, pero os va a encantar, y esto hay que verlo en directo. Y luego tenemos a nuestra cabeza de cartel, que es Ruth Lorenzo, que viene pues con un nuevo trabajo como mucho más personal, vuelve a sus raíces, un trabajo muy rockero y muy muy bonito, además con esa voz que tiene ella tan espectacular. Y ya por la noche, cuando acabemos todo esto, pues cerraremos con Bárbara Garland, otra DJ, y ya pues bueno, tenemos las entradas a la venta ya también, que si entráis en la página de Nut Producciones, pues habrá más información, y allí hay también pues para comprar las entradas para ese día. Y el domingo haremos ya en la calle algún espectáculo de calle, y haremos un vermú musical todo de diosas, también en la calle. Eso sí que será gratuito.
1: Bueno, tenemos de todo, creadoras, en todo caso mujeres, todo con sello de mujer, ¿no?
0: Todo
1: lo que has nombrado.
0: Todo, por lo menos que lo diren, evidentemente en los grupos habrá también hombres.
1: Sí.
0: Pero es todo proyectos liderados o creados por una mujer.
1: Sí. No sé si hay abonos, hay entradas, y quizá haya un abono que nos vale para Bosque, para Francia o no. De momento,
0: en Francia toda la programación es gratuita, porque ellos es un sitio institucional, así que ahí lo único que hay que hacer es coger el coche, irse, además es precioso, animo a todo el mundo a que lo haga, y aquí a los franceses les animaremos allí también a que vengan a Huesca. Y aquí el viernes y el domingo es gratuito, pero el sábado hay diferentes entradas, ¿vale? Tenemos una entrada

0: para la mañana, para los que las personas que a lo mejor solo quieran venir a los espectáculos de la mañana, y de hecho los niños serán gratis si vienen acompañados, ¿no?, por un adulto. Y luego de las 7 de la tarde sacamos otra entrada para la noche. Y luego, pues el que quiera estar todo el día puede sacar una entrada completa, que sale un poquito mejor de precio. Y luego hemos sacado una entrada para los más jóvenes, para las 12 de la noche, para la DJ. Pues bueno, pues tenemos a muchos jóvenes que a lo mejor no quieren estar en lo de antes y les apetece luego venir al DJ. Pues bueno, que haya un poco opciones para todos los gustos y todos los públicos.
1: Bueno, pues de momento, como quedan unos días, porque hablamos de septiembre, lo ponemos en calendario a la gente que le vaya sonando, el Diosas Fest. Este festival 18, 19 y 20 y en la Plaza de Toros. Pues Estela Rasal, que un placer como siempre que nos lo hayas traído, y seguro que hablamos muy pronto del festival, ¿no? Aquí.
0: Pues sí, pronto,
1: pronto. Está la esquina, porque es el mes que viene.
0: Está, no queda nada.
1: Entiendo que también iréis hasta arriba con eso.
0: Sí.
1: Bueno, pues ya lo comentaremos en unos días. Estela, que muchas gracias, que tengas buena semana, ¿vale?
0: Igualmente, gracias a vosotros.

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0: Pues volvemos a encontrarnos porque es lunes, 1:33 y por aquí está Justo Guisado, entre otros. ¿Qué tal, Justo?
1: Patricia Galina.
0: ¿Bien? ¿El fin de semana todo bien?
1: El fin de semana fantástico, pero no. Ya pasó. Estoy inquieto, estoy nervioso, estoy movido. Es que uf, madre mía. Ay, espero que mi compañero Adrián Mora. Buenos días, amigos, esté más tranquilo que yo.
0: No soy yo.
2: ¿Qué tal? Muy buenas. Bueno, a ver, hay nervios, ¿eh? Yo creo que hay tensión en el ambiente.
1: Hacía tiempo que no se me pasaba tan larga.

0: oyentes del Diario de Huesca, que tiene una claridad tremenda a la hora de analizar el deporte con nosotros. Vamos a empezar poquito a poquito, porque si no nos saltamos el guión y acabamos ya a las 11:30 de la noche con todo el pescado resuelto y queda mucho que resolver. Lo primero, el Bada Balonmano Huesca se complicó, también era lo esperado, era muy complicada esa pista de Torrelavega, donde Torrelavega se está jugando pues prácticamente la segunda plaza, lo mismo que ocurrirá el próximo viernes, ojo, el viernes contra Logroño, que también se la está jugando. Perdió Bada Balonmano Huesca y la cosa se pone muy difícil y muy tensa. Escuchamos el análisis de José Nolasco.
1: Bueno, partido complicado, sobre todo porque, bueno, a estas alturas cada uno va buscando objetivos. Pero bueno, nosotros buscamos el tema de salvarnos, buscar los dos puntos, y el otro equipo, bueno, pues buscar competición europea, estar lo más arriba posible. Sabíamos que teníamos que hacer cosas muy sencillas, pero muy bien, y estar muy equilibrados tanto en ataque como en defensa. Y intentar llevar el control del partido, sí, porque si vas a remolque con un equipo que está en su casa, vas mal. Tienes que coger tú ese control, esa batuta del partido, y que sean ellos los que van detrás. Y no ha pasado eso, ha pasado justamente lo contrario. Nosotros hemos empezado muy regulares, y sobre todo cuando hemos empezado a hacer cambios para poder sostener el partido en la segunda parte, es ahí donde hemos notado mucha más diferencia con respecto de un bloque inicial que hemos puesto al segundo bloque. No hemos tenido el mismo nivel de eficacia. A nivel defensivo, aún no teniendo esa eficacia ofensiva, a nivel defensivo, no hemos estado mal, pero eso sí, en el último momento nos han hecho un parcial 6-1, porque me parece que hemos pasado de un 9-8 a un 15-9. Entonces ese 6-1 nos ha matado, y es principalmente por eso, porque no hemos sido capaces de acertar de cara a portería, ¿no? También es cierto de que, bueno, ha habido momentos donde tampoco hemos sido capaces de aprovechar superioridades numéricas. Estábamos como muy atenazados, no teníamos profundidad, no nos creíamos que teníamos que conseguir el gol. Y de hecho, en esa primera parte, las superioridades numéricas la hemos perdido, con una con un 0-2 y otra con un 0-1. Es decir, en total, 4 minutos la hemos perdido con un 0-3 estando uno más. No puede ser.
0: Pues no, no puede ser, pero es, la cosa está como estaba. Dios gracias, pues tampoco nadie le ha echado el pie por encima. Así que seguimos con Cangas 19, Puente Genil 17, Nava 17, Bada Balonmano Huesca 17, y una de las principales soluciones, si no la solución, va a estar aquí el viernes en el Palacio, Adrián, que es lo era lo esperado, ¿no? Que sobre todo Balonmano Huesca y Bada compitieran en casa.
2: Sí, la verdad es que, jo, ese triple empate a 17 mete miedo al miedo, ¿no? Porque
0: estamos acostumbrados.
2: Estamos acostumbrados.
0: La segunda parte del último partido.
2: Sí, nos movemos bien en esos terrenos, sobre todo en la última temporada, ¿no? Pero es verdad que urge una victoria, sobre todo para cargar de moral al equipo y lo que decimos, ¿no? Un partido del viernes que puede ser de infarto y que hay que sacar como sea.
0: Y de infarto ayer, Monzón 1, Cuarte 1, empataba el Cuarte prácticamente cuando iban a poner el cartelón de la prolongación, y es que es un tiro en el pie para los dos, porque con el empate los dos se quedaron fuera de la primera plaza, y el que hizo sus deberes, pues campeón
2: y el Calamocha,
0: y ascender el Calamocha. Anda, ya, vaya final, ¿eh?
2: Ya lo veníamos diciendo durante la semana que ojo con ese empate entre Monzón y Cuarte, que lo podía aprovechar el Calamocha.
0: ¿Cómo se le ocurren empatar, por Dios?
2: Pues es que, a ver, el Monzón quedó completamente hundido, lo reconoció Mariani en rueda de prensa, ese gol de Tapia en el 94, es otra vez que le vuelve a pasar lo mismo al Monzón. Hace justo un año, en esa eliminatoria nacional contra el Porreres, en esa tanda de penaltis, pues de forma muy cruel se quedó sin el ascenso. Hay que recordar que el Monzón nunca en su historia ha estado en segunda ref, y por supuesto tampoco ha estado en la antigua segunda división B, y por lo tanto era un sueño que bueno, vienen trabajando desde hace mucho. Parecía que este año se habían dado todos los condicionantes para aprovecharlo en la última jornada, pero de nuevo el fútbol quiso ser muy cruel con ese gol de...

0: de Tapia, un viejo rockero del fútbol aragonés que estuvo en el Robres, en el Brea, en el Ebro y demás, y que dejó sin el ascenso directo al Atlético de Monzón.
1: Avisábamos de lo que es la Corona, lo veníamos avisando el martes cuando hablamos tú y yo, ojo con la Corona, ojo con el Almudévar, que se le da muy bien el Huesca B, y le ganó 3-2 y deja al Huesca B sin la posibilidad de jugar el playoff, con una temporada muy irregular, sí, y con un pensamiento muy serio que habrá que hacer.
0: Sí, bueno, se le preguntaba el sábado a Oltra, ¿no? por el filial, por la cantera, etcétera, etcétera. Comentó que Marc Aznar, uno de los mejores jugadores del filial, está en dinámica de primer equipo, que ahora, obviamente, dada la situación, el primer equipo era prioridad, y que así lo sabía tanto Luis Arcas, el entrenador del filial, como el director deportivo Javier Sanz. Y bueno, ya venimos diciendo en las últimas temporadas que el ascenso a segunda red del filial no es prioridad. Es cierto que cuanto más arriba esté mejor, pero también hay que tener en cuenta pues que la economía en los últimos años no ha sido muy boyante, y que quizás un ascenso hubiera sido pues todo lo contrario, ¿no? Incluso contraproducente. Pero bueno, es cierto que no entrar en playoff para Huesca B es un fracaso, hay que decirlo así. Es algo que hay que corregir en los próximos años y en los próximos meses, y sin duda pues el objetivo del Huesca B es estar arriba en tercera división, y este año pues no ha conseguido, como bien decías, esa regularidad que es tan importante en el fútbol.
1: Y nos vamos ya directamente a nuestro partido de las 8:30 de la tarde. Iremos escuchando un poquito a Oltra, pero antes de escuchar a Oltra, ¿qué te dice el cuerpo, Adrián? Porque el rival no es un rival al uso, a pesar de que todo el mundo diga, oh, es que es un filial, los filiales. No, este filial no es un filial al uso, no es un filial que le guste tocar el balón, que salga con el balón conducido. No, es un filial directo, es un filial agresivo, es un filial distinto del resto de los filiales, y no son esos filiales que parece que, bueno, que van a jugar, que no hay problemas, y el defensa, el central, hace un regate y falla. No, este filial es distinto, lo pelea sí, más, y desde luego mientras ha podido mantener algunos de los pocos que están con la Real Sociedad A, la verdad es que ha funcionado bien, ¿eh?
0: Sí, a ver, son varios los jugadores los que han debutado ya con el primer equipo, ¿no? Con Mataracho, y es un filial quizás un poco anárquico, ¿no? Es valiente, los propios jugadores saben que en caso de descenso, pues no supondría demasiado, y juegan por lo tanto sin esa presión, ¿no? Entonces vamos a ver a un rival alegre, que va arriba, que va a jugar sin miramientos, y que hay que tener cuidado, porque como dijo Oltra en la rueda de prensa, y ahora lo pasaremos a escuchar, pues va a ser un partido muy, muy complicado, que nadie se piense que por la racha que lleva el filial de la Real, pues va a ser un partido cómodo y sencillo. Ojalá que así sea, ¿no? Que nos salga todo de cara y que sea así, pero a priori es un rival a tener en cuenta, que yo creo que ahora mismo todos nos cambiaremos por él, ¿no? Por la puntuación que tiene. Y bueno, que hay que tener muy en cuenta, y sobre todo mucho respeto.
1: Pues a ver qué opina Oltra del rival.
2: Un rival que para mí está muy bien trabajado, sabe perfectamente a lo que juega. Para mí es un equipo que tiene muchos menos puntos de los méritos que ha hecho en los partidos. Un rival que no es, como se suele decir, el típico filial. Es un rival que compite, un rival que no rehúye los duelos, que además tiene buena propuesta, no necesita mucho manejo para generarte ofensivamente. De hecho, no es de los equipos que más posesión o pases da, ni en su campo ni en el último tercio, pero con eso es de los que más ocasiones genera de la liga. Es un equipo que encaja, pero no le generas mucho, sufre más en los centros laterales, pero es un equipo que tiene, como digo, buena propuesta, buenos futbolistas. Carreras lleva 14 goles, Ochen lleva 8 goles, este Azarán es de los jugadores con más acciones de alto impacto, no solo de la Real, sino de la propia competición. Bueno, tiene futbolistas muy, muy interesantes, algunos que hayan debutado con el primer equipo, y como digo, no es el típico filial. Yo, más que el rival, más que la posibilidad de salir del descenso, ¿no?, en lo que creo que nos debemos de centrar es en nuestro rendimiento, en nuestra en nuestro plan del partido y competir en la mejor versión. Esto tiene que ser todo un elemento de motivación, un elemento de convicción. Es nuestro momento, entiendo que estamos en un momento muy importante, que tiene que ser nuestro momento y tenemos que aprovecharlo, esa es la realidad.
1: Bueno, pues la Real Sociedad B, que viene con 42, 39 tiene el Cádiz, 36 la Sociedad Deportiva Huesca. Juega un poquito al escondite, así lo entiendo yo, el bueno de Oltra, Adrián, con si juega Pulido, si juega este, si juega el otro, quién va, quién no va, yo así lo entiendo, ¿eh? Yo creo que sí. Lo tiene claro, bueno, y lo que no va a hacer es descubrirlo, y no me parece mal tampoco.
0: Sí, obviamente, a ver, Pulido apenas ha entrenado, ¿eh? En la semana ya pasada.
1: Yo te digo que va a jugar.
0: Sí, sí, que puede ser, que va, si juega, lo que está claro es que si juega va a arriesgar, porque esas molestias que tiene en la cadera son complicadas, que...
1: Si no arriesga hoy...
0: Sí, sí, que si no arriesga hoy ya no sé cuándo va a arriesgar, está claro, pero eso, que vamos también a ver cómo llega, obviamente ya sabemos cómo es Pulido, ¿no? Que es todo corazón y entrega y seguramente pues va a destacar por encima del resto.
1: Si ha descansado, pero ha sido para sí, esto.
0: Claro, claro, está claro, que pero bueno, que hay que tenerlo en cuenta, ¿no? Que es un jugador que podemos decir que está lesionado, entonces, pues bueno, vamos a ver cómo le puede afectar si juega hoy. De cara al futuro y nada, pues que hay que ir a por todas, hay que ir a morir. Si no arriesgas hoy, obviamente, si imagínate que llegamos al minuto 90 yendo 0-0, es que tienes que ir arriba con todo, o sea, incluso sí, con el portero. Dani Martín, que se supone que va a jugar, tiene que ir a rematar el último córner si vamos empate, es que no hay otra.
1: Nuestro centro del campo, ¿qué te dice? Porque, vamos, hay que suplir algunas cuantas ausencias con rojas directas, sí. Y lo más importante de todo es que en este momento, por lo que sea, el bueno de Silva está en el mejor momento de la temporada.
0: Sí. Sí, obviamente. Silva volvió de lesión hace unas semanas. Está claro que ha sido fundamental en asistencias y en goles de los últimos partidos. Y que ahora mismo es uno de los capitanes generales, ¿no? Pues es una pena que no vaya a poder estar Jesús Álvarez después del recurso que presentó el Huesca y que desestimó el comité de apelación. Ya lo decíamos también durante la semana pasada, que iba a ser una baja muy sensible, que ya se prevía que no iba a estar, porque el comité en este sentido siempre apoya al árbitro de campo, como sucedía así Cid Camacho contra el Racing de Santander, y sin duda pues una baja importante. Vamos a ver qué pasa con Jordi Martín, un jugador que en las últimas semanas ha ido apareciendo menos, también lo comentó Oltra en rueda de prensa, jugador que lo ve más por dentro y no tanto por fuera. Y no sé, la verdad es que tiene ahí varias piezas Oltras para poder elegir.
1: ¿Tú vas a ser de Enol desde el principio o vas a jugar con Enrich y Enol para el refuerzo final?
0: Pues es buena pregunta, la verdad, es buena pregunta. Obviamente va a ser Oltra el que decida, pero es un... Yo creo que a Oltra le gusta más Enrich. Y creo que ha quedado demostrado.
1: Porque controla, ¿no? Porque tiene ese control de
0: sí,
1: ese porque... momento de hecho el balón arriba, Enrich.
0: Sí, y quizás ve a Enol.
1: Me hacen una falta allí, avanzo metros sin eso avanzar.
0: Es. Sí, y quizás ve a Enol como un jugador de segundas partes, ¿no? Cuando el partido puede estar un poco más roto, aprovechar esa velocidad de Enol. Bueno, no lo sé. Yo creo que va a sacar un equipo competitivo. Espero que el equipo en general salga con el cuchillo entre los dientes y que desde el minuto uno tiene que ir arriba con una presión alta, porque yo creo que la Real Sociedad B, según qué tipo de partido sea, pues se puede poner un poco nervioso.
1: En cuanto a la afición, ¿tú esperas hoy el no hay billetes? ¿Esperas batir récord de... es lunes, es una hora complicada?
0: No. Es complicada, pero yo creo que el horario y el día, pues como decimos, es muy complicado. No creo que vaya a haber récord de la temporada. No recuerdo cuántos fueron contra el Zaragoza, 7.000
1: sí,
0: y pico, 7, ¿no?
1: 800 y algo estuvo muy arriba.
0: Yo creo que si hoy somos 6.500, vamos, me doy con un canto en los dientes.
1: Pues eres de los míos, sí.
0: Es que es normal. Hay gente socia de Benasque, de Graus y de Jaca,
1: es que
0: de Sabiñánigo.
1: Es la una de la madrugada.
0: Que no van a bajar porque mañana hay colegio y hay que ir a trabajar. Entonces es normal que hay mucha gente. El 40% de los abonados del Huesca son de fuera de la ciudad, entonces la verdad es que es complicado. Y pero bueno, que hay recibimiento, recordamos a 6:15, yo creo que habrá gente y habrá buen ambiente previo, hay mosaico también a la salida de los jugadores. Yo creo que quitando eso, con que seamos 6.000 en el corazón y que los 6.000 animen de verdad, nos conformamos.
1: La última, y corta, ¿eres optimista o no?
0: Yo sí, siempre, ya lo sabes, siempre, hoy ganamos seguro.
1: Venga, Patricia Laliena, ¿tú eres optimista?
3: Sí, también son muchas. Pues,
1: pues ya tenemos un porcentaje muy alto del partido hecho con esta mesa. Así que a ver si mañana pues ese optimismo se transforma en una sonrisa deportiva a las 8:30, que tenemos unas ganas tremendas de poder decirlo. La Sociedad Deportiva Huesca, y no sigo para no gafarlo. Muchísima suerte.
3: Pues gracias a los dos, Justo y Adrián, por el deporte, y mañana más. Hasta luego.
1: Y a ver si mejor. Buena tarde a todos.
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6: Buenas tardes. El acceso a la vivienda es una de las principales preocupaciones en la sociedad actual. La subida de precios impide que los jóvenes puedan emanciparse y acceder a un piso. Por eso, Gobierno aragonés y Ayuntamiento de Zaragoza siguen colaborando para construir nuevas viviendas públicas en la ciudad. Hoy han puesto la primera piedra para levantar 640 viviendas en Miralbueno y Rosales del Canal, con precios de alquiler que no superen los 30% del sueldo del joven. Gobierno aragonés y Ayuntamiento de Zaragoza han puesto la primera piedra para construir 640 viviendas públicas para el alquiler en los barrios zaragozanos de Miralbueno y Rosales del Canal. La empresa Urbania se encargará de gestionar esos arriendos durante 75 años que van a oscilar entre los 235 y los 586 euros al mes. El objetivo es que no superen el 30% del sueldo, principalmente de jóvenes de entre 18 y 39 años, para favorecer su emancipación. Son viviendas de entre una y tres habitaciones, María Esteruelas.
7: Esas viviendas estarán listas en el primer semestre de 2028. El presidente del gobierno aragonés, Jorge Azcón, ha señalado que durante la pasada legislatura activaron la construcción de más de 3.000 viviendas y prevén impulsar 4.000 pisos más durante los próximos 4 años a través de la colaboración público-privada.
8: Estas viviendas no se van a vender. Estas viviendas no salen de la propiedad de lo público. Estas viviendas durante 75 años se explotarán a precios públicos por las empresas que han sido adjudicatarias, pero a los 75 años revertirán en el patrimonio municipal de suelo del Ayuntamiento de Zaragoza y podrá seguir colaborando con el Gobierno de Aragón para los próximos años.
6: Gobierno aragonés y Ayuntamiento de Zaragoza también van a construir más de 600 viviendas en el Acturi Valdespartera, cerca de 500 en el Picarral, Avenida Cataluña, y más de 400 en Parque Goya. La alcaldesa Natalia Chueca señala que esas promociones públicas facilitarán el acceso de los jóvenes a un piso, ya que el precio de la vivienda libre ha aumentado en la capital.
9: El precio medio de la vivienda en Zaragoza ha superado ya los 2.000 euros por metro cuadrado, según el Colegio de Registradores, y la demanda sigue creciendo. Este primer trimestre la demanda ha sido un 4,4% más de operaciones que el año pasado, 3.291 concretamente. Por eso estamos actuando y por eso estamos colaborando.
6: Precisamente distintos colectivos sociales y sindicatos han firmado el Pacto Ciudadano por el Derecho a la Vivienda para atajar un problema que afecta cada vez a más españoles. Piden aplicar la ley estatal para limitar el precio del alquiler, que las viviendas protegidas no pierdan nunca su calificación, combatir los desahucios o más ayudas públicas para compra o alquiler. Apuestan por regenerar también los barrios y limitar los pisos turísticos.
7: Los firmantes creen que el derecho fundamental a un techo no se está garantizando actualmente, ya que la vivienda se ha convertido casi en un lujo para muchas personas, no solo vulnerables. En Aragón se estima que hay unas 136.000 viviendas vacías, la mayoría de ellas repartidas en el medio rural. Pepe Polo, presidente de la Confederación de Entidades Vecinales, cree que esa cifra supone una oportunidad para dinamizar esos pueblos.
10: La mayoría de estas 136.000 viviendas estarían en el entorno rural, que solamente con que esas viviendas se pusieran en valor, se pusieran en marcha, se pudieran recuperar, estaríamos hablando de que podríamos recuperar en un efecto inmediato más de 50.000 viviendas en lo que sería el entorno rural. Y ahí el Gobierno de Aragón tiene que apostar decididamente, no solamente implantar en las capitales, sino que la vivienda rural, la vivienda tiene que implantarse también, y los planes en los pueblos.
6: En este sentido, personas con contratos fijos y salarios por encima del salario mínimo interprofesional ya en muchos casos no pueden permitirse vivir solos. euros. Los precios de venta de viviendas se han disparado y por eso los sindicatos mayoritarios apuestan por abaratarla mediante la construcción industrializada. Además, plantean lanzar una iniciativa legislativa popular para reivindicar una ley de alquileres e introducir el problema de la vivienda en la negociación colectiva. Escuchamos a Manuel Pina, de Comisiones Obreras, y José Juan Arcey, de UGT.
11: Claro, nosotros queremos poner encima de la mesa que si la vivienda sube de la manera que está subiendo, es un problema para la clase trabajadora, para las mayorías sociales. Y por tanto, eso se tiene también que tener en cuenta.
12: El problema a cómo lo hacemos para que se tenga en cuenta el coste de la vivienda a la hora de negociar los incrementos salariales.
6: La supuesta fiesta con prostitutas del exministro José Luis Ábalos en el Parador de Teruel vuelve otra vez a la actualidad. El Español ha publicado nuevos datos. El ministerio llevó a dos mujeres desde Andalucía para mantener relaciones sexuales con Ábalos en plena pandemia del COVID. El hermano de la mano derecha del ministro, Coldo García, viajó desde Benidorm a Zaragoza para recogerlas y las llevó hasta Teruel.
7: Al día siguiente de la fiesta, Coldo pidió ayuda a un asesor del director de la policía para borrar las pruebas. El presidente Azcón ha recordado que la secretaria general del PSOE, Pilar Alegría, era la delegada del gobierno en Aragón cuando sucedieron esos hechos y siempre ha negado que se produjeran.
13: La señora Alegría, en la comisión de investigación, dijo exactamente que si se demostraba que ella había mentido y que eso había ocurrido, dimitiría. Yo creo que hoy es el día en el que la señora Alegría tiene que asumir su responsabilidad y tiene que dimitir, porque nos ha mentido a todos los aragoneses, porque en algo tan grave como es una fiesta, una orgía de un ministro del gobierno de España con prostitutas, la señora Alegría dijo no haberse enterado de nada.
6: Por su parte, el actual delegado del gobierno en Aragón, Fernando Beltrán, cree que el PP solo intenta tapar asuntos como la operación Kitchen, el pacto de gobierno en Aragón o los sobrecostes del estadio de la Romareda en Zaragoza.
14: Se pasó página ya del tema del parador. Pilar Alegría dio todas las explicaciones que tenía que dar. Está absolutamente acreditado que aquello fue un bulo y una invención para socavar a la entonces candidata. Y ya está. Eso es todo lo que hay que decir al respecto.
6: El nombre propio de la actualidad económica es el de María Jesús Lorente, quien ha sido proclamada como presidenta de Cepime Zaragoza. Lorente revalida el cargo y esta vez lo hace con un comité ejecutivo ampliado que pasa de 17-32 miembros. Como principales retos a abordar durante su mandato, señala paliar los efectos del conflicto en Oriente Medio, atraer talento, luchar contra el absentismo o asegurar el relevo generacional.
7: Para abordar estos desafíos, Lorente asegura que desde Cepime ya están poniendo en marcha medidas, trabajando también mano a mano con las administraciones.
15: Lo que estamos es poniendo en marcha temas de formación dual, temas, son conscientes de que hemos firmado un plan para control del absentismo laboral. Estamos trabajando en mejorar las condiciones a través de la negociación colectiva. Estamos mejorando a través de PRL, de los programas de prevención de riesgos laborales. La prevención de riesgos laborales nos preocupa muchísimo.
6: Y este lunes han comenzado las negociaciones para el ERE de la empresa Majorel, que afectará a 422 trabajadores en Zaragoza. La compañía alega pérdidas económicas, pero desde los sindicatos apuntan a una deslocalización hacia Latinoamérica del cliente Lowi. La portavoz de CGT, Sheila González, lamenta que Majorel no les haya facilitado la documentación solicitada para justificar el motivo de ese ERE.
7: González asegura que el principal objetivo de la negociación es minimizar el número de afectados y asegurar unas condiciones de salida dignas.
16: Somos un sector mayoritariamente feminizado y luego también hay mucha gente de más de 40 años. Un perfil de, madres sobre todo de 40, entre un 25 y un 30% de personas afectadas que tienen más de 55 años. Que para esa gente una reinserción laboral a día de hoy es muy complicada y no los quieren dejar fuera de la afectación del ERE.
6: Sucesos: el juez ha decretado prisión provisional y sin fianza para las dos personas detenidas por un presunto delito de homicidio en la localidad zaragozana de la Almunia de Doña Godina. Una mujer y su actual pareja de 33 y 37 años acabaron con la vida del exnovio de ella e intentaron ocultarlo para tratar de huir a Rumanía, su país de origen. La autopsia de la víctima determinará la causa exacta de esa muerte.
7: Finalmente fueron detenidos en la estación de autobuses de Delicias antes de darse a la fuga. El general jefe de la octava zona de Aragón de la Guardia Civil, Antonio Orantos, ha informado acerca de la investigación.
17: Hay dos personas que están detenidas, hay una investigación que está abierta, una investigación con relativa importante complejidad. Hay una serie de actuaciones que se están practicando. Estas personas todavía no han sido puestas, han sido puestas a disposición judicial, pero hay unas investigaciones complementarias que lleven a la conclusión de acreditar la presunta autoría. y ese es el escenario en el que estamos actualmente. No le puedo señalar ningún dato más.
6: Precisamente la localidad alta aragonesa de Ainsa acogerá esta semana del 14 al 17 de mayo la semana institucional del 182 aniversario de la fundación de la Guardia Civil. Y nos centramos ya en la información deportiva con Fran Castarrenas. Muy buenas tardes.
18: Buenas tardes, Luis.
6: La Sociedad Deportiva Huesca podría dejar esta noche los puestos de descenso.
18: Así es, a partir de las 8:30, jornada trascendental para sus aspiraciones, lo hacen el filial de la Real Sociedad con la baja segura por sanción de Jesús Álvarez y la duda de Jorge Pulido, que está tocado. Si el equipo gana, como decía, saldrá de la zona de descenso tras otra derrota esta jornada del Cádiz y quedarían solo 9 puntos por disputarse. El técnico José Luis Oltra quiere esta mentalidad en su equipo.
19: Yo, más que el rival, más que la posibilidad de salir del descenso o no, en lo que creo que nos debemos de centrar es en nuestro rendimiento, en nuestro plan del partido y competir en la mejor versión. Esto tiene que ser todo un elemento de motivación, un elemento de convicción. Es nuestro momento.
18: Y a la venta ya las entradas para el primer partido de la final de la Liga Endesa, que medirá Casademont femenino y Valencia Basket, empezando por este jueves en el Príncipe Felipe.
6: 2:00 p.m. sigue toda la información aquí en Onda Cero con Noticias Mediodía y con María Hernández. Hasta luego, muy buenas tardes.
20: Son 2:00 p.m. en Canarias. Operación desembarco finalizada con éxito, a punto ya, a falta de los últimos del Ondius, que están a bordo aún esperando para abandonar el crucero que esta misma tarde pone rumbo al puerto holandés de Rotterdam. Operación desembarco concluida. Saca a pecho el gobierno y aprovecha para anotarse un punto que siempre le viene bien. No ha habido contratiempos, pese al choque institucional con Canarias y el episodio de tensión con el presidente de las islas, al que van a perseguir durante un tiempo los memes de los roedores nadadores. Desbarró Clavijo su enfado justificado por el ninguneo con que Canarias se coma todas las crisis. No se compadece con la sobreactuación, con teorías poco rigurosas y con generar más miedo donde ya lo hay. Punto en contra de Fernando Clavijo. Punto en contra para el ministro del Interior, que escogió Canarias y el éxito asegurado del operativo y no Huelva, y el funeral de dos guardias civiles que perseguían a los narcos. Les falló Marlaska a los agentes que hoy se duelen un día más del olvido y de la falta de medios en una lucha desigual contra el crimen. Y punto en contra, puntos en realidad, muchos puntos en contra, los de las encuestas para el PSOE andaluz, donde lo que más temen es que el virus de Extremadura y Aragón se contagie a Andalucía, a María Jesús Montero, que va camino de estamparse el domingo con el peor pronóstico posible. Huérfano de buenas noticias como esta, se comprende que el gobierno amortice el éxito del desembarco en Granadilla.
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20: Muy buenas tardes, bienvenidos al lunes. ¿Cómo están? A las 7 de la tarde, hora canaria aproximadamente, se calcula que el Ondius, fondeado en la dársena del puerto de Granadilla, pueda zarpar rumbo a Holanda una vez que haya terminado de repostar y de habituallarse y los últimos pasajeros hayan desembarcado para ser repatriados finalmente en un solo avión, un avión holandés que volará a Países Bajos. Hay 54 personas a bordo, 32 se quedarán a bordo para llevar el barco hasta el puerto de destino en Rotterdam. Cuando el Ondius se haya marchado ya empezará la desinfección del puerto y se dará por terminado el operativo, que ha sido todo un éxito. Insiste en felicitarse hoy la ministra de Sanidad, Mónica García.
22: El mundo nos está mirando y, por cierto, el mundo nos está agradeciendo nuestra labor y agradeciendo las capacidades que tenemos en España para llevarla a cabo. Creo que podemos estar orgullosos no solamente como gobierno, sino también como país. Un éxito no solamente de país, es un éxito del multilateralismo y es un éxito todo también del concepto de salud global. No solamente salvaguardar la salud de los pasajeros que van en el barco, sino también salvaguardar la salud pública mundial. Eso es un éxito.
20: Todo es un éxito, por si no ha quedado claro escuchando a la ministra. Un éxito total. Los 14 españoles del Gómez Ulla sabrán hoy mismo el resultado de sus PCR y ya saben hasta cuándo tendrán que estar aislados. El secretario de Estado de Sanidad, Javier Padilla, confirmaba en Más de Uno esta mañana que la cuenta atrás de 42 días de cuarentena empieza el 6 de mayo.
23: Día 6, considerado como el día cero, y desde ahí 42 días. Esos 42 días van a tener que ser en el
0: Gómez Ulla? Bueno, pues eso es una cosa que vamos a ir analizando. En el protocolo se habla de una PCR al inicio, una PCR a los 7 días, y después de eso volver a evaluar cómo tiene que ser y cuáles tienen que ser la materialización de esa cuarentena.
20: El operativo cerca de acabar, cosa distinta es la tensión que se ha vivido con el gobierno canario y que sigue latente. Hoy mismo estudia Canarias un posible recurso ante los tribunales contra la autorización del fondeo del Ondius a través de la Marina Mercante. Clavijo defiende que no quiso estorbar ayer y por eso no estuvo presente en el operativo del puerto junto a la ministra de Sanidad y el resto de las autoridades. Critica al gobierno por ridiculizarle y reprocha que no se le haya escuchado.
2: Lo que pidió el gobierno de Canarias, que se les hiciese el test antes de bajar, no era descabellado. Y por supuesto, que la evacuación aérea también fuese en el menor tiempo posible. Es lo que nosotros solicitábamos. A la vista de que no fueron atendidas, ustedes son los responsables del operativo, ustedes lo autorizan. Lo que no me pueden es pedir a mí que autorice algo que creo que no es del todo correcto, y nosotros con absoluta lealtad arrimamos el hombro para que salga bien.
20: Y llegando a su fin también la campaña de las andaluzas, último día para publicar encuestas y avalancha de sondeos esta mañana, coincidentes todos ellos en la derrota estrepitosa del PSOE de Montero y en que Juanma Moreno logra la mayoría absoluta. Hasta 58 diputados le asigna al Partido Popular el sondeo de NC Report para La Razón, que le asesta un batacazo al PSOE con 2 escaños menos del suelo al que llegó Juan Espadas. En Ferraz todos con Montero hoy, en Génova el análisis del portavoz Borja Sémper.
3: Las elecciones del domingo cierran un ciclo electoral virtuoso para el Partido Popular. Andalucía puede ser la cuarta victoria consecutiva del Partido Popular de Feijóo en este ciclo electoral. Y además puede ser una victoria con un significado político muy profundo y muy relevante.
20: No hay 3 victorias sin 4 para el PP o sin 5 en unas elecciones generales. Resumimos el resto de las noticias del día, titulares con Margarita Zavala y Mercedes Albelda.
23: Koldo García seguirá en prisión a la espera de la sentencia por el caso Mascarillas. El tribunal rechaza excarcelarle, como pidió el ex asesor el último día de juicio, al no hallar ningún cambio en las circunstancias que determinaron la prisión provisional.
24: Irán sostiene que su última propuesta para poner fin a la guerra en Oriente Medio es muy generosa, a pesar de que Trump la califica de totalmente inaceptable. Teherán quiere mantener la gestión del estrecho de Hormuz.
23: Reunión de la Unión Europea para analizar la guerra en Irán y las nuevas sanciones a Rusia, que ya no cuenta con el veto de Orbán. Álvarez presiona en Bruselas para que los ministros de Exteriores voten y suspendan su acuerdo de asociación con Israel.
24: Starmer promete que el Reino Unido volverá a estar en el corazón de la Unión Europea en un giro tras perder las últimas elecciones frente al antieuropeísta Farage. El primer ministro británico asegura que el Brexit les ha hecho más pobres y más débiles.
23: La Comisión Nacional del Mercado de Valores multa al exfutbolista Gerard Piqué con 200.000 euros por utilizar información privilegiada para comprar acciones de una empresa de salud, Aspi Global, para luego venderlas. La infracción se califica de muy grave.
24: Condenados a 2 años y 10 meses de prisión los padres que encerraron a sus hijos durante casi 4 años en un chalet de Oviedo. También pierden la patria potestad durante 3 años. Se les condena por violencia psíquica y abandono.
20: Y el tiempo, estrenamos semana con la misma inercia del fin de semana, más lluvia y más frío del normal para esta época del año, Marga.
24: Sí, arrancamos una semana en la que se nota que sigue haciendo más fresco de lo habitual para estas fechas, sobre todo en la mitad norte, con esos 0 grados con los que han amanecido en Soria, aunque hay que decir que hasta ahora las temperaturas son más agradables, rondando los 20 grados en muchas regiones o incluso calurosas en puntos del sur como Badajoz, Córdoba, Sevilla, más cerca de los 30. En cuanto a las lluvias, van a seguir con nosotros durante buena parte de la semana, hoy con tormentas que se limitan a Galicia, norte de Castilla y León, Vitoria y Navarra. En el resto, cielos soleados, incluidas las islas.
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20: Operación desembarco en Granadilla. Entre las 5 de esta tarde y las 6 y media se espera que todos los pasajeros hayan abandonado el Ondius. Solo quedarán 32 a bordo, son parte de la tripulación, que se quedarán en el barco y que navegarán hasta Rotterdam. Finalmente, solo un avión y no dos, solo uno, se llevará a Países Bajos a los 22 pasajeros holandeses y australianos que quedan por desembarcar. A las 7 de la tarde el crucero tendría que haber zarpado ya de la dársena del puerto y ya no deberíamos verlo más fondeado en ese lugar. Habría terminado ya entonces el operativo que la ministra de Sanidad insiste una y otra vez en calificar como un éxito total. Canarias, Fernando Castellano. Buenas tardes, Fernando.
5: Buenas tardes, María.
20: Comparecencia en el puerto de la ministra. La hemos visto acompañada, como ayer, de Marlaska y del ministro Ángel Víctor Torres, felicitándose por la coordinación y por el éxito de este operativo. No entra en polémicas, Esteri, les dice.
5: No quiere entrar en polémicas y centrarse en la fase final del operativo. El crucero ha permanecido esta mañana fondeado en el puerto, donde ha recibido todo el habituallamiento solicitado por la naviera. Será esta tarde cuando volverá a activarse el dispositivo y los pasajeros serán trasladados hasta el dique en Falúa, para luego viajar por carretera hasta el aeropuerto en los microbuses de la Unidad Militar de Emergencias. La ministra Mónica García ha destacado que finalmente se descarta el avión australiano y solo saldrá un vuelo esta tarde con los 22 pasajeros que quedan.
8: Teníamos previsto que esta tarde llegaran dos aviones, el de Australia y el de Países Bajos. Finalmente va a ser el vuelo de Países Bajos el que se va a llevar también a los ciudadanos y ciudadanas que iban en el vuelo australiano, y esperamos que a lo largo de la tarde, tanto que llegue ese vuelo como que podamos iniciar las labores de desembarque de estos ciudadanos. Ahora mismo hay 54 personas en el buque.
5: El gobierno canario sigue siendo crítico con el Ejecutivo Central y se reserva acciones judiciales por todo lo que ha sido la gestión. La presidenta del Cabildo de Tenerife, Rosa Dávila, también ha cuestionado la estrategia del gobierno de Pedro Sánchez. Dávila no entiende cómo ahora aparecen PCR positivas.
9: En primer lugar, aseguraron que no existían síntomas, que todos los pasajeros eran asintomáticos. A día de hoy ya sabemos que aparecen casos sospechosos en destinos, como ha trascendido ya en Francia, y también la posibilidad de que sea así en Estados Unidos. Y seguirán apareciendo nuevos positivos.
5: Y como decías, María, el crucero holandés va a continuar ahora hacia Países Bajos esta tarde, donde Rotterdam será su destino definitivo.
20: En 5 días espera que llegue a ese puerto holandés de Rotterdam. Día 6 de mayo, esa es la fecha a partir de la que se contarán los 42 días de cuarentena en nuestro país para los españoles que están en el Gómez Ulla desde ayer por la tarde y que hoy mismo van a saber el resultado de sus PCR. A medida que pasan las horas se van confirmando o descartando casos. Francia, por ejemplo, ha confirmado un positivo, una de las pasajeras que fue repatriada y que empezó a tener síntomas a bordo del avión. Vamos a hacer repaso con Belén Gómez del Pino.
10: Sobre todo fiebre, esa es la prueba, la de la temperatura que se realizó constantemente al pasaje a bordo del barco. En él no existía capacidad técnica, apunta el Ministerio de Sanidad, ni razones epidemiológicas para realizar PCR generalizadas. De los pasajeros ya desembarcados, el caso que más preocupa es el de esa francesa que ha dado positivo y que ha ido empeorando con las horas. El otro positivo, dudoso según Sanidad, está en Estados Unidos, asintomático. Hay además otro repatriado al mismo país con síntomas leves. De los 14 españoles ingresados en Madrid, sabemos que siguen bien, pero que tendrán que estar aislados en el hospital bastantes días, como confirmaba en Más de Uno el número 2 de Sanidad, Javier Padilla.
0: Se ha consensuado que el último día de contacto posible con algún caso se establezca en el día 6 de mayo. Es decir, a partir del 6 de mayo tenemos que delimitar 42 días, y esos 42 días son considerados, en principio, como los días de cuarentena que han de ser llevados a cabo.
10: Y las dos españolas ingresadas como contactos de un positivo en Sudáfrica, una en Barcelona, otra en Alicante, lo que sabemos es que siguen en buen estado y que todas las pruebas que se les han realizado han dado negativo.
20: 6 días para las elecciones en Andalucía, eso quiere decir que este lunes es el último día en el que se permite publicar encuestas. Y tenemos un auténtico aluvión, aunque con coincidencia en casi todas ellas, es fácil resumirlas. El pésimo resultado que encaja el PSOE de la candidata María Jesús Montero por debajo del suelo al que llegó el partido con Juan Espadas y la mayoría absoluta que lograría Juanma Moreno con algunas horquillas que en el peor de los casos le dejarían al borde de los 55. La encuesta de La Razón es la más optimista de todas para Moreno, al que coloca 3 puntos por encima de esta mayoría absoluta, 58 escaños. Resumimos porcentajes y escaños. Juan de Dios Colmenero.
7: Radiografía inequívoca, casi unánime, de los sondeos que se publican hoy con varios denominadores en común. El Partido Popular de Juanma Moreno camina con paso firme hacia la revalidación de la mayoría absoluta. El PSOE, de la hasta hace poco número 2 de Pedro Sánchez, María Jesús Montero, se asoma al precipicio de su peor resultado histórico en la comunidad, el estancamiento de Vox y el pequeño impulso de las dos formaciones de la izquierda más a la izquierda, que aumentarían levemente el porcentaje, aunque insuficiente y sin capacidad para competir por el gobierno. En la encuesta de NC Report, para La Razón, el Partido Popular de Juanma Moreno se movería en torno a los 57-58 escaños por encima del listón de la mayoría absoluta, situada en 55. En paralelo, la candidata

0: socialista, María Jesús Montero, quedaría relegada a unos 28 diputados, confirmando un retroceso que ya no aparece como coyuntural, sino estructural. En el sondeo de Celeste Itel, que les cuenta Onda Cero, el Partido Popular, superando el 43% de los votos, obtendría 57 escaños, el PSOE 27, 3 por debajo de su peor resultado, que fueron los 30 de Juan Espada. Vox sufriría y se quedaría a un escaño por debajo, y por Andalucía y Adelante Andalucía estarían en torno al 7-8% y entre 5 y 6 escaños.
1: Bueno, hoy no tienen actos de campaña destacados los candidatos porque están preparando el segundo debate esta noche, afinando mensajes con difícil papeleta para María Jesús Montero después de la tragedia de la muerte de otros dos guardias civiles en su lucha contra el narco. Hay mucho enfado entre los sindicatos y agrupaciones de la Guardia Civil con el ministro Grande Marlaska, al que se considera responsable del deterioro de la situación y de que el narco campe a sus anchas. Si el efecto contagio para Montero, que ha formado parte del gobierno hasta hace muy poco, es real. El incidente se ha colado, de hecho, de lleno el fin de semana en la campaña. Andalucía, Juancho Fontán.
2: Sí, la campaña ha cambiado parcialmente el tono tras el impacto político generado por la muerte de estos dos guardias civiles el pasado viernes en Huelva. El Partido Popular ha endurecido su discurso sobre seguridad y recursos para los agentes en la lucha contra el narcotráfico, al que también se ha sumado Vox. Las críticas al gobierno de Pedro Sánchez van a estar aseguradas en el debate a 5 de esta noche, sobre todo después de que ni el presidente del gobierno ni el ministro Grande Marlaska acudieran al funeral de los dos agentes el pasado sábado. Un debate que llega con hasta 7 encuestas que se han conocido hoy, último día para publicarlas, y todas ellas apuntan a que Juanma Moreno estaría muy cerca de volver a conseguir la mayoría absoluta. El PSOE de María Jesús Montero tendría el peor resultado de su historia, por debajo de los 30 diputados, según estos sondeos. El resto de formaciones, Vox por Andalucía y Adelante Andalucía, mejorarían sus resultados. Hoy hemos entrado en la última semana de campaña y el domingo a las urnas.
1: La campaña que agoniza cuesta abajo hacia el domingo y marcada en estas últimas horas por esas desgraciadas muertes de los dos guardias civiles en Huelva. Hoy en la sede del PP, después de la reunión del Comité Ejecutivo, hemos visto de nuevo al portavoz Borja Sémper, que se reincorpora ya oficialmente a su trabajo, centrado en dos asuntos: esta campaña de Andalucía y el resultado del domingo, y las reformas urgentes que plantea el Partido Popular para proteger y dotar de medios a los guardias civiles en su lucha contra el narcotráfico. Sede del PP, José Ramón Arias.
3: Recuperar el mando operativo con su reformar el Código Penal, armas no letales para reutilizar las narcoanchas y llevar las causas a la Audiencia Nacional. Son algunas de las medidas que proponen los populares, más allá del apoyo político que el gobierno no practica con los guardias civiles, según Borja Sémper, que dice que han sido asesinados cumpliendo su labor.
4: La primera conclusión a la que llegamos o reiteramos es que la Guardia Civil necesita respaldo real. Afecto, sin duda. Solidaridad y buenas palabras por parte de los representantes políticos, también. Pero lo que fundamentalmente necesita la Guardia Civil es un respaldo real. Medios suficientes, protección jurídica y una estrategia sostenida contra el crimen organizado.
3: Los populares, que han echado en falta más información y coordinación en la crisis del antivirus, consideran que el próximo domingo puede producirse la cuarta victoria consecutiva del proyecto que dicen quiere instaurar Feijóo en nuestro país.
1: Pues hablando de la campaña de las andaluzas y de esas elecciones del próximo domingo, en el PSOE se centran esta mañana en insuflarle ánimos a la candidata María Jesús Montero y se consuelan con el mensaje de que las encuestas son solo eso, encuestas. Sede de Ferraz, Ignacio Jarillo.
5: A eso se agarra, sí, hoy la ejecutiva federal del PSOE, sin Sánchez, por cierto, dicen que por motivos de agenda, se agarran a que las encuestas se equivoquen y que se equivoquen todas las 6 publicadas aquí en Ferraz, y apela la portavoz Montse Mínguez al símil deportivo. Hay que luchar hasta el final para revertir la victoria del PP el próximo domingo.
6: No nos van a desanimar, que los partidos tienen 90 minutos y después puede haber prórrogas, incluso penaltis, y aquí vamos a jugar hasta el final. Se vota el día 17 de mayo y la encuesta que vale es la del 17 de mayo.
5: El PSOE ha evitado una y otra vez la crítica al presidente canario Clavijo por su enfado con la ministra de Sanidad a cuenta de la crisis canaria del antivirus, y se ha preferido arremeter contra los populares por criticar al gobierno de las soluciones, decía Mínguez, al PP de las crispaciones.
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1: La guerra que nunca termina. Irán dice hoy que la última oferta que ha enviado a Estados Unidos para conseguir acabar con el bloqueo de Hormuz es muy generosa, pero Trump considera que es totalmente inaceptable. El diario Wall Street Journal dice que Teherán estaría dispuesto a ceder una parte de sus reservas de uranio enriquecido a un tercer país, pero en ningún caso a desmantelar sus instalaciones nucleares como quiere el presidente norteamericano. En cualquier caso, insisten en que este es un tema del que no quieren hablar en esta primera fase de las negociaciones. Corresponsal en Estados Unidos, Agustín Alcalá.
15: Detrás de su "es totalmente inaceptable y no me gusta", hay una clara frustración de Donald Trump sobre una guerra con Irán que no sabe cómo terminar y que pensaba iba a estar resuelta con una gran victoria antes del viaje de esta semana a Pekín. El hombre que le empujó a comenzar el conflicto hace ya casi 3 meses, Benjamin Netanyahu, fue muy claro anoche en una entrevista en el programa 60 Minutes de la cadena de televisión CBS de por qué hay que terminar la faena.
16: It's not over because there's still nuclear material.
15: No ha terminado todavía porque hay uranio enriquecido que tiene que ser sacado de Irán, misiles balísticos que quieren producir. Por supuesto que hemos destruido mucho, pero todavía queda y hay que finalizar el trabajo. Los iraníes han ofrecido a Trump abrir el estrecho de Hormuz a cambio del levantamiento de las sanciones económicas internacionales y de que declare el fin de la guerra. Pero no quieren que en una primera fase de negociaciones se hable de su programa nuclear.
1: El tira y afloja entre Irán y Estados Unidos y los inversores que siguen a la espera. Las bolsas no registran grandes altibajos, pero continúa la preocupación por el efecto del precio del petróleo, que está un 45% por encima de los niveles previos al inicio de los ataques. El barril de Brent se mantiene en torno a los $103. Ignacio Rodríguez Burgos.
17: Sí, el mejor barómetro para medir la presión del conflicto en Oriente Próximo es el petróleo. El precio del barril de crudo oscila ahora entre los 103 y los $105 el barril. Se encarece más del 3% respecto al viernes pasado, el 45% arriba respecto al inicio de la guerra. El rechazo de Estados Unidos e Irán a sus respectivas propuestas de acuerdo eleva el coste de los hidrocarburos y no suben más, según los expertos, porque el alto el fuego, aunque inestable, se mantiene por un menor peso del crudo en la producción solventado por renovables y nucleares y, como señala Alicia Coronil Johnson, economista jefe de Singular Bank, porque algunos países del Golfo han logrado otras vías de exportación.
18: Por el momento, tanto Arabia Saudí como Emiratos Árabes están logrando pues abastecer al mercado en torno a 8 o 9 millones de barriles diarios, ¿no? Y evitar pues que el shock de oferta se recrudezca.
17: Los mercados también están expectantes ante la visita de Donald Trump a China y la cumbre con Xi Jinping. En las bolsas, el color dominante es el rojo. El IBEX desciende 4 décimas, IAG se dispara un 6% y Acciona Energía también un 4. Y en la parte baja caen sobre todo Inditex e Indra cuando la CNMV ha impuesto una multa de 300.000 euros a Gerard Piqué y José Elías por operar en bolsa con información privilegiada.
1: Entre los sectores económicos que ya están mostrando preocupación en nuestro país está muy presente el sector de la construcción. Se tema que ocurra algo parecido a lo que ya sucedió durante la guerra de Ucrania. En el caso del estrecho de Hormuz no hay que olvidar que los países del Golfo son grandes productores de aluminio, que ahora no llega, como tampoco llega por esa ruta cemento o determinados plásticos derivados del petróleo con los que se fabrican tuberías o aislantes. Patricia Gijón.
19: Sobre todo cemento hormigón.
9: hormigón, acero, vidrio o madera. Construir las viviendas cuesta más porque se encarecen los precios de las materias primas, pero también la energía para fabricarlos y transportarlos. El sector asegura que los costes continúan en máximos. Solo la guerra ha encarecido la producción entre un 3 y un 6%, pero si el conflicto persiste, César Franco, presidente del Colegio General de Ingenieros Industriales, pronostica en Onda Cero incrementos mayores.
14: Vamos a estar hablando de aumentar coste de construcción entre un 3 o un 6%, que incluso si este escenario de tensión persiste, pues los costes globales de producción podrían aumentar entre un 6 o un 10%.
9: La subida de costes ralentiza también el ritmo de las construcciones, incrementos que se trasladan también a las reformas del hogar. Cambiar ventanas, reformar baños, aislar fachadas se encarecen igualmente. Los presupuestos duran menos tiempo porque los precios de los materiales fluctúan continuamente.
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1: El Barcelona conquista el título de Liga superando en el Clásico al Real Madrid. Oscar Conde, buenas tardes.
28: Buenas tardes, María. Falta de 3 jornadas para el final del campeonato. Ya tiene el Barça su Liga número 29 en Latvit, ganándola además ante su eterno rival en un partido que no tuvo mucha historia. Los tempraneros goles de Rashford y Ferran liquidaron pronto un clásico en el que los blaugranas se mostraron netamente superiores a un Real Madrid que no pudo contar finalmente con Mbappé y en el que Huijsen cayó lesionado en el calentamiento. Una liga más que merecida, la segunda seguida para el equipo de Hansi Flick, que ha sido sin duda el mejor de toda la temporada. Joan Laporta.
29: Bueno, me ha gustado mucho ganarla el segundo año consecutivo y esto es lo mejor que se puede vivir en estos momentos. Ganarla contra nuestro rival eterno, pues estaba muy bien. Ha sido un partido histórico porque ha sido como una final, una liga que ha tenido una final y hemos ganado.
28: Un Barcelona que celebró anoche ese título de Liga y que hoy seguirá haciéndolo con fiesta esta tarde por las calles de la ciudad condal. Alfredo Martínez, buenas tardes.
30: Buenas tardes. El barcelonismo celebró por lo grande y a lo alto el título conseguido con celebración por las calles de Barcelona en bicicleta de Olmo, Eric García o Pedri. Joan Laporta se fue a celebrarlo de madrugada en una discoteca. A Canaletas fueron Valde y Marc Casado y la fiesta continúa. La Rúa comienza a las 5 de la tarde desde el Camp Nou, llegará hasta el Paseo de Gracia, volverá y concluirá al filo de las 9 de la tarde con un autobús descapotado en el que estará toda la plantilla, presumiblemente con la ausencia de Hansi Flick por el fallecimiento de su padre.
28: Esa derrota en el Clásico deja al Real Madrid en una situación complicada, teniendo que mirar al futuro tras una temporada para olvidar. Hoy ha habido reunión de la Junta Directiva con la búsqueda de nuevo entrenador como asunto principal y un nombre propio sobre la mesa, el de José Mourinho. Alberto Pereiro, buenas tardes.
31: Hola, Óscar, querido, ¿qué tal? Muy buenas. Bueno, pues reunión de la Junta Directiva del Real Madrid esta mañana en la Ciudad Deportiva, el conjunto blanco en Valdebebas, presidida por... evidentemente Florentino Pérez, donde se ha tratado, como no podía ser de otra manera, el nombre del futuro entrenador. Ha salido el de José Mourinho y cada vez crece más la idea en la cabeza del presidente de que 13 años después vuelva al de Setúbal. Sea quien sea el entrenador, se le quiere anunciar rápido nada más terminar la temporada después del último partido en casa frente al Athletic de Bilbao, donde se va a despedir Dani Carvajal. Va a haber altas y bajas bastante numerosas este verano y Mourinho crece como candidato número uno a entrenar al Madrid la próxima temporada.
28: La jornada de Liga de ayer nos dejó también el empate a uno entre Mallorca y Villarreal. Siguen los Baleares luchando por la permanencia, objetivo al que se acerca el Valencia, que ganó 0-1 en Samamés, a un Athletic de Bilbao que pierde el resto de la temporada por lesión muscular a Nico Williams. Las pruebas han descartado lesión grave, así que llegará al Mundial el extremo del Athletic. Y además Oviedo y Getafe empataron a cero. Los asturianos serán ya hoy matemáticamente equipo de segunda si el Girona puntúa en su visita al Rayo en el duelo que cierra esta noche la jornada 35. Sin descanso arranca mañana la 36ª con 3 partidos: Celta, Levante, Betis, Elche y Osasuna, Atlético de Madrid. El Español ha hecho además hoy oficial la contratación de Monchi como nuevo director deportivo. Lejos del fútbol, destacar la brillante victoria lograda ayer por Jorge Martín en el Gran Premio de Francia de MotoGP. Y en tenis, Rafa Jodar está en octavos del Master 1000 de Roma, superó ayer en 3 sets al italiano Arnaldi. La jornada de hoy nos ha dejado la victoria del andaluce y la eliminación de Davidovich.
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1: Seguro que recuerdan un caso que nos conmovió, el caso de los padres que mantuvieron encerrados a sus hijos durante casi 4 años en un chalet de Oviedo. La justicia les absuelve de detención ilegal. La audiencia provincial les condena a 2 años y 10 meses por violencia psíquica y por abandono y les retira la custodia. Oviedo, Alba Vázquez.
3: Permanecieron 4 años aislados del mundo en un chalet de Fitoria en Oviedo, según alegaron sus progenitores en el juicio por miedo al contagio y para protegerlos de enfermedades. La audiencia provincial condena a 2 años y 4 meses de prisión a cada uno de los padres por un delito de violencia psíquica habitual en el ámbito familiar. Por el delito de abandono de familia se condena a cada progenitor a otros 6 meses de cárcel. Según fuentes de la Fiscalía Asturiana, durante 3 años y 4 meses estarán además inhabilitados para el ejercicio de la patria potestad, además de tener prohibido aproximarse a los menores a menos de 300 metros. El tribunal les absuelve de los delitos de detención ilegal de los que también estaban acusados e impone una indemnización para cada menor de 30.000 euros. Los niños, 2 gemelos de 9 años y su hermano de 11, estuvieron encerrados en una casa unifamiliar en las afueras de Oviedo entre diciembre de 2021 y abril de 2025. Se encuentran bajo la tutela de los servicios sociales del Principado.
1: Pues así terminamos este rato de radio. En la realización, Gema Esteban. En la producción, Victoria Verdier. Volvemos a las 3 con el resumen del día en 3 minutos. Hasta luego.
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1: ¿Qué tal? Muy buenas tardes. Bienvenidos a un nuevo capítulo de Aragón en la Onda, en el que vamos a hablarles de ahorro y de finanzas, de cómo los mayores de 55 años son quienes más fortalecidos están. Pero también vamos a hablarles de otros asuntos, como las bajas laborales, a qué se debe que cada vez más estén relacionadas con factores psicológicos. Y como todos los lunes, llega Fran Castarrenas con el análisis de lo que ha dado de sí el fin de semana deportivo. De todo esto y alguna cosa más, hablamos con Javier Casabona en el control técnico. Así que con todo, comenzamos. Pero la primera parada que tenemos que realizar es la que hacemos todos los días con la información, con los temas que son noticia en este lunes 11 de mayo de 2026. Repasamos la actualidad en un minuto con Luis Puyuelo.
2: Gobierno aragonés y Ayuntamiento de Zaragoza han puesto la primera piedra para construir 640 viviendas públicas para el alquiler en los barrios zaragozanos de Miralbueno y Rosales del Canal. Distintos colectivos sociales y sindicatos han firmado el Pacto Ciudadano por el Derecho a la Vivienda para atajar un problema que afecta cada vez a más españoles. El nombre propio de la actualidad económica es el de María Jesús Lorente, quien ha sido proclamada como presidenta de Cepime Zaragoza. Este lunes han comenzado las negociaciones para el expediente de regulación de empleo de la empresa Majorel, que afectará a 422 trabajadores en Zaragoza. Dos personas han resultado heridas, una de ellas de gravedad, en un accidente de tráfico en la Nacional 232 entre las localidades zaragozanas de Mediana y Melchite. El juez ha decretado prisión provisional y sin fianza para las dos personas detenidas por un presunto delito de homicidio en la localidad zaragozana de la Almunia de Doña Godina.
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1: Comenzamos hablándoles de las finanzas de los aragoneses. 7 de cada 10 mayores de 55 años están fortalecidos económicamente. Se sienten tranquilos al preguntarles por su situación económica. Tanto es así que el 63% de los aragoneses tiene capacidad de ahorro cuando llegan a final de mes. Cifras positivas, sobre todo comparándolo con el resto de España. Otro dato que arroja el informe presentado por Fundación

0: Bueno, con estos datos somos buenos ahorradores los aragoneses, somos precavidos de cara al futuro.
1: Sí, según esto son los aragoneses un poco más ahorradores, un poco más prudentes o precavidos de cara al futuro que la media del conjunto de España, ¿no? Eso es una buena noticia, un buen dato para Aragón.
0: Y son datos que han ido evolucionando, porque sí que recuerdo que hace un tiempo decíamos que nos teníamos que apretar un poquito el cinturón porque esto de ahorrar no se nos daba muy bien, ¿no? ¿Esta tendencia está cambiando?
1: A nivel nacional, digamos que hay bastante estabilidad en cuanto al porcentaje de personas de mayores de 55 años que pueden y ahorran al final de cada mes, ¿no? Oscila alrededor del 50%. Hubo un dato, hablo a nivel nacional, ¿no? Uh-huh. Más alto en el año 22, pero en general pues estamos en muy poco por encima del 52%. Y eso es lo que hace que Aragón destaque en el año 2025 respecto a otras regiones. Pero hay bastante estabilidad en esa información.
0: Dentro de este informe que ustedes han presentado, también sigue, no sé si sigue constatándose, ¿no?, el hecho de que las personas jubiladas siguen ayudando a personas cercanas, sobre todo a familiares. ¿Esto sí que ha venido para quedarse?
1: Sí, eso es otro dato que también viene manifestándose a lo largo de los últimos años, desde que hacemos el barómetro a nivel nacional, que va ya para 6 años, y la verdad es que está muy consolidado ese flujo de ayuda desde los padres hacia los hijos, fundamentalmente, u otras personas de su círculo cercano. Esto nos sirve para decir, y lo repetimos mucho, que los miembros de la generación senior son una pieza clave de la estructura familiar, no solamente desde el punto de vista económico, por estas ayudas que estamos comentando, sino incluso desde el punto de vista de facilitar la conciliación, facilitar que los padres, puedan trabajar haciéndose cargo los seniors de sus nietos.
0: Claro, en este observatorio estamos hablando de senior, ¿verdad?, de 55 años en adelante. Estamos viendo cómo, bueno, pues las condiciones no son negativas, excesivamente negativas, por lo menos por los datos que se van arrojando. Claro, puede que esto, si todas las generaciones que tenemos detrás se vayan incorporando, vaya cambiando.
1: Sí, digamos que la estabilidad de que hoy disfrutan los miembros de la generación senior, que viene dada pues por el hecho de que muchos están todavía trabajando, y aquellos que ya se han jubilado pues reciben la pensión del sistema público, que en España es bastante generosa. Otra cosa son los ajustes que pueda haber que hacer en el futuro. Y luego son personas que, este es un dato también, donde Aragón destaca sobre el resto de las regiones, y es la propiedad de la vivienda, ¿no? En Aragón el 93% de los mayores de 55 años tienen su vivienda en propiedad, lo cual, a la vista de las dificultades que tienen otros segmentos más jóvenes de la población para comprar su vivienda, nos da una idea de la importancia que tiene este elemento, ¿no? En la medida en que la generación vaya cambiando, porque se incorporan personas que han nacido más tarde y van saliendo de esa generación, porque no, todo tiene un final, ¿no? Sí. Otras personas, pues esto puede ir efectivamente menoscabando esa estabilidad. Esperemos que no ocurra esto, y precisamente para eso instituciones como el Centro de Investigación en Genomics de la Fundación MAFRE procuramos poner, digamos, en encima de las mesas de aquellos que tienen que decidir cuál es la situación y qué medidas hay que adoptar para que no cambie a peor, sino todo lo contrario, que evolucione mejor.
0: Como debería ser, desde luego que sí. Pues Juan Fernández Palacios, director de este centro, muchísimas gracias por habernos hecho esta radiografía de cómo están los seniors en Aragón y en España. Que vaya muy bien.
1: Muchas gracias a vosotros. Un saludo.
0: Les hablamos ahora de las bajas laborales, ansiedad, depresión.

0: dolores musculares, malestar que no se sabe de dónde viene, son algunas de las principales causas que ocasionan las bajas laborales en los últimos años. La falta de desconexión digital ayuda mucho, pero es que la patología psiquiátrica se ha convertido en la segunda causa más frecuente de incapacidad temporal después de la pandemia. En 2025, el 37% de estas bajas fueron por este motivo. Constantino Perea Lobo, director territorial del Centro de Asepeyo. Buenas tardes.
1: Hola, buenas tardes. Muy buenas a todos.
0: Ha cambiado mucho las bajas que se cogen habitualmente desde antes de pandemia a después.
1: Sí que ha evolucionado tanto en volumen absoluto en cuanto al número de bajas, porque la verdad es que han ido superándose el volumen absoluto de bajas por enfermedad común, por contingencia común, año tras año desde la pandemia. La verdad es que prácticamente los últimos 6 años el número de bajas ha ido duplicando, si no triplicando, el crecimiento de la afiliación en España, y sobre todo ha cambiado en cuanto al concepto, en cuanto a la patología. La verdad es que en el año 2019, en el observatorio que publicamos anualmente en Asepeyo, el porcentaje de las bajas de origen psicológico-psiquiátrico estaba en el 7,5-8%, y a día de hoy, en el observatorio del año 2025 que hemos presentado en esta semana, estamos hablando de que ya es la patología con mayor porcentaje de casos bajas, situándose en el 15,6% del total de bajas. Y si eso lo unimos a una duración media muy alta, pues la verdad es que pues es uno de los factores que tenemos entre todos que analizar y que valorar posibles, primero un buen diagnóstico, pero también posibles soluciones y cómo podemos colaborar entre todos y cada uno de los agentes que intervenimos en la gestión del absentismo para poder hacer un planteamiento de soluciones, conociendo que es un problema muy difícil y multifactorial, porque aquí en la patología psiquiátrica confluyen multitud de aspectos, ¿no? Lógicamente hay una diferencia entre expectativas y recompensa que ve el trabajador en la empresa, hay la desaparición o la eliminación de ese estigma un poco social que había de que cuando tenías una pequeña ansiedad o una depresión no acudías al médico por una baja, y eso a día de hoy la sociedad ha cambiado y sí que acuden al médico de cabecera a solicitar esa baja por el estado en el que se encuentran los trabajadores. Pero creo que también hay otros factores como la carga de trabajo, el factor del mando intermedio, que creo que es también muy importante, el jefe en las empresas al cual hay que formar para una gestión más emocional, más empática, más integradora y más de acompañamiento a los trabajadores para que se sientan protagonistas en su puesto de trabajo, y creo que es fundamental en ese sentido que los trabajadores se sientan acompañados, se sientan protagonistas del futuro y del proyecto de sus empresas, pero también que los servicios públicos de salud tengan la dotación suficiente de especialistas y de profesionales para poder atender adecuadamente esta patología que se está incrementando de manera muy, muy importante en los últimos años.
0: Además, como usted mencionaba, son patologías de mucho tiempo de duración, son multifactoriales, hay mucho, mucho de fondo, pero también apuntaba un poco precisamente a esos objetivos a alcanzar que se han convertido también en las causas, ¿no?, o posibles causas de llegar hasta esas situaciones.
1: Correcto, hay un desajuste de expectativas. Porque al final los trabajadores tienen unas expectativas también cuando alcanzan o cuando se incorporan a una empresa con un proyecto, con una proyección a medio largo plazo, y luego las recompensas que se obtienen no son muy equilibradas respecto a esas expectativas. Hay una gestión de la frustración que también es importante poner o valorar los mecanismos que las empresas pueden plantear para ayudar a los trabajadores a gestionar esas situaciones de desajuste entre expectativas y recompensa, teniendo en cuenta lo que bien comentabas, que la patología psiquiátrica está en unas duraciones medias, según nuestro estudio de Asepeyo, en 136 días, porque los servicios públicos de salud tampoco tienen especialistas suficientes para poder atender este auge, este volumen tan importante de casos, y la lista de espera de especialista prácticamente está entre 3 y 4 meses, pues claro, la verdad es que es muy complejo, ¿no? Y también hay que saber acompañar bien al trabajador con una buena elección del profesional que hace las labores de jefatura, ese responsable de equipo,

0: ese mando intermedio, ese jefe en la empresa, que también tiene que estar muy alerta para detectar situaciones complejas en las empresas donde el trabajador puede estar pasando por una situación difícil, no solo a nivel profesional, sino también a nivel personal. Aquí hay un factor conciliación, flexibilidad en las empresas. Nosotros hemos analizado muchos de estos casos de patología psicológica psiquiátrica y sí, hemos detectado que también hay mucho problema de que hay trabajadores que se encuentran con situaciones difíciles de tener que cuidar a una persona mayor, atender a una persona menor ante una situación difícil de una separación, de un divorcio en la pareja, el tema del envejecimiento de los padres y no tener mecanismos de flexibilidad y conciliación que te permitan destinar ese tiempo a tu familiar. Al final hay muchos de estas situaciones que acaban bajo un proceso de baja de patología psiquiátrica que también deberíamos de poner encima de la mesa y entre todos valorar qué posibilidades tenemos de plantear soluciones desde cada una de nuestras posiciones, mutuas, INS, servicios públicos de salud, empresas, trabajadores, agentes sociales. Creo que nos falta un mayor diagnóstico compartido y un mejor planteamiento de soluciones entre todos.
1: Pues muchos deberes, ¿eh?, los que hay por delante, sí, en una sociedad muy cambiante, efectivamente, y que también, bueno, pues se ve reflejado al final en el ámbito laboral, que pasamos muchas horas al cabo del día. Pues totalmente, Constantino Perea Lobo, que muchísimas gracias por atendernos desde Asepeyo, que vaya muy bien. Esperamos conocer esas soluciones rápidamente.
0: Un placer y a vuestra disposición cuando queráis.
1: Hasta aquí les acompaño. Ahora ya saben que como todos los lunes llega el deporte con Fran Castarlenas. Muy buenas tardes.
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8: Muy buenas tardes y arrancamos este espacio deportivo con los resultados del fin de semana en Segunda División. Valladolid 2, Real Zaragoza 0, Real Zaragoza penúltimo con 35-4 de la permanencia y hoy a las 8:30 el Huesca Real Sociedad B. En Primera Federación, Tarazona 2, Nastic 0, un Tarazona que sale del descenso y derrota del Teruel 1-0 ante la Antequera. En Segunda Federación tendrá que remontar el Utebo en la vuelta porque en la ida Utebo 1, Águilas 2. En fútbol femenino se acaba el sueño del ascenso para Zaragoza Club de Fútbol Femenino tras caer 5-0 en el estadio del ONA Badalona B. En fútbol sala, penúltima jornada en Segunda División, pierde el liderato Guanapix Zaragoza a falta de la última jornada tras caer 9-2 contra el Mielistar y el Entre Ríos Zaragoza, que empataba en casa 4-4 ante el Ibiza. En básquet, derrota de casa de Mon masculino 74-85 ante Granada, se pone con 9 victorias, las mismas que el descenso, y casa de Mon femenino que ganaba 67-56 a Perfumerías Avenida y disputará la final contra Valencia Basket. Y por último, en balonmano, derrota de Badahuesca 33-28 en la pista de Torrelavega, es penúltimo descenso con 17, y enhorabuena al Contazara Zaragoza que logra la permanencia tras ganar 20-31 en Alcobendas. Venga, nos vamos al fútbol. Y comenzamos con el Real Zaragoza, que cambia muchísimo la situación, sino de manera drástica, insospechada, diría, o puso en Valladolid un pie y cuatro dedos en primera ref. Es como vivir en un bucle esto, llegando al choque con la esperanza de que también perdía el Cádiz, pero es que la fe dura hasta el pitido inicial y los 90 minutos se convierten en un vía crucis con un destino que, por desgracia, tiene pocos visos de ser otro que un dramático y merecido descenso. Amigo Mario Jiménez, ¿qué tal? Muy buenas tardes.
9: ¿Qué tal? Muy buenas, Fran. Un placer estar contigo, como siempre, cada lunes.
8: De hecho, es el único placer, porque si nos atenemos al fútbol toda la semana vendiendo una esperanza matemática, porque en cuanto a sensaciones no te puedes aferrar a otra cosa, y en dos minutos llega ese despeje de Pablo Insua, llega una pérdida del central también de concentración con Juan Milatasa, te hacen el primero, y es que cualquier cosa que vendas o intentes decir o explicar durante la semana es que se va abajo.
9: Sí, absolutamente. Es que además creo que lo has definido muy bien. Creo que toda esperanza se cae cuando empieza el partido, porque es que en el minuto 2, minuto 3, pues se

0: se echa todo por tierra y además en una acción absolutamente mejorable. Es surrealista cómo puede empezar así el partido Insua y es que, pues como digo, es que cambia absolutamente todo, porque es que además prácticamente al único que nos podemos seguir agarrando, si es que nos podemos agarrar algo, es a las matemáticas, porque es que hay poco más a lo que tener esperanza.
1: Los dos goles encajados yo creo que son el fiel reflejo de lo que es ahora el Real Zaragoza. El primero ya lo hemos explicado para el que no lo viera, pues Pablo Insua liándola, y el segundo es una liada tremenda de Ale Gómez. Estamos hablando de uno de los veteranos de la plantilla, curtido en mil batallas, otro que está empezando en esto, es decir, veteranía mal, la Bisoñez mal, es decir, es que absolutamente todo mal en este Real Zaragoza. No casa esa mezcla que suele venir bien de veteranía y juventud, es que no casa nada.
0: Sí, además es que para mí es un fiel reflejo, como dices, del partido y en general de la temporada, porque además es que precisamente el que sí que consigue el objetivo de la salvación es un Valladolid que para mí no fue mejor, pero que en las dos que tuvo pues aprovechó los dos regalos del Zaragoza. Al final es que el partido fue eso. Para mí la segunda parte sí que el Zaragoza fue mejor, sobre todo por dentro con Toni Moya, que fue dando pasos hacia adelante, con Keidibare, con Robert, pero las ocasiones que no fueron de gran calidad y no fueron tantas, pero sí que creo que el Zaragoza pues no mereció perder, pues al final todo se va por tierra cuando regalas dos goles, pues que el Valladolid, es que no te regalo ninguno, es que por eso el Valladolid se va a salvar.
1: Todo es Robert González, o esa sensación me da. El único que muestra calidad, además es el que más kilómetros suele recorrer, el único que pone balones al área, pero es que Dani se le ha secado la pólvora, si es que algún día la tuvo, Codron, y yo creo que Codron se acabó en Santander con ese hat-trick. Entonces es que uno solo, y el que más calidad sea el que encima más corre, es que no tiene ningún sentido.
0: Sí, la verdad es que al Zaragoza le faltan muchísimas cosas y sobre todo porque es que está muy solo Robert, además con lo que dijo David Navarro, ¿no? De que lleva además más de un mes tocado con molestias y aún así es que sigue tirando del carro. Para mí fue su mejor partido del último mes, seguramente, de estos últimos partidos que el Zaragoza ha ido claramente involucionando y ha ido perdiendo nivel, perdiendo rendimiento. Para mí Robert ha sido en este último partido el mejor de los que ha hecho, pero claro, sí que es verdad que es que no te da, no te está dando. Creo que como dijo David ahora mismo, pues es que el equipo creo que quiere, más allá de ese bloqueo mental del que muchos días hablamos, creo que quiere, pero no puede, es que no le da, porque es que las ocasiones que tuvo en la segunda parte creo que explican un poco todo y va a ser muy difícil, pero si algo nos podemos agarrar realmente es a lo más importante, que son las matemáticas. Sigue habiendo vida, el Cádiz sigue perdiendo partidos. Y si algún día el Zaragoza le da para ganar, sí, uno, pues por lo menos va a estar ahí, aunque evidentemente nos parece decir, ¿no?, que el año que viene pues no va a haber fútbol profesional.
1: Tienes que ganar los tres. Bueno, luego evidentemente sí, igual pincha hoy el Huesca contra el filial de la Real Sociedad, o el Cádiz palma todo lo que le queda, pero es que son Sporting, Las Palmas y Málaga, que no estamos hablando de rivales, bueno, es que ahora mismo cualquier rival es complicadísimo, pero es que hacer un 9-9 sí, con lo que vienes y con las sensaciones que estás dando, pues yo es que lo siento ser pesimista, pero es que no lo veo.
0: Sí, no, yo, a ver, honestamente tampoco lo veo, porque al final el Zaragoza no está dando síntomas, porque ya no son solo los puntos. Por ejemplo, el Mirandés es un equipo que para mí está jugando mejor estos últimos partidos, más allá de que también está perdiendo puntos, pero por lo menos tiene futbolistas a los que te puedes agarrar, porque tiene futbolistas arriba pues que tienen gol y que te pueden ganar un partido. El Zaragoza es que, como decimos, más allá de Robert, es que está muy solo. El mediapunta, le están faltando muchos socios, le está faltando al Zaragoza mucha capacidad para hacer cifras, para amenazar a su rival, y sin goles pues no hay puntos, no hay victorias, y el Zaragoza necesita, pues como dices, probablemente tres. Y aún así veremos, probablemente yo creo que con tres se salvaría seguro, pero claro, es que ahora mismo parece imposible ganar uno, entonces
1: pues es que va a pensar en tres.
0: Exactamente, es muy complicado, necesita ese cambio de chip, llevamos muchas semanas diciéndolo. Ante el Sporting es otra oportunidad, porque el Sporting no se está jugando nada, que tampoco esto tampoco es una señal, porque podemos ver el Andorra, ¿no?, que tampoco se está jugando nada, o el Córdoba, y está en el mejor momento de la temporada ahora mismo, pero sí que el Sporting, además, que va a venir a Zaragoza pues sin Otero y sin Dubasín, que son sus dos mejores futbolistas, los dos delanteros, los jugadores pues que están marcando la diferencia en este equipo, que están siendo de los mejores jugadores de la liga, y los dos están sancionados. Pero claro, es que es la película de siempre, como dices, es que el Granada también venía, claro, el Granada también venía como venía, el Ceuta.
1: Es una lástima, veremos qué hace el Real Zaragoza este fin de semana. Un fuerte abrazo, amigo.
0: Un placer, un abrazo, Fran.
1: Eso en cuanto al Real Zaragoza, pero nos vamos.

0: Vamos ya de previa de la Sociedad Deportiva Huesca, que tiene a partir de las 8:30 de la tarde una final absoluta por la permanencia, y más teniendo en cuenta resultados los que hablábamos, la derrota del Cádiz, la del Real Zaragoza, Mirandés o Cultural Leonesa. Es decir, que si los de Oltra vencen al filial de la Real Sociedad, saldrán de la zona de descenso. Y lo primero que hacemos es conectar con nuestro compañero en Onda Cero Huesca, Justo Guisado. ¿Qué tal? Buenas tardes.
1: Buenas, jornada de esperanza y de ilusión aquí en el Alcoraz, porque los resultados le dicen a la Sociedad Deportiva Huesca que de conseguir la victoria hoy con la Real Sociedad B, dormiría toda una semana, 3 meses después, fuera del descenso. Para eso, la Sociedad Deportiva Huesca ha preparado una previa en la terraza del Alcoraz. Ha previsto abrir también el campo a las 7:30 con un DJ. Hay sorteo de camisetas retro. Habrá un tifo que van a organizar con banderas azulgranas. Bueno, pues lo que haga falta para conseguir que ese jugador extra, que es la afición, pues también salte al campo y al final entre todos la Sociedad Deportiva Huesca una semana pueda respirar y sonreír. Pero que hay que ganarle a la Real Sociedad B, y para eso hay que hacer goles y no encajar. Ahora mismo eso es tarea complicada, pero esto es la segunda división. A ver, Fran, amigo, a ver qué cara sacamos el martes por la mañana.
0: Gracias.
1: Suerte a todos.
0: Muchas gracias, amigo. Y vamos ahora con los sonidos del técnico en la previa. ¿Cómo está el vestuario?
2: Bueno, motivado, ilusionado, con ganar, con ese apoyo que vamos a tener incondicional de la gente, con todas las iniciativas que hay que agradecer por parte del club y ese esfuerzo que se está haciendo, porque todos juntos somos más fuertes y eso es una evidencia. Y bueno, pues ahora hay que ganar.
0: Y la gran duda del choque, Jorge Pulido.
2: Que depende, como sabéis, del estado físico de Pulido, porque si Pulido está, jugará, y si no está, pues tendremos que buscar a alguien en esa demarcación, que posiblemente no sea su demarcación natural, pero tengo claro quién ejercería esa función en caso de que no llegara Puli.
0: Y nos vamos al básquet, porque como contamos desde ayer, Casa de Mon Femenino está en la gran final de la Liga Endesa. Victoria ante Perfumerías Avenida con un buen trabajo colectivo, donde destacaron especialmente Merit Hempi o Elena Oma. Y ahora tocará medirse a quién sino otra vez a Valencia Básquet en la gran final, en eliminatoria al mejor de tres choques, comenzando este jueves en el Príncipe Felipe a las 9 de la noche. Por cierto, que ya se sabe también el horario del segundo, será en el Rocha Arena el domingo a las 11. Así estaba de feliz el técnico Arnau Ferreres.
3: Feliz por el equipo, feliz por estar en la final, sobre todo por las chicas que han hecho un excelente trabajo, no solo ahora, sino toda la temporada. Yo un poco, hablando del partido, yo les he pedido sobre todo que estén muy, muy focalizadas en el tema del rebote, tanto el ofensivo como el defensivo, porque yo creo que ha marcado los momentos que hemos estado mejor.
0: Y dos nombres propios de los que estar pendientes, Elena Pollo y Nerea Hermosa.
3: Pues yo vamos día a día, cuerpo médico, yo no me encargo de esto, entonces voy a estar pendiente, pero esto lo llevan Alex, Alicia, todo nuestro cuerpo médico, y ellos decidirán si Elena está o no. Y Nerea está para jugar.
0: Ya hablaba de otra Elena, en este caso Elena Oma.
3: Elena Oma ha aprovechado esta oportunidad, que también por circunstancias del equipo, pues ha asumido más minutos y ya está, y lo ha aprovechado, ¿no? Yo creo que Elena Oma es una gran jugadora, ha tenido las lesiones que ha tenido, pero se ha recuperado bien y yo estoy muy, muy feliz por ella.
0: Y pasamos al drama, pasamos al masculino. Derrota en uno de los partidos más esperpénticos que recuerdo, ante un Covirán Granada que venía prácticamente descendido, que fue mejor sobre la pista del Príncipe Felipe, especialmente en ese último cuarto. Y ojo, porque ganó Andorra y ahora mismo los de plaza están sin red, 9 victorias, las mismas que el descenso, las mismas que Andorra. Esta era la valoración del técnico Joan Plaza.
4: Que nos hemos colapsado, que es verdad de que hemos ganado 3 cuartos, hemos perdido 1 cuarto, pero aún así eso puede pasar que pierdas, ¿no? Habiendo dominado gran parte del partido. Tengo la sensación de que más allá de errores nuestros, que los ha habido y muchos, algunos consecutivos, el miedo, la ansiedad, pues ha podido con nosotros.
0: ¿Y tiene necesidad Casa de Mon de fichar a un jugador interior? Mi respuesta es sí, pero claro, esto decía Plaza.
4: La necesidad la marcará el club, en el sentido que si creen que hay que hacer algún ajuste o no, pero los que estamos hemos de ser suficientemente listos como para afrontar mejor estos partidos.
0: Yo, ojo al calendario que tiene por delante Casa de Mon, porque sus rivales de aquí al final son en casa Valencia Basket y Murcia, y fuera Manresa y Breogán. Y terminamos con últimos temas. Enhorabuena al Sneca Fraga, que conseguía su segunda Champions tras vencer en la final de hockey y patines femenino a Benfica por 4-1 con 3 tantos de Adriana Soto. Además, Guanapix Aldelis de fútbol sala femenino conseguía el título de liga. Las chicas de Nano Modrego disputarán los playoffs de ascenso a la máxima categoría. Nada más. Nosotros nos despedimos pendientes esta noche, como decíamos, de ese Sociedad Deportiva Huesca contra el filial de la Real Sociedad. Así que quien les habla, Fran Castarlenas y Javier Casabona en control técnico, les deseamos muy, muy feliz tarde. Chao.
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6: Son las 3 de la tarde, las 2 en Canarias.
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6: Buenas tardes, 3 minutos a las 3 para resumir el día. A las 7 de esta tarde se va a dar por concluido el operativo del desembarco del Ondius. El barco zarpará desde el puerto de Granadilla hasta Países Bajos, según ha confirmado la ministra, que se ha felicitado en varias ocasiones por el éxito de la operación. Los 22 pasajeros que abandonarán el barco serán trasladados a Países Bajos en un solo avión y no en dos, como estaba previsto inicialmente.
7: Finalmente va a ser el vuelo de Países Bajos el que se va a llevar también a los ciudadanos y ciudadanas que iban en el vuelo australiano. Ahora mismo hay 54 personas en el buque, de las cuales van a desembarcar 22 y se quedarán 32 en el buque que partirán hacia Países Bajos. Y finalmente, para terminar el operativo, iniciaremos las labores de desinfección del puerto.
6: Los 14 españoles ingresados en el Hospital Gómez Ulla de Madrid siguen asintomáticos. Esta misma tarde van a conocer el resultado de las pruebas PCR que se les han practicado. De momento siguen aislados, guardando cuarentena. Último día para la publicación de encuestas sobre las elecciones andaluzas del próximo domingo. Todas coinciden en que el candidato del PP, Juanma Moreno, estaría al borde de repetir la mayoría absoluta y en que la candidata del PSOE, María Jesús Montero, podría obtener el peor resultado de la historia de su partido. Los socialistas no dan la batalla por perdida. La portavoz socialista, Montse Mínguez, ha restado importancia a los sondeos.
8: No nos van a desanimar, que los partidos tienen 90 minutos y después puede haber prórrogas, incluso penaltis. Y aquí vamos a jugar hasta el final. Se vota el día 17 de mayo y la encuesta que vale es la del 17 de mayo.
6: Confiando en la remontada en la calle Ferraz, el PSOE celebrará el 27 de junio, por cierto, un comité federal para preparar los próximos comicios municipales y autonómicos. Y hoy muchas críticas a la ausencia del ministro Grande Marlaska en el funeral por los dos agentes de la Guardia Civil fallecidos el viernes en la persecución de una narcolancha en Huelva. El portavoz de los populares, Borja Sémper, ya recuperado, ha asegurado que la Guardia Civil necesita un respaldo real en su lucha contra el narcotráfico y ha anunciado un plan con penas más duras y más medios.
9: Dotaremos al servicio marítimo de medios no letales contra las narcolanchas. Llevaremos los grandes casos del crimen organizado a la Audiencia Nacional. Mayor protección y medios materiales para la Guardia Civil y los funcionarios de prisiones. Se endurecerá el Código Penal, se declarará el campo de Gibraltar y el litoral andaluz zona de especial singularidad y se considerará profesión de riesgo a los guardias civiles.
6: Y además el Supremo ha rechazado la última petición para salir de la cárcel de Coldo García. Los magistrados creen que no ha cambiado su situación y no ha desaparecido el riesgo de fuga. Y el Ministerio de Igualdad ha confirmado como machista el asesinato de una mujer de 21 años que fue hallada inconsciente y tendida en la calle con un fuerte golpe en la cabeza en el distrito madrileño de Carabanchel. Con este caso el número de mujeres asesinadas por violencia de género asciende a 19 en lo que llevamos de año. Las 3 y 3, las 2 y 3 en Canarias, volvemos a las 4, ahora por fin, y Jaime Cantizano.
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10: Son ya las 2 de la tarde, 3 minutos en las Islas Canarias. Aquí ya estamos de debate, tienen hambre de debate y eso que es lunes. Se acabó la siesta.
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10: ¿Qué tal? Buenas tardes. Bienvenido, bienvenida a este por fin de lunes. Un lunes en el que los 14 españoles del crucero del Antivirus se encuentran desde ayer en Madrid, en el Hospital Militar Gómez Ulla, para estar en una cuarentena que se va a prolongar hasta el 17 de junio. Esta tarde solo habrá un vuelo con los pasajeros que quedan en el crucero con destino a Países Bajos y solo va a permanecer en su interior la tripulación, que serán los encargados de llevarlo a ese mismo país. Nuestros dispares del lunes van a analizar los pasos dados en esta intervención en la que el gobierno de Canarias aún hoy sigue hablando de desprecio desde Madrid. Y el gobierno central saca pecho tras los tropiezos iniciales. Recuperaremos además un concepto para nuestro debate. Seguro que se acuerdan de la cogobernanza que surgió en tiempos del coronavirus. También vamos a descubrir cómo el sistema educativo se defiende ante la tecnología y blinda la selectividad y otros exámenes frente a estudiantes pertrechados como si fueran robots. ¿Habrá que volver a los exámenes orales? Sería una buena cuestión. Todo eso en una jornada en la que el Barcelona celebra que se hace con un nuevo título de Liga y los macarras del vestuario del Real Madrid, Valverde y Tchouaméni, se enfrentan a una multa de 500.000 euros por los mamporros en el vestuario. En nuestra segunda hora, Luis Quevedo nos recuerda que el hantavirus era un viejo conocido para científicos de Argentina o Chile y que muy cerca de ellos estaba un posible antídoto. Las alpacas aprenden a reconocer el virus y son capaces de fabricar anticuerpos con mayor eficacia que sus parientes, los camellos, las llamas o los dromedarios. Y de pura casualidad, hoy en Con lo que hay que ver, vamos a analizar la película Las ovejas detectives. Ese es el título, es real, no miréis de esa manera. Pensada para los más pequeños de la casa. Y la última temporada de la serie The Boys, en la que un grupo de justicieros lucha contra aquellos que usan sus superpoderes para hacer el mal. La hora brava del lunes se pone de campaña electoral a su manera. No se perturbe, no se asuste. No es tramo de política, eso lo hacemos a las 3. Viviana y Boris van a conversar con Mariluz Gómez, madre de 6 hijos y abuela de 14 nietos, candidata de 90 años a la presidencia de la Junta de Andalucía. Después de su afonía de los primeros días de campaña, por los mítines, claro, hoy puede sentarse con nosotros. Y cuando caiga la tarde, Anaíri Simón quiere desmontar la idea de que las monjas del barroco, Santa Teresa o Juana de los Ángeles y otras muchas, solo se conformaron con el silencio del convento y la oración. En ellas ya aparecían, defienden, precedentes de sindicalismo, de flechazos amistosos, del Me Too y de otras cosas más. Y nos acercaremos a la realidad que enfrentan las 200.000 personas que trabajan en el sector de la artesanía en España y que se mueven entre el mercado del lujo y la extinción. Junto a italianos y franceses se encuentran en la cumbre de la finura artesanal, pero desde ella no dejan de ver el precipicio. Pero hay más, mucho más. Porfineros, porfineras, comenzamos. Hola Isabel Lobo, ¿cómo estás?
11: Jaime Cantizano, buenas tardes, de luz y de color. Pues bien, estamos bien, ¿no? De lunes... ¿Cuántas veces has empezado el lunes? Yo he contado 4.
10: ¿El lunes te refieres?
11: Sí, sí, el mismo lunes. ¿Cuántas veces lo has empezado?
10: Pues no sé ahora mismo.
11: A veces nos da la sensación de que un mismo día se empieza muchas veces, todo el rato.
10: No,
11: como que
10: no,
11: te da y ven. Oye, es otra vez. Y es lunes, y yo, caes en la cuenta. ¿Y el lunes todavía?
10: Yo tengo muy claro cómo es el lunes y lo que significa el lunes, y tengo muy claro lo que llega después, el martes. Tengo perfectamente definidos los días, y sobre todo porque son caras distintas y diferentes. Y las cosas que ocurren, sobre todo en esta primera hora, pueden ser muy distintas y muy diferentes. Claro, si tengo de dispar. Ángel Antonio Herrera, ¿cómo estás?
12: ¿Qué tal?
11: Muy ya sabes, bien. Cara de lunes.
12: De lunes. Yo digo de lunes y sé que acierto, porque ya lo interpretáis bien o mal, da igual, a mí me da lo mismo. De lunes.
10: Elizabeth, ¿cómo estás?
13: Yo bien, pero para ti lo de lunes es bien, porque si domingo es mal, lunes bien.
10: Bueno, ya
13: ¿no?
10: Estamos liando a la
12: audiencia. Puedo atar 2 días malos, sin ningún problema.
13: Bueno, pues hasta yo no, llego, yo bien, porque siempre quiero estar bien.
10: Claro. Sois moderaditos del estado de ánimo, ¿eh? David Mejía, ¿cómo estás?
14: Yo bien, yo estoy muy bien. A mí también. me gusta el lunes.
11: Venga,
14: Sí, no tengo problema con el lunes. Me gusta veros, me gusta venir aquí, me gusta charlar. Viene uno con las pilas cargadas para...
10: ¿Tienes muchos exámenes en el horizonte más próximo?
14: Sí.
10: ¿Pero estás ya? No, todavía no.
14: La semana que viene
10: empiezan los exámenes.
14: La semana que viene tenemos ya exámenes finales.
10: ¿Y has recibido algún curso de contraataque tecnológico? ¿No sé, has vuelto a ver las películas de Star Wars para saber qué tecnología utilizaban en la lucha contra el fraude en los exámenes? ¿Un profesor universitario se prepara de alguna manera ante...?
11: Sí, sí.
10: ¿sí? Ante los exámenes.
11: Sí, sí, sí.
10: Y estos chavales que manejan todo con...
12: Isabel lo dice porque ella también es
10: profesora. Sí, hombre, sí, sí. Claro.
11: No, no, que se prepare.
14: Y lo dice además con la claro, claro, con la contundencia del sheriff, o sea, Isabel.
11: Con Pilatio, va. Grammarly, Turnitin, ¿sigo?
10: Esos son programas que controlan... No, no, pero yo ya hablo de dispositivos en la universidad que eviten que los chavales vayan con el pinganillo.
14: A ver, yo creo que Isabel es muy optimista, ¿no? Porque yo no mando, desde que apareció esta nueva tecnología, yo no mando absolutamente ningún trabajo de escritura bien. Para hacer en casa.
13: Muy, o sea, bien.
14: Todo es participación en clase, por supuesto en clase no hay dispositivos, el examen se hace u oral, hay opción de hacerlo oral.
11: O sea, qué buena, eso es muy buena.
14: Escrito... con papel y lápiz en clase, y luego se hace una presentación en la que tampoco no pueden leer, o pueden tener unas notas, pero tienen que presentar.
13: Bien.
14: Es decir, que si han usado la IA tanto para estudiar como para preparar la presentación, me parece bien, y yo se lo digo, usadla si queréis, pero aquí vais a necesitar, es decir, la IA va a ser el punto de partida y nunca el punto final de lo que a mí me entreguéis o que hagáis antes o después con la IA, no me preocupa, pero... Aquí hemos vuelto a la Edad Media.
10: ¿Y no ha habido protestas, movilizaciones? ¿Te han quemado la clase? ¿Cómo que no vamos a utilizar dispositivos? ¿Cómo que no podemos utilizar el móvil? ¿Cómo que no podemos utilizar la tablet?
14: No, hay, afortunadamente, yo creo que en las universidades hay consenso sobre esto. Yo creo que los propios alumnos lo agradecen. Es decir, el hecho de que haya una política estricta respecto a la distracción, que es en el fondo lo que es el móvil, y por supuesto los ordenadores y tal, yo creo que en esto ellos entienden que estas sean las normas. Además es que no solamente es un problema educativo, también es que es una falta de educación sacar el móvil cuando hay gente que está hablando y están hablando contigo y todo. Entonces yo creo que hay buenos motivos para prohibirlo, y creo que ellos lo entienden, aunque lo sufran, como lo sufrimos todos cuando nos apetece mirar el móvil y no podemos.
10: Es que todo esto surge porque empezamos la época, el tiempo de exámenes. Cuatro comunidades autónomas, Galicia, Murcia, Cataluña y Aragón, usarán en las próximas convocatorias de selectividad en junio detectores de frecuencia para descubrir a los estudiantes que utilizan aparatos como los nanopinganillos para escuchar las respuestas que les dictan desde fuera del aula, usando el teléfono móvil como antena. Los nanopinganillos, estos que hemos utilizado nosotros en la tele, Ángel Antonio, sí. Bueno, pues tres veces más pequeños.
12: Tres
10: veces más pequeños.
12: Sí, ahora las aulas son casi como aeropuertos, ¿no? Entonces, con todas esas, dentro claro. De nada.
11: Ahora con inhibidores, sacacorchos, hombre. No,
14: va a ser
11: hay que ir con el bolígrafo y un sacacorchos.
14: Entrar en el aula va a ser como salir de la mina, ¿no? Que te miran los dientes, no te hayas metido nada. ¿No?
12: Un dispositivo,
11: huellas dactilares.
12: ¿No? Sí. Lo va a tener que vigilar entre la UCO y la OMS, ¿no?
13: Yo es que creo que además hay que ir convenciendo tanto a los alumnos como a los padres de que el tema este de las pantallas y tal es un tema que va a marcar en el futuro las clases, es decir, y que va a impedir que funcione el ascensor social. ¿Por qué? Porque las personas de más poder adquisitivo, los ricos del mundo, pues ya se han dado cuenta que, inteligencia artificial o no, necesitan que sus hijos estén formados en humanismo, es decir, que estén formados como personas críticas, que sean capaces de manejar ellos a la IA sin que la IA les maneje. Y ahora, pues incluso... No sé, hay por ahí gente buscando listas de libros que sus hijos que no están ya en la universidad debieran empezar a leer, clases de no sé qué, reuniones de no sé cuántos, latín para estimular el cerebro, en fin, estas cosas. Entonces, ¿con esto qué quiero decir? Que lo de distribuir las tabletitas y los ordenadores como golosinas para decir qué modernos somos en este cole, aquí los niños van a andar tal, pues eso se ha quedado ya atrás.
10: Eso está cambiando, ¿eh?
13: Eso se ha quedado atrás. Por eso.
10: Colegios,
13: entonces, sí. Que hay que entender que todo lo que sea volver, o sea, parece absurdo, pero no es absurdo, volver a como eran las cosas antes es un paso hacia adelante. Se ha comprobado y está totalmente comprobado que las personas que estudiamos o que han estudiado de una determinada manera hemos sido perfectamente capaces de subirnos al tren de la tecnología y de utilizarla perfectamente. Es decir, no hace falta... ser esto del nativo digital y ir ahí como, sí, nativo, como no sé, ¿sabes? No hace falta. Entonces, realmente durante cierto tiempo y en determinadas actividades no hay que utilizar eso. Yo volvería a los exámenes de bolita, que son tan tremendos, saque usted la bolita, tiene 10 minutos para hacer un esquema, salga aquí y expóngamelo.
10: Bueno, David está cerca, está allá cerca.
13: Sí,
10: de,
13: y
10: de
13: es
10: de bolita.
13: Porque realmente lo que interesa, es verdad que para el profesor puede ser más coñazo que hacer un tipo test, que a mí me parecía un horror lo de hacer exámenes tipo test. Siempre ha sido un horror, más cómodo para los profesores que otra cosa, para corregirlos con plantilla. Pues ahora hay que hacer un esfuerzo, hay que poder hacer preguntas al alumno. El alumno tiene que ser capaz de digerir y de exponer lo que ha aprendido, y esa es la única forma, es que es la única forma.
10: La tecnología y la enseñanza. Hay dos preguntas. Si eres estudiante, cuéntanos, ¿cómo utilizas la inteligencia artificial y la tecnología a la hora de presentarte a los exámenes? Son dos cosas distintas. ¿Cómo elaboras un trabajo, supongo que con inteligencia artificial, y qué tecnología utilizas cuando acudes a los exámenes?
13: También pueden contar cómo utiliza la inteligencia natural.
10: La natural, sí, es la tercera opción, vale. Es verdad. Y para los profesores, ¿de qué manera se lucha en las aulas contra el uso que le dan los chavales a la inteligencia artificial? Y el intento de usar tecnología para hacer trampas. Supongo que habrá ya centros donde esto se tiene muy en cuenta, dispositivos, pues eso, como hemos dicho, detectores de frecuencia, inhibidores de frecuencia. Supongo que eso estará en la mente de muchos centros escolares en nuestro país. 620-621-991, 620-621-991, estudiantes y profesores que nos vayan contando. Te estás rascando la frente, Colmenero, pensando, no sé si sobre la cuestión... O simplemente es que te pica, hace calor en el estudio y ya está. Y es
15: buenas
10: algo,
15: tardes,
10: es algo
15: Jaime.
10: Humano.
15: Es buenas tardes, Jaime Cantizano, ¿no? Está sobre la cuestión y es si yo, vamos, si no me equivoco, la tecnología en los exámenes, los móviles están prohibidos.
11: Sí, uh-huh. Sí.
15: Bien. Entonces no sé dónde está el problema. Bueno, sí, en los nanopinganillos.
10: Pequeños dispositivos que sí. No son teléfonos móviles.
15: No, lo digo porque yo, bueno, cuando retomé... Pasados los años, los estudios, me ocurrió una cosa muy, muy graciosa. Ahora, en la carrera que estoy cursando ahora, en la UNED, fui por primera vez a un examen después de mucho tiempo que había terminado la otra carrera. Y cuando me senté allí, puse, como hago siempre, mi teléfono móvil encima, cuando me dieron el examen, encima de la mesa y puse todo. Claro, me dijeron...
10: Casi te disparan.
15: Me dijeron, ese teléfono no puede estar ahí. Y dije, perdone, pero el último examen que hice no existían los teléfonos móviles.
14: Y traje un teléfono fijo.
11: No tenía la costumbre.
15: Y entonces no tenía la costumbre y ahora tengo la costumbre de poder hacerlo. Bueno. Es decir, no... Ahora me parece muy lógico y normal, es decir, boli y folio en blanco y a escribir o a exponer un tema que yo creo que es...
13: ¿Te imaginas? Desnúdense fuera del aula, pónganse un EPI.
14: El revólver
15: en la entrada.
14: Sí, claro, el revólver en recepción.
10: Bueno, luego vamos a escuchar
14: no
10: a los...
14: optimista, pero bueno.
10: No eres optimista.
12: Respecto a todo esto, el boli, la escritura, sí. Volver a una cosa analógica...
15: Pero los exámenes orales sí, ¿no? Los exámenes
12: bueno,
15: orales
12: en eso sí, pero digo en general, ¿no? Bueno. Esta zancada ya no hay quien la supere.
10: 620-621-991, la visión de los estudiantes, la visión de los profesores a que se enfrentan. Pero, profesor Colmenero, vamos con la actualidad, vamos a atar cabos. Sí. Hoy es el último día para publicar encuestas de cara a las elecciones de este domingo en Andalucía. Y la radiografía parece inequívoca y casi unánime, la de los sondeos que se publican. Resumiendo, el Partido Popular de Juanma Moreno avanza con paso firme y podría revalidar la mayoría absoluta, podría estar ahí. El PSOE de María Jesús Montero se acerca al precipicio.
15: Eso es, todos, absolutamente todos los sondeos, desde el que les cuento Onda Cero de Celeste y Tel, NC Report para La Razón, Sigma 2, GAD 3... el 40DB del diario El País, todos dan al Partido Popular por encima del 42,8% de los votos, casi el 43%, 43,5%, 43,6%, 43,7%. Y todos los sondeos, lo digo por mirar los denominadores en común, y todos los sondeos, lo digo porque es que es curioso que coincidan todos, todos los sondeos dan mayoría absoluta, excepto el de GAD 3, que... entre la horquilla existe la posibilidad de que quede uno por debajo de la mayoría absoluta. Es decir que, por decirlo de alguna manera, Gastrez es el más conservador en este sentido. Pero es que también coincide todos los sondeos, estos que he enumerado, no sé si se me olvida alguno, Sigma 2 con 40DB, con Gastrez, NC Report, Celeste Tel, también dicen que está por debajo... y en torno al 21-22% de los votos, y por debajo de 30 diputados, el Partido Socialista de María Jesús Montero. María Jesús Montero, la mano derecha, la vicepresidenta primera, mano derecha de Pedro Sánchez, en unas elecciones en las que el presidente del gobierno también se ha volcado. Y va a quedar por debajo de los 30 diputados que obtuvo Juan Espadas en el año 2022, que ya fue el peor resultado del Partido Socialista. Lo digo porque en un territorio como Andalucía

0: también es significativo. Cuando nos fijamos en el traspaso de votos, en las transferencias que hay de unos a otros, la transferencia que está existiendo también aparece en Vox hacia el Partido Popular en un tanto por ciento más elevado que en los anteriores comicios de Castilla y León, de Aragón y del resto de comunidades autónomas. Es decir, el caso de Vox en Andalucía está experimentando algo muy diferente, y todas las encuestas también da o estancamiento o incluso uno por debajo en intención de voto. Y en el caso del Partido Socialista, en algunas encuestas, hasta un 10% de los votantes, me parece también significativo destacarlo, hasta un 10% de los votantes del Partido Socialista en las últimas elecciones van a votar ahora a Juanma Moreno. Algo que ya ocurrió en las elecciones del 2022, es decir, mucho voto del Partido Socialista de Andalucía, el voto más moderado o más centrado fue para Juanma Moreno. Bueno, pero en este caso, casi un 10% más también sería en la transferencia de votos del Partido Socialista al Partido Popular. Bueno, vamos a esperar, a ver, el domingo, pero la situación, la radiografía, como decías, Jaime, es inequívoca, casi, y bueno, casi unánime, no, unánime en este sentido, excepto, como digo, en ese sondeo de GAZ3 que lo sitúa o lo puede situar uno por debajo o incluso dos por debajo, que era la situación que estábamos en precampaña electoral, lo comentábamos aquí en algún momento, que era la situación en la que estábamos en precampaña electoral. Agotarán en esta semana los mensajes, agotarán también las visitas de Pedro Sánchez. El gobierno y el Partido Socialista intenta buscar refugios para poder aumentar el voto. Por ejemplo, la gestión sobre el crucero y el virus. Por ejemplo, el desviar el tema y no hablar tanto, hablar más de la sanidad en Andalucía que hablar de la corrupción en general, tanto de uno como de otro. Tampoco quería hablar, y ha hablado mucho María Jesús Montero, de la corrupción del pasado del Partido Popular, ni tampoco de Vox, porque saben que ese voto o esa transferencia de votos que está existiendo del Partido Socialista al Partido Popular es una realidad. Bien, vamos a esperar. Hoy hay debate, Canal Sur, Televisión Pública Andaluza, de todos los candidatos. Es el último debate, ha habido dos en estas elecciones. El debate parece ser el anterior, incluso me atrevo a decir que este no va a mover demasiado voto. Pero bueno, son unos comicios muy importantes porque, recordamos, Andalucía es la que más diputados aporta al Congreso de los Diputados en las supuestas elecciones generales. Andalucía, Cataluña, Madrid y Valencia. Y además en este orden. Son los que más aportan al Congreso de los Diputados. Andalucía, estamos hablando de 9 millones de habitantes, y la comunidad autónoma que ha estado siempre gobernada durante mucho tiempo, durante 36 años, creo recordar, por el Partido Socialista, y que en estas dos últimas legislaturas ha gobernado el Partido Popular de Juanma Moreno.
1: Y el segundo cabo, hay que hablar del concepto este cogobernanza que ha vuelto a aparecer en la crisis del crucero. Unos culpan al presidente de Canarias, hablando del ChatGPT, de las ratas, de que si las ratas podían o no podían...
0: Sí, se ha centrado todo en este asunto de
1: Nadar, que consultó para dar respuesta al ministerio. Desde allí dicen que se han sentido discriminados completamente desde el principio.
0: Sí.
1: La pregunta es, ¿realmente ha existido una cogobernanza, una coordinación?
0: Esa es la pregunta. ¿Cogobernanza? ¿Ha existido cogobernanza? Tanto se habló en aquel momento de la cogobernanza. ¿Para qué crisis se aplica o no se aplica este tipo de gobernanza? Con Clavijo, efectivamente, se ha hablado mucho de la rata que salta, ¿no? La rata de agua o la rata que nada. Pero en cualquier caso, yo me preguntaría y me pregunto, porque hay que ir quizá un poco más allá. ¿Los ciudadanos de Canarias están satisfechos con la defensa que ha hecho su presidente sobre toda la información que tendría que recibir el presidente de la Comunidad de Canarias? Esta es una pregunta clave, porque desde aquí vemos, incluso criticamos, una actitud un poco exagerada, frívola, del presidente canario, o incluso diciendo esto, o agarrándonos a ese ejemplo. Pero ¿realmente ha defendido los intereses de los ciudadanos de Canarias? Bueno, esto es una pregunta que igual hay una sorpresa en la respuesta. Y luego el concepto, y luego lo que ellos piden y lo que ellos exigen, que es la falta de información desde el comienzo. Es decir, ellos se mostraban dispuestos a colaborar. Es verdad que tanto el presidente de Canarias también ha cambiado de opinión. En un principio dijo que no tenía ningún problema, luego empezó a poner pegas, luego dijo que lo que tenía era falta de información. Y efectivamente, esa falta de información o ha sido tarde o no ha existido, o ha sido de una manera un tanto extraña. Lo que no quita que luego el gobierno, la decisión que haya tomado, haya sido una decisión, aparte de loable, la correcta y bien ejecutada.

0: Otra pregunta que cabe hacerse, que se hacían en las redes sociales, es si se ha sobreactuado en el escenario de todo esto. Por tierra, mar y aire, ejército, guardia civil, policía nacional, varios autobuses, helicópteros, en este asunto. ¿O estamos hablando realmente de una prevención necesaria? ¿Era necesario que estuvieran en las redes sociales, se decía, era necesario que estuvieran tres ministros? Uno de ellos, Fernando Grande Marlaska, cuando ese mismo día, en acto de servicio, dos guardias civiles fallecían en Huelva y el ministro del Interior no asistía al funeral de estos dos guardias civiles. ¿Era suficiente con la presencia solo de la ministra de Sanidad, que ha sido la que ha coordinado los actores? ¿Era necesario también esa disputa interna de Margarita Robles, ministra de Defensa y magistrada, diciendo que eso del confinamiento debe de ser voluntario y diciendo lo contrario su compañera de gabinete, aunque luego se ha intentado rectificar? Es decir, y luego la cogobernanza en sí. ¿Ha existido cogobernanza? Algunos incluso se podrían preguntar si ante crisis relativamente factibles de triunfo, premiosas en su gestión, el gobierno toma las riendas y no deja hacer nada a una comunidad autónoma, y en crisis factibles de no tanto premio o con mucha más desgracia, como puede ser la DANA, dejara el asunto completamente en manos de una comunidad autónoma. Bueno, son preguntas que están ahí y que realmente si uno se las puede plantear en la relación entre el gobierno y las comunidades autónomas.
1: Pues de esto y otros asuntos vamos a hablar a partir de ahora con los dispares. Colmenero, que tengas buen lunes. Hoy vienes mucho mejor que la semana pasada. Semana pasada te había caído el lunes como piedra de 200 kilos, amigo.
0: Sí, es verdad.
1: Se te notaba muchísimo.
0: Muchas gracias. Un abrazo muy grande. Un abrazo fuerte.
1: Bueno, vamos con esta operación antivirus, la operación de evacuación de los pasajeros de este crucero con un brote de antivirus. Se completa ya hoy con éxito, como ha calificado el Ministerio de Sanidad. Esta tarde, lo hemos dicho, salen los últimos pasajeros en dirección a Países Bajos antes de que el barco parta de las Islas Canarias. El puerto de Granadilla, de Abona de Tenerife, vive las últimas horas de un operativo sanitario sin precedentes en el que han participado 27 países. Ayer desembarcaron 94 pasajeros de 19 nacionalidades. Los primeros en salir, ya se anunció a primera hora del domingo, fueron los 14 españoles, todos asintomáticos. Fueron trasladados posteriormente en avión militar al Hospital Militar Gómez Ulla de Madrid, donde van a guardar una cuarentena de 42 días a contar desde el 6 de mayo. Se irán, evidentemente, al mes de junio. ¿Algo que decir sobre este operativo que ya se da por terminado en las próximas horas?
2: A ver, yo creo que hay que hablar de mezquindad y de soberbia, porque ha habido un poquito de las dos cosas. Y si uno hace el repaso de cómo han ido sucediendo los acontecimientos, casi todo lo que ha preguntado Colmenero está respondido. En primer lugar, porque el gobierno arrastró los pies, es decir, hasta el miércoles el gobierno arrastró los pies. De hecho, tuvo que escribirles una carta el presidente de la OMS, y de ahí que viéramos teletipos y anuncios que decían: la OMS dice que el barco desembarcará en Canarias.
1: Y hasta el enfado del presidente de Canarias no se produjo la primera comparecencia, rueda de prensa, tres días después, el miércoles por la tarde,
2: claro,
1: de los ministros.
2: Efectivamente. Entonces, quiero decir que ellos tampoco es que salieran con alegría, señor. No. Ellos arrastraron los pies hasta que la OMS les dijo: oye, os toca a vosotros, son todos europeos, Cabo Verde es un desastre, Marruecos no contamos con él porque pasa de todo, y hace falta un país occidental y serio que haga esto. Bien, sobre todo porque, aunque las cuarentenas ya surgieron en el mar, surgieron precisamente para dejar los barcos que podían venir con peste, digamos, los dejaban en las bahías 40 días, pues resulta que ya se ha comprobado que eso, en lugar de acabar con las posibilidades de transmisión, pues las expande, porque dentro de los barcos es más fácil contagiarse que incluso fuera. Y por lo tanto había que sacarlos del barco, digo, porque había gente que decía: pues que los dejen ahí en el barco. Primera cosa que hay que decir, que hemos salido del coronavirus, hemos salido profundamente egoístas, individualistas, con bastante pérdida de humanidad, porque realmente solo así se entienden algunas cosas. Y solo así se entiende que Clavijo, se apuntara a lo que él le pareció políticamente interesante, que era decir que ni hablar, que en Canarias no, que se lo lleven todos. Porque si hubiera estado más listo y hubiera visto que el gobierno estaba por la labor y que la OMS ya había dicho que lo iba a hacer España, se hubiera apuntado al carro y hubiera dicho nosotros lo que diga el gobierno. Así si pasa algo malo, pues ha sido el gobierno, y si no, pues nosotros hemos estado con el gobierno. Pero no se apuntó a eso. Se apuntó a decir desde el primer momento que no, que aquí no, que no queremos, y toda una serie de cosas muy curiosas y acientíficas, puesto que sabíamos todos que si esto fuera una plaga capaz de hacer una pandemia, pues como ha habido hasta 100 casos en los Andes y por ahí, pues ya se hubiera, ¿no?, se hubiera propagado cuando se produjeron estos brotes en los, y nos lo han dicho los virólogos por activa y por pasiva. Pero bueno, entonces se puso así. Fíjate que la noche del miércoles, a mí me chocó mucho, porque Clavijo estaba en esta mezquindad, ¿no?, de aquí no, que me aseguren que no, que el barco no, que aquí no llegue. La consejera de Sanidad de la Comunidad de Madrid, esa misma noche, pues efectivamente nos dijo que Mónica García pues no se había dignado decirles nada, y luego iré con lo de la soberbia, pero que ella ya se había puesto en contacto con el general director del Gómez Ullá y lo estaba poniendo en marcha, que parecía bastante más lógico que lo que estaba haciendo en ese momento Clavijo. Y con respecto a la soberbia de la ministra, pues efectivamente, Mónica García, me lo decía alguien de la semana pasada, alguien de su partido, no es que sea cabezota, es que cuando ella cree que tiene que hacer una cosa, está tan convencida que no escucha a nadie, que es otra forma, es una forma curiosa de contarlo desde su partido, pero que todos nos hacemos idea de lo que quiere decir. Entonces, bueno, pues ella podía haber hecho un esfuerzo de convencer. De hecho, no quería hacerlo ni con los llamados a la cuarentena, porque ella fue la primera y no, lo vamos a hacer con la ley de sanidad. Y ahí es cuando se enfrenta con Margarita Robles. ¿Y qué pasa con este enfrentamiento? Pues que realmente lo que decía Margarita Robles, que por cierto es la que se ha encargado de hacer toda la operación, porque todo lo ha hecho la UME, los aviones militares, el Gómez Ullá, etcétera, pues tenía su sentido. ¿Por qué tenía su sentido? Porque el Constitucional dijo en la pandemia que no se pueden hacer consultas previas a los jueces sobre qué derechos se pueden sanitariamente se pueden colocar. Es decir, que no se puede preguntar a los jueces, ¿aislamos a los señores estos o no? Que lo que hay que hacer es tomar la decisión gubernativa y que luego esos señores pueden acudir por ver vulnerados sus derechos a lo contencioso administrativo en un procedimiento de protección de derechos. Y creo que eso es lo que no quería Margarita Robles, que hubiera otra vez por la obligatoriedad, y que pensaba que era mucho mejor convencerles de que iban a estar mejor cuidados y que iba a ser mejor para todos que asumieran la cuarentena, ¿no? O sea, que ese es un poco el esquema de hechos, donde vemos que en realidad aquí nadie ha hecho las cosas así de primeras como tenía que hacerlas, ¿no? Ha salido bien, pero podíamos haber empezado también bien.
1: Ángel Antonio.
3: A ver, dedicándole no demasiado tiempo al aspecto político, que ya lo aborda bastante bien Lisa Beni, hay cosas que salen bien a pesar de los políticos. Y cuando digo a pesar de los políticos, me refiero a políticos de todo signo. Aquí es verdad que hubo mucha dubitación por parte de gente del gobierno, que en los primeros tramos de la crisis pues alentó bastante cierta incertidumbre, y la aparición también de Simón, aunque fue de costado, pero bueno. Y luego, efectivamente, el papel de Clavijo me ha parecido francamente equivocado. Yo le escuché en los primeros días, además, decir que a él le constaba que había salido un avión hacia Madrid, mucho antes de que naturalmente se señalase ningún tipo de itinerario, de estrategia de bloqueo escrupulosa y de sanidad y todo eso. Y eso digo muy, muy, muy en el arranque, a mediados de la semana anterior, que luego yo no he vuelto a escuchar nada de eso. Quiero decir que había cierto interés en que las cosas pues no fuesen por donde de un modo natural han transcurrido. Y luego, en fin, puso el remache este final de los ratones o de las ratas nadadoras, justamente en la madrugada previa a un dispositivo, además, que venía regentado y supervisado efectivamente por la OMS y por Mecanismo de Protección Civil Europeo. Recordemos que hay veintitantos países implicados en el asunto. Esto no es un tema menor en ese sentido, porque había que coordinar muchas cosas y excedía puramente a lo que podía ser una alarma nacional o incluso europea. Bueno, y lo que yo sí he apreciado en todo esto es todavía las necesidades de alarmismo que hay respecto a la COVID o al COVID. Y es verdad que aquello es un asunto del que ha quedado muy poca memoria literaria, no se ha abordado posteriormente como gran sutura No, fundamentalmente es una cosa sobre la que no queremos volver. Se pretende casi siempre un olvido, una amnesia respecto al COVID, aquella pandemia, y yo creo que eso ha sido un riesgo aún superior al riesgo que podía entrañar si escuchábamos efectivamente a los virólogos, a los epidemiólogos que insistían en que en todo caso aquí con el antivirus podía haber cierto parentesco con el ébola y no con el COVID, por el tipo de virus.

euskera, el modo de contagio y por la gravedad o mortalidad que entrañaba, ¿no? Bueno, pues hemos visto una vez más, y estamos asistiendo todavía, a coletazos de este asunto que creo que ha sido llevado de una manera muy pulcra y por tanto con resultados francamente buenos. A día de hoy habrá algunos contagios y todo eso, ya lo veremos, porque efectivamente todos nos hemos enterado de las fechas de cuarentena que tiene todo esto y que puede haber gente que

0: asuntos de sanidad o de seguridad tan importantes como estos ni siquiera se ponen de acuerdo los políticos, pues vivimos en un país francamente frágil, interesado y desde luego mezquino.
1: Bueno, yo en fin, creo que podríamos hacer dos planos distintos. Uno es cómo ha salido la operación, o qué ocurría, cuál era la verdadera gravedad y la probabilidad de que este virus pues derivara en una crisis de salud pública, y cómo se ha gestionado, que yo creo que eso, bueno, pues creo que se puede hacer un análisis sosegado y decir, bueno, efectivamente los riesgos eran bajos, la gestión del operativo ha sido buena, etcétera. Y otra es cuál ha sido la percepción y por qué a muchos nos han saltado las alarmas, de una manera más o menos justificada. Pero yo creo que todos o la mayoría de españoles sentimos o tenemos, padecemos cierto estrés postraumático después de la pandemia. Cosa que se nos ha activado al ver a Fernando Simón quitándole hierro al asunto, y que se nos ha activado también al ver la tensión entre administraciones. Este es un estrés postraumático que redunda con otras crisis que ha tenido España, como puede ser la Dana, como pueden ser los incendios, donde también hemos visto fricciones entre administraciones y una enorme descoordinación. Entonces yo creo que es natural que, aunque a lo mejor no mereciera el pánico que ha podido provocar o que ha podido sentir, o la inquietud que se ha podido sentir, creo que es racional que se sienta ese pánico muchas veces, porque hemos visto una gran dificultad de las administraciones en cooperar, muchos intereses políticos que se sobreponen a los intereses generales, y creo que en el caso concreto de Canarias se junta además que entiendo que tiene el presidente de Canarias ese complejo de Canarias es el rompeolas de España y de Europa, ¿no? Es decir, lo vemos con todas las crisis migratorias, donde Canarias tiene que hacer un esfuerzo mucho mayor que el que le debería corresponder, porque es un esfuerzo que debería repartirse. Evidentemente, su situación geográfica es lo que favorece eso, no es que esté discriminado, pero sí que hace falta un poco más de implicación en los problemas que tienen.
2: Y además vive fundamentalmente del turismo.
1: Del turismo, efectivamente. Claro. Y que puede ver comprometidos sus intereses económicos y a la vez pues también su estabilidad. Entonces, yo creo que Clavijo pues también seguramente se haya equivocado, pero recojo la pregunta que ha hecho Juan, es decir, si a uno le preguntara a los canarios, oye, ¿usted cree que Clavijo ha defendido sus intereses? Probablemente diría que sí. Es decir, hay una cierta fragilidad que puede sentir el pueblo canario de decir, bueno, ¿por qué tiene que venir esto a nosotros cuando esto ni nos va ni nos viene? Y sobre todo cuando tenemos la experiencia de que no se implica ni el gobierno central ni Europa cuando las ayudas por el volcán de La Palma todavía se están esperando, ¿no? Es decir, todavía estamos en estas. Ahora bien, yo lo más importante, lo que creo que es más importante, es que deberíamos aprender de una vez cuáles son los protocolos. Es decir, no puede ser que se esté discutiendo, no. Entonces, el enfermo lo mejor es que haga no sé qué, yo le recomiendo que sería bueno que voluntariamente hiciera esto. No, cuando hay una crisis, después de una crisis como la que hemos vivido en 2020 y, bueno, y largo 21 también, deberíamos tener ya esto protocolorizado.
3: Protocolizado.
1: Protocolizado. Muy bien, gracias, Elizabeth. Ah. ¿Cómo se nota que estudiaste con papel y boli y no con IA? Y lo mismo por la cuestión de las administraciones. Es decir, esto de no, mejor el barco se queda a tantas millas y ya vienen y no, pero ¿por qué va a ser Canarias? No, mejor que mande usted el operativo. Bueno, esto debería estar claro. Es decir, cuando dicen hace falta coordinación. Bueno, lo que hace falta, de nuevo, son protocolos. Los protocolos existen para que no sea necesario hacerlo a mano alzada de coordinación.
2: Pero eso sería la cogobernanza.
3: A ver, y lealtad institucional. Porque,
1: correcto, joder, sí.
3: Este señor Clavijo es de un partido que votó la investidura de Pedro Sánchez. No sé por qué desconfía tanto de las medidas que vaya a tomar si en 2023 votó para investir presidente a Pedro Sánchez. O sea, que alguna confianza debían de tener en él, ¿no? Bien, esto era una parte. Yo creo que esto manda varios mensajes y que tenemos que ver qué mensajes mandamos. Una de las cuestiones es que yo creo que hay un momento dado en que se pulsa el interruptor de la polarización y politización del asunto, que no sucede desde el principio, si os dais cuenta, sucede más adelante. Por cierto, yo ahora que estaba siguiendo los medios, en Francia lo acaban de pulsar ahora, hace unas horas acaban de pulsar ya el interruptor, porque mientras no ha estado, no había llegado el avión y estaban, bueno, había franceses, pero no estaban allí, pues todo esto se ha mantenido en un estatus, pues digamos, racional. Pero en el momento en que han llegado allí, pues pum, interruptor. Entonces, el gobierno dice una cosa, los otros le contestan que otra, una ha dado positivo, en fin, ya han salido a preguntar a las gentes

0: que si están asustadas, ahí también los medios de comunicación, en fin, tendríamos que ponernos nosotros nuestra marquita, porque por ejemplo, menos los de Carabanchel, que han manifestado que se la filfa el que estén allí, que no tienen ninguna preocupación y que están con sus cosas, que es lo normal. Y en Canarias, pues ya me dirás, había unos señores allí del puerto que decían, vamos a parar el barco como no nos llamen, que no, que tenía que llamarles el presidente del gobierno, al señor de la grúa para informarle, que esto también era de risa, pero tampoco ha habido ningún movimiento más así, es decir, que yo creo que en parte ese interruptor de la polarización y de la politización lo encienden los propios políticos y lo han convertido de nuevo en, si eres de los unos, estás en contra del mecanismo y de que se desembarquen y de tal. Y si eres de los otros, esto es fantástico. Ojo, porque cuando pasó lo del ébola, y esto hay que recordarlo, los que ahora estaban a favor de que se hiciera el operativo y de que se desembarcara, estas personas se negaban a que se trajera a los misioneros, porque Rajoy los quería traer y ellos decían que no. O sea, esto hay que recordarlo también. Yo dije las dos veces que sí, así que lo repito. Porque qué... ¿Cuál es el mensaje que tenemos que mandar? En primer lugar, la primera vez que Clavijo dice que no, es un avión en el que viene muy enfermo el médico que ha estado cuidando a todos los enfermos en el esto. Entonces, a ver, mensaje que queríamos mandar es, si eres médico, enfermero o lo que sea, salta el primero del barco, no vaya a ser que luego te dejen tirado cuando te contagies por hacer tu trabajo. Hombre, yo creo que ese mensaje no se puede mandar. Es un mensaje de solidaridad entre los sanitarios. Si tú has cumplido tu deber, vamos a cumplir. El tema de los nacionales. ¿Cuál es el mensaje? Si eres nacional español o nacional europeo, porras, como tengas un problema, ahí te quedas, que te dejamos en el barco, que aquí no queremos saber nada y tal. Pues hombre, yo creo que tampoco es un mensaje que nadie queremos que se nos mande. Y el tema del turismo, que este ya me parece la pera. No, es que el turismo... me están diciendo que cuando la DANA tampoco se mandó el mensaje pronto por si el turismo, es decir, el turismo no puede ser una espita que impida que cumplamos con nuestros deberes humanos, humanísticos, de socorro, en fin, de gente decente. Es decir, el turismo está ahí, pero tenemos que ser gente decente por encima de eso.
1: Sí, bueno, hay un aspecto, claro, que no podemos dejar de lado aquí porque es principal, que es un asunto de solidaridad y de auxilio humanitario ante una crisis como esa. Hablo del barco, ¿no? Es decir, que esta cosa repentina de decir, pues, que no venga aquí, donde fuera... a nadie nos gustaría ocurra en cualquier sitio. Es decir, tengamos en cuenta que si esto no se hubiese resuelto bien, estamos diseminando un riesgo que, aunque había muy pocos contagios, algunos previos, como ha señalado aquí Beni, en fin, en países como Argentina y tal, que efectivamente en ningún momento dieron lugar a nada que tuviese que ver con una epidemia o con una extensión peligrosísima por otros países de ahí. Pero bueno, es verdad que es distinto llevar a gente de diversas nacionales en un barco donde puede haber contagios y después van a ir desembarcando en países distintos, ¿no? Con lo cual, a lo mejor sí que ahí sí estarías sembrando muchos riesgos a la vez, aunque con pocas personas contagiadas. Abreviando y resumiendo, no se puede aceptar lo de ese escudo de que no aparezcan aquí, mejor mucho más lejos. Se lo he escuchado incluso a virólogos y epidemiólogos, que aún me parece mucho más grave que lo diga un político, naturalmente. Es decir, hay un deber de auxilio y a partir de ahí hay que hacer lo que yo creo que se ha hecho. Es decir, bajo un rectorado que tenga que ver con sanidad, seguir unos protocolos rigurosísimamente suscritos a eso y además incluso excesivos. Yo he estado viendo las imágenes y he escuchado a alguna gente que me merece bastante respeto y creo que incluso eran desmedidos, ¿no?, respecto a la seguridad, pero en fin, mejor pecar de eso.
0: Los franceses estaban con bata y mascarilla.
1: Mejor pecar de esto que no todo lo contrario, me parece bien. Y ojo, que haya ahora algún contagio, porque ya me las veo venir, ¿eh? O alguien que dé positivo no supone un error en la gestión. Es decir, puede haber alguien que efectivamente ahora esté contagiado
0: de la enfermera
1: claro,
0: que se contagió.
1: Porque ya veo yo que hay bastantes sitios en donde se asoma la patita. Hay que poder hacer otras. A lo mejor hay un enfermo. Bueno,
2: voy a hacer una, o dos. Voy a hacer una pausa. Voy a volver a lo de los exámenes, la tecnología, sí. Si os parece. Mm. Os voy a preguntar, aunque más o menos intuyo la respuesta. Bueno, a Ángel Antonio, el tema del fútbol le interesa especialmente.
1: Siempre, porque está en mi infancia.
2: Está en tu infancia. Todo lo que está en mi infancia me interesa. El Barcelona ya tiene la liga. ¿Qué ha pasado?
1: Eso no me gusta ya tanto. tanto, ya porque en mi infancia está el Real Madrid
2: ya lo
1: y el
2: sé.
1: Barça. Mira, los lunes para mí eran un muy mal día porque me tocaba discutir con los del Barça si el Barça había ganado y el Barça, Madrid había perdido. Solía Madrid ganar más el Madrid, o sea que yo iba más confiado y resuelto los
2: tenemos
1: lunes.
2: Tenemos que hablar del comportamiento de los chavales, porque sí, son claro, chavales en sí, el sí. vestuario.
1: Bueno,
2: que
1: sí,
2: si
1: sí.
2: no me digas esto, que te empujo, que te
1: nada,
2: doy.
1: Nada, lamentable.
2: Y 500.000 euros sí, de
1: poco
2: sanción.
1: Me parece.
2: ¿Poco te parece? Sí, sí. Yo estoy de acuerdo contigo. Sí. Hacemos una pausa.
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11: Aventureros y aventureras, nos cuentan que si incumples la ley vas directamente a la cárcel, pero si lo que incumples es la ley de la cárcel, te dirigen directamente a Alcatraz. Allí nos dirigimos. En 1847 se construye una pequeña instalación militar que posteriormente sería prisión militar y finalmente la cárcel federal que todos conocemos. No estuvo demasiado tiempo abierto, solo 29 años, porque cada preso era más costoso que en el resto de las prisiones. Pero, ¿hubo alguien que pudo escapar de Alcatraz? Fijaros, me gustaría relataros la historia de Frank Morris y los hermanos Anglin, Alan y West. Parece ser que pudieron escapar. Al parecer, los hermanos Anglin y Frank Morris robaron varias cucharas de la cocina y quitaron la parte oval de la cuchara para crear una especie de cincel afilado en aras de excavar la hora de la música, cuando había más ruido. Finalmente, consiguieron asimismo crear una serie de cabezas con papel maché, con pelo derivado directamente de la peluquería de Alcatraz. Pues bien, el 11 de junio de 1962, a las 9:30 se apagan las luces. Unos minutos después, los tres presos consiguen escapar. A la mañana siguiente, solo se encontraron esas cabezas de papel maché cuando las luces fueron encendidas. Y a día de hoy, seguimos sin saber qué ocurrió con estos presos. Lo que sí que conocemos es que a la madre de los hermanos Anglin siempre se le llevaban flores el día de su cumpleaños. Y que de hecho, a día de hoy, hay un marshal, un hombre llamado Michael Dyke, que sigue tras la pista de los presos de Alcatraz, que tal vez escaparon.
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0: Bueno, tenemos dos temas en estos 10 minutos. Os voy a preguntar por las elecciones en Andalucía, las encuestas, aunque yo no me resisto, claro, teniendo aquí en la mesa Ángel Antonio Herrera, seguidor del Real Madrid, sufridor del Real Madrid.
1: Bueno, sufridor en esta temporada.
0: En esta temporada, también. Bueno, el Barcelona ya se proclamó anoche campeón de Liga por segundo año consecutivo, Ángel Antonio.
1: Sí.
0: Y mientras tanto, días antes...
1: Sí.
0: Teníamos en el vestuario ese lío de Tchouaméni, de Valverde, sí. Que si te empujo, que si te digo, que si me caigo, que si necesito asistencia, y una multa de 500.000 euros.
1: Bien, la multa me parece muy bien. Porque
2: además no se la reducen si la pagan antes de 30 días, o sea, no es como...
1: Claro, no es esto. Lo que pasa es que las multas económicas en los futbolistas suelen ser cosas siempre veniales, porque gastan tanto dinero que a nosotros, claro, a mí medio millón de euros de esto me parece una vida, ¿no? O más de una vida. A estos les parece dos ratos más dándole un poco al balón. En fin, yo felicito al Barcelona, naturalmente, porque soy muy seguidor del Real Madrid, soy forofo del Madrid, pero no llego a esos extremos de dedicar... de desearle lo peor a los enemigos. Si juegan bien, como ha pasado en esta temporada y también en la otra, pues naturalmente ha ganado la Liga bajo todo merecimiento. El Madrid está en una crisis muy seria, no solo de este año, sino que ya arrastra el año anterior, e incluso, porque las crisis no sobrevienen en el fútbol ni en nada, pero en el fútbol sobre todo porque se acuñan tiempo antes y necesita realmente un drenaje y una limpieza seria que abarque, por supuesto, los jugadores y a lo mejor algunos aspectos más del propio
0: club. Que abarque a los jugadores, porque muchos comentarios tienen que ver con el comportamiento de los jugadores, de estos chavales endoseados.
1: Sí, endiosados, sí, y caprichosos, que naturalmente están más pendientes de su repercusión en los medios y de sus patrimonios y de sus novias y otras cosas, que realmente de su oficio, que es el deporte. Es que el fútbol está ya mucho más allá del deporte. Entonces, que un jugador de estos un día les dura una muela, puede suponer que a lo mejor no, pues, se pueda seguir de pronto en una Champions, o que de pronto hay una bronca, que es algo insólito, ¿no? Y que haya trascendido, además, está entre Tchouaméni y Valverde, que me parece una cosa francamente grave por insólita, aparte de la gravedad que entraña la condición de una bronca o de una pelea o de un altercado. Nunca sabremos exactamente lo que es, o incluso que se haya filtrado. Pero bueno, estos son los ciclos del fútbol tal. Yo soy madridista porque busqué algún modo de felicidad, y el Real Madrid lo es.
2: Sí, siendo eso cierto, sí. Yo como madridista...
0: Ah, tú también.
2: Yo también soy madridista, sí, por supuesto. Y
1: educado, porque como me has dado la voz a mí, he estado esperando para intervenir después.
2: Efectivamente. Todo casta y punto, ¿no? Cuando pierdan a la mano, ya sabes, como dice el himno.
1: Naturalmente.
2: Pero diré una cosa, esto de los ciclos, ojo, yo... Solo he visto una vez en toda mi vida al Real Madrid ganar dos ligas seguidas. Porque yo la quinta del buitre no la recuerdo.
1: Pero no vas a
2: recuerdo.
1: Negar que el Madrid atraviesa un par de años de franca decadencia.
2: No, juego, por eso, ¿no? Muy malo. No, y quiero decir...
1: Pero ayer el Barça le dio un baño.
2: No, a lo que me refiero es que yo no he visto... O sea, yo las de la quinta del buitre no las recuerdo, y solo vi una vez, que, o sea, la vez que ganó Capello y luego Schuster en el año 2006 y 2007, que el Madrid ganó dos ligas seguidas. Yo no he vuelto al Madrid a verle ganar dos ligas seguidas. Le he visto ganar Champions seguidas.
0: ¿Y eso te parece poco?
2: Me parece, sí, okay. O sea, me parece que tendría que tener algún tipo de regularidad en la Liga. Yo, en mi vida, el Barça ha ganado muchísimas más ligas que el Real Madrid. Entonces...
1: Es cierto, eso sí.
2: Hay que... Bueno, el Madrid creo que con la Liga tiene una cuenta pendiente en materia de regularidad.
3: Pues yo le doy el toque de color de este asunto del que no tengo ni idea. Una que me he enterado que es de señor que se llama Tchouaméni, que yo no sabía quién era.
2: Tchouaméni.
3: Tchouaméni. Esto es.
0: Pero nos gusta más Tchouaméni.
3: Tchouaméni. Sí.
0: Me gusta, vale, más.
1: Aceptado. Más o menos nos aclaramos.
3: Luego,
1: ¿por dónde vas?
3: Y luego hacerte el apunte de que cuando la quinta del buitre, los futbolistas llevaban los pantalones, en fin, a una medida normal de pantalón corto, y se les veían las piernas, no como ahora, que llevan esa especie de cosas colgantes hasta las rodillas. Y entonces, pues tenía otra cosa. A ver, el fútbol,
0: otra alegría,
3: a mi ama le gustaba mucho, pues se veía mucha pierna de señor, claro, y estaba muy bien, no como ahora, sí, no, bueno, de chico, no como ahora. Así que nada, pues encantada de haber conocido a estos señores.
1: Ah, pero ahora no se ven las piernas, Beni.
3: Pues no sé, llevan como unos faldumentos, ¿no? Sí, y luego llevan las medias subidas hasta el menisco, bueno. Y luego llevan lo otro.
2: Eso era los 90, ahora las medias las llevan en los tobillos, es una cosa rarísima, porque no son...
3: Pero caídas, porque no llevan ligas.
2: No llevan ligas.
3: Bueno, tú mírate un partido.
2: Y las botas de colores.
3: Y van depilados, mírate, ahora van depilados. Mírate un partido de la Quinta del Buitre, mira por dónde llevaban el pantaloncito, mira cómo se notaban esos glúteos así cuando corrían, y verás tú cómo ha perdido mucho interés en los partidos de fútbol.
1: Sí, ya veo que eres aficionada, ¿eh? Os decías que no, pero no. Es una afición de, que viene,
2: más
1: que viene de atrás.
2: Más a ver a los jugadores que los partidos.
3: Guayés. Guayés, simplemente.
0: Mira, nos queda nada, es que nos queda nada. ¿Y
3: podemos gamberrear?
0: Sí, podéis. ¿Quieres gamberrear?
2: Como si no lo hubieras hecho ahora. A ver, ¿qué quieres hacer ahora?
0: ¿Con qué quieres gamberrear?
2: Retírate ya, estos cinco minutos no intervengas.
0: Claro, ¿de qué manera? Ya es que no merece la pena hablar de las encuestas en Andalucía, claro, hemos empezado a hablar de las piernas y del pantalón.
3: No merece la pena porque ya van a votar los andaluces el domingo y ya nos van a sacar de dudas, ¿no? Que realmente es lo que...
1: Bueno, y que pintan bien, muy bien las encuestas para... Moreno Bonilla, y a mí me parece muy bien. A ver si es verdad que no tienen que contar con Vox, que cada vez me parece más peligroso partido, ¿sí?
3: Bueno, di que sí. Sí, ¿no? Sí. Sí, sí. Y luego, pues hombre, Chusmari, oye. O Chusmeri, es que en fin, a mí me da un poco de...
2: Es la prima de Chumani.
3: Sí, que es la prima de Chuchemani.
1: Pero ahora, ¿de qué vas a hablar? ¿Cuál es el
3: pues
1: tema?
3: Pues no, voy a hablar de la candidata, de la candidata que ha sido, en fin, mandada ahí al exilio, ¿no? Es que me da un poco de cosa esta mujer.
0: ¿Pero cómo la has llamado?
3: Pues de María Jesús, que es Chus, ¿no? En el norte se les llama Chus, sí. Chus Montero. Que le han mandado ahí la pobre a levantar lo ilevantable y en fin, pues yo creo que ella quería quedarse en el gobierno, ¿no? La han tenido que sacar como...
0: Queda mejor María Jesús.
3: Es que le llaman de otra manera, pero no quería decirlo. Le han tenido que quitar las garritas que tenía agarradas allí en el Consejo de Ministros, le han ido soltando los deditos uno a otro y tal. Bueno, pues que es una... El PSOE se va a pegar un guantazo, eso es así.
0: Bueno, nos queda una semana para seguir hablando, ¿eh? Y seguir con atención.
3: Y con otra gente que tienes y tal. Que
0: efectivamente.
1: Pero el lunes hablaremos de esto, nos va a pillar aquí.
0: Hombre, claro, imaginaos.
2: Aquí ya
3: por eso no queríamos hoy.
0: Unas elecciones tan
2: hoy
0: importantes.
2: Nos hemos reservado los dos o tres argumentos,
3: claro, por eso
2: que tenemos
3: no queríamos.
2: Al respecto.
3: Y hemos hablado de Chusmari porque era más así.
2: Sobre el tema y las páginas que
0: porque
2: hemos escrito
0: no
2: las vamos a guardar. Claro.
0: No cabe sorpresa para vosotros.
1: Yo creo que no.
0: Susto no hay.
3: Aquí la única cuestión es si Moreno Bonilla va a conseguir.
0: La mayoría absoluta.
3: Si no es absoluta, él ha dicho que a partir del 40% o 40 y algo no iba a hablar con ellos antes de ir a la investidura.
0: Vox.
3: Entonces, bueno, pues este es un poco el escenario que todos esperamos que se
0: Bueno, hay que reservar argumentos, teorías para el lunes.
1: Ya los tengo.
0: Ya los tienes.
3: Y diles a Chuchemeri que no se pegue, porque el lunes no vamos a poder hablar de esto.
2: No, si se pegan, que por lo menos salga en la tele o algo.
1: Vendrá Mourinho y se animará,
3: y haya,
1: por favor.
3: Y que haya salseo, que se peguen por algo entretenido, que tenga salseo.
0: Por una novia, estabas pensando, por una novia o algo.
3: Para que yo pueda meter baza, porque si es solo por cosas de estas del entreno...
1: Porque si no tienes que recurrir a lo de la indumentaria,
3: claro.
1: y no vas a pegarse por eso. Mejor no reincides,
3: oye, a
1: ¿no?
3: mí, efectivamente...
2: Esos son mis medias.
3: A mí me lo ha colocado, me ha colocado la bola y yo he disparado a puerta y a todos os ha hecho mucha gracia.
0: Como buena jugadora, sí señor. Llegan las noticias a la sintonía de Onda Cero.
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16: Son las 4 de la tarde, las 3 en Canarias.
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16: Buenas tardes. A la espera de que en las próximas horas finalice el desembarco de los 26 pasajeros del Ontius que quedan por ser repatriados y que el barco inicie su viaje de regreso a Países Bajos, sigue la controversia entre el Gobierno de Canarias y el Central. El Ejecutivo de Fernando Clavijo cree que los hechos están dando la razón a sus objeciones al operativo, aunque eso no quiere decir que las relaciones se vayan a romper. Redacción en Canarias, Óscar Martín.
18: El portavoz del Gobierno de Canarias, Alfonso Cabello, ha anunciado que su ejecutivo no va a romper las relaciones con el gobierno de Pedro Sánchez a raíz de la crisis institucional derivada del fondeo del crucero en el puerto de Granadilla de Abona, pero ha lamentado, eso sí, la falta de seriedad y rigor.
19: Pero que nosotros opinemos y decidamos no quiere decir que las relaciones entre dos gobiernos se puedan romper. Nosotros entendemos que llegará el momento de seguir dilucidando responsabilidades, si las hubiera, otros temas.
18: Desde el Ejecutivo presidido por Fernando Clavijo no descartan, por otro lado, estudiar posibles vías judiciales por invasión de competencias en torno al fondeo del barco afectado por el brote, pero consideran que ahora hay que centrarse en que concluya el dispositivo de evacuación.
16: Esta tarde se va a conocer el resultado de las PCR realizadas a los 14 españoles ingresados en el Gómez Ulla y en unos minutos comienza en Francia, en Matignon, una reunión para seguir la evolución del caso que ha dado positivo en ese país. Reunión de ministros de Exteriores en Bruselas. Acaban de acordar imponer nuevas sanciones a los colonos violentos. España sigue reclamando que se someta a votación la suspensión del capítulo comercial del acuerdo de asociación entre la Unión Europea e Israel como medida de castigo por la actuación en Gaza. Corresponsal como Jacobo de Regoyos.
20: Hasta ahora España no ha conseguido que se vote la suspensión del acuerdo de asociación en su parte comercial, para lo que haría falta mayoría cualificada, porque Kaya Kallas o von der Leyen han dicho que no saldría adelante, pero Álvarez quiere verlo para creerlo.
21: Constatemos cuántos somos. No vale simplemente decir de manera vaporosa que no se constata que haya mayoría cualificada.
20: Y si finalmente efectivamente no sale adelante, propone medidas parciales, como por ejemplo prohibir el comercio con productos que provengan de los territorios ocupados de Cisjordania, así como imponer sanciones a los colonos violentos o contra la expansión ilegal de los asentamientos. Respecto a la propuesta que ha hecho Putin de que el ex canciller alemán Gerhard Schröder haga de mediador en las conversaciones de paz con Ucrania, la alta representante Kaya Kallas ha dicho que no sería muy inteligente porque trabajaba para empresas estatales rusas de energía. El ministro alemán, por su parte, también lo ha descartado porque es amigo de Putin.
16: Médicos Sin Fronteras denuncia que en lo que llevamos de año en Gaza al menos 17.000 personas han sido infectadas por enfermedades procedentes de ratas o de insectos. Elena Rodríguez.
22: Los roedores se han convertido en una fuerza que domina los 61 millones de toneladas de escombro y basura que rodean el territorio de Gaza. Sus mordeduras son un peligro inmediato, afirma el enfermero de Médicos Sin Fronteras, Rami Abu.
23: Estamos viendo enfermedades de la piel que no habíamos visto antes, enfermedades transmitidas por ratones. Imagínate una madre que descubre por la noche que su hijo tiene picaduras de ratón. Por desgracia, esa es nuestra nueva normalidad.
22: 17.000 casos se han registrado en 2026 relacionados con infecciones provocadas por roedores y ectoparásitos y más de 1.300 refugios, según la Oficina de Coordinación de Asuntos Humanitarios de la ONU, han notificado la presencia de ratas.
16: Casi la mitad de las personas con discapacidad usan la inteligencia artificial, el triple que hace solo un año. Aseguran que les ayuda a ganar confianza, aunque también les preocupa que esté en riesgo su privacidad o volverse demasiado dependientes de ella. Sara Iturbide.
24: Según el informe de la Fundación Randstad, 2/3 de los usuarios hablan o escriben frecuentemente con herramientas de IA y el 60% considera que facilita sus tareas diarias, pero 1 de cada 5 se ha encontrado con herramientas imposibles de utilizar por falta de adaptación. María Salamendi es directora de innovación de la Fundación Randstad.
25: Permite ampliar competencias y reduce el tiempo y esfuerzo, pero siempre que las aplicaciones sean accesibles, porque la inteligencia artificial no compensa la falta de accesibilidad. Sin diseño inclusivo, la tecnología supone más una limitación que una ayuda.
24: 3 de cada 4 personas con discapacidad consideran que mejora la accesibilidad al trabajo y facilita la realización de tareas.
16: Vamos ya con los deportes, Óscar Conde.
26: En menos de una hora da comienzo en el Camp Nou la fiesta del Barcelona para celebrar el título de Liga conquistado anoche en una rúa que recorrerá las calles de la ciudad condal para concluir de nuevo en el estadio Blaugrana. Contrasta la obvia alegría de la entidad culé con la crisis en la que está sumido el Real Madrid. Esta mañana se ha reunido la junta directiva con la búsqueda de nuevo técnico como asunto principal. La primera opción ahora mismo para ocupar el banquillo blanco es el portugués José Mourinho. Se cierra hoy la jornada de Liga 35 con el duelo Rayo Girona. Si los catalanes puntúan en Vallecas, el Oviedo sería ya matemáticamente equipo de segunda. Mañana se abre la 36ª jornada con los partidos Celta-Levante, Betis-Elche y Osasuna-Atlético de Madrid. Llegan los rojiblancos a Pamplona con muchas bajas y con el único objetivo ya de ser terceros. Ha felicitado y Simeone al Barça por su título liguera, recordando que fueron capaces de eliminarlos esta temporada en Copa y en Champions.
0: Lo venimos hablando durante toda la temporada. El Barça es el mejor equipo que juega posiblemente en el mundo. Ganó una liga merecidísima desde el principio al final. El año pasado la ganó de la misma manera, con una contundencia.

0: increíble, felicitarlos, juegan un fútbol increíble. Y yo lo miraba el partido de ayer y decía, dejamos dos veces eliminado al Barcelona, Dios mío.
1: Además, el español ha hecho oficial la contratación de Monchi como nuevo director deportivo. En el Athletic de Bilbao, las pruebas médicas han descartado lesión de gravedad de Nico Williams. Estará 3 semanas de baja, llegará justo para el arranque del Mundial. Y en tenis, la andaluza ha ganado en 2 sets. El italiano Bellucci avanza a octavos de final en un Master 1000 de Roma, en el que ha quedado eliminado Davidovich al perder ante el ruso Rublev.
2: Volvemos con más noticias a las 5, las 4 en Canarias. 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
2: You know. Hola Luis Quevedo, ¿cómo estás?
3: Muy buenas tardes.
2: ¿Qué tal empieza tu semana?
3: Pues
2: mucho mira, antivirus,
3: muy bien,
2: mucho crucero.
3: Bastante, bastante. Parece que va de
2: ¿Has viajado en crucero? ¿Tú has viajado en crucero?
3: Pues orgullosamente puedo decir que lo he evitado hasta ahora.
2: Lo has evitado. Yo tampoco tengo esa experiencia, no sé, pero... Pero no quiere decir nada, ¿eh?
3: No,
2: quiere...
3: no, está lleno, pasan las mejores
2: familias. Si nos dan de comer y la cama es buena, pues no, nos lo podemos pensar.
3: ¿Sí?
2: ¿Ah, que no?
3: No lo sé, bueno. Todavía no he podido.
2: Oye, leyendo la documentación que has preparado para...
3: Sí.
2: Porque vamos a seguir hablando del brote,
3: sí,
2: de antivirus,
3: sí,
2: y de cómo se ha abordado,
3: ajá,
2: no solamente ahora, sino en años anteriores.
3: Sí, sí.
2: Aparece un animalito, una llama.
3: Sí, sí, sí. Un camélido.
2: Camélido.
3: Las llamas, los... En este caso, han usado, tengo un colega chileno
2: que sí
3: investiga en la zona de donde viene este virus de los Andes, que lleva bastantes años trabajando en lo que pues suele pasar, ¿no? Que parece que a nadie le importa y luego llega el día que a todo el mundo le importan los coronavirus y a todo el mundo le importa el antivirus. Pues él lleva mucho tiempo utilizando las alpacas, ¿sabes? Las
2: alpacas
3: buenas. Pues las alpacas para generar antídotos y test contra el virus que ahora,
2: o sea,
3: nos
2: que
3: está
2: no es una llama, sino alpaca.
3: Ajá, sí.
2: Una prima de la...
3: Una prima segunda. Sí.
2: Bueno, y por cierto, te voy a adelantar que ya hay preguntas de los oyentes.
3: Sí, ¿eh? sí, es
2: que
3: verdad,
2: vamos a responder en las próximas semanas.
3: Sí, nos ha llegado la primera consulta, la petición de que haga de investigador privado de asuntos científicos y médicos de Raquel Escudero, una porfinera, que nos pide que investiguemos un post que aparece en Instagram donde hablan de una, no milagrosa, sino aparentemente médica y científica, cura para las lesiones medulares. Ella nos cuenta que ella es lesionada medular desde hace casi 2 décadas y que está harta de ver este tipo
2: bueno,
3: de...
2: Bueno, en tan solo un momento aquí, en por fin, como siempre, los lunes. Claro, yo he mezclado la alpaca con la llama, pero
3: sí,
2: porque también tenía en la cabeza ovejas. Imagínate cómo estoy...
4: ¿Cómo vamos a acabar?
2: ¿Cómo tengo yo hoy el rebaño?
4: Ay,
2: porque
4: ay, ay.
2: Andrés Moraleda, con lo que hay que ver, también me trae ovejas.
5: Hoy sí,
2: ¿esto
5: hoy
2: qué
5: voy
2: es?
5: De ovejas.
2: ¿Una granja?
5: Bueno, un poco sí. Aquí tenemos otras primas que en este caso son las protagonistas, con permiso de Hugh Jackman y Emma Thompson, del estreno para mí de la semana. Una película que
2: el
5: se llama...
2: ¿El estreno de la semana?
5: Las Ovejas Detectives.
4: Venga,
2: las
4: pero
2: ovejas
4: es que...
2: detectives.
5: Sí, sí, sí, Las Ovejas sí, Detectives. Sí. Es una película que es una mezcla entre Babe el cerdito valiente y Puñales por la espalda.
2: Qué tierno.
5: Yo me fui al cine pensando... No, no, porque a mí
4: la niñera mágica, ¿no?
5: Sí, también tiene un poquito de la niñera mágica cuando aparece Emma Thompson. Pero sí que es verdad, claro, yo me planteé en el cine un poco con esa intención, ¿no? De juntar estas dos películas,
2: sí,
5: que están muy bien. Estaba rodeado de niños, Jaime.
2: Bueno,
5: evidentemente, los padres me miraban
2: a mí me
5: raro.
2: Pasa muchos fines diciendo, de semana.
5: ¿Y este dónde se ha metido?
4: ¿No?
5: Ya, claro, pero tú vas con tu niño. Yo en este caso no. Entonces, bueno, me miraban raro los padres, pero. Oye, está muy bien la peli, ¿eh? Está muy bien.
2: ¿Y The Boys? ¿Qué pasa con The Boys?
5: Hombre, tenía que compensar un poco. Tenía que compensar
2: sí,
5: una peli para
2: una nueva
5: niños
2: temporada, puede
5: con
2: ser
5: la última temporada de The Boys, que probablemente, con permiso de la última de Euphoria, aunque eso quizás es más pornografía que otra cosa, es la serie más adulta de los últimos años, The Boys.
2: No cuentes más, claro, venga, estoy pensando. He empezado con una llama, luego era una alpaca, tengo una oveja y ahora llega el lobo. Es que se oye muchas cosas, algunas de ellas al mismo tiempo, a la vez. Por eso, en Por Fin, hay un lobo al acecho de los decibelios de la actualidad que pasa inadvertida.
4: Aunque pueda parecer extraño, las ratas y los pinganillos tienen su propio protagonismo y ecosistema. He acechado atentamente al contagio del uso normalizado de la inteligencia artificial y esto está muy lejos de llevarnos por buen camino.
6: Un vector de contagio pueden ser los roedores. Tenemos, pues reparo, a que pueda bajar algún roedor y que desde luego nos ponga en peligro la seguridad de los canarios.
4: El presidente de Canarias, Fernando Clavijo, ya lo han oído en el momento estelar en el que le da credibilidad a una respuesta de la IA sobre las ratas que podría haber en el barco y que serían capaces de nadar hasta el puerto durante el desembarco. Fue la última fórmula elegida para impedir que se completara la misión como estaba prevista. Mónica García le respondió con un informe técnico sin paliativos y todo se encauzó. De fácil no tiene nada, como tampoco los exámenes que empiezan a tramitarse en estas fechas. La IA actúa y le pasa factura a Clavijo, pero también al sistema sistema de enseñanza y evaluación español, que tira de pinganillo inteligente para probar y seguir manteniendo cada uno su farsa. Pues, ¿qué quieren que les diga? Aquí todos necesitan pinganillo, sea para unas cosas u otras. Ministra Mónica García haciéndole frente a la pregunta de la prensa internacional.
0: Minister, in relation to the Australian Party, have the plans had to change because of the long distance being travelled?
7: I don't know if it's because the long travel. They can't guarantee the flight on time.
4: Y ahí está. Los pinganillos no guardan las formas, al menos los de a pie que chivan sobre la marcha. Tienen más o menos sofisticación, tanto en la política como en los exclusivamente diseñados para aprobar exámenes copiando.
2: Entonces, Lobo, Barrunta supone sospechas.
4: Atisbo. Hay un atisbo de juzgar sin previo aviso. Lo de las ratas nadadoras evidencia el nivel de apuro de un presidente y su dejarse llevar por la fantasía de la IA. La respuesta de la ministra a esta ocurrencia de la inteligencia artificial, oportuna y aportando evidencias. Pero nadie está libre, lo hemos escuchado, de quedarse en blanco ante una situación o pregunta para la que no tenemos respuesta en medio segundo o antes, como la tiene la inteligencia artificial. Y es en ese intervalo, entre aquello a lo que empezamos a estar acostumbrados a una velocidad y a la velocidad a la que es capaz el ser humano de responder o reaccionar, donde el ser humano pierde el juicio. Aullado de otra manera. Hoy sabemos dónde están los bordes de la Vía Láctea, que se copia con pinganillos y gafas inteligentes para acceder a sanidad, pero no dónde acaba el pillaje humano. Afectación, patología, infección o terminales. Algún cachirulo de nueva generación nos lo dirá.
2: Has puesto cara como de... No has visto a ninguna rata nadar. Luis.
3: No, sí, sí, hombre, sí, sí, es roedores que nadar, roedores. Nadar, nadan. No. Vamos, hay muchos roedores que nadan. Hombre, no sé si este contexto es, desde, es el más creíble. Ya. No sé a cuántos centímetros de la costa estaba el
2: transatlántico. Más bien kilómetros.
3: Entonces lo veo más difícil.
2: ¿Lo ves? Yo
3: imposible
2: también.
3: No, ¿eh?
2: Yo también, pero...
3: A ver, los monos del Nuevo Mundo y del Viejo Mundo comparten algo. De alguna manera llegaron. Las iguanas sabemos que han podido migrar a través de los océanos. Pero bueno, es estirarlo un poco.
2: Sí, yo creo que también. Yo creo que también. Bueno, vamos a tener que hablar, seguir hablando del crucero, sí. De ese crucero atracado en... atracado no sería la palabra, es decir, fondeado. Porque no está, sí. No está atracado, está fondeado en aguas de Tenerife. 3 muertos, pasajeros de docenas de países en cuarentena, el director general volando a Canarias y una francesa ha empezado a presentar síntomas en el avión de vuelta a París. El antivirus ya no es una noticia solo de Chile o de la Patagonia. Y tú tienes mucho que contar de todos aquellos que llevan mucho tiempo, años, trabajando en el lugar.
3: Sí, sí, esto es súper interesante porque tengo un colega, Alejandro Rojas, que investiga en la Universidad Austral de Chile, que lleva muchos años metido en esto del antivirus, porque efectivamente el antivirus, en particular el de los Andes, pues ahí es el pan, no de cada día, por suerte, pero vamos, es una cosa muy, muy frecuente. Entonces, mientras aquí la política discute si el Ondius puede entrar o no, fondear o atracar o qué narices puede hacer, pues él llevaba años trabajando en lo que ahora son dos cosas, dos herramientas, Jaime, que nos encantaría tener entre las manos a la ministra de Sanidad, seguro la primera. Y lo ha conseguido gracias en parte, decíamos antes, a la ayuda de un animal pues que identificamos más con una bufanda o un jersey bueno que otra cosa. Una alpaca,
2: una canélide. Una alpaca.
3: Efectivamente, que es pariente de
2: los
3: de la
2: camellos,
3: llama.
2: De las llamas, de los dromedarios.
3: Sí. Y ¿no? De ahí han sacado un antídoto y un test.
2: Espera, ¿un antídoto?
3: Sí.
2: Procedente de una alpaca.
3: Efectivamente, sí. Además es muy interesante porque es aprovechando una cosa deliciosa que
2: tienen. Fíjate, has dicho antídoto, no vacuna.
3: No, antídoto, es muy importante.
2: Antídoto, esto hay que remarcarlo.
3: Que ahora mismo nos haría bastante más falta porque es para la gente que ya tiene el problema o que se puede exponer al problema, ¿no? Entonces, voy al principio. Venga. Si quieres y empiezo por el principio, ¿no? El curso acelerado de lo que deberíamos saber ya. El antivirus existe, está descrito desde hace décadas, vive en roedores, efectivamente, nadan o no. Pueden saltar a humanos de vez en cuando. Está muy documentado, las partículas estas del aire, ¿no? De heces, orina, saliva, etcétera. Y hay uno, como el de los Andes, que tiene transmisiones, cadenas de transmisión humana documentadas, la cepa Andes. Hasta ahí todo bien. Pero hace falta estar cerca de alguien infectadito, ¿eh? Esto es lo importante y eso es lo que ha pasado en nuestro, perdóname, en nuestro crucero.
2: Vale. Entonces, exactamente eso es lo que tienen los que se han visto afectados en el
3: Los de Londres, efectivamente. Vale. Entonces, la OMS, sabes que confirmó por secuenciación genética el 4 de mayo que efectivamente era este virus, una mortalidad muy alta, 35-40%, etcétera, etcétera. Y lo más importante, ¿qué es lo que podemos hacer cuando alguien tiene una infección y desarrolla la enfermedad? Pues chico, soporte, ¿no? Oxígeno. Uh-huh. UCI y quien crean estas cosas, rezar, pero poco más, porque no tenemos herramientas directas.
2: Oye, ¿y sin test rápido tampoco se sabe si uno está infectado o no?
3: Ah, no. De hecho, usamos los test. ¿Tú te acuerdas cuando empezó lo de la COVID?
2: Sí.
3: Antes de tener los test rápidos, todo el mundo era las PCR, se tardaban horas.
2: Sí.
3: Pues estamos en ese tipo de test, tanto los de biología molecular.
2: No hay test rápido para
3: no,
2: esto.
3: No, test rápidos ahora mismo. Bueno, no hay, pero en realidad sí los hay, o podría haberlos. Porque ya. Si fuera por Alejandro Rojas, el científico del que te hablo, ya los tendríamos.
2: O sea que hay que hacer muchas varias pruebas, ¿no? Con
3: ahora mismo son pruebas lentas.
2: Lentas.
3: Que toman horas y que son onerosas, que son difíciles. Lo importante es que el trabajo que ha hecho Alejandro Rojas y sus colaboradores durante estos años, lo que ha hecho es que ahora tengan tanto un test rápido de flujo lateral. Estos test los que usamos, por ejemplo, para la gripe COVID, estos de cuando llega la temporada, el bastoncillo en la nariz y... Bueno, pues uno de estos que sabes que tarda minutos en darte el sí y el no, el predictor de qué resfriado tienes. Y además, como tú decías, no una vacuna, pero sí un antídoto contra... el virus como lo conocemos ahora, contra la enfermedad como la conocemos ahora.
2: Oye, pero en esta conversación me has adelantado que hay un amigo tuyo que lleva mucho tiempo, un científico chileno. ¿Qué papel juega esta persona? Alejandro Rojas se llama.
3: Sí,
2: ¿no?
3: Pues mira, Alejandro Rojas lleva años en su laboratorio investigando esto, porque es su objeto de estudio, es lo que le interesa, es lo que le gusta, y como suele pasar muchas veces en ciencia, seguramente infrafinanciado, para lo que entonces tal vez nos podíamos tomar más o menos a pitorreo, más o menos a es la obsesión de este señor, y ahora de repente, fíjate qué importancia toma de repente, ¿no? Entonces, ¿qué es lo que hace Alejandro y su equipo desde hace tiempo? Usan, como te decía, camélidos, unas alpacas, y esto es interesantísimo, porque las alpacas y en general los camélidos tienen... Tú y yo tenemos anticuerpos, no sé si te acuerdas de cuando la COVID, que nuestros anticuerpos son como una Y, ¿no? Una molécula en forma de Y, de eras una vez la vida. Son proteínas grandes, son difíciles de producir, son complejas y además tienen una cosa y es que muchas veces son muy grandes como para encajar bien en los virus. En cambio, los camélidos como las alpacas o las llamas tienen, además de estos anticuerpos, tienen otros que se llaman nanoanticuerpos, que como su nombre indica, son muy pequeñitos.
2: Más pequeños.
3: Muy pequeños, 10 veces más pequeños que nuestros anticuerpos normales. Y eso hace que puedan encajar en rincones de las proteínas de un virus que nuestros anticuerpos no pueden. Y encima son relativamente fáciles de fabricar. Entonces, lo que hace, o lo que ha hecho Alejandro Rojas y su equipo desde hace tiempo, es exponer a la alpaca a extractos de este virus como si la estuvieran vacunando para que ella fabrique anticuerpos grandes y de los pequeños, claro, efectivamente, contra este virus. Entonces han purificado hasta 3 distintos y luego los han combinado con trocitos de anticuerpo humano para que funcionen bien en tu cuerpo o en el mío. Y ahora tienen una especie de anticuerpo Frankenstein en el que es humano, pero la zona que engancha al virus... Es de llama o de alpaca, efectivamente, y engancha al virus muy bien. Y además lo hacen con 2 o 3 trozos distintos del virus, que esto es mucho mejor, porque no estás poniendo una medicina, sino 2 medicinas al tiempo contra un virus, evitando que, si muta, se pueda escapar. Entonces, todo esto es lo que...
2: Pero insisto, antídoto.
3: Antídoto absolutamente.
2: No es vacuna, antídoto.
3: Sí. Mira, vamos a escuchar a Alejandro Rojas cómo nos lo explica.
8: Pero en la naturaleza hay otro tipo de anticuerpos y que están presentes en los camélidos. Por ejemplo, las alpacas, 10 veces más pequeñas. Pero uno también los puede manipular haciendo un anticuerpo humanizado.
3: Ahí está.
2: Ha dicho 10 veces más pequeños.
5: Sí.
2: ¿Y eso es una ventaja?
3: Sí, es una ventaja porque puede encajar, como te decía, en rincones que no sé, que nuestros anticuerpos no llegarían, no sería fácil. Y esto que dice él al final es muy importante, un anticuerpo humanizado, ¿no? Porque lo combina con las proteínas que son típicas de humanos, y eso lo que permite es que mientras hacemos este tipo de fármacos, o podríamos hacerlos, que son baratos, fáciles de producir, sí, además se pueden hacer en bacterias o levaduras de manera más o menos sencilla, esto nos evita procesos mucho más difíciles de altísima complejidad.
2: Es que Luis, tal y como lo estás contando, sí, la naturaleza es la que está inventando algo mejor que nosotros y lo lleva millones de años usando, por ejemplo, las alpacas.
3: Sí, exactamente. O sea, esto es la idea clásica de que muchas, si observamos bien, si estudiamos bien, si hacemos investigación de esta basada en curiosidad, descubrimos cosas que, efectivamente, como la naturaleza lleva 3.600 millones de años haciendo experimentos y tú y yo, pues a buenas, llevamos 200... Ahí tenemos la cosa, ¿no? ¿Qué es lo que sucede aquí? Nosotros, ahora que conocemos estos nanoanticuerpos, y por ejemplo el grupo de Alejandro y compañía los han combinado, tienen la promesa de hacer este tipo de terapia, que puede sonar un poco rara, ¿no? Pero ¿cómo lo han hecho? Mira, vamos a escuchar, Alejandro nos cuenta.
8: Nosotros hemos trabajado inyectando fragmentos o virus vacíos del virus Anta-Andes en una alpaca. Fue capaz de generar anticuerpos como este, capaz de unirse al virus Anta-Andes y bloquear su capacidad de infección.
3: Ahí está. Entonces, con esto lo que hacen es, como tú me recordabas, no una vacuna, pero sí un terapéutico muy importante que puede bloquear, y lo han demostrado en laboratorio, en ensayos preclínicos, que sí puede funcionar. ¿Cuál es la cosa ahora importante? Pues que los resultados en laboratorio están bien, pero lo que nos haría falta ahora es hacer ensayos, y más bien acelerados, de lo que se conoce como fase 1 y fase 2 de emergencia en países que, pues en los que haya casos, ¿no? Eso nos permitiría, eso sí, con un dinero que no tenemos ahora mismo, nos permitiría tener estos terapéuticos.
2: ¿Pero un dinero que hace falta?
3: Alejandro me dice que entre 5 y 10 millones de euros. ¿Qué te parece? Uh-huh. 5 o 10 millones, digo yo.
2: Y no hay ninguna empresa interesada en aportar ese dinero para conseguir antídoto.
3: Antídoto. Efectivamente. Bueno, yo creo que la cuestión aquí es que es poco dinero en
2: es
3: términos de
2: es muy poco
3: ensayos,
2: dinero para la industria.
3: Claro, pero antes de que hubiera esta emergencia, esto no le interesaba a nadie, porque esto era un problema pequeño, rural,
2: menor, en zonas perdidas.
3: Claro, la Patagonia,
2: Argentina y Chile, claro.
3: Ahora sí nos preocupa. Y probablemente, no conozco el detalle, pero probablemente nos hayamos gastado más pasta ya.
2: Oye, como nos queda poco tiempo, antes has mencionado un test rápido.
3: Ah, sí, también.
2: Porque el proceso para detectar es relativamente lento.
3: Esto es muy importante. Otra de las cosas que han hecho, gracias a que producen estos anticuerpos, es ensamblar un test rápido como el que usamos de la gripe, nosotros en invierno, y lo tienen bastante, bastante a punto de caramelo. Mira, Alejandro me contaba.
8: Estamos ensamblándolo probablemente 2 semanas más. Estamos coordinados con las autoridades para poner a disposición de las personas que lo necesiten. Primero, el test de anticuerpos y posteriormente, ojalá en 2 o 3 semanas, el test de antígeno.
3: Rapidísimo. Rapidísimo podríamos tener. De hecho, me dijo que estaban hablando ya con empresas en Corea que pueden fabricar.
2: Es dramáticamente oportuno.
3: Es dramáticamente oportuno y habría sido dramáticamente oportuno si el año pasado le hubiéramos dado 10 millones para hacer este ensayo, porque lo tendríamos todo a huevo ya. Ahora mismo lo podemos hacer, deberíamos hacerlo.
2: Mira, vamos a ayudarle un poco entonces. Sí. ¿Qué necesita Alejandro Rojas para que esto llegue a tiempo?
3: Pues mira, yo...
2: ¿Qué es lo que hace falta?
3: Yo creo que hacen falta 2 cosas. Una, yo estoy animando desde mis redes sociales a que sigan la cuenta del laboratorio y apoyen este tipo de investigación en particular y en general. Yo creo que lo que nos hace falta es seguir apoyando este tipo de investigación básica, movida simplemente por la curiosidad, porque cuando el día llega, y ojalá no llegue, pero cuando el día llega, chico, nos pueden salvar hasta la vida.
2: Muy bien, Luis. Seguiremos hablando del antivirus, porque se sigue el rastro de todos aquellos ciudadanos que se bajaron del barco en la isla de Santa Elena.
3: Trazando contactos.
2: Trazando. Y por lo menos esta semana debemos de seguir hablando. Será buena señal. Será señal de que tenemos controlado el virus y que estamos siguiendo la ruta adecuada. No te muevas, porque nos vamos a sentar en el sofá. Con lo que hay que ver. ¿Has elegido ya serie?
3: ¿Para esta semana o...?
2: Para esta semana lo tienes claro.
3: Yo tengo una, sí.
2: ¿Tienes una?
3: Sí.
2: Luego me la
3: cuentas. Ahora cuento.
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18: 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Serán los grupos políticos municipales los encargados de presentar las propuestas a través del registro del ayuntamiento, pudiendo proponer cada uno un máximo de 3 candidaturas. 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Cada candidatura deberá ir acompañada de la ficha de inscripción, las cartas de aval o un dossier que incluya la presentación de la persona candidata, su relación con Huesca, una relación de méritos, la argumentación que justifique la propuesta y, en su caso, un resumen o logro o obra concreta en que se base. El fallo corresponderá a un jurado designado por la alcaldía que será independiente y estará formado por entre 3 y 6 expertos de las áreas a las que pertenezcan los 4 finalistas en proporción al número de candidaturas de cada disciplina. 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La persona galardonada recibirá una reproducción de la segunda y definitiva versión de la divisa de Vicencio Juan de la Estanosa, tal y como aparece en su libro Museo de las Medallas Desconocidas Españolas, publicado en 1645, una imagen cuya reproducción ha sido cedida por la Biblioteca de la Universidad de Navarra. 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Recordar que en la primera edición fue galardonada la restauradora del Museo de Huesca, María José Arbués.
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2: ¡Por fin!
3: Aquí no nos dedicamos a la política, caballeros. Para eso están los militares y civiles elegidos con tal propósito. Nosotros somos instrumentos de dicha política. Y aunque no estemos en guerra, siempre debemos actuar como si lo estuviéramos. Si alguno de ustedes se pregunta quién es el mejor, fíjense en esa placa de la pared. ¿Cree que su nombre va a estar en esa placa?
4: Sí, señor.
3: Me parece una gran presunción teniendo en cuenta quién tiene a su lado.
4: Sí, señor.
3: Me gusta eso de un piloto.
0: A ver, Andrés,
5: muy fácil.
0: Sí, es muy fácil, pero este corte precisamente...

0: de los míticos de la película, es que no hay juego, o sea, no se puede jugar a esto.
1: Ya, 91-426-2599, 91-426-2599, claro, las referencias a la política. Luis está pensando...
0: Le he despistado, ¿eh?
1: Se ha despistado, Luis. ¿De qué película se trata? Estamos en el pasado. ¿No lo pillas?
0: La película que está cumpliendo por estas fechas... No, iba a decir 30, no, son 40 años de esta película.
1: 40 años.
0: 40 años de esta película que está cumpliendo por estas fechas.
1: Lo ponemos otra vez.
0: Y que va, y, sí, sí, vamos a ponerlo otra vez, pero... Y solo voy a deciros una cosa. Vais a poder escucharlo ahora y vais a poder escucharlo... La próxima semana, bueno, la próxima, a finales de esta semana, en el cine, porque va a volver
1: también
0: al
1: esta
0: cine.
1: Película.
0: Hombre, pero es que es un aniversario muy importante.
2: Ya sabemos que no es
0: que merece la pena. No, no, no es Kilby. 40 años de esta película que suena así.
3: Aquí no nos dedicamos a la política, caballeros. Para eso están los militares y civiles elegidos con tal propósito. Nosotros somos instrumentos de dicha política. Y aunque no estemos en guerra, siempre debemos actuar como si lo estuvieran. Si alguno de ustedes se pregunta quién es el mejor, fíjense en esa placa de la pared. ¿Cree que su nombre va a estar en esa placa?
4: Sí, señor.
3: Me parece una gran presunción teniendo en cuenta a quien tiene a su lado.
4: Sí, señor.
3: Me gusta eso de un piloto.
1: Para saberlo, Luis, no debes prestar atención a las palabras.
0: Hay un efecto.
1: Sino a lo que suena, a lo que... Bueno, ya está, ya está.
0: Es que ya...
1: 91-426-2599, 91-426-2599, para que cualquier porfinero o porfinera hable con, hable con nosotros antes de que Luis Quevedo diga algo. Bueno, Andrés, hoy vienes gratamente sorprendido, lo has adelantado con una película que a mí me sorprende que te haya gustado, porque claro, con este título, es que no asocio Las ovejas detectives con Andrés Moraleda.
0: A mí, fíjate, me ha sorprendido y creo que a mucha gente, porque la propuesta es un tanto especial. Es una película de misterio, a lo puñales por la espalda, con un reparto de lujo. Están Hugh Jackman y Emma Thompson. Ahí ya empieza muy bien la propuesta. Y dices, yo ya me voy al cine a ver esto. Pero aquí viene lo especial. Sus protagonistas no son ni Hugh Jackman ni Emma Thompson. Ellos son parte del reparto. Las protagonistas son unas ovejas obsesionadas con las novelas de asesinatos.
5: A nadie se le puede acusar dos veces por el mismo delito. Sé cuándo murió Rodney Hollingshead y sé quién fue el culpable. Se acabó. Marchaos. El misterio se resolverá mañana cuando os lea el final.
6: Anoche ocurrió algo horrible. Nuestro pastor ha fallecido.
7: ¡No!
8: ¿Y ahora qué hacemos, Lily?
6: George nos quería. Nos leyó un montón de historias de misterio. Resolveremos el crimen.
0: Pues esta película...
1: están intrigadas, las ovejas,
0: claro,
1: están intrigadas.
0: Lo que cuenta es una historia en la que Hugh Jackman es un pastor que todas las noches pues lee una historia de misterio a sus ovejas, una de Agatha Christie, de Hercule Poirot y este tipo de cosas. Y estas ovejas, a lo Baby el cerdito valiente, cuando el pastor se va a dormir, ellas hablan entre ellas y tienen sus propias dinámicas de poder en la granja, intentan resolver los crímenes que su pastor les lee por las noches. Pero claro, resulta que una noche su pastor... este tipo que es Hugh Jackman, es asesinado. El policía a cargo de la investigación es un tipo bastante desastre e inepto que no da con el asesino, y ahí las ovejas deciden ponerse manos a la obra para investigar como uno de los protagonistas de esas historias que su pastor les leía.
1: Pero entonces, Andrés, ¿es una película familiar? ¿Es una película infantil? ¿Es una película con pretensiones de gustar al público adulto?
0: Las pretensiones las tiene. Lo que pasa es que es una película infantil.
1: Vale.
0: O sea, de tomo y lomo.
1: Las
0: directamente.
1: Ganas.
0: No, pero está muy bien, está muy bien. Y fíjate, más de lo que imaginaba, porque yo pensaba que con este híbrido, ¿no?, entre Baby el cerdito valiente y Puñales por la espalda, iba a ser una cosa un poquito más adulta. Y a mí me ha obligado a ajustar las expectativas mientras la estaba viendo. Porque, claro, hay momentos en los que dices, vale, sí, me está metiendo en una historia muy adulta, pero, por ejemplo, el planteamiento al principio... es muy infantil, todo súper mascado, muy edulcorado, todo muy bonito. Pero sí que es verdad que en cuanto empiezas a recordar ese primer visionado de Baby el cerdito valiente, que yo la vi cuando era pequeño, es una peli que tiene 30, 31 años, sí que es verdad que te metes en la dinámica de la historia. Y creo que comparte mucho espíritu con aquella película, porque Las ovejas detectives es una peli muy tierna, tiene un mensaje ecologista y animalista del pastoreo tradicional contra las explotaciones intensivas y las macrogranjas, y luego es que las ovejas están súper bien animadas. Es decir, ellas son las protagonistas de esta historia y, por lo tanto, tienen
1: que ser...

0: Personalidad.
1: Claro, tienen mucha personalidad, vale. Y son muy humanas. En este caso, además, a diferencia de Babe, aquí no son animales reales entrenados a los que luego ponen voz en el doblaje, porque ahora ya no se permite esto en el cine, pero los efectos digitales son brutales. Las ovejas, fíjate, son súper realistas, porque tienen ese toque real, pero también el puntito humano que hace que empatices con ellas, ¿no? Esas caras que son animales, pero que tienen esos ojos con mucha expresividad, ¿no? Para que el humano pueda empatizar. Y para lograrlo, el equipo de animadores se pasó meses observando ovejas reales en granjas británicas para captar sus reacciones y sus gestos. Y si os fijáis bien en la película, porque claro, cuando la ves con mente adulta sí que te fijas en esas cosas, te das cuenta, por ejemplo, que hay una oveja, que es una oveja de invierno, que dicen que las ovejas que nacen en invierno son marginadas por el resto de ovejas. Claro, esa oveja pues como que tiene miedo del resto del rebaño. Esa oveja,
0: si tiene cara de asustada.
1: Tiene la cara de asustada, tiene las orejas hacia atrás y tiene el rabo metido siempre entre las piernas. Es decir, esos gestos que tú identificas en los animales, en los que hemos tenido perros, sabemos que cuando un perro está asustado, mete el rabo entre las piernas y tiene como esa postura como de hacia atrás.
0: Y agacha
1: un poquito.
0: El lomo.
1: Esas reacciones las tienen las ovejas porque están súper bien animadas.
0: Y las voces, porque han metido voces de gente famosa, ¿no? Para doblar a las ovejas.
1: Sí, esa es otra de esas cosas que cuando ves una película infantil con los ojos y con los oídos, en este caso, de un adulto, pues tú sí que te das cuenta y dices, ¿qué necesidad había? Esto es tradición aquí en nuestro país de coger una película de animación, en este caso no es animación, pero sí que hay bichitos que están animados, que en original tienen sus voces de famosos, porque en Estados Unidos los actores de imagen también son actores de voz. En este caso, las dos ovejas protagonistas son Lily y Sebastian, que en la versión original son Julia Louis-Dreyfus, la de Seinfeld o Veep, y Bryan Cranston, el de Breaking Bad. Ellos además que son dos actores con unos vozarrones espectaculares. Bryan Cranston
2: muy ácidos y muy mal hablados.
1: Sí, claro, pero por eso mola mucho, porque tienen muchísima personalidad para hacer una
0: comedia. Y por
1: comedia.
0: Eso se acercan al público adulto, ¿no?
1: Claro.
0: Cuando hablan de esta manera.
1: Lo que pasa es que aquí en España tenemos esa costumbre de, vale, como en Estados Unidos lo doblan actores conocidos, aquí también vamos a meterlo. Pero por meter actores conocidos, ni siquiera es como elegimos a dos que peguen.
2: Entonces, ¿qué? ¿Carmen Machi?
1: No, en este caso son Cristina Castaño, que ni tan mal, por cierto, ni tan mal, pero yo lo siento mucho, pero Ernesto Alterio haciendo la oveja que hace Bryan Cranston. Es la primera vez que creo que Ernesto Alterio hace una cosa de doblaje de animación.
2: Menos mal que no lo has dicho, es la última vez.
1: No, bueno, a lo mejor es la última, porque
2: la
1: yo
2: primera
1: lo,
2: era la última.
1: Lo siento mucho, porque Ernesto Alterio me parece un actor como la copa de un pino, pero en este caso hace un destrozo con esa oveja que es Sebastián, que además debería tener como mucha más personalidad. Yo lo siento, pero eso sí que me ha sacado un poco de la película, pero claro, yo luego pienso y digo, ¿los niños valorarán esto? Es decir, tú cuando de repente pones un cartel de una película que se llama Las ovejas detectives, pensada para el público infantil, y van unos niños de 10 años al cine,
0: bueno,
1: y pone con las voces de Cristina Castaño y Ernesto Alterio, los niños se quedan igual.
0: Como los padres compran las entradas, pues a lo mejor a los padres les llama más.
1: Pero a ti te llama, por ejemplo.
2: No,
1: ahí tienes.
2: No, no, bueno, pero
0: honestamente no.
2: Igual a los vecinos. Oye, y hablando de destrozos, una pregunta
1: a ver,
2: general.
1: A ver.
2: Cuando actores o actrices de la talla de Hugh Jackman o Emma Thompson aparecen en películas de estas, ¿en qué grado de inclinación está su carrera? ¿O pues, es que les da todo igual?
0: No, pero allí es distinto.
1: No, pero allí es distinto. Sí, y fíjate, esto además es una película británica.
2: Sí.
1: Que además es que rezuma en British por todos los lados.
2: Sí, Ovejitas Prados.
1: Pequeño, Ovejitas Prados y demás. Emma Thompson, evidentemente, como actriz británica, que además a ella le gusta mucho estas incursiones en terrenos más allá de lo puramente dramático, intenso dramático, en los que se registra casi siempre. Recordemos aquel personaje que hizo en Harry Potter, esta vidente loca, ¿no? que hacía ahí, que era como una cosa para pasárselo ella bien. O, por ejemplo, en La niñera mágica.
2: Ajá.
1: ¿No? Emma Thompson es una tipa que sí que se mete en este tipo de producciones porque a ella le gusta salir de su registro habitual.
2: Okay.
1: Y Hugh Jackman también tiene ese toque de actor familiar, que también lo tiene el Gran Showman, por ejemplo. Es un actor que se ha curtido en los musicales para toda la familia. Lo que pasa es que luego lo hemos visto como un héroe de acción a través de Lobezno, pero son dos tipos que a los que les encanta esto. Entiendo que también habrá un buen cheque de por medio y que una película además de esta calidad, porque esta tiene mucha calidad, no estropea ninguna carrera.
0: Pero entonces, ¿te gusta? ¿Te ha gustado la película?
1: A mí me ha gustado, sí, está entretenida, es emotiva, ese intento de Babe moderno, y luego sabe mantener la tensión cuando entra el modo puñales por la espalda, porque es modo puñales por la espalda total, la banda sonora, la ambientación, los personajes además, ¿no? Que son como entre un poco bobos, y con una gana, con ganas de descubrir, todos tienen un halo de misterio. Y la verdad que está muy bien, siempre es una propuesta muy agradable este tipo de películas. Y por cierto, ahora lo estaba recordando, Luis, es que además me decías, ¿Sabes a quién no le perjudicó su carrera haber incursionado aquí? Comparaba yo esta película con Baby el cerdito valiente. Sí. Acordaos que el pastor de Baby el cerdito valiente, el granjero, era James Cromwell, actorazo de carácter británico. Ostras, mitiquísimo. No recuerdo. Y ese papel además le valió muchísimas alabanzas por parte de...
0: Bueno, después de estas ovejas detectives que se encargan de intentar saber qué es lo que ha pasado, vamos con algo algo un poco más adulto.
1: Bueno, mucho más adulto.
0: Mucho más adulto, sí. Y además hay que estar preparado. Si uno es delicado de estómago, a lo mejor no es la mejor opción.
1: Sí, porque pasamos de una peli para toda la familia a una serie que mejor no pongas en casa si tienes niños cerca, o si has cenado fuerte, o si tienes gente con el estómago... Bueno, en realidad, si eres un poquito aprensivo, no te la pongas, porque estoy hablando de The Boys.
3: El mejor equipo de superhéroes que existe en el mundo. Los siete. Lo mejor de lo mejor.
4: ¿Puedo ayudarle en algo o solo...?
5: No voy a andarme con rodeos, Huey. Sé lo que le ha pasado a Robin. No está solo, chico. Los supers matan a cientos de personas al año por daños colaterales. Ahí es donde entro yo. Para machacarles si se pasan de la raya.
6: ¡Oh, Dios mío!
5: Son lo peor, se merecen lo que les pase.
1: Yo tenía mis dudas de recomendar esta serie aquí, Jaime. Ya es una serie que tiene muchos años, son cinco temporadas. Es una serie que además está ahora mismo en la emisión de su última, de la temporada final, pero para mí es una de las mejores series de los últimos años. De las demás éxitos, seguro. Es una serie que además en muchos círculos te encuentras gente que la está viendo y le está fascinando, u otra gente que la rechaza completamente. Yo no sé si vosotros os habéis puesto en algún momento con The Boys.
0: Yo no me he puesto.
1: No, no te has puesto.
0: No, yo no me he puesto.
1: ¿No os habéis puesto ninguno?
7: No, yo tampoco. No.
1: Pero ¿sabéis
0: tú
1: de qué
0: no,
1: va?
0: Luis.
7: Sí. O sea, sí. Homelander y
1: claro,
7: todo esto.
1: Para el que no sepa de qué va esto de The Boys, es una de las propuestas yo creo que más originales de los últimos años. Es decir, estamos saturadísimos de superhéroes en el cine, en la televisión, y aquí lo que nos traen es una serie de superhéroes, pero dándole la vuelta. Es decir, aquí los supers son los malos. Son unos niñatos engreídos. Son como, por ejemplo, los futbolistas del Real Madrid.
0: Un poco, ¿no?
1: Es decir,
2: hoy menos, ¿no?
0: Pero con
1: bueno,
0: poderes.
1: Hoy un poco menos. Vamos,
0: y sin
1: no
0: multa,
1: vamos a
0: ser, y sin multa, no, y sin nadie multa. Los multa.
1: Bueno, sí, les ponen multas.
0: Les ponen multas, claro, porque en la serie.
1: Porque ellos, los superhéroes, son unos niñatos engreídos que están a sueldo de una gran empresa que se llama Vogue, que es la que controla toda la maquinaria alrededor de los superhéroes. Es una gran empresa que... Lo que lleva es un poco el rollo del marketing. A ellos lo que les gusta no es tanto salvar a la gente, sino hacerse fotos y vídeos haciendo como que salvan a la gente. Es decir, ellos viven por los likes. Son influencers, pero son superhéroes, tienen grandes poderes y demás. Lo que pasa es que, claro, como buenos niñatos, porque son personas a las que no les han explicado que esos poderes sirven para hacer el bien, sino que lo que les dicen es tú tienes poderes y vamos a explotarlo a nivel de marketing, a nivel mediático, pues claro, ellos van dejando un reguero de víctimas colaterales por todos los lados. Y hay en una de estas, pues un superhéroe de estos un poquito canallas, pues se mata a la novia de Huey, que es uno de los protagonistas de The Boys. Claro, este Huey está destrozado porque además la empresa Vogue le plantea una indemnización casi irrisoria y además incluso le hacen pasar por el mal trago de tener que darle la mano al superhéroe que ha matado a su novia. Y ahí entra un grupo de cazasuperhéroes conocido como The Boys, capitaneados por un tal William Carnicero, que es un tipo tan despreciable como los supers, pero que es un mal necesario, porque él es la venganza de todos esos agraviados por el comportamiento excesivo, pasadísimo de los supers. La premisa es brutal, la primera temporada es una pasada, habla mucho y muy bien de lo que estaba ocurriendo en Estados Unidos hace unos cuantos años y de lo que ha estado ocurriendo en los últimos años, es decir, de esa deriva autoritaria, habla también del marketing, del poder de las redes sociales, de su influencia y demás. Y eso sí, es una serie demasiado explícita. Aquí es donde la gente que la odia te pone el punto. Es una sesión de casquería en cada uno de sus episodios. Yo fíjate, Jaime, que no soy muy impresionable ni muy puritano,
0: sí.
1: Pero en The Boys
8: he visto cosas que vosotros no creeríais.
1: Cosas que ni puedo decir por la radio, Jaime.
0: Pero a pesar de tu advertencia, yo entiendo por cómo ha evolucionado, por el reconocimiento de la crítica en Estados Unidos, también aquí, entiendo que no podemos limitarla o verla simplemente como una serie de acción y casquería, nada más.
1: No, porque el éxito de The Boys, yo creo
0: que... Hay que ser justos, ¿no?
1: Claro, sí. Tú sigues a ese grupo de caza superhéroes, además es que les justificas todas las barbaridades que también hacen ellos, porque esto es como todo, es decir, para para combatir el mal hay que ser igual de malo que ellos. Lo que pasa es que, además de eso, lo que estás viendo es una crítica brutal a lo que está ocurriendo en Estados Unidos. Ya te digo, el autoritarismo espectacular de la vuelta del fascismo, el poder manipulador de las redes sociales, las grandes empresas tecnológicas, de retorcer el culto religioso en pro de los intereses políticos. Esto se ve mucho en la última temporada. Ahora que estamos hablando tanto, ¿no?, del culto de las iglesias evangélicas, algunas iglesias evangélicas
0: del poder que
1: están alcanzando
0: en América y ahora ya aquí.
1: Y ahora ya también aquí en Europa. Todo esto se ve en The Boys y sobre todo en las últimas temporadas personificado en ese personaje antagonista que es el patriota.
6: Me he cansado de pedir perdón. Me he cansado de que se me persiga por mi fuerza. Y vosotros debéis dar gracias a Dios porque yo sea el hombre que soy, porque me necesitáis. ¡Soy vuestra salvación!
1: La referencia es clara. Es decir, este personaje, el patriota, además el rubio casi oxigenado y ese tono de color de piel un poco anaranjado, la referencia es clarísima, un poco burda quizás en las últimas temporadas, en algún momento, pero yo creo que calcan lo que está ocurriendo en Estados Unidos, que ya de por sí la realidad es de una brocha muy gorda, y en esta última temporada la realidad quizás es más gore que la ficción. Así que yo siempre digo que si tenéis un poquito de estómago y os apetece una serie original, con acción, sátira política, humor muy negro, superproducción y mucha casquería, The Boys es vuestra serie ahora que ya está a punto de terminar su última temporada.
0: Bueno, tenemos oyente, ¿eh? Se llama Pablo y está en Alcalá de Henares, pero antes no me puedo resistir, me están comiendo la oreja para que vaya a ver el estreno el 22 de mayo de Star Wars, de Mandalorian and Grogu.
1: And Grogu. Oh, es que
0: vamos a hablar, fíjate, de ello.
1: La semana que viene te cuento, la película evidentemente no, porque todavía no se ha estrenado,
0: sí, pero
1: sí te puedo contar la serie de la que va a beber la película, sí, que se va a estrenar la semana que viene.
0: La serie es buena.
1: La serie es buenísima. Fíjate, creo que Star Wars ha tenido un problemón en los últimos años y es que han sobreexplotado la franquicia. Es decir,
0: demasiado.
1: Las últimas tres películas, la verdad, que son un despropósito. Hay poco salvable ahí. Creo que además se encargan de machacar a los personajes más míticos de toda la saga. Pero luego sí que ha habido, como en televisión, intentos de hacer series como que ampliaran ese universo y que lo enriquecieran un poco más. En su mayoría han sido bastante fallidos.
0: Pero,
1: por ejemplo, la de Obi-Wan Kenobi me parecía un truñazo. Luego, por ejemplo, otras incursiones que se han hecho con otros personajes también.
0: Pero esto apunta,
1: pero esta no es la mejor, porque The Mandalorian es una serie que se sale un poquito del canon Star Wars y es maravilloso, una especie como de western, y fíjate, también, como iba a decir, para toda la familia, porque tiene ese personaje que es Grogu, el Baby Yoda, ¿no?, que se ha hecho tan viral, sí, en los memes y demás, que es monísimo. Entonces, claro, tienes al Baby Yoda, que es el Grogu, y además tienes al mandaloriano, que es Pedro Pascal, que es otro personaje monísimo que atrae,
0: pues,
1: mucho para el
0: cine. Pues la próxima semana hablamos, imagínate, de ello, porque tengo que saludar a Pablo. Pablo está en Alcalá de Henares. Pablo, buenas tardes.
9: Hola, buenas tardes, Jaime.
0: Buenas tardes. No te lo ha puesto. Yo creo que no era fácil, porque podría haber elegido...
1: Era muy fácil, Jaime.
0: Bueno, pero podrías haber elegido otros momentos mucho,
1: hombre,
0: más
1: pero
0: míticos.
1: Es que ahí ya no hay discusión. Claro.
0: Pablo, ¿qué película era?
9: Pues estamos hablando de Top Gun.
0: ¡Muy bien!
1: Tú sabes, Pablo, que por el 40 aniversario vuelve al cine Top Gun, pero también Top Gun Maverick, y que este miércoles 13 de mayo van a estar las dos películas para poder ir a verlas al cine en maratón. ¿Tú lo sabías, Pablo? ¿Te vas a apuntar?
9: Pues no lo sabía, pero si puedo me apuntaría.
1: Es que es un planazo. Vamos, yo no sé si tuviste Top Gun en su momento, o tú eres de esos que con Top Gun tiene esta cosa de los muy culturetas que dice, no, esto es una comercialada, esto no...
0: Bueno, a mí me pilló siendo un chaval y yo fui de cabeza.
1: Hombre, claro.
9: Yo, como Jaime, yo tengo 52 palos.
0: Claro,
9: y,
0: como yo.
9: Vamos, o sea, es mi época, eso es cierto.
0: Te ibas a perder esa película.
9: Hombre, Tom Cruise en todo su esplendor.
0: Sí.
9: Vamos.
1: Tú seguro que te compraste, o sea, las gafas de aviador también.
9: A mí me gustan los aviones.
1: Hombre.
9: Sí, sí.
0: Sí, además se pusieron muy de moda las gafas Ray-Ban. Espejadas, las gafas espejadas.
1: Hombre, era maravillosa. Y las cazadoras también de aviador, que también se pusieron mucho de...
0: Pablo, ¿alguna tarea para Andrés para que se dedique a estudiar esta semana? Algo que estés viendo, que vayas a ver, de la que te han hablado, por ejemplo...
9: Pues, a ver, yo aconsejaría a los oyentes también The Boys, porque yo la llevo al día y si quieres ver algo bestia y de humor, está muy bien. Es algo totalmente diferente. Pero también recomendaría Machos Alfa.
0: Machos Alfa.
9: Desconecta. Sí, sí. Sí. En 20-25 minutillos por cada episodio te echas unas risas y desconectas del día de trabajo.
1: ¿Qué tal la última temporada, Pablo? Porque yo sí que es verdad que me vi los 6 primeros que sacaron y ahora estos 6 últimos no los he visto todavía. ¿Qué tal?
9: Pues estoy como tú, pero estoy deseando verlos porque las otras temporadas no me han decepcionado. Han sido todas cada cual mejor que la anterior.
0: Muy bien, Pablo. Un abrazo muy grande.
9: Un abrazo.
0: Un abrazo muy grande. Buenas tardes. Luis, ¿qué tramas tú? ¿Qué vas a ver hoy? ¿O vas a ver en estos días?
2: Estoy disfrutando de dos cosas.
0: De dos cosas.
2: Que no son nuevas. Una es de Recruit, la serie de Recruit, que me está gustando porque es mala buena. Está muy bien. Desde esas series que es mala, pero está muy bien hecha. Y para un momento de dolor...
0: Mala buena.
2: Sí, sí, ¿sabes las cosas? Pues como las pelis de Jason Statham, que son obras de arte del mal cine. O sea, pues las disfruto muchísimo. Y el otro día empecé a ver, y me la he dejado para saborearla durante semanas, Madame Web, que no la había visto.
1: Muy buena.
2: Es una cosa...
0: Pues ya hay aquí una serie de recomendaciones para...
1: Yo tengo también una pendiente que me la han recomendado. Lo que pasa es que me da un poco de pereza por lo intenso. El Señor de las Moscas.
0: Claro,
1: hay una adaptación nueva acaban de estrenar para la televisión y además el creador es el responsable de Adolescencia. Esos elementos dices, uy, voy a ver algo bueno. Lo que pasa es que, claro, es muy intenso.
0: Se te puede encoger el corazón.
1: Sí, la verdad que puedo llegar aquí el lunes con el alma por los
0: suelos. Pues ya hay propuestas sobre la mesa. Sí. Llegamos a las noticias de las 5, las 4 en Canarias. Gracias, chicos.
1: A vosotros.
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1: Son las 5, las 4 en Canarias.
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3: Buenas tardes. Pendientes esta tarde de que se traslade al último grupo de personas del barco afectado por un brote de antivirus y que permanece fondeado frente a las costas de Tenerife. Se hará en dos vuelos. En el primero partirán miembros de la tripulación y en el segundo viajarán seis pasajeros, cuatro australianos, un británico que reside en Australia y un nacional de Nueva Zelanda. 28 personas en total. El resto, 32 personas, la mayoría pertenecientes a la tripulación del barco, harán la travesía por mar hasta el país europeo, hasta Holanda. Por otra parte, también esta tarde está previsto que se conozca el resultado de las pruebas realizadas a los 14 españoles ingresados en el Hospital Gómez Ulla de Madrid. La ministra de Sanidad, Mónica García, ha advertido de que, en función de la propia evolución del virus, es posible que en los próximos días alguna de estas personas presente síntomas o dé pruebas PCR positivas.
4: Yo no pondría en duda la capacidad de la evaluación epidemiológica de las encuestas epidemiológicas. El periodo de latencia es de 42 días. A lo largo de esos días pueden aparecer síntomas. De hecho, por eso estamos teniendo una monitorización estrecha de todos y cada uno de los pasajeros. En función de los días, nos podremos ir encontrando con personas que presenten síntomas y que presenten PCRs positivas.
3: Y en cuanto a la controversia política, el portavoz del Gobierno de Canarias, Alfonso Cabello, ha afirmado este lunes que su ejecutivo no rompe relaciones con el Gobierno central a raíz de la crisis institucional derivada del fondeo del barco en el puerto de Granadilla, en Tenerife, pero ha lamentado lo que ha calificado como falta de seriedad y rigor.
5: Faltado un poquito de seriedad o de rigor a la hora de valorar cuáles eran las posturas entre ambos gobiernos, ¿no? Nosotros seguimos en una línea clara, que es la de intentar no buscar en este momento que nos encontramos la confrontación, sino intentar poner el foco en el operativo y que el operativo salga de la mejor manera posible.
3: Este lunes, dos juzgados de Huelva y Jerez de la Frontera han abierto diligencias por la muerte de los dos agentes de la Guardia Civil ocurrido este pasado viernes, cuando dos embarcaciones del cuerpo chocaron mientras perseguían a una narcolancha a poco menos de 150 kilómetros de la costa onubense. Bueno, pues a raíz de este suceso, hoy el Partido Popular ha propuesto un plan urgente de medidas contra el crimen organizado en el Estrecho de Gibraltar que, entre otras cosas, contempla un endurecimiento del Código Penal y también la dotación a los servicios marítimos de armas no letales para inutilizar a las narcolanchas. Lo ha desgranado el portavoz nacional Borja Semper.
6: Recuperaremos e instauraremos el OCONSUR, una unidad especial contra el crimen en el Estrecho de Gibraltar. Segundo, dotaremos al servicio marítimo de medios no letales contra las narcolanchas. Tres, llevaremos los grandes casos del crimen organizado a la Audiencia Nacional. Cuarto, mayor protección y medios materiales para la Guardia Civil y los funcionarios de prisiones. Se endurecerá el Código Penal, se declarará el campo de Gibraltar y el litoral andaluz zona de especial singularidad y se considerará profesión de riesgo a los guardias civiles.
3: Hoy hace 5 años que se implantó en nuestro país el límite de 30 kilómetros por hora en las ciudades para las calles de un único carril de circulación por sentido. Desde entonces, casi 4 de cada 10 grandes ciudades en España, de nuestro país, han visto reducida su siniestralidad. Los detalles con Belén Gómez del Pino.
7: Con cifras que hablan de un 16% menos de peatones atropellados y de un 19% menos de ciclistas fallecidos en ciudad. Y los resultados se repiten en el 40% de las ciudades con más de 100.000 habitantes, especialmente las que cuentan con un alto volumen de tráfico como Madrid, Barcelona, Valencia o Bilbao. Por tramos de edad, el mayor descenso en estos 5 años se da entre los 35 y los 44 años, mientras que los que más aumentaron un 3% fueron los de entre 15 y 24. Recuerda la DGT que España fue el primer país del mundo en implantar esta medida de forma generalizada, el límite de velocidad de 30 kilómetros hora, velocidad a la que, según la OMS, pueden convivir todos los medios de desplazamiento en las ciudades, reduciéndose tanto el riesgo de accidente como su gravedad si se produce.
3: Bueno, pues abrimos una ventana a los deportes porque a esta hora está previsto que comience la celebración del Fútbol Club Barcelona con su afición por las calles de la ciudad condal después de ganar ayer al Real Madrid y proclamarse campeón de Liga. Jornada festiva que arranca y termina también en el Spotify Camp Nou y que está siguiendo ya Alfredo Martínez. Buenas tardes, Alfredo.
8: Buenas tardes, pero va a comenzar con retraso. Estamos en la explanada del Camp Nou, donde sí está la directiva, está la dirección deportiva también del conjunto azulgrana con Joan Laporta y Rafael Justi a la cabeza, pero no han llegado todavía los jugadores. Hay dos autobuses preparados, descapotados, una muy buena temperatura la que acompaña a la ciudad condal con el lema una manera de ser, una manera de ganar. Los jugadores van, como bien has dicho, a recorrer durante 4 horas la ciudad condal por las vías más principales y regresarán a este mismo escenario. Estará Hansi Flick, se va a anunciar a lo largo de las próximas semanas su renovación y a pesar del fallecimiento de su padre, el técnico alemán ha querido estar con el resto de la plantilla que va a celebrar el título conquistado el día de ayer.
3: Gracias, Alfredo Martínez, desde la explanada del Camp Nou. Bueno, pues es todo. Volvemos con un nuevo repaso a la actualidad en poco menos de una hora, a partir de las 6 de la tarde, las 5 en Canarias. Siguen con Jaime Cantizano y Por Fin.
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0: Bienvenidos a La Hora Brava.
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2: La Hora Brava del lunes, cómo respira con tanta energía.
3: Marítima casa.
2: Marítima se también. Siente, marinera.
3: Marinera cancuniana. Es que yo me he metido.

0: Era cancuniana.
1: Es que me he metido en el Caribe. Que
0: ¿te has ido al Caribe, Boris?
1: He estado en el Caribe porque he estado invitado un año más a los premios Platino de cine iberoamericano. Que yo, lo de iberoamericano.
0: Te invitan mucho allí.
1: Me invitan mucho porque yo desde hace como 10, bueno, ha sido la edición número 13 esta. O sea que yo creo que yo no he estado los primeros 3 años, pero desde hace 10 años sí. Porque coincidía con el tiempo que estaba viviendo en Miami.
0: Claro.
1: Entonces de repente ha sido como una especie como de amistad muy simpática con este premio que, como bien explicó ayer Edgar Ramírez, con quien tuve un momento de conversación muy
0: interesante,
1: pues los dos somos venezolanos y nos conocemos también desde hace muchos años, que en realidad más que un premio es un festival, es una especie como de Cannes chiquito en clave latina,
0: profesionales de la industria de España, del continente americano.
1: Sí. Y productores, guionistas, directores, presentadores, porque ahora han incorporado más premios y hay muchos premios.
0: ¿Y tú vas en el capítulo de estrella?
1: Yo voy en el capítulo de estrella invitada, que lo que hace, yo hago para Telemundo, la cadena Telemundo Hispana de Televisión
0: Estadounidense. Importantísima cadena.
1: Y que muy querida, yo he trabajado también. Entonces yo hago para ellos un voiceover, que es cuando de repente el premiado es nombrado, el tiempo ese entre que suena la música que acompaña su camino hasta que recogen el escenario la estatuilla y se plantan el micrófono para dar el agradecimiento, suena mi voz diciendo fulano de tal,
0: esta
1: persona hace esto, no sé qué tal.
0: Y tú explicas qué es lo que ha hecho.
1: Y yo explico lo que ha hecho y todo esto, que es muy simpático momento. Bueno, es un trabajo en realidad y es muy agradable de hacer.
0: Pero eso es una maravilla.
1: Y entonces, bueno, yo estoy ahí estos días, entonces, por ejemplo, ayer, antes de
0: pones tono, ¿no? Para dar.
1: No, yo hablo así con mi voz, claro, porque lo simpático yo creo que es que se oiga que yo lo estoy
0: que
1: diciendo.
0: Que se identifique
1: entonces,
0: a Boris.
1: Que se identifique a Boris dando estos comentarios. Entonces ayer de repente yo me tuve ese momento que me acerqué al mar Caribe, allí en Cancún, que tiene esta cosa ahora que es esta alga marrón tremenda que va avanzando. Sí. Pero peligrosamente, y una invasión de barracudas.
0: ¿Y porque, tú, siendo valiente, un venezolano valiente?
1: Hombre, porque también porque hay barracudas con piernas entre la gente con la que desayunas todos los días. Porque al fin, como te digo, es un poquito un festivalito y también se produce, se trabaja, se consigue trabajo.
0: Pues yo no sé si Viviana Fernández ha estado en estos premios Platino. No sé cómo le suena la voz a Viviana. Viviana, ¿qué tal? Buenas tardes. ¿Cómo estás, querida?
2: Muy buenas tardes. Mira, yo te iba a decir una cosa. Tengo los tobillos de un tamaño que necesito una barracuda para cada tobillo. mordiendo sin parar. ¿Tú has visto esos pececitos que te echan en el agua para que te hagan las pies?
1: Exacto,
2: pues lo
1: en Canarias.
2: Mismo, pero con barracuda.
0: Pero
2: yo lo tengo que hacer con barracuda.
0: Pero porque llevas cuántas horas de pie. A ver, explícame, ¿cuántas horas
2: como
0: de pie?
2: Como 500. Como 500.
1: Claro.
2: Como 500. Como 500. Y además me siento... que no me abarca, que no avanzo. Sí. Después, fuera, en el mundo deportivo, todos son disgustos.
0: Pero espérate,
2: no te
0: adelantes, no te adelantes. Ahora vamos a hacer referencias a lo que ha ocurrido, sobre todo en las últimas horas, porque entiendo que estás dolorida, no solamente tus piernas están doloridas, sino que el Barcelona...
2: Las piernas las tengo más doloridas.
0: Que el Barcelona, dolorida. ¿No te duele?
2: Sí. Bueno, al Barcelona tengo que felicitarlo porque ha hecho una temporada estupenda.
0: Claro.
2: Y hay una cosa que se llama deportividad. Uh-huh. Y es hay que saludar al campeón, y el campeón ha sido el Barça por méritos propios y además con una diferencia de puntos que no se habían conseguido nunca, por lo menos desde que yo me acuerde.
1: Qué fuerte.
2: 14 puntos al Madrid, no sé cuántos, como 20 y tantos al Atlético, con lo cual no es una liga de esto que la ganas por los pelos, sino que ha sido arrasado. Con lo cual, eso no es lo que me duele. Lo que me duele es la situación del Madrid.
0: Oye, de eso vamos a hablar luego, Viviana. No nos adelantemos. Vale, ya la felicitación al Barcelona.
2: No. Yo no me puedo adelantar porque no puedo correr.
0: Ya, vamos, eso es lo que te voy a decir. Ya sabemos cómo están tus tobillos, cómo tienes las piernas. Siéntate tranquilamente porque queremos hablar hoy de Madonna. Viviana,
1: qué divina
0: de
1: mujer.
0: Madonna.
1: Es que de repente estando en Cancún, claro, te pegas mucho al scroll ese del móvil.
0: ¿Sí?
1: Y de repente he visto esta llegada de Madonna a una discoteca que se llama The Ivy, en Los Ángeles. Y de repente aparece Madonna con estos atuendos muy de ahora de ella, que es una especie como de hada, como de campanilla, un poco así, entre erótica.
2: Campanilla.
0: Ya así, no está para campanilla, Madonna.
1: Bueno, no, pero está muy para campanilla, porque cuando llega el escándalo que se monta, y de repente ella dice esta frase increíble que dice... Mis hijos, ha llegado vuestra madre. Que es la locura de momento.

0: Y se planta así en la cosa del
1: ¿Le
0: DJ?
1: Parecen pocos hijos los que ella tiene?
0: No, y son bueno, ella tiene muchos hijos entre adoptados.
1: Como 20.
0: Ella tiene muchísimos y de varias razas, de varios colores. Que ella,
1: vamos,
0: ella,
2: como los novios.
0: Es que Madonna es muy grande. Entonces, todo esto forma parte de esta recuperación que tenemos que marcar la fecha, que es el 3 de julio, es que verdad. Me gusta mucho la fecha que he escogido, porque no es ni 4 ni 5
2: Llega el nuevo
0: julio.
2: Álbum de Madonna.
0: Llega el nuevo álbum antes del 4 de julio, que es el Día de la Independencia de los Estados Unidos, por ejemplo. Entonces, ella es
1: para no coincidir.
0: Para no coincidir, y ella muy divina en ese plan, me parece fenomenal. Entonces está haciendo un poco como este calentamiento.
2: Sí, que aparece en un local importante.
0: En este local, el sí. The Ivy, que parece que es como un nuevo templo de la música. ¿No te acuerdas que cuando ella tuvo ese amigo Jelly Bean Benítez, que es uno de sus productores musicales,
2: era productor.
0: Puertorriqueño, ella era muy amiga de aparecer en discotecas con Jelly Bean? Que esto fue una etapa de la vida de Madonna que todos seguimos muchísimo, que terminó.
1: Es que ella ha tenido tantas etapas.
2: Es muy grande. Y se lo perdonamos todo, se lo perdonamos todo.
0: Bueno, pero también es cierto que durante un tiempo la hemos castigado mucho, porque todo
2: nosotros
0: eso,
2: no.
0: El mundo, la gente, la mala gente, las malas personas, con una cuestión de edadismo, que a mí me encanta siempre plantear ese tema, que pareciera que en un momento determinado era como que si ella era la única persona que tenía 60 años y lo estaba teniendo delante de la gente. Se la criticaba lo que se ponía, lo que se operaba, lo que hacía. No se le prestaba la más mínima atención en sus producciones musicales, siendo ella una extraordinaria música.
2: Porque, Viviana, ¿qué visión tienes tú ahora, actualmente, de Madonna? ¿Cuál crees
1: que
2: debe ser el camino a tomar por esta artista que tiene, sí, es verdad, que tiene ya unos años, pero que sigue siendo un referente para millones de personas en este planeta?
1: Es que yo pienso que el hecho de que tenga años no tiene nada que ver. Yo creo que tiene que ver con sí, con lo que va a hacer musicalmente. Yo tengo dudas de si ella va a ser capaz de dar otro salto al vacío más, porque ella tiene demasiado conflicto con el tema del edadismo, y yo creo que eso te confunde, porque la edad ya la tienes, esa no te la va a quitar nadie, y además no es malo tener edad.
0: No.
1: Vamos, lo peor es la alternativa, morirse. Entonces, yo creo que creo que hay un poco de ansiedad en ella.
0: Pero yo creo que se
1: mira
0: está
1: que
0: bajando.
1: Te lo dice una mujer, ¿eh?
0: Sí. Pero yo creo, Viviana, que se le está bajando, que es un poco la oportunidad.
1: No,
0: que
1: le ha bajado
0: ahora
1: la cara, pero la ansiedad no.
2: Pero explica, Viviana, esto de la ansiedad. ¿Ella puede sentir ansiedad porque se le va quedando ya la carrera discográfica musical? ¿Le va quedando pequeña, pequeña?
1: No, yo creo que ella tiene que encontrar un camino. Hay gente, mira, los Rolling Stones siguen haciendo música, los Beatles acaban de eso, han recuperado incluso sus derechos de autor, Paul McCartney. Entonces, no, yo creo que se trata de encontrar ese sitio que a lo mejor es el mismo de antes. Lo que pasa es que ella, en su ambición por cambiar, a veces me parece que da saltos al vacío y se pierde. Lo de la bámbola, por ejemplo. Pues la bámbola. Ya estaba Patty Bravo.
0: Pero se lo hizo a los Dolce Gabbana, como muy amigos para hacer esa versión.
1: Sí.
0: Y es muy divino que lo haga en el propio italiano. Pero yo estoy muy de acuerdo con lo que planteas, pero también me gustaría pensar que yo creo que esta supercrisis que ha atravesado, digamos, en esta última década, que parecía un poco como aterrada de estancarse, ansiosa por ver que realmente surgían nuevas figuras alrededor de ella que la podían completamente dejar relegada. Yo creo que todo eso lo ha atravesado muy valientemente, porque no se ha negado a no vivirlo, lo ha atravesado, y ahora, a partir del 3 de julio, surge esta Madonna
1: recuperada. Esa es mi curiosidad.
0: Y yo te adelanto que
2: estamos
0: tu curiosidad, que tu la expectación que está creando es porque va a ofrecer otra vez de nuevo un muy buen producto musical, ¿entiendes? Con un sonido importante, y va a dejar atrás esta crisis.
2: A mí me gustaría verla en directo en esta nueva etapa.
0: Hombre,
2: me gustaría mucho.
0: De hecho, estos conciertos que hizo el año pasado, que pasaron por acá, fueron también extraordinarios, maratónicos.
1: Bueno, el año pasado, de hecho, estuvo en Copacabana también y arrasó.
0: Arrasó antes que Shakira, que también arrasó este fin de semana con 2 millones
1: bueno,
0: de personas.
1: Bueno, es que claro, como van superando, cada vez que va una más nueva, sí. Quitando, creo que Rod Stewart tiene el récord de Copacabana.
0: De gente reunida.
1: Pero después creo que ha sido Shakira la segunda, y me parece que tercera Madonna. Con lo cual, tercera Madonna cuando fue una visita después de tanto tiempo, me parece que fue un éxito, 1,5 millones de personas.
0: Es que lo es. Yo creo que eso es importante que lo planteemos, porque y esta aparición en esa discoteca en Los Ángeles está también increíblemente bien pensada, porque también ella utiliza todas estas cosas de la etapa digital, sí, que durante un tiempo también le ha sido un poco muy castigadora a ella, y que ahora empiece a utilizarlos a su favor, yo creo que también demuestra que está en este proceso.
2: Bueno, vamos a hacer una pausa. Viviana, te tengo que preguntar una cosa. ¿En ningún momento de tu vida alguien se ha acercado a ti y te ha dicho, me gustaría que formaras parte de mi partido, o me gustaría que nos representaras en el ayuntamiento de...
1: No, afortunadamente. Afortunadamente.
2: Nadie de la política se ha acercado y te ha dicho, mira...
1: No, los políticos no me hablan.
2: ¿Cómo que los políticos no te hablan? ¿Por qué
1: bueno,
2: no te hablan?
1: No me hablan, quiero decirte.
2: Si tú eres una mujer de diálogo. No lo digo
1: como una queja, no. Estoy encantada de que no me hablen. Quiero decirte que nunca han requerido de mí para hacer campaña o para hacer cosas de estas, porque me parece que eso te marca mucho. Sí. Y creo que en este momento de tanta tensión política, uno tiene que manifestar sus gustos políticos en las urnas. Y después defender aquellas cosas de las que tú crees, que son los derechos de las personas, en minorías. Yo creo que un país que apoya a sus minorías, los derechos, sean cuales sean, pues es un país mejor.
0: Estoy muy de acuerdo completamente.
1: Pero con yo tú. No quiero, pero yo no, claro.
2: ¿Tú no te ves en un cartel electoral?
1: Yo, sí, en un cartel, seis toros. ¿Me entiendes? Pero no me veo en carteles de política, toros, no. Sí. No, me atrevo, fíjate, con seis toros de Miura. Pero
2: Boris, ¿y tú no te ves siendo candidato a la presidencia de Venezuela en un futuro? Imagínate,
0: ahora, es que me parece que va a haber tanta gente que va a querer hacer
2: ser
0: eso
2: presidenta,
0: en mi país de origen,
2: presidente.
0: Exacto, que sí. Me parece que para qué voy a estar yo quitándoles ese sitio a quienes más se lo merecen, ¿entiendes? Yo estoy muy contento aquí, yo no me veo trasladándome de vuelta a
2: no
0: mi
2: te
0: país.
2: Ves, no sé, alcalde de Madrid, presidente de tu comunidad.
0: No, ya yo fui presidente de mi comunidad en la calle Argensola y puse el ascensor, porque era un edificio del siglo pasado.
2: Cumpliste
0: sin ascensor.
2: Con
0: y lo puse el ascensor porque había gente de más edad que yo en los pisos superiores. Y entonces, bueno, eso por lo menos lo he sabido hacer. Pero proponerme otra cosa...
1: Pues yo, fíjate, no hubiera servido ni para eso.
0: Ya.
1: Pero, yo soy consciente de mis limitaciones. Soy muy mal ordenándome a mí, con lo cual ordenando a los demás soy un caos.
2: Y es verdad que las juntas, tus juntas de vecinos serían un poco largas, Viviana, porque os ponéis a hablar...
1: No, sería yo sola. Me junto conmigo.
2: Bueno,
1: nos vamos
2: a preguntar en un momento qué lleva a una mujer llamada María, con 90 años... A querer hacer política y presentar su candidatura a la presidencia de la Junta de Andalucía. Vamos a entender qué hay detrás de esta candidatura que tiene que ver con prestar atención a todas esas personas que superan los 65, los 70 años. En un momento aquí en Por Fin.
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2: Bueno, ya ha quedado claro que Boris no se ve presentando candidatura a la presidencia de gobierno de Venezuela. Bueno,
0: no hace falta.
2: Viviana tampoco. Viviana tampoco, presidenta de comunidad no. Siquiera. No. Dice no. Viviana. Pero no. Es verdad que hay gente brava, y por eso en esta hora brava vamos a hablar con ella, que a pesar del paso del tiempo quiere seguir estando comprometida. Os voy a contar la historia de esta invitada, de esta mujer brava. Tiene 90 años y pertenece a la generación que vivió, pues os lo imagináis, la guerra, la posguerra, la dictadura, la transición. Así que tiene vida como para dar unas cuantas lecciones. Se formó como perito mercantil, en un tiempo en el que eran pocas las mujeres que lo hacían, y dirigió equipos de más de 100 personas en una empresa de cosmética. Amante de la música, estudió 3 años de solfeo y 4 de piano. Participó en voluntariado social y aprendió a usar Zoom para comunicarse, después de los 80 años. Sus vídeos circulan en redes sociales ante el asombro de miles de usuarios que descubren con sorpresa que quien aparece en pantalla nació en 1935, cuando España vivía en plena Segunda República.
1: Cada vez más ilusionada y con más ganas de romper este techo de cristal con el cual se nos ve, pero no se nos oye. Eso es lo que quiero poner sobre la mesa. Tantos temas urgentes de tantas personas vulnerables que hay, que no tienen voz, y que voy a dársela yo con toda mi fuerza, con toda mi gana y todo mi corazón, defender lo que verdaderamente es la dignidad del ser humano.
2: Ella es María Luz Gómez y es la candidata por Málaga de el partido La Formación por un Mundo Más Justo. Y ella quiere ser presidenta de la Junta de Andalucía en las elecciones del próximo 17 de mayo. Madre de 6 hijos y abuela de 14 nietos, que le cantan cuando aparece abuela presidenta en las reuniones familiares. Bien, ella viene a demostrar que hay otra forma de hacer política. Sí, que es posible. Una política, dice, con valores, con humanidad y con coherencia, a sus 90 años. Me han dicho, no, Mariluz, no vayas a decir Mariluz, que te cae una buena. Se llama María Luz Gómez. María Luz Gómez, ¿qué tal? ¿Cómo estás?
1: Pues mira, muy bien, Jaime. Estoy muy bien, gracias a Dios. Y una cosa, te agradezco enormemente que me dé este espacio y te quiero preguntar.
2: A ver.
1: Mira, voy a tener 30 segundos, minuto y medio, o 3 minutos o 5, porque es que depende, porque para mí es importante. Menos mal que me han puesto una fotografía de ti delante,
2: ¿sí?
1: Que yo te conozco desde hace muchísimos años.
2: Sí.
1: Y siempre me has caído bien, chiquillo.
2: Sí, pero es que, ¿por qué te preocupa el tiempo? Esto no es un debate electoral.
4: Para poder contar su programa.
2: Ya. Vale. Esto no es un programa electoral. Tranquila.
1: Bueno, yo qué sé. Mira, yo es la primera vez que me pongo con una entrevista.
2: ¿Sí?
1: No hoy, sino desde hace ya lo menos 15 días.
2: Sí.
1: Que bueno, la verdad, una detrás de otra. Y la verdad es que esta es la primera que me pongo delante, que he salido de casa para esto.
2: Mira, porque estás en la emisora,
1: Sí,
2: estás en la emisora.
1: Sí.
2: Y por cierto, esta voz que tienes habrá sido de los mítines que has ido dando,
1: bueno,
2: y
1: mira,
2: de las entrevistas.
1: Estoy todavía un tanto afónica, porque mi voz es un poquito más clara. Pero si me da 2 segundos, hay una cosa que sí quiero decirla. Y es agradecer a todos los medios de comunicación el comportamiento tan extraordinario que tenéis todos. Conmigo me tenéis francamente encantada por vuestra delicadeza, vuestro respeto, vuestra forma de actuar, vuestra cercanía. Y yo me siento a gusto con todos ellos, sea como sea. Que me gusta, si es verdad, cuando hablo, tener la persona delante para poderle mirar a los ojos y mirarnos, comprender.
2: Ya, es mejor.
1: Pero como en esta vez no ha podido
2: Pues te pones una foto, y pues, ya, claro, te pones una foto, una
1: sí,
2: imagen. Y
1: sí,
2: vamos a ver
1: sí,
2: qué foto te han puesto, porque si es una foto de hace 20 años, pues estoy un poquito cambiado. Pero bueno. Oye,
1: No, está guapo, como siempre.
2: María, ¿por qué?
1: Dime.
2: ¿Por qué te metes en esto? ¿Por qué este empeño? ¿Tú no piensas que a lo mejor podrías haberte metido en otras cosas y hacer otras cosas?
1: Mira, yo en mi vida, gracias a Dios, no he temido hacer nada siempre que fuera una cosa buena, recta y que pudiera reflejar un bien para otra persona, fuera la que fuera, de todos los colores. Lo mismo que tengo 6 hijos y cada uno pues puede ser como Dios lo quiere hacer, todos son extraordinarios y lo he sabido llevar. Y entonces, mira, sí que hay tanto que hablar, tanto que decir, ¿por qué me he metido en esto? Porque necesitamos una política un tanto distinta, transversal, por Dios. Si es que hay que aceptar todo ser humano, sea como sea, de donde sea, pero si es que son hermanos, que todos hemos venido de la misma manera y nos vamos a ir exactamente igual. ¿Por qué está? Además, otra cosa, ¿por qué tanto discutir, agresividad, cuando lo extraordinario verdaderamente es que exista un respeto, lo primero, y luego, una vez que tienes respeto, puedes hablar con todo el que quieras. Porque además hay que dialogar, no discutir.
2: ¿Y tú eso no lo ves ahora mismo en la política actual? ¿En el Congreso, en el Parlamento de Andalucía? No, mira, ¿no lo ves?
1: No, mira.
2: No lo vemos ninguno también, es verdad, pero...
1: Pero vamos a ver, es que te soy sincera. Sí, es que hay que dialogar, pero hay que dialogar con un respeto. El saber comprender, el oír. El poner oír y atención.

0: la educación es tan necesaria en la vida para todo. Vives más a gusto, más tranquilo. Y yo dialogo con todo el que se me presente por delante.
1: Y María...
0: Porque dime, que yo hablo mucho.
1: Sí,
0: dime.
1: Como todo buen político, estáis buscando ocupar el espacio, los minutos, y eso yo lo entiendo perfectamente. Yo me encargo aquí de torrear la circunstancia. Escúchame una cosa, ¿y tú hasta dónde quieres llegar? Es decir, te has presentado, tú quieres ser presidenta de la Junta de Andalucía, pero ¿qué es lo que quieres conseguir? Porque sabemos que las encuestas, luego ya viene Tezanos, los datos, que es un partido, que es otro. ¿Tú realmente qué es lo que quieres conseguir presentándote a estas elecciones?
0: Vamos a ver, mira, lo que quiero conseguir es una voz para que se oiga todo aquello que está, que existe, pero que no se le permite tener una voz clara en eso, por las personas y los temas vulnerables, lo primero, lo primero. Y a partir de ahí, un orden, una administración, una organización bien llevada, con sentido común. Partimos de esa base. El sentido común lo necesitamos todos. Y entonces lo que quiero es que, por favor, yo ni le quiero quitar sitio a nadie, ni puesto, ni nada. ¿Qué va? Lo único que quiero, pido, deseo, y estoy dispuesta con alma, corazón y vida, es un resquicio para que la voz esta necesaria salga con un resquicio. De verdad, con un diálogo, pero vamos a ser conscientes que la dignidad de la política no... Oh.
1: Mira, están ya, okay. Te están llamando, eso, te están llamando.
0: Ah, oye, qué equipo, ya un susto horrible.
1: ¿Pero qué tienes ahí? ¿Tu teléfono móvil? ¿Cómo te manejas con el teléfono móvil? ¿Tú estás haciendo campaña a través de las cuentas en las redes sociales?
0: Justamente es voz.
1: Sí.
0: Voz para poder...
1: No la voz que ha aparecido ahí de fondo, ¿no? Sino lo que quieres es voz.
0: Oye, que los 90 años existen.
2: Sí. Y existen. Pero, y tú lo representas muy bien, porque sí, yo creo que, pero, creo que precisamente lo que hablabas al principio, antes, soy Boris Izaguirre, me encanta conocerte.
0: Hola,
2: María.
0: Hola.
2: Es que yo creo que lo que explicabas, te quería hacer la pregunta... ¿Tú crees que esa madurez que tú pides y esa capacidad de tolerancia y de entender el diálogo y la convivencia... Con 90 años es más importante y tiene mayor respeto para los demás?
0: Mira, Boris, y me encanta también hablar contigo, porque tantos años viéndote.
2: Gracias.
0: Mira, te digo una cosa. La madurez, tenemos que la madurez tiene uno, esa persona que madura es que bien esto o lo otro. La madurez, la más importante, es la que vas creando en tu persona interior. La madurez interior es la que te hace seguir con fuerza. Los años, pero ¿qué más da? Es un número, por favor.
2: Totalmente de acuerdo.
0: Entonces, los años, lo que hay que saber es ir cumpliéndolos con un camino que allane a los que vienen detrás. A las nuevas generaciones hay que plantearle un camino distinto al que tenemos, ¿eh? Y somos nosotros los responsables de allanarlo y no pedirle que sean ellos los que sepan andarlo, si nosotros los que estamos no se los vamos preparando.
1: Y María, también hay iniciativas, porque tenemos que avanzar. Queríamos conocerte con 90 años, candidata a la presidencia de la Junta de Andalucía. Una de vuestras apuestas principales es una ley contra el maltrato a las personas mayores.
0: Totalmente. Mira, estamos con un ILP, la Iniciativa Legislativa Popular, para conseguir lo mismo que hemos conseguido la de los migrantes, conseguir esta, porque hay maltrato en las personas mayores de muchos modos, porque es un vulnerable este tema, que verá, el mayor no solamente necesita el que está en la etapa que tiene que tener a su lado alguien que le ayude, por supuesto, está la otra etapa del mayor, que es lo que tenemos todavía, fuerza, vida, experiencia, para poder aportar lo que sea, un granito de arena, pero ahí está para la montaña. Y está el de en medio. Este es un tema súper importante, que hagáis caso.

0: La gente, las personas que tienen una edad y que con la tecnología resulta que ha venido extraordinaria, estupenda, que yo estoy dentro, yo me manejo estupendamente con la IA, con todas estas cosas, por supuesto que sí, que también sería un tema para hablar otro día largo y tendido. Pero estas personas no saben dirigirse a dónde tienen que ir para enterarse de algo, porque hoy día todo es correo electrónico, máquinas que sacas un papelito, pero bueno, no pensáis, por Dios y por los santos, que hay personas que no tienen ni móvil, y si tienen el móvil, todo lo más es que hacen una llamada, por favor, correo electrónico. Pues ¿sabe lo que pasa? Que es muy fácil solucionarlo, y no creo que cueste tanto. Escoger, y en los sitios públicos, pues coger que haya un departamento para personas.
1: ¿Una persona? ¿Que haya una cara?
2: Sí, una ayuda, una ayuda.
1: Una cara. Una cara, alguien a quien dirigirse, ¿no?
0: Claro, por supuesto.
1: Y poderle pedir las cosas.
0: Eso es tan difícil.
1: Y más en un momento en el que la población española lleva ya varias décadas envejeciendo y cada vez vamos a ser más mayores y más mayores y más mayores y más mayores. Aunque tú estás, María, en plena forma, tus 90 años, es verdad que con la campaña electoral la garganta la tienes un poco. Y todavía queda una semana, porque recuerda, el final de campaña, aquí, que es cuando más se grita y cuando te diriges a los posibles votantes.
0: Mira, te voy a decir una cosa, Jaime. Yo, más que gritar, quiero dialogar. Y quiero que la voz sí que sea fuerte. DM más J, mundo más justo.
1: Por un mundo más justo, que es el nombre de tu partido. Bueno.
0: Y mi partido, no olvidarlo, es M. Más, el joda. Signo de más, y J.
1: Pues ahí está. Ahí está María Luz Gómez, no Mariluz, que se enfada, por favor, el nombre de la candidata. Claro, si yo anuncio una candidata. Y
2: María Luz,
1: María Luz Gómez, 90 años, su partido se llama Por un Mundo Más Justo. Su filosofía, al fin y al cabo, es que todos tenemos cabida y todos debemos respetarnos.
0: Todos.
1: Bueno, mucha suerte,
0: todos.
1: Candidata, mucha suerte.
0: Bueno, Jaime, que cuando queráis, aparte de micrófono o lo que sea, los periodistas me pueden tener porque tenía un trabajo maravilloso, os lo agradezco.
1: Nos critican mucho los políticos.
0: Qué pena.
2: Porque son unos inmaduros.
0: Déjame un minuto más.
1: Claro. Que si estás en una trinchera, Jaime, que si estás comprando. No veas cómo se portan los políticos
0: más
1: con nosotros.
0: Un minuto.
1: Es que
0: más.
1: No me quedo un minuto.
0: Qué mal valorados estáis. Qué pena.
1: Sí.
0: Qué pena.
1: Sí.
0: Cuando es un trabajo maravilloso que sin vosotros no podríamos saber
1: bueno,
0: de nada.
1: Esencial para la democracia. Una democracia debe de tener una prensa libre y sólida.
0: María Luz Gómez,
1: candidata, que me van a reñir de la Junta Electoral Central.
0: Bueno,
1: porque,
0: oye, que un beso para todos.
1: Un beso muy grande.
0: M-J, por favor.
1: Venga, y me gusta mucho que con 90 años tengas la fuerza y las ganas de hacer política a tu manera y con las dimensiones que te permita la estructura de tu país.
0: Distinta política, distinta.
1: Ella aprovecha
0: humana
1: cualquier momento para lanzar el mensaje como buen político.
2: Con mucha energía.
1: Como buen político. María, un beso muy grande.
0: Hagamos la montaña de un mundo más justo.
1: Un abrazo grande, de verdad.
0: Un abrazo muy fuerte a todos.
1: Bueno, gracias. 90 años, ¿eh?
2: 90 años me ha dejado impresionadísimo. Y es verdad, llegas a los 90 años y realmente eres una persona con una claridad mental que no tienen los más jóvenes. Y es verdad que
3: no solamente
2: ella
3: se trata de claridad mental, Boris, se trata también de que, quiero decirte, hay mucha gente que a partir de una edad se queda desconectada del mundo, se queda desconectada de la sociedad porque no tiene acceso a una serie de tecnologías que no están preparados para ellas. Entonces, quiero decirte, pedir que se la escuche es pedir humanidad sean para los mayores, humanidad para las minorías, humanidad para los migrantes, humanidad, humanidad. Y otra cosa que ha dicho, que es el respeto. El respeto debería ser como el carnet de identidad obligatorio,
2: de verdad,
3: para con todos.
2: Y se supone que tú, ante la edad, das respeto, ¿no? Porque
1: genera respeto.
3: El respeto se gana con independencia de la edad. Pero obviamente hay que tener paciencia, tolerancia, empatía, una serie de cosas de las que estamos carentes en la sociedad esta actual, y que no necesariamente es importante para todos, pero para la gente que tiene menos posibilidades es más necesario.
1: Bueno, querida, vamos a hacer una pausa y no te libras, no nos libramos y queremos además, no es que no nos queramos librar, escucharte, claro. La crónica deportiva, el dolor que sientes.
2: ¿Qué va a pasar con el Real Madrid?
1: ¿Qué va a pasar con el Real Madrid?
2: Siempre pasa eso,
1: que si en el vestuario yo te empujo, yo te doy, yo me hago una brecha, que si me multan, esta cosa de muy de patio, de niños, de chavales. Hacemos una pausa y hacemos un recorrido también por el deporte.
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13: Y entonces es como cunde el pánico y como todo lo que no debería suceder, sucede, ¿no? Como no hay nada más aterrador que un grupo de padres en presa del pánico, ¿no? Como a través de las redes, de los chats de padres, que es un poco reflejo de la sociedad, que podría ser las redes sociales, por ejemplo, cómo se puede señalar a alguien, cómo se puede manipular, cómo se puede sentenciar, ¿no? Y cómo se puede entrar en pánico, ¿no? Y llegar a extremos, ¿no? Y yo creo que lo que pasa en el rebaño a todos nos resulta familiar. Bebo mucho también de hechos reales, ¿no? Y de cosas que reconozco y que han sucedido, que he vivido en mayor o menor grado. Y entonces creo que la trama resulta muy aterradora precisamente porque te reconoces en ella, ¿no?
12: Pablo Rivero, El Rebaño, Editorial Suma.
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0: Habla desde el dolor, no de pies y de piernas, como ha dicho, de tobillo, sino desde el dolor del corazón blanco, Viviana, porque ayer...
1: No te creas, mira, no, antes se me iba a escapar una cosa por aquello que se estaba hablando de los premios Platino.
0: Sí.
1: El dolor o la rabia serían sentimientos que, a fin de cuentas, te mueven, te empujan, te menean. No, yo creo que recuerdo una película, y por eso iba a hablar de cine, de una película que se hizo sobre la familia Panero que se llamaba El Desencanto. Yo creo que lo que siento es desencanto. Desencanto por una gestión pésimamente llevada desde el principio de temporada. Esto comenzó con el Mundialito, al que previsiblemente Xavi Alonso no tenía que asistir. Después derivó en el asunto del clásico catalán con la espantada de Vinicius, y después ha sido una prerrogativa de elementos que han ido uno detrás de otro, uno detrás de otro, uno detrás de otro, hasta terminar en situaciones como la de la semana pasada, en que la de dos niños, no, porque son dos hombres de veintitantos años que cobran muchos millones al mes, se han terminado pegando y uno ha terminado en el hospital. A mí me parece que eso es algo que seguramente en otros momentos de los vestuarios de los futbolistas ha podido haber tensiones, ha podido haber, pero nunca ha habido esa trascendencia pública de una disputa. Pero tanto Rüdiger como primero con Contreras, como después Valverde con Tchouaméni, ha terminado de una manera, y además ha sido en dos días sucesivos, con lo cual si eso termina perdiendo la liga en casa del enemigo por antonomasia, que es el Barcelona, y después de haber hecho la temporada que han hecho ellos, pues me parece que tenía que haber un planteamiento que no se arregla solamente con decir si va a venir Mourinho, como si Mourinho fuera una damadrina, ¿me entiendes? Es más, yo ni siquiera me parece que sea el hombre que tendría que venir, pero claro, también sí creía que era buen entrenador el que vino, y me parece que no se lo dieron los jalones que se tenían que haber dado. Entonces me siento triste, no tengo dolor, siento tristeza.
2: Ya.
1: Tristeza porque me parece que la masa social del Madrid es una masa muy importante, que la gente del Madrid y el madridismo está por encima de la entidad, por encima de los presidentes, de los entrenadores, de los futbolistas, porque van pasando, y el Madrid es una historia de títulos, es el título más grande, es el equipo más grande en cuanto a títulos del mundo, y me parece que no se merece terminar de esta manera.
0: Pero entonces, Viviana, ¿no has tenido ninguna alegría este fin de semana?
2: Es que esta temporada ha sido sin
0: una
2: alegría.
0: Mínima alegría, chica.
1: Sí. Claro, gracias a Dios, tengo alegría, porque el mundo del tenis no para de darme alegría, porque Rafa Codar y Martín Landaluce, dos chicos muy jóvenes de Madrid ambos, uno de 20 y otro de 19, acaban de ganar y están en octavos de final del torneo del Master 1000 de Roma. Con lo cual, eso es una buena noticia. Y además, tiene, me parece, más posibilidades de jugar con Dominic Thiem que Martín Landaluce. Pero en cualquier caso, hoy ha perdido Davidovic, pero me parece... Y todavía queda por jugar esta tarde, no sé a qué hora, porque claro, como vivo esclava de tu amor que me di loca, pues claro, no lo sé. Pero queda un andaluz que se llama Pablo Aguilar, que ha hecho un muy buen torneo y está teniendo muy buenos resultados. Viene desde la fase previa, con lo cual tiene más partidos a sus espaldas, y eso le va a dar fuerza para el partido de esta tarde.
2: Maravilloso, es verdad, por lo menos que haya
1: claro,
2: esa alegría en el
1: tenis. Me tengo que dar.
2: Sí, desde luego.
1: Me voy a arañar para arriba, pero los tobillos anchos y la cara arañada no me voy a poder presentar en ningún lado.
2: Pero te presentarás.
1: Este tobillo gordo, pero mesa castellana.
2: Pero sí que es cierto que en esta temporada hemos seguido contigo toda esta crisis del Real Madrid, que realmente pareciera un poco como que ya la situación no se puede hacer cambiando al técnico, ¿no?
1: Pues lo han dicho, lo han intentado. Bueno, no lo sé.
2: Y que probablemente es más de fondo esta situación. Y claro, como nadie se atreve
1: a
2: tocar el fondo...
0: Estás pensando en los jugadores.
2: No, en los jugadores.
1: Estoy pensando en el
2: propietario.
1: Estoy pensando en el presidente.
2: Claro,
1: que es el máximo responsable.
2: Que son las dos palabras, además, que nadie pronuncia.
1: Bueno, pero es que a mí me parece que Florentino Pérez ha sido, con independencia de lo que suceda, posiblemente el mejor presidente con Bernabéu del Real Madrid. Ha hecho de la entidad un gigante enorme. Ha construido un estadio que es una pasada, con independencia de que no se puedan hacer conciertos. Eso no sé si se puede solucionar o no. Pero el estadio es una obra de arte, quiero decirte. Me parece que ha conseguido innumerables cantidad de títulos, con lo cual toda la gestión que ha hecho él. Pero él en el 2004 ya se fue porque decía que había encaprichado o consentido a la plantilla. Era la plantilla de los galácticos. Yo creo que esta plantilla también la ha consentido, y encima no son galácticos. porque quitando Mbappé o Vinicius, los demás distan mucho de ser galácticos, pero algunos se creen que sí.
0: Bueno, galácticos míos, pues nos acercamos al tiempo de las noticias, como siempre puntuales, que se está hablando mucho del antivirus, el barco que está a punto de salir,
1: que sale ya de
0: la zona, de las inmediaciones.
1: Pero claro que va a salir el barco y los ratones nadando.
0: Que las ratas no nadan.
1: ¿Pero qué van a nadar? Pero si es que estamos diciendo nada más que tonterías. Bueno. Pero yo creo que si no hubiera esta psicosis social, es que realmente me parece que el miedo es un virus también.
2: Ahí está,
1: y si se nos inculca,
2: terminaremos
1: aterrorizadas por una cosa que todavía no ha pasado.
0: Bueno, Viviana, mete los pies en agua y sal. Anda, a ver si te
1: En agua y sal
0: sí.
1: No hay agua, tendría que ir al Mediterráneo.
0: Al Mediterráneo, no es mala opción. Un beso muy grande, Boris, también a ti.
2: Gracias, un beso muy grande a todos.

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12: Son las 6, las 5 en Canarias.
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12: Buenas tardes. La mujer de 32 años en seguimiento en un hospital de Alicante por sospecha de antivirus se va a someter durante esta tarde a una tercera PCR después de que las dos anteriores dieran resultado negativo. La alicantina continúa sin síntomas, según fuentes de la Consellería de Sanidad. Están pendientes de su primera prueba desde que llegaron al Hospital Gómez Ulla de Madrid los 14 pasajeros, también españoles, que iban a bordo del crucero que permanece fondeado frente al puerto de Granadilla, de Tenerife. La ministra de Sanidad, Mónica García, ha reconocido que, en función del desarrollo de la propia enfermedad, se pueden dar positivos en este grupo de personas.
13: Que aparezcan positivos es parte del desarrollo de la propia enfermedad o de la propia infección. Estamos hablando de un buque que lleva muchas semanas que han estado en contacto con muchas personas, algunas han fallecido y algunas han dado positivo. Y por eso vamos a tener a las personas en cuarentena 42 días, como se prevé la epidemiología, como se prevé científicamente, para ir monitorizando e ir haciendo un seguimiento de todas y cada una de ellas.
12: Bueno, pues según ha confirmado el Ministerio de Sanidad esta tarde, todos los pasajeros del barco afectado y parte de la tripulación van a abandonar el buque antes de las 8 de la tarde, hora peninsular, y van a salir del aeropuerto de Tenerife en dos aviones. Mañana, por cierto, habrá una comparecencia conjunta del presidente del Gobierno, Pedro Sánchez, junto con el director general de la Organización Mundial de la Salud, Tedros Adhanom. Cambiamos de asunto. En México, la presidenta Claudia Sheinbaum ha calificado hoy de fallida la visita al país de la presidenta de la Comunidad de Madrid, Isabel Díaz Ayuso. Ha insistido la presidenta mexicana en que su defensa de Hernán Cortés refleja una visión equivocada de la historia y de la relación entre México y España.
14: Y por eso pusimos hace unos días lo que incluso dice Carlos I de España de Hernán Cortés. O sea, el absurdo de esta presidenta de la Comunidad de Madrid que vino a México a tratar de reconocer a Hernán Cortés. Entonces, esta fallida visita de Isabel Ayuso a México.
12: Aquí en nuestro país, el Partido Popular ha encargado un estudio jurídico para valorar la responsabilidad individual de los ministros del Gobierno, en concreto por sus ausencias en las sesiones de control en el Senado. Los populares amenazan con acciones parlamentarias y judiciales por lo que consideran absentismo laboral. Informa José Ramón Arias.
10: Después de pedir en varias ocasiones el amparo a la mesa del Senado, los populares van a solicitar un informe jurídico con el fin de estudiar si los ministros tienen una responsabilidad individual por sus reiteradas ausencias de la Cámara Alta. Mientras el presidente del Gobierno lleva más de 2 años sin acudir a una sesión de control en el Senado, los populares denuncian también que el ministro de Exteriores, José Manuel Álvarez, es el que más ausencias acumula. Mañana serán 10 los ministros que han avisado de que no estarán en el pleno de la Cámara Alta, 3 menos, eso sí, que en el de hace 15 días.
12: Vamos ya con los mercados, que arrancan la semana con el regreso de las dudas sobre un acuerdo entre Estados Unidos e Irán, y sube el petróleo y también el IBEX 35 intenta aguantar cerca de los 18.000 puntos. Tomás San Juan.
15: Después de que Donald Trump haya calificado de totalmente inaceptable la respuesta de Irán a las negociaciones, se frenan las esperanzas de un acuerdo próximo y el petróleo vuelve a reaccionar al alza. El barril de Brent llegó a subir más de un 5%, pero modera los avances, eso sí, hasta rondar los $104. Incertidumbre que llega también a la bolsa española. El IBEX se mueve con mucha cautela. Comienza la semana perdiendo 2 décimas y queda para mañana en los 17.852. En las subidas lideran IAG por la operación de recompra de acciones y también despuntan Acciona y Acciona Energía ante la posibilidad de una OPA por parte de su matriz. En dirección contraria están las que más pierden, que son en la jornada de hoy Grifols, Fluidra e Inditex.
12: Acabamos de saber, por cierto, que el fabricante de automóviles Nissan ha comunicado a los sindicatos que planea aplicar un expediente de regulación de empleo, un ERE, a 211 trabajadores en Cataluña. Son el 37% de una plantilla de 596 empleados. Ahora sí, vamos a escuchar la pregunta que los servicios informativos de Onda Cero planteamos a los oyentes este lunes 11 de mayo.
16: ¿Cree que el ministro Grande Marlaska tendría que haber asistido a los funerales de los guardias civiles en Huelva a pesar de la crisis del antivirus?
12: De momento, un 94% de los oyentes de Onda Cero considera que sí, y mientras un 6% piensa por el contrario que no.
17: Buenas tardes. Desde hace algo menos de una hora celebra el Barça su título de Liga número 29 por las calles de Barcelona. Siguiendo la fiesta de los campeones está Alfredo Martínez.
18: Los autobuses del campeón de la Liga ya están recorriendo las calles de Barcelona. Dos autobuses descapotados con los jugadores del Barcelona en el primero, con la juventud del equipo azulgrana en el segundo, con el staff de Hansi Flick, el técnico alemán, milagro de este equipo. Las calles de la ciudad condal, con una temperatura extraordinaria, están viviendo intensamente por todo el centro esta rúa de los campeones, que termina al filo de las 9 de la noche también en el Camp Nou. Llegará hasta Plaza Cataluña para celebrar el título conquistado en el día de ayer.
17: Gracias, Alfredo. Además, en Bilbao, Nico Williams pierde lo que resta de temporada, aunque podría llegar al Mundial. Sufre una lesión muscular que no es grave. Monchi es el nuevo director deportivo del Español y esta noche acaba la jornada en primera desde las 9, Rayo Vallecano-Girona.
12: Escuchábamos efectivamente a Aitor Gómez en el tramo de deportes, que ha dado paso a nuestro compañero Alfredo Martínez por las calles de Barcelona en la celebración del club después de ganar la Liga, tras ganar ayer al Real Madrid en el Camp Nou. Terminamos ya con las noticias. Volvemos a partir de las 7 de la tarde, las 6 en Canarias. Es ahora toda la información y también el análisis con Rafa Latorre en La Brújula.
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21: Iba cayendo la tarde, son las 6 de la tarde y 6 minutos, las 5:06 en Canarias. ¿Cuánto estamos hablando de Canarias? ¿Cuántos ojos puestos en Canarias? Aunque debemos poner los ojos en ese archipiélago por otras muchas razones, porque sobre todo hay que conocer el lugar. Pero de esto no hablamos en Cuéntame un Cuento. Como cada lunes a estas horas, abrimos las puertas de nuestra biblioteca porfinera para recibir a nuestra cuentista oficial. Ella es Ana Iris Simón. Ana Iris, ¿qué tal? ¿Cómo estás?
22: Pues muy bien, Jaime, pensando que vamos a hacer un especial Canarias de literatura, que hay muy buena literatura.
21: Hombre, por favor,
22: de mujeres, además,
21: se lo
22: en Canarias
21: merece.
22: en los últimos años. Pero bueno, ¿cómo estás tú? Que eres el importante, que has recibido un premio este fin de semana, pasado por agua.
21: Bueno, hombre, es que yo jugaba en casa, ¿sabes? Jugaba en casa, en Jerez de la Frontera, a pesar de la lluvia, de la tormenta, como en gran parte del país. Y es un reconocimiento. Al final se agradece tanto que tus vecinos, que tus paisanos, que compañeros de profesión de la sociedad jerezana pues valoren los años de trabajo y también que saque la bandera de Jerez, porque de alguna manera u de otra, a lo largo de los días siempre aparece la referencia a Andalucía y a Jerez. Así que muy contento y una oportunidad para estar en la feria, que hacía mucho que no está. ¿Tú conoces la feria de Jerez?
22: Aunque sea lluviosa, no la conozco ni con sol ni con lluvia.
21: Ni con lluvia, mal.
22: El año que viene me invitas.
21: El año que viene hacemos un programa desde allí, a ver si se aplican y lo podemos hacer desde allí. Eso, bueno, pero no vamos a hablar de la feria, ¿no? Hoy tienes que hablar de momento, de un libro que te ha apasionado, me has dicho.
22: Me ha encantado, Jaime. Hoy vamos a hablar de monjas.
21: ¿Monjas?
22: Pero no de monjas, sí. No de monjas cualquiera.
0: Además del apostolado, una de las bases de nuestra comunidad es la mortificación y la humillación. Por eso llevamos nombres que te parecerán estrambóticos. Sor Estiércol. Sor Rata de Callejón. Servidora. Sor Perdida y Sor Víbora.
22: No vamos a hablar de las monjas de Entre Tinieblas, de las cuales Sor Rata, que viene muy a cuento, era, por cierto, mi favorita, interpretada maravillosamente por Chus Lampreave.
2: Necesito que me des permiso para ir unos días al convento de las Betinas.
3: Eso es serio, ¿eh? Yo no soy creyente, pero yo respeto. Otra cosa es que me digas que quieres ser monja.
22: Tampoco vamos a hablar de Ainara, la protagonista de Los Domingos, de la que hemos hablado un montón, porque es una de las pelis más maravillosas que hemos tenido en el cine español en los últimos años. Para quien no la recuerde, pues está protagonizada por una adolescente con vocación religiosa que pone patas arriba a su familia. Y Jaime, sintiéndolo mucho, que sé que seguramente te habría gustado tanto como a mí, tampoco vamos a hablar de Whoopi Goldberg ni de su papel en Sister Act, aunque a mí me encantaría, la verdad.
21: A mí también, por supuesto. Bueno, otro día. Y si no, nos vemos la película, que está muy bien. Para un domingo por la tarde, mira, tal como llovía ayer, pues nos vendría muy bien. Pero una cosa, después de este recorrido que has hecho, esta introducción, oye, al final estás hablando de un buen número de monjas famosas, de monjas de la cultura, del arte, de los últimos años.
22: Pues un montón. No sé si te acuerdas también que hace unos meses hablamos de Corita Kent, esta monja pintora que se convirtió, pues eso, en uno de los grandes nombres del pop art. Pero hoy no vamos a hablar de ninguna de estas monjas contemporáneas, sino de lo que las monjas pueden enseñarle al mundo contemporáneo. Porque la tesis de Ana Garriga y de Carmen Urbita, doctoras ambas en literatura barroca y conductoras del podcast maravilloso también, Las Hijas de Felipe, es, atención, que cualquier pensamiento que te atraviese, cualquier problema que tengas, cualquier movida familiar, historia laboral, historia económica, ha sido resuelta antes, ni más ni menos, ni más ni menos, Jaime, que por una monja barroca.
21: Un momento, porque esta teoría, además de provocar, es una teoría muy potente, Anaír y Simón.
22: Sí, la verdad que
21: es muy atrevida.
22: Y basándose en esta tesis tan atrevida, pero que vas a ratificar si lees el libro, escribieron el libro del que vamos a hablar hoy, que se llama Instrucción de novicias. Resulta que ambas, Ana y Carmen, eran estudiantes de literatura y, bueno, pues se interesaron por el barroco, esta etapa del arte en la que, para sorpresa de nadie, apenas recordamos nombres femeninos, y cada una de ellas llegó a una monja que le atravesó el corazón, una Santa Teresa.

0: que la conocemos más o menos todos. Claro. Otra, Juana de los Ángeles, que es un poquito menos conocida y que tiene una historia muy peculiar de la que ahora hablaremos. Pero bueno, el caso es que las dos fueron pues enamorándose de estas monjas, de la primera de muchas, porque tanto Ana como Carmen se fueron dando cuenta de que las monjas habían construido en el barroco pues una sociedad que no solo tenía que ver con ese silencio del convento, con las oraciones, con la gloria a Dios, sino con algo pues mucho más rico. Y estudiándolas llegaron a esta conclusión maravillosa de que de ellas podíamos aprender pues en muchísimas parcelas, en ámbitos tan dispares como el trabajo, como la creatividad, como la reivindicación sindical incluso, como las relaciones personales, la política. Tenían tela las monjas, siguen teniéndola, pero tenían mucha tela. Incluso en la moda podemos aprender de ellas, si no, que le digan a Rosalía. Pero bueno, con sus lecturas y estudios de más de 10 años, crearon este libro, Instrucción de novicias, que repasa pues las historias más curiosas de estas monjas barrocas, que la verdad que son muy útiles para el presente, porque hay de todo, Jaime, hay
1: de todo.
0: Un precedente monjil del Me Too, hay flechazos amistosos, hay sindicalismo carmelita, como te he dicho, hay bilocaciones, hay de todo.
1: De todo, sí. Pues vamos a hablar con Ana Garriga y con Carmen Urbita, que como has dicho son doctoras en literatura y autoras de Instrucción de novicias, y además han hecho algo muy interesante. ¿Se han venido aquí al estudio? ¿Qué tal, cómo estáis? Buenas tardes.
2: Hola, pues felices con esta introducción, como sí. Tan estamos totalmente obnubiladas, bueno, por esta introducción.
1: La introducción tiene que ser buena y mejor la conversación, estoy seguro, ¿no? Para hablar cómo estas mujeres ya trataban ciertos asuntos de los que hoy sobre los que hoy debatimos y están muy presentes, ¿no? Pero yo tengo una pregunta. ¿Qué lleva a dos mujeres como vosotras, expertas en literatura, de familias ateas y laicas, a obsesionarse con estas dos figuras, con estas dos monjas? ¿Quién empieza?
2: Venga, empiezo. Dale. Creo, tenemos las dos en verdad itinerarios. Lo curioso de todo es que Carmen y yo nos conocimos hace ya 10 años y cuando nos conocimos ya estábamos respectivamente obsesionadas con las monjas de los siglos XVI
1: y XVII.
2: Por separado ya estabais. Entonces esto era, como dice Carmen siempre, podía salir muy bien o salir muy mal. Salió, quiero pensar que muy bien. Mi obsesión llegó porque yo estudié filología hispánica y, como comentaba Ana Iris ahora hace un momento, a medida que iban pasando los siglos, ibas estudiando literatura medieval, renacentista, barroca, y siempre era un canon como eminentemente masculino. Pues leías a Lope, leías a Góngora, y no había voces femeninas. Y yo, en un momento dado, a un profesor mío, pues le pregunté, le dije, oye, ¿hay alguna mujer que pueda leer en prosa del siglo XVI? Y me dijo, pues la única mujer realmente relevante que escribió pues fue Santa Teresa. Yo no sabía nada de Santa Teresa y empecé por un texto que se llama Camino de Perfección, que además es como muy beligerante, como muy feminista, se lo censuraron y pues caí un poco rendida a sus pies.
1: ¿Y en tu caso?
3: En mi caso fue por esta otra monja que ha mencionado Ana Iris, que es una ursulina francesa, Juana de los Ángeles, que se hizo muy famosa en el siglo XVII en Francia porque fue poseída por 666 demonios, que claro, es un número que llama la atención. Pero sobre todo se hizo muy famosa y a mí me atrapó muchísimo porque fue la primera, no la primera, pero la más exitosa a la hora de hablar del fenómeno demonológico, que siempre que se utilizaba mucho doctrinalmente, claro. En un momento de guerras de religión, pues los católicos... todos estos exorcismos eran una cosa muy, muy, muy performativa, muy teatral, para llamar la atención en momentos del protestantismo. Entonces, ella se lo llevó a su terreno y utilizaba un lenguaje muy fascinante para hablar de eso, muy vanguardista. Yo estaba en ese momento estudiando vanguardia y dije, la vanguardia está aquí, aquí, y ahí me quedé.
1: Pero cuando dices muy de vanguardia, ¿qué términos utilizaba?
3: Utilizaba, es un momento además, el siglo XVII, los siglos XVI y XVII, momentos de experimentación lingüística, que a las dos, que siempre lo decimos, no venimos no somos historiadoras, tal cual, venimos de contexto más de estudios literarios, de filología, entonces es un momento que nos atrae mucho porque se está aprendiendo, se está intentando a textualizar cosas que nunca se han dicho antes. Hay muchísimos, no sé, como mucha experimentación, técnica científica, pero de todo tipo en realidad, y hay nuevos descubrimientos, hay cosas a las que se les intenta poner palabras, por ejemplo, el sentimiento demonológico, la experiencia de ser poseída por todos esos demonios, por estar lidiando con un confesor, por estar lidiando con las expectativas de todos esos confesores, y ella es muy inteligente y muy divertida a la hora de construir un auténtico bestseller, que fue un bestseller en Francia, y hizo un tour por todo el país.
0: Oye, tiene una historia curiosísima. Tuvo hasta un embarazo psicológico, demonológico, no sabemos qué. Yo la he descubierto por vuestro libro y me he quedado, la verdad, maravillada. Pero hacéis un ejercicio muy poco común en la academia, que yo le reprocho a todos mis amigos académicos que no hacen, que es el de divulgar, el de que el conocimiento académico salga de la universidad, de los grupos de investigación. Y en vuestro libro, además, relacionáis las historias de todas estas monjas y el contexto del barroco con la vida contemporánea. Por ejemplo, relacionáis el FOMO de las generaciones más jóvenes, que tenemos ese miedo a perderse algún evento, un concierto, una exposición, con la bilocación de estas monjas. Es decir, que podían estar, estas místicas, que podían estar en un lugar y en otro. ¿Cuál es la relación?
2: Claro, a ver, este puede que sea... muchísimas gracias por sacar este tema, porque creo que es de nuestros temas favoritos. En el libro hablamos de una monja concepcionista que se llama María de Jesús de Ágreda. Si hay alguien de Soria escuchándonos, pues la situará bien, que María de Jesús de Ágreda nunca salió de su casa porque su madre un buen día tuvo una visión y decidió expulsar al marido y a los hermanos varones y convertir la casa en un convento. Entonces María de Jesús de Ágreda nunca salió de su casa, luego tomó los hábitos de concepcionista y allí vivió toda su vida. Pero nosotras siempre decimos que todas estas monjas, lejos de concebir el convento como un espacio como cerrado y en el que solo querían habitar de puertas para adentro, tenían muchísimas ansias de pertenencia en todo lo que pasaba fuera. Entonces María de Jesús de Ágreda, en teoría y supuestamente, fue poseía el don de la bilocación que le permitía estar en dos sitios a la vez. Entonces, de pronto empezó a haber muchos relatos que ella se aparecía en las tierras de lo que es ahora Nuevo México para catequizar a las poblaciones
1: nativas
2: de allí.
1: Doble jornada tenía.
2: Claro. Tenía absolutamente doble jornada. Y hay muchos casos de bilocación. Hay un caso increíble que es que Santa Teresa, que cómo es que de pronto una monja...
3: Hubo una carmelita, se dejó la vela encendida y entonces supuestamente Santa Teresa, que estaba a kilómetros y kilómetros de distancia, se apareció en ese otro convento para apagar la vela que la carmelita descalza se había dejado apagada y que podría haber provocado un incendio irreparable.
2: Claro, y a nosotras, más allá de lo anecdótico y divertido que es todo esto, que luego cuando lees estos textos son fascinantes, también como que creemos que hay como hacemos un ejercicio de revisión histórica, porque todas, te lo creas o no te lo creas, como que todas estas mujeres tenían un empeño muy grande por participar de los discursos que estaban de moda en su tiempo. O sea, si ese discurso era la muy problemática expansión colonial, pues ellas querían participar. Si eran tratados científicos, querían participar. Gestionaban hipotecas, o sea, estaban en absolutamente todo.
1: Claro, ahora lo llamaríamos sindicalismo, pero eran mujeres que también, entendiendo la época en la que se estaba, se preocuparon por los derechos de determinados grupos de la población.
3: A ver, había de todo. También nosotras somos muy... El libro tiene un empeño de mostrar como una visión muy heterogénea del convento barroco. Es decir, igual que la monja hoy no es una figura, no sé, como que es que hay muchísima variedad dentro de los conventos hoy, sí. Aunque los conocemos muchísimo menos que los del barroco, la vida conventual y la vida en clausura en el 17 es muy variada. No era lo mismo ser una monja carmelita descalza que ser pues una monja de las descalzas reales que vivía en un entorno palaciego, más bien, claro. Y que probablemente se preocupaba muy poco por otros grupos más allá de los muros del convento, pero sí que participaban, como decía Ana, de prácticamente todo lo que sucedía fuera, porque tenemos esta idea de que, como decía Ana Iris antes, de que el convento, y más en aquella época, era un espacio de por un lado de sumisión femenina y por otro lado de aislamiento completo, y no es verdad, estaban completamente atravesadas por los discursos de fuera.
1: Uh-huh. Ana Iris.
0: Sí, yo creo que sigue existiendo en la Iglesia pues órdenes distintas y con distintas vocaciones y distintos procederes respecto a los otros, a los pobres, a los derechos, etcétera. Pero bueno, desde el feminismo en el que militáis ambas, la figura que más se había reivindicado más o menos al mirar al pasado o la que se reivindicaba normalmente en el discurso público era la de la bruja, ¿no? La de esa mujer, sí. Que se oponía al orden patriarcal, un poco a las normas sociales que constreñían a las mujeres en el ámbito privado, y sin embargo vosotras os fijáis en la monjas. ¿Creéis que tenemos una deuda con ellas o con alguna de ellas?
3: Creemos que totalmente, porque esto es algo que además no habíamos pensado tanto hasta que empezamos la promoción del libro, que nos está dando como mucho la oportunidad de pensar en cosas que antes no habíamos pensado. Y claro, cuando todas vamos a la manifestación del 8M, el Día de la Mujer, y vemos esas pancartas de somos las brujas, las hijas de las brujas que no pudisteis quemar, tenemos todas muy asumida esa idea de la bruja como icono feminista transhistórico, y que efectivamente lo fue, nos sirve de muchas maneras, Pero nosotras intentamos reivindicar la figura de la monja dentro de la heterogeneidad de la que hablábamos antes, también como figura feminista, que quizá no tenga que ver tanto, porque siempre la resistencia feminista tiene que ver con un relato de extinción. Las brujas acababan en la hoguera, acababan en la horca, o sea, es un relato de extinción, y por qué no con una historia que tiene mucho más que ver con aprender a resistir desde los márgenes, colectivamente, pero sostenidamente, o sea, cuidándose unas a otras. Quizá también es una figura que reivindicar para resistir desde los cuidados.
1: Y de todas las figuras que habéis incluido en vuestro libro, ¿cuál es vuestra historia, no sé cómo decirlo, monjil favorita y vuestra monja favorita?
3: Qué difícil.
2: Esto va totalmente por días, o sea, cada día somos una diferente. Yo hay una como que no, que atraviesa todo el libro muchísimo, que se llama María de San José Salazar, se apellidaba en el siglo, y era discípula y mejor amiga, con todas las tensiones que una buena amistad puede llegar a tener, de Santa Teresa, y fue la priora del convento de Carmelitas de Sevilla, y en donde ellas dos se despiden en 1576, cuando Santa Teresa se va de Sevilla, y entonces tenemos como muchísimo archivo de cartas entre las dos. Bueno, solo tenemos las cartas de Santa Teresa María de San José, y ella era increíble, porque cuando se muere Santa Teresa intentan, como la cúpula de los carmelitas, intenta desmontar todo lo que Santa Teresa había hecho, y entonces María de San José decide hacer lo que se ha llamado la revuelta de las monjas, que es llamar a las prioras de los otros conventos para resistir, defender las constituciones que Santa Teresa había aprobado. No acabó bien, muere en condiciones extrañas en un convento de Cuerva, la sacan de Lisboa, se la llevan a... Entonces es una figura interesantísima, porque encima, en medio de todo eso, no paró de escribir. Entonces hay muchísimo texto de María de San José, y en el que se ve como las ganas que ella tiene también de contar la historia, o sea, de narrarse a sí misma y de narrar como su versión de los hechos,
3: digamos. El libro es muy homenaje a María de San José, de alguna manera. El título, Instrucción a novicias, está tomado de un título de ella.
1: ¿Esa también es tu favorita?
3: No, a ver, depende del día, como decía Ana, pero hoy voy a elegir no tanto una monja como una historia monjil, porque hoy que tengo una contractura atroz, con 35 años solo de haber ido a hacer una 36. Presentación en Oviedo. Ay, 36, jo.
2: Te comento.
3: Me he comido un año con las ganas que tengo, porque es que tengo la espalda fatal solo por haber hecho un viaje comodísimo en tren. Pienso en estas monjas, unas clarisas toledanas, que se fueron, además tenían ya que 50 y tantos, 60 y tantos años, y se fueron desde Toledo a Cádiz.
1: 60 y algo de años de aquella época.
2: De aquella época. Claro.
3: Se fueron hasta Sevilla a Cádiz, de allí a Acapulco, y de allí a fundar el primer convento de mujeres en Manila, en las Islas Filipinas, con todo lo que eso podía significar en el siglo XVII. Entonces, las admiro muchísimo, me parece una historia increíble que nos hace tener mucha confianza en lo que nosotras llamamos las florecillas tardías. No todos hacen la juventud. Quizá a los 60 años fundes un convento en Manila. Pero es una historia muy, muy admirable de mujeres que nunca habían salido de sus cuatro paredes y que pusieron Manila patas arriba a la sociedad de allí, porque todas las mujeres se pusieron a quemar zapatos como protesta porque no les dejaban meterse en el convento y ellas querían huir del matrimonio.
1: Ya para terminar, Ana Iris, yo creo que hay que preguntarles por ese convento en el que gustarían ingresar. ¿No? Venga. ¿No te parece?
0: ¿En qué orden?
1: Claro, ¿en qué orden? Venga,
0: ¿dónde
1: ¿en qué
0: os
1: orden?
0: Veis vosotras?
2: A ver, esta es una pregunta súper difícil.
3: Sí.
2: Yo siento absoluta debilidad por las carmelitas descalzas, porque eran una orden como muy... Bueno, como holgoriosa y sobre todo muy, muy, muy...
1: Holgoriosa.
2: Holgoriosa y muy comunitaria, sí. Pero también debo decir que no sé si aguantaría los rigores, porque soy muy charlatana y muy vanidosa. Entonces no sé si podría. ¿Tú?
3: Quizá por el hábito azul concepcionista, sin duda. Eso me
1: por el color. Porque
3: es azul celeste también. Pero en realidad, tal y como tengo la espalda, prefería una cama más acolchadita como en las descalzas reales.
2: Claro, Clarisa Coletina.
1: Bueno, Ana Garriga y Carmen Urbita, qué cosas, pertenecientes a familias ateas y laicas, expertas en literatura, y nos han presentado este libro, Instrucción de novicias, todo lo que hicieron, lo adelantadas que eran esas monjas barrocas en aquel tiempo, abordando cuestiones que hoy en día están sobre la mesa de debates de las tertulias radiofónicas y en los medios de comunicación. Muchísimas gracias por la
2: gracias
1: visita.
2: Muchísimas gracias.
0: Muchas gracias.
1: Id con Dios, ¿no? Id con
2: ¿qué se dice?
3: Gracias, Ana Iris.
1: Bueno, muchas las 6:25, las 5:25, quiero decir, en Canarias. Ana Iris, ¿tú impartes clase? ¿Has impartido clase?
0: No he impartido nunca clase, doy a veces charlas en universidades.
1: Charlas,
0: y, pero,
1: charlas.
0: Pero nunca he puesto un examen ni he dictado apuntes.
1: Nunca.
0: Dios
1: nunca.
0: Me libre.
1: Es que hoy estamos hablando del uso de la inteligencia artificial. Ya sabes que supone un avance en casi todos los aspectos de la vida. Sin embargo, ahora mismo la enseñanza se está enfrentando a una situación difícil de controlar. Fíjate, 4 comunidades autónomas, Galicia, Murcia, Cataluña y Aragón, usarán en la próxima convocatoria de selectividad en junio detectores de frecuencia para descubrir a los estudiantes que utilizan aparatos como los nanopinganillos para escuchar las respuestas que les dictan desde fuera del aula, quiero decir, usando el teléfono móvil como una antena. Y es una realidad a la que se enfrentan los profesores, a la que se enfrenta el propio sistema. Así que le hemos preguntado a los estudiantes, ¿utilizas la IA y la tecnología en los exámenes? Y a los profesores también, ¿de qué manera luchas contra el uso que dan los estudiantes a la IA y el intento de usar tecnología para hacer trampas en los exámenes? Y vamos a descubrir, Ana Iris, y luego conversamos, qué nos hemos encontrado.
4: Mi hija, que está cursando tercero de la ESO, tiene desde sexto de primaria un ordenador portátil pequeñito que la Generalitat les cede, y con eso hacen todos los deberes, todos los exámenes o muchos de los exámenes, ya que los hacen online. ¿Y qué pasa con este portátil? Pues que no viene capado. Tienen acceso absolutamente a todo desde el centro escolar. Ese mismo ordenador se lo llevan a casa. Yo, que intento mantenerle el móvil capado, sin acceso a nada, en esos ordenadores que la Generalitat entrega no pueden venir capados. ¿Y qué hacen? Pues tienen su chat GPT y todas sus aplicaciones, que ellos se conocen mejor que nosotros, para hacer los exámenes, los deberes y todo. Así que me parece a mí que, por lo menos aquí en Cataluña, vamos hacia atrás.
5: Los pinganillos son una cosa prácticamente imperceptible. Luego, los inhibidores de frecuencia están prohibidos porque pueden afectar a frecuencias de alrededor. Entonces, lo que sí están permitidos son los detectores de frecuencia, pero claro, eso vale muy caro. Y lo de pillar a un alumno copiando con un pinganillo, pues como no lo pilles con las manos en la masa, es prácticamente imposible. Ahí tiene el caso del MIR, en el que, bueno, eso se le dio mucho bombo en su momento, pero ahí está, su plaza saca y ya está.
6: La inteligencia artificial como herramienta de estudio es buena siempre que sepas que no tiene por qué estar diciéndote la verdad. Hay que pedirle siempre las fuentes y, desde luego, contrastarlo con esas fuentes oficiales. En el caso de las clases, pues para eso están los apuntes o las fuentes que se dan al alumnado. Tienen que saber usarla y ser conscientes de eso, de que miente. Está muy bien para aumentar la productividad siempre que sepas corregirle los errores y nada más. En mis exámenes no hay acceso a internet, con lo cual no pueden usar ni la IA ni ninguna otra cosa que les sople las respuestas. Tienen que demostrar lo que saben y a partir de ahí tirar millas.
7: Estaba siendo quinto de carrera y tenía una asignatura que se llamaba Estadística aplicada a la geografía. El examen se hacía en un ordenador y después se grababa en un disque y tú le dabas el disque a los profesores. Como yo no tenía ordenador, me fui a practicar un par de días antes del examen a una casa de un amigo mío que tenía un ordenador. El día del examen yo salí muy contenta y llevaba 2 disques. Uno le entregué a él y otro me lo llevé yo con la copia del examen. Cuando salió la nota del examen, yo estaba un 0 tenía. Y es que, por lo visto, no lo grabé en el disque. Solamente lo llevaba a grabar en el disque, que yo me quedé. No pasó nada. Me examiné en junio y saqué un 10.
8: Uy, pues a mí me parece un recurso maravilloso. Yo la uso siempre que puedo. ¿Y sabes lo que pasa con la IA? Que al final te pasa como cuando te escribías una chuleta para el examen. Que te la pones, te la repasas, te la miras, te la lees y al final pues aprendes así. Lo que pasa es que te hacen unos resúmenes de maravilla que tienen poca crítica por mi parte, pero bueno, sí, es verdad que no hay que fiarse plenamente y hay que tratar de salir ganando en el intento. Pero ¿y a mis hijos qué les voy a decir? Que tengo 3 hijos. Pues que la usen también con criterio y bueno, que el objetivo final es aprender.
1: Claro, en esta historia, Ana Iris, una cosa es el uso de la inteligencia artificial preparando pues los trabajos, las presentaciones, claro. Y otra cosa es...
0: Y otra copiar.
1: Sí, y otra cosa es acudir a un examen importante en la universidad y utilizar tecnología de todo tipo, nanoauriculares, es decir, son auriculares que no se ven, que son minúsculos, minúsculos.
0: Pero esto en mi época ya existía, mucho más rudimentario, era un pinganillo que tú te comprabas, sí. Y había un compañero tuyo fuera dictándote el examen. O sea que...
1: Pero inhibidores no había, inhibidores de frecuencia. consecuencia no había en la facultad.
0: No había todavía. Lo que pasa que yo creo que la universidad y en general, pues la educación, leía esta semana un estudio de Yale donde hablaban de no incluir ningún aparato, ningún dispositivo, tampoco por parte del profesor, ni pantalla, ni PowerPoint, ni todas las herramientas que se utilizan para mejorar el estudio. Yo creo que la universidad debe reconvertirse. Yo tengo un buen amigo, profesor en la Autónoma, que solo hace ya exámenes orales a sus alumnos, es decir, solo los evalúa.
1: David
0: por
1: Mejía
0: aquellos que sean capaces.
1: Me lo ha explicado en el ciclo de Dispares, que es profesor universitario. Evidentemente, dispositivos móviles no entran en el aula y los exámenes son orales. O en todo caso, escritos, en aquel momento, en ese momento preciso en el que los estudiantes han sido convocados a un examen. Pero el uso de inhibidores, como si estuviéramos en un banco, ¿qué te parece? ¿Qué te parece?
0: Bueno, casi necesario. Yo he visto a padres ayudar a hacer trabajos con la IA a sus hijos en la edad de los míos, que tienen 4 años, ¿eh?
1: Ya, pero eso canta inmediatamente.
0: No, bueno, es que simplemente le estás enseñando a usarla como una herramienta más, y no es una herramienta más, o sea, no es el Word, no es la Encarta que teníamos nosotros para buscar información. Sí. O sea, yo creo que tenemos que tomar conciencia un poco todos los que conformamos la comunidad educativa, incluidos los padres. Porque si tus hijos te ven usar la IA desde niños para hacer el menú, o sea, para todo, básicamente, que es para lo que lo está empezando a usar mucha gente, pues ¿por qué no la voy a utilizar para hacerme un examen? O sea, creo que es un tema en el que todos tenemos que tomar conciencia.
1: Bueno, vamos a hacer una pausa, si te parece. Tu tierra es una tierra de artesanos, lo sabes, ¿no?
0: Sí, hombre.
1: Vamos a hablar mucho de artesanos. En España, en este momento podríamos hablar de unas 200.000 personas que se dedican a esto de la artesanía. Y claro, se mueven entre el mercado del lujo, el interés de las grandes firmas por el trabajo que hacen y la amenaza de un precipicio que tiene que ver con la extinción, con ya no hay renovación. ¿Qué hacemos? ¿Qué camino tomamos? Vamos a hablar de ello en tan solo un momento.
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4: Buenas tardes, Lourdes. Pues mira, hoy nos vamos a ir hasta Estonia. Vamos a empezar con un aspik, que al final y al cabo es una gelatina. Se hace con huesos de la parte de las rodillas, sobre todo, y huesos que tienen mucha gelatina. ¿Por qué? Porque hacemos un caldo y también le ponemos trocitos de morcillo, de carne, de cerdo, y con esto lo que vamos a hacer es desmenuzar la carne, la pondremos en un molde, y este caldito, que nos va a quedar súper gelatinoso, lo vamos a introducir sobre la carne en un estilo de flanera. Y así, una vez que está frío, se nos queda como una gelatina. Y esto está súper rico, pues se termina.

Mira, con un poco de ensalada, con incluso con algo de chucrut, patatas cocidas, mostaza y si nos gusta un poco de salsa de rábano picante. Como tenemos poquito tiempo, nos vamos con el postre, que nos vamos a ir con el couque, más o menos. Ya sabéis que yo con estos idiomas así de tan arriba de Europa me confundo. Y es una cuajada que además podemos nosotros hacer con el sobrecito que venden por aquí, ¿no?

0: Y partimos como porciones y luego lo bañamos en chocolate y hacemos como si fueran unos pequeños bombones. Una vez frío, pues no lo comemos. Bueno, que paséis una buena semana y nos vemos en otro lugar del mundo.
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0: Es nuestro día a día, ¿no? Te acercas a una página web, abres las redes sociales, te fijas en un producto y lo quieres. Y no solamente tú, miles, cientos de miles, millones de personas quieren ese producto de acceso fácil y sencillo. Ocurre también con la moda rápida. Ocurre también con la comida, con las series, con las películas. El modelo de consumo masivo e inmediato ha relegado a un segundo plano a cómo se hacían las cosas antes, con pausa, con cuidado. Lo artesanal, lo que está hecho a mano, representa un sector tradicional muy importante en España y siempre ha sido además una seña de identidad. La dedicación, el cuidado, el tiempo, insisto yo en el tiempo, el oficio, se anteponía a otras tendencias, a otras velocidades, a otros materiales incluso. Eso desde hace tiempo ha cambiado, provocando que cada vez sean menos los profesionales que puedan vivir de la artesanía en nuestro país. Según los últimos datos de KPGM, en torno a 200.000 personas se dedican en España a este oficio. Una cifra que baja cada año y que visibiliza el problema al que se enfrentan. La falta de relevo generacional, la competencia en los precios, las dificultades para ser autónomos, realmente supone una amenaza. Pero no todo está perdido. Precisamente por esta falta de autenticidad en el consumo actual, el sector del lujo ha revalorizado aquello que es único, que está hecho a mano, que es artesano. Las grandes marcas valoran lo que es original, personalizado, y ahí está quizás la salvación de estos trabajos, de estas profesiones. Enrique Porta es socio responsable de consumo y retail de KPMG en España. Enrique, ¿qué tal? Buenas tardes.
3: Hola, buenas tardes, Jaime, ¿qué tal?
0: La cifra aproximada son 200.000 personas que trabajan en el sector de la artesanía.
3: Así es.
0: ¿Subiendo o bajando?
3: Pues bajando, por desgracia. Sí. Por desgracia, en España estamos viendo en los últimos años, desde KPMG, llevamos colaborando con Círculo Fortuny en ponerle datos, ¿no?, y en hacer ese seguimiento y evolución del sector de la artesanía, y lo que vemos es que, por un lado, el empleo directo asociado a la artesanía, en torno a esos 200.000 empleos, están bajando de forma regular y permanente, lo cual pues ilustra un poco la fragilidad y la dificultad que tiene el propio sector de la artesanía en España para hacerse sostenible y perennizarse en el tiempo. Es decir, esa falta de artesanos y sobre todo esa falta de talento, de aprendices que quieran ver en la artesanía un futuro profesional y al que el artesano le pueda transmitir ese legado, ese conocimiento, esa experiencia.
0: Porque hoy en día, ¿a qué se le llama artesanía?
3: Bueno, es una buena pregunta, porque existe una definición de artesanía que está en la UNESCO y que al final lo que dice es que un producto artesano es aquel que elabora un artesano y en el que le dedica una parte importante de ese proceso de elaboración a trabajar con sus manos, ¿no? Más allá de la cantidad, y sobre todo que trabaja con materiales sostenibles, que lo hace sobre todo con sus manos y que además tiene unas características en cuanto a su naturaleza, a su aportación a riqueza, a valor, a cultura, que no tiene un producto industrial, ¿no? Entonces, eso es lo que es un producto artesano, todo lo que no es eso no es artesano. Y en España, además, existe una gran dificultad por las diferencias normativas y regulatorias entre comunidades autónomas para tener
0: también
3: una
0: en esto.
3: También en esto, como no podía ser de otra manera, por desgracia, en esto también existe una multiplicidad de regulaciones
0: normativas. O sea, que hay comunidades que cuidan más lo artesanal y otras no tanto, o las reglas son más, o le damos la vuelta. Hay comunidades donde el ser artesano es muy difícil porque hay que cumplir muchas normas.
3: Quizá lo que es

0: más complejo es que cada comunidad autónoma, pues de alguna manera define lo que es un artesano, cuál es el oficio, cuáles son los oficios artesanos, el catálogo de oficios que se pueden reconocer como artesanos, o incluso la propia definición de la carta de artesano, que es aquella que te habilita para ser realmente desarrollar esa labor artesana y transmitirla, ¿no? Entonces, esa diferencia entre perímetros y también características, pues hace que no tengamos una visión única, pues lo cual a veces dificulta la realización de políticas que impulsen en la artesanía española.
1: En los últimos años, cuando hablamos de la competencia, de la desaparición del trabajo hecho a mano en nuestro país, inmediatamente aparece China. Pero entiendo, estoy seguro que no es la principal amenaza para el sector de los artesanos.
0: No, yo creo que la principal amenaza viene precisamente de lo que has dicho antes, de la falta de artesanos, pero sobre todo de la falta de talento a los que transmitir ese conocimiento, esa experiencia, porque tiene que ser un artesano el que transmita su legado, claro, al aprendiz, y lo que falta
1: el
0: son
1: maestro
0: artesanos,
1: y el aprendiz.
0: El maestro y el aprendiz, efectivamente. Y faltan artesanos y faltan aprendices, ¿no? Porque además esto tiene que ver con un entorno de precariedad económica que algunas veces, o de visibilización de la importancia y la trascendencia que tiene la artesanía para que las nuevas generaciones, el nuevo talento, se quieran incorporar a esta actividad tan pasional y tan maravillosa como es preservar la cultura y la creatividad, ¿no?
1: Sin embargo, las grandes firmas de lujo globales, de pronto, en determinado momento, miraron a lo artesanal. Incluso muchas de ellas se reivindican como marcas artesanales. ¿No puede ser una vía de una salida para estos profesionales? Estamos hablando en nuestro país de 200.000 personas.
0: Eso es.
1: ¿Puede ser una de las vías?
0: Yo creo que es una de las grandes vías. Efectivamente, como tú dices, la mayor parte de las grandes empresas de lujo, las grandes casas de lujo en la historia de Europa y por lo tanto en la historia mundial, casi todas nacieron de un taller artesano. En sus orígenes era un artesano en su taller el que desarrollaba esos productos, con lo cual la artesanía aporta una serie de características al producto que hacen que este sea apreciado y valorado por los consumidores. Hemos pasado una crisis donde el mercado del lujo, del alto valor, estaba creciendo de forma sistemática y perenne en todos los mercados mundiales, y lo que estamos viendo es una puesta en cuestión del valor añadido del producto más allá de la marca, que justifique el precio, ¿no? La artesanía tiene la capacidad precisamente de poder aportar todas esas características de calidad, de producto bien acabado, de materiales escogidos, de capacidad de creación y de dar algo único a cada una de las personas, porque cada producto artesano se hace de forma distinta, porque las manos son distintas, y por lo tanto esto hace que mi producto sea único para mí, además sea diferente y justifique parte del valor que estoy pagando, ¿no? Más allá de consideraciones sostenibles, ¿no? Como que al final es un producto que es trazable de principio a fin, que al final es asignable a una persona, a un artesano, y además se realiza por la propia definición con materiales sostenibles, con lo cual yo creo que estamos hablando de otra dimensión que le da autenticidad y valores al producto que estoy comprando.
1: Ana Iris.
2: Oye, que se me estaba ocurriendo qué tendríamos que hacer como sociedad, así de manera urgente o inminente, para reflotar el mundo de la artesanía. Se me ocurre, como consumidores, por supuesto, pues consumir esa artesanía y tener un apego más cercano y más personal con los objetos, en lugar de considerarlos como cosas de paso. Pero desde el Estado, desde la comunidad, ¿qué se puede hacer con urgencia, así como cosas claras?
0: Pues hombre, nosotros siempre hemos, desde el principio, uno de los elementos que hemos impulsado, que creemos que tiene que tener importancia, es, por un lado, asegurar el reconocimiento del artesano como alguien que aporta, más allá de los del impacto económico, pues valor a nuestra cultura, a nuestra sociedad, y preserva nuestra historia. Siempre hemos preconizado que hay que asegurar, por un lado, el apoyo público-privado para desarrollar, visibilizar esta aportación, y por otro lado, asegurar un proceso formativo, el asegurar que esa transmisión del legado del maestro al aprendiz realmente se hace en un contexto donde además pues se le pueda dar una carta de naturaleza, de formación, de aseguramiento de que esas capacidades se transmiten de generación en generación. Y también porque, aunque en España somos fabricantes, somos artesanos de grandes productos de lujo, quizá nuestra mano no sea suficientemente puesta en valor a nivel internacional.
1: Eso lo hacen muy bien los italianos.
0: Los italianos o los franceses.
1: intereses, ¿verdad?
0: Efectivamente, que muchos de nuestros pequeños talleres artesanos proveen de productos de magnífica calidad a dichas marcas de lujo. En España quizá también tenemos que hacer un esfuerzo manteniendo esa artesanía que le da desarrollo y sostenibilidad, ser capaces también de poner la artesanía española, de darle marca, de darle visibilidad internacional y que eso permita que haya artesanos que desarrollen marcas internacionales.
1: Enrique, España cuenta con, si no me equivoco, más de 40 zonas de interés artesanal distribuidas en todo el país. ¿Dónde está más presente la industria artesanal?
0: Al final, desde el punto de vista de la industria artesana, comparada con la industria manufacturera en España, es que al final está muy repartida, está prácticamente presente en casi todas las comunidades autónomas, por no decir en todas, porque además a estas 41 zonas de interés artesanal hay que unir otros más 34 puntos de interés reconocidos internacionalmente. Es decir, que prácticamente están dispersas y contribuyen a la presencia de la artesanía en todas las comunidades autónomas y en muchos casos en zonas despobladas donde a lo mejor la artesanía conforma parte de la historia del territorio, ¿no? De la zona donde se ubica.
1: Pero, ya vamos terminando, pero debemos entender que un producto hecho a mano, que un producto artesanal hecho en nuestro país, es un producto que reúne una serie de requisitos, se utiliza un determinado material, se trabaja de una determinada manera. Debemos entender que el producto artesano siempre va a ser más caro.
0: A ver, depende con lo que lo compares, pero yo creo que en general, en la medida que se hace a mano, no hay un proceso industrial que mecanice la producción.
1: Se hace con cuidado,
0: se hace con cariño, se hace asegurando la calidad y también usando materiales que son sostenibles y de alto valor. Pues al final tenemos que entender que ese producto probablemente pueda tener un precio más elevado. Quizá la satisfacción que se obtiene a la hora de utilizar y llevar ese producto probablemente sea muy superior a la que se obtiene un producto industrial y por lo tanto...
1: Y dura más.
0: Y dura mucho más, efectivamente. Y dura mucho más y te sientes más apegado a algo que es excepcional y único.
1: Pues Enrique Porta, muchísimas gracias por acercarnos a la realidad. De momento quedan 200.000 personas que trabajan en el sector de la artesanía. Tenía yo algunos datos. En la España del 2023 eran 202.000. En la del 2022, 209.000, 213.000 en el 19. La tendencia es a la baja.
0: Es a la baja, por desgracia, sí es a la baja. Y tenemos que hacer entre todos que esto cambie porque forma parte de la protección de nuestro legado, de nuestra historia y de lo que podemos contribuir al mundo y usar la tradición para transmitir creatividad y futuro. Y eso es algo que nos diferencia frente a otras culturas.
1: Muy bien, Enrique, muchísimas gracias.
0: Muchísimas gracias a ti.
1: Ana Iris, un beso muy grande.
2: Un besazo.
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13: Hola Lourdes, muy buenas tardes. Hoy nos vamos a meter bajo el agua y descubrir un tipo de turismo que realmente es fascinante. Descubres una flora y una fauna muy distintas, pues que si te interesan los monumentos también hay ciudades enterradas bajo el agua, muchos barcos, desventajas para bucear. No es tan fácil como, ay, hoy me apetece ver esto, me voy a meter bajo el agua. Necesitas una titulación previa y si no tienes titulación, siempre podemos hacer snorkel, que es también una forma muy bonita de disfrutar del mundo submarino. Si ya queremos dar un paso más, nos tendríamos que sacar una certificación de buceo. Pero esto es como el carnet de conducir. Una vez que ya lo tienes, que ya te has sacado esa licencia, pues ya te sirve para viajar y poder hacer inmersiones en muchos lugares, ¿no? En otras aguas. Tú imagínate, es tan bonito ver cómo el mundo tiene otro sonido, otro color. Cuando estás muy cerca de la superficie puedes hacer unas fotos preciosas, salen unas fotos muy bonitas con colores bastante nítidos, pero si te vas sumergiendo ya la técnica fotográfica cuesta un poquito más porque vas perdiendo luz, vas perdiendo color y se va quedando todo en un tono cada vez más azulado. Si tiene costa y hay oportunidad, una inmersión, porque se va a descubrir un mundo totalmente distinto al que conocemos y es maravilloso.
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0: Y cuando cae la tarde, el búho Juan Soto Ibars abre sus ojos para fijarse hoy en dar la cara en situaciones de crisis. Juan, buenas tardes.
3: Hola, Jaime. Al gobierno se le da muy bien elegir las crisis en las que da la cara y las crisis en las que hace mutis por el foro. Y también dónde colocarse y cuándo desaparecer. En la pandemia se inventaron un comité de expertos que nunca existió y vigilaron más al que salía a tomar el fresco fuera de hora que al ministro que llevaba prostitutas a un parador y se forraba con las mascarillas. En el apagón se colocaron al frente porque tenían a las eléctricas enfrente para que se comieran el muerto de cara a la opinión pública. Con la Dana echaron al gobierno valenciano al barro y lo dejaron cocerse en los fogones del ventorro durante meses, hasta que se olvidó que Sánchez había tenido que salir de Paiporta a escobazos para no volver porque la ayuda no llegaba. Y ahora, con un barco en el que hay un virus de capacidad de expansión tan limitada como para que la mayoría del pasaje esté intacto, han montado un operativo de película de Michael Bay que uno no puede mirar sin que el exceso de efectos especiales le deje un regusto a exageración en la retina. Hay que elegir con mucho cuidado de qué amenazas existenciales salvamos al planeta entero y optar siempre por aquellas que dejen en buen lugar al responsable del gobierno y muy mal al presidente autonómico de turno. Clavijo, por cierto, ha prestado al marketing del gobierno central un favor impagable con sus alarmas apocalípticas infundadas. Se ha cubierto de gloria hablando de ratas cuando el tema de conversación era salvar el mundo. Reconozcamos que la acción del gobierno estaba muy bien ejecutada, ojalá siempre así, también cuando vengan crisis de verdad desbordantes y no un barco. Pero preguntémonos por qué, si tan bien se les da a responder a una amenaza que viene por el mar, otros dos guardias civiles han muerto estos días en la lucha contra el narco, sin que al ministro de Interior se le haya pasado por la cabeza asistir al funeral y sin que nos expliquen por qué Oconsur fue desmantelado. No miremos cómo bailan con todo a favor, sino en qué pistas mantienen los pies a buen recaudo.
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0: Rafa Latorre, ¿qué tal? Buenas tardes.
9: ¿Qué tal, Jaime Cantizano? Pues vamos con la última hora, porque parece que finalmente, sí, el buque, el Ondius, va a atracar en
0: no
9: el
0: puede
9: puerto,
0: salir del puerto
9: de Granilla-Abona, porque así lo aconseja, según ha dicho Capitanía General, el mal tiempo, el oleaje, que se puede que solo sean unos minutos, nada más. Sí. Pero en cualquier caso parece que se está demorando la evacuación de los últimos del buque, que tendrían que salir hoy todos ya hacia Países Bajos, incluidos también los australianos, en dos vuelos para comenzar allí su cuarentena. Ya están en el hospital Gómez Ulla los españoles, van a tener que dejar pasar el tiempo. Ahora conoceremos, supongo que en las próximas horas, el resultado de su primera PCR. Si esta primera es negativa, le harán otra dentro de 7 días. si la de dentro de 7 días es negativa, es muy probable que ya puedan pasar el resto del tiempo de cuarentena en su casa con, digamos, unas costumbres más livianas, menos exigentes. Podrán pasear, pues como los de los Países Bajos, igual. Y parece que así se va a solventar una crisis que todavía mantiene enfrentado al gobierno central y al gobierno canario, pero poco más. Parece que hay bastante tregua en la política nacional al respecto. Y respecto de tu tierra, el último día de encuestas.
0: De encuestas,
9: sí, de encuestas. El panorama, pues la verdad, todos coinciden bastante en que está o al borde de la mayoría absoluta o en la mayoría absoluta Juanma Moreno, en el peor resultado de su historia, el PSOE, y bastante estancado Vox.
0: Bueno, estas y otras noticias, como siempre, en La Brújula, con Rafa Latorre y todo su equipo. Volvemos mañana, que será martes. Adiós, adiós, adiós, adiós.
2: Son las 7, las 6 en Canarias. 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
9: Pues la última hora es que finalmente sí, el Ondius va a atracar, va a amarrarse al puerto de Granadilla de Abona, aunque solo sean unos minutos, para dejar de pasar el oleaje que aconseja tomar medidas, acercar el barco a puerto y no mantenerlo fondeado. Esto lo ha reclamado la Capitanía General y así lo ha recogido el Gobierno, que ha llamado a Fernando Clavijo, la ministra de Sanidad, para informarle de que finalmente también esa última petición suya va a ser desatendida, porque lo urgente es poner a salvo el barco del intenso oleaje que se ha despertado en estas horas. Todos los pasajeros que quedan en el barco deberían estar ya siendo trasladados a Países Bajos, pero parece que esa evacuación también se está retrasando. Todos, incluidos los australianos, volarán o están volando hacia allá y lo harán en dos vuelos, en el primero miembros de la tripulación y en el segundo vuelo viajarán 6 pasajeros, 4 australianos, un británico que reside en Australia y un nacional de Nueva Zelanda. Y desde allí, o allí, comenzarán pues su cuarentena. Última hora desde Canarias. Óscar Martín, ¿qué tal? Buenas tardes.
10: Buenas tardes. Los 22 pasajeros que están esperando en el crucero desde ayer viajarán hasta Países Bajos, aunque a primeras horas de esta tarde el operativo se ha encontrado efectivamente con que las previsiones meteorológicas no han venido siendo favorables en esta zona concreta del sur de Tenerife. Ha estado haciendo viento en el entorno del puerto de Granadilla de Abona. Las personas pendientes de desembarcar de estas instalaciones portuarias de Tenerife son 4 ciudadanos australianos, un neozelandés, un británico y el resto miembros de la tripulación, cuyas nacionalidades son variadas. Recuerden que ayer fueron trasladados unos 94 pasajeros de 19 países en su primer día del operativo en el puerto sureño. La ministra de Sanidad, Mónica García, aseguraba esta mañana que debemos estar orgullosos como país.
11: Creo que podemos estar orgullosos no solamente como gobierno, sino también como país. Creo que somos un país que tenemos el orgullo de tener las capacidades como para haber asumido este operativo tan complejo.
10: La idea que se había anunciado esta misma mañana es que el crucero de lujo permaneciera fondeado en el puerto de Granadilla de Abona hasta las 7 de la tarde, hora Canarias.

0: Bienvenidos, bienvenidos a La Brújula. Estaremos con ustedes hasta las 11:30, a las 10:30 en Canarias, con toda la información, el análisis, la economía y el deporte. Y efectivamente ya están acercando el Undius al puerto de Granadilla para que atraque allí y ponerlo a salvo del intenso oleaje que se ha levantado en estas horas recientes debido a la, en fin, al mal tiempo. En relación con los últimos casos confirmados, bueno, esta es la situación a esta hora. Este lunes se ha conocido que ha dado positivo una mujer que figuraba entre los 5 franceses que el domingo fueron evacuados desde Tenerife a París y que había presentado síntomas durante el vuelo. Además, las autoridades estadounidenses han informado que uno de sus 17 nacionales repatriados ha dado positivo leve en la PCR y otro presenta síntomas leves, con lo cual habría que confirmar efectivamente la infección. Así que, con estos casos, la Organización Mundial de la Salud registra 7 casos confirmados y 2 sospechosos de antivirus relacionados con el crucero. Dice la ministra de Sanidad que todos los españoles están bien y quedan a la espera del resultado de la PCR que les han practicado. Este pasado domingo, al poco de ingresar, se realizó a todos una prueba PCR sanguínea que, mientras dé negativo, será repetida cada 7 días hasta que estén en condiciones de poder ir a sus casas y pasar el resto de la cuarentena, que son en total 42 días, pues de una manera pues más tranquila. Ahora están en la planta 13 en habitaciones individuales, allí encerrados, dejando pasar el tiempo. Bueno, en las próximas horas conoceremos el resultado de esa primera PCR. Belén Gómez del Pino, ¿qué tal? Buenas tardes.
1: Buenas tardes. Sí, lo conoceremos en las próximas horas, el resultado de esa PCR, pero mientras tanto, al menos durante estos próximos primeros 7 días, el confinamiento de los 14 será estricto en el Gómez Ulla, sin visitas, aunque mientras permanezcan asintomáticos, como hasta ahora, estarán en habitaciones individuales, no en la planta de aislamiento de alto nivel. Se ha fijado el día 6 de mayo como el día cero de la exposición al virus y dado que el periodo de incubación del antivirus es de 42 días, pues esos 14 terminarán la cuarentena a mediados de julio. Si todo va bien, podrían terminarla en casa. Dejaba abierta la opción el número 2 de Sanidad, Javier Padilla, en Más de Uno.
2: Los 42 días sí que podemos asegurarlo. El dónde es una cosa que iremos evaluando.
1: Del resto, quien más preocupa es la mujer francesa evacuada ayer, que empezó con síntomas ya en el avión, que ha empeorado de manera muy rápida, está ahora mismo ingresada en una planta de cuidados intensivos. Otro caso positivo en Estados Unidos es más dudoso, hasta el punto de que podría ser un falso positivo. Aún así, está aislado en Nebraska. Con todo, la OMS no descarta que en los próximos días aparezca algún contagio más, como vaticinaba también la ministra Mónica García.
3: En función de los días, nos podremos ir encontrando con personas que presenten síntomas y que presenten PCRs positivas. Por eso hemos tomado todas las precauciones y todos los mecanismos de seguridad para, de alguna manera, tratar a esas personas que inicialmente eran contactos con todas las medidas de seguridad, como si fueran casos.
1: Y siguen hospitalizadas en España 2 mujeres en Alicante y Barcelona, contactos de un contagio. Una tiene síntomas leves, la otra no, pero ambas han dado negativo en las pruebas PCR.
0: Bueno, y hoy es día de apagón demoscópico. Ya no se van a publicar más encuestas en la campaña de Andalucía. Y el domingo, el día 17, los andaluces elegirán su parlamento. Los sondeos coinciden prácticamente todos y envían un mensaje muy elocuente y casi, como les digo, al unísono. Colocan a Juanma Moreno en la mayoría absoluta o al borde de la mayoría absoluta. Al PSOE en el peor resultado de la historia y a Vox en un cierto estancamiento. Hoy está todo preparado para un debate que ya veremos si mueve algún voto. Es un debate, el segundo de esta campaña, con los candidatos, esta vez en Canal Sur, en el canal autonómico de Andalucía. El primero parece que no hizo variar demasiado la campaña electoral. Veremos si en este se produce una convulsión tan tremenda que puede cambiar un panorama que prácticamente todas las encuestas pues muestran fijo.
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0: Y repasamos ya otras noticias del día con Carlos Rodríguez y Guillermo Pérez. Otro plan de paz para el Golfo que se va a la basura. La última propuesta de Irán, dice Donald Trump, es inaceptable y estúpida, aunque Teherán defiende que es legítima e incluso generosa. Bueno, parece que no colma las expectativas del presidente de Estados Unidos, pero hay condiciones como las reparaciones de guerra o la plena soberanía del Estrecho de Hormuz que Washington rechaza conceder. De este modo, la tregua se mantiene indefinida y en estado crítico, según Trump, carente de un gesto que invite a una solución cercana para retomar las negociaciones. Corresponsal Agustín Alcalá.
5: El comandante en jefe Donald Trump está manteniendo una reunión con sus generales en la Casa Blanca para hablar de Irán después de considerar la respuesta del régimen de los ayatolás que recibió ayer de totalmente inaceptable. Es una propuesta muy estúpida, ha calificado Trump el texto recibido de Teherán que exigía el reconocimiento de su soberanía sobre el estrecho de Hormuz, el fin de la contienda y el levantamiento de las sanciones económicas internacionales. El presidente ha valorado en un encuentro con los periodistas en el despacho Oval cómo se encuentra el alto el fuego con los iraníes en este momento. Está increíblemente débil, muy débil. Después de leer la basura que nos enviaron y la terminé de leer porque no quería perder el tiempo. Está debilísimo y diría que en respiración asistida. Los líderes de Irán, ha vuelto a repetir, están divididos entre los moderados y los lunáticos. Cambian mucho y son muy deshonestos.
0: Israel responde a Bruselas tras imponer sanciones a los colonos violentos y entidades vinculadas a los asentamientos ilegales en Cisjordania. El gobierno de Benjamín Netanyahu considera esa decisión arbitraria y política. Dice que iguala a sus ciudadanos con los terroristas de Hamas. No han sido las únicas sanciones aprobadas en la cumbre de ministros de exteriores de este lunes. También las hay contra los responsables de la deportación de más de 20.000 niños ucranianos a Rusia durante la guerra. Bruselas, Jacobo Regoyos.
6: Por unanimidad, los 27 han optado por enviar una señal fuerte con un asunto que tenían ya desde hace tiempo encima de la mesa, sancionar a los colonos israelíes que en Cisjordania expulsan violentamente a los palestinos de casas y tierras. Pero lo que España no ha conseguido es forzar una votación para ver si se suspende la parte comercial del acuerdo de asociación, algo para lo que solo hace falta mayoría cualificada.
7: Constatemos cuántos somos. No vale simplemente decir de manera vaporosa que no se constata que haya mayoría cualificada.
6: Al final, Álvarez ha vuelto a encontrarse con una respuesta vaporosa de callagalas.
8: Many member states want more.
6: Muchos estados miembros quieren ir más lejos.
8: There are also many member states who don't want.
6: Pero otros no. Lo que sí que se está trabajando es para sancionar los productos procedentes de los asentamientos ilegales. También se ha acordado sanciones contra altos cargos de Hamas y contra nuevos responsables de la deportación de niños ucranianos a Rusia.
9: Los resultados de las elecciones de la semana pasada fueron duros, muy duros. Perdimos a algunos representantes sindicales brillantes. Eso duele y con razón. Lo entiendo, lo siento y asumo la responsabilidad, pero no se trata solo de asumir la responsabilidad por los resultados. Se trata de asumir la responsabilidad de explicar cómo, como fuerza política y electoral, mejoraremos y obtendremos mejores resultados en los meses y años venideros.
10: In the months and years ahead.
0: Discurso del primer ministro de Reino Unido, el laborista Keir Starmer, tras la debacle en las municipales británicas de la semana pasada. Pide disculpas, pero renuncia a dimitir, como piden en privado más de 40 diputados de su partido.
11: 44 diputados, cifra la BBC, de los 225 representados en el Parlamento de Westminster. Las palabras de Starmer no convencen a sus críticos, que piden un calendario de retirada a su líder, primarias en septiembre, tras perder en las locales más de 25 ayuntamientos y 1.000 escaños solo en Inglaterra. Pero el premier británico defiende su gestión, promete nacionalizar el acero, más ayudas a estudiantes vulnerables y acercarse a la Unión Europea.
9: Marcaré un nuevo rumbo para Gran Bretaña. El gobierno anterior se caracterizó por la ruptura de nuestra relación con Europa. Este gobierno laborista se definirá por la reconstrucción de nuestra relación con Europa, situando a Gran Bretaña en el centro de Europa.
0: La noticia económica de esta tarde, la mala noticia, es el ERE que Nissan plantea en Cataluña. Son más de 200 empleados los que estarían afectados, un tercio de la plantilla. Redacción en Barcelona, Gabriel Figueredo.
12: El centro de Nissan más afectado por el ERE es el de Recambios del Prat, con 110 despidos previstos, el 90% de la plantilla. También se prevé la salida de 86 empleados del centro técnico de la zona franca y 15 más de un centro de áreas flexibles, también en el Prat.

0: La dirección nipona ha comunicado la decisión en la reunión de constitución de la mesa para negociar el expediente. Alegan motivos económicos, productivos y organizativos, argumentos que los sindicatos han negado rotundamente. Además, también entienden que la comunicación no se ha realizado bajo los parámetros adecuados y por ello han rechazado también el inicio del plazo de 30 días para intentar llegar a un acuerdo. La próxima reunión entre las dos partes tendrá lugar el próximo jueves y ante el Departamento de Trabajo, que actuará como mediador. Hace 4 años, Nissan planteó el ERE industrial mayor en la historia de Cataluña, con 2.500 afectados.
1: El Partido Popular carga contra la Ejecutiva Socialista por su ausencia en el funeral de los dos guardias civiles muertos en Huelva. Además, desde Jucil denuncia el abandono de las infraestructuras y el personal que combate el crimen del narcotráfico.
2: Sí, los populares critican que ningún ministro, incluido Fernando Grande Marlaska, ni la candidata María Jesús Montero, así como el presidente Pedro Sánchez, con agenda en Andalucía al día siguiente, acudiesen al funeral. Además, el portavoz del Partido Popular, Borja Sémper, ha anunciado el plan del Partido Popular para la seguridad en el Estrecho.
3: Dotaremos al servicio marítimo de medios no letales contra las narcolanchas. Llevaremos los grandes casos del crimen organizado a la Audiencia Nacional. Mayor protección y medios materiales para la Guardia Civil y los funcionarios de prisiones. Se endurecerá el Código Penal. Se declarará el campo de Gibraltar y el litoral andaluz zona de especial singularidad y se considerará profesión de riesgo a la Guardia Civil.
2: Desde Tenerife ha mostrado Marlaska sus condolencias a familiares, amigos y al cuerpo, mientras que el Partido Socialista, por medio de su portavoz, Montse Mínguez, responde a los populares.
4: Pero quizás el mejor homenaje que se le puede hacer a los guardias civiles es recordar a quienes combaten contra el narcotráfico y dejarnos de lado de manifestaciones de quienes se fotografían amistosamente con los narcotraficantes.
1: Pero quizás el mejor homenaje es dotarles de medios para que esto no vuelva a ocurrir y para que su lucha contra el narcotráfico sea realmente eficaz y no una heroicidad, que es lo que se les está pidiendo ahora. Por otro lado, parece mentira, ¿no? Qué bien elige este gobierno, ¿no? Las catástrofes en las que se vuelca. El ministro del Interior bien podía estar en el funeral de los guardias civiles, sobre todo viendo el enorme despliegue del gobierno para la gestión de la crisis en Granadilla, con el Ondius. No hace falta que estén allí todos los ministros. Es verdad que es una crisis más amable esta, ¿no? En la que parece que se van a obtener buenos réditos. No así. Desde luego, con lo que está ocurriendo en Andalucía Occidental, en Huelva, y con el narcotráfico pues en esas costas tan peligrosas. El profesorado recorre las calles de Valencia en defensa de la educación pública. Un inicio a un paro indefinido donde, según los sindicatos, han tenido un seguimiento del 90%, que la Generalitat cifra en un 50%. Unas negociaciones que la Consellería de Educación, con la Consellería de Educación, que los trabajadores han llevado a la calle, donde reclaman mejoras en sus condiciones y en la de los alumnos. Onda Cero Valencia, Ramón Pérez.
5: Las negociaciones están ahora mismo directamente rotas. No hay diálogo entre las partes, aunque el secretario autonómico de Educación, Daniel McEvoy, mantiene la mano tendida a los sindicatos.
6: Desde luego, a nosotros, insisto, nos gustaría sentarnos ya, pero obviamente tendría que haber una cesión por las dos partes. Pero creo que debemos abandonar posturas maximalistas.
5: El profesorado valenciano asegura que es el peor pagado de todo el Estado, una denuncia que está teniendo el apoyo de la comunidad educativa de colegios como el de la Albereda de Valencia. Patricia Iranzo es la vicepresidenta de SUAFA.
7: No estamos hablando solo de problemas laborales, estamos hablando de la calidad de la educación pública. Nuestros docentes hacen un esfuerzo enorme cada día.
5: Más de 20.000 personas se han manifestado hoy en Valencia, 12.000 en Alicante.
1: Condenados a 2 años y 10 meses de cárcel, los padres acusados de encerrar a sus hijos durante 4 años. Además, los padres van a tener prohibido aproximarse a menos de 300 metros de sus hijos en los próximos 3 años. La Audiencia Provincial les condena por dejar a sus 3 hijos encerrados en el domicilio familiar en la localidad ovetense de Fitoria, sin escolarización presencial, sin contacto con el exterior. Onda Cero Oviedo, Arturo Téllez.
8: Los abogados de los padres no ven mal del todo la sentencia, en buena parte porque se les absuelve del delito de detención ilegal, que hubiese sido el de mayor pena. Además, la orden de alejamiento físico de 300 metros no les impide tener comunicación con los niños, según la letrada del padre. La Audiencia Provincial de Asturias sí aprecia violencia psíquica en el ámbito familiar y por eso impone esa pena de 2 años y 10 meses de cárcel, así como abandono familiar con castigo de 6 meses. Hay que tener en cuenta que los ahora condenados, el alemán alemán y ella estadounidense, pero con pasaporte germano, llevan ya más de un año en prisión provisional. Los niños, dos gemelos de 9 y un tercero de 11 años, pasaron 4 en un chalet a las afueras de Oviedo. Según las defensas, los progenitores tenían un miedo insuperable al contagio por el COVID. Actualmente, los niños son atendidos por los servicios sociales del Principado de Asturias.
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1: Hola, Edu Pidal.
2: ¿Qué tal, La Torre?
1: Pues bien.
2: Arrancando la semana.
1: Arrancando la
2: energía,
1: semana.
2: Con fuerza, tanta como los jugadores del Barça que están celebrando hasta ahora la Liga en las calles de Barcelona.
1: Están con el alirón.
2: Están con la Rúa.
1: Con la Rúa, efectivamente.
2: La segunda Liga de Hansi Flick en su segunda temporada como entrenador del Barça. Recordaban ayer los barcelonistas su 19º título de Liga desde la llegada de Johan Cruyff al banquillo, que cambió para siempre una tendencia que están recortando con las últimas temporadas, recortando ligas al Real Madrid, que sigue dominando el palmarés del campeonato nacional. Bueno, el Barça por las calles. Esta noche hablaremos con su presidente en Radio Estadio Noche a partir de las 11:30 con Rafa Yuste. Laporta de momento es solo presidente electo. Pendientes también de la lesión de Nico Williams, que podría llegar a tiempo de jugar el Mundial. Han descartado una lesión grave, pero no volverá a jugar esta temporada los 3 partidos que le quedan al Athletic Club. Ya es oficial la llegada de Monchi al Español. Y en el Real Madrid, el futuro del banquillo con Mourinho en el aire. Te lo cuento todo a las 9:20.
1: Uy. Pues luego hablamos, que eso me interesa. 20 minutos con su emisora más cercana de Onda Cero.
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1: Buenas tardes. Una de las principales preocupaciones de la sociedad actual es el acceso a la vivienda, principalmente entre los más jóvenes. La subida de precios impide que puedan emanciparse y acceder a un piso. Por eso, el Gobierno de Aragón y el Ayuntamiento de Zaragoza siguen colaborando para construir nuevas viviendas públicas en la capital aragonesa. Han puesto este lunes la primera piedra para levantar 640 inmuebles en los barrios de Miralbueno y Rosales del Canal, con unos precios de alquiler que no superan los 600 euros. Con Víctor Díaz en la técnica, orientamos la brújula hacia Aragón.

0: La vivienda marca la jornada de hoy. El Gobierno aragonés y el Ayuntamiento de Zaragoza han colocado la primera piedra para construir 640 inmuebles públicos destinados al alquiler asequible en los barrios de Miralbueno y Rosales del Canal. Esos arriendos los gestionará durante 75 años la empresa Urbania y oscilarán entre los 235 y los 586 euros al mes. Son viviendas de entre una y tres habitaciones. El objetivo es que no superen el 30% del sueldo, principalmente de jóvenes entre 18 y 39 años, para así favorecer su emancipación. Luis Puyuelo.
1: Esas viviendas estarán listas en el primer semestre de 2028. El presidente del Gobierno aragonés, Jorge Azcón, ha señalado que durante la pasada legislatura activaron la construcción de más de 3.000 viviendas y prevén impulsar 4.000 pisos más durante los próximos 4 años a través de la colaboración público-privada.
2: Estas viviendas no se van a vender. Estas viviendas no salen de la propiedad de lo público. Estas viviendas durante 75 años se explotarán a precios públicos por las empresas que han sido adjudicatarias, pero a los 75 años revertirán en el patrimonio municipal de suelo del Ayuntamiento de Zaragoza y podrá seguir colaborando con el Gobierno de Aragón para los próximos años.
0: El Gobierno aragonés y el Ayuntamiento de Zaragoza también van a construir más de 600 viviendas en el Acto y Valdespartera, cerca de 500 en el Picarrel, Avenida Cataluña, y más de 400 en Parque Goya. La alcaldesa Natalia Chueca señala que estas promociones públicas facilitarán el acceso de los jóvenes a un piso, ya que el precio de la vivienda libre ha aumentado en la capital.
3: El precio medio de la vivienda en Zaragoza ha superado ya los 2.000 euros por metro cuadrado según el Colegio de Registradores y la demanda sigue creciendo. Este primer trimestre la demanda ha sido un 4,4% más de operaciones que el año pasado, 3.291 concretamente. Por eso estamos actuando y por eso estamos colaborando.
0: De hecho, distintos colectivos sociales y sindicatos han firmado el Pacto Ciudadano por el Derecho a la Vivienda para atajar un problema que afecta cada vez a más españoles. Piden aplicar la ley estatal para limitar el precio del alquiler, que las viviendas protegidas no pierdan nunca su calificación o combatir los desahucios. Apuestan también por regenerar los barrios y limitar los pisos turísticos.
1: Los firmantes creen que el derecho fundamental a un techo no se está garantizando actualmente, ya que la vivienda se ha convertido casi en un lujo para muchas personas, no solo vulnerables. En Aragón se estima que hay unas 136.000 viviendas vacías, la mayoría de ellas repartidas en el medio rural. El presidente de la Confederación de Entidades Vecinales, Pepe Polo, cree que esa cifra supone una oportunidad para dinamizar los pueblos.
4: La mayoría de estas 136.000 viviendas estarían en el entorno rural, que solamente con que esas viviendas se pusieran en valor, se pusieran en marcha, se pudieran recuperar, estaríamos hablando de que podríamos recuperar en un efecto inmediato más de 50.000 viviendas en lo que sería el entorno rural. Y ahí el Gobierno de Aragón tiene que apostar decididamente, no solamente implantar en las capitales, sino que la vivienda rural, la vivienda tiene que implantarse también y los planes en los pueblos.
0: De hecho, personas con contratos fijos y salarios por encima del salario mínimo interprofesional ya en muchos casos no pueden permitirse vivir solos. Los precios de venta de vivienda se han disparado y por eso los sindicatos mayoritarios apuestan por abaratarla mediante la construcción industrializada. Además, plantean lanzar una iniciativa para reivindicar la ley de alquileres e introducir el problema de la vivienda en la negociación colectiva. Escuchamos a Manuel Pina, de Comisiones Obreras, y José Juan Arceiz, de UGT.
5: Claro, nosotros queremos poner encima de la mesa que si la vivienda sube de la manera que está subiendo, es un problema para la clase trabajadora, para las mayorías sociales. Y por tanto, eso se tiene también que tener en cuenta.
6: El problema a cómo lo hacemos para que se tenga en cuenta el coste de la vivienda a la hora de negociar los incrementos salariales.
0: La actualidad política también ha vuelto a estar marcada por la supuesta fiesta con prostitutas del exministro José Luis Ábalos en el Parador de Teruel, ya que El Español ha publicado nuevos datos. El ministerio llevó a dos mujeres desde Andalucía para mantener relaciones sexuales con Ábalos en plena pandemia del COVID. El hermano de la mano derecha del ministro, Koldo García, viajó desde Benidorm a Zaragoza para recogerlas y las llevó hasta Teruel.
1: Al día siguiente de la fiesta, Koldo pidió ayuda a un asesor del director de la policía para borrar las pruebas. El presidente Azcón ha recordado que la secretaria general del PSOE, Pilar Alegría, era la delegada del gobierno en Aragón cuando ocurrieron esos hechos y siempre ha negado que se produjeran.
2: La señora Alegría, en la comisión de investigación, dijo exactamente que si se demostraba que ella había mentido y que eso había ocurrido, dimitiría. Yo creo que hoy es el día en el que la señora Alegría tiene que asumir su responsabilidad y tiene que dimitir. porque nos ha mentido a todos los aragoneses, porque en algo tan grave como es una fiesta, una orgía de un ministro del Gobierno de España con prostitutas, la señora Alegría dijo no haberse enterado de nada.
0: El delegado del Gobierno en Aragón, Fernando Beltrán, cree que el Partido Popular solo intenta tapar asuntos como la Operación Kitchen, el pacto de gobierno en Aragón, los sobrecostes del estadio de la Romareda en Zaragoza.
7: Se pasó página ya del tema del parador. Pilar Alegría dio todas las explicaciones que tenía que dar. Está absolutamente acreditado que aquello fue un bulo y una invención para socavar a la entonces candidata. Y ya está. Eso es todo lo que hay que decir al respecto.
0: Un último apunte político, porque la actividad se retoma esta semana en las Cortes. El Palacio de la Aljafería acogerá este jueves el primer pleno de la duodécima legislatura. El grupo parlamentario de Vox ha presentado una iniciativa de rechazo al acuerdo entre la Unión Europea y Mercosur, ya que consideran que perjudica a los agricultores. Piden al Gobierno de España que elabore un informe sobre el impacto económico de ese acuerdo y la convocatoria de un referéndum para que los ciudadanos decidan su entrada en vigor. Santiago Morón es el portavoz de Vox en las Cortes.
8: Porque el acuerdo de Unión Europea y Mercosur supone una clara competencia desleal. Nuestros agricultores y ganaderos no pueden competir con los productores sudamericanos que producen alimentos bajo requisitos fitosanitarios, ambientales y laborales mucho más laxos que los que se les exigen a los productores aragoneses.
0: En economía, el nombre propio es el de María Jesús Lorente, quien ha sido proclamada como presidenta de Cepyme Zaragoza. Lorente revalida el cargo y esta vez lo hace con un comité ejecutivo ampliado que pasa de 17 miembros a 32. Como principales retos a abordar durante su mandato, señala paliar los efectos del conflicto en Oriente Medio, atraer talento, luchar contra el absentismo o asegurar el relevo generacional.
1: Para abordar esos desafíos, Lorente asegura que desde Cepyme ya están poniendo en marcha medidas trabajando también mano a mano con las administraciones.
9: Lo que estamos es poniendo en marcha temas de formación dual, temas, son conscientes de que hemos firmado un plan para control del absentismo laboral, estamos trabajando en mejorar las condiciones a través de la negociación colectiva, estamos mejorando a través de PRL, de los programas de prevención de riesgos laborales. La prevención de riesgos laborales nos preocupa muchísimo.
0: Este lunes han comenzado las negociaciones para el ERE de la empresa Mayorel, que afectará a 422 trabajadores en Zaragoza. La compañía alega pérdidas económicas, pero desde los sindicatos apuntan a una deslocalización hacia Latinoamérica del cliente Lowy. La portavoz de CGT, Sheila González, lamenta que Mayorel no les haya facilitado la documentación solicitada para justificar ese motivo del ERE. González asegura que el principal objetivo de la negociación es minimizar el número de afectados y asegurar también unas condiciones de salida dignas.
10: Somos un sector mayoritariamente feminizado y luego también hay mucha gente de más de 40 años. Un perfil de, madres sobre todo de 40, entre un 25 y un 30% de personas afectadas que tienen más de 55 años. Que para esa gente una reinserción laboral a día de hoy es muy complicada y no los quieren dejar fuera de la afectación del ERE.
0: En Sanidad, Comisiones Obreras y CESIF se han reunido hoy por primera vez con el nuevo consejero del ramo, Ángel Sanz. Desde Comisiones Obreras han exigido que las negociaciones tienen que realizarse con todos los sindicatos, no solo con los médicos y atendiendo únicamente a las peticiones de los facultativos. La secretaria general de la Federación de Sanidad y Sectores Sociosanitarios, Delia Lizana, asegura que la despedida con la del anterior consejero, José Luis Bancalero, fue con una amenaza de movilizaciones y huelga y esperan una mayor predisposición de Ángel Sanz para cambiar este escenario.
11: El personal facultativo que le representa a la CEMS tiene una convocatoria de huelga autonómica y estatal encima de la mesa y pues nosotros no vamos a ser menos en cuanto a las movilizaciones y lo que pretendemos es hacerle llegar y transmitir que tiene que negociar con absolutamente todas las organizaciones sindicales y para todas las categorías profesionales.
0: Mañana se conmemora el Día Internacional de la Enfermería, una jornada para visibilizar y dar a conocer su labor esencial en el Sistema Nacional de Salud. Chema Catalán.
12: Ahora les contamos a nuestros oyentes que mañana 12 de mayo es el Día Internacional de la Enfermería y esto, por supuesto, lo vamos a celebrar, lo vamos a ver. Es un día para hacer visible el trabajo de las muchas enfermeras del Sistema Nacional de Salud. Hablamos con Teresa Salamero, presidenta del Colegio de Enfermería de Zaragoza. ¿Qué tal, Teresa? Buenas tardes.
13: Buenas tardes, Chema.
12: Va a haber un acto mañana en la Plaza de Santa Engracia en Zaragoza. Habrá una carpa informativa para explicar la labor diaria de las enfermeras a todo el que pase por allí. Un poquito, ¿cuál es el objetivo de esta jornada?
13: Pues el objetivo es, efectivamente, como bien has dicho, visibilizar nuestro trabajo, que si bien es cierto que, bueno, pues quien más, quien menos, todo el mundo ha conocido a una enfermera, ¿no? Ha ido a la consulta, la han vacunado desde pequeño, o le han hecho una cura, o sea, todos hemos tenido contacto con enfermeras, pero a veces es verdad que no sabemos todo el potencial de trabajo que tiene el personal de enfermería. Entonces, mañana eso, nuestro objetivo es visibilizar con una carpa informativa que estaremos pues desde las 10 de la mañana hasta las 6 de la tarde.
12: Además, es un papel el de la enfermería que además en los últimos años ha ido aumentando en atribuciones, en competencias. Cada vez tiene mayor peso la enfermería en el sistema.
13: Sí, o sea, es verdad que, claro, no hoy en día la enfermera española es de las que mejor preparada está, sino la que mejor, casi a nivel internacional. De hecho, es que somos muy demandadas. Uh-huh. La formación académica es muy buena, pues desde hace ya más de 15 años somos grado, ya ha desaparecido el concepto de diplomatura, luego pues muchas hacemos másters, también hay especialidades, entonces la formación de hoy en día es bueno, pues es distinta, ¿no? Yo otro día me hizo gracia porque estuve con mi abuela, que tiene 96 años, un fenómeno, ¿no? Y me enseñó sus títulos de enfermera, uh-huh, el de la Universidad de Zaragoza, de los años 50, el título de ATS, firmado por el rey Juan Carlos en los años 70, y que estuvimos hablando y dices, claro, cómo realmente esta profesión ha evolucionado de manera exponencial, ¿no? Y nos queda todavía mucho. Entonces, efectivamente, los tiempos han cambiado, la formación ha cambiado, y este talento, pues no hay que infravalorarlo, ¿no? Hay que sacarle todo el potencial que tenemos a la profesión.
12: Lo comentabas, esa formación magnífica de las enfermeras españolas hace que sean demandadas en el exterior y precisamente, pues obviamente, muchas optan por irse de nuestro país, ¿no? La falta de personal de enfermería es también otra realidad, otro problema en el que hay que poner un poquito el foco, ¿no?
13: Pues como bien dices, efectivamente, el tema de la fuga de talento nos preocupa porque, claro, pues tenemos mucha gente muy bien formada, pero quizá por mayor estabilidad, mayor reconocimiento económico, pues se plantean el cambiar a otros países, ¿no? En España, pues tenemos una ratio de 6 enfermeras cada 1.000 habitantes, cuando en Europa es de 9 cada 1.000. ¿no? Entonces, en Aragón nos hacen falta unas 1.400 enfermeras. No estamos de las comunidades que peor, pero realmente nos hace falta todavía mucho trabajo por delante. Y ya no es tonto solamente un mero ratio, sino el adecuar las plantillas a las necesidades de cada servicio, ¿no? ¿A qué me refiero? Hoy en día tenemos los pacientes con una patología pues más crónica o compleja, edad avanzada, pues eso, pacientes con temas crónicos que requieren una mayor cantidad de cuidados y de calidad, ¿no? Entonces, claro, esto hay que adecuarlo. No podemos estar trabajando con unas presencias quizá de hace unos años cuando el perfil del paciente era distinto, ¿no? Tiene que haber una adecuación entre la demanda y la asistencia.
12: Claro, especialmente aquí en Aragón con las circunstancias y particulares, ¿no?, que tiene nuestro territorio. Pues ya lo han escuchado los oyentes. Día de la Enfermería, mañana 12 de mayo para visibilizar y reconocer la labor de las enfermeras también. Necesario, muy necesario en España y en Aragón la mejora de sus condiciones laborales. Seguiremos hablando. Teresa Salamero, un placer. Muchas gracias.
13: Por supuesto, muchísimas gracias a ti, Chema. Un abrazo.
0: En educación, la Universidad de Zaragoza aplicará detectores de frecuencias en la prueba de acceso, la PAU, ante el aumento del uso de dispositivos tecnológicos para copiar en los exámenes. Aragón, junto a Galicia, Murcia y Cataluña, aplicarán esta medida ya en la convocatoria de junio. Y es que algunos alumnos utilizan nanopinganillos, gafas inteligentes o bolígrafos electrónicos, que les permite recibir respuestas desde el exterior mediante conexión con un teléfono móvil e inteligencia artificial. Eso sí, si algún estudiante es descubierto utilizando estos sistemas, se le anulará a la PAU. Los alumnos conocen a compañeros que utilizan esta práctica ilegal.
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0: El juez ha decretado prisión provisional y sin fianza para las dos personas detenidas por un presunto delito de homicidio en la localidad zaragozana de la Almunia de Doña Godina. Una mujer y su actual pareja de 33 y 37 años acabaron con la vida

0: De la Guardia Civil, Antonio Orantos, ha informado acerca de la investigación.
1: Hay una investigación que está abierta, una investigación con relativa importante complejidad. Hay una serie de actuaciones que se están practicando, pero hay unas investigaciones complementarias que lleven a la conclusión de acreditar la presunta autoría.
0: La localidad altoaragonesa de Ainsa acogerá esta semana del 14 al 17 de mayo la semana institucional del 182 aniversario de la fundación de la Guardia Civil. El programa incluye exposición de medios y exhibiciones de distintas especialidades del cuerpo el sábado en el castillo, charlas para estudiantes o para mayores sobre ciberdelincuencia. También habrá un circuito de seguridad vial para menores de 12 años, el acto de homenaje a los caídos o la parada militar que pondrá el broche final a los actos el domingo. El alcalde de Ainsa, Enrique Puello, anima a participar en todas estas actividades.
2: Como decía, es un evento que nos hace mucha ilusión a nuestro pueblo. Recibir a la Guardia Civil en Ainsa, en el mundo rural, porque para nosotros la Guardia Civil son las únicas fuerzas del Estado que tenemos en el territorio. Imaginaros, como se decía antes, la relación que existe entre los administrados, entre la sociedad allí con la Guardia Civil.
0: En la página municipal, a pesar de que la situación deportiva del Real Zaragoza que podría descender a Primera Ref, la alcaldesa Natalia Chueca confía en que el club cumpla con lo estipulado conforme a la sociedad Nueva Romareda, de la que el club es socio junto al Ayuntamiento y el Gobierno de Aragón.
3: No tengo ninguna información que me haga dudar de que el Real Zaragoza no vaya a cumplir con sus condiciones, que obviamente serán las de la categoría en la que esté jugando. El proyecto del Real Zaragoza es un proyecto de largo plazo, no se va a conformar quedándose en Primera Red, tiene que aspirar a volver a Segunda para desde ahí volver a Primera.
0: Llegamos al final de la brújula con la previsión del tiempo para mañana martes. Los cielos despejados por la mañana, pero tormentas por la tarde. Las temperaturas sin cambios, 23 grados en Zaragoza, 20 en Huesca y 19 en Teruel. Nos despedimos hasta mañana. Víctor Díaz, hasta la técnica. Que tengan muy buena noche.
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0: Bueno, pues ya está amarrado el buque Ondius al puerto de Granadilla. Finalmente, el fuerte oleaje, la meteorología, aconsejó a la Capitanía Marítima a pedirle al gobierno que acercase el barco al puerto, y así se ha hecho, y permanecerá amarrado, dicen que unos minutos, lo necesario para que pase el peligro y amaine un poquito la marejada, y a partir de entonces pues ya están bajando los pasajeros que quedaban dentro. Quedaban dentro 28 pasajeros del crucero que estaban pendientes de ser evacuados, es decir, llevados a Países Bajos. Al final no habrá distinción. Los australianos también irán a Países Bajos, lo harán en dos vuelos, y ya están saliendo en estos momentos para ser trasladados al aeropuerto. Esta es la noticia a esta hora, último día de encuestas en la campaña andaluza. Hay otros titulares, escúchenlos para estar bien informados.
1: El ministro de Sanidad confirma lo que estabas comentando, que 28 pasajeros que siguen en el barco y parte de la tripulación del crucero MH Ondius, que registró un brote de antivirus durante la travesía desde el Atlántico Sur, comienzan a desembarcar en el puerto de Granadilla, donde ha amarrado. El presidente de Canarias, Fernando Clavijo, hace unos minutos, que recordemos, contrario a este amarre, pide más seguridad y que el barco esté en el puerto el menor tiempo posible.
2: Según la Organización Mundial de la Salud, serían 7 los contagios confirmados y 2 los sospechosos relacionados con este crucero. Los 14 españoles evacuados han comenzado su cuarentena en el Hospital Gómez Ulla de Madrid y han dado negativo, al igual que las 2 personas ingresadas en Alicante y Barcelona.
1: No habrá cuarentena en un hospital en Países Bajos. Las autoridades sanitarias neerlandesas explican que los pasajeros y tripulantes deberán controlar en su casa diariamente su temperatura y mantener contacto constante con los servicios municipales de salud sin visitas domiciliarias, y podrán salir a la calle con mascarillas y manteniendo distancia.
2: En la última semana de cara a las elecciones en Andalucía, todos los sondeos dan la victoria al Partido Popular del actual presidente Juan Manuel Moreno Bonilla, que estaría rozando la mayoría absoluta. El Partido Socialista de María Jesús Montero cosecharía el peor resultado de su historia tras los 30 escaños de Susana Díaz en 2018 y de Juan Espadas en 2022.
1: Donald Trump califica de estúpida la respuesta iraní a la propuesta de paz y afirma que la tregua está agonizando. Teherán afirma que es

0: solicitó el levantamiento del bloqueo y la liberación de activos iraníes congelados, además del paso seguro por el estrecho de Hormuz y la seguridad en el Líbano. Nada dijo de frenar sus investigaciones nucleares.
1: Al menos 44 diputados laboristas maniobran dentro del partido para forzar la dimisión del actual primer ministro británico Keir Starmer tras la debacle electoral. En las elecciones locales de Inglaterra, Gales y Escocia desean abrir un proceso de sucesión en septiembre ante la evidente falta de confianza en su liderazgo.
0: La huelga indefinida del sector educativo en la Comunidad Valenciana ha arrancado hoy con manifestaciones multitudinarias en las ciudades de Valencia, Alicante, Castellón y Elche. 80.000 profesores de la enseñanza pública no universitaria están llamados a este paro, donde piden mejoras salariales, de infraestructuras y una bajada del ratio de alumnos por aula.
1: La Audiencia Provincial de Asturias condena 2 años y 10 meses de prisión a los padres acusados de mantener aislados durante casi 3 años y medio a sus 3 hijos menores en una vivienda a las afueras de Oviedo. Es el caso que llegó a ser conocido como el de la Casa de los Horrores. Les absuelve del delito de detención ilegal.
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3: Y a las 9 de la noche, a las 8 en Canarias, la brújula de la economía, como cada día en la sintonía de Onda Cero, con Ignacio Rodríguez Burgos. Hola, Ignacio, ¿qué tal?
4: Muy bien, estupendamente, Rafa.
3: ¿De qué quieres hablar en ese espacio de éxito arrollador?
4: Pues mira, llegamos con el maletero del coche abarrotado de noticias de la industria automovilística. Nissan ha anunciado esta tarde un ERE, despido para 211 trabajadores. Los planes de la compañía nipona pasan por un recorte del 37% de su plantilla en las 3 instalaciones que tiene en Cataluña. Nissan pretende reducir 20.000 puestos de trabajo en todo el mundo y pasar de 17 a 10 factorías, a 10 fábricas, es decir, cerrar 7 fábricas de aquí al año que viene. En cambio, hay noticias positivas que llegan desde China, como que SAIC sigue estudiando instalar una factoría en Galicia para su marca MG, al igual que Chang'an, que iría a Zaragoza, como Honky también, mientras Geely negocia con la Ford usar parte de Almusafes y Leapmotor, como ya adelantamos aquí el viernes, pues fabricará, Rafa, sus coches eléctricos en Villaverde.
3: Bueno, en los mercados los inversores siguen pendientes de Hormuz y de los vaivenes, por llamarlo de alguna manera, las negociaciones entre Estados Unidos e Irán.
4: Ni va ni viene.
3: Dice que el alto del fuego con Teherán está en estado crítico, eso dice Donald Trump.
4: Sí, la tregua está en cuidados intensivos con respiración asistida y la propuesta iraní es estúpida, dice el inquilino de la Casa Blanca. El petróleo es el barómetro que mide la presión y sube a los 104, 105 dólares, depende del minuto. Es una presión controlada por Washington y su producción de fracking, donde los dueños de los yacimientos de gas y de petróleo estadounidenses ganan dinero, pero donde el coste del galón se dispara, y por eso casi el 60% de la población estadounidense desaprueba a Donald Trump, según Financial Times. Trump dice que la tregua con Irán está, como decimos, en cuidados intensivos, pero la bolsa va a su aire, impulsada por la inteligencia artificial. Fíjate, Wall Street sube ligeramente y marca nuevos máximos. Entre tanto, lo que también se encarece por la guerra son los materiales de construcción, lo que nos faltaba. No solo la vivienda está cara, no solamente hay escasez de oferta de vivienda, sino que el cemento, el ladrillo, la energía, el aluminio, pues pueden subir hasta un 10% más.
3: Mira. Oye, y tienes algo más que contarme, ¿no?
4: Sí, por ejemplo, que el precio de los alquileres han subido un 11% de media en España. Desde 2015 han subido un 23%. Pero hay ciudades como Valencia, como Palma, como Málaga, que han incrementado sus costes un 30%. La compañía asturiana de ingeniería TSK saldrá a bolsa el próximo miércoles a 5,05 euros por acción, lo que valora a esta empresa asturiana con sede en Gijón en casi 600 millones de euros. Y hablando de bolsa, la Comisión Nacional de los Mercados de Valores han impuesto una multa de 300.000 euros a Gerard Piqué y a José Elías por operar con información privilegiada en el mercado. El futbolista, que todavía jugaba en el Barça, en ese momento estaba de baja por una lesión, pues se benefició de datos confidenciales proporcionados por el empresario Elías sobre la oferta de Atrix Health para comprar una empresa que se llama Aspi. Bien, en una semana Gerard Piqué ganó 50.000 euros. La CNMV le ha puesto a Piqué una multa de 200.000 euros y otra de 100.000 a José Elías, que es el de Audax, claro, de la energía.
3: También te digo que para llegar a Piqué 50.000 euros, pues jugársela así.
4: Estaba ahí un poquito lesionado y dijo, pues entre, como no puedo...
3: Ya que tengo información, voy a utilizarla.
4: Voy a utilizarla, voy a regatear un poquito y tal, y 50.000 euros en 5 días no está mal. Lo que pasa es que al parecer le pasó la información José Elías, que era el consejero delegado de la empresa en cuestión.
3: Sí, que no se puede hacer, hombre.
4: Eso está prohibido.
3: Bueno, pues nada, aquí a las 9:08 en Canarias hablamos
4: aquí
3: de esto
4: estaremos
3: y más.
4: De esto y más. Estado crítico de las negociaciones de Hormuz.
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3: Les voy a contar una notición, aunque estoy seguro de que ya lo sabía.
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3: Y hoy vamos a hablarles en nuestra sección de psicología de un tema de rabiosa actualidad, que son los juicios. Pero si toda la crónica informativa ya casi es crónica judicial. Para nuestra desgracia, ¿eh? Porque eso afecta mucho a la credibilidad de las instituciones y a la salud de la democracia. Pero, ¿qué le vamos a hacer? Nosotros estamos aquí para contarles lo que pasa. María Jesús Olavarreyes, ¿qué tal? ¿Qué tal? ¿Cómo estás?
13: Muy buenas tardes, Rafa.
3: Es verdad, es que a la hora de afrontar un juicio, pues oye, puede haber una importante ansiedad en quien tiene que comparecer, aunque solo sea como testigo, ¿eh? Y hay muchas cuestiones que resolver. Por ejemplo, ¿cambia mucho la forma en que tenemos de afrontar un juicio en función de que nos hayan citado como testigos o como investigados? Entiendo que sí, porque las consecuencias son muy distintas, ¿no?
13: Sin duda, Rafa. Fíjate que en España, en un proceso penal, la diferencia entre una persona investigada y una persona que declara como testigo es vital. Es decir, cambia tanto sus derechos como incluso sus obligaciones, ¿no? Fíjate, por ejemplo, la persona investigada, a la que antes llamábamos imputada, es alguien sobre quien existen indicios de que podría haber participado en un delito y, como tal, tiene muchas garantías legales y muchos derechos. Entre ellos, fíjate, destacaríamos, pues tiene derecho a guardar silencio, a no declarar contra sí misma, a no confesarse culpable, a tener abogado, a conocer de qué se le acusa, derecho incluso a acceder al procedimiento con ciertos límites en las fases iniciales y a nivel práctico, y esto es muy importante, las consecuencias es que puede negarse a contestar preguntas que puede responder solo a las aquellas que les interesen e incluso puede no declarar. Y esto, desde luego, no se puede interpretar automáticamente como prueba de culpabilidad. Sin embargo, la persona que va a un juicio como testigo no está siendo acusada en ese momento. Declara porque sabe algo relevante sobre una determinada bueno, situación o hechos, y por eso se le cita. Pero las principales obligaciones del testigo, que son muy diferentes, es que tiene obligación de comparecer. Primero, si te citan, no te salva nadie. Después, debes decir la verdad, diferencia clave. Normalmente, además, estás obligado a contestar. Y tienes riesgo si mientes. Si un testigo falta a la verdad deliberadamente, bueno, puede cometer un delito de falso testimonio. En definitiva, la diferencia clave sería, Rafa, el investigado tiene derecho a defenderse. Testigo, ojo, tiene el deber de colaborar con la justicia diciendo siempre la verdad.
3: Claro, porque si no arriesga el perjurio, el testigo puede ser grave, ¿eh? Mentir a un tribunal en calidad
13: claro,
3: de testigo.
13: Claro, incluso inicialmente como testigo, y sin embargo durante la investigación el juez aprecia indicios contra esa persona, y en ese momento debería pasar a declarar como investigada precisamente para proteger ese derecho de defensa y evitar que se autoincrimine como testigo.
3: Eso lo decimos muchos periodistas. Entró como testigo y salió como imputado. Oye, María Jesús, estamos viendo estos días que hay muy diferentes formas de actuar ante un tribunal. Por ejemplo, Coldo por poco se enfrenta, vamos, al fiscal se enfrentó y por poco lo hace directamente al juez, ¿no? Hay otras personas pues que están más, bueno, mantienen una mayor frialdad o están más apocadas. Entiendo que las características de la personalidad son determinantes, ¿no?, a la hora de actuar en un tribunal.
13: Sin duda, sin duda. No tiene nada que ver cómo actúan, digamos, las personas honestas, comprometidas con una serie de valores y de principios, con un respeto profundo hacia los derechos de los demás, que aquellas personas que, digamos, tienen perfiles que les hacen muy proclives a la mentira o a la manipulación. Las personas que más miente, fíjate, son las personas que se sienten superiores y las personas narcisistas, con el agravante además que cuando las cosas van mal tienden a echar la culpa a los demás, ¿no? Para estas personas mentir en un proceso judicial casi es como un estímulo, una demostración de que son más inteligentes que todos los que están en la sala. A veces se sienten tan superiores que piensan que pueden dar lecciones a todas las personas de la sala, y en otras ocasiones están tan acostumbrados a mentir y hacer de su vida una representación constante que terminan dando un meeting en lugar de contestar a las preguntas que les formulan, ¿no? Tampoco les cuesta mentir a las personas insensibles o con nula empatía. Es más, llegan a disfrutar mintiendo, incluso sabiendo que pueden estar causando sufrimiento a otras personas. Otro grupo que miente sin piedad son las personas agresivas, que cuando analizamos su personalidad son personas impacientes, inmaduras, inestables. Las personas muy ambiciosas también sienten que tienen todo el derecho del mundo a mentir para conseguir sus fines. Y finalmente mienten mucho las personas que presentan altos niveles de psicopatía o maquiavélicas.
3: Y esto de la mentira es muy interesante. Yo creo que ya te lo he preguntado alguna vez. ¿Hay algo que nos indique que una persona puede estar mintiendo?
13: Sí, fíjate, tenemos que tener en cuenta que en los juicios la mayoría de las personas que están investigadas, incluso muchas de las que van como testigos, han sido entrenadas. Esto es muy importante, Rafa. Han sido entrenadas o al menos aleccionadas por sus abogados. Y en este sentido conviene diferenciar que una cosa es entrenar a alguien para que tenga, digamos, un buen control emocional, los nervios no le jueguen una mala pasada, y otra muy distinta es entrenarle para tratar de engañar al tribunal. Muy distinta. Los jueces y los fiscales con bastante experiencia rápidamente distinguen cuando alguien no actúa con espontaneidad, ¿no?, sino que está repitiendo una especie de lección aprendida o representando un papel muy ensayado. Fíjate, cuando vemos que alguien no escucha, que casi no ha terminado de formular las preguntas el juez, el fiscal o el abogado de la parte contraria, y ya está respondiendo, soltando de memoria el argumento que le han dicho, ahí tenemos una indicación muy clara de que seguramente no está diciendo la verdad. Pero también es muy importante observar toda la puesta en escena. Tú me decías antes, ¿no? A ver, la vestimenta que llevan, la actitud que muestran nada más entrar. Hombre, ante un tribunal el Tribunal Supremo no se suele ir en vaqueros con un suéter y desaliñado. Esto ya es una puesta en escena que claramente nos está indicando seguramente algo, ¿no?, que están buscando. Desde la psicología, por otra parte, a nivel verbal, tenemos que tratar de identificar esos signos que pueden indicarnos que la persona está mintiendo, ¿no? Esto sí que lo hemos dicho alguna vez: elevación del tono de voz, incremento de los periodos de latencia cuando hablan, aumento de la duración de las pausas, utilización de frases negativas. Pero analizaremos esas conductas no verbales, esos gestos que nos indican si la persona está especialmente turbada o tensa. Pero estaremos también muy atentos que en sus formas se muestren irrespetuosos con los otros. A ver, los que se muestran respetuosos en un tribunal, vale. Los que se muestran irrespetuosos tampoco tienen que ser o no tienden a ser cuidadosos con la verdad. Y los que enfatizan y gesticulan mucho, habitualmente tratan de compensar con esa puesta en escena su pobreza de argumentos y su carencia de verdades.
3: Bueno, deseamos que nadie se vea ante un tribunal, ni siquiera como parte querellante. Pero, si eso ocurriera, qué les podemos decir a las personas que deben asistir a un juicio?
13: Esto es muy importante, Rafa, porque a veces, antes de ir a un juicio, que se informen bien de todos los procedimientos, que no den por sentado que podrán explicar en profundidad los hechos que se están juzgando, que pidan a sus abogados que les detallen minuciosamente cómo funciona el sistema judicial, que no les pille por sorpresa las trampas que les puedan hacer la parte contraria, que si creen que no van a ser capaces de controlarse emocionalmente, oye, que pidan ayuda profesional. A veces un juicio, decíamos, que te puede condicionar parte de tu vida. Desde luego son muchas las personas que vienen a veces a consulta para que les entrenemos a controlar su ansiedad, para que no se bloqueen en un juicio y no se hundan emocionalmente. Pero una vez que conocen cómo... A ver, lo que les tenemos que decir es que pueden, que una vez que saben además lo que pueden esperar por parte del juez y del Ministerio Fiscal, lo que tienen que hacer es ser lo más auténticos posible, lo más honestos posible, que sean precisos en sus respuestas, que no se dispersen, que no piensen nunca, no pierdan el objetivo que persiguen, los mensajes claves conviene dejarlos muy claros y muy al principio, por favor, porque muchas personas con poca experiencia piensan que las preguntas van a ser muy exhaustivas, que tendrán tiempo para algún... Y la gran sorpresa es que la mayoría de los juicios suelen ser muy rápidos y la gente se queda profundamente insatisfecha sintiendo que no han podido decir lo esencial.
3: Sí, y hagan caso a su abogado. Y si no se fían, pues cámbienlo. Pero el abogado está para algo y vela por sus intereses, ¿sabe usted? María Jesús, tenemos unos segunditos para una reflexión final.
13: Pues mira, en un juicio, como en nuestra vida diaria, seamos auténticos pero no ingenuos. Y no permitamos, por favor, que la mentira propia o ajena nos prive de la verdad de nuestra vida.
3: Un abrazo, María Jesús.
13: Un abrazo enorme.

0: Son las 8, las 7 en Canarias. 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
1: Pues ya está en el aeropuerto de Tenerife Sur, en la pista, preparados los aviones para despegar con los evacuados que se dirigirán a los Países Bajos. Ya están montadas las escalerillas en los dos aviones y ahí subirán cuando lleguen al aeropuerto, porque ya han descendido del avión, ya han desembarcado. Y con esto se podría decir que la crisis sanitaria del antivirus ha sido ya solucionada, al menos en el capítulo de la evacuación en Canarias, que hoy al menos ha tenido un final bastante pacífico, incluso en lo que se refiere a la política. Pronto partirán dos vuelos con los últimos evacuados del buque, todos ellos con dirección a los Países Bajos, donde estarán sometidos a una cuarentena bastante liviana, porque podrán pasearse por la calle con mascarilla, manteniendo la debida distancia, pero sin un confinamiento demasiado riguroso. Más estricto será el confinamiento en el Hospital Gómez Ulla de los españoles que viajaban en el barco. 14, que ya están en la planta 13 del Hospital Gómez Ulla y que pronto recibirán el resultado de su primera PCR, la que le hicieron ayer, la primera, para ver si alguno de ellos está infectado. Mientras den negativo, esa PCR será repetida cada 7 días. Además, se les va a ir tomando la temperatura cada cierto tiempo, mientras pasan los días en la planta número 13 del hospital, en habitación individual, viendo pasar el tiempo como corresponde a un periodo de aislamiento. En cuanto den dos PCRs negativas, les dejarán irse a casa. Es decir, que no va a ser un aislamiento demasiado largo. Y se irán a casa con las debidas precauciones, porque la cuarentena fue decretada el 6 de mayo y deben pasar 42 días, como le explicaba al SINA aquí en Más de Uno de Onda Cero, Javier Padilla, el secretario de Estado de Sanidad.
2: Día 6, considerado como el día cero, y desde ahí 42 días. ¿Esos 42 días van a tener que ser en el Gómez Ulla? Bueno, pues eso es una cosa que vamos a ir analizando. En el protocolo se habla de una PCR al inicio, una PCR a los 7 días, y después de eso volver a evaluar cómo tiene que ser y cuáles tienen que ser la materialización de esa cuarentena.

0: Bienvenidos, bienvenidos a La Brújula, si se incorporan a esta hora a la sintonía de Onda Cero. Esta es la situación a esta hora. Este lunes se ha conocido que ha dado positivo una mujer que figuraba entre los 5 franceses que el domingo fueron evacuados a París desde Tenerife y que había presentado síntomas ya durante el vuelo. Además, las autoridades estadounidenses han informado de un positivo leve en uno de sus 17 nacionales repatriados y hay otro que presenta síntomas leves. Cuando hablamos de un cuadro sintomatológico leve, hablamos en realidad de tos. No más, ¿eh? Lo que pasa es que como es compatible con los síntomas iniciales de la enfermedad, pues es normal que eso invite a las debidas precauciones. Así que la Organización Mundial de la Salud a esta hora registra 7 casos confirmados y 2 sospechosos de antivirus relacionados con el crucero, y ya saben, los 3 fallecidos. Por cierto, que finalmente, por razones meteorológicas y con el objetivo de garantizar la seguridad, la Capitanía Marítima recomendó a la dirección de la emergencia el amarre del MV Ondius en el puerto de Granadilla, así que finalmente sí fue amarrado, sí atracó en el puerto. La embarcación en realidad sigue ahí atracada y estará el tiempo mínimo imprescindible para garantizar la seguridad de todos y sobre todo de los miembros del dispositivo de evacuación. De hecho, probablemente zarpará. No, ya justo está saliendo, miren. Está saliendo ahora mismo del puerto. Miren, nos ha coincidido justo ahora. En directo les contamos que ya una vez han desembarcado todos los tripulantes que permanecían a bordo, permanecían todavía 28 que ya han descendido y están siendo conducidos al aeropuerto, de ahí al avión y de ahí a los Países Bajos, pues el barco ya zarpa, suponemos para alivio de las autoridades de Canarias, que estaban muy preocupados porque los ratones llegaran a tierra. El gobierno se envanece con la gestión de esta crisis y efectivamente parece que todo ha salido razonablemente bien.
1: El mundo nos está mirando y, por cierto, el mundo nos está agradeciendo nuestra labor y agradeciendo las capacidades que tenemos en España para llevarla a cabo. Creo que podemos estar orgullosos no solamente como gobierno, sino también como país. Un éxito no solamente de país, es un éxito del multilateralismo y es un éxito todo también del concepto de salud global. No solamente salvaguardar la salud de los pasajeros que van en el barco, sino también salvaguardar la salud pública mundial. Eso es un éxito.
0: Hombre, tampoco conviene envanecerse demasiado. Tampoco es que esto sea aquí la gran operación, ¿no? Pero está bien, es fantástico que las cosas salgan como es correcto. Es verdad que no ha habido ningún ratón que haya llegado a nado a tierra, lo cual es también una buena noticia, sin duda. Lo que sí sorprende es que se hable de una lección como si España fuera un país del tercer mundo, que ha dado la sorpresa de que pueda hacerse cargo de una evacuación sin demasiados problemas, como si España fuera Cabo Verde, cuando Cabo Verde probablemente también podría haberse hecho cargo de esto. Aunque es verdad que ha vuelto a manifestarse en algún momento esa política disfuncional, ¿no?, con los gobiernos autonómicos, según la cual, si la catástrofe es inabordable, se deja sola a la comunidad. Lo hemos visto con la Dana, ¿verdad? Y si necesitan ayuda, que la pidan. Y si la crisis es perfectamente gestionable, apártate tú, que ahora vienen los ministros, los secretarios de Estado, y ya se ponen el chaleco, tratan al gobierno autonómico como si no existiera y ponen la máquina de propaganda a funcionar como si hubieran desviado el meteorito de Armagedón, ¿se acuerdan ustedes? El gobierno autonómico consta que ha tenido patinazos severos, ¿eh?, en algunos casos descalabrantes. Dice Fernando Clavijo que sacaron de quicio sus declaraciones y que se actuó con manifiesta mala fe, y pone como prueba de ello el hecho de que se hiciera pública una conversación privada vía WhatsApp con la ministra de Sanidad. Eso le ha enfadado. Hombre, lo de los roedores acuáticos del presidente de Canarias no es que haya sido la intervención más feliz, ¿no?, de este dirigente, que trataba de explicarse hoy en Espejo Público de Antena 3.
2: He intentado ridiculizarlo. Ese es uno de los riesgos que el propio ministerio, la circular que del Ministerio de Interior establece. Por un lado, que el virus se transmite por roedores, y también establece la OMS en su protocolo, cuando llegue a Países Bajos el barco, que hay que derratizarlo. Con lo cual, era un riesgo, pero lo han querido llevar a lo absurdo, porque en una conversación privada con la ministra, al final ella un poco negaba que las ratas y los roedores pudiesen nadar, y yo le mandé una captura de una conversación privada que ella ha tenido bien hacer pública. Yo no estilo a hacer público conversaciones, además o pantallazos fuera de contexto porque no es entendible.
0: Bueno, si con algo tiene olfato desde luego este gobierno es con este tipo de operaciones que bien tratadas pues pueden dar una proyección internacional, y en esta ocasión es verdad que la operación ha sido exitosa, así que mañana recogerá los réditos Pedro Sánchez en una rueda de prensa con el director de la Organización Mundial de la Salud, Tedros Adhanom Ghebreyesus, en el Palacio de la Moncloa. Tedros Adhanom Ghebreyesus, que está justo ahora en el puerto de Granadilla, que está compareciendo al lado de la ministra de Sanidad.
3: Ha estado coordinando con el resto de países para poder sacar a los pasajeros del buque. También quiero decir que ha sido una gran muestra de solidaridad, porque gracias a la solidaridad es por lo que ha sido posible cumplir estos objetivos. Además de dar las gracias al gobierno de España, dar las gracias a la Unión Europea, también dar las gracias a todas las agencias.
0: Bueno, pues el buen Tedros, que está dando las gracias aquí a todas las autoridades, a Mónica Fernández, que es como ha llamado a la ministra de Sanidad, Mónica García. Hombre, claro, para nosotros lo difícil es decir Ghebreyesus, pues para él será lo mismo decir García que Fernández. Bueno, se ha liado un poco con los nombres, pero agradece mucho la gestión que ha hecho este gobierno, la coordinación con la Unión Europea, y parece que da por felizmente terminada ya esta crisis. Ya con todos los pasajeros evacuados del barco, les hemos contado aquí en directo cómo ha zarpado ya el Ondius, que se dirige ahora al puerto de Rotterdam. Recuerden ustedes que se trata de un buque de bandera holandesa. Ya se dirige pues al puerto de Rotterdam, que es uno de los más fabulosos y enormes que hay, de mayor tráfico marítimo que hay en el mundo. Hoy la oposición en España, desde luego, ha bajado el tono, y deja que sean las autoridades de Canarias las que vayan al choque con el gobierno. Han protestado tanto el presidente de Canarias como la presidenta del Cabildo, que dicen que han tratado a Canarias como una colonia. Les decía que la oposición mantiene un tono bastante cordial, al menos no demasiado crítico. Y de hecho, hoy Borja Sémper, ya felizmente reincorporado a sus funciones, se ha limitado a pedir la comparecencia de la ministra de Sanidad. Miren, lo que sí reclama el Partido Popular, y está bien que lo haga, es que el ministro del Interior deje de ignorar lo que está ocurriendo en Huelva y en la costa occidental de Andalucía. Porque miren, la selección tan minuciosa de las catástrofes que hace este gobierno lleva a contradicciones como esta. Porque el ministro del Interior bien podría acudir al funeral de los dos guardias civiles muertos en un nuevo episodio trágico de la lucha desigual contra el narcotráfico en el sur de España. Es verdad que es más fácil lucirse llevando Zodiacs a un barco que aguantando las críticas del cuerpo por la falta de medios en la lucha contra el crimen, pero es que un ministro tiene que estar para estas cosas. Hoy siempre anunciaba el plan del Partido Popular para la lucha contra el narcotráfico en el sur, y la socialista Monsemínguez contestaba las críticas del ministro.
4: Dotaremos al servicio marítimo de medios no letales contra las narcolanchas. Llevaremos los grandes casos del crimen organizado a la Audiencia Nacional. Mayor protección y medios materiales para la Guardia Civil y los funcionarios de prisiones. Se endurecerá el Código Penal. Se declarará el campo de Gibraltar y el litoral andaluz zona de especial singularidad. Y se considerará profesión de riesgo a los guardias civiles.
5: Pero quizás el mejor homenaje que se le puede hacer a los guardias civiles es recordar a quienes combaten contra el narcotráfico y dejarnos de lado de manifestaciones de quienes se fotografían amistosamente con los narcotraficantes.
0: Bueno, y hoy es día de apagón demoscópico, último día de las encuestas. A partir de ahora los andaluces serán tratados como si fueran niños y que no pueden leer las encuestas si no han sido, porque les influirán en las elecciones, claro que sí. Bueno, esto ocurre en todas las campañas, ¿no? La última semana no se publican encuestas. El día 17... los andaluces elegirán su parlamento. ¿Qué es lo que dicen los últimos sondeos que hoy se han publicado? Pues coinciden prácticamente todos y envían un mensaje muy elocuente. Colocan a Juanma Moreno o en la mayoría absoluta o al borde mismo de la mayoría absoluta, colocan al PSOE en el peor resultado de su historia y a Vox en un estancamiento. Son las primeras elecciones desde hace mucho tiempo en las que Vox puede tener un resultado peor que en las anteriores, ¿eh? Y esa es una lectura que seguro que le conviene hacer al partido de Santiago Abascal. También tendrán consecuencias políticas. La debacle del PSOE, como es natural, que que parece que es lo que está garantizado. Quiero decir que Juanma Moreno puede reeditar la mayoría absoluta o quedarse a uno o dos escaños y depender entonces de Vox, pero nadie duda del descalabro de María Jesús Montero. Y no será, a pesar de haber formado parte muy relevante de este gobierno, sino precisamente por ello. Porque no es fácil defender en Andalucía la financiación singular de Cataluña y encima han enviado a hacerlo al artífice del artefacto, con lo que casi parece un castigo esta candidatura hacia el abismo. ¿Qué le han preparado a María Jesús Montero, que encima luego su nombre ha ido apareciendo en los juicios estos de la inmundicia que han estado en el Tribunal Supremo, pues poblando la crónica judicial? Ahora iremos también a la audiencia nacional. Bueno, esta noche ya el último debate electoral entre los candidatos será en su cadena, en Canal Sur, en el canal autonómico andaluz. Aquí se lo contamos.
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0: Pues les hemos contado en directo cómo ha zarpado el Ondius desde el puerto de Granadilla de Abona en Tenerife, ya rumbo a Rotterdam. Se trata de un barco de bandera holandesa. Han sido evacuados ya todos los tripulantes, evidentemente, que se dirigen al aeropuerto donde están preparadas las dos aeronaves que los transportarán a los Países Bajos. Irán todos, sea cual sea su nacionalidad, a los Países Bajos, de donde era bandera el barco, de donde es bandera el barco, y allí pues pasarán un confinamiento, bueno, un aislamiento no tan estricto como el que pasarán los del Hospital Gómez Ulla, los españoles que ya se encuentran en la planta 13. Bueno, vamos con la última hora. Redacción en Canarias, Óscar Martín.
18: El presidente de Canarias, Fernando Clavijo, pedía esta misma tarde que la operación de desembarco de los pasajeros del crucero afectado por el brote se desarrollase con todas las garantías y en el menor tiempo posible. Son 22 los pasajeros pendientes de partir hacia los Países Bajos. Se trata de 4 ciudadanos australianos, un neozelandés, un británico y el resto miembros de la tripulación, cuyas nacionalidades son variadas. En cualquier caso, y a la espera de que finalice el operativo en el puerto de Granadilla de Abona, la ministra de Sanidad, Mónica García, ponía en valor el agradecimiento que ha estado recibiendo el gobierno de España.
1: Y creo que el mundo nos está mirando y, por cierto, el mundo nos está agradeciendo nuestra labor y agradeciendo las capacidades que tenemos en España para llevarla a cabo.
18: Una vez el crucero de lujo abandone el puerto sureño, se va a proceder a las labores de desinfección de las instalaciones portuarias. Las miradas siguen centradas en este momento en el desarrollo del operativo, marcado, por cierto, por la tensión política entre el gobierno de Canarias y el Ejecutivo Central.
0: Bueno, y en Madrid, pues están a la espera de conocer los resultados de sus primeras PCR, los 14 pasajeros españoles del Ondius que fueron evacuados ayer, que ya están aislados en el Hospital Gómez Ulla, en la planta 13, en su habitación individual. En Alicante, la mujer de 32 años en seguimiento en un hospital está pendiente de una tercera prueba, después de que las dos anteriores dieran resultado negativo. Y la ministra de Sanidad, Mónica García, no ha descartado que alguno de estos casos dé positivo por la propia evolución de la enfermedad, que tiene hasta 42 días de incubación. No es que vayan a estar los 42 días en el Hospital Gómez Ulla. Le harán dos PCR, si salen negativas, pues ya se aligerará su aislamiento, pero siempre manteniendo pues unas precauciones, ¿no? Hay preocupación en París con una pasajera procedente del grupo de cinco franceses evacuados ayer y cuyo estado de salud ha ido empeorando en estas horas recientes. Belén Gómez del Pino.
19: Ahora mismo el caso positivo confirmado por PCR que más preocupa es el de la mujer francesa que fue evacuada ayer, que debutó con síntomas en el avión de vuelta a casa y que ha empeorado rápidamente. El suyo es ya considerado por la OMS como el séptimo contagio del brote de antivirus del crucero. Otro de los pasajeros con destino a Estados Unidos presenta un positivo dudoso ya desde una prueba realizada en Cabo Verde y aunque viajó aislado y así continúa en Nebraska, podría tratarse de un falso positivo. En cualquier caso, dado el periodo de incubación del virus, 42 días, no se descarta que aparezca algún caso más, como ha asegurado la OMS y también la ministra Mónica García.
1: El periodo de latencia es de 42 días. A lo largo de esos días pueden aparecer síntomas. De hecho, por eso estamos teniendo una monitorización estrecha de todos y cada uno de los pasajeros. En función de los días, nos podremos ir encontrando con personas que presenten síntomas y que presenten PCR positivas.
19: Los 14 españoles ingresados desde ayer en el Hospital Gómez Ulla siguen asintomáticos a la espera del resultado de la PCR que se les hizo ayer y permanecerán en confinamiento de momento estricto, que puede alargarse hasta mediados de junio, ya que se ha fijado el día 6 de mayo como el día cero de contacto con un caso positivo.
0: Bueno, Donald Trump dice que la propuesta de paz de Irán, además de inaceptable, es estúpida y coloca el alto el fuego al borde de la muerte. Dice que está en estado crítico. Yo creo que Donald Trump hace como 5 o 6 días volvió a decir que estaba cerca la paz, ¿o no? Desde luego es lo que interpretaron los inversores. Esto es la ciclotimia, ¿saben ustedes? Bueno, es la respuesta del presidente estadounidense a las condiciones planteadas por Teherán, que pasan por mantener el control del estrecho de Hormuz, recibir reparaciones por la guerra y el levantamiento de las sanciones internacionales. Es decir, que se ponen bravos los ayatolás, es así. Parecía que la parte fuerte era Estados Unidos, pero ya ven ustedes que quien plantea las más insultantes condiciones es precisamente Irán. Así que se desinflan las expectativas de paz en estos días, en una semana en la que Trump viajará a China con la máxima tensión con la otra superpotencia mundial, que es China. Bueno, hoy ha tenido palabras bastante amables con el bueno de Xi Jinping. Dice que lo respeta mucho y que espera que él también la respete. Corresponsal en Estados Unidos, Agustín Alcalá.
20: El presidente norteamericano Donald Trump no ha escondido su malestar sobre la respuesta que ha presentado Irán a las condiciones de Estados Unidos para terminar la guerra. Sobre los nuevos líderes iraníes, de los que ha dicho son unos deshonestos, ha comentado que quieren negociar y nos dan esta estúpida propuesta que nadie aceptaría, aunque Obama y Biden lo harían porque aceptaron algo mucho peor. Preguntado sobre cómo se encuentra en este momento el alto fuego, Trump ha sido muy expresivo. Está increíblemente débil, muy débil. Después de leer la basura que nos enviaron y la terminé de leer porque no quería perder el tiempo. Está debilísimo y diría que en respiración asistida. El presidente, para bajar el precio de la gasolina, que antes de finales de este mes, si no hay una solución a la contienda, puede llegar a los $5 el galón, ha decidido suspender los impuestos federales sobre los carburantes para reducir la factura que los estadounidenses están pagando por su guerra.
0: En Reino Unido, tras los nefastos resultados electorales en las municipales y regionales de la pasada semana, se está cuestionando el liderazgo de Keir Starmer en el Partido Laborista. Menuda manera de abrasar primeros ministros que tiene el Reino Unido post-Brexit. Bueno, es una costumbre muy británica esta de que los primeros ministros dimitan no por la presión de la oposición, sino por la oposición de sus propios diputados. Miren, según datos de la BBC, que también es una buena costumbre británica, ¿no? Que la BBC, es decir, el canal público de noticias, de informaciones que no son buenas precisamente para el gobierno, ¿no? Digo que los datos de la BBC dicen que hay hasta 44 diputados laboristas que están pidiendo que Starmer abandone. El primer ministro reconoce que su gestión está generando frustración, pero descarta dimitir porque asegura que solo generaría más caos, lo cual puede que tenga razón. Corresponsal en Londres, Celia Maza.
2: Hubo un tiempo en el que el mayor problema para Keir Starmer era parecer aburrido, pero ahora su preocupación es mucho más existencial: sobrevivir políticamente. Apenas 2 años después de conquistar Downing Street con una mayoría absoluta y la promesa de devolver la estabilidad al Reino Unido tras la era del caos conservador, lucha ahora por su puesto tras el debacle histórico sufrido por el laborismo, que ha perdido la hegemonía en Gales por primera vez en un siglo, ha sido incapaz de avanzar en Escocia y ha perdido más de 1.500 concejales en Inglaterra ante el auge de la derecha radical de Nigel Farage. El aún premier dice que su responsabilidad es seguir para evitar el caos. En el discurso más importante de su carrera realizado hoy, ha anunciado prioridades inmediatas para su gobierno, entre ellas un nuevo acuerdo amplio con la Unión Europea que incluya un ambicioso programa de movilidad juvenil. Pero está por ver si esto es suficiente para convencer a sus filas. De momento aguanta la presión de los rebeldes y cuenta con el apoyo de su gabinete, pero todo apunta a que será forzado a fijar un calendario antes de septiembre para una salida ordenada. Ni siquiera sus aliados más fieles creen que vaya a ser el hombre que lidere al partido en las próximas generales previstas para 2029.
0: Y vamos a hablarles ya de la recta final de la campaña en Andalucía, última semana, y hoy avalancha de encuestas, porque es el último día que se permiten. Así que todas confirman los resultados que se venían manejando. Mayoría absoluta casi garantizada para Juanma Moreno, y si no, al borde. Y el peor resultado de la historia para el PSOE, firmado por María Jesús Montero. A pesar de haber sido una persona tan importante en el gobierno, pues quizás por ello. Los sondeos también coinciden en señalar un estancamiento de Vox que podría empeorar su resultado de las anteriores elecciones. Esto sí que es anómalo, ¿eh? Serían los primeros comicios desde hace mucho tiempo en los que Vox empeoraría su resultado. Bueno, este es el escenario cuando hoy se celebra, esta vez en Canal Sur, el segundo y último debate televisado entre los principales candidatos. Redacción de Andalucía, Juancho Fontán.
21: Hasta 7 encuestas hemos conocido hoy y todas se parecen muchísimo. El candidato a la reelección, Juanma Moreno, estaría muy cerca de volver a conseguir la mayoría absoluta e incluso en algunos de estos sondeos la conseguiría y de sobra. Una de estas es la que ha adelantado Onda Cero, elaborada por la empresa Celestel, que le da al PP la mayoría absoluta con 57 diputados. Le seguiría el PSOE con 27 escaños, 3 menos de los que tiene actualmente, consiguiendo de esta forma el peor resultado de su historia, ya que estaría por debajo de los 30 diputados. Según este sondeo, Vox sería tercera fuerza con 15 escaños, mientras que Por Andalucía conseguiría 6 y Adelante Andalucía duplicaría su resultado, pasando de los 2 actuales a los 4. En todas las encuestas hay muy pequeñas discrepancias y casi todas apuntan a Adelante Andalucía. Pero lo que está claro es que el bloque de izquierda se va a nutrir de lo que pierda María Jesús Montero y no de lo que pierda Moreno. Vox, por su parte, está anclado, como mucho le dan 16 y eso parece insuficiente para que Moreno pierda la mayoría absoluta. Esta noche tenemos un nuevo debate que va a estar marcado por otro elemento importante, como es el contexto emocional tras la muerte de 2 guardias civiles el pasado viernes en Huelva. Puede, y es lo más seguro, que los ataques vayan directamente hacia el PSOE, sobre todo después de que ni Pedro Sánchez ni el ministro del Interior, Grande Marlaska, estuvieran presentes en el funeral del sábado.
0: A ver, los sondeos, ¿qué denominador común tienen? Bueno, 3 en realidad. Mayoría absoluta del PP o al borde, batacazo de María Jesús Montero y estancamiento de Vox. Hola, Pablo Pombo.
22: ¿Qué tal? Buenas tardes.
0: Hoy va a tener Pablo Pombo sus 10 minutos demoscópicos.
22: Mis ansiados 10 minutos demoscópicos. Estaba harto de ceñirme a 10 segundos.
3: esperando y, por fin.
4: Y luego en tertulia, más todavía. Es que ahora
3: es mi día.
4: Es tremendo, es tremendo. O sea, vive en un Excel, Pablo Pombo.
3: ¿Os acordáis del tipo de una mente maravillosa que ponía números en las ventanas?
4: Sí, sí, esperemos que estés mejor.
3: Pues eso me está diciendo la vecina, ¿sabes?
4: Esperemos que estés mejor de la chota, que ese tipo llamado John Nash, muy buen matemático, pero un hombre con una mente problemática, además de genial. Sí, sí, sí. Bueno, como la de nuestro Pablo Pombo, seguramente. Bueno, vamos a ver, Pablo Pombo. ¿Se puede hablar de que hay consenso en las encuestas antes de las elecciones andaluzas?
3: Sí, sí, está bastante claro. Se puede hablar de consenso de fondo, se ve. La foto general está muy estabilizada, pero el final de la película todavía no está decidido. Es un fotograma coherente con toda la secuencia, en realidad, del ciclo electoral. La derecha por encima del 50% y la izquierda distanciada y sin posibilidad de gobernar. Los distintos sondeos coinciden en lo esencial. El PP va primero, el PSOE va por detrás de su resultado 2022. Vox conserva su peso y la izquierda alternativa sigue fragmentada, y ahí está la competición más interesante. Donde cambia el dibujo es en la intensidad. Unas encuestas acercan más al PP a la mayoría absoluta y otras lo dejan algo más corto. Estamos ante un escenario muy sólido en lo sustancial, pero abierto en la aritmética final. ¿Por qué abierto? Porque aunque el voto global apenas se mueva, el reparto provincial sí puede alterar, y mucho, la distribución, y mucho, unos miles de votos te pueden cambiar el reparto de escaños. No está cerrado.
4: No está cerrado. Y entonces, ¿cuántas opciones tiene el Partido Popular de lograr la mayoría absoluta y revalidarla?
3: Vale, primero voy a hacer el rollo largo y luego, ya el pronóstico duro. ¿Vale?
4: Bien.
3: Que es como, aquí venimos, hemos venido a jugar, ¿no? Hemos venido a jugar.
4: No.
3: El PP tiene opciones reales, incluso fuertes, pero no hay una garantía cerrada. La mayoría está en 55 escaños y el conjunto de los estudios dejan una horquilla entre 54 y 58. Por lo tanto, la absoluta es posible, pero depende de una combinación muy fina de participación, trasvases y reparto provincial, como decíamos. A favor del PP, que juega el liderazgo de Juanma Moreno, que sigue siendo el dirigente mejor valorado y el más capaz de atraer voto de centro. También le favorece una imagen de gestión más sólida que la de sus rivales, una fidelidad alta, muy alta, de su electorado. En contra, un pelín de desgaste de gobierno, ligero, y una fuga parcial, menor, a Vox, que, oye, a lo mejor acaba siendo más grande lo que se está detectando en los sondeos, ¿no? Da la impresión de que la absoluta parece jugarse sobre todo en las provincias grandes y en la frontera de esos últimos escaños. Por ejemplo, Málaga, Sevilla, Cádiz o Granada, en esas, en las grandes. Un pequeño cambio en la distribución de voto puede traducirse en uno o dos escaños clave justo en el tramo final del recuento. ¿Sí? La noche puede ser larga. También en provincias como Almería o Jaén, que quizá terminen siendo decisivas si el PP convierte una ventaja que ya tiene muy alta en un escaño adicional que cierre la suma. Veremos. Pero, como lo que hay que hacer es el pronóstico duro, que es a lo que venimos.
4: A ver, el duro.
3: Mi rango de probabilidad de que termine logrando la mayoría absoluta Juanma Moreno Bonilla es 2 sobre 3. Probable, pero no seguro.
4: Bueno, porque hay un tercio de incertidumbre.
3: Siempre hay que dejar un poquito, ¿no?
4: En fin, bastante. Con lo difícil que está la mayoría absoluta en estos momentos.
3: Hombre,
4: en cualquier
3: es la primera elección, vez en todo el ciclo que es posible la mayoría absoluta.
4: Bueno, ¿y puede el PSOE quedar por debajo de su resultado de 2022? Recordemos, Juan Espadas firmó el peor resultado de la historia del PSOE en Andalucía.
3: Bueno, haremos lo mismo. Explicación y pronóstico duro.
4: Bien.
3: Sí, la probabilidad de que el PSOE quede por debajo del 2022 es muy real. Las encuestas apuntan a un retroceso respecto a aquel 24% y 30 escaños del 22. Creo recordar que ningún sondeo le da un porcentaje mayor de votos ni un escaño más. En el peor escenario, la caída iría de los 30 a los 26 diputados. La imagen que dejan los sondeos es la de un partido que resiste, pero sin capacidad para recuperar la iniciativa a lo largo de toda la campaña electoral. Además, su principal baza es que no hay otra alternativa al PP y que mantiene una base relativamente fiel, aunque con problemas de movilización, según estamos entrando en el tramo decisivo. Esto es una de las cosas que más me ha llamado la atención de todo lo que he visto hoy. Pero se ven muchos problemas, me quedaré en citar dos. La candidata es un peso muerto y la valoración del gobierno de España es claramente negativa, con lo que la comparación es clara. Quieren resistir, pero sufren presiones desde la izquierda alternativa. Están cediendo aproximadamente el 13% de los votos. y a su vez quieren aguantar, pero también pierden hacia la derecha, un 8%. Es decir, uno de cada cinco votos se les va. Y además pueden sufrir la llamada al voto útil inverso. Es decir,
4: claro,
3: querido socialista, si usted quiere evitar que llegue Vox...
4: La única forma.
3: Como no existe ninguna posibilidad de que María Jesús Montero llegue al gobierno, haga algo útil con su voto. Eso puede pasar. ¿Podría llegar a subir el PSOE? Sí, pero necesitaría una movilización final muy intensa y una mejora de imagen que ahora mismo no veo por ningún sitio, sinceramente. Mi pronóstico duro.
4: ¿El duro?
3: 8 sobre 10 a que baja, como mínimo un escaño. 8 sobre 10, ¿eh?
4: Pues
3: nos hemos venido a jugar y jugamos.
4: Pues ya es una probabilidad más alta que la que le concedes a la mayoría absoluta de Juanma.
3: Sí, sí, sí.
4: De Juanma Moreno.
3: Sí, sí,
4: bueno,
3: sí.
4: Complicado. Oye, ¿y Vox puede dar la sorpresa? ¿Puede quedarse donde estaba? ¿Puede decir que se ha estancado?
3: A ver, yo creo que Vox está en una posición incómoda por intermedia. Demasiado estable en los números y con capacidad de sorpresa limitada. Tuvieron el 13,5 en porcentaje y 14 escaños. Las horquillas de estos últimos sondeos van del 13 al 15,5 en porcentajes y de los 14 a los 18. Ya no es la subida espectacular que vimos en Extremadura, que vimos en Aragón. Por lo tanto, no parece que vaya a protagonizar un salto espectacular, pero tampoco está descartado que rinda algo mejor de lo previsto por los sondeos. Puede que haya una parte de su voto infra declarado. Yo no lo descarto. Por otro lado, tampoco les veo con antídoto para la otra llamada al voto útil, la que haga el PP.
4: Claro.
3: Hacia el público conservador. No tienen antídoto. Eso dificulta que puedan romper la baraja, aunque tengan un suelo relativamente firme. Están asentados. Estos tipos ya están cuajados en Andalucía. Si hay sorpresa, será una sorpresa moderada, no una irrupción desbordante. Pronóstico duro.
4: Pronóstico duro.
3: Vamos a ver. 7 sobre 10 a que al menos suben un escaño.
4: No está mal. Al que al menos sube un escaño.
3: Bien. ¿Vale?
4: Bueno, yo creo que hoy se darían por satisfechos, ¿eh?
3: Hombre.
4: Bueno, ¿y qué pasa a la izquierda de la izquierda con Adelante Andalucía, por Andalucía y todo eso que
3: es? Grandes eso. Tensiones entre el Frente Judaico Popular y el otro, ¿cómo se llama?
4: El Frente Andalucía.
3: Sí. Bien. Aquí está la batalla más abierta de toda la elección. El espacio a la izquierda del PSOE es el más fragmentado y también el más inestable. Las encuestas muestran que entre por Andalucía y Adelante Andalucía hay una competición muy viva por un electorado parecido pero no idéntico. La gran clave es la movilización de un voto muy ideológico, muy sensible al liderazgo y a la identidad. A la identidad, esto es muy importante, a lo que significa ser andaluz. A la andalucidad, pero de la raigambre histórica, del concepto de la insurrección, de la miseria, es toda esa parte, ¿no? Por Andalucía parece tener una posición estabilizada, cerca de 2022, quizá por arriba, y Adelante Andalucía, en cambio, aparece como la fuerza que en este momento tiene más capacidad de crecer en la recta final. Su mejora en intención y simpatía sugiere que puede capitalizar mejor el voto más enfadado, más mosqueado. La transferencia entre ambas candidaturas es intensa, así que pequeños movimientos pueden cambiar el orden final entre las dos. Si hay que señalar hoy el pronóstico duro, ¿quién puede superar a quién? Mi apuesta es Adelante Andalucía.
4: Bueno, pues luego más, ¿vale, Pombo?
3: Vale.
4: En la tertulia ya.
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4: Vamos con la Rúa del Barça, el Alirón. ¿Qué tal, Edu Pidal? ¿Cómo estás?
5: ¿Qué tal, La Torre? Muy buenas. Lo están celebrando ahora mismo por la ciudad condal. Llevan desde las 5 de la tarde, más o menos, en marcha con todos los jugadores y con Hansi Flick, celebrando su segundo título de liga consecutivo.
4: Bueno, pues
5: ¿quieres
4: pues
5: escuchar celebración? Hombre, ¿quieres escuchar
4: favor,
5: alegría?
4: Claro.
5: ¿Quieres escuchar fiesta
4: un
5: en
4: título,
5: este lunes?
4: Escucha, Edu Pidal, un título más que merecido y, por tanto, hace muy bien celebrarlo con toda la intensidad que requiere.
5: Le dará valor el barcelonismo a tu confesión. Claro. Vamos allá.
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5: Y a tu reconocimiento, La Torre, que el Barça ganó ayer la Liga superando al Real Madrid con 2 goles en el primer tramo del partido que fueron suficientes. Un Madrid entregado parecía su destino después de una de las semanas más convulsas que se recuerdan en Valdebebas. No es que se trate de una temporada sin título, una temporada más sin títulos. Es que da la sensación de terreno quemado que ahora mismo hay que recuperar para el próximo proyecto. Una plantilla descompuesta, con absoluto desgobierno y nula capacidad de autogestión, después del incidente entre 2 futbolistas especialmente. Ayer se sumó la ausencia, digamos voluntaria, de Mbappé, que no consideró necesario o no se vio en condiciones de viajar a Barcelona a pasar el trago con sus compañeros. Mientras el Madrid, una pequeña parte del madridismo y el entrenador actual parecen preguntarse quién es el topo que filtró los últimos acontecimientos. Y tiene que buscar entre 25 jugadores, otros tantos miembros del cuerpo técnico, médico, seguridad, comunicación, trabajadores de la ciudad deportiva. Pocas veces se preguntan quién filtra una reunión entre el club y Mourinho, o quién filtró que Arbeloa sustituiría a Xavi. Pues la información de toda la vida, ni más ni menos. Solo que cuando no te conviene o te perjudica, pues la fuente se convierte en topo y la información en traición. Todo esto en el día del Barça. En el día en el que el Barça celebra el título de Liga, merecidamente, como decía La Torre, por juego, por rendimiento, por números y por sensaciones. Y el equipo lo celebra en las calles de Barcelona, con una rúa que debía comenzar en torno a las 5. No sé si has sido puntuales, he visto imágenes de celebración, de fiesta. Tiene que seguir en marcha, escucho de fondo el sonido ambiente, así que sigue en marcha. ¿Dónde están ahora mismo los jugadores? ¿Dónde está la fiesta del Barça? Alfredo Martínez, muy buenas.
6: Hola, muy buenas tardes. Acaban de pasar la Pedrera, que era uno de los puntos neurálgicos importantes de esta celebración, que tenía previsto durar unas 4 horas, pero se va a alargar considerablemente. Yo creo que no llegarán a las 9 al estadio del Camp Nou, pero en todo el recorrido hay decenas y decenas de aficionados. Conforme se han ido cerrando incluso los comercios, más gente en la calle con camisetas, en la zona del Paseo de Gracias, donde más gente se han concitado y están acompañando a este autobús en el que hemos visto algunos gestos importantes y significativos. Hay 2 autobuses descapotados, en el primero van los jugadores, en el otro están el cuerpo técnico. Pero fijaros que en el primero encabezaban Robert Lewandowski y Szczęsny, los 2 polacos que estaban tomando helado, tomando pizza, Szczęsny vapeando.

0: ganando este título de liga. Los más jóvenes muy alborotados, muy bulliciosos, Fermín, Araujo. Ojo, porque la polémica a buen seguro que va a existir, porque Lamine Yamal ha ondeado una bandera de Palestina en uno de los momentos de este desfile de la Rúa de los Campeones del 2026, y evidentemente a buen seguro que va a generar cierta polémica. ¿Cómo también va a generar polémica? Escucha, acaba de hablar Lamine Yamal para los compañeros de Gigantes y recordaréis que en la primera vuelta Jude Bellingham dijo: es muy barato, o sale muy barato hablar. Atención a cómo le contesta Lamine Yamal una vez acabada la liga.
1: Hablar es muy barato, nunca se olvide que hablar es muy barato.
2: Hablar es muy barato.
0: No olvidéis que hablar es muy barato, clara alusión a la frase que le dedicó Jude Bellingham justo después de aquel clásico que consiguió el Real Madrid, que celebró prácticamente como si hubiera ganado la Liga, si habéis visto los vídeos de la conclusión de aquel encuentro. Así que la polémica está servida, evidentemente hay alusiones al Real Madrid en muchos de los cánticos de la gente que está alborozada, esperando que venga. Voy un poco por delante de ellos porque es increíble, el ruido es ensordecedor para poder transmitiros lo que está viviendo la ciudad condal, porque además ha hecho muy buen día en Barcelona. Además, Lamine Yamal también ha hablado de los importantes retos de este joven equipo del Barcelona.
3: Es increíble, siempre están con nosotros en los días importantes y en los que no lo son tanto. Y los amamos, es nuestro club, el club de nuestras vidas. Siempre estaremos aquí por ellos. Tenemos que valorar cada título y cada año que ganamos, porque no es fácil, ya lo hemos visto. Hemos pasado tiempos muy malos, pero ahora estamos disfrutando mucho. Al final, piensas que es un lunes, estamos en Barcelona, la gente trabaja, pero siempre están aquí con nosotros. Estamos muy felices.
0: Destacar, por otra parte, también que ha estado Hansi Flick participando con normalidad y con naturalidad. Él lo quiere hacer con naturalidad absoluta, está participando como uno más, sonriendo, saludando a la gente. Por cierto, los compañeros del Mundo Deportivo avanzaban un acuerdo, bueno, una reunión y un secreto a voces, con Pini Zahavi del Barcelona para prolongar el contrato hasta el 2028, un año más opcional. Pues bien, podemos avanzar no solo que ese acuerdo ya existe, sino que el Barcelona no lo hará oficial hasta que no acabe la temporada. Esa es la intención del club y del propio Hansi Flick, que no quiere que nada desvíe la atención del equipo, por más que ya son campeones, hasta que se disputen las tres próximas jornadas. Vamos a ver si el presidente del Barcelona, Rafael Juste, esta noche en Radio Estadio Noche, nos aclara algunas de estas dudas. Ayer hubo grandes imágenes de la celebración, recordarás, Edu, hemos visto cómo Olmo, Eric y Pedri ya han hecho tradición montarse en bicicleta por la Diagonal para celebrar el título, cómo Laporta lo dio absolutamente todo en luz de gas y los jóvenes se fueron todos de discoteca. Así que los jóvenes protagonistas de un Barça muy juvenil, ahora en esta celebración en las calles de la ciudad condal.
2: Pues sigue la fiesta en Barcelona. Esta noche el presidente Juste en Radio Estadio Noche, un Barça dominador que ha logrado la segunda liga en la segunda temporada de Flick en el banquillo. Edu García, Radio Estadio.
4: ¿Qué tal, Pidal? Muy buenas. Muy buenas. Es una de las obras que más epítetos colecciona. Es un proyecto pintón cuyos cimientos están en el aire y a la vista de todos. Para algunos es éxito de Flick, entrenador de método y con una mano zurda alemana de impresión. Y para otros, pues es la consecuencia del trabajo de décadas de la Masía, es decir, de decenas de entrenadores y formadores que van heredando un gusto y un paladar muy significados. Y para algunos otros es cosa del laportismo, que ya en la primera época firmó debajo de una cosa parecida. Joan tiene una buena ristra de defectos, pero lo del olfato no puede olvidarse, amén, de que no caduca, aunque envejezca, aunque se arrugue y aunque no pierda kilos. Lo que pasa es que un pilar sin otro como que cojea. Flick suma y saca brillo a los jóvenes y a los fichajes, Laporta tiene a alguien de su confianza y se siente patriarca, y los jugadores ven en ambos un liderazgo compartido que además se potencia a base de títulos. Es un ABC de fútbol que podría imitarse, pero ya ves que no es nada fácil, porque a más de uno les falta el caballete y también, como no, el propio boceto. No,
2: imitar no lo han conseguido imitar. El fin de semana nos ha dejado el título del Barça y otros muchos asuntos. Por ejemplo, el susto ayer por la lesión de Nico Williams con el Athletic Club a un mes del Mundial. ¿Qué se sabe del jugador y de su lesión, Gorka Cítores?
5: ¿Qué tal? Muy buenas. Tras retirarse ayer con mala cara y malas sensaciones, Nico Williams en la primera parte del partido ante el Valencia, esta mañana ha sido sometido a pruebas complementarias que han evidenciado que padece una lesión moderada en la musculatura isquiosural de la pierna izquierda, lo que en teoría le va a dejar fuera de combate entre 3 y 4 semanas. Así que no volverá a jugar con la camiseta rojiblanca en las 3 jornadas que restan de liga, pero sí podría llegar Nico Williams al Mundial si Luis de la Fuente decide esperarle. Es la misma lesión que tiene, por cierto, su compañero Jan Sanzet, que también ha pasado pruebas esta mañana, por lo que no volverá a jugar tampoco Sanzet con la camiseta roja y blanca esta temporada.
2: La jornada en Primera División se cierra con el Rayo Girona, especialmente importante para el Girona, que se juega

0: juega o puede dar un buen paso hacia la permanencia si gana hoy en Vallecas. En Vallecas está Raúl Granado y además vuelve Mitchell frente a su ex-equipo con la clasificación para la final de la Conference League recién celebrada. Hola Granado, muy buenas.
1: Hola, ¿qué tal? Muy buenas. Sí, como tú bien dices, un día de reencuentros porque vuelve Mitchell, también está en ese once titular Gazzaniga, está Alex Moreno, está Fran Beltrán, es decir, hasta tres futbolistas que han vestido la camiseta rayista. Enfrente un Rayo Vallecano en el que la verdad es que Íñigo Pérez no hace muchas rotaciones, quitando la entrada de Fran Pérez. Son casi todos los titularísimos. Así que no regala absolutamente nada a este Rayo, que está pensando en ese final de Conference, pero también en salvarse matemáticamente. Lo pita Cuadra Fernández, todo preparado, de momento poco ambiente, pero habrá reón final aquí en Vallecas.
0: El Rayo Vallecano para cerrar la jornada en primera, el Girona en busca del descenso, se aprieta mucho la zona de abajo y entre los de abajo lo están pasando especialmente mal los que están en descenso, el Deportivo Alavés, el Español, que suma 19 partidos sin ganar y que hoy ha presentado o ha anunciado la incorporación de Monchi como director deportivo. No ha acabado siquiera que acabe la temporada y el Español ya anuncia que todo lo que pase se consulta y pasa por Monchi. Deportivo Alavés, Girona, Elche, Mallorca, Español, Sevilla por el descenso. Son las 9 menos 10, hora menos en Canarias. Vamos con todo y con el Real Madrid, que hoy ha celebrado una reunión de su junta directiva para hablar también de futuro, con Arbeloa fuera del banquillo del primer equipo la próxima temporada y con la posibilidad del regreso de Mourinho 16 años después al Santiago Bernabéu.
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0: La directiva con el futuro entrenador como tema central, Alberto Pereiro.
3: Hola, querido, ¿qué tal? Muy buenas. Bueno, pues los ecos de ayer desembocaron en lo que comentábamos en Radio Estadio de Noche, que había una junta directiva programada para esta mañana en Valdebebas, en la ciudad deportiva, con el presidente a la cabeza. Evidentemente ha salido el tema del entrenador. Se acotan tanto las posibilidades que Mourinho ya parece el único candidato. Tiene el último partido de Liga en Benfica el fin de semana y juega hoy también. Y a partir de ahí será una conversación un poquito más fácil para que incluso pueda aparecer por la capital de España 13 años después, que se dice pronto, después del último partido del Madrid la semana que viene, en 15 días, frente al Athletic Bilbao en el Bernabéu, que va a servir también de despedida de Dani Carvajal tras 13 temporadas, las mismas que hace que Mourinho no está por Madrid. Ha habido conversación sobre altas y bajas. Lo de las bajas ya se sabe que van a ser un poquito más de las esperadas. Altas, 3-4 jugadores. Veremos a ver el timing de los fichajes y de las ventas, porque hay que vender jugadores primero para poder acometer fichajes en condiciones, sobre todo uno o dos centrales, el centrocampista y posiblemente otro lateral derecho. Y que más allá de todo esto, pues hay que acotar ciertas situaciones, entender un poco la actitud de Mbappé en las últimas semanas con una conversación. También me dicen que hay un ambiente bastante crispado con el tema de Valverde y Tchouaméni, sobre todo con el uruguayo, por parte de la plantilla, algo que ha avanzado hoy en su canal de YouTube Ramón Álvarez de Mon. Y es verdad que ahora hay que prepararse para lo que viene. Lo que viene son 3 partidos en apenas 10 días, sabiendo que al Madrid le quedan 2 en el Bernabéu y 1 fuera en Sevilla el fin de semana, el domingo, y que el del jueves frente al Oviedo, pues la gente a las 9 y media de la noche quiere aparecer para mostrar su descontento. Veremos a ver hasta qué punto y si con o sin Mbappé, que al parecer ha dejado caer que quiere aparecer en alguno de los partidos que le faltan al Madrid de aquí a final de temporada. En cuanto a capitanes, liderazgos y demás, habrá tiempo de discutir cuál va a ser la estrategia del Madrid, pero lo que está claro es el nombre del entrenador, parece José Mourinho, y parece que no se va a esperar ni un día en cuanto termine la temporada.
0: Si nada cambia, volverá al portugués. Mañana, jornada 36 en Primera División y arranca con 3 partidos. Por ejemplo, el Atlético de Madrid, que juega en Pamplona. Hoy ha hablado Simeone, ha estado bien la rueda de prensa. Hugo Condés.
4: Hola, ¿qué tal, Edu? Buenas tardes. Buenas. El Atlético de Madrid, que juega mañana a las 9 y media en el Sadar frente al Club Atlético Osasuna, con la clasificación ya puesta para la Champions, todavía con opciones matemáticas de ser tercero, aunque da la sensación de que el Atlético de Madrid, con un montón de bajas, por cierto, no va a llegar a esa posición, porque a las bajas de Julián, Juliano, Nico González, Johnny Cardoso y Pablo Barrios se han unido la de Josema Jiménez, que se confirma un esguince de tobillo de grado alto que se produjo el otro día contra el Celta de Vigo, y la de Nahuel Molina, que acabó con molestias musculares que también le van a impedir jugar el resto de la temporada. A eso únele Alex Baena, que vio la quinta amarilla y no jugará en Pamplona, un Diego Pablo Simeone que ha felicitado al FC Barcelona y ha dejado su mensaje.
5: Lo venimos hablando durante toda la temporada, el Barça es el mejor equipo que juega posiblemente en el mundo, ganó una liga merecidísima desde el principio al final, el año pasado la ganó de la misma manera, con una contundencia increíble. Felicitarlos, juegan un fútbol increíble y yo lo

0: miraba el partido de ayer y decía, dejamos dos veces eliminado al Barcelona. Dios mío.
1: Y es que de cuatro competiciones que ha jugado el Barça este año, Edu, dos ganó y las otras dos le eliminó al Atlético de Madrid. Así que es un poco el automensaje que se ha dejado Simeone. El equipo mañana viaja a Pamplona con una lista de la que evidentemente habrá mucho canterano.
2: ¿Y Osasuna, Saralegui?
3: Buenas tardes. Osasuna Buenas. Vuelve a confiarse al estadio del Sadar para tratar de superar el fiasco que supuso la derrota del viernes contra el Levante, desperdiciando una nueva oportunidad de acercarse a los puestos europeos. Sergio Herrera fue además expulsado, por lo tanto, Aitor Fernández continuará en la portería. Alessio Lisi ha intentado que sus jugadores hagan borrón y cuenta nueva, que no se centren en lo mucho mal que hicieron en el Ciudad de Valencia y que se centren en esa versión positiva que dan en casa, donde Osasuna es radicalmente distinto y donde ha basado prácticamente todos los puntos que tiene hasta el momento en esta liga. No se sabe si Osasuna juega por Europa o por la permanencia. Puede que lo decida el partido de mañana contra el Atlético.
2: Ese partido es a las 9:30, antes a las 8 en la Cartuja, en Sevilla, Betis-Elche, con el Betis muy cerca ya de la Champions. Jiménez.
4: Hola, pues el partido tiene su miga tanto por arriba como por abajo. El Betis se dejó dos puntos en el descuento en la noche del sábado. No puede fallar, por tanto, mañana ante su público, porque se le puede ir la ventaja que tiene sobre el Celta en esa pelea por ser quinto y disputar a Champions. Aitor Rival es baja por sanción, se une a las de Ángel Ortiz y Bartra, que están lesionados. Andan tocados Llorente, Ricardo y Nathan. Todos han entrado en la convocatoria, pero sobre todo el brasileño va a ser duda hasta última hora. El Elche se juega la vida en primera, consciente de que va a tener que puntuar fuera en las tres jornadas que restan. Está dos puntos sobre el descenso, sin Yago de Santiago y Boyar. Viaja Rafa Mir, aunque sigue tocado. Va a haber cerca de 300 aficionados franjiverdes mañana en la Cartuja.
2: Y una hora antes, a las 7 en Balaídos, Celta, Levante, Europa, el descenso, Rubén Rey.
5: Saludos, el Celta por Europa, el Levante por la permanencia. Dos equipos con la moral alta, muy alta. Los vigueses con dos victorias seguidas tras conquistar el Metropolitano. Los levantinistas en plena remontada en la tabla. Solo han perdido dos de los últimos 10 partidos, aunque su rendimiento a domicilio es cierto que baja. En el Celta seguro que rotaciones masivas, si bien la lesión de Matías Vecino puede provocar que un Moriba tocado deba repetir en el 11. Más continuismo en cambio en la alineación del Levante. Pampín o Brugué podrían entrar en el equipo. Regresa a la convocatoria Arriaga tras sanción, Iván Romero tras lesión. Será mañana a las 7 en Balaídos para abrir la antepenúltima jornada del campeonato Celta-Levante.
2: Monchi al Español, decíamos, José Agustín Gómez.
6: Hola, muy buenas, Edu. Lo anunciábamos el pasado día 3, el domingo, cuando se estaba jugando el partido entre el Español y el Real Madrid. Monchi sería director deportivo del Real Club Deportivo Español. Y hoy se ha hecho oficial. Llega como director general deportivo hasta el 30 de junio de 2029. Una apuesta personal del propietario Alan Pace, un Monchi que ya lleva días trabajando y que ahora está centrado en conseguir la salvación del equipo, y para ello pide el apoyo de la afición.
7: Entiendo que haya gente que haya perdido la esperanza. Entiendo que haya gente que desconfíen del equipo, del míster, de todo, del club. Pero yo creo que no es el momento de desconfiar. Creo que es el momento de confiar, porque al final, si todo sale bien, todos estaremos contentos. Con lo cual, pienso que tenemos que aparcar un poco las dudas, un poco la rencilla, un poco los miedos, y generar todo un ambiente que produzca una sinergia que empuje al equipo.
6: El nuevo director deportivo ya ha hablado con jugadores y entrenador para afrontar los tres partidos que restan de temporada y donde se juegan mantenerse en primera.
2: Esto del fútbol en baloncesto. Ayer perdió el líder, el Real Madrid, ante el Río Breogán. Jornada del ACB, Albert Arranz.
8: Buenas tardes, Edu. A cuatro jornadas para el final, la lucha por entrar entre los cuatro primeros, por meterse en playoff y por evitar el descenso sigue siendo la salsa de la Liga ACB tras cumplirse la semana 30 de competición, aunque el bombazo lo protagonizó el Breogán del hoy renovado Luis Casimiro, ganando por 4 al líder Real en el Arena 24 años después, a pesar de que los de Escariolo tuvieron tiro para prórroga antes de los libres que sentenciaron el choque. A 36 segundos del acabó se definió Michael Forrest la victoria de Baskonia en Valencia. UCAM le pudo por 11 a Girona en Murcia, batiendo el número de victorias en una temporada pimentonera. Bilbao no pudo meterse en zona de postemporada, superando a Unicaja, porque perdió por 9 en Lleida para salvación virtual de los de la Terra Ferma. Y por abajo, drama. El colista Granada ganó en Zaragoza por 11 y provoca un cuádruple empate a 9 victorias con los maños el Burgos, que perdió ante el Barça en el Palau por 16, Andorra, que batió en casa Manresa con un Pusto Boy excelso, y Granca, que había ganado en Málaga en partido adelantado el pasado 29 de abril. Para el 20 de mayo queda pendiente pues el Tenerife Juventud, en el que ambos defenderán sus opciones de jugar las eliminatorias por el título.
2: En tenis, en Roma, Rafa Plaza.
9: ¿Qué tal, Edu? Buenas tardes. Pues dos buenas noticias y una mala hoy en Roma para los españoles. Empezamos por la buena, y es que el andaluce sigue adelante. Increíble el torneo que está haciendo Martín después de entrar como Lucky Loser. Hoy ha ganado a Belucci en dos sets, 6-4, 6-3. Y se mete en octavos de final. Las malas, que han caído Davidovich, 6-4, 6-4, con Andrei Rublev, y que ha caído Pablo Llamas, a pesar de ganarle el primer set a Medvedev, 3-6, 6-4, 6-2. Perdió Llamas. Mañana estamos pendientes de Rafa Jodar, que, como sabes, ayer siguió con una nueva victoria, sigue sumando, se metió en la siguiente ronda y va a jugar mañana ante Learner Tien, compañero de generación, vigente campeón de las Next Gen Finals de Lleida. Jodar Tien, mañana en Roma.
2: Y Ana Rodríguez.
10: La primera de la semana.
11: Ha nacido una estrella, Edu, como se suele decir, y tenemos la suerte de poder disfrutarla. ¿Y de qué manera? Paula Blasi, con tan solo 23 años, se ha convertido en la primera ciclista española en ganar la Vuelta. Hace poco ya hablábamos de ella, cuando se impuso en una de las grandes de la temporada, como es la Amstel Gold Race. El sábado dio un golpe encima de la mesa y su exhibición en el Angliru le dio su primera gran vuelta por etapas, la ronda española, la primera, esperemos, que de muchas. Pero también quería acordarme del baloncesto femenino de Casademont Zaragoza, que ayer se metía en la final de la Liga al eliminar en semifinales a Perfumerías Avenida, con su entrenador, con Carlos Cantero, de baja por paternidad las próximas 6 semanas. Qué importante normalizar este tipo de situaciones tan necesarias en el deporte profesional.
2: Y a las 11:30 vuelvo con el presidente del Barça en Radio Estadio Noche. Adiós, La Torre.
12: Qué interesante.
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0: Esta es la sintonía que anuncia un espacio de arrollador éxito como es la brújula de la economía, que se emite cada día en la sintonía de Onda Cero y que tiene a colaboradores muy esforzados como el profesor Rodríguez Brown. ¿Qué tal, profesor? ¿Cómo estás?
1: Muy buenas noches, a pesar del gobierno.
0: Menudo atajo de liberales, me han sentado hoy a la mesa.
1: ¿De verdad?
0: ¿De verdad?
1: ¡Ay!
0: María Blanco, ¿qué tal? ¿Cómo estás?
2: Pues menos quejicosa que tú.
0: Esto debería ser pecado.
2: Encantada de estar aquí.
0: Hola, John Mueller.
3: ¿Qué tal, Rafa?
0: Bien. Tengo que preguntarte algo, ¿sabes?
3: Pregúntame lo que quieras.
0: Ha hecho un hilo muy crítico. ¡Con el rebaño mediático! ¡John Mueller! Él es de natural cordial y...
1: Sí.
0: Pero no, esta vez se ha excitado.
1: Sí, sí. Pero que se explique, ¿no?
0: Ahora.
2: ¿Qué has hecho?
0: Déjame,
2: ¿qué has hecho, John?
0: Cebar,
2: ¿qué has hecho?
0: Déjame cebar un poquito el
1: programa. Vale, ceba.
0: Bueno, vamos a ir rápidamente, antes de nada, vamos a ir con Fernando Castellano en directo a Canarias para conocer la última hora de la crisis del antivirus. Unas cuestiones, en un instante ya nos ocupamos de las cuestiones económicas, pero antes, hemos dado en directo cuando ha zarpado el buque Ondius, camino ya de Rotterdam, y ya estaban esperando los dos aviones en el aeropuerto sur de Tenerife para evacuar a los tripulantes que quedaban a bordo de ese buque que ha sido ya completamente desalojado. Onda Cero Canarias, ¿qué tal, Fernando Castellano? Ha habido una rueda de prensa, ¿verdad?, de la ministra de Sanidad y el director general de la OMS. Buenas noches.
4: Buenas noches, Rafa. Efectivamente, el crucero MV Ondius ya es historia para Canarias, afortunadamente, después de jornadas muy intensas. Ha zarpado después de ser amarrado al dique, como hemos venido contando por la tarde, por el fuerte viento que se ha levantado en las últimas horas y que podría haber comprometido la seguridad del operativo. Los 28 pasajeros descendieron con EPIs azules y sus pertenencias en bolsas. Fueron trasladados a la guagua de la UME, llegando al aeropuerto de Tenerife Sur, donde si no han despegado ya, lo harán en los próximos minutos, hasta la ciudad de Eindhoven. Mónica García vuelve a hablar del éxito del operativo estos días en Canarias.
5: Y creo que con esto se termina el dispositivo, como decía, con éxito. Como bien han podido ver, las condiciones meteorológicas de hoy no han permitido que el desembarque de los pasajeros se pudiera hacer en el fondeo. Por razones de seguridad, Capitanía Marítima nos ha trasladado la necesidad de atracar para hacer este desembarco con seguridad, y así lo hemos decidido, así lo hemos hecho. El atraque ha debido durar en torno a una hora.
4: En la rueda de prensa, García ha estado acompañado, como decías al principio, por el ministro del Interior, el de Política Territorial, que ha alabado la solidaridad del pueblo de Canarias, y del director general de la Organización Mundial de la Salud, que mañana se va a reunir en Madrid a primera hora con Pedro Sánchez. García además ha confirmado que están pendientes de los resultados de las PCR de los 14 españoles, resultados que se conocerán durante la tarde-noche de hoy, previsiblemente, y ha vuelto a mostrar su orgullo por la operación que hoy ha finalizado.
5: Se han puesto todas las medidas de seguridad, como han podido ver, y el barco acaba de zarpar, acaba de ir rumbo a Países Bajos. Estoy en condiciones de afirmar y de asegurar que el Gobierno de España ha cumplido su objetivo con eficacia, con compromiso, con transparencia y con humanidad. Y eso es un orgullo de país.
4: Ahora llega la segunda parte de la parte contratante, en Rafa, y es que la ministra ha asegurado que empieza la desinfección del puerto de Granadilla en Tenerife, mientras las autoridades canarias siguen diciendo que esto ha sido un desatino.
0: Que ha sido un desatino, dicen. Bueno, el enfrentamiento, la verdad, es que ha sido entre el gobierno central y el gobierno autonómico. Y, sin embargo, parece que hay paz con la oposición, bueno, incluso con los elogios de Alfonso Rueda, que no es oposición, sino que es presidente de Galicia. Claro. Pero que dice que se ha hecho las cosas pues bastante bien. Bueno, Fernando Castellanos, muchas gracias,
4: Un abrazo, cuídense.
0: Rápido con la mirada cítrica, Ignacio Rodríguez Burgos.
6: Pues vamos allá, porque Donald Trump se ha colocado la bata de facultativo y diagnostica, afirma que el alto el fuego con Irán se encuentra en estado crítico. Vamos, que pende de un hilo.
7: Es increíblemente débil. Yo diría que es el momento más débil ahora mismo, después de leer esa basura, según dijeron, ni siquiera terminé de leer. Dije, no voy a perder el tiempo leyéndolo. Diría que es uno de los más débiles ahora mismo. Está conectado a un respirador artificial. Ellos lo entienden, que son profesionales de la salud. Un respirador artificial no es algo bueno. El alto el fuego está conectado a un respirador artificial masivo donde el médico entra y dice: señor, su ser querido tiene aproximadamente un 1% de posibilidades de sobrevivir.
0: Esta forma tan hiperbólica de hablar de Donald Trump, claro, es que implica siempre ir elevando la apuesta y luego al final es del lo que es del todo increíble es cualquier cosa que diga. Es lo más, pero lo más débil, nunca hemos visto nada tan débil en la vida. Bueno, no puedo decir que sencillamente está pasando, atravesando los momentos complicados, no. Tiene que ser lo más débil de la historia. Bueno.
6: Siempre superlativo.
2: Una cosa, que muchísimo mejor morirse que estar conectado a un respirador artificial, por lo visto, ¿no?
6: Bueno, no sé. Según Trump. Ha dicho que
1: no sé si me dan elegir.
6: Solamente tiene el 1% de posibilidades de salir con vida. Así que el doctor Tranhaus deja casi desahuciada la tregua. El tensiómetro, que mide la presión de la arteria petrolera en cuestión, que es el estrecho de Hormuz, pues es el petróleo. Y marcha de nuevo al alza. El precio del crudo se mueve entre los 103 y 105 dólares. No sube más porque el peso del crudo en la producción industrial ha disminuido en las últimas décadas por la mayor presencia de las renovables y la nuclear en la electrificación. Y porque los dos principales países del Golfo Pérsico, que son Arabia Saudí y Emiratos Árabes, están sacando parte de su producción por otras vías, como indica Onda Cero Alicia Coronil, economista jefe de Singular Bank.
8: Por el momento, tanto Arabia Saudí como Emiratos Árabes están logrando pues abastecer al mercado en torno a 8 o 9 millones de barriles diarios, ¿no? Y evitar pues que el shock de oferta se recrudezca.
6: El encarecimiento del crudo provoca que varios países de Asia, como Nepal, Filipinas o la India, anuncien medidas para amortiguar el golpe. En India, por cierto, el primer ministro Modi pide a los indios que no compren oro, que no se vayan de vacaciones al extranjero cuando la rupia ha perdido un 10% de valor. En cambio, las inversiones en inteligencia artificial impulsan a Wall Street a máximos. El sector de los chips espera unos beneficios, aumentar los beneficios un 60%. Y en España el IBEX cerraba con dos décimas de caídas. Por cierto, la CNMV ha impuesto una multa de 300.000 euros a Gerard Piqué y a José Elías por operar en bolsa con información privilegiada.
0: Bueno, y el shock energético pues afecta, como es natural, al sector del transporte muy especialmente, aunque afecta a todos los sectores, porque las gasolinas siguen al alza, eso significa que todo se encarece. Y en España llegan noticias contradictorias del mundo del automóvil.
6: Sí, así es. Por cierto, Nissan ha anunciado esta misma tarde el despido de 211 trabajadores en sus centros de Cataluña. La multinacional nipona está en plena reconversión, con el recorte de 20.000 empleos en todo el mundo y el cierre de 7 factorías. En cambio, España comienza a atraer inversión china. SAIC sigue estudiando instalar una factoría en Galicia, Chang'an en Zaragoza, como Honky, mientras Geely negocia con la Ford trabajar en Almusafes y Leap Motor, junto con Stellantis, fabricar en la factoría madrileña de Villaverde, Rafa.
0: Bueno, qué noticias. Qué bonita es esta película, ¿eh? La sí, de Ha nacido una estrella, esta de Lady Gaga y Bradley Cooper.
1: Star is born.
2: Star is born. Yo vi la original.
6: Me gusta mucho.
0: Bonita. Y no, pero vosotros sois muy mayores, pero claro.
2: Yo música... he visto películas de los años 30 y no había nacido, ¿sabes? Es un tema cultural.
0: La música de Lady Gaga y de Bradley Cooper está muy bien.
1: Está muy bien.
0: Realmente bien, porque Bradley Cooper canta bastante bien, sí, bastante chaval.
6: Bien. Bueno, sí. Una gran película, ¿eh?
0: Está bien. Bueno, cuéntame alguna cosa más de la economía, si
6: pues quieres. Mira, el precio de los alquileres sigue al alza, ha subido un 11% de media en España.
1: No me digas.
6: Sí, bueno.
1: El gobierno lo iba a controlar, ¿no?
6: Pues está descontrolado. La compañía asturiana de ingeniería TSK saldrá a bolsa pasado mañana por un valor aproximado de unos 600 millones de euros de valoración. Oye, y esto suena porque Sony acaba de dar la nota. Ha comprado por 3.400 millones los derechos de 45.000 canciones de Lady Gaga, de Beyoncé y de Shakira, entre otras estrellas.

0: canción feminista, bueno, donde las haya.
1: Total. Este Gerard Piqué hace unas cosas.
2: Y con su multa.
1: De verdad. Hace unas cosas.
3: Lo de la multa ya sabéis. La han pillado.
1: Y luego todos persiguiendo a pobre Shakira.
4: Eso, pobre.
1: Vamos, que la han perseguido hasta el otro lado del mundo.
4: Eso es.
3: Bueno, y antes de divorciarse, ¿qué hablaban por la noche? ¿A ti quién te ha vigilado hoy?
1: Bueno.
3: ¿Los de Hacienda? ¿Los de la CNMV?
1: Bueno. Él se portó muy mal y
3: muy mal.
1: Y esto de andar racaneando 50.000 euros cuando es lo que gana él en un día, pues tampoco me parece.
3: No, pero lo ganó en 5 días, que no está mal, a 10.000 euros. No,
2: sí, ha ganado millones con su amigo
1: Ibai.
2: No, hombre, no.
3: Oh, el de la Supercopa. Presidente de
1: la... No, Rubiales. Rubiales.
2: No se olvidéis de la conversación
1: está
2: esa.
1: En la salsa.
2: Donde estaban embolsándose.
1: Es verdad,
2: los
1: me había olvidado. De las aventuras de Jerry Rubin.
4: Ahí,
1: me había olvidado.
2: Claro.
1: Es verdad. Qué cosa más interesante.
3: Picando por aquí, picando por allá.
1: Es que las hemos visto ya de todos los colores en
2: y
1: España.
2: De ahí salía el dinero del Golfo.
1: Hay más noticias de la economía que repasamos con la ayuda de Pedro Pablo González. MSC incluye al puerto de Valencia en su nueva ruta Oriente Próximo.
5: Sí, nueva ruta que va a conectar el norte de Europa con el Mar Rojo, con escala en Valencia, ida y vuelta. Tras cruzar el canal de Suez, llegará a las instalaciones de King Abdullah y Jeddah, en Arabia Saudí. Y también va a pasar por el cinto de Aqaba, en Jordania. La idea es que King Abdullah actúe como un hub multimodal para alcanzar los mercados del Golfo Pérsico, evitando, obviamente, el bloqueo de Hormuz. Recordar que el recinto valenciano transportó en el último año un total de 36.643 contenedores de más de 6 metros al Mar Rojo, más que Europa Atlántica, los países del sur y el este de África.
1: Competencia ordena a Renfe abrir sus talleres de mantenimiento a sus competidores privados.
5: Con gran enfado. Una rueda de prensa, así en las redes sociales, el presidente Renfe, el jefe de prensa, ahí dicen que van a recurrir.
1: El ministro no.
5: No, el ministro no ha dicho nada todavía. Pero dale tiempo.
4: Está tendiendo puentes.
5: Pues afirma Renfe que las labores de reparación y mantenimiento pesado requieren varios días de ocupación en sus instalaciones, una cesión de capacidad industrial textualmente, que va a impactar en la operativa de Renfe, con la inmovilización de trenes en el eje Madrid-Barcelona más, el AVAN Madrid-Valladolid o en servicios públicos de obligado cumplimiento. Competencia, por el contrario, afirma que la empresa pública tiene publicados un catálogo de servicios de mantenimiento de material rodante, donde incluye este servicio de mantenimiento. Lo van a recurrir, la justicia decidirá.
1: Fedea sugiere cambiar la vulnerabilidad para la regularización de inmigrantes.
5: Se pide acondicionarla a tener familia y sobre todo a tener un empleo. Es decir, cuestiona por qué se permite sustituir el arraigo familiar o laboral, es decir, el hecho de tener lazos sociales o económicos en España, en el país, por ese criterio de vulnerabilidad que puede conceder varias entidades sociales y que no tiene nada que ver con la economía. No tendría sentido, afirman, aceptar solo aquellos de menores medios económicos y, en consecuencia, necesitados de más ayudas públicas, con mayores dificultades de inserción social, más gastos para España y que no va a solucionar. Inmigración, sí, de otra manera, dicen.
1: Y hay noticias. Dejadme conectar con la redacción de informativos, porque en noticias, sabéis que estábamos pendientes de las pruebas provisionales de los PCR que le han hecho a los españoles de Gómez Ulla. Son 14.
4: Sí.
1: Bien, pues parece que uno ha dado positivo. Está actualmente aislado, como todos ellos, y a la falta de los resultados definitivos, pues tenemos ese resultado positivo. Belén Gómez del Pino, ¿qué tal? Buenas noches.
6: Buenas noches, Rafa, buenas noches. Sí, uno ha dado positivo, se tomaron, recordemos que llevan, que son 14 los españoles, 13 pasajeros y un miembro de la tripulación. Ayer fueron repatriados desde el crucero, ingresaron en una de las plantas del Hospital Militar de Madrid Gómez Ulla y se le tomaron dos muestras y se han hecho las dos PCRs a cada una, o sea, una PCR a cada una de las muestras. Una de ellas ha dado positivo. Esta persona no presenta síntomas, su estado general es bueno. El resto de los pasajeros, es decir, los otros 13 españoles, han dado negativo. ¿Y qué es lo que va a ocurrir ahora? Bueno, pues Sanidad considera que ese positivo es provisional, hay que volver a repetir la prueba porque no está del todo confirmado, o sea, no es contundente ese resultado positivo. No estamos hablando del mismo caso de la pasajera francesa, que sí que ha empeorado pues drásticamente y si está ingresada en la unidad de cuidados intensivos, no es el mismo escenario. Y ahora este español lo que será es trasladado, ahora mismo ellos están en una de las plantas del hospital Hospital Gómez Ulla, pero no en la planta de aislamiento de alto nivel. Él será probablemente trasladado a esa planta de aislamiento de alto nivel, que dispone de 8 habitaciones preparadas para evitar todos posibles contagios. Son habitaciones con una presión negativa, que significa que no sale el aire de ellas y tienen una atención mucho más indicada. Entonces, lo que nos cuenta Sanidad es que se repetirá la prueba PCR, pero la noticia es esa: un pasajero español aislado ha dado positivo provisional en la prueba de PCR que se ha realizado a la llegada.
1: O sea, no tiene síntomas. Parece que está
6: sin
1: bien
6: síntomas.
1: Y el resultado pues es provisional. Veremos ahora si finalmente se confirma ese positivo y pues pasaría a estar de una manera más especial aislado en esas salas de aislamiento especial. Pues muchas
6: Eso
1: gracias.
6: Es en la planta 22.
1: Sí,
6: si hay nuevas noticias os contaré.
1: Eso es. Venga, gracias Belén.
6: Adiós.
1: Bueno, pues ahora si queréis lo comentamos porque tengo que propinaros unos consejos que os veo algo despistados, ¿eh?
4: Pues venga. Sí.
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1: Les hemos contado la última hora aquí en La Brújula, siempre pendientes de las noticias más recientes. Les hemos contado cómo zarpaba el buque Ondius y se dirigía ya a Rotterdam, ponía rumbo a Países Bajos, que es de donde procedía ese maldito barco, y ya han sido evacuados todos los pasajeros. De hecho, ya han despegado los aviones que han de transportarlos a los Países Bajos. Hay un positivo español en el Gómez Ulla. Nos lo contaba ahora nuestra compañera Belén Gómez del Pino. Es un resultado provisional que habrá de confirmarse, pero lo han pasado a la planta 22, donde está siendo sometido a un aislamiento especial, en esas cámaras de presión negativa que no dejan escapar el aire. No tiene síntomas, por el momento. Y veremos, les confirmaremos a ver qué es lo que ha ocurrido. Bueno, esto era que había dentro lo previsible, que alguno de ellos pues estuviera infectado. Junto con este, las dos francesas son casos que son sospechosos. La confirmada estadounidense y una con síntomas leves. Bueno, en total, estamos hablando ya de 8.
2: ¿Hay dos francesas?
1: De 8.
2: Ah, bueno, la una ahora y...
1: Sí.
3: Y hay uno argentino.
1: Es fácil perderse con estos casos, o sea, tampoco les marearemos demasiado al respecto, porque tenemos la memoria del coronavirus que contábamos y al final era aquello un lío, porque uno no sabe muy bien. Hay uno que tiene síntomas leves. Síntomas leves es tos, ¿eh?
4: Claro. Por ejemplo.
1: Tos, y entonces, como es compatible y ha estado en contacto con...
2: ¿Y las PCR fallan más que una escopeta de feria?
1: Y las PCR pues fallan,
4: tampoco
1: como
4: tanto.
1: Sabemos.
2: Bueno, pero hay que hacer varias.
4: No, hay que hacer varias, seguro.
1: Bueno, ahora lo que van a hacerle a los del Gómez Ulla, a los que den negativo en la PCR, le harán otra dentro de 7 días. Si dentro de 7 días esa PCR también es negativa, probablemente relajarán un poquito su aislamiento. Les permitirán que paseen, que vayan a su casa y con las debidas precauciones, pues que empiecen a retomar una cita.
2: A mí me ha extrañado la rapidez con que los franceses han confirmado que había un positivo. Justo la existencia del positivo venía a ratificar la validez del decreto que habían dictado para internar a los 5 en el Louis Pasteur.
5: Bueno, está grave.
3: Hay una persona en la UCI.
1: Sí. Bueno, John Mueller está siendo muy crítico con el rebaño mediático.
4: A ver, que se explique.
1: Rebaño mediático, sí. Porque considera que se ha exagerado esta crisis del antivirus, que hemos corrido detrás de un señuelo.
4: Sí.
1: Y que en Chile esto pues es...
2: Corremos detrás de los ratones.
1: No, que en Chile no les impresiona nada lo del antivirus, porque es una enfermedad endémica que se cobra una serie de muertos cada año, no demasiado, pero unas decenas de muertos.
2: Muy pocos.
1: Es verdad que son... que tienen que tener precauciones, sobre todo en aquellos lugares cerrados, aquellas bodegas donde hay, por ejemplo, esos ratones. ¿Cómo se llama? Falta. Con la cola larga. Colilargos. Bueno, dices que...
2: No, me resulta sorprendente.
1: Dices que los españoles somos unos papanatas.
2: No, hombre, no.
3: Unos flojos.
2: No.
4: A ver, explícate.
2: No. Yo lo que he dicho es que yo llegué el sábado de Chile y me bajo del avión y lo que veo es que estamos 24 horas al día emitiendo en directo la posición del barco, la llegada del barco, el desembarco. Me parece muy bien. Yo creo que, además, lo he dicho en el tuit, en el hilo que he hecho... creo que España ha dado un ejemplo, o sea, que ante el mundo hemos hecho una exhibición de coordinación que demuestra que cuando el gobierno escoge las tragedias que le interesa gestionar, lo hace bastante bien. No ocurre lo mismo en otras tragedias que no le ha interesado gestionar por razones de cogobernanza o simplemente de desprecio. Todavía pienso que el estado de alarma debió dictarse en el caso de Valencia. Pero bueno, lo que digo es que es una enfermedad con una capacidad de contagio muy baja. O sea, si se toman las precauciones, imagínate que unos guasos brutos del sur de Chile y de Argentina han sido capaces de sobrevivir con una mortalidad relativamente baja a este virus, eso significa que en un país desarrollado o en Europa, donde las infraestructuras son mejores, etcétera, esto no tiene que representar un problema. Ahora, se ha confirmado que el virus es la cepa andina, que es la que desde 2018 se sabe que se puede transmitir entre personas, porque hasta ese momento un colilargo infectaba a un niño o a una persona, porque ellos, los ratones, entran, por ejemplo, en una bodega abandonada o en un dormitorio de alguna casa rural que ha estado desocupada y que llegas en vacaciones. Y si el ratón ha dejado sus heces y su orina ahí, si alguien entra con una escoba y quiere barrer, lo que va a hacer es levantar el, levantar el virus y lo va a respirar. Entonces, el consejo... Tú sabes que el...
3: Señora, no barra.
2: El señora, no barra. Y deje ventilar 30 claro. minutos antes, claro. no entre y eche lejía en el suelo para limpiar claro. el tal. Lo que te quería decir es que, claro, esto ahora mismo está poniendo en peligro la visita de 800.000 turistas a la Patagonia chilena, extranjeros, que son los que cada año van a la Patagonia chilena. Claro. Y a la
4: ¿Pero han cancelado sus
2: recorridos? No, creo, ¿no? Bueno, no hay datos todavía, pero esto en Ushuaia ya están preocupados porque esto va a tener un, puede tener un impacto sobre el turismo y sobre todo porque estamos hablando de un turismo de mucha calidad, que gasta mucho dinero y que...
3: Muy susceptible a este tipo de cosas.
2: Muy susceptible a este tipo de cosas, efectivamente, porque son personas normalmente maduras, no... Bueno, hay de todo, adolescentes y tal, pero mucho, mucha gente madura, como mayor, la pareja ¿no? que murió precisamente, que eran aficionados a esta zona. Y no
0: Por
2: sé,
0: cierto,
2: bueno...
0: La gente que ataca a esta pobre pareja, como si fueran unos inconscientes, vamos a ver... Fueron
2: bueno, eran observadores
0: porque
2: de aves.
0: Eran observadores de aves, no es que se fueran
4: y
0: a hacer...
4: Y estaba una cosa organizada, tampoco es que se fueron por su cuenta.
0: Porque la gente opina de una manera tan a la
2: pero
0: ligera.
2: Lo más probable es que no se hayan contagiado en ese vertedero, porque en, al aire libre es muy difícil contagiarte. O sea,
5: bueno, estaban hablando ahora las autoridades argentinas que el foco no estaba en Ushuaia.
2: No, dicen que en Salta.
5: Estaban más al norte, en Salta.
2: Pero estaba bueno, puedes ir persiguiendo por toda América Latina. No nos olvidemos que Antivirus, la mujer de Gene Hackman, estaba contagiada de Antivirus.
3: Ah, sí. Ah,
2: claro.
3: Ya sé lo que es el Antivirus. Ya, me
2: ella estaba contagiada, no de la cepa Andes, pero de estaba otra. Contagiada porque había ratones en la
3: sí,
2: casa de
3: Gene
2: Hackman. Y hay Antivirus, hay un español que se contagió en el Nepal. O sea, el Antivirus y el virus de los roedores, ahora la Patagonia ha saltado al primer plano, pero... Pero esto desde hace 30 años viene siendo un problema recurrente. Bueno. Me resultó curioso descubrir al indagar sobre esto que en una localidad que se llama Segundo Corral, que está en Futaleufú, pues a unos 200 kilómetros de la ciudad de la que yo soy originario, o sea, al final el Antivirus y yo venimos del mismo sitio.
3: Osorno.
2: Sí, de Segundo Corral, ahí se detectó la paciente cero del Antivirus del Antivirus hace 30 años. Hace una mujer 30 años. Que no murió.
0: Bueno,
3: ¿puedo contar una anécdota?
0: Por favor.
3: Es que habéis dicho varias veces rebaño mediático y me ha venido a la cabeza la imagen de la vida de Brian cuando Brian sale a las puertas después de haber estado pues junto con una estupenda señora de aquella época, se va a ir a su casa y está todo el populacho porque creen que es el Mesías y tal, y dice Brian: os voy a decir una cosa, estáis muy equivocados. Tenéis que daros cuenta de que tenéis que pensar por vosotros mismos. Sois todos vosotros individuos. Y dice toda la masa: ¡somos todos nosotros individuos!
4: ¡Qué lindo!
0: Pues esto es así, ¿no?
4: Pero estaba bastante suave con respecto a lo que tú anunciabas cuando yo te escuché hablar del rebaño.
2: Es que él calentó el tema porque pensaba que yo iba a ir más por...
3: No, pero es que no sabéis que de dónde viene John, tú te paseas por el sur de Chile y te dicen que cada dos por tres hay terremotos,
2: claro,
3: maremotos, bueno, de todo.
2: Con el
3: o sea, exactamente. Entonces te miran como tú eres aquí una chichinaba porque llueve y te asustas. Entonces él viene ya de vuelta de todo. Claro.
2: No de vuelta de todo, pero sí es verdad que España es un país donde hay poco catástrofes naturales. O sea, ha habido esta terrible dana que hay ahora.
3: Solo hay catástrofes artificiales.
2: Pero claro, hay catástrofes artificiales, pero las naturales. Entonces, lo que juega la televisión al transmitir 24 horas esto es un poco a la idea de la sociedad no hay riesgo. Y es que en la sociedad hay riesgo, joder.
3: Sí, es
2: no, claro. Pero con el joder.
0: No, y aparte, vamos a ver, a mí...
2: Perdón, mi francés.
0: Yo estoy de acuerdo con lo que dices, pero hubo un momento especialmente desagradable, por cuanto era una reminiscencia de la pandemia, que eran todos esos paliativos que se ponían tranquilos. Les vamos a contar algo, pero por favor, no se me alteren, ¿eh? Ya verán que no hay ningún riesgo. No se preocupen, ¿eh? Entonces, después de este preámbulo de 50 segundos, uno ya está aterrado.
4: Claro, ¿no? Te da un miedo espantoso.
0: No trata a la gente como si fueran niños. Vamos a ver, efectivamente se transmite de una manera más fácil a como nos dijeron en un principio. Pues sí, hay que tomar prevenciones también.
4: Pues sí.
0: Que esto no es tampoco el... Antes lo comparaba porque es que el gobierno se está felicitando. Uno, o como si España fuera Cabo Verde, sí. Y efectivamente, pues bueno, hemos salido de un trance que ha puesto a prueba a nuestra sociedad. Bueno, tampoco nos pasemos. Y quiero decir que nosotros hemos superado pruebas más difíciles, sin los duda, españoles, en fin, estamos preparados para estas cosas. No ha tenido que venir Mónica García a ayudarnos. Es más, lo del ébola, Mónica García criticaba porque hubiéramos sacrificado a Excalibur. Claro. Y digo en el plural, plural solidario con aquel que. Porque yo estaba de acuerdo. O dos, que es que esto de la evacuación del antivirus es como desviar el meteorito de Armagedón.
3: Sí.
0: Así. Claro. No, es que es algo, una proeza para la humanidad.
2: No, o sea, pues.
0: Oh, Dios mío,
2: no,
0: la humanidad es que... pasmada. Es que han sacado unos tíos de un barco.
3: Ya, no. Pero es que ten en cuenta una cosa. Antes no se podía coordinar el gobierno con las comunidades autónomas y se tiraban la pelota unos a los otros, y ahora sí. Y luego hay otra cosa que...
2: No se coordinaron. Por eso.
3: Pero déjame que te diga que yo creo que no es que han tratado a los españoles como niños, les han tratado como padres. Porque yo tengo la experiencia de mis hijos que siempre me decían... Te voy a contar una cosa, pero no te alteres, mamá. Claro. Entonces, al revés. Pues se nos tratan como a padres.
0: No te enfades, ¿eh?
3: Te voy a contar una cosa. No te enfades, porque si no, no voy a confiar más en ti. Y te dejaban ahí paralizada.
0: Bueno, John Mueller recuerda, por último, en su hilo tan interesante, a pesar de su dureza, que el riesgo de ANTA crece cuando florece, del antivirus, entiendo, el riesgo de antivirus crece cuando florece la quila, que es un bambú sudamericano, cuya semilla alimenta a los ratones colilargos. Este año está siendo lluvioso en Sudamérica y en primavera habrá mucha floración.
2: Así es.
0: Eso es. Los ratones colilargos han pasado a ser parte de esa nómina de animales indeseables, junto al pangolín, que igual se lo llevó porque pasaba por ahí, porque al parecer no es culpa
4: no tenía culpa.
0: Pero no nos caen simpáticos. Bien, ¿queréis comentar algo acerca de la economía, además de todo esto? O pasamos, yo si no procedo con vuestras
2: palabras. Hay que comentar cosas, tiene que ver con Irán, con lo que está pasando, y es el punto muerto en el que está la situación. Es tremendo, porque... Trump pasa desde hace semanas del conflicto. Él no quiere saber nada de esta guerra que él inició y que ni siquiera que se lo recuerde ni quiere entrar a tallar en el tema interno. Hoy hay dos datos muy interesantes. En la misma conferencia de prensa donde estaba con las madres hablando de salud maternal, en el despacho Oval, dijo que estaba considerando la posibilidad de suspender el impuesto federal a las gasolinas, que son 18 céntimos por...
4: galón.
2: Y luego, escucha, otra medida que está estudiando es quitar los aranceles a la carne de res importada para abaratar el precio de la carne en el mercado. O sea, Trump está realmente preocupado del impacto que está teniendo la inflación en el mercado interno.
3: Está preocupado, entre comillas, porque todos sabemos que Trump anuncia y luego no, o sí.
2: Pero eso es
3: no
2: para que
3: sabe,
2: Jared gane pasta en la bolsa.
5: Ayer Financial Times sacaba un interesante documento, un reportaje, sobre precisamente la preocupación de Trump con las elecciones de medio mandato. Que son en noviembre, y hablaba que Trump ahora mismo, el 58% de la población desaprueba su política general, pero es que el porcentaje es muchísimo mayor que desaprueba la política económica de Donald Trump, o sea, todavía por encima del 60%. Y lo que decía es que ahora mismo en las encuestas los demócratas, que también están despistadísimos porque no se sabe muy bien quién es el líder de los demócratas, están dispersos y tal. Bueno, pues aún así, los demócratas sacan 8 puntos de diferencia sobre los republicanos ante las elecciones de noviembre. Claro, eso lleva a la reacción de Donald Trump de bajar...
3: Se viene avalancha populista.
5: Bajar los impuestos.
3: Se viene avalancha de
5: la red, del galón de gasolina, de lo que haga falta, vamos. Mm. Y dirá dentro de 15 días... Mira, ¿qué
3: lo
5: guerra?
3: Que haga falta.
5: ¿Pero qué guerra? ¿De qué guerra me hablan ustedes?
2: Bueno, de guerra no va a hablar esta semana porque tiene que verse con Xi Jinping el jueves.
5: ahí van a hablar de la guerra, porque creo que esa reunión creo que va a ser clave para poner fin precisamente a la guerra, porque el 90% del petróleo iraní tiene como destino China.
2: Pero te das cuenta, Ignacio, que las cartas están en manos de Irán o de China, no están en manos de Donald Trump.
3: Yo diría que están en manos de Donald Trump y de China.
2: Bueno, Donald Trump puede declarar un holocausto y acabar con la civilización, como ha prometido, ha amenazado varias veces. Pero yo sinceramente creo que no tiene cartas. Irán tiene una muy buena, que es el Estrecho de Hormuz, y que le va a durar 2 meses. Pero a Irán no le conviene tampoco que el estrecho esté cerrado, sobre todo después del doble círculo que le puso Trump.
3: Exacto.
2: Porque tendrá que exportar en algún momento, a arreglar sus cuentas fiscales. Y a China tampoco puede aguantar mucho tiempo más sin que le llegue petróleo.
3: Ojo con China, que no puede estar tan subidita porque la economía tampoco va tan.
2: Pero compraron lo que no está escrito.
3: Ya.
5: A mí lo que me llama la atención es precisamente eso que dices, John. La compra bestial de petróleo justo antes del inicio de la guerra. Es decir, las reservas de petróleo de Rusia, hoy nos comentaban en el mercado, operadores del mercado, llegan hasta otoño. En Europa hasta el verano.
4: Uh-huh.
5: Esos 2 meses de diferencia son cruciales.
3: Sí.
5: Pero China compró de una manera desaforada petróleo y gas.
2: Es que estaba muy barato.
5: Antes de la guerra. Y yo pregunto, ¿es que sabían que iba a haber guerra?
3: O como dice John, estaba muy barato.
2: Estaba muy barato, pero yo también tengo una sospecha de que ellos puede que tengan una especie de bola de cristal de inteligencia artificial donde meten los datos.
4: Unos grandes espías. Sí, claro.
2: Grandes espías, efectivamente.
4: Pásanos la receta.
0: Ha dicho algo María Blanco que quizás os ha pasado inadvertido, pero tiene mucha razón. Hoy leía en The Wall Street Journal que efectivamente China va bastante mal económicamente, porque Xi tiene grandes virtudes, pero no debe de ser muy buen gestor económico. Dice este reportaje, la China de Xi, tecnología deslumbrante, poderío militar y un desastre económico. El gobierno invierte grandes sumas de dinero en inteligencia artificial, coches eléctricos y poder militar, mientras que la confianza del consumidor se estanca y el mercado laboral se torna sombrío. Tras más de una década en el poder bajo el mandato de Xi Jinping, el ejército chino se ha vuelto más formidable. Sus fábricas dominan la producción manufacturera mundial y sus pioneros tecnológicos están reduciendo la brecha con Silicon Valley. Sin embargo, gran parte de su economía está hecha un desastre.
4: Pero me permito recordar que la predicción sobre la desaceleración del crecimiento económico de China es una predicción que debe tener como 15 años.
2: Sí, he acertado 8 veces de las que lo pronostiqué.
4: Entonces, te quiero decir, y además las predicciones que yo veo, como veis vosotros, porque vemos los papeles, todo parece bastante razonable, ¿no? Y sin embargo, pues de momento sigue, ¿no? Entonces, claro, como el crecimiento se frena, pero se frena significa que pasa del 9 al 5.
3: Sí, efectivamente. Entonces,
2: claro.
3: Y todo el
4: mundo grita recesión.
3: Nosotros que crecemos al 2 es como, anda, bajado al 5.
2: El otro día en Chile un prestigioso analista norteamericano daba el siguiente dato, decía, China, dice, no tiene un solo general que tenga experiencia militar. Estados Unidos, todos los generales que tienen han estado en alguna guerra.
0: La purga que ha hecho Xi
2: Se ha cargado dos la semana pasada.

0: Decía, le oí a Margallo una cosa muy interesante, que es que Estados Unidos no gana una guerra desde 1945. Eso también es verdad. ¿Eh?
1: Margallo tiene una
0: es que
1: cosa...
0: Si te, no, te pones a repasarlas, dice, bueno, Corea, terminó dividida, empate. El Vietnam, salieron por patas, empate.
2: Empate.
0: La perdió.
1: Grenada, Panamá, o sea, paseos militares.
3: Bueno, lo de la Guerra Fría igual...
0: Bueno, la Guerra Fría cuenta, sí. Bueno, pues es discutible entonces.
3: Neura,
0: adelante con la neura, profesor.
3: Venga, tengo una neura que, como diría aquel, me alegra mucho de que me haga usted esta pregunta, sí. Porque es una neura de un maravilloso artículo que escribió un profesor con el que tenemos mucha amistad, María Blanco y yo, que es Pedro Schwartz.
4: Hombre, escribió el maestro de maestros.
3: Una tercera de ABC hace unos días con un título muy bonito: Templemos el calentamiento. Anda. Y la tesis del artículo es que, por supuesto, ese calentamiento, el calentamiento en curso, es un calentamiento real y, sin embargo, es bastante más moderado de lo que proclama el coro alarmista, ¿no? Y entonces, pues, da una serie de datos y recuerda que las predicciones alarmistas han sido puestas en cuestión ya hasta por la propia ONU, ¿no? Por el famoso panel del cambio climático. Entonces, claro, dice... Hay una diferencia enorme entre reconocer la existencia del calentamiento de la Tierra y proceder a unas políticas que siempre son intervencionistas y recortan derechos y libertades apelando a aquel viejo combustible del poder que es el miedo, ¿no? Y termina con un mensaje que yo creo que es muy, muy pertinente, y es que la capacidad humana para resolver problemas mediante el ingenio y el avance técnico, pues está bastante demostrada, ¿no? Y no entiende bien por qué no pensamos que ahora, en este caso, pues también nos puede ayudar, ¿no? La forma en que se han resuelto grandes problemas de la humanidad, pues a través de la investigación, de la libertad de empresa y la libertad de innovación. Por lo tanto, concluye, la respuesta correcta no es el pánico, sino el temple. Lindo, ¿no?
0: Muy lindo, efectivamente. Templemos gaitas. El cambio climático, decía Pedro Schwartz. Bien, María Blanco.
4: Pues mi neuro de hoy es una denuncia. Es una denuncia. Creo que hace unos días traje aquí la información, las informaciones y los gráficos que nos regalaba siempre John González. Junto con otros tuiteros, bueno, ahora no sé, siendo X, no sé si decir xeros, pero bueno, tuiteros, todos nos entendemos, que son economistas serios, no como yo, o ingenieros o informáticos, y que se dedican a analizar los datos que salen de las fuentes más fiables, del INE, de Eurostat, etcétera. Pues tenemos a Jaime Gómez Obregón, tenemos a Gerard, tenemos a muchos otros, ¿no? Que están ahí. Bueno, John González es el autor de los gráficos que causaron tanta polémica después del programa de La Sexta Explica y que llevó otro John Echevarría. Bueno, pues lo que ha sucedido...
0: ¿De cuál hablamos aquí?
3: Claro, ¿no? Hemos comentado.
4: Efectivamente, ¿no? Bueno, pues lo que ha sucedido es que un personaje que dirige un panfleto pseudoeconómico que está muy escocido y que se llama Yago Álvarez Barba, ha empezado a hacer insinuaciones respecto al trabajo de John González, que es analista senior del BBVA, entre otras cosas, y ha logrado que John chape la cuenta y ha cerrado la cuenta. ¿Por qué? Pues por insinuaciones como esta, dice Yago Álvarez Barba. La pregunta es clara. ¿Está el BBVA utilizando recursos de forma oculta para promover la unión de las derechas hacia una moción de censura al gobierno? Igual John y BBVA pueden dar explicaciones, porque de ser así, ya no es solamente poca ética, sino un movimiento político muy importante.
0: Claro.
4: Eso se llama acoso y derribo, censura, señalamiento... Y, en fin, igual debía llamarse Yago Álvarez Malababa.
0: Las formas más inteligentes de acoso son esas, precisamente, las que se dirigen contra la instancia superior, es decir, totalmente, comprometiendo al BBVA, en este caso, para que así
4: no estarán
0: considere...
4: conspirando contra el eso poder es. Desde el BBVA, uniendo
0: esto
4: las
0: es lo
4: derechas.
0: Que opina el BBVA.
4: Un tuitero que está, que por cierto, deja que diga que tiene colgado en Notion, en abierto, pues no sé si son más de 50

0: todos sus gráficos en abierto para que todo el mundo los
1: bueno,
0: utilice.
1: Ya cerró el Twitter, ¿no?
2: Cerró su cuenta.
1: Sí, dice, esto no me sale a cuenta, nunca mejor dicho. Uh-huh. Porque además es verdad que no te pagan por esto, a menos que lo monetices, que uh-huh. No sé ni cómo
0: se... No ganaba un duro con esto, claro.
1: Pero como cuando nos critican, dicen, eso será lo que opina Onda Cero. Y los más aviesos ya dicen, a tres media.
2: Ah, sí.
1: Y el grupo Planeta. Y tú dices, bueno...
2: Nos dictan.
1: Si aquí cada uno opina lo que...
3: Pero opines lo que opines, el Tribunal de Cuentas ha dejado muy claramente... El Tribunal de Cuentas de España ha dejado muy claramente que el gobierno está utilizando fondos europeos de los Next Generation para pagar pensiones.
1: Uh-huh. Sí, sí.
3: Lo cual demuestra que tiene un problema de recursos.
4: De presupuesto.
1: Bueno, John, ¿quieres decir
3: problema
1: algo?
3: De presupuestos.
4: Ya... No, mi neura la comenté fuera de micrófono y era que Bruselas ha aprobado hoy y ha anunciado a bombo y platillo que se repartirán 1.500 millones en ayudas para agricultores afectados por inundaciones en el campo andaluz y extremeño. Y la pregunta que uno se hace es, ¿por qué, si estas ayudas no van a empezar a pagarse hasta el mes de octubre, se anuncian hoy, precisamente a 6 días de las elecciones andaluzas? Perfectamente podían haber esperado a comunicarlas el próximo lunes.
3: ¿Quién las ha comunicado?
4: La vicepresidenta Teresa Rivera,
3: compañera
4: de partido de María Jesús Montero, de uno de los partidos que se juega a los cuartos.
1: Tú adviertes aviesas intenciones.
4: Aviesísimas, sí. Porque la Comisión Europea tiene que poner cuidado con estas cosas, porque esto no es
1: teniendo en cuenta
4: gratuito.
1: Que no está pasando su momento de mayor vigor político, ¿verdad? Con esta mujer Ursula von der Leyen, que tiene un liderazgo más bien...
4: Pero que acaba de felicitar a Pedro Sánchez.
1: Yo el otro día decía, que vuelva Van Rompuy. ¿Os acordáis
2: claro,
1: de Van Rompuy?
2: Hombre, claro.
4: A mí el que me gustaba
0: había olvidado
4: era
0: ese nombre.
2: Había olvidado.
4: Luxemburgués, exacto.
3: Juncker.
1: No, la verdad es que no tiene ningún vigor político esta Comisión Europea. Probablemente sea lo que desean los estados, ¿eh? Tener una Comisión Europea
2: es
1: débil.
4: Es la que quiere la socialdemocracia y la cristiana democracia.
3: La Comisión Europea es débil porque los estados, los gobernantes, son débiles.
1: El sector bancario nos trae el foco de Susana Burgos. Hola, ¿qué tal, Susana? ¿Cómo estás? Buenas noches.
5: La Torre, buenas noches. Hoy vamos a poner el foco, si te parece bien, en las stablecoins, las monedas digitales impulsadas por Estados Unidos, que están creciendo una barbaridad porque sirven para mitigar la volatilidad de las criptodivisas, su gran talón de Aquiles. Las stablecoins son instrumentos privados, subrayamos eso, con un valor ligado a la deuda pública o al dinero tradicional que permiten beneficiarse de las ventajas de la tecnología blockchain, con menores costes, por ejemplo, para las transacciones transnacionales. Hasta aquí la descripción, Rafa, y el hecho incontestable de que en apenas 6 años el volumen negociado en este tipo de monedas ha pasado de 10.000 a 300.000 millones de dólares. Pero, ¿cuáles son las consecuencias para Europa y para el euro? Que estabais hablando antes de von der Leyen y de Van Rompuy y de Juncker. Bueno, ¿cuáles son las consecuencias?
1: ¿Cuáles?
5: Nos lo preguntamos porque cerca del 98% de las stablecoins están denominadas en dólares. La presidenta del BCE, Christine Lagarde, ha alertado de la posibilidad de que perdamos soberanía monetaria y acabemos dolarizando Europa, hablando claro. Pero la solución no está en promover criptos estables basadas en el euro en lugar del dólar, que pueden estar pensando los oyentes de la brújula. Claro, porque encima asumiríamos todos los problemas, el pánico de los inversores, los riesgos de quiebra, etcétera, etcétera. La alternativa a las stablecoins son mercados de capitales más profundos e integrados, que es lo que defiende Lagarde. Y la idea al final es no replicar instrumentos desarrollados en otros lugares, sino pensar en lo que nos conviene a nosotros, a los europeos. Aprovechar las ventajas de la revolución digital está muy bien, pero no importemos también los inconvenientes, no hagamos el tonto, ¿no?
1: Pues no, Susana Burgos, eso es lo más importante en la vida, no hacer el tonto. Es una premisa que yo creo que hay que aplicarse inmediatamente. Pues muchas gracias, Susana.
5: Muchas gracias a ti. Hasta el lunes que viene, Rafa. Buena semanita a todos.
1: Hasta lunes. Bueno, profesor, ha llegado tu momento.
2: A ver qué pasa.
1: Largamente demorado.
2: A ver qué hacemos.
1: Pasen los violinistas. Y el guitarrista. Porque hoy es lunes y tenemos al profesor Rodríguez Brown preparado para ilustrarnos con sus...
2: canciones económicas. Pues hoy, querido Rafa, queridos compañeros, queridos oyentes, vamos a escuchar heavy metal inglés, pincha Gómez.

0: Pues claro que sí, claro que sí, claro que sí. Iron Maiden y una canción titulada The Mercenary, el mercenario. Por cierto, tengo que agradecer a nuestro compañero de Onda Cero, mi compañero especial de la España que madruga, que es Félix José Casillas.
1: Hola, te has donado.
0: Que me recomendó esta notabilísima canción, ¿sí?, económica de arriba abajo. Y
1: que no te imaginaba tiene. Yo en Soto Grande con Iron Maiden, ¿eh?
0: No te vayas a creer. En Soto Grande tenemos una visión bastante amplia es de feliz. La vida.
2: ¿Alguno de Iron Maiden puede tener una casita en Soto Grande?
0: Solamente nos limitamos a cerrar la puerta a individuos así, sí, indeseables, como alguno de vosotros que no voy a mencionar. Bueno, pues entonces, esta canción, El Mercenario, es una canción completamente económica y una canción crítica. Es decir, la idea de esta canción es que está muy mal que los soldados sean mercenarios, porque están motivados por el lucro, por el beneficio económico, y no por los ideales. ¡Ay! Esto es bien interesante. Toda la canción habla de cosas brutales, ¿no? Haces trofeos de los hombres, to make trophies out of men. Y todo pregunta, ¿cómo hemos llegado? ¿Cómo hemos llegado a esto de matar? No sé qué, tal. Y lo malo parece que es que los tíos cobren. O sea, el hecho de cobrar es lo que está mal. De hecho, como sabéis, y si no sabéis os lo digo, la palabra mercenario tiene como su raíz la misma que mercancía. Ah. Y la misma que mercado.
1: O sea, que era mercería.
0: ¿No? Y la misma que, por cierto, para hablar del bien del mercado, la misma que merced. Gracia. Ah. ¿Nunca has observado que el mercado es lo que tú quieres comprar, tú quieres hacerte mercenario, te haces mercenario? Claro. No es la conscripción obligatoria, ¿eh? El servicio militar obligatorio. Es que si tú quieres, vas, te puedes negar. Es que el mercado, es que uno puede decir que no. Pero aquí todo es el mensaje de que qué pena que la gente se apunte al ejército para cobrar, no por ideales, ¿no? Y uno piensa, caray, las guerras que fueron desarrolladas por ideales, pensemos en la nación, pensemos en la raza, pensemos en la religión. Oye, fueron bastante brutales, ¿no? Quiero decir, a lo mejor de haber sido de otra manera, igual te habrías cuidado un poco más, ¿no? Es la caricatura de todo lo que tenga que ver con las transacciones como si fueran naturalmente viles. O sea, todo lo que tenga que ver con una transacción es algo que es vil. Y de ahí viene, pues eso, la condena a los empresarios, etc. Curiosamente, cosa que también me explicó Félix José Casillas y me preocupé de averiguar, Iron Maiden es un ejemplo de empresa. Es decir, los de Iron Maiden
1: cobran.
0: Serán unos empresarios, son unos empresarios extraordinarios, cuidaron durante décadas el negocio suyo con un esmero tal que se lo considera esta banda como una de las bandas más exitosas en términos empresariales y de negocio. En fin, o sea que si cobrar les importa y les parece bien cuando cantas, les parece mal cuando vas a luchar. Digo, pues ¿por qué, no? ¿Por qué? Bueno, Rafa Latorre, quería preguntarte una cosa.
1: Sí, profesor.
0: ¿Te ha gustado?
1: Sí, la verdad es que sí, nos has traído un temazo que nos ha hecho menear la melena a todos ahí, dando.
2: Al que puede.
1: Bueno, los que tienen melena.
0: A Burgos y a mí no, pero bueno, hemos hecho lo posible. Bueno, si te ha gustado, entonces vamos a cantar.
1: Me ha gustado mucho.
0: Mani.
1: Ahí va. Mani. Son años ya, ¿eh? Qué bárbaro.
0: Que si te quieres por el pico divertir, compra un cucuruchito de maní.
1: Muy bien.
0: Oye.
1: Extraordinario.
0: Oye, bastante bien, ¿no?
2: Muy bien.
0: No te rías.
1: Muy bien.
0: María Blanco.
1: No, lo he hecho bien. No, yo lo que tengo miedo es que el profesor...
2: Tengo una hija cantante, o sea, no puedo comparar.
1: El profesor ya vea que esto es una asignatura superada, que ya no tiene ya en Onda Cero ninguna meta más que
2: próximo que cante...
1: Y se nos vaya.
2: ¿Cómo que cante,
0: a dónde me voy a ir?
2: Que cantar a Rosalía.
1: No te nos vayas, profesor.
0: ¿Dónde me voy? voy a ir? ¿A
2: y canta Rosalía.
0: ¿A dónde me voy a ir?
2: Canta Albert Gaines.
0: Hemos hecho algo de Rosalía.
2: Sí, pero ¿lo has cantado?
0: No,
2: lo has cantado.
0: No.
1: Hombre, no, Sauvignon Blanc no te la he escuchado yo.
2: La perla.
1: La perla.
0: La perla.
1: ¿Qué bonita la perla?
0: Pero la perla sonó.
1: Sonó aquí, sí, sonó de todo aquí. Sí, ha sonado Iron Maiden, ha sonado...
2: Es imposible. Mira que me encanta la música, estoy todo el tiempo viendo música. Es imposible aconsejarle nada porque le dices... Has puesto esta canción y te manda el episodio.
1: Te equivocas, El otro día todos pensábamos que había puesto...
2: Sí, Taxman. Estaba yo.
0: No, pero es que Diego Fortea dijo que no la había puesto. Y si él es la voz de el archivo viviente de Onda Cero, pues nada.
3: Has puesto a Johnny Cash con lo de...
0: Sí, Johnny Cash.
1: Idos.
0: Venga, adiós, liberales.
2: Un abrazo.
1: Y abrigaos porque hay todavía frío, ¿eh? No os quitéis el sayo, todavía, ¿eh? Estamos a un... ¿Qué día es hoy? 11 de mayo. 11, no nos quitamos el sayo, ¿eh?

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1: Las 10, las 9 en Canarias, ahora enseguida comienza una nueva edición de la Isla de los Tertulianos con las aventuras y desventuras de sus concursantes. Pero antes, están debatiendo en el último debate electoral de esta campaña en Andalucía los candidatos. El domingo votarán los andaluces y elegirán al próximo presidente. Si aciertan las encuestas, pues será sin duda Juanma Moreno. Y además lo hará probablemente con una mayoría absoluta. Digo, si aciertan las encuestas, que están vaticinando eso, el mayor descalabro de la historia del PSOE en Andalucía y un estancamiento de Vox que puede enfrentarse a las primeras elecciones en las que baje respecto de las anteriores. Esto en Vox pues no se recuerda. No sé si hubo algunas elecciones en las que esto había pasado. Siempre había mantenido un ascenso sostenido, quizás sí, entre unas generales y otras en las que perdió efectivamente escaños. Pero ahora parecía que estaba en un momento virtuoso y no, efectivamente, parece que está estancado. Lo vemos desde las elecciones de Castilla y León. En cualquier caso, luego iremos a conocer cuál es el resultado de este debate, que no parece que vaya a mover demasiadas voluntades de aquí al domingo. O a saber, que empieza la recta final de la campaña y las campañas son imprevisibles. Bueno, respecto de la crisis del antivirus, que podemos dar casi por finalizada, al menos en el episodio canario, el de la evacuación de los pasajeros del barco Ondius, que ya ha zarpado hacia Rotterdam, es un barco de bandera holandesa, y ha dejado pues en tierra a todos los pasajeros que allí se encontraban. Los últimos 28 han salido, han sido embarcados en dos aviones que se encontraban en la pista del aeropuerto sur de Tenerife y ya han despegado hacia los Países Bajos, donde se someterán a un aislamiento, si bien bastante liviano, no tan riguroso como el de los españoles que están ingresados en el López, en el Gómez Ulla, en el Hospital Militar Gómez Ulla. Uno de ellos ha dado positivo. Es un resultado provisional de una PCR que ahora habrá que confirmar con una nueva prueba, pero ya ha sido trasladado a la planta 22, donde se encuentran unas habitaciones especiales de baja de presión negativa para evitar que salga de ahí el aire y que se produzcan infecciones. No tiene síntomas de ningún tipo, ni leves ni, y está pues sometido a vigilancia. El resto también, les están tomando la temperatura. Bueno, periódicamente les van a someter cada 7 días a PCR en caso de que sea, de que den negativo, y dentro de unos 15 días verán aliviada su cuarentena, podrán al menos ir a su casa y con las debidas precauciones pues reingresar en la normalidad después de esta tremenda peripecia, ¿no?, que han pasado. El gobierno se está felicitando y es verdad que la operación ha salido bastante bien. Hoy es un día de tregua política, de cierta paz política, al menos con la oposición. Fíjense que hasta Alfonso Rueda, el presidente de Galicia, ha alabado la gestión del gobierno. Hombre, el gobierno se está envaneciendo un tanto demasiado, ¿no? Porque parece que hubieran desviado el meteorito a Armagedón. Bueno, han desembarcado y está bien a los del Ondius. No ha habido incidencias reseñables, pero tampoco esto es como para hablar de un antes y un después en la gestión de crisis. En cualquier caso, con ese oportunismo que le lleva a seleccionar muy minuciosamente las crisis en las que se vuelcan, pues el gobierno se ha desplazado casi en pleno a Canarias, al puerto, pues para recibir y para celebrar la fantástica gestión. Mañana pues recibirá los réditos Pedro Sánchez, que estará con el director de la Organización Mundial de la Salud en Madrid, la selección minuciosa de las crisis, porque, por ejemplo, le están reprochando, y yo creo que muy justamente, al ministro del Interior, Grande Marlaska, que no vaya al funeral, a las exequias de los dos guardias civiles fallecidos en la lucha contra el narcotráfico, en esa penosa lucha desigual que se está dando en el sur de Andalucía, que decir de la DANA, ¿no?, con aquel mensaje de, bueno, a gestionarlo y si necesitáis ayuda pues la pedís. Pues hoy lo que dice el gobierno de Canarias: nos han desplazado por completo y han asumido las riendas de esta crisis como si nosotros no fuéramos capaces ni siquiera de aclarar todos estos asuntos. Bueno, en cualquier caso, Fernando Clavijo dice que ha sido mal interpretado, que el asunto de los malditos roedores surferos, pues era una cosa que tenía su explicación. Finalmente, el barco sigue atracado, ¿eh? Sigue atracado en Granadilla de Abono, en el puerto. Sí, sí, durante unos minutos, antes de zarpar hacia Rotterdam. Pero es que el oleaje aconsejaba que pues atracar en puerto. Bueno, en cualquier caso, vamos ya con la tertulia de la brújula, sin más demora. Isla de los Tertulianos en Pleno, que recupera a uno de sus más eximios concursantes, como es Joaquín Manso. Hola, Joaquín.
2: ¿Qué tal? ¿Cómo estás? Buenas noches. Es que solo he faltado una semana, pero es verdad que regreso a petición del público, ¿verdad?
1: El público ha votado y echaron de menos a Joaquín Manso. Iba la gente por Pozuelo, pero no iba a venir Joaquín Manso.
3: Frase lapidaria, intenta dirigirme a él y ha dicho, estoy dirigiendo un periódico. A partir de ahí ya hay poco más que decir.
1: Hola, Carmen Morodo.
3: Buenas noches.
1: ¿Y tú también estás dirigiendo un periódico?
3: No, aquí dirige Marguenda, eso es. Bueno, y aquí Manso.
1: Eso es. Pablo Pombo, ¿qué tal?
4: ¿Qué tal? Buenas noches.
1: Pablo Pombo ya tiene bastante con dirigir su vida.
3: Sí. Y el minuto este demoscópico, los 10 minutos o los 10 segundos.
2: Has comentado en Instagram, sí, señor.
4: Hemos hecho una edición bíblica hace un rato de 10 minutos.
1: Sí, ha quedado muy bien.
4: Ha quedado bien.
1: Sí, sí. Gran éxito. Hola, Bert, ¿qué tal? José Ignacio Bert.
5: Hola, La Torre, ¿qué tal? ¿Cómo estás?
1: Muy bien.
5: ¿Cómo estás? Has de responder.
1: Muy animado, porque es un lunes muy prometedor, de una semana muy prometedora. Con lo cual, siempre veros me...
3: ¿Personal o profesional?
1: No, en todos los aspectos. A mí reencontrarme con la audiencia y con los concursantes, pues siempre
3: ya,
1: me gusta.
3: Ya te pone, vale.
1: Claro. Hola, José Miguel Aciro, ¿qué tal?
6: Buenas noches.
1: Buenas noches, vamos con los sonidos del día, si te parece.
6: Pues sí, tenemos, lo has dicho, el primer positivo entre los 14 españoles del barco. Antes de conocerse le preguntaban a la ministra de Sanidad por los aislados en el Gómez Ulla.
7: Lo que sí que sabemos es que están bien, que se encuentran bien, que están agradecidos y bueno, pues que esta mañana hemos tenido una reunión con los 14, españoles y españolas que están en el Gómez Ulla a través del centro de control del Ministerio de Sanidad y bueno, nos han trasladado pues no solamente su agradecimiento, nos han trasladado todas sus dudas que las hemos resuelto.
6: Poco después se confirmaba ese primer positivo entre los 14 españoles. En esa comparecencia en el puerto de Granadilla de Abona, Mónica García anunciaba el fin del operativo.
7: Misión cumplida. Acabamos de terminar el operativo con éxito. Entre ayer y hoy hemos evacuado a los 125 pasajeros y tripulantes de 23 países que o están en sus países o están ahora mismo, como acaban de ver, siendo trasladados hacia sus países.
6: El barco ya navega rumbo a Rotterdam después de que los últimos pasajeros y parte de la tripulación desembarcaran. Para ello, el crucero ha tenido que atracar durante una hora por razones climatológicas.
7: Desde la primera vez que nos reunimos con el presidente Clavijo y dijimos que la opción que valorábamos en ese momento era el fondeo sin descartar en ningún momento el atraco, entre otras cosas por las condiciones meteorológicas. Hoy, Capitanía Marítima nos ha informado de la inseguridad que suponía trasladar y desembarcar a los pasajeros y a la tripulación a través del mecanismo que utilizamos ayer, porque ayer había unas condiciones meteorológicas que fueron muy favorables, que no suelen ser frecuentes en este puerto, por cierto, ya nos lo habían avisado, y obviamente hemos tomado la mejor decisión en el mejor momento.
6: Las autoridades canarias, después de la polémica de los roedores, han seguido criticando la actuación del gobierno. La presidenta del Cabildo de Tenerife, Rosa Dávila.
8: Han llegado imponiendo, tratando a las autoridades, que hemos sido elegidas democráticamente, con un absoluto desprecio institucional, con un absoluto oscurantismo y con una prepotencia y chulería inaceptable. No estamos en el siglo XV. No estamos en plena colonización.
6: El que se ha deshecho en elogios al gobierno ha sido el director general de la Organización Mundial de la Salud, que mañana estará en Moncloa, Tedros Adhanom.
9: Spain did it in style and as planned. Of course, I'm not surprised because all the three ministers have been together here round the clock, monitoring every minute and making sure that it happens.
6: Además, es lunes de encuestas, las últimas en Andalucía, y todas coinciden, hasta el CIS. Moreno con la mayoría absoluta prácticamente garantizada, Montero con la debacle prácticamente inevitable y Vox estancado. Y también es noche de debate televisado. También el último.
10: Si están viéndonos es porque te preocupa Andalucía. te lo agradezco. Y claro que te preocupa que las listas de espera, las privatizaciones amenacen y empeoren tu salud y la de los tuyos.
11: Defender lo público también es defender a los cuerpos y fuerzas de seguridad del Estado que nos defienden, a nuestros guardias civiles, a nuestra Policía Nacional, que luchan contra el narcotráfico. Eso también es defender lo público.
12: En Vox nos presentamos a las elecciones para lograr un cambio de rumbo, para llevar el sentido común de los andaluces a la Junta de Andalucía. Queremos que los andaluces sean lo primero, prioridad nacional en las ayudas sociales y en la vivienda.
13: Por Andalucía es la candidatura de la unidad de las izquierdas. Gentes diversas con un objetivo común, mejorar tu vida y la de los tuyos. Nos une la alegría por la vida y la pasión por Andalucía.
14: En nuestra tierra están fallando muchas cosas. La sanidad pública, los cribados, la vivienda, la salud mental, el derecho del alumnado con necesidades educativas especiales o la universidad pública o el empleo público. Necesitamos un freno de emergencia.
6: Así ha empezado el debate que transcurre hasta ahora en Canal Sur. En la campaña se coló la polémica por la muerte de dos guardias civiles en un operativo contra el narcotráfico. Partido Popular y PSOE han cruzado hoy reproches.
15: La primera conclusión a la que llegamos o reiteramos es que la Guardia Civil necesita respaldo real. Afecto sin duda, solidaridad y buenas palabras por parte de los representantes políticos también. Pero lo que fundamentalmente necesita la Guardia Civil es un respaldo real. Medios suficientes, protección jurídica y una estrategia sostenida contra el crimen organizado.
16: Pero quizás el mejor homenaje que se le puede hacer a los guardias civiles es recordar a quienes combaten contra el narcotráfico y dejarnos de lado de manifestaciones de quienes se fotografían amistosamente con los narcotraficantes.
6: En Crónica Internacional, Keith Starmer está a punto de que le pongan la lechuga a ver quién se pudre antes. Ya son más de 50 los diputados laboristas que exigen su dimisión como primer ministro tras el batacazo electoral de la semana pasada. Él se resiste, hasta insinúa ahora que el Reino Unido debería volver a la Unión Europea.
17: Marcaré un nuevo rumbo para Gran Bretaña. El gobierno anterior se caracterizó por la ruptura de nuestra relación con Europa. Este gobierno laborista se definirá por la reconstrucción de nuestra relación con Europa, situando a Gran Bretaña en el centro de Europa.
6: Y la guerra. Dice Trump que la respuesta de Irán a su propuesta de acuerdo es estúpida y que el alto el fuego está en situación terminal.
18: Está increíblemente débil, muy débil. Después de leer la basura que nos enviaron y la terminé de leer porque no quería perder el tiempo. Está debilísimo y diría que en respiración asistida.
6: Así que desaparecen las expectativas creadas la semana pasada y el petróleo pues vuelve a subir.
1: Bueno, que los ayatolás se han puesto bravos, claro. Han pedido hasta reparaciones de guerra. Ya no solo mantener el control del estrecho de Hormuz, ¿eh? Quiero decir que cuando decía Donald Trump, hemos cambiado el régimen, ya, sí, un cambio de régimen, no parece. Es más, parece que el régimen está bastante envalentonado, pues si es capaz de plantear estos requisitos para un armisticio. En cuanto a lo del Reino Unido, no lo hemos comentado. Lo del Reino Unido es un seísmo político de grandes proporciones. Vamos, lo que ha ocurrido en el Reino Unido ya no es la sustitución en la hegemonía de la derecha del Partido Conservador por parte de una fuerza populista de extrema derecha, como es la de Nigel Farage. Es que, encima, la crisis del Partido Laborista lo ha convertido en primera fuerza. En primera fuerza. Esto es el Reino Unido post-Brexit, ¿eh? Otro primer ministro abrazado con 44 diputados pidiendo su cese. 44 diputados de su partido, el Partido Laborista, porque es tradición en el Reino Unido que quien se carga al primer ministro son sus propios diputados. Es un tema muy delicado este asunto.
2: Sí, bueno, además una de las cuestiones que ha desequilibrado el mapa político en el Reino Unido es lógicamente la inmigración, como en el resto de Europa, pero son muy llamativos los datos post-Brexit, precisamente de ese fenómeno. Hasta el Brexit, el mayor número de inmigrantes procedía de otros países de la Unión Europea. A partir del Brexit procede casi exclusivamente de países ajenos a la Unión Europea. De hecho, el flujo neto de inmigrantes procedentes de la Unión Europea desciende, se van más ciudadanos de otros países de la Unión Europea de los que llegan. Con lo cual, efectivamente, cuando Keir Starmer reacciona al resultado de las elecciones diciendo que el Reino Unido o va a procurar que el Reino Unido regrese al corazón de la Unión Europea, está diciendo muchas más cosas que admitir su propia derrota. Yo creo que esos deseos, por desgracia, de Keir Starmer se van a ir como lágrimas en la lluvia. No creo que Starmer tenga la fortaleza política para liderar un desafío semejante.
4: No, no la tiene. Lo que pasa es que tampoco tiene alternativa dentro del partido. En estos momentos es verdad que Starmer se enfrenta a la tormenta perfecta de una crisis de gobernabilidad tras el desastre electoral. Posterior, además, a todo lo que... Porque aquí esto tocó poco, pero lo de la lista Epstein y Mandelson generó un cataclismo bastante grande allí, que ahondó en la crisis que sufren las élites dentro de las democracias occidentales. En este momento, el principal grupo dentro del Labour Party, que son los escoceses, están muy en contra, pero todavía no hay alternativa. Reform UK, pues efectivamente, es que está ahora mismo en primera posición, con todo lo que esto significa. Está liderando la intención de voto, capitaliza el descontento con la inmigración, tiene un discurso populista y antisistémico que polariza y funciona perfectamente sobre las capas de la identitarias, y el Partido Laborista en estos momentos no tenga un líder alternativo, es que tampoco sabe lo que quiere. Es que tampoco sabe lo que quiere, porque tal y como está la economía no tiene más remedio que hacer recortes. Ha habido esta semana, hace unos días, una diputada, recuerda la imagen de una diputada laborista llorando por unos recortes en ley de dependencia que han tenido que hacer. La gran joya de la corona del estado de bienestar, que es el NHS, el sistema sanitario público, no da para más, van a tener que tocarlo. Y mientras está pasando todo esto, pues estamos viendo como por primera vez en mucho tiempo, un líder que está siendo incapaz de gestionar el lío que tiene dentro, como Starmer, está aplicando fuera una política bastante razonable respecto a Estados Unidos, respecto al conflicto que hay entre las democracias y los regímenes iliberales, y respecto a Europa. Entonces, son estas paradojas de un tipo que tiene una visión del mundo bastante racional y una incapacidad evidente para gestionar los problemas y las contradicciones que tiene su país.
3: Así es que creo que es verdad que la inmigración ha vuelto a ocupar el foco, ¿no?, en el Reino Unido. Pero que lo que está ocurriendo allí es un fenómeno que estamos viendo en otros países europeos y que con el que tenemos que luchar, y no veo yo una fácil solución. Y es que al final tú tienes un líder que aparece prometiendo estabilidad, todos los conceptos que antes estaban muy bien valorados en el mercado de la opinión pública, que ofrece estabilidad, ofrece planteamientos técnicos, ocupar el centro, esa macronización, y sin embargo pues no genera ilusión, no conecta con la ciudadanía, porque tienes una opinión pública que está agotada emocionalmente, que está con falta de ilusión, que no cree ya en la política tradicional, y que esto es consecuencia pues de todas las crisis que han ido acumulando. Tú, Pablo, hacías alusión, yo creo que al final no es solo el Brexit, sino todo lo que sigue al Brexit, que es la inflación, es la crisis económica, y es una acumulación en la cual pues la política tradicional ya no conecta con la ciudadanía.
2: Pero la inflación tiene que ver directamente con la incapacidad para atraer mano de obra competitiva. También. Está directamente relacionada con el Brexit, con lo cual hay una responsabilidad política ahí.
1: Bueno, ¿tienes algún artículo? Creo que hay uno muy crítico en La Razón.
5: Va a sentar fatal mañana La Razón en Downing Street. En la contra, Francisco Maruenda firma el cantamañanas de Starmer. Qué bonita palabra es cantamañanas. Starmer ha encontrado en el Brexit la excusa perfecta para esconder todas sus miserias y errores. Preciosa palabra, cantamañanas.
2: Sí, y abrazafarolas es buena.
5: Que no se usa todo. Pero abrazafarolas está como más circunscrita a José gusta, María García.
1: Sí, José María García decía una muy buena, que era la metraserillos.
4: Chupóptero, tampoco es mala.
1: No, la metraserillos no está mal y abrazafarolas tampoco. Bueno, en cualquier caso vamos a retomar la tertulia, pero en lo que se refiere al gran tema nacional, que, por cierto, está también en las portadas de la prensa internacional, que es el Anantavirus. ¿Qué nos dice la prensa de...?
5: Bueno, ahora con esa última hora del positivo del español en el Gómez Ulla han cambiado todas las portadas. Los temas que llevaban antes de que surgiera todo esto era La Razón, Sanidad no detectó dos casos de antivirus que después se confirmaron en vuelos de regreso a sus países. La última decisión en el foco del debate ha sido el protocolo de pruebas dentro y fuera del barco, sobre todo después de saberse que una mujer francesa dio positivo tras presentar síntomas en el avión de vuelta y que hay otro positivo débil en la comitiva estadounidense. Se cuenta El País. El Mundo se está haciendo eco del enfado en Sanidad Exterior por ver a la ministra con su chaleco puesto. Ahora que usa nuestro chaleco, exigimos que cumpla el reglamento de la OMS y mejore las condiciones en puertos y aeropuertos. Sobre esto, cuenta Borja Negrete en El Confidencial que este colectivo profesional, los de la Sanidad Exterior, no se ve con un ministro del ramo, con un ministro de Sanidad, desde hace 16 años, tiempos de Trinidad Jiménez en la cartera. El periodista especializado en Ciencia y Salud de La Vanguardia, Josep Corbella, escribe un artículo titulado El problema de matar virus a cañonazos, en el que afirma lo siguiente. Los efectos adversos perjudican a las personas que tuvieron la mala suerte de embarcar en un crucero en que se había colado un antivirus y que ahora se verán privadas de libertad durante un tiempo, pero también a la población a la que supuestamente se pretende proteger, a la que se crea una ansiedad innecesaria presentando como terrible un virus incapaz de causar una epidemia, dice el periodista especializado en Ciencia y Salud de La Vanguardia, repetimos, Josep Corbella.
1: Bueno, como habéis visto, la gestión, el día de hoy, esta tregua política que se vive con la oposición y el enfrentamiento otra vez con un gobierno autonómico, como es el de Clavijo, que se queja de que el gobierno central ha actuado con arrogancia, les ha desplazado, los ha tratado como si no fueran nadie.
4: Bueno, yo no soy científico, yo como para hacer análisis político, desde fuera mis sensaciones que la gestión sanitaria ha sido correcta y que ha quedado empañada por la política. Donde el gobierno ha vuelto a fallar es en la narrativa, mensajes tardíos, algunos contradictorios, políticamente defensivos, generando ruido, intranquilidad. Globalmente, pues la respuesta técnica parece razonable, pero la política confirma el patrón de siempre, que es gestionar conflictivamente, informar mal y aprovechar cualquier ocasión para hacer propaganda. Esa es mi sensación. He visto a la oposición siendo prudente en términos generales, cosa que no está mal en la época de la extrema polarización en la que vivimos. Y respecto al presidente Clavijo, que yo creo que es uno de los grandes protagonistas de esta crisis, pues creo que probablemente haya acertado en el fondo y que probablemente se haya pasado en las formas. Yo creo que hizo bien en reclamar la información rigurosa antes del atraque del crucero. Creo que su exigencia de lealtad recíproca y de transparencia estaba bien formulada. Probablemente se pasó en el tono desafiante, pero después rebajó el choque verbal, y eso tampoco es habitual en esta época, el desescalar. Por lo tanto, mi balance respecto a él es pues, que ha llevado a cabo un liderazgo autonómico exigente, más responsable que incendiario, y que ha defendido a Canarias bien, aunque quizá demasiado cerca o con un pie al otro lado de la frontera del titular fácil.
2: A mí no me parece que España tuviese otra alternativa moral que acoger el crucero una vez que la OMS se lo solicitó, fundamentalmente por el riesgo que habría supuesto la probable incapacidad de Cabo Verde para aislar a los viajeros de la manera en la que sí podía hacerlo España. Y en ese sentido, la proyección exterior de la operación ha sido casi impecable. Todo lo que tenía que ver con la evacuación y traslado de los pasajeros y la cooperación con otros países para coordinar los vuelos, yo creo que está fuera de toda duda. Aquí es donde surge el contraste. Es decir, en la cultura política que se ha instalado en nuestro país respecto de la incapacidad de que las administraciones se coordinen entre sí, sobre todo cuando está por el medio el Estado central. Efectivamente, en un primer momento, Mónica García quiso resolver el eventual conflicto con Canarias a golpes, con soberbia. Y yo creo que Fernando Clavijo se encontró muy cómodo en ese escenario hasta que hubo un determinado momento en el que, a la vista del éxito de la operación, se pasó de frenada y él mismo hoy personalmente ha eludido entrar al cuerpo a cuerpo, ha delegado en otro tipo de en otros actores secundarios. En general, no hay mucho más que decir, pero es preocupante que cada vez que se produce un conflicto entre administraciones, el gobierno central lo resuelva a golpes.
3: A ver, yo creo que hemos asistido a una crisis sanitaria que teníamos capacidad y tenemos capacidad suficiente desde el punto de vista sanitario y técnico de resolverla, con plenas garantías, con independencia de que ahora aparezcan o no aparezcan más positivos. Estoy escuchando mensajes que llegan desde Canarias que ya todo es, o sea, si se hace de una manera está mal y si se hubiese hecho de la contraria también estaba mal. Es que es así. Entonces, ese ruido que es tóxico para la ciudadanía acaba haciendo que quien podría tener una, o sea, una ventaja legítima a la hora de hacer una determinada crítica, pues ya incurra en el ridículo. Digo, porque hoy he escuchado decir que es que estaban tardando, que era el gobierno el que quería que se retrasase la salida del barco, pero si se hubiese hecho todo muy rápido y si el barco se hubiese ido y no se hubiese seguido un protocolo tan riguroso, pues entonces se hubiese hecho mal. Vamos a ver, es criticar por criticar, a lo que voy. Evidentemente, a mí me parece que tenemos un problema, el gobierno tiene un problema de falta de credibilidad, de cómo ha gestionado lo que es la relación con las comunidades autónomas, la cogobernanza, ponerse las medallas cuando le interese y cuando no le interesa quitarse en medio y el marrón se lo deja a las comunidades autónomas. Eso sin duda. Y que en las primeras horas de esta crisis, no sé si por falta de información, si por mala intención, si porque están acostumbrados a ese orden y mando, pues ha faltado una mayor claridad, posiblemente esa coordinación, y yo siempre he echado en falta una presencia del presidente del gobierno que vamos a tener cuando ya ha salido todo, no para liderar y para... en una crisis como esta tú necesitas jerarquía, necesitas coordinación, necesitas serenidad. No, él sale para apuntarse la medalla. Claro. Bien. Pero también creo que desde Canarias, Clavijo y todos los dirigentes de Coalición Canaria que estamos viendo hacer declaraciones hoy mismo muy duras y a mí me parece que muy salidas de tono, están en campaña. Ellos han adoptado una posición donde están en la foto política y están intentando quedar retratados ante su ciudadanía jugando con la emoción, jugando con ese sentimiento legítimo que tiene la gente a tener miedo. Y están pensando en unas elecciones que serán el próximo año y con un competidor que tienen en el gobierno que es el ministro Torres. Así que, en su conjunto, pues bien, la crisis sanitaria muy bien, la crisis institucional como siempre es porque tenemos una política que está más pendiente del voto y de la foto política que de lo que es resolver los problemas. Pero en su balance general, y poniendo todos estos peros, y mira que la ministra de Sanidad tiene en su haber una mochila muy grande, sin embargo, me parece que quienes están perdiendo ahora mismo completamente las formas son los dirigentes canarios, absolutamente.
19: Lo que ocurre es que ha quedado instalado un problema político de desconfianza desde que este gobierno inventó el término cogobernanza con motivo de la pandemia. Es decir, que en cualquier crisis, desde aquella a las que hubo después, la Dana, los incendios, en los que era necesaria una coordinación entre administraciones, el gobierno central buscaba la manera o bien de diluir la responsabilidad o bien al contrario, de empoderarse y colgarse la medalla poniendo en evidencia al gobierno autonómico. Con lo cual, entra dentro de lo natural que en este caso el Ejecutivo Regional aludido parta de una posición a la defensiva, porque así ha visto cómo se conducía el gobierno central en otras ocasiones. La quien siembra la desconfianza es Sánchez desde el minuto uno.
3: Sí, lo que pasa es que en este caso esa desconfianza, yo estoy de acuerdo contigo, y ya además tienes un problema de credibilidad absoluta y de confianza institucional. Pero a mí me parece que también ahora mismo lo que estamos viendo en su balance general, ¿hasta qué punto nos están exagerando las críticas? Yo creo que sí que se están exagerando las críticas, incluso las críticas en lo que tiene que ver con la falta de coordinación. Afortunadamente, por encima de Clavijo y por encima de la ministra de Sanidad, están lo que es la administración y tenemos un sistema que funciona y que se ha coordinado en los niveles técnicos que se tenía que coordinar, afortunadamente. Y yo creo que si en Coalición Canaria piensa que en estos momentos tiene que seguir manteniendo el pulso al gobierno, porque si no daría muestras de una debilidad, se están equivocando, porque están tensando tanto la cuerda, insisto, que están cayendo en el ridículo más absoluto.
4: Bueno, tres rápidas. Por ser prudentes, es un virus que por el momento da más susto que amenaza, ¿no? Esa es la sensación que tenemos. Sí. Afortunadamente la amenaza no ha sido más real y no ha sido más potente. Desgraciadamente, todos los expertos dicen que tendremos amenazas mucho más serias que estas. Por lo tanto, oye, bien, pero no era una amenaza brutal. La segunda cuestión. Como estamos en plena degradación institucional, cualquier alarma sanitaria, cualquier crisis, se convierte en incertidumbre, enfrentamiento político y el permanente intento de diluir la responsabilidad del presidente del gobierno. Nadie corre más rápido que Pedro Sánchez cuando hay un problema. Nadie. Uh-huh. Es increíble, ¿eh? Y la tercera cuestión. El antivirus, para mí, revela de nuevo el problema de fondo que sufre nuestro país. Es que tenemos un sistema político que usa la salud pública y cada escenario de crisis, que ya llevamos un montón, como campo de batalla para relatos. Y que no hay una visión de Estado en este momento.
3: O sea, es que estamos en manos de unos señores que se dedican a filtrar los mensajes que se han estado intercambiando en un momento de crisis como este, de una parte y de la otra.
4: Pero también
3: hay que ser sinvergüenzas.
4: Sí, pero también
3: estamos
4: hay que...
3: en manos de esta gente.
4: Sí, Morodo, pero yo...
3: De un lado y de otro.
4: Sí, pero yo...
3: No sinvergüenzas.
4: Trato de aplicar el...
3: ¿Qué confianza te puede prestar alguien que está al frente de una institución y que sea desde el gobierno o que sea desde allí, están filtrando los WhatsApps que se han intercambiado?
4: Yo trato de aplicar el principio de empatía y ponerme en el lugar del presidente autonómico, que recibe un mensaje a la 1:30 de la mañana, que se levanta, que son las 10:30, que tiene una crisis sanitaria al borde de sus islas, y que mira el teléfono y no recibe nada.
3: No sé hasta qué punto todo lo que se nos ha dicho de un lado y de otro es cierto. Yo ya no me lo creo.
4: Bueno,
19: y cada una de las partes habrá contado su versión.
3: Pues eso, pues ya está. Pues
5: y
3: entonces
5: esas
3: aquí
5: versiones,
3: vamos a intentar ser lo más objetivos
4: pero posibles. Pero lo cierto es que no había una información transparente ni entre las administraciones ni hacia los ciudadanos. Y... la primera comparecencia llegó al segundo día con media hora de retraso, además.
1: Y esas versiones están en los periódicos, ¿no?
5: Vamos a la portada digital del País. Clavijo critica que el gobierno le ha querido ridiculizar y llevar a la anécdota y el meme. El Español titula que estas palabras suponen un endurecimiento del choque del presidente canario con Moncloa. Público hace hueco a esto en su portada. Sumar contrapone la gestión del antivirus de Mónica García con las crisis de los cribados de Andalucía o de las residencias de Madrid. Como otros medios han hecho estos días atrás, 20 Minutos recuerda esta tarde. La Agencia de Salud Pública sigue sin estatutos, fondos ni sede, pese a que su creación se aprobó hace casi un año. Sostiene la crónica de Chema Lizarralde que todo ha salido bien, pero la crisis también nos ha recordado nuestros deberes pendientes. La opinión firmada va muy por la cosa de la puesta en escena y el espectáculo. La respuesta ha sido correcta, aunque rodeada en su ejecución de un énfasis escenográfico a la mayor gloria del Ejecutivo, ansioso por demostrar una operatividad que ha faltado en desastres bastante más comprometidos, opina Ignacio Camacho en ABC. Mónica García no pisa ventorros, escribe Juan Soto Ibars en ABC, que dice: el antivirus no era un peligro, era una oportunidad. Por eso el operativo ha funcionado esta vez de forma ejemplar. Había que hacer espectáculo y en esa lid tienen una experiencia acreditada. El gobierno fue el primero en convertir el espectáculo televisivo. Los virus se propagan más que por el cambio climático, lo que debía haber sido un despliegue preventivo y discreto, sostiene Emilia Landaluce en El Mundo, en una columna que, por cierto, empezaba hablando de las elecciones en Andalucía, así como queriendo relacionar una cosa con otra.
1: Pues luego nos vamos, pero ahora os voy a poner unos consejos.
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0: Bueno, estamos en la isla de los tertulianos con Joaquín Manso, Pablo Pombo, con Carmen Morodo y leyéndonos la prensa, José Ignacio Bert. Vamos a hablar un rato de Andalucía, que luego tengo algunos temas pendientes que consultaros, vosotros que lo sabéis todo. Vamos a ver, Bert, Pablo Pombo ya ha tenido sus 10 minutos.
3: ¿Para qué va? Está convalidado el minuto demoscópico de hoy, ¿no?
0: Bueno, ¿de qué manera?
3: Ahora que habéis estado.
0: ¿De qué manera? Bueno, no, pues le dejaremos opinar, porque siempre son sugestivas.
4: Podemos lanzar un vinilo, ¿no?, con estos 10 minutos.
0: A Eric Clapton. ¿Te acuerdas? Es que le tiraron
4: un
0: vinilo.
4: Estuve en el concierto.
0: Ah, ¿qué tal? La gente salió entusiasmada, excepto por el hecho de que el vinilo arruinó los bises.
4: Pues, ¿qué te voy a decir, Rafa? Es que yo soy un muy, muy admirador de Eric Clapton. Bueno. La pena es que no pude ir con quien quería ir.
0: No, no me digas. ¿Con quién? Oh, mira qué silencio. Este silencio justifica toda una temporada de la isla de los tertulianos.
5: Absolutamente.
0: ¿Qué estará pasando entre sus concursantes? Bueno, no sé ni por dónde iba. Ah, sí, lo de la Junta de Andalucía. La Junta de Andalucía, que está en disputa, que el 17 de mayo votan los andaluces, que están ahora discutiendo los candidatos. Sí.

0: Sevilla. Ahora está el candidato de Adelante Andalucía, pues en el uso de la palabra, como una de esas camisetas suyas. Siempre lleva alguna camiseta original, Lorca, con algún mensaje. En este caso es una de García Lorca. Bueno, original.
1: Como lo estamos viendo en dos televisores con la señal de dos canales distintos, parece que están debatiendo consigo mismo.
2: Sí, sí. Última del ciclo educativo, financiaremos las universidades públicas.
0: Bueno, hablando de educación, María Jesús Montero, ¿y qué dicen los periódicos de esta recta final, Bert?
1: Isabel Morillo dibuja este panorama en las cabeceras de prensa ibérica, en este caso la que más nos interesa es el Correo de Andalucía, respecto al debate que está teniendo lugar, que acabamos de escuchar en Canal Sur. Cambian las tornas, ahora es Juanma Moreno quien más tiene que aprovechar el debate electoral para frenar a Vox. La muerte de dos guardias civiles en Huelva y la crisis del antivirus alimentan a Santiago Abascal, y el PP debe pisar el acelerador para evitar la fuga de votos por la derecha y amarrar una mayoría absoluta en el aire. El PP vuelve a ser el que más se arriesga, sigue en clara ventaja, pero también es el único que puede perder algo real, escribe Alberto Grimaldi, el subdirector de Diario de Sevilla. Javier Portillo, en La Razón, ve, por cierto, la convocatoria del Comité Federal para el 27 de junio como la señal de que el PSOE se prepara ya para las generales después de estas andaluzas. Bueno, el catedrático de Sociología, Juan Jesús González, firma una tribuna en El Mundo. El empeño de Pedro Sánchez por nacionalizar la campaña deja a María Jesús Montero en una situación complicada, dada la dificultad de vender una financiación autonómica que no está pensada para Andalucía. Otra idea de esta tribuna. Tras la sangría de 2022, el PSOE se ha quedado con un electorado envejecido y ruralizado. Javier Quirós lanza este mensaje desde su espacio en el periódico que dirige, que ya sabéis que no es otro que ABC. Dice que el modelo Juanma Moreno funciona en Andalucía, pero no para Feijóo en el conjunto de España. No porque Feijóo sea peor político, sino porque los adversarios son diferentes. Moreno derrotó al PSOE de Susana Díaz, se refiere a 2018. Pero Feijóo no tiene enfrente a ese PSOE, sino a un nuevo partido, el sanchismo. Y luego habla de ese sanchismo en términos, os podréis imaginar, no muy positivos.
0: Bueno, pero supongo que lo habéis advertido, ¿no? Todos dan por ganador a Juanma Moreno y todos casi dan por descontado una mayoría absoluta, casi. Y si no es una mayoría absoluta, que se quedaría 1-2, ¿no? Igual que el descalabro del PSOE, que tiene una candidata francamente nefasta para estas elecciones, que es la artífice del artefacto de la financiación singular, y que eso no hay quien lo explique. Además de que el haber estado en el gobierno en puestos de tan alta responsabilidad pesa contra ella. O sea, no es algo que no es algo que le vaya a favorecer precisamente en la campaña, sino más bien todo lo contrario. Bueno, cuéntame, Morodo.
3: Bueno, la candidata ha dicho, entre otras cosas, en el debate, que lo que ocurrió en Huelva con los dos guardias civiles, y se ha quedado así tan ancha, que tener cuajo es un accidente laboral y ya está. Bueno, a otra cosa, mariposa. Yo creo que esta semana es decisiva, porque aunque todos los sondeos estén diciendo...
0: ¿Pero ha dicho eso en el debate?
3: Sí, me lo acaba de decir mi delegado de Andalucía, que es un accidente laboral.
0: Madre mía.
3: Que lo está escuchando él, porque están haciendo y lo están siguiendo en directo para hacer el...
0: No, es que, digo uno, claro, nunca termina de asumir que las cosas siempre pueden ir a peor.
3: Siempre pueden ir a peor. Bueno, es que esta relación que tiene el gobierno...
0: Digo, porque arruinar esta campaña en la recta final ya parece imposible, porque parecía que había tocado fondo, ¿no? Que estaba explorando el suelo del Partido Socialista. Pero no es posible que haya dicho eso. Bueno,
3: sí, pues sí. Vamos a ver, me lo acaba de mandar por WhatsApp el delegado nuestro en Andalucía, Pepe Lugo. A lo que iba... Creo que lo más sustancial de lo que estamos viendo, que esta semana es decisiva, porque como bien explicaba, que le estaba escuchando muy atentamente a Pablo Pombo antes, son muy poquitos votos en las principales capitales de provincia, y eso puede ser determinante para que al final haya o no haya mayoría absoluta. Pero la campaña en estos momentos lo que está indicando es que el Partido Socialista no tiene un problema que sea simplemente de la candidata o del desgaste de Pedro Sánchez. Yo creo que es un problema ya absolutamente estructural, que afecta a sus siglas, a su marca, que no hay un proyecto ni siquiera para Andalucía, que es su granero desde el punto de vista político, emocional también, por todo lo que tiene de simbolismo. Entonces, esto abre de cara a los próximos meses una crisis que evidentemente ni el presidente del gobierno asumirá como propia ni tomará ninguna decisión. De hecho, se ha convocado el Comité Federal. A mí me

0: parece que lo ha hecho de manera preventiva para que cuando salgan voces diciendo aquí hay que hacer algo, no parezca que él se mueve porque se lo dicen, sino que ya lo ha dejado fijado en el calendario. Pero que es una crisis agónica del Partido Socialista Obrero de España que se extenderá hasta las elecciones generales y que, insisto, creo que ya va más allá de que sean candidatos exministros o que miremos o valoremos lo que es el desgaste personal del presidente del gobierno.
1: Sí, el que Juanma Moreno ve la tragedia de los guardias civiles como un elemento de confrontación emocional que puede explotar a su favor, lo prueba que ha arrancado el debate precisamente con ese asunto. Es decir, esto también es defender lo público, ha dicho, en referencia a la falta de medios con la que la Guardia Civil combate a los narcos. Mi interpretación de la respuesta que le da María Jesús Montero es que entiende que como herramienta de polarización a quien puede convenir esa crispación es a Vox. Y precisamente los restos por los que está compitiendo Juanma Moreno para alcanzar la mayoría absoluta dependen en más buena medida de Vox en algunas provincias que del Partido Socialista. Sí, sí. Dice Grimaldi, el subdirector de Diario de Sevilla, que Juanma Moreno es el único que pone algo real en juego, si no me equivoco. Bueno, eso es verdad, yo creo que en una buena parte, pero no al 100%. Y la prueba es que Sánchez va a echar el resto en lo que queda de campaña. Es decir, quedan tres grandes mítines del Partido Socialista, los tres con Pedro Sánchez como protagonista, con lo cual el propio presidente está transmitiendo que pone algo en juego. Ya no solo por el hecho de que la vicepresidenta, su vicepresidenta segunda, durante sus 8 años de gobierno, sea la candidata, sino porque él mismo se implica en la campaña. Y en este contexto, lo que nos dicen todas las encuestas que hemos publicado hoy es que, en el mejor de los escenarios, el Partido Socialista va a igualar el resultado de hace 4 años. Después de 8 años en la oposición, a lo más que aspira es a igualar. Y esto, en la encuesta más optimista, que es la que publicamos nosotros, la que publica El Mundo, es la horquilla más optimista, y tomando en cuenta el dato más alto, a lo que más puede llegar es a igualar. Con lo cual, efectivamente, estamos ante una desvertebración estructural del Partido Socialista, en Andalucía, en el que ha sido su tradicional granero de votos. Lo decía Julián Quirós también, en lo que leía Bert hace un minuto, que Feijóo no se enfrenta al mismo escenario que Juanma Moreno. Bueno, es que aquí hay que tener en cuenta que es verdad que Alberto Núñez Feijóo tiene un aprendizaje que adquirir. Hay una diferencia entre las elecciones autonómicas de 2022 y las generales de 2023 de 570.000 votos a favor de Sánchez. Y este es el aprendizaje que necesita Alberto Núñez Feijóo efectivamente para ganar las elecciones generales.
2: Pombo.
3: Bueno, estaba viendo las imágenes del debate y me he acordado de una frase de mi amigo Ignacio Varela, que dice, cuando te sientas en una mesa de póker y no sabes quién es el pichón, es que tú eres el pichón. Pues María Jesús Montero ha llegado al debate sin saber quién era el pichón. Y sin darse cuenta de una cosa fundamental, yo he preparado muchos debates, y es la gestión de quién es el adversario de referencia y quién es el adversario real. El adversario de referencia es al que están pegando todos, que es el presidente Juanma Moreno Bonilla. Muy bien. Pero están compitiendo entre sí para ver quién es más duro. Y están siendo más eficaces adelante Andalucía y por Andalucía.
2: Sí.
3: Es decir, el adversario real de la ultraizquierda es el PSOE. Él, al defenderse y mostrarse como más institucional, presidente, lo que está haciendo es poner en valor el gobierno de Andalucía y la gestión, que está más valorada que la gestión del gobierno de España. Luego él la está dando a ella como adversario real. Y Vox, mientras tanto, está golpeando en las zonas bajas, prioridad nacional, tratando de, bueno, arañar, rascarle voto en las zonas más humildes. Eso es lo que está pasando en este debate, y ella no lo está viendo y nadie se lo ha explicado. Esto es lo apasionante. Quedan, no di este, me guardé algún dato para esta noche, ¿vale?
2: Siempre te guardas algo.
3: Me parece entre un 25 y un 30, como hablo de memoria, lo podría mirar, pero creo que es un 27% de voto por decidir. Esto pasó también en las elecciones anteriores. Lo normal es que las tendencias se aceleren, ¿de acuerdo? Y la tendencia del PSOE es ligeramente a la baja. Comparto con Manso la reflexión de fondo, y es el declive del PSOE. Aquí, en la tierra que ha sido hegemónica, en la que el PSOE prácticamente ejercía un dominio como el PRI en México, la hegemonía está cambiando de bando. Yo voy a dedicarme durante esta semana a escribir una serie sobre este asunto, ¿no? Hoy hablo de la candidata, pero, por ejemplo, la manera en la que el Partido Socialista de Andalucía ha perdido el respaldo y la conexión con las clases medias es asombrosa. La manera en la que ha quedado fuera de las mujeres y en la que las mujeres se han derechizado es asombrosa. La pérdida de territorio, porque este combate de este domingo comenzó a librarse en las municipales, es que el PSOE perdió mucho territorio, perdió mucho ayuntamiento y perdió todas las diputaciones menos una. Y sin tener la Junta, sin tener las diputaciones y con menos ayuntamientos, ya baja el rendimiento de tu motor. Y luego, la clarísima incompetencia electoral que nunca, que no hace sino asombrarme. El PSOE siempre fue, quitando la época de Aznar, el partido que mejores campañas hacía. Y es que no se salva una, es que venimos de un ciclo en el que no podemos decir...
4: ¿Pero tú a qué atribuyes eso?
3: Pues a la pérdida de capital humano, a la pérdida de capital humano.
0: Es que, Pablo, cuando no tienes...
4: Es que a veces es muy difícil plantear una campaña, claro, si no tienes los materiales.
0: No tienes proyecto.
1: Pero no solo, ni siquiera no, principalmente. No. O sea, yo creo que es decir que Sánchez se ha vinculado a un modelo de sociedad y a una idea de España de manera oportunista, porque es lo que le convenía a él particularmente, que ha acabado descoyuntando al partido. Un partido que era capaz, que ha sido capaz de gobernar al mismo tiempo. En Andalucía, Galicia, País Vasco y Cataluña eso llegó a suceder. Ahora mismo es inimaginable que de aquí al sur de España gobierne, con la excepción de Castilla-La Mancha, porque Page se ha derechizado todo lo que puede para seguir gobernando. Yo creo que tiene que ver con un proyecto consustancial, es que al líder del partido.
0: Cuando tú tienes un proyecto, pero es un proyecto que está dirigido solamente a las periferias, a Cataluña, a Euskadi, a los nacionalistas, a los socios radicales, a Bildu. Es imposible que te puedas presentar en ninguna otra comunidad autónoma, sea con Montero o con cualquier otro candidato, con un mensaje que pueda llegar a la ciudadanía. Ya no eres un partido útil fuera de ahí. Ese mensaje sí que ha calado. Yo, es verdad que comentabas tú, Joaquín, la hiperpresencia, ¿no?, del presidente del gobierno, lo hacen todas las campañas autonómicas, al final él se pone al frente, considera que tiene la capacidad, igual que tira también del expresidente Zapatero, de movilizar el voto más emocional de la izquierda, está por ver, porque al final luego se aparta, cuando la foto es de derrota, él se aparta y el problema es del candidato que ha mandado o del partido. Eso también es muy hábil, pero esa presencia en esta recta final la tiene el presidente del gobierno y la tiene también Feijóo, porque esta es una campaña, lo decimos siempre y parece una obviedad, es una campaña de lectura nacional. Y lo veremos en la noche del domingo para unos y para otros. Feijóo, si hay una mayoría absoluta, pues se apuntará el tanto él también, y además eso tiene unas consecuencias en el camino que se abra, yo creo que sobre todo después ya del verano, y lo en su relación con Vox, y lo mismo ocurre con el Partido Socialista y los movimientos que puedan hacer ese sector crítico que no está muy reconocido, que no está reconocido, pero que ya hemos visto algún pellizquito, como el de Juan Lobato, diciendo que aquí tiene que haber primarias también en Madrid. Madrid y Valencia, las cosas se están moviendo. A mí me ha llamado mucho de esta campaña, la no campaña, porque no ha habido, no es que solo no haya existido temas de la agenda nacional, porque de ellos se ha encargado el candidato del Partido Popular, el presidente de la Junta, sino que también hasta ahora es la primera vez, yo creo, que entra en lo que es una agenda que con la que compite con Vox, que es este tema de la Guardia Civil, en estos ya a 4 días de que se celebre, o sea, 4 días de que se cierre la campaña. En todos los demás temas, ni inmigración ni otras cuestiones más identitarias, ha entrado en el cuerpo a cuerpo con Vox. Él ha preferido hacer una campaña de gestión, de centro, anodina, donde no pasase nada y él no entrase en bronca con ninguno de los otros candidatos. Y yo creo que esa jugada pues le ha salido bien y le ha beneficiado en el nuevo o en el escenario sociológico en el que él tiene que buscar ese voto. Hay una realidad, no sé, Juanma Moreno se ha hecho de izquierdas, o es que la sociedad andaluza se ha hecho de derechas, o es que todos se han encontrado en el centro.
3: Es que Andalucía es otra cosa.
0: Y es que sí. Yo pienso que posiblemente todos se han encontrado en el centro, y no es que ni uno haya virado hacia la derecha ni los otros hayan virado hacia la izquierda.
1: Bueno, las dos cosas pueden ser compatibles de todas formas. Es interesante, va a ser interesante el resultado que obtenga este García de Adelante Andalucía, sobre todo por el discurso que enarbola. Casi todas las encuestas le dan al alza, en algunos casos de manera particularmente acusada, por lo que representa en general para la distribución de las fuerzas

0: las políticas en España. Él se está presentando de manera explícita como una fuerza de impugnación. Además utiliza en concreto esa expresión. Se dice que la izquierda solo funciona como fuerza de impugnación y con capacidad de ser crítico respecto del Partido Socialista. Es decir, está yendo al cuerpo a cuerpo, sí, con la oferta electoral que representa Sumar y en este caso Antonio Maillo. Por eso va a ser muy interesante el resultado que obtenga. Hay alguna encuesta de entre las que no se publica, de entre las que no se publican, ninguna de las que se publican me parece que da ese dato, pero de entre las que no se publican hay alguna que le da por delante del partido de Antonio Maillo.
1: Hoy había una, ¿sí?, pero no me acuerdo cuál de las...
0: La de GAT3 por una décima, exactamente, por una décima y un escaño. Pues eso a mí me parece que va a tener una lectura relevante, porque ya ocurrió en Extremadura y ya ocurrió en Aragón, sí, también, en el que las izquierdas alternativas, presentándose como fuerza de impugnación, críticas, por ejemplo, con la financiación autonómica o en general con las políticas del Partido Socialista, funcionan y funcionan mejor que la alternativa que no tiene autonomía política.
2: Sí, a mí sí, porque moviliza.
3: Que tengamos ahora mismo a Montero planteando que su salvación es conseguir aguantar y que eso será un buen resultado, es que manda narices de lo que estamos hablando en un sitio como Andalucía. Sí.
4: A mí, sin embargo, lo que más me interesa de todo, en términos de país y viendo lo que viene, es el resultado de Vox. Es el resultado de Vox. Me parece lo más interesante, porque yo, hasta el momento... ¿Os acordáis cuando decíamos llegará el 20%? Que era, estaba el listón puesto ahí del 20%, ¿no? Y decíamos, bueno, hay tres lastres para que eso pueda pasar, que son el voto de los más mayores, que son los que más recuerdan el nacimiento de la democracia, el voto de las mujeres, que son más refractarias a la ultraderecha y a la ultraizquierda.
2: Al extremismo
4: en general. Sí, son más sistémicas, ¿vale? Y decíamos el norte. Hablábamos de Galicia, hablábamos de País Vasco, bueno, lo llevamos hasta Cataluña. Bien. Pero es que si no pasan del 15% en Andalucía, la probabilidad de que Vox quede con un techo marcadito después de este domingo, queda claro. Y van a tener que asumir el rol que tienen, que es el que llegó a tener, con todas las diferencias, Ciudadanos en su momento. La posibilidad de sorpaso no existe.
3: Bueno, yo creo que en eso ya no estamos nadie, en el sorpaso de Vox al Partido Popular.
4: Bueno, pues yo creo que ellos estaban hasta la misma noche de Castilla León.
3: Sorpaso
4: yo
3: al Partido Popular.
0: Creo. Vamos. Sí. Yo creo que sí.
3: Partido Popular.
2: Yo creo que ellos estaban hasta la misma noche de Castilla y León. Y ahora quizás se lo replanteen.
0: En aquella última semana de campaña... En aquella, sí, pero en aquella última semana de campaña hubo encuestas que llegaron a darle un 21%.
4: Sí.
0: Y no era un dato falso.
4: No.
0: Fue un dato falso. Fue un dato que se enfrió en los últimos, que se enfrió súbitamente en los últimos días. Por lo tanto, la posibilidad existía. En Andalucía ha habido encuestas que han llegado a darle un 18%. Y en la cresta de su ola era un dato real. Y después, cuando han caído, no han caído a plomo. Están en un 14%, 14,5%, lo cual significa que tienen un suelo razonablemente sólido, con lo cual en esa posición Vox aguanta como referente electoral de muchos ciudadanos.
2: Bueno, ellos tuvieron siempre un suelo vigoroso, que es lo que le diferenciaba de Ciudadanos. Ciudadanos no tenía ni suelo ni techo. Ciudadanos podía llegar a aspirar, ¿os acordáis aquellas encuestas premoción de censura en las que Albert Rivera estaba disparado, pero como primera fuerza política,
4: sí.
2: Que no lo recordamos. Vox nunca tuvo esa pujanza electoral y a la vez, como defiende determinadas políticas que no defiende absolutamente nadie más, pues eso cimenta un suelo que es muy vigoroso, que no va a caer nunca del 20%.
3: Exacto.
2: Del 20%, no, perdón, de los 20 escaños, sí, a nivel nacional, me refiero.
3: Es que yo creo que el reto del Partido Popular no es medirse ahora si hay sorpaso o no sorpaso,
2: claro,
3: en ese, en que hayan llegado al 20%. El reto es si consiguen esa mayoría absoluta en Andalucía, es ver cómo gestionan lo que tienen hasta las próximas elecciones generales para intentar minimizar al máximo el peso que tenga Vox en el futuro gobierno.
2: Y luego está la cuestión de si efectivamente ya lo identifican como una fuerza que impide el cambio,
0: sí,
2: y que por tanto lo que favorece es la eternización de en realidad del bloqueo del gobierno, pero del sanchismo, ¿no? Que eso puede ser que la gente se haya hartado de expectativas frustradas en la derecha y que culpe en buena medida a Vox de ello. Hay dos editoriales, creo, en El País bastante interesantes, ¿no? Porque sí, vienen con recadito al gobierno.
1: Los dos. Uno es de infraestructuras públicas y se titula No basta con inauguración.

0: inaugurar, habla de cómo ha ido descendiendo la inversión en mantenimiento, habla del caso concreto de las cercanías y deja esta frase, que yo creo que es la más significativa en ese sentido. Revertir años de déficit inversor no se arregla de la noche a la mañana, menos aún en un contexto de ausencia reiterada de presupuestos generales del Estado, para los que no hay ni fecha comprometida. Y el otro es sobre los muertos en la lucha contra el narco, que es, bueno, un editorial en tono más bien constructivo, pero sí que pone deberes al gobierno, al Estado en este caso. El Estado tiene que actuar con otros frentes. Los jueces y fiscales llevan años pidiendo refuerzos sin los cuales cualquier ley es papel mojado. Los procesos judiciales se eternizan hasta dejar en impunidad a los capos, que cuentan con los mejores abogados. Las mafias han demostrado su capacidad para infiltrarse y forjar redes clientelares, y urge desplegar todo el poder de los servicios de inteligencia e investigación para desactivarlas. Editoriales pues llenos de deberes para
1: pues
0: nada.
1: Mira, si tienen en el mar las mejores planadoras y en los tribunales los mejores abogados, pues efectivamente urge hacer algo, porque sí. Si no, el Estado está inerme.
2: Sí, mira, hay un dato que sería estremecedor conocer, que es el de representantes de las fuerzas y cuerpos de seguridad del Estado condenados por pasarse al narco. Sería estremecedor conocerlo.
1: ¿Pero por qué tienes ese dato?
2: No, porque es decir, porque hablo con mucha frecuencia con jueces que trabajan en la zona. Y es muy frecuente.
1: Pero condenados en firme, o sea, estás diciendo condenas por pasarse al narco.
2: Por venderse al narco. Es un número muy alto. Claro. Y es así porque la capacidad económica que tiene el narco es infinitamente mayor que la que el Estado puede ofrecer.
3: Es que esto es muy serio, es que la posibilidad de que el Estado pueda haberse desbordado no es una película, no es para nada. El asesinato de servidores públicos evidencia una escalada cualitativa, y es un desafío al Estado, es un desafío a la autoridad institucional del Estado. No estamos hablando de delincuencia organizada, convencional. Estamos hablando de estructuras con capacidad de intimidación, control, violencia estratégica, lo que comentabas antes, comprar servidores públicos, moverse en los tribunales. Estamos ante un cambio de paradigma en el que el narco está dejando de ocultarse y comienza a disputar espacios de poder de manera abierta. Cualquiera que haya estado allí lo sabe. Y cuando el Estado pierde el monopolio efectivo de la fuerza, la democracia entra en vulnerabilidad.
4: ¿Es qué?
3: En vulnerabilidad. Y negar esta realidad o minimizarla desde el discurso oficial, por supuesto que agrava el problema, pero es que además les transmite a ellos una sensación de impunidad. Es que no les estás marcando ni siquiera el límite verbal. Es que ni siquiera ha ido el ministro a decir: aquí está el Estado con estos servidores públicos que han sido asesinados. Es que eso es un mensaje de impunidad al adversario, mejor dicho, al enemigo.
1: Y por cierto, esto del accidente laboral, claro, hombre, si nos ponemos aquí estrictos con la semántica, pero vamos a ver. Primero, estos agentes, y según están diciendo los guardias civiles allí destinados, fue una operación que los narcos dirigieron de tal manera que hicieron inevitable el choque. Es decir, chocaron efectivamente las dos embarcaciones después de estar persiguiendo una planeadora desde Huelva hasta Cádiz. Entonces, esto del accidente laboral, vamos, como si se hubiera caído de un andamio porque no llevaba puesto el cinturón. Por cierto, que es algo de lo que suele suscitar una enorme sensibilidad, los accidentes laborales,
4: Yo es que aquí veo dos cosas, Rafa. Una, no, da igual que se haga o no se haga la foto Marlaska en ese funeral, que se la tenía que haber hecho. El problema ya está ahí. Y a mí me parece que es uno de los principales problemas que tenemos y que nadie quiere mirar a ese problema. Ya no solo que tengan falta de medios nuestros guardias civiles. ¿Cuál es la situación de control de las mafias? Que están repartidas, además, territorialmente por la Costa del Sol. En Cataluña operan otras, que son las balcánicas. En Valencia, como principal puerto de entrada de droga. Esa es un territorio que está ya ocupado por ellos, donde además tienes una realidad económica y social en buena parte de esas zonas que dependen del narco, que les sale por necesidades económicas, les sale mejor colaborar con ellos, ya no solo algunos representantes, como tú decías, Joaquín, sino trabajar para ellos que trabajar para el sistema, porque ganan más dinero. Entonces, al final, tienes comprada a una buena parte de la sociedad. Tienes jueces a los que les caen causas que no tienen ni los medios ni la capacidad de defenderse para gestionarlas con justicia, porque tienen el miedo y la presión de lo que son las mafias. Entonces, eso, efectivamente, es un territorio que ya está controlado por ellos, y me parece muy difícil revertirlo y que el Estado tome ese control. Luego yo me hago una pregunta, y es, ¿qué le pasa al Partido Socialista? ¿Qué le pasa a Pedro Sánchez? ¿Qué le pasa a Marlaska con la Guardia Civil? Se lleva mucho mejor con la policía que con la Guardia Civil. Evidentemente, la Guardia Civil tiene menos capacidad de control político porque tiene otra estructura jerárquica. Luego están los casos de corrupción que les afectan. Pero esas sospechas, esos recelos vienen de lejos y al final afectan en hechos como este, que tú no seas capaz de estar donde tienes que estar, rindiendo homenaje a aquellos que han perdido su vida por defender el interés general y por defender nuestra seguridad. Pero además también son otras decisiones. Todo lo que afecta a la Guardia Civil en estos momentos, y ya no me voy al episodio de la Fontanera, sino nombramientos, todas las decisiones que se toman, están bajo sospecha por parte del gobierno, porque al final tienen esa relación de tensión con el cuerpo que se extiende ya mucho más allá de lo que puede ser estar o no estar en un funeral donde es obligada esa representación institucional.
2: Es difícil no sospechar que tiene que ver con el simbolismo de la Guardia Civil, con lo que representa políticamente.
3: Bueno, a mí, aprovechando que estamos tocando este punto, como se reparten siempre carnés de fascista por todo, pues yo, que soy más bien una persona liberal, socioliberal, y que defiendo la integridad de las fronteras, y que siempre digo que nuestras fronteras no pueden ser porosas, me refiero a esto. Es que la presión en la frontera sur no es solo un fenómeno migratorio. No soy un xenófobo, no soy un racista, no. También me refiero a la vía de entrada y expansión de redes criminales organizadas. España carece de una estrategia nacional clara que conecte la seguridad fronteriza, la inteligencia y la acción policial coordinada frente al narcotráfico. La fragmentación competencial y la falta de liderazgo político dificulta una respuesta coherente. No hay control efectivo del territorio y cualquier política de seguridad interior queda incompleta y expuesta a la penetración de organizaciones criminales, como lo estamos viendo. Defender esto, defender la integridad de nuestras fronteras, no es decir que se mueran los menores que se caen de los cayucos. No, no. Es decir que no entren los narcos. Que no entren los narcos.
1: Unos consejos.

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21: Bueno, recta final de esta Isla de los Tertulianos, con Pablo Pombo, con Carmen Morodo, con Joaquín Manso y leyéndonos la prensa José Ignacio Bert, que ya ha recibido alguna portada.
22: Pues como era previsible, el positivo de uno de los españoles.
1: Es portada en varios diarios. 20 minutos, uno de los españoles que viajaba en el Ondius da positivo por antivirus. La foto es para la fachada del Hospital Gómez Ulla. Una mañana en el Gómez Ulla. No hay pánico, dice el entrecomillado que han conseguido. El País va a cuatro columnas con uno de los 14 españoles que viajaban en el barco da positivo. El Ondius abandona Canarias tras evacuar a los pasajeros en 36 horas en un operativo sin precedentes. El paciente, asintomático, es trasladado a una unidad especial de aislamiento. La foto muestra a uno de los pasajeros evacuados del barco saludando ayer desde un autobús de la unidad militar de emergencia. Saludando, hace ese gesto que se supone que es el corazón con las manos. Este tema aparece en las demás portadas, aunque algunos lo destacan menos. El Mundo, a dos columnas. Sánchez busca la movilización de 570.000 votos fantasma para salvar a Moreno. Se vuelca en Andalucía para movilizar... A Montero, para salvar a Montero.
2: Eso sí que era noticia. Eso sí que era...
21: Una gran noticia.
1: No, he cometido un pequeño error.
21: No, por favor, no os ensañéis.
1: Entre dos apellidos bastante parecidos y bastante fáciles de confundir. Para salvar a Montero, evidentemente. Pero se vuelca en Andalucía para movilizar a quien le vota en las generales y no en las autonómicas. Qué parecido razonamiento al que acaba de hacer su director en esta tertulia.
2: Se la ha copiado.
1: ¿Qué grado de sincronización entre la portada del Mundo y las opiniones de su director? El barco del antivirus deja Canarias y un español positivo. La foto para los pasajeros del Ondius guardando fila tras desembarcar ayer por hoy en el puerto de Granadilla, Tenerife. El coladero narco con 30 lanchas por semana agita las andaluzas. Huelva se convierte en la puerta de entrada favorita de los traficantes del sur. Y tenemos también ABC con un informe previo alertó del riesgo grave de las narcolanchas. Es información de Borja Méndez, un compañero de los guardias civiles muertos, elevó casi un año antes de las quejas de los agentes por poner en peligro sus vidas, sin visores nocturnos, dotaciones reducidas o embarcaciones obsoletas.
21: Estoy viendo en el debate a José Ignacio García, estaba reflexionando porque si ya me parece que es una solución estética inapropiada, la camiseta con americana, si la camiseta es blanca peor y si lleva mensaje aún peor.
1: Porque
21: peor.
1: No se lee y genera como una frustración.
21: No se entiende.
1: Se lee una parte, pero sí, partes no.
21: Pero se intuye, luego es una infantilada. Luego además te piden los fotógrafos, enseñan la camiseta, entonces te ríes y aparte riéndote del cribado del cáncer de mama. Sí, entonces crea una disonancia, ¿no? Tremebunda, ¿no?
1: Y una pose que solo vale para Clark Kent cuando se está cambiando para ser Superman, ¿no?
21: ¿No? Y dice, bueno, ya, pero usted debería tener una cara acorde a la gravedad del mensaje que quiere transmitir. Es como la analista esta de Televisión Española que salía con 7.291 y tal, las muertes en la residencia de aquello. Y decía, ¿pero por qué ríe? Bueno,
22: pero tiene sentido, esto. Tiene sentido. Claro, es que Andalucía, Adelante Andalucía no está vendiendo una oferta política. No está vendiendo un hacer política, está vendiendo una forma de estar en el mundo. Que es, el mundo es injusto, yo soy moralmente superior.
21: Y por eso me pongo camiseta.
22: Y por eso voy así.
21: Bueno, la cuestión es que quería recabar la opinión de esta mesa tan acreditada acerca del proceso de canonización de Álvaro García Ortiz. Porque, como yo lo estoy viendo ya, santo, los preparativos, santo. Digo, ya no va a ser beatificación, va a ser canonización directamente. Y estoy viendo los preparativos, bueno, pues están también diseñados, ¿no? Y que avanzan de una manera tan diligente que vosotros, que habéis seguido con gran interés su caída en desgracia, pues me podréis contar cómo se va a producir todo esto, si va a ser ya Cándido Conde Pumpido, un indulto, o qué va a ocurrir, porque algo va a ocurrir.
23: Yo creo que es más previsible que avance más rápidamente el indulto. De hecho, tan rápidamente que algunos trámites están batiendo récords en su celeridad. En este caso, el informe favorable de la Fiscalía, pues yo no sé si hay un precedente en el que la Fiscalía haya informado a esa velocidad y además de una manera tan previsible. De manera igualmente previsible, pero seguramente en otros plazos, el Tribunal Supremo va a informar en contra del... Y finalmente el Gobierno resolverá el expediente... resolverá el expediente indultando a don Alvarone. Queda todavía un trámite ahí porque el indulto es verdad que puede ser recurrido. No acaba de quedar claro quién tendría legitimación para hacerlo. No sé si la víctima del delito, en este caso la pareja de Isabel Díaz Ayuso, tendría legitimidad para recurrir el indulto, que iría en ese caso a la sala tercera del Tribunal Supremo, con lo cual nos volveríamos a encontrar con toda aquella historia de concentraciones y todo eso. Al final, yo creo que de lo que se trata en ese proceso es de contribuir a la narrativa de que existe un lawfare perverso una operación política encabezada por jueces reaccionarios contra el Ejecutivo para preparar el terreno de la opinión pública para el auténtico momento de la verdad que llegará cuando se siente ante un jurado la esposa del presidente del gobierno. Yo creo que se trata de ir preparando una narrativa que se encenderá verdaderamente en ese momento, que será previsiblemente en la primavera de 2027, inmediatamente antes de las elecciones autonómicas y municipales, quién sabe si también de las generales.
3: Bueno, yo no creo que esto se trate de justicia progresista ni de salvar al soldado caído, sino que tiene forma parte de una estrategia. Evidentemente, si no sirviese esa estrategia, García Ortiz haría exactamente igual. Y esa estrategia es de aquí, viene un calendario judicial que es muy complicado para el Partido Socialista, que no da tregua. Ellos ya dan prácticamente, yo creo que dan por amortizado el caso Mascarillas, es lo que menos les importa. Tienes el juicio del hermano, se conocerá la sentencia y luego ya entras en ese otoño donde te vas, si se cumplen los plazos, a que al final, pues todo lo que tiene que ver con la financiación irregular y el caso Begoña, ahí ya sé que me van a venir y me van a lapidar. El caso Begoña el caso Begoña coincida con lo que sería ese ciclo electoral último de la legislatura. Para eso tienes que mantener la tensión y la confrontación con el poder judicial, evidentemente, y seguir buscando argumentos para que ellos respondan y tú sigas echando leña, en el sentido de aquí hay una campaña orquestada o donde van todos en la misma dirección, que no solo están los jueces, están también medios de comunicación y todo aquel que se salga de la línea oficial del sanchismo.
22: Tienen que hacerlo con García Ortiz para decirle a Ábalos, tranquilo, contigo también lo haremos.
23: Claro.
22: También. Y con todos los demás también, no os preocupéis. También. Yo coincido con Joaquín en que el objetivo, evidentemente, es el choque institucional para instalar una enemiga plebiscitaria al modelo peronista en unas generales. Pero has dicho, oye, ¿cómo lo van a hacer? Pues eso sí que te lo podemos responder, Rafa.
4: Sí.
22: Lo van a hacer sin remilgos. O sea, no, sin pudor.
4: Sí,
22: o sea,
4: eso lo intuía, ¿eh?
22: In your face. ¿Vale? Pero por muy impúdicos que sean, hay una cosa que no van a poder borrar. Y es la condena y el deshonor.
23: Ahí estamos.

0: fiscal general del Estado.
1: Bueno, esas cosas en estos tiempos se borran rápido, ¿eh?
2: Bueno,
3: se borran rapidísimo. En el ámbito político, en el ámbito institucional, desgraciadamente, y ante la opinión pública.
2: Deshonor,
3: desgraciadamente.
0: No solo la condena y el deshonor, sino yo añadiría una cosa más en favor de los jueces del Tribunal Supremo, que es la resiliencia de la institucionalidad en España.
3: Ah, no, de eso no estamos hablando. Estamos hablando de lo que representa, del peso o el coste que puede tener esa condena al fiscal.
0: Estamos hablando de lo que cada uno quiera.
3: Bueno, yo estaba hablando de eso. Yo estaba hablando de lo otro.
0: Porque si el voto particular hubiese sido la sentencia, claro, el poder político habría pasado por encima del poder judicial. A mí eso me parece una cosa muy destacable.
2: En cualquier caso, me parece francamente pintoresco que entre los argumentos para apoyar el indulto, la Fiscalía destaque que no tiene antecedentes penales.
3: Eso es muy importante.
2: No hay duda de que nombrar a un fiscal general de Estado sin antecedentes penales es algo de lo que debemos felicitarnos
4: a
2: todos.
4: Claro.
2: Sí, porque es muy importante. Muy bien, al tiempo.
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2: Roberto Brasero, ¿qué frío pasé yo? ¿Cómo me levanté? O sea, estaba esperándote para preguntarte ¿cuándo termina ya este frío? Helador.
12: Muy buenas noches, Rafa Latorre. Helador, bien dices, porque incluso algunas heladas estamos teniendo. Fíjate qué fechas tan tardías. Nevadas también tenemos y vamos a seguir teniendo en las cumbres de nuestras montañas del norte a partir de 2.000 metros. Y son unas temperaturas que no se corresponden con la fecha. No son estas las propias del inicio de una nueva semana de mayo. Pero ¿sabes qué? Que así vamos a seguir esta semana. Estos próximos días vemos poquitos cambios. Y ahora te digo cuándo sí los vemos, que te va a interesar. ¿Qué ocurre? Que mañana va a ser un día como el de hoy, de chubascos y tormentas muy repartidos, sobre todo mitad norte, y zonas de Aragón, de La Rioja o de Castilla y León pueden ser fuertes y con granizo. Y ojo, también Cataluña, mañana las granizadas. En el centro serían más débiles y cuanto más al sur, pues más dispersos, que también podemos tener algunos. El otro día empezó la Feria de Jerez de la Frontera, están ahí pendientes del cielo. La Feria del Caballo, un chaparrón que cayó, bueno, debería llover menos, pero con temperaturas hay contenidas, mañana incluso algo más bajas que las de hoy. Ahí tenemos a España dividida entre el área mediterránea, que si llegamos a los 25 grados o 27, por ejemplo en el caso de Murcia, y Canarias, ¿vale?, que también llegamos a 25, y resto de España que estamos por debajo. O sea que no llegar a los 20 grados en estas fechas en Madrid es raro y para algunos también es una bendición. Pero bueno, ahí lo dejo. Mañana como hoy, el miércoles como hoy, muy parecido. La diferencia puede estar en la mitad norte, donde las temperaturas serán, Rafa Latorre, aún más bajas. Te veo bien abrigado con ese jersey, pues lo van a necesitar de nuevo en el norte. Jersey y abrigo. Sí, esta semana también, jueves y viernes, continúa el fresquito. Por aquí, por el centro y el sur, el jueves serán un pelín más altas las temperaturas, pero tampoco mucho más. Yo cuando ya sí las veo más altas, la semana que viene.

0: Acuérdate del lunes, que estaremos anunciando, yo creo, la llegada del calor de mayo. Ese calor de mayo que ha sido un día para otro, el que pica, sí.
1: El que tienes que quitar el sallo.
0: Eso es, la manga corta. Dice el refrán que hasta el 40 no, o sea, hasta el 9 de junio no, pero yo creo que la semana que viene, si se cumple lo que vemos ahora, que es tan solo un atisbo, sí puede ser una semana calurosa, de un calor que esta no vemos ni por asomo.
1: Gracias, Barcero.

0: Chapa Poblaza, ¿qué tal? Buenas noches.
1: Buenas noches, Rafa Latorre. ¿Qué quieres que te haga? ¿El cuaderno en castellano o en inglés? Como la Mónica García, ministra de Sanidad, ministra, madre, médica, técnica de emergencias y ahora tu profesora de inglés.
0: No te pongas chulito, Chapo, que te digo que lo hagas en inglés y luego, cuidado, ¿eh?
1: ¡Cuidado! No, yo en francés. En français, monsieur.
0: Yo no le afeo a nadie que intente hablar en inglés, sea un inglés perfecto. La verdad es que le hicieron la pregunta en inglés, lo intentó, pues ¿qué se le va a hacer, chico? Pues,
1: claro, como lo me parece muy bien.
0: No, de verdad, que fue, es como lo del relaxing cup, ¿no os acordáis? De café con leche, y la gente se moría de risa. Joder, pero, pues bueno, pues lo he intentado. Tampoco quiero decir, es que me parece... Claro. Bueno, yo qué sé. Chapo Poblaza.
1: Mejor que no hablar nada.
0: Pues sí. Y además que, oye, es un gesto de cortesía tratar de hablar el idioma de tu interlocutor. Que, ¿por dónde íbamos? Ah, sí. A ver qué traes ahí escrito en tu notebook.
1: Pues hoy en el notebook, Rafa, traigo las notas del 11 de mayo. Al pie del barco fantasma se ha aparecido en Canarias la ministra de Sanidad. Y no voy a hablar de ella porque haya hablado en inglés, que nos parece muy bien, sino por su chalequito de emergencias. Mueve mucho los brazos, como Moisés, pero de su mar. Como buen español ando siempre al accesorio y digo que mientras en la tele dirimían si el mundo se iba a terminar hoy o la semana que viene, yo andaba pensando en lo enfermo que me ponen los políticos cuando se disfrazan de cosas. Resulta particularmente odioso el chalequito de emergencias cuando lo llevan los políticos y en general cualquiera que no sea el tipo de emergencias. El chalequito de emergencias con un montón de bolsillos para no llevar nada. Escudos, chapas, walkie-talkies de la comunión de tu sobrina, que no hablas con nadie. Conforman una de las cimas de la burocracia, una deformación social de la que ya hemos visto los excesos y sus consecuencias. Empezando porque ellos llevan chaleco y tú no, Rafa. Les cuelga del cuerpo una autoridad como de coronel Tapioca, cuando en un blog de notas como Mónica García, a la que le tintinean las distinciones del medallero, madre, médica, ministra y ahora además con chaleco, entonces esdrújuliza las palabras y declama protocolos médicos como en versos del Rilke. Te habla desde la superioridad del que cree saber más que los demás y considera que basta con emitir mensajes sencillos para una población a la que trata como una idiota en cuanto está convencida que lo es. Y en eso, Rafa, quizás hasta tenga razón.
0: Hasta mañana, Chapu.
1: Siempre amanece. Always, always.
0: Bueno, pues os podéis ir ya yendo, ¿no? Porque seguro que os espera una noche magnífica. Pero cuidado, a ver, que acabas de recibir así, in extremis, la portada de la Vanguardia.
2: El Govern y Esquerra ultiman el pacto para aprobar los presupuestos. Qué noticia más buena para de cara a las elecciones andaluzas. El acuerdo que se prevé para la semana que viene tendrá que ir precedido de pasos del Ejecutivo Central en materia de aeropuertos, inversiones y rudalíes. Justo lo que María Jesús Montero quería leer.
0: Fantástico, pero esto para... Bueno, qué impulso, ¿no? Para la campaña de María Jesús Montero. Creo que es lo que mejor le viene.
3: Lo va a contar Sánchez durante estos días.
0: Yo sí, esto ya... Si además se rubrica con una fotografía de Sánchez con Junqueras, como en Aragón, ¿no? Que funcionó muy bien.
3: Un meeting conjunto.
0: Conjunto, yo creo. Bueno, conjunto va a ser el Radio Estadio Noche con los dos mejores, que son Edu Vidal y Rocío Martínez. Tenéis que escucharlo, tenéis que oírlo. Hoy es lo de la rueda del Barça, que oye, la verdad es que ha ganado la liga en buena división, pero esa es una decisión que lo vamos a hacer. Bueno, y la brújula pues ya hasta mañana.

0: buenas noches.
1: Muy buenas. 11:30 ahora menos en Canarias. Mira, está el director del Mundo, Joaquín Manso, y Esteban, el exportero del Oviedo, hablando del descenso. Porque hoy se ha hecho oficial el descenso del Oviedo. Después del empate del Rayo y el Girona en Vallecas, empate a uno. El primer equipo que deja la categoría matemáticamente, ya lo suponíamos después del fin de semana, es el Real Oviedo, que desciende a segunda menos de un año después de aquellas celebraciones que contamos desde el centro de la capital del Principado de Asturias, casi dos décadas después. Ahora quedan por conocer otras dos plazas que se van a jugar muchos equipos empatados a puntos.
0: Hay mucha emoción en la parte baja de la tabla y ha sido ese gol de Stuani en el minuto 89 el que manda al Oviedo a segunda división, así que ya sabiendo que va a jugar en segunda división, visitará el jueves el Oviedo el Estadio Santiago Bernabéu.
1: Por cierto, el Benfica ha quedado prácticamente fuera de la Champions esta noche, se queda a dos puntos del Sporting. Salvo milagro, no jugará la Champions la próxima temporada. Ha empatado en la Liga Portuguesa. La última jornada, el Benfica jugará en el campo del Estoril y el Sporting juega en casa con el Gil Vicente. Así que, salvo milagro, Mourinho ha dejado al Benfica fuera de la Champions de la próxima temporada.
0: Mal momento, ¿no? Cuando todos los focos están puestos en Mourinho como uno de los candidatos más firmes al banquillo del Real Madrid. Sí. Veremos si en la rueda de prensa postpartido dice algo del Real Madrid.
1: Se va a hablar mucho en las próximas semanas del nombre de José Mourinho y ha habido reunión de la Junta Directiva del Real Madrid sin grandes conclusiones. El mensaje que sale de esa reunión es que a final de temporada se tratará todo. Lo que interpretamos después de consultar con todo el mundo es que nada más terminar la temporada puede haber ya noticias sobre el futuro del banquillo del Real Madrid. Y en Barcelona, pues en Barcelona están de fiesta, están de celebración, pues casi, la rúa por las calles.
0: Pero bueno, que casi llegan hasta ahora, ¿eh? Porque han estado casi ¿ahora? 5 horas de rúa, ¿eh? Casi 5 horas de rúa por las calles de Barcelona celebrando el título y ahí en ese autobús descapotable ha estado Hansi Flick, que se ha quedado para vivir este momento que nos ha dejado muchas imágenes junto a los aficionados del Barça, pero han terminado agotados, ¿eh? Agotados por esas 5 horas de fiesta en Barcelona.
1: El resto se lo va a contar Bustillo, pero vamos, se resume básicamente en que mañana se juega la antepenúltima jornada de Liga, mañana comienza. Martes, miércoles y jueves hay fútbol, habrá Radio Estadio y hay partidos de primera. Mañana Celta, Levante, Betis, Elche y Osasuna, Atlético de Madrid. Además, en el Master 1000 de Roma, luego hablamos, ha perdido Llamas, ha perdido Davidovich, sigue adelante el Andaluce. Está en marcha, como saben, el Giro de Italia, que se va a trasladar de Bulgaria a Italia. Y hay tranquilidad en torno a Nico Williams. El jugador del Athletic Club hoy ha pasado pruebas, han descartado una lesión grave, tiene una lesión leve en los isquios, lo mismo que Sancet. No jugará seguramente ninguno de los 3 partidos que le quedan al Athletic Club esta temporada, pero en principio podrá estar con Luis de la Fuente para el Mundial. A esto sumamos que hoy nuestro compañero Miguel Ángel Lara, en Marca, bueno, hace unos minutos, ha contado algunos de los nombres de la lista de 55 jugadores que las selecciones debían entregar a la FIFA, una prelista de la que salen los 26 elegidos en la lista final. Los 26 elegidos tienen que estar entre estos 55 de la prelista. Y en esta prelista, algunos de los nombres que cuenta Lara son, por ejemplo, Moleiro, digo como novedades, Moleiro, Sergio Gómez, Pau Torres, Víctor Gómez y todos los tocados. Por ahí aparecen nombres también como Jorge de Frutos, Aleix García, Jeremy Pino, Jesús Rodríguez, Carlos Soler, Barrene y, por supuesto, todos los habituales que tienen en la cabeza. No es la lista de 55, pero son algunos de ellos.
0: Oye, pero de 55 a 26 le va a tocar limar, ¿eh?, a Luis de la Fuente, al que escucharemos hablar mañana. Hoy exactamente quedan 2 semanas para esa lista definitiva. Buena noticia esa de Nico, por lo menos, que aunque mala para el Atleti, no puede jugar hasta final de temporada, pero en principio llega para el Mundial. Y ese será uno de los problemas para Luis de la Fuente, que va a llevar al Mundial a varios futbolistas que no van a llegar en plenitud de condiciones, al menos al arranque del Mundial.
1: Me decían que hasta 24 horas antes del debut de una selección, por una lesión, se puede cambiar a un jugador de la lista. Hasta 24 horas antes del debut. Si la lesión llega después, ya no podría haber cambios y el jugador se quedaría en la concentración o la abandonaría, pero en cualquier caso no se podría incorporar a un nuevo jugador. El Rayo Vallecano, nuestra primera parada antes de seguir en Barcelona. El Rayo Vallecano ha empatado con el Girona, el Rayo se queda con 43 puntos, salvación virtual ya para los de Íñigo Pérez, que por delante, día 27, tiene la final de la Conference frente al Crystal Palace. Y el Girona, que se queda con 39, los mismos puntos que el Elche, el Mallorca y el Español, que lleva sin ganar todo 2026 y parte del 25. La última vez que ganaron al Atlético.
0: Hombre, tiene nuevo director deportivo, el Español. Hoy lo han anunciado, la llegada de Monchi.
1: Sí, lo que pasa es que este todavía, hasta verano, fichajes y cambios, pues va a poder hacer muy pocos, vamos, ninguno. Y Manolo González va a seguir hasta final de temporada si José Agustino nos dice lo contrario. En Vallecas está Raúl Granado. Hola, Raúl, muy buenas.
0: ¿Qué tal, Raúl?
2: ¿Qué tal? Buenas noches a los dos desde esta puerta de vestuarios del Estadio de Vallecas. Hoy no hay carpas, esto es Liga, a entonces ver, aquí hoy,
1: habrá que desmontar,
2: hoy no hay carpas,
1: ¿no?
2: Pero claro. No, tranquilidad, pero... hace buena noche en Madrid, así que no hace mucho frío ya. Aquí está el autobús del Girona con varios de sus futbolistas ya duchados, cambiados y subidos, con esa cena habitual postpartido. Los futbolistas del Rayo que también han ido saliendo poco a poco en este empate a poco, la verdad, porque si hay alguien que se hubiera merecido la victoria ha sido el Rayo, que es quien ha tenido las mejores ocasiones, quien ha tenido también gran parte del partido, el fútbol que se ha visto hoy en Vallecas. Pero se adelantaba con nuevamente un gol de Alemão, hacía muy poquito que había entrado en el campo y en ese minuto 86, después de un tiro que él también prolongaba, marcaba el primer gol del partido y cuatro minutos después concedía al Rayo un córner y quien si no, Stuani, pues de cabeza marcaba ese empate en el minuto 90. Y a partir de ahí, seis minutos más en los que se ha jugado bastante poco, en el que el Rayo ha tenido otras dos ocasiones más, pero bueno, el punto le sabe bien al Rayo, al Girona. Todavía le queda tiempo que trabajar. Ha sido un día especial por el recibimiento a Mitchell, como siempre, que ha sido ovacionado por Vallecas. Y escuchamos a los dos goleadores, Alemão y Stuani.
3: Me alegro de entrar, de poder ayudar. Cuando hago goles mejor, que ahí ayudo más directamente. Dedicar a mi hijo, mi mujer que está embarazada. Entonces, Antonio. Y muy contento por el gol. Y sumamos un punto más.
4: Buah, la verdad que es una sensación de euforia máxima conseguir un empate así, porque con el gol del Rayo la verdad que el partido se nos puso muy difícil y para nosotros conseguir esto hoy es la vida. Este punto a nosotros nos da mucha importancia porque bueno, estamos en una situación complicada y ahora cada punto es clave, cada momento, cada jugada, hay que darle valor a todo y creo que bueno... Veníamos con la ilusión y las ganas de ganar, pero bueno, sabemos que aquí es muy difícil. Tres finales. Para nosotros, tres finales. Tenemos la siguiente el jueves. Pero te digo, nos vamos a casa con la sensación de haber conseguido algo importante hoy y que la gente confíe que el equipo va a dar todo hasta el final. Y bueno, vamos a luchar siempre como lo hemos hecho y con las ganas de ilusión de mantener el equipo en primera.
1: El jueves, el Rayo Vallecano va a visitar Mestalla a las 7 de la tarde y el Girona a las 8 en Montilivi va a recibir a la Real Sociedad, que ya no se juega nada y tiene la Europa League en el bolsillo después de ganar la Copa del Rey.
0: Fíjate que el Girona cierra la temporada en un partido contra... el Elche, dos equipos que a priori van a estar ahí luchando por la salvación. Además, hemos conocido ya el horario unificado de esa jornada, todo el sábado a las 9 de la noche, menos el partido del Atlético, que será el domingo a las 9, el Villarreal Atlético.
1: Sí, se irán moviendo partidos al domingo en función de equipos, partidos que ya no tengan nada en juego. Equipos que en la última jornada no se jueguen ni una plaza europea, ni la posibilidad de descender, ni la posibilidad de entrar como el Betis o el Celta todavía en esa quinta posición que ya oficialmente le dará una plaza Champions a la Liga Española la próxima temporada. Abrazo a Vallecas, Raúl.
2: Un abrazo grande, gracias, chicos, chao.
0: El oye, Rayo ¿cómo, ¿cómo está Alemão? Por cierto, mira, me ha hecho gracia que ha puesto de nombre a su hijo Antonio, sí. Le voy a llamar, ¿no? Pues sí, ha dicho.
1: Sí. Antonio Alemão. Alemão goleador, el Rayo 43 puntos, ahora puede respirar tranquilo y pensar, centrarse en la final de la Conference. Día 27 en Leipzig, los vallecanos buscando viajes, combinaciones para llegar a la ciudad alemana y vivir una noche histórica, la noche de la Conference League frente al Crystal Palace. Están aquí Ricardo Sierra, aquí.
5: ¿Qué
1: hola,
5: tal,
1: Ricardo?
5: Chicos? Buenas noches.
1: Muy buenas. Está Ricardo? Esteban, que hablaba con Manso.
6: Buenas noches. Para algunos, para algunos, no para...

0: no consigues objetivos. Ahora el problema es qué va a pasar el año que viene.
1: ¿Va a seguir Almada?
0: Pues si sigue Almada, no sé cuántos integrantes de la primera plantilla querrán seguir. Esa es la gran pregunta que hay. Tendrán que valorar, ¿no? Olfatear un poco el pensamiento de la plantilla. Si sigue Almada, creo que pocos jugadores tienen la ilusión de seguir. Te lo digo como lo sé, como lo han comentado y como creo que puede pasar. Pero eso, si yo lo capto, Edu, que estoy muy lejos, entiendo que es dentro también, ¿no? Se capte, el olor llegue.
1: Sí, hay que olerlo.
0: Hay que verlo.
1: Hay que estar cerca.
0: Es fútbol.
1: Para saberlo.
0: Pero hay que ver el fútbol, ¿eh?
2: ¿Y te duele ver a Lemao? Fíjate qué final de temporada está haciendo, marcando goles. Estaba el año pasado en el Oviedo.
0: Pues te duele y, Rocío, visualizas una pareja Viñas-Lemao, por ejemplo, ¿no? No era tan descabellado que hubiera pasado. Te duelen muchas cosas. El haber esos 24 años que se han ido en un año. Yo no digo que no vayas a bajar porque es difícil, ¿eh? Partes con un lastre, subes el último porque subes en playoff.
1: Lo peor de lo vivido no es bajar.
0: Totalmente.
1: Lo peor es que se rompió la felicidad institucional, social. Mira, se rompió en septiembre ya, o sea, no esperaron ni a...
3: Lo peor de eso es que se rompió muy pronto, además.
0: Detectar de quién estás rodeado en el camino, Edu. Y cuando a veces los problemas los tienes dentro y no eres capaz de detectarlos, tienes un problema. Y además te lo digo, os lo digo públicamente porque os lo he dicho en privado a ellos hace mes y medio, 2 meses. Dije, creo que tenéis un problema de que los que están dentro, no todo el mundo suma en la misma dirección. Volvemos otra vez al fútbol, detectar gente de fútbol, Edu. Que necesita estar rodeado de gente de fútbol, buena gente y gente de fútbol.
1: Pues el Oviedo echó a Paunovic muy pronto, fichó a Carrión, que no solucionó nada y se vio en problemas prácticamente justo después del verano, cuando todavía vivían la resaca emocional del ascenso. El Oviedo vivió el golpe de volver a primera. Bueno, el golpe, por ejemplo, que está viviendo el Español, que lleva sin ganar, creo que son 19 partidos desde
2: 22
1: diciembre.
2: De diciembre.
1: Hola, Susana, muy buenas.
0: La lotería. Wow.
1: Claro, y dicen, pues sí, con un partido se salva, con una victoria se salvan, con una victoria se salvan, con una victoria se salvan. Pero y no llevamos así desde enero, claro. Estamos en mayo.
2: Y estás a 2 puntos del descenso.
1: Y ahora es el antepenúltimo. Uh-huh. Es el primero por encima del Alavés que marca el descenso, 39 uh-huh. puntos.
2: Han puesto las entradas a 10 euros. Yo ya te digo, ¿cuánto tiempo llevo diciéndote a ti
1: mucho
2: en el programa que me preocupa?
1: Es verdad que yo sigo diciendo, los rivales creo que son Real Sociedad, Athletic Club y Osasuna.
2: Ahora que han puesto las entradas a 10 euros para que la gente pues llene el campo del todo y no haya bronca hasta el final, si es que tiene que haber bronca y la gente anime, y es la vida o muerte. O sea, este
1: dramático
2: miércoles contra el Athletic es a vida o muerte.
1: ¿Va a seguir sí o sí Manolo González los 3 partidos?
2: Yo pienso que sí, porque ahora ¿qué haces? Te quedan 3 partidos, ya Alan Pace no le quiere
3: partidos cambiar. 2 semanas, que además es
2: decir, no, lo más ilusionante para el Español este año es la llegada de Monchi, porque claro, nos ha ganado un partido en todo 2026. Ahora lo que tiene que pasar es que la ilusión pues no se empañe con un descenso, ¿no?
4: Ahora,
2: aunque sea por los pelos, pero quedarte.
4: Llama la atención que el anuncio se haga con el equipo, ¿sí?, aún sin haber certificado sí la permanencia en primera, ¿no?
2: Yo me pregunto, porque no lo sé, si va a ser Monchi también director deportivo, tanto del Español como del Brighton.
1: Eso no está aclarado.
2: También está en segunda.
1: Va a ser director general deportivo. A mí me han dicho que como se le han consultado algunas cosas, al menos a modo de consulta, ¿tú cómo ves, por ejemplo, la situación de Manolo González? Pues si se le consulta a quién va a ser director general deportivo, lo normal es tratarlo con naturalidad y nombrarlo ya. O sea, tampoco pasa nada. Nombras a tu director general deportivo para la próxima temporada. Incluso es un golpe de efecto. Pase lo que pase, Monchi va a estar el año que viene en el Español.
2: Es un golpe de efecto, sí. Pero también es importante saber cuánto dinero va a tener. Porque gestionar miseria no es fácil en el fútbol, ¿no? No creo que hayas traído a Monchi para no tener jugadores nuevos y decirle, no, es que no voy a fichar, saca 3 canteranos.
1: Yeah.
2: No creo. No. Entonces, bueno, por ese lado, pues hay un hilo de esperanza de decir, bueno, quizá las cosas cambian y realmente apuestan y hacer un equipo con cara y ojos. Pero el problema no es este ahora. El problema es ganar el miércoles a las 7 de la tarde.
1: Fijaos los problemas que tiene el Látigo Serrano también. Hola, Látigo, muy buenas.
4: ¿Qué tal, Látigo?
0: Se los cambio, ¿eh?
5: Nosotros tenemos que hacerlo todo.
2: Madre mía.
1: No, claro.
5: Estáis hablando de directores deportivos.
1: Mourinho fuera de la Champions, prácticamente.
5: Sí, han empatado con el Braga y les adelanta el Sporting de Portugal.
4: Hombre, pero si viene al Madrid el año que viene, sí estará, se jugará la Champions.
5: Sí,
4: o sea, la temporada del Madrid ha sido muy mala, pero la Champions la va a jugar.
5: Si hemos estado con Ancelotti, yo creo que con Mourinho estaremos entre los 4 primeros, prácticamente seguro.
4: No digo el año que viene seguro.
5: Sí, sí.
1: Fíjate que decía yo que mientras una una pequeña parte del madridismo y su entrenador, porque se lo preguntaban en la sala de prensa, pero parecían preguntarse quién es el topo que filtró.

0: los últimos acontecimientos del vestuario del Real Madrid que han o que pueden tener consecuencias también en la planificación del futuro. Y digo, pues van a tener que buscar por entre 25 jugadores, otros tantos miembros del cuerpo técnico, del cuerpo médico, de seguridad, trabajadores de la Ciudad Deportiva de Valdebebas. A veces apuntan el imaginario de algunos madridistas es, no, es que un jugador está filtrando todo. Digo, un jugador, con la cantidad de gente que pasa, imagínate por un hospital donde han ido a hacer las pruebas a un futbolista.
1: Arbeloa públicamente no señaló a ningún futbolista, porque de hecho destacó que hay mucha gente.
0: Lo digo relacionado con Mourinho, porque con Mourinho se agendó la palabra topo en el imaginario también de aquellos años.
2: Y nunca lo descubrió.
3: Con nombre y apellidos.
0: Nunca lo descubrió. Pero, por ejemplo, cuando se filtra una reunión entre Mourinho y el club, ¿quién la filtra? ¿Quién es el topo ahí?
4: El topo es lo que eran las fuentes, ¿no? Claro, el periodismo.
0: Sí, son lo que eran las fuentes, efectivamente. Sí. O sea, la información de toda la vida, ni más ni menos.
4: Nunca diremos quién es la fuente.
0: Solo que cuando te conviene o te perjudica.
4: Claro.
0: La fuente se convierte en topo y la información en traición.
4: Ahora, te puedes imaginar que igual no hay un topo, que hay varios topos. Y te puedes imaginar quién son, claro, ¿no?
5: De todas maneras, a mí lo preocupante me parece centrarlo en las filtraciones y no en el hecho de
0: no, si no lo centro por esto. Digo,
5: no, cuando, no, no digo no eso.
0: Cuando contamos que Xavi va a ser el sustituto.
5: Las filtraciones.
0: De Ancelotti, ¿quién lo filtra? Cuando decimos que Mourinho se reúne con el Madrid, aquí hay dos partes, o es que todo el mundo está delante de la reunión. Cuando decimos que Arbeloa va a ser el sustituto de Xavi antes de que se produzca,
3: Y el mejor amigo de mi mejor amigo, quiero decir.
0: Vamos, es la información de toda
3: tú
0: la vida.
3: Se lo cuentas, pero no digas nadie a nadie, porque esto es... Y así crece. Y luego que tú dices, un club es muy grande y hay muchas fuentes de escape. Sí, mira, ahora hablamos del Oviedo. Yo porque sé que hay muchos jugadores de la plantilla que no quieren Almada. Sí, yo no estoy ahí, si vivo en Avilés.
0: Porque conoces a sus amigos.
3: Porque conozco a gente.
0: A sus familias.
3: Exactamente.
4: Claro, pero Esteban, dos días seguidos en el Real Madrid, que es más búnker, suele ser un búnker, que se filtre tan rápido el baile de palos que ha habido, es una filtración muy interesada.
1: Hombre, sí. Y también es verdad que hay filtraciones que son... Hay filtraciones que son...
0: En silla de ruedas.
3: Es que es muy golosa esa.
0: Si le vieron entrar.
3: Real Madrid, ¿eh?
0: Bueno, que luego vamos con el Madrid, que Barcelona está de fiesta.
1: Hay filtraciones que son más dolorosas según en qué momento se produzcan. Y, hombre, entiendo...
0: Seguro que a Xavi le dolió mucho saber que Arbeloa le iba a sustituir cuando todavía ocupaba el banquillo del Real Madrid.
1: A cada uno le duele lo suyo. Pero, hombre, yo creo que todos estamos de acuerdo en que la situación del Real Madrid ahora mismo es muy delicada, con lo cual, claro...
0: Sí, pero que cuando se destituyó a Xavi también era delicada la situación. Xavi también sufriría leyendo cada día las filtraciones de que quien le iba a sustituir era su amigo Álvaro Arbeloa. Supongo que sufriría.
1: Y seguro que igual no le hacía gracia tampoco.
0: A Barcelona, que están de fiesta. Alfredo Martínez, muy buenas.
6: ¿Qué tal? Muy buenas noches.
0: Nos enrollamos y la Rúa sigue en marcha o se ha acabado ya.
1: Casi nos pillan no directo, Alfredo.
6: Sí. No hace mucho que ha terminado y porque han acelerado al final, porque la previsión era de poco más de 4 horas, al final han sido 5 horas, al principio iba con mucha calma, la gente ha ido saliendo del trabajo, ha ido incorporándose a las calles. Dice el ayuntamiento, a mí me parece un poco exagerado, que había 750.000 personas a lo largo de todo el recorrido. Sí es verdad que, como iban y volvían por una parte muy similar, también algunos habrán repetido en esas zonas del recorrido, pero bueno, hemos vivido momentos de mucha intensidad, de mucho interés, ha habido protagonismo para los polacos, Lewandowski, Szczęsny con su vapeador delante del autobús en la parte delantera, los jóvenes los más animosos, Lamine Yamal protagonismo, evidentemente gritos contra el Real Madrid, contra el Español, la rivalidad que existe. Bueno, hemos vivido muchos momentos, el día acompañado, por tanto, la jornada era muy, muy festiva con esos dos autobuses descapotados que han recorrido las calles más importantes desde el Camp Nou hasta lo que es el Paseo de Gracia y luego regresar por la parte más cercana hacia la Diagonal y, como te digo, pasadas las 10 de la noche. Algunos jugadores ya cansados, pero porque además ayer por la noche, os podéis imaginar, hubo fiesta larga para celebrar el título, pero finalmente llegaron hasta el Camp Nou y ya están descansando para afrontar el choque del próximo miércoles, porque ellos no se juegan mucho, pero el descenso, el Español y otros equipos con el Deportivo a la vez estarán muy, muy pendientes de lo que haga el Barcelona en los 3 partidos que le quedan, ¿no?
1: Bueno, y quieren los 100 puntos. La verdad que he sufrido un poco por Szczęsny y por Lewandowski. Me ha llamado la atención.
6: Caían, ¿no?
1: Han ido delante, en la parte delantera del autobús, toda la rúa, y yo decía, por favor, bueno, de que debía haber...
4: se han alejado de, ¿no?, de los niños.
1: De la fiesta. Ya, hombre, pero que estaban ahí justo, ya, en la parte de arriba, yo digo, buen conductor había ahí, es verdad, iban despacito, pero digo, he sufrido un poco por los dos, y digo, han estado delante del autobús toda la rúa, bueno, muy salados, muy simpáticos.
6: Pero en la parte final, Rocío, vapeando, se han puesto de pie.
1: Ha comido un helado y todo, todo.
6: Y pizza, y pizza. Lo que pasa es que en la parte final
4: ¿en el autobús?
6: Ya se han llegado a poner de pie. Se han llegado a poner de pie.
5: Si eso lo hacen sus hijos, les regañan, ¿eh? Alfredo.
1: Yo lo estaba sufriendo.
6: Sí, pero es que se han llegado a poner de pie en la parte final. Y si pega un pequeño frenazo el autobús, se van para abajo, sí, los dos. Porque
1: yo es que como tengo vértigo, estaba sufriendo por ellos, pero claro, no, ellos estaban, la verdad que la mar de tranquilos.
6: Ha estado Flick, es bonito verle que ha querido acompañar al resto de la plantilla, ha estado animoso, ha comido fuet como muchos de los jugadores, porque claro, tenían su catering, ¿no? Les daban como una especie de picnic a cada uno y luego había también unas neveras con bebida, con comida, para que fueran pasando el rato. Y a Flick yo más o menos le he visto normal, ha sonreído, se ha dirigido mucho a la gente y ha tratado de normalizar la anormal situación que está viviendo él a nivel personal por el fallecimiento de su padre, ¿no?
0: ¿Ayer llegaste a estar con Flick, Ricardo?
5: Sí.
0: ¿Y
5: antes,
0: qué tal?
5: Y después del partido. Pues muy emocionado. O sea, yo le vi primero antes de empezar el partido, evidentemente por las circunstancias, y luego después del partido por toda esa carga que tenía, ya no solo por el título de liga, sino además por cómo fue arropado y cómo estuvo arropado en todo momento por todos los jugadores, por todo el staff, incluso por los jugadores del Real Madrid que se le acercaron todos uno a uno, primero a felicitarle y darle el pésame. Yo entiendo que tiene que ser un cúmulo de sensaciones, de sentimientos muy difícil de gestionar, ¿no? Yo incluso pensé que hoy, porque había momentos casi que les escapaban las lágrimas, estuvo también con su mujer, un momento muy, muy tierno, y atendiendo a todos los medios de comunicación, en la rueda de prensa además explicando cómo ha sido todo el proceso, cómo decide precisamente contarlo a los jugadores porque considera que son parte de su familia. Yo fíjate, y hubo un momento que se estuvo dudando incluso de si la rúa iba a ser hoy, se podía posponer precisamente por esa circunstancia, ¿no? Y yo creo que fue el propio Hansi Flick, no me lo han dicho, es del Barça el que dijo, no, la fiesta es de ellos, la fiesta es de los jugadores, y tienen que estar en la fiesta y celebrarlo ahí, porque ya el martes jugamos el miércoles, no tiene mucha pinta. O sea, quiero decir que incluso le dieron esa posibilidad a Hansi Flick y él dijo, es la fiesta del Barça y la fiesta de este
1: hombre,
5: grupo.
1: Hombre, y que los aficionados querían ver a Hansi Flick hoy también. Sí. Es que ayer llegamos a la conclusión de que este es el Barça de Hansi Flick.
5: O sea, que simplemente el nombre más coreado ayer en el Camp Nou, incluso durante el partido, fue el de Hansi Flick.
0: ¿Y el presidente? Que no le vi ayer en Luz de Gas. ¿Ha estado también hoy en las celebraciones, Alfredo?
1: O sea, la Porta sí
4: no
1: estuvo.
4: ¿No le viste en Luz de Gas?
1: No, la Porta sí.
5: Ayuste. Presidente.
1: El electo.
4: Estuvo
1: el electo, no el oficial. El electo, bueno, un clásico, ¿no?
6: Antes de nada deciros, tema Flick, renovación cerrada. El Barça lo quiere hacer público después de que acabe la temporada, porque Flick no quiere ir precipitando en los acontecimientos. Yo, al hilo de lo que decía Ricardo, estoy de acuerdo. Creo que el propio Flick no quiso aguar la fiesta de los jugadores y los jugadores querían que él estuviera con ellos. Y como bien decís, antes de salir, ayer la Porta sí estuvo, lo dio todo. Las imágenes que circulan son increíbles, de un presidente que disfruta como el que más, como un niño, y que participa. Y el otro presidente, el actual, Rafael Juste, que ha vivido, bueno, evidentemente, muy intensamente estas últimas horas. Ha estado con nosotros antes de salir hacia los autobuses, ha despedido a la plantilla, pero evidentemente, después de tanto tiempo, él quería también estar un poco con su familia y disfrutar la jornada de hoy para asumir lo que había estado viviendo en el día de ayer.
1: Pero nos hacía un huequito hoy a nosotros también.
0: Imagino, a esta hora. Presidente Rafael Juste, buenas noches.
2: Muy, muy buenas noches.
0: Muy buenas y muy felices.
2: Muchas gracias.
0: ¿Es fácil conciliar el sueño? ¿Le ha relajado la cena con la familia o todavía le cuesta y piensa en la celebración de ayer y en la Liga?
2: Bueno, aún no. Voy a ver si esta noche consigo dormir un poco más. Ayer fue un día de muchísimas emociones por muchísimas cosas y ahora lo hablábamos con la familia, ¿no? Que realmente fue un día ayer muy especial, ya como os digo, por muchas cosas, ¿no? Pero bueno, espero descansar hoy un poco más, que ayer fue imposible.
1: ¿Se le hizo muy tarde?
2: Bueno, no, la verdad es que después de estar un rato con mi familia en el césped y la celebración y llegué a casa, pues no sé, sobre la 1:30, 2 de la mañana. Y luego fueron aquellos momentos que empiezas a pensar, lo primero que piensas es que si es verdad, si no es un sueño, ¿no? Porque en mi caso estar unos meses de presidente gracias al presidente Laporta, pues mi vida, aunque seamos íntimos amigos desde los 6 años, he imaginado que esto pudiese ser. Y realmente pues estás pensando en muchísimas cosas, ¿no? Pero bueno, una felicidad extrema y hoy pues saboreando o encajando un poco todos los detalles que ayer te venían y no pudiste o no supiste saborear, ¿no? Porque hay muchísima emoción que se transforma a veces en tensión, a veces en felicidad, y ayer fue este el caso, ¿no?
0: Pero digamos que fue... La fiesta estaba preparada, porque ya con la distancia de puntos, o era ayer o era más adelante, no viviría con la incertidumbre propia de una última jornada y dos estadios en juego. Lo de ayer era una fiesta tranquila, ¿no? Durante la semana imagino que hasta habría pensado en qué hacer.
2: No, y si me permites, me olvidé, me preguntabas por el día de ayer, también fue un día especialmente duro para mí, fui a un funeral de una amiga por la mañana, me comunicaron la muerte del padre de Hansi en la propia mañana, fui al hotel de concentración, nos dimos un abrazo, bueno, ya sabéis, en estos casos muy, muy sincero, Hansi estaba triste, evidentemente, como todos, y luego, pues claro, cuando él hace ese esfuerzo de quedarse ayer con el grupo y hace el esfuerzo de estar con todos nosotros y hoy participando en la Rúa esa tarde, pues la verdad no tenía yo ganas de ir a ningún lado y preferí irme a casa pues estando más solo, más pensando en lo que había pasado durante el partido, durante la temporada. Y volviendo a lo que tú decías, pues evidentemente eran ya 11 puntos, eran muchos de ventaja, pero en fin, teníamos que acabar de ganar la liga, ¿no? Y aunque parezca una paradoja, lo que Hansi siempre dice es que hay que ir partido a partido y hasta que no esté, lo que siempre decimos, matemáticamente la liga conseguida, pues no se puede cantar al Lirón. Además, hay que tener muchísimo respeto al Real Madrid, que es un gran rival, y por lo tanto teníamos que, delante de la afición, demostrar por qué hemos sido, con toda la humildad y respeto a todos los equipos de la Liga Española, el mejor equipo este año, ¿no?
0: Cuando les llama para decirles y comunicarles el fallecimiento de su padre, ¿les sorprende que les diga, hablaba de compromiso, les sorprende que les diga que se va a quedar en Barcelona? ¿Esperaba que se marchase a su país?
2: Mira, son cosas, entiendo tu pregunta, pero...
0: Sí, absolutamente muy privadas. ¿No? Es una decisión propia de la persona. Digo, si...
2: No, totalmente de Hansi, que a mí personalmente me sorprende para muy, muy gratamente, ¿no? Porque realmente un padre es un padre, como es una madre. Y ya os digo, yo lo vi ayer, yo el hombre estaba, pues, como estaríamos todos nosotros cuando pierdes un padre, ¿no? Mm. Pero bueno, quizás este grado extremo de implicación que tiene este hombre profesionalmente hablando con el club, quería estar también con los chavales, con los jugadores, para darles incluso más si cabe, motivación, en este caso desde un punto de vista humano. Y nada, pues hoy he estado también en la Rúa, lo he saludado un momento antes de subir al autocar y ya está, nada más.
1: La verdad que fueron muy emotivas esas imágenes de Rafa Yuste, del presidente, bueno, en general de todo el mundo que estaba ahí para con Hansi Flick, con el que ahora tienen una conversación pendiente o ya está todo aclarado sobre su futuro.
2: Bueno, la verdad es que hace conversaciones hemos tenido, sobre todo en este caso, Deco y Bojan, que son las personas que están muy próximos a él, así como Alejandro Echevarría. Y lo que tenemos desde siempre muy claro es que Hansi se encuentra muy feliz en Barcelona, que se encuentra muy a gusto dirigiendo a este grupo de jugadores tan, tan jóvenes y que, bueno, dentro de poco anunciaremos, si todo va bien, esta renovación, cuando se consensúen ya finalmente los últimos detalles, que ya os digo, están en manos de Deco, pero no habrá ningún tipo de problema, estoy convencido.
1: ¿Con qué momento se va a quedar de esta celebración? Es verdad, un título especial, imagino lo personal, ya nos contaba, lo ha vivido desde otro rol, ¿no? Desde el rol de ser el presidente de facto en el Barça este año.
2: Sí, hombre, mira, hay muchos momentos, la familia, pero hay uno que sí que me quedará para siempre, ese es innegable, Es que mi mejor amigo es Joan Laporta, ¿no? Lo conozco desde los 6 años, lo hemos dicho muchas veces, nos hemos crecido, en el mundo del fútbol con el Barça, por el Barça, y hemos recorrido el mundo con el Barça, como socios, como aficionados, como luego directivos, él como presidente, yo como vicepresidente luego. Y sí, y ayer cuando estábamos caminando por el césped, antes de que el presidente Luzán entregase la copa y los trofeos, decíamos que aquello era un sueño maravilloso, que cuando estábamos, bueno, estudiando juntos y oyendo fútbol por la radio, que aún me acuerdo que esto era de lo mejor que podía pasar, porque es esta imaginación que le echas a lo que no ves, ¿no? Pues ese momento es enorme, ¿no? Entonces, cuando pudimos coger la Copa de la Liga, uno por cada asa, llevarla al capitán Araujo y darla, pues eso, en fin, no sé cómo expresarlo porque no puedo. O sea, es decir, es un sentimiento enorme, enorme, enorme, y también de gratitud, en este caso no a mi amigo, sino al presidente Laporta, que ha sido capaz, por segunda vez, de reflotar un club que estaba totalmente hundido, y que este propio presidente pues te haga presidente durante unos meses, pues me llena mucho de orgullo, y procuro hacerlo con el máximo respeto, con la máxima disciplina y sobre todo dando lo mejor de mí para este club, que para mí es lo mejor del mundo, que es el Barça.
0: Al final lo ha tratado con mucha naturalidad. Laporta ha convivido con usted hasta en las celebraciones, en los partidos, en el palco, en la entrega de trofeos. ¿Para cuándo será presidente, ya no presidente electo, sino presidente del Barça?
2: El día 1 de julio, Joan Laporta será proclamado como presidente del fútbol.
0: Ah, mira. Una cosa, presidente. Decía que le emocionaba mucho escuchar por la radio cuando viajaban con el Barça por todo el mundo, por toda España, bueno, para la Liga, para la Champions. No se pierda ayer Alfredo Martínez, que sé que le gusta. Mire cómo lo cantó aquí en Onda Cero.
7: Se va a cumplir. Ahí está. Lo que le queda al Barça para campeonar. Va a sacar el cartelón.
3: Se acabó.
7: ¡Final!
3: Se acabó.
7: ¡Final! ¡Final! ¡Final del partido! ¡Liga 29! ¡Liga 29! ¡Barcelona 2! ¡Real Madrid 0! ¡El Barcelona! ¡Campeón de Liga!
0: Pues así sonaba la transmisión. ¿Le gusta? ¿Le emociona?
2: Alfredo lo aprecio, lo sabe, ¿no? Y hoy lo he visto durante... hemos estado un momento esta tarde, ¿no? Antes de que la Rúa saliese, he estado saludando a los jugadores, a Hansi y a todo el staff. Y Alfredo es una de las personas que me aprecio, de verdad, ¿no? Y veo que lo canta con una pasión, no lo sabía.
0: Bueno,
2: lo
0: sabía de todo, así como
8: pues... Rafa, muchísimas gracias, felicidades. Yo sé lo que significa para ti ser presidente en este momento. Además, un éxito extraordinario. Y sobre todo, el gesto de generosidad de tu amigo Joan Laporta para esta presidencia. Y vosotros, no sé si habéis tenido que refrenarle un poquito a Joan, porque lo habéis llevado con mucha pulcritud, ¿no? Para que él tuviera poco protagonismo, el protocolo justo, o sea, que él ha asumido realmente el papel de presidente de Rafael Juste, y que a él le tocará a partir del día 1, ¿no?
2: No, gracias, Alfredo. No, Joan Laporta me conoce muchísimo, muchísimo. También sabe de que llevo años en el club y las he visto de todos los colores, que también vas aprendiendo con la experiencia, ya no profesional, sino la experiencia que te da un club de fútbol donde hay un grado de emoción enorme, donde las decisiones son muy, muy difíciles de tomar muchas veces. Y yo creo que él me vio que estaba preparado, así lo comunicó a la Junta, y yo con mucho orgullo pues acepté pues convertirme durante unos meses en presidente de este club, ¿no? Él es cierto que no ha estado presente, o sea, yo a veces incluso lo llamaba para conversar, no del fútbol, del Barça, sino de otras cosas, y casi nos hemos distanciado por esto, ¿no? Porque yo creo que él ha querido de que hiciese de presidente de verdad, y él sabe de lo que puedo yo dar en la vida, ¿no? Que es sencillamente, pues, no agradecimiento, sino esta lealtad a este club, y sobre todo tener esta prudencia que tienes que tener y confiar en los ejecutivos del club, que es lo que he hecho, ¿no? Y además muy contento porque los socios y socias han hecho un acto de estabilidad enorme, porque hemos tenido que llevar esto durante unas elecciones, que nunca es fácil, por muchas razones, y ha salido todo muy bien, con lo cual desde aquí quiero hacer llegar a todos los socios y socias del Barça mi eterna gratitud, porque han estado a un nivel ejemplar, ¿no? Y bueno, esto da sus frutos, y lo digo y me entenderá todo el mundo que me oye, porque nos estábamos jugando, no ahora, una liga, que hemos ido almacenando puntos, y esto ha sido la base de que el equipo haya estado totalmente tranquilo, totalmente aislado, y en esto ha sido ejemplar.
9: Bueno, primero tendrá el mejor promedio de presidente títulos, porque en unos meses ganar una liga, no creo que haya muchos presidentes que en tan poco tiempo tengan un título, pero Rafa, esto no se para, ¿no? Hansi Flick quiere la Champions, el Barça quiere seguir creciendo, tenéis una plantilla muy joven a la que hay que arroparla con un par de líderes, se va a hacer un equipo altamente competitivo para la temporada que viene, me imagino, ¿no?
2: Pues mira, tenemos una plantilla muy, muy joven, que se va haciendo mayor poco a poco, pero estamos hablando de jugadores de 18, 17, 19 años. Hay un empuje muy grande del juvenil, ya no digo el Barça Atlético, que empieza a desfermar con jugadores muy potentes. Y en lo que tú me decías, Alfredo, de hacer algún tipo de reincorporación, yo estoy seguro de que Deco está trabajando cada día con Bojan en este menester. Y si es necesario, junto, que esto para mí es la clave del éxito, con esta unión que tienen con Hansi Flick, ya nos dirán si hace falta o no reforzar la plantilla. Y que viendo la progresión que este equipo ya se le va notando, ¿no? Se le va notando más peso en el campo, saber interpretar mucho mejor los tempos. Esto es normal porque estos años estos chavales eran muy jóvenes. Han venido gente de fuera, Robert Lewandowski, Ferran Torres, es decir, otros jugadores que han aportado
0: también. Ahora que lo dice, ¿Lewandowski podría seguir un año más?
2: Bueno, Lewandowski ha aportado, él podría, efectivamente, si las partes y, por supuesto, vuelvo a
0: ¿Es optimista con que siga un año más o pesimista?
2: Mira, más que positivo o no, optimista o no, me centro más en lo que Hansi y Deco estén ya contemplando de cara a la confección de la plantilla del año que viene, ¿no? A mí Robert es una persona que hace grupo, una persona que ha dado un ejemplo enorme de, no tan solo como uno de los mejores jugadores de la historia en la delantera, sino cómo entrena, cómo se comporta, cómo vive cada día un entreno, es digno de
0: no sé si le está haciendo un homenaje o le está dejando en bandeja el año de renovación.
2: No, digo la verdad, o menos lo que yo he visto en estos dos años que Robert lleva aquí, y en definitiva veremos a ver, ¿no? Pero bueno, yo estoy muy contento de todos ellos.
1: ¿Podemos hablar ya de algún nombre? Es verdad que en las últimas semanas se ha hablado mucho del nombre de Julián Álvarez.
0: ¿Le gusta?
2: Hoy, si me permitéis, no, después de la cena, no, yo después de la cena hoy con la familia quiero hablar de grupo, del Barça y de este gran equipo que tenemos hoy, no, nada más, me quedaría hoy aquí.
0: De Rafinha, por ejemplo, de Rafinha, que se habla de una oferta de Arabia, tampoco le...
2: Tampoco, yo quiero que en fin, estoy muy emocionado con todos los jugadores que han hecho posible que estemos... Fijaos, a 14 puntos del segundo clasificado en la competición y ya está, ¿no? Ahí me gustaría quedarme. Sé que Alfredo me conoce bien y me voy a plantar ahí como
0: no, central. Sí, pero lo entendemos, presidente. Nos lo ha dicho Alfredo, nos advirtió. Es un momento feliz, es un día de felicidad. La habrá felicitado todo el mundo. Bueno, ayer estaba el presidente de la Generalitat, estaba el alcalde de Barcelona, estaba... ¿Le ha felicitado Florentino Pérez?
2: Pues mira, ayer me felicitó una persona que admiro desde que era joven, que es Pirri, que es el presidente de honor del Real Madrid. También estaba Emilio Butragueño, estaban vicepresidentes del Madrid. La verdad es que tuvieron un comportamiento exquisito, lo quiero dejar aquí de manifiesto, muy, muy, muy bueno. Así como también los jugadores del Madrid que supieron estar. A veces hay que saber perder en esta vida. Y ayer yo creo que la institución del Madrid supo perder. Con lo cual, quiero también decirlo en emisoras, porque siempre estamos hablando de rivalidad, de confrontación, y los directivos tenemos que ser los que apacigüen no la rivalidad, porque esto es fútbol, pero sí la
0: crisis. O sea, es usted muy elegante. No le ha felicitado Florentino, pero destaca el papel y el comportamiento ayer de todos los representantes del Real Madrid.
2: Yo, Florentino... De verdad lo digo así, tengo un gran respeto por Florentino, cuando nos vemos es muy afectuoso conmigo, la verdad. Y hoy aún tengo muchos mensajes para abrir, de verdad, muchos, muchos, son muchos. Y bueno, nada, yo desearle a Florentino, a su institución, pues bueno, que lo mejor, como nos deseamos con otros clubes de España cuando nos encontramos en comidas de directivas, o como ahora que vamos al campo del Alavés, un partido dificilísimo, pues lo vamos a decir igual, ¿no? O sea, hay que tener no modales, hay que saber que estamos representando unos valores que yo creo que en esta vida están desapareciendo, que los chavales jóvenes

0: tienen que saber que antes que cualquier confrontación hay que tener una rivalidad sana, hay que querer los colores, pero ante todo tener esos valores de que ya os digo, hay que nosotros somos los que tenemos que al menos decir para que la gente que nos escucha sepan pues que están, ¿no? Y que no todo es un balón, ¿no? Que hay cosas mucho más importantes.
1: No está bien, parece pues que quiere tender
2: hombre,
1: puentes,
2: no, hombre,
1: porque se había hablado de una mala
2: un gran
1: relación,
2: mensaje.
1: ¿No? ¿O no?
0: No, en absoluto. Yo, mala relación, siempre hay cosas y pero tienes, mira, lo digo más como presidente. Cuando estaba vicepresidente deportivo, pues estabas quizá mucho más parcelado, si me permitís. Ahora viendo un club desde arriba, ayer lo decía también con mis colegas o no colegas o con los rivales del Madrid. Hablábamos antes del partido, cada uno que quiere ganar, quiere esos 3 puntos. Nos conocemos desde hace muchos años y ahí hay que intentar no dejarlo, ¿no? Dejarlo en ese punto de relación institucional. Ya no digo de grandes clubes, porque para mí todos son grandes clubes, ¿no? El que esté con menos masa de socios o de simpatizantes, tiene que tener el mismo respeto que los que tenemos más por situaciones de la vida, ¿no? Y ahí estriba el que el fútbol pues sea un ejemplo. Y en este caso, si nosotros logramos tender estos no puentes, a reforzar las relaciones institucionales, pues pueden pasar cosas como pasaron el año que ganamos el campeonato del mundo por primera vez, con un equipo que había muchos jugadores del Barça, pero que era un orgullo para España. Entonces, ¿qué os quiero decir? Que viene un Mundial, yo sé que los jugadores del Barça quieren luchar, ¿no? Lamine quiere estar bien. Bueno, está progresando, pero hay que ir con toda la prudencia en el mundo. Son lesiones que requieren mucho cuidado, pero bueno, todo el mundo está muy ilusionado, los jugadores en ir al Mundial, que va a ser dentro de poco, ¿no? Dentro de la vuelta de la esquina. Y ojalá hagamos un gran papel, que estoy convencido, para mí la selección es favorita.
1: Presidente Yuste, gracias por estar esta noche en Onda Cero.
0: Muchísimas gracias, Alfredo, un abrazo a todos, pero Alfredo
3: un abrazo,
0: es una persona
3: Rafa, gracias.
0: Encantadora y que siempre tiene una educación excepcional. Muchas gracias a todos.
1: Y una emoción que no se le imagina.
2: Sí,
1: hoy le hemos puesto el final del partido, otro día le ponemos un gol que va a alucinar. Un abrazo, presidente.
2: Gracias y felicidades a todos los
0: Un abrazo, gracias, de verdad. Adiós.
1: Bueno, piropos, Alfredo, lo que mereces después de una noche de emoción como la de ayer.
3: Bueno. No, tengo buena relación con Rafa Yuste, que lo está disfrutando y se agradecen sus palabras, producto lógicamente de la emoción que estamos viviendo todos, ¿no?
1: Pues vamos a seguir contando la rúa, la celebración, la felicidad del Barça, que ha ganado su segunda liga consecutiva con Hansi Flick. 12 y 13.
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5: Llega Rubén Amón con su que fue de Trapatoni, como cada lunes. ¿Qué tal, Rubén? Buenas noches.
6: ¿Qué tal, Rocío? ¿Qué tal, Edu? Pues creo que de presidente a presidente, veréis. Uh-huh. Era una buena excusa que Florentino Pérez adujera la Guerra Fría con el Barça para ausentarse anoche del palco del Camp Nou. Buena excusa, pero no razón, puesto que la decisión de quedarse en la capital obedecía a la estrategia preventiva de evitar la humillación del título blaugrana a expensas de un Madrid irreconocible. Irreconocible por el juego, por la ética, por el extinto señorío. ¿Qué sentido tiene, por ejemplo, condenar a Tchouaméni a una multa de 500.000 euros para luego premiarlo con la titularidad? Es el ejemplo de un club en demolición cuyos escombros remiten a la responsabilidad explícita de Florentino, y ya sabemos que lo protege una corte de rapsodas incondicionales, pero los mismos que con razón elogian su protagonismo de la edad de oro europea no pueden ahora eludir la influencia del megapresidente en las decisiones catastróficas que se han adoptado en los últimos tiempos. Me refiero al haber frustrado el proyecto de Xabi Alonso, a la ausencia de fichajes en el cráter que ha dejado Kroos y Modric, al poder caprichoso con que se ha revestido a las estrellas, a la errática promoción de Arbeloa como fantasía mourinista, al recurso de la Champions como argumento encubridor de un sistema en decadencia, a la persecución de la crítica y de la discrepancia. Sí, el presidencialismo de Florentino lo convierte por idénticas razones en cabeza visible del bienio maldito, aunque no se le puede achacar la paradoja de Mbappé como banderado de dos temporadas en blanco. Lo que sí puede exigírsele es asumir el fracaso y haberse trasladado a Barcelona para metabolizar la función que mejor refleja la insolencia del eterno rival, mareando la retina y las entrañas con 9 cachorros españoles en estado de éxtasis. No se acaban aquí los problemas, bien lo sabéis. Florentino tiene en la cabeza recurrir a Mourinho como superstición y fantasía de unos tiempos que merecen descanso en las vitrinas del museo.
5: ¿Qué diría Trapatoni?
6: El presidente quiere siempre dos cosas, ganar y tener razón. Y normalmente la segunda importa más que la primera.
7: Gracias, Rubén.
6: Un fuerte abrazo.
7: Hasta el lunes que viene.
5: Buenas noches, chao.
7: Adiós. Mensajes.
8: Pues para mí, desde luego, los toros de Barcelona han triunfado, quizá un poquito menos Gerard, pero los demás creo que van ahí y merecen estar, por supuesto. Están en forma, un descansito le va a venir bien y muy bien.
7: Ana Rodríguez.
9: Pues hemos preguntado, hablabas al principio del programa de esa lista, esa prelista de 55 jugadores que ya hay para el Mundial. He preguntado pues por esos futbolistas del Barcelona que no han sido habituales durante esta temporada en la selección, pero que crees que merecen ir al Mundial. He dado 4 nombres. Gerard Martín no tiene ningún voto, era uno de los nombres que he dado y no ha recibido ningún voto, así que los tres, las otras tres opciones, el que mayor número de votos tiene con el 39% es Gavi, como jugador del Barça no habitual que merece ir al Mundial, el 32% de los votos es para Joan García y el 29% de los votos para Eric García. Como digo, Gerard Martín se queda sin votos en esta encuesta, en esta pregunta.
7: Como jugadores del Fútbol Club Barcelona.
5: El voto que importa es el de la Fuente.
7: Juste Alfredo tiraba por la conciliación, muy institucional, esto de ¿sí? El Madrid ha sido un buen perdedor, ha sido un trato
10: correcto. Sí, es un hombre políticamente muy correcto.
7: Si tiene la réplica a Laporta, diría exactamente lo contrario, seguro.
5: Bueno, de hecho, Laporta ha reconocido que las relaciones son malas con el Madrid en los últimos tiempos.
10: Sí, pero él es políticamente más correcto, ¿no? Yo creo que hombre bueno, hombre malo, cada uno hace ese papel en la bicefalia que tiene la directiva, siempre es muy comedido en las declaraciones, como hemos escuchado ahora en directo en el Radio Estadio Noche. Y luego, el tema que te digo de Hansi Flick, yo creo que el club lo va a hacer oficial al acabar la temporada. El entrenador alemán no quiere que nada se inmiscuya en las tres jornadas que le quedan, quiere mucha profesionalidad en los suyos, yo creo que se lo va a agradecer el resto de equipos, quiere el objetivo de los 100 puntos y ha dicho que hasta que no acabe, aunque ya hay un acuerdo absoluto para la renovación hasta el 2028, con uno de prolongación hasta el 2029, él de momento prefiere que el club no lo comunique hasta el terminar la temporada, ¿no?
7: En el Barça manda Flick, en el campo manda Flick y por encima Laporta. Está Gerard López, vamos a sumarlo. Ah, todavía no lo tiene Bustillo.
10: Aprovechamos para escuchar, si queréis, para escuchar uno de los cortes picantes del día. En las celebraciones ha habido alusiones, lógicamente, al Real Madrid. ¿Sabéis que cuando el Madrid ganó al Barcelona, a Lamine Yamal, Bellingham se refirió a Lamine Yamal con una frase clara? Pues la misma frase le ha dedicado, es muy fácil hablar, Lamine Yamal a Jude Bellingham. No olvida el jugador del Barça.
11: Hablar es muy barato, nunca se olvide que hablar es muy barato.
5: Ese sonido y
10: hablar
5: hay varias,
10: es muy barato, dijo.
5: Varias imágenes de Lamine Yamal, que ha puesto en sus redes sociales una foto con esa camiseta del Barça que dice gracias a Dios no soy madridista. Ha compartido también en sus redes sociales su foto con una bandera de Palestina, que también ha sido
10: sí, es otro de los momentos importantes de la rueda de prensa, evidentemente. Bueno, él es
7: la celebración.
10: Musulmán. Sí, él ha sacado la bandera en la celebración, ha politizado un poco el acto y ha sido alguno de los momentos significativos de esa jornada. También una bufanda de Fermín con antimadridista. Bueno, pues lógicamente la rivalidad y las alusiones al eterno rival, ¿no?
5: Bueno, a ver, Gerard. Con una estelada le hemos visto también bastante grande, sí, sí.
7: Gerard, muy buenas.
12: Muy buenas, Edu.
7: ¿Cómo estás? La Liga de Flick, la temporada de Flick. ¿En el Barça de Laporta?
12: Sí, de la confirmación. Yo diría la liga del proyecto. A mí me da que esto es un proyecto, no es una flor de un día, no es una liga que digas, bueno, has tenido altibajos, no, ha sido una liga contundente, puedes llegar a los 100 puntos, le metes 14 al Madrid, 28 al Atleti, bueno, segunda liga consecutiva, los chavales que se llevan bien entre ellos y que tienen hambre de títulos. Bueno, yo creo que es la liga de la confirmación de un proyecto, que no sé el techo que tiene pendiente todavía la confirmación en la Champions en el futuro, pero que este es un equipo para marcar una época, está clarísimo.
5: ¿Y qué crees que necesita para lograr ese objetivo de la Champions, que ya en más de una ocasión, incluso ayer, insistió Hansi Flick?
12: Yo creo que está cada día más cerca. Yo, es cierto que el año pasado hiciste semis, este año has hecho cuartos, pero tengo la sensación que el equipo va creciendo en madurez, que los jóvenes que estaban un poco acostumbrados a partidos grandes pues van sumando experiencias, algunas de ellas positivas como la de ayer, algunas negativas como las eliminaciones ante el Atleti esta temporada, pero son partidos que te hacen crecer, ¿no? Y cuanto más subes de estos, en cuanto te encuentres en el futuro partidos parecidos, pues estás más preparado para gestionarlos, ¿no? Que es lo que le faltaba un poco al Barça, ¿no? La gestión de momentos en las eliminatorias, ¿no? El hecho de poder defender un resultado en un momento dado, tirando el equipo un poco más atrás, evitar las jugadas puntuales que te puedan perjudicar, tipo las expulsiones que han pasado ante el Atleti esta temporada. Bueno, yo creo que está más cerca de poder luchar para Champions, porque talento hay, hambre de títulos hay, ambiente positivo en el vestuario hay, y tengo la sensación también que los veteranos suman. No es un vestuario ahora mismo que digas, bueno, no veo excesivamente egos, veo ilusión. Ayer estaba en el campo postpartido y todo era bromas entre ellos, muy enganchados a sus familias, pero las familias a la vez jugando, los niños. Bueno, yo vi un ambiente muy distendido y nada de aires de grandeza, sino ambición y ilusión en que son capaces de comerse el mundo como lo están demostrando.
7: ¿Y por qué es diferente esto al Barça de Valverde? Ernesto Valverde llegó al Barça y en sus dos primeras temporadas ganó la Liga. Y en una de ellas la Copa también, del Rey. O sea, exactamente lo que ha hecho Hansi Flick.
12: Sí, parecido.
7: En la tercera, en enero, después de perder la Supercopa de España, fue despedido y llegó Quique Setién. ¿Por qué es diferente este Barça que más o menos hace los mismos números que... O sea, y además creo, esto ya lo hablo de memoria, creo que fueron cuartos de final con la Roma y semifinales con el Liverpool, lo sí, de Valverde. O sea, es que es lo de Flick. ¿Por qué es diferente el Barça también de Flick y al Barça de Valverde?
12: Bueno, le faltó continuidad en la ambición, en la ilusión, que creo que sí que está en esta plantilla. Es que tengo la sensación que este punto de todavía de falta de experiencia, de falta de madurez, tengo la sensación que a medida que van pasando partidos, eliminatorias y meses, el equipo va creciendo en ello.
7: Pero los números son iguales.
12: Sí, los números son iguales porque igual era también una generación ya de gente que lo había ganado todo, que faltaba ya este punto de ambición y de querer más y más, y en cambio con estos pienso que no. Yo veo ayer la cara de Fermín al acabar el partido, de Gaby, de Cubarsí, de chavales de apenas 20 años que no se van a cansar de ganar por el hecho de haber ganado dos ligas. Yo estoy convencido que van a ir a mucho más, y el Barça de Valverde llegó un momento que de tocó techo. Estaba pues la figura de Leo por encima de todos, Luis Suárez, bueno, jugadores ya que...
7: Estaba Dembélé con 21 años, que sí, luego fue balón de oro en el Paris Saint-Germain.
12: Que llevaba 6 temporadas aquí, o 4 o 5 temporadas y no había todavía explotado. Bueno, yo tengo esta percepción, ¿no? Que el equipo no ha tocado techo, que falta muchísimo todavía por venir y que estoy convencido también el Barça con más estabilidad económica tras la vuelta al Camp Nou podrá afrontar seguramente el hecho de poder traer 2-3 jugadores, incluida seguramente alguna venta necesaria, como para elevar todavía más aún el nivel de la plantilla.
13: Yo tengo esa sensación que dice Gerard, porque además ayer lo repetían todos los jugadores, ¿no? Prácticamente somos un grupo muy joven, con mucha hambre. Eso se refleja también. Tienen un líder, que es Hansi Flick, al final, oye, pues ya va con ese liderazgo en el proyecto y ya va refrendado con éxitos. Y yo simplemente creo entender un poco que la diferencia con Valverde, que los números eran buenos, que era un proyecto que ya estaba mucho más estabilizado, simplemente creo que era menos explosivo el equipo, por decirlo de alguna manera. Ahora mismo es mucho más entretenido el Barça, te los pasas mucho mejor viendo el Barça ahora que probablemente en la última época de Valverde, ¿no? Yo creo que lo que le achacaban no era falta de resultados, era más bien falta de entretenimiento, de divertimento o del estilo, ¿no? Muchas veces se ha hablado del Fútbol Club Barcelona, y eso que el estilo Hansi Flick no es ADN puro Barça, no tiene nada que ver, es más el estilo de Luis Enrique, por ejemplo, que el que impuso en el Fútbol Club Barcelona, y es más entretenido, más divertido, y yo sí que creo que este proyecto tiene mucho futuro, sobre todo porque tiene un jugador como Lamine Yamal. A mí me parece que además, arropado por Gaby, por Pedri, o sea, que es una cosa de escándalo, por jugadores jóvenes como Fermín, que me parece la sensación de la temporada, por Marc Bernal, que apunta mucho. Quiero decir, es un equipo muy joven, con mucha hambre, y además eso, tiene un líder fuera del campo, que es Hansi Flick, que además yo creo que este año ha terminado por limar. Fíjate que les dio un toque de atención en noviembre y antes del Clásico y después del Clásico, las cosas no iban bien. Fue cuando la primera vez que dijo esa frase de el ego mata el éxito, y luego empezó a redeconducir el equipo, y luego empezó a ajustar mucho mejor en defensa. Ahora mismo es el equipo menos goleado de la liga. Quiero decir, ha ido limando todas esas cosas del vestuario, incluso de determinados aspectos del juego, que sin ser un equipo redondo, porque lo hemos visto en Champions, no le da para la Champions, ser un equipo redondo tiene... apunta mucho, apunta a grandes cosas para el futuro, sobre todo por la juventud del vestuario.
14: Para mí la gran diferencia que ha tenido Flick con Valverde es que, entre comillas, que se me entienda, Flick lo tiene más fácil, porque Valverde viene de 9 títulos el Barça, de Luis Enrique, con dinero. Para muchas veces, para entender las cosas, es de dónde vengo. ¿A dónde venía Flick?
7: Esa es la clave.
14: Sin un duro, tirando de cantera, era todo tocar fondo y rebotar hacia arriba. Bueno, pues todo esto lo metes en un entrenador que no confiábamos en nadie por el idioma, lo decíais ayer, que no conocía la cantera, supuestamente, nos ha tapado la boca a todos. Pero ¿dónde vengo también? ¿De dónde venía el Barça? El Barça venía a vender a ¿quién era? A Neymar. A Neymar también me parece que había vendido, ¿no? Cuando llega Valverde, ¿no? Con dinero, con éxito. ¿Quieres éxito? ¿Quieres rock and roll? ¿Quieres ganar? Vienes de la nada, sin un duro, con gente de la cantera, chavales que se han adaptado muy bien. Y para mí ese es el gran éxito.

0: Ahora bien, para la Liga Española le da, va sobrado. Pero ojo fuera, le faltan 2-3 fichajes de máximo nivel para poder competir contra, pues, la final que vamos a ver ahora mismo. Manchester City, Liverpool, creo que está un poco lejos de esa situación. De hecho, han llegado todos, excepto Atlético Madrid, que yo creo que llegó a semifinales en una posición que tampoco le correspondía por nivel.
1: Es verdad que no ha sido el Barça espectacular del año pasado, pero sí el más regular, más equipo, ¿no? Como todo el fútbol español, la gran asignatura pendiente es Europa, que en España el Barça pues domina incuestionablemente, es el mejor. El año pasado ganó 3 títulos, este año ha ganado 2. Y para mí hay varios líderes. Hay que alabar a Laporta por haber traído a Flick en un momento que ahora tanto hablamos del próximo entrenador del Real Madrid, pues él apuesta por uno que está sin trabajo. No tenía equipo, ¿no? Y ha resultado, pues, tener una plantilla igual, ya no me voy a Valverde, muy parecida, ¿no? Con muy pocas diferencias a la de Xavi Hernández, y la hace campeona. Pues que además decía es Pedri. Para mí, Pedri con Fermín, no sé, es quizá, bueno, no sé si la mejor, pero una de las mejores parejas de Europa en el centro del campo.
2: Pero es que los jugadores son prácticamente los mismos.
1: No, bueno, por ahí va yo. Por ahí va yo. Te da un salto
2: de
1: calidad.
2: Es que la época de Xavi, lo que pasa que
0: para mí hay
2: parecen otros.
0: Dos líderes.
2: Hay muchos futbolistas que han parecido otros en las manos de Flick.
3: Pero a mí no tiene 16, tiene 18.
0: Para mí hay dos claves, ¿no? Una fuera del campo, entre comillas, que es Flick, y otra dentro, que le ha hablado muy poquita gente de él, que es Joao García.
1: Pues claro,
0: para mí ese salto,
1: para mí es el salto de calidad.
0: Exactamente, ese es un salto de calidad. Que, claro, es un puesto de portero que casi nadie valora. Porque,
1: bueno, no sé, te gana partidos.
0: Fíjate, es importante.
1: 25 millones,
0: fíjate,
1: Esteban,
0: si es importante el puesto de portero, Susana. Que no conozco en un curso de entrenadores delanteros, de laterales derechos, y si hay curso de entrenadores de porteros. Fíjate, es importante llegar a esa conclusión. Y el Barça, para mí, ha dado salto de calidad. Pedri ha hecho buena temporada, sí. Lamine Yamal ha hecho buena temporada, sí. Pero el salto de calidad se lo da ya Joan García, bajo mi criterio.
3: Yo creo que el Barça, con menos brillantez, menos efervescencia que el año pasado, y con algún problema como, por ejemplo, el suplir la marcha de Íñigo Martínez, ha hecho su trabajo, que es, en una liga menor y de bajo nivel, estar en el entorno de los 100 puntos. Pues bueno, si gana todos los partidos que le quedan hace 100, pues si no hará 98, que es lo mínimo exigible a un equipo con la plantilla del Barça, del Madrid o del Atlético de Madrid, en una liga como esta. Los que no han estado al nivel esta temporada han sido ni el Madrid, ni que contar ya del Atlético de Madrid, que está a 28 puntos. A 28 puntos perdiendo con cualquiera, exactamente lo mismo que el Madrid, que ha tenido que echarle entrenador, que está en la mayor crisis deportiva institucional de los últimos 25 años, pero el Barça se ha limitado a hacer su trabajo, que es ganar los partidos que toca ganar. Sí, el día que te toque el Bayern perderás, pero claro, el Bayern, como no juega en España, pues eso, el día que te toca el Oviedo y el Elche y el no sé qué, les vas ganando y ganas otra liga y así vas sumando.
4: Algunos cambios en el Barça. Es verdad que fijaos lo que convencería ahora la Champions de Hansi Flick, Gerard. La de Luis Enrique en 2015, venías todavía del recuerdo reciente de Guardiola, entonces ganar. Y esta manera de jugar de Flick se parece mucho a la de Luis Enrique. Ganar de aquella manera parecía que tenía como menos valor, porque se alejaba un poco del estilo que entendían que un Can Barça les daba más identidad, ¿o no?
5: Sí, pero ahí se empezó a entender que los equipos necesitan controlar todos los registros. No bastaba solo con la posesión, con la sensación de que tenía 70-80% de posesión de balón, pero igual no llegabas a posiciones de área. Bueno, y allí se entendió. Yo recuerdo la final de Berlín con un Barça defendiendo bien y corriendo mucho a la contra. Se entendió que el fútbol hoy en día se necesita controlar muchísimo más que no solamente la posesión de balón, ¿no? Y yo creo que ahí estamos. En Barcelona, Edu, se está asumiendo muchísimo más que un día puedes ganar con posesiones largas en campo contrario, otro día puedes ganar defendiendo bien y corriendo y aprovechando los errores del rival, atacando rápido, y la gente ya no tiene tanto ya el debate de cómo se gana, sino que la gente ha entendido que puedes ganar de muchas formas distintas y que el equipo, con tal de no traicionar su base, que esta siempre la tiene, ayer lo vimos, posesiones cuando el resultado estaba 2-0 y la gente lo podía entender, pero luego en cuanto puedes correr y atacar rápido lo hace, ¿no? Ahí claro. Luis Enrique nos enseñó que se podía hacer, la gente lo asumió, lo empezó a asumir, con Valverde ya se repite un poco la historia y con Flick, pues un entrenador alemán.

0: imagínate, pues va por trabajo y por efectividad, ¿no? La verdad que el equipo ha crecido mucho en esto y, como decía no sé quién antes, tiene que controlar un poco el tema defensivo, que creo que lo va haciendo. Y cuando ha fallado un poco el tema defensivo, lo decía Susana, y no sé qué más lo decía, el caso de Joan García, pues es apuntalar una posición donde quedabas huérfano tras la marcha de Ter Stegen y fichas a uno de los mejores del mundo por 25 millones. Yo creo que es la gran operación, sin duda, de los últimos años del Barça.
1: Por cierto, para operación la de Ter Stegen, yo renovaba 10 años más con el Barça.
2: En el Girona, lesionado. Uf, encima.
1: Estás ahí.
2: Tendrá que ver también cómo está el rival, el Real Madrid. O sea, cuando Valverde llega, son las Champions consecutivas de Zidane. Llega todavía en el verano del 17, vienen de ganar en Cardiff, en el 18 ganan en Kiev. O sea, las ligas
3: la
2: al final...
3: La teoría de los vasos comunicantes, ¿no?
2: Se oscurece un poco, claro, porque siempre el Barça ganaba la Liga con Valverde y el Real Madrid remataba la temporada con la Champions. Ahora, como hay tanta distancia, claro, no sé si se disfruta más todavía. Si lo entendéis,
0: es que el vaso comunicante que decimos, los 5 títulos del Barça de las 2 últimas temporadas son directamente al Real Madrid. O sea, esto hace muchísimo más daño. Las 2 Supercopas, la Copa del Rey... son 3 finales y las 2 ligas son directos.
3: Sí, pero eso es, tú imagínate, esos 5 títulos del Barça a nivel nacional, si hubieran coincidido con 2 Champions del Real Madrid, claro, pues son distintos. Minimiza, claro. Y si tú coincide eso, sí, no solo con que el Real Madrid está peor que tú en Europa, sino que encima se queda en blanco en campeonatos nacionales, pues fíjate, tienen un triple valor.
4: Igual hablo
3: desde
4: de memoria.
3: El punto de vista emocional, ¿eh?
4: Igual hablo de memoria, pero creo que el Barça, títulos nacionales en los últimos 20 años, ha conseguido mucho más que el Madrid, pero el Madrid ha conseguido muchas Champions, que opaca eso.
5: Bueno, claro, es que el
6: Barça, sí, pero ahora son 3 de 4 ligas, que no es fácil
3: decir. Bueno, es que no sé, son 13 de las 29 que tiene, son en
4: 19 últimos clásicos.
6: 19 de 35. Sí,
1: pero el Madrid seguro que firmaba no ganar más la Liga por ganar Champions.
5: Sí, el Barça no ganó la Champions desde 2015. Y es verdad que yo creo que Hansi Flick ya será consciente, porque esto pasa cuando... bien acostumbras a tus aficionados, el año que viene no valdrá solo con la Liga. Yo creo que no le vale ni siquiera al propio Flick.
0: No, pero que estás más cerca, Rocío. La sensación que tenemos en Barcelona es que estás mucho más cerca. O sea, que hace 3-4 años estabas lejos de Europa y que el equipo, por experiencias pasadas, por momentos, ha ganado en aprender de los errores y está capacitado para competir a los grandes.
1: A mí que se ha hecho competir otra vez.
4: A mí este año me ha
0: parecido... Es verdad que hay dos equipos que están por encima.
4: Me ha parecido más lejos que nunca de la Champions con respecto a 5 o 6 rivales.
0: A mí no.
4: A mí bastante más, sí. ¿Del clásico? Sí.
2: Pero más que Barça.
4: Además lo dije aquí.
2: El de Valverde no.
1: Hay dos que están...
4: Lo dije después.
6: En el partido de
4: Metropolitano.
5: El año pasado,
1: la escala por debajo del Bayern y del PSG.
4: Yo el día del clásico que gana el Madrid, o sea, estamos hablando de hace
2: octubre.
4: Ya, comenté que el clásico me dejaba la sensación de que los dos equipos estaban muy lejos de Europa.
6: Plagado de bajas,
4: Sí,
6: el Barça tenía la mitad de la plantilla lesionada, y estuvo a punto de empatar el partido. No, pero Esteban, en la segunda parte del partido de vuelta del Metropolitano de Champions, el Barça le pasa por encima al Atlético de Madrid.
1: Sí, pero
6: cuando Fermín,
4: la sensación,
6: por favor,
4: que hubiera sido Liverpool, a mí la sensación que yo tengo, Alfredo, que no me tienes por qué cambiar nadie, es mi opinión, y además dicha en octubre.
6: No, nadie pretende la cambiar, pero también podré dar la mía, ¿no, Esteban?
4: Sí, pero por eso, no te centres en la mía solo, yo he dado mi opinión, que la misma que dije en octubre, cuando acabó el clásico.
2: ¿Tú crees que el Barça está más lejos que el año pasado?
4: El año pasado, con respecto a los rivales.
2: Sí. Con respecto al Bayern y al PSG.
1: Yo mucho.
2: O sea, que ha crecido más el nivel del PSG y del Bayern respecto a lo que ha crecido del Barça.
1: Porque han comprado el Arsenal del Liverpool. Y el Arsenal... En los octavos de final, ¿quién crees que iba a llegar a la final? No ponías al Barça.
4: No ponía al Barça.
1: Pero
4: a mí el Atlético Madrid tampoco.
6: Me parece... Perdón, el Arsenal que elimina al Atlético de Madrid me parece un equipo perfectamente batible por este Barça, absolutamente batible. Luego otra cosa ya es la final. No veo tantos
7: equipos. Y otra cosa es el Bayern y el PSG. Claro, esos
6: claro,
7: no
6: otra
7: son
6: cosa
7: batibles
6: es eso.
7: Por el Barça.
6: Bueno, tampoco sabes a un partido lo que puede pasar.
7: No, claro, si el Madrid estuvo a 3 minutos de la prórroga con el Bayern.
6: Por eso te digo que hemos visto, yo no lo veo tan lejano, tan imposible. Hemos visto grandes partidos del Barça y capaz de un nivel extraordinario.
2: O sea, la sensación general es que hay dos equipos, incluso no os meto ahí al Arsenal, hay dos equipos que son el Bayern y el PSG que parecen muy por encima de todos. Luego ya a una eliminatoria, a un partido, pues estas cosas. O sea, el Barça puede perder en... en Tarragona y el Madrid en Talavera. Pero que lo lógico cuando lo ves es que los dos están muy por encima del resto. Pues muy por encima.
4: Que te decía, que yo creo que el año pasado el Barça está más cerca de ellos y este año... Estos dos,
2: a lo mejor por mérito del Bayern y del PSG.
4: Sin duda.
1: Y porque los rivales del Barça este año ha tenido un calendario muy bueno en Champions. Ha tenido de rivales al Newcastle, Slavia de Praga, no recuerdo...
2: Es ironía, ¿eh?
0: No, los duros fueron...

0: chico. Es decir, todos han mejorado, efectivamente.
1: Hoy ha tenido una broma Simeone, luego lo escuchamos con Hugo, cuando se levanta en la rueda de prensa y dice, sí. Ah, sí que el Barça tal, dice, pues sí, mira, entonces le doy veces, más mérito todavía en sí, que le hayamos eliminado en la Copa del Rey y en la Champions.
2: Bueno, tiene mérito. Sí,
3: claro. Pero estando, claro, a 28 tiene... puntos, estando a 28 puntos, que tire la pullita, bueno, pues no sé si es el momento más adecuado.
1: Hombre, en eliminatorias es así.
2: En eliminatorias sí, lo tiene ganado, vamos.
3: Pero escucha, pero con el presupuesto que tiene, con el presupuesto que tiene 28 puntos...
4: Creo que no era una puya al Barça, sino
3: era ponerse en valor,
4: ponerse alguna medalla, poner en valores. Ostras, con la temporada tan buena que ha hecho el Barça, que es el justo merecedor del título de Liga, que ha sido tremenda, que, y encima nosotros, que nos habéis dado tantos palos y tantas críticas, oye, que los hemos eliminado dos veces, en Copa y en Champions.
1: Total, que no hay desgaste, Alfredo.
3: Puntos con el con la plantilla que tiene.
4: La Liga ha sido horrorosa del Atleti, eso es incuestionable.
1: Que total, que no hay desgaste, o sea, que a la tercera temporada se llega todavía con la ilusión de Europa.
5: Y bueno, el amor, yo creo que está más vivo que nunca.
4: Hombre, yo creo que tienen que acertar, fíjate, tienen que acertar, porque estoy así hablando con Boyan, que estuvo, por cierto, mucho tiempo hablando Boyan en el terreno de juego, con Deco, hablando de eso, que acierten con el 9. O sea, no te lo dejan decir cuál es tal, que acierten con el delantero que quieren traer. Pues es una de las ideas que
5: le voy a quieren hacer. ¿Sabes? Le voy a preguntar a Gerard, ¿tú te quedarías con Lewandowski?
4: Yo creo que no se va a quedar, ¿eh? Por las sensaciones que tuve, es verdad que no.
6: Lewandowski merece por trayectoria, por rendimiento en el Barça y en toda la trayectoria y carrera deportiva que tiene, merece que el club se siente con él y merece que sepa un poco qué idea tiene el club y que se pueda hablar de números y de opciones futuras. Esto no quita que el Barça pueda ir a por un 9, independientemente de que Lewandowski pueda quedarse con un contrato mínimo, que no lo creo. Yo creo que Lewandowski tendrá mercado en Arabia o en Estados Unidos como para firmar su último gran contrato, ¿no? Por edad. Pero que tiene que ser un jugador al que le trates de forma especial por todo lo que ha supuesto en el mundo del fútbol. Y el Barça, a la vez, tiene que hacer el trabajo de buscar en mercado opciones que le puedan reforzar esta posición, que es de las posiciones que tiene que reforzarse. Está claro que la inversión, de la misma manera que fue con Juan el año pasado, está reservada sobre todo para el delantero centro, y veremos si al final llegan a un acuerdo o no. Yo creo que es complicado, porque él un rol de tercer delantero seguramente no lo aceptaría, y el Barça está claro que quiere rejuvenecer aquella posición, ¿no? Con Ferran Bas cubierto, pero está claro que si viene un 9 de super garantías, ya no hablo de Julián, veremos si es o no el argentino, pero de un delantero de garantía a nivel mundial, claro, el equipo todavía crece más en cuanto a solvencia, ¿no? Teniendo ya una base que la tiene muy bien montada, sobre todo en el centro del campo, que es lo que me alucina, ¿no? Todo gente de casa que lo siente, que van todos a la selección, que estarán juntos en el mundial, que muchos lucharán por la titularidad en la roja, como Dani Olmo, Fermín, Gaby, Pedri, imagínate.
1: Sí, 7-8, cuando yo del Barça, aquello, por lo menos, ¿no? En la lista
6: pueden
1: de
6: 16. Pueden ir hasta 9, yo creo, ¿eh?
1: Si mete a Eric García, puede ser 9.
6: Si metes a Eric, a Cubarsí, a Ferran, más los 4 de dentro, la
1: misma. Con Eric serían 9. Si lleva a Eric, seguro lleva 9 del Barça, porque
6: y
1: a Gaby
6: y
1: Fermín no
6: lo dejan. Y la duda de Joan también.
1: No, y Joan no lo tengas como duda, que lo va a llevar también en la lista. En fin, la 1:45. El Barça juega el miércoles en Mendizorroza, 9:30, frente al Deportivo Alavés, que se juega el descenso. ¡Abrazo, Gerard!
6: Un abrazo a todos.
1: Y gracias a Alfredo, que lleva toda la noche de ayer y todo el día de hoy con la rúa del Barça.
4: De fiesta, lleva de fiesta.
2: No, hombre. Se le han girado las cosas.
1: Me gusta, mira cómo le gusta la fiesta.
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5: Pues a mí sí me ha sorprendido negativamente lo que ha hecho Mbappé. Creo que ha sido decepcionante su final de temporada y a mí sí me ha decepcionado, la verdad. Todo su comportamiento me ha causado una profunda decepción. Me esperaba otra cosa.
6: Muchos, algunos dentro también del Real Madrid se esperaban otra cosa. Ana Rodríguez.
7: Y los votantes en X también se sienten decepcionados, pues esa era la pregunta, si te ha decepcionado la actitud de Mbappé esta temporada, y al, como digo, 79% de los votantes en X sí, sí que les ha decepcionado el francés.
6: ¿Os ha decepcionado? ¿Creéis que ha decepcionado Mbappé?
8: Yo es que le veía como un tipo muy cabal, muy centrado.
6: ¿Y ya no?
8: Cada vez que hablaba, es que no para de equivocarse. No para de equivocarse. Para mí es incomprensible lo que está pasando con Mbappé. Y a la vez también veo que está perdiendo peso en el Madrid, en el vestuario, entre la afición. Y lo está ganando, por ejemplo, Vinicius, que estaba desahuciado después de lo que le hizo a Xavi en el Clásico, ¿no? Ha marcado muchos goles, es verdad que marca muchos goles, ha marcado 40 goles, pero en partidos que ya no te acuerdas. Cuando se le ha necesitado, no ha estado. No es que no haya marcado, es que directamente estaba lesionado, ¿no? Entonces, bueno... Yo creo que no se ha echado el equipo a la espalda y ya lleva 2 años en el Madrid y no es que no sea un líder, es que ni se le parece a un líder. Entonces yo sí que es verdad que también, por otra parte, le ha devorado todo el lío interno que hay en el club, pero para mí
6: podría haber sido una oportunidad para él, eso, ¿eh?
8: No es el Mbappé.
6: O sea, el lío podría haber sido el mismo y para él una oportunidad.
8: Todo el mundo.
6: Látigo, una oportunidad para Mbappé también.
9: Digo, no lo sé,
6: es que en ausencia de líderes,
9: sí, pero
6: hay jugadores que dan un paso adelante.
8: Pero que lleva 2 años que para darlo.
6: Por eso que no lo ha dado.
9: No creo que tenga ese carácter de... O sea, él va a meter muchos goles los años que esté en el Madrid, o si se marcha del Madrid, donde vaya va a meter muchos goles, pero no le veo, es decir, él en rueda de prensa toma el liderazgo porque es inteligente y se explica bien. Igual te habla de movilización del voto electoral en Francia, que defiende a un compañero que ha sido pitado por el estadio, pero no es el líder clásico de carisma, de carácter, de pegar 4 voces. No, es un delantero que va a lo suyo, que es meter goles. Y yo lo que, a mí, la sospecha que me da las últimas 2 semanas es que él quiere que se visibilice su enfado y quiere hacerlo público, es decir, quiere... que sea ruidoso.
6: ¿Pero su enfado con quién? ¿Con quien provocó la salida de Xavi Alonso? ¿Con quien equivocó su diagnóstico en la lesión de rodilla?
9: También, también.
6: Sí. Con quien le señaló por la responsabilidad de...
8: Ojo, que no se le puede culpar
6: de
8: todo,
6: ¿eh? De forzar momentos pues inoportunos.
8: Ni mucho menos es el culpable de todo lo que está pasando en el Real Madrid. Pero desde luego su comportamiento no ayuda. Y es verdad que parece que quiera decir algo, pero no sé el qué.
6: Hoy ha subido una nueva foto ahí,
8: claro,
6: en si
8: es
6: el
8: que
6: espejo del gimnasio.
8: Riéndose, ¿de qué te ríes? Es que francamente, es todo alucinante alrededor de ese chico.
10: Su estrategia en estas dos últimas semanas, yo creo que ha sido realmente incomprensible. La escapada llegando casi sobre la bocina cuando jugaba el Real Madrid, caerte de la lista del Clásico 5 minutos antes de viajar y sobre todo salir riéndote el día en el que he montado un incendio tremendo, que ya digo, me parece una falta de respeto, parece... también incluso a sus compañeros. Yo creo que hasta estos últimos capítulos, bueno, pues mira, las lesiones son una cosa con las que se convive. La verdad que la cantidad de goles que había marcado Mbappé había sido una cantidad importante, ha estado Mbappé en los partidos importantes también marcando, pero yo creo que estas dos últimas semanas son realmente las que llevan a muchos madridistas a no estar contentos con Mbappé.
8: Tiene a Muriqi a dos goles.
11: O el último,
8: tiene más años que
11: el último
8: que tú
11: mes
8: y yo
11: a mí me resulta desconcertante, ¿no? Sí. Por parte de alguien que bueno, pues no sé si está llamado a ser uno de los líderes del Real Madrid, pero al final cuando tú fichas una superestrella mundial sí que deseas, o al menos desde el punto de vista del madridista, ¿no?, que tome esa bandera. Y te da la sensación de que ha sido un equipo desconectado, ¿no? O sea, un jugador desconectado de la realidad del equipo en estas dos, tres últimas semanas.
10: En el peor momento, con la realidad más dura, además.
11: Claro, en el peor momento posible. Ya no solo por decir, oye, pues cuando le preguntan a Belo, ¿podría haber hecho algo más Mbappé para estar? Pues no lo sé, habrá que preguntarle. Pues ahí te deja mucho, ¿no? La sensación de decir, oye, pues todo el mundo pensaba que, yo qué sé, que se iba a apuntar para ese partido. Y si no te apuntas para ese partido porque realmente no estás y es lógico o es entendible que estés pensando en el Mundial, pues no sé, las publicaciones que puedes hacer en redes sociales son otras, ¿no? O directamente abstraerte, ¿no? Y luego entiendes y ves un tipo como Courtois que estaba lesionado, que sale una lesión y dice, oye, pues yo me apunto, voy al Clásico. ¿Qué marrón también para Courtois, que decir, qué necesidad tiene decir, no, pues, oye, yo estoy, pues voy, pues y la gente compara y decir, ostras, pues tenemos un tipo silencioso como Courtois que ha estado, no sé exactamente lo que habrá hecho entre el vestuario, si habrá sido pegamento,
6: pero
11: no,
6: estará, pero, tiempo de cambiarlo,
11: pero
6: ¿no?
11: Sí que te da esa sensación,
6: la sensación
11: de decir,
6: digo,
11: claro, de un tipo que sí, y tienes un tipo, repito, distante, frío, desconectado, que has estado peleando durante 7 años para que lo trajeran y trae, y parece como de otra galaxia, ¿no?
10: En el lío de Xabi Alonso,
11: no sé,
10: por
11: si
10: ejemplo,
11: se ha enterado de cómo está ahora mismo el Madrid para ver y entender esa reacción,
10: pero,
11: ¿no? A mí me parece desconcertante.
10: En pleno lío con Xabi Alonso y con los pitos aquellos, sí, a Vinicius, hay que recordar que salió Mbappé a hablar y todos reconocimos a él, en él, un hombre inteligente, sensato,
6: Aquel mensaje tenía una intención que era la defensa absoluta del que él pensaba como entrenador para los próximos años, que es Xabi Alonso.
10: También defendió a Vinicius ahí.
6: Le decepciona absolutamente el cambio en el banquillo. Se lo perciben sus compañeros y la gente que lo rodea.
12: Es que yo creo que Mbappé hay que analizarle de dos puntos de vista, uno futbolístico y otro, digamos, extrafutbolístico. A las personas se les conoce cuando no hay cámaras, ¿vale? Y normalmente por lo que hacen, no por lo que se dice. Pues claro, yo, para mí es fácil dar una rueda de prensa post-partido. A mí me resulta fácil. O previa partido. Lo que me resulta fácil es el comportamiento del día a día ante las adversidades de circunstancias, manejarlas instantáneamente, ¿vale? Sin red. Hablar, hay un vestuario y tener que hablar en ese momento, que sabes que esas palabras van a quedar ahí. O decirle al médico lo que tengo que decirle. O cuando quiero jugar. Decís, a 2 goles de Muriqi. Pues nada, el miércoles, el jueves, 9:30, irá al Bernabéu, meterá 2 goles al pueblo de Real Oviedo y pichichi.
6: Tengo dudas de que salga al Bernabéu el jueves.
8: Yo creo que no le veremos más.
12: Ya.
10: Pues mira.
12: Pero mira, eso alguien le tiene que mencionar lo que es el Real Madrid, porque la gente quiere verle. Y tú cuando cobras lo que cobres, y eres el líder, Susana...
8: Ya, pero ya lo sabe, Esteban, no acaba de llegar.
6: Pues como no se lo diga el látigo...
8: Lleva 2 años.
12: Cada vez peor,
9: no,
12: Susana.
9: Si es una cuestión de que se tiene que sentar con el presidente y decidir qué quiere hacer. Es decir, si está cómodo y quiere seguir, si no quiere seguir, si quiere seguir, qué le falta y qué le sobra... Y que el Madrid decida si quiere, con el nuevo entrenador, si quiere construir un poco el equipo en torno a lo que... Porque a él, evidentemente, le decepcionó que cambiaran a Xabi Alonso por una planta. Porque, claro, él dijo, porque, o sea, una cosa es que tú me cambias a Xabi Alonso y me pongas a Zidane. Bueno, pues puedo no compartir el cambio, pero claro, que me pongas al tío del Castilla, pues evidentemente esto no me parece un cachondeo. Entonces, con quien tiene que hablar Mbappé es con Florentino Pérez y entre los dos llegan a un acuerdo. Y si no está cómodo, como
6: que. Sí, pero ni se plantea eso. Mira, Alberto Pereiro, no, muy claro. Buenas.
10: ¿Qué tal, Alberto?
6: Eso no se plantea. El futuro de Mbappé no está en el aire.
13: Qué va. En absoluto, es verdad que.
6: Claro, lo digo porque lo lanza el látigo, supongo que no, como idea. No. Pero que bueno, no. El Madrid
9: no, pero que lanza, le den lo que quiera.
13: El látigo lanza una idea correcta de que el presidente del Real Madrid y la mayor estrella del proyecto deberían tener una conversación, sobre todo para saber por qué el cambio de actitud de Kylian. Porque aquí podemos discutir cómo es o cómo era antes de venir al Madrid. Pero lo que sí que tenemos todos claro, lo que sorprende de esta situación, es que Mbappé ha tomado otra actitud muy distinta a como era a la hora de forzar para partidos. Antes forzaba para jugar frente al Talavera de la Reina y ahora no fuerza en absoluto para jugar nada, aunque no esté el Mundial, no digo de ahora, digo bastante lejos. Dos, empieza a acumular la sensación dentro del personal de que hay una distinta vara de medir con él a la hora del día a día y con el resto de los compañeros. Y tres, ya no es solo una discusión por parte del aficionado del Madrid. Hay compañeros de vestuario que empiezan a no entender el día a día de las cosas de Kylian, con las risas, con las filtraciones interesadas y sobre todo con la no presencia en la mayoría de los días importantes, o sobre todo ahora que el equipo está mal, pues borrarse una y otra vez de cada una de las situaciones, porque a mí me cuentan que lo del otro día en el césped del entrenamiento previo coincide en el tiempo con que él se entera que no va a ser titular en el Camp Nou y luego desaparece para decir que tiene una molestia otra vez y se cae de la lista. No lo sé al 100%, pero es lo que me comentan y no soy el primero que lo dice, ya lo he leído en algún que otro medio de comunicación, que coincide el no vas a ser de la partida por mucho que fuerces con ay, ay, ay, que me duele aquí y me quito en medio. Bueno, ya no sé, yo creo que Mbappé ha decidido subir el nivel de la conversación y exponer todo lo que le parece bien y mal y sobre todo que le da igual lo que piensen de él, y dos, creo que el Madrid está obligado a, una vez que quiere contar con él, saber qué piensa, pero es que tiene muchos problemas el Madrid.
8: Bueno, y es que también está obligado Pereiro, el próximo entrenador que venga, el reto es hacer
13: funcionar... ¿Tú crees, Susana, que a Mbappé le van a preguntar si le parece bien Mourinho o no le parece bien Mourinho? Yo creo que no se lo van a preguntar.
8: No, yo creo que tampoco.
9: Bueno, yo creo que Mourinho ya habla con Mbappé.
8: Pero
13: eso es otra cosa.
9: Claro,
13: hay que
9: con lo cual que ya sabe Mourinho...
13: Ha sido otro trabajo, vale. Hay que, para introducir esta conversación, yo lo digo muy rápido, esta mañana ha habido una conversación, yo creo que no se le puede llamar ni junta directiva, creo que ha sido... pues una unificación de voces de la gente que tiene peso en el Madrid para saber un poco la manera de proceder una vez que está terminada la temporada en todos los sentidos. Lo primero, ya una vez que se descartaba lo que decía Pidal el otro día, un entrenador que esté con trabajo activo en la Copa del Mundo, empezaban a reducirse las opciones sobre quién era el candidato número uno, dos o tres, sabiendo que Carmelo no iba a seguir y que Klopp no sabe, no contesta. Ahí empieza a crecer la figura de José Mourinho, que ahora, sin ser de consenso absoluto, es el candidato número uno a entrenar al Real Madrid sin discusión. La realidad es que, esta, por encima claro, de que hace unos días no era ni la primera ni la segunda opción, pero ha cambiado mucho el escenario con declinar la posibilidad de esperar al Mundial. Hay que tomar una decisión ya y así lo cree el presidente.
6: Hoy le han preguntado por su futuro, por cierto, spoiler, no ha dicho nada.
13: Nada, lo mismo que ayer.
6: En el que el Benfica ha sellado casi su presencia en la Europa League la próxima temporada.
8: Se queda sin Champions. La apuesta del Madrid era Xavi Alonso. Y se fastidió todo. Y ahora es mucho más complicado porque no hay un entrenador con la fachada y
6: para
8: y con
6: esto
8: las
6: no habría sido mejor haber acabado con Xavi.
9: Seguro.
13: Buah, pues es que la conversación aquella del avión, Edu, es imposible que Xavi siga. Es que, porque ahí Xavi ya reconoce que no aguanta ni un minuto más con esa plantilla. Es antes no lo había hecho.
10: Había una gran desconexión entre la plantilla y Xavi Alonso.
6: ¿Y ahora no?
11: Algunos jugadores.
10: Es que ahora ya quiero decir, si la temporada ya está terminada.
8: Para mí, por ejemplo, nada. Arbeloa no tiene culpa de nada, porque él llega y se encuentra una situación terrible, terrible. Ahora,
13: tiene algo de culpa al final, Susana, al final sí.
8: No, para mí no.
13: Sí, porque yo creo que ha dividido.
8: Llegar a la situación que él llega, ¿qué le vas a pedir? Con el vestuario que hay, con lo que te encuentras ahí dentro.
6: Una gestión de egos.
13: No, sí, yo creo.
8: Ahora mismo decís que no van a vender a Mbappé. Hombre, yo es que no lo contemplo. Pero el que venga tiene que hacer funcionar a Mbappé, a Vinicius y a Bellingham.
6: Mira,
8: que no lo han conseguido. Cuidado, porque yo ahora mismo, tal y como está la cosa, yo no descarto que uno de los tres, out.
6: Arbeloa ha podido mejorar algunas cosas. Sin ser Arbeloa, ni por supuesto ni el mayor culpable de la ausencia de títulos del Real Madrid esta temporada. pero no lo digo yo, preguntando a la gente que lo ha vivido en el día a día, sin ser grandes errores, ninguno de ellos, pero sí cosas que pudo mejorar. La gestión de los egos, la gestión de la convivencia entre las grandes estrellas en el Real Madrid. Estaréis de acuerdo en que lo primero que hace Arbeloa es detectar que hay una distancia entre Vinicius y el anterior entrenador, que es Xabi Alonso, y lo primero que hace es acercarse al brasileño. Y esto posiblemente lo aleja indirectamente de Mbappé. Y lo aleja de Mbappé, significativamente. Porque Mbappé era un jugador que apoyaba el proyecto de Xavi, que creía en el proyecto de Xavi y que quería la continuidad de Xavi. La gestión de egos pudo ser mejor, planteo. La gestión, por ejemplo, por hablar del último caso, del primero y el último, del caso de Valverde. Valverde, quien ha estado con él durante muchos años, porque ahora sale todo, es que esto no, quiero decir, como hemos conocido el episodio entre Valverde y Tchouaméni, lo que ha ocurrido después, sabemos un poco más de Valverde. Hoy escuchaba, esto pudo pasar mucho antes. Bueno, Valverde seguramente en algunos momentos ha gestionado mal su frustración. Es un buen jugador, es un buen chico, dicen, pero en momentos de frustración, pues...
13: A nadie le ha sorprendido.
6: Tiene reacciones de este tipo. Si el otro día... ¿Quién es el culpable? Valverde. Pero si el otro día... Entrada dura, una. Entrada dura, dos. Para el ejercicio. Ponles en el mismo equipo. Ponles en el mismo equipo, no en equipos contrarios. ¿Tiene la culpa Valverde? No, no la tiene. Evidentemente, la tiene Valverde. Pero detecta eso. Anticípate. Quiero decir, cosas que pudo mejorar en algunos momentos. Seguramente molestó a veteranos que tantos jóvenes que nosotros lo alabamos, o algunos lo alabamos aquí. Muchos jugadores del Castilla, cuenta con la cantera. Pasar muchos jugadores jóvenes por delante de veteranos te crea un problema de contrapesos pues también en la primera plantilla.
10: Pero todo el mundo ha sido alguna vez canterano y le ha gustado empezar a jugar.
6: Todo eso forma parte de la gestión.
8: Ya, pero se criticará cuando apuestas por la cantera y se criticará cuando no apuestas por la cantera.
6: Bueno, ya, el chino de los entrenadores.
10: Pero el problema es que el mismo Arbeloa, habiéndose metido en semifinales de Champions, no tendría ni la mitad de esos problemas. ¿Cuál es el problema? Que en el Madrid, pues las derrotas viniendo de los años de vacas gordas que llevan, pues se gestiona mal. Y el vestuario lo asume mal también.
6: Perdona, que no, que el año pasado no se ganó, pero que este año habéis visto.
10: Hombre, pero esto es acumulado ya, Edu, no es lo mismo un año sin títulos que dos años sin títulos. Es que los nervios,
13: este
10: la
13: es
10: preocupación...
13: Es el peor año de Madrid en el siglo XXI, sin lugar a dudas.
6: Perdonad, no lo dejéis.
10: Un año sin títulos, un año sin títulos. Dos en el Madrid ya es, vamos, hecatombe.
6: Pero perdona, que no lo llevéis a un año sin títulos. Que Zidane acabó una temporada sin títulos. Que Ancelotti acabó una temporada sin títulos. Que este año hablamos de la gestión del vestuario, de la falta de liderazgo. De que un jugador ha acabado en el hospital después de un enfrentamiento.
10: Esteban, ¿cuánto marcan los resultados, el clima de un vestuario?
12: Sí, pero los resultados son consecuencias.
10: Hombre, no solo eso, pero hombre, eso influye también, ¿no? Pero, ¿o no?
6: ¿Estamos hablando de los resultados o estamos hablando en la última semana de un enfrentamiento entre dos jugadores que acaba con uno de ellos en el hospital?
12: Es que son muchas cosas.
6: Hablamos de la falta de liderazgo. Hablamos de un jugador que ha venido para marcar una época como la marcó Cristiano Ronaldo y que en su segunda temporada asumimos que no afronta ni el liderazgo social dentro del vestuario, el liderazgo personal, no el deportivo con los goles.
13: El Madrid no da el nivel en cuanto a lo futbolístico y no da el nivel en cuanto a entender el equipo.
6: Vale, pues entonces yo lo que digo es
13: ninguna de las dos.
6: El Real Madrid está a tiempo de ofrecerle un año de contrato a su capitán.
13: Pero su presidente piensa que no.
6: Que es Dani Carvajal. Ya, pero hay jugadores que han cumplido años de contrato, casi de regalo. Porque como decimos siempre, el Real Madrid no echa a nadie. No, jugadores que han estado en el Madrid de regalo, porque tenían contrato firmado. Uno de los principales diagnósticos a los problemas del Real Madrid que se ha hecho en estas últimas semanas, que se ha hecho esta temporada, es la falta de carácter, de liderazgo en esta plantilla, en algunos momentos. De liderazgo sano, de lo que representa un capitán. Eso lo representa Carvajal.
9: Ajá. Si viene, no lo ha representado este año.
6: Si viene un entrenador nuevo, látigo, con transición en la plantilla, en el proyecto, en el equipo, con las ganas que tendrá Carvajal de reivindicarse, de demostrar que Arbeloa se equivocó y que él merecía más minutos... ¿A Carvajal no se le puede dar un año más de contrato en el Real Madrid?
9: Yo creo que no. Yo buscaría.
6: ¿Tú crees que no?
9: Yo buscaría un líder porque se ha comportado muy mal como capitán este año y por lo tanto tiene que pagar las consecuencias, igual que las va a pagar Valverde de todo el año y de lo que hizo la semana pasada. O sea, hay un momento en el que hay que sacar la guillotina y hay que pasar a cuchillo a los que merecen ser pasados a cuchillo y hay que buscar líderes nuevos y si no los tienen, los compras. Es decir, si mañana aquí viene Rodri Hernández, que ha jugado cero minutos en el Madrid, la autoridad moral que tiene Rodri Hernández para dirigirse a jugadores de 20 años...
13: Y un balón de oro, látigo.
9: Claro, no, pero no el Balón de Oro. Si ya no es el Balón de Oro,
13: sí, pero
9: ya
13: es la autoridad. Que... esas tonterías cuentan y lo sabes tú.
9: Sí,
13: y
9: pero
13: el Madrid no
9: pero...
13: hay ninguno con Balón de Oro ahora mismo.
9: No, pero cuando el Madrid releva a Xabi Alonso por Arbeloa, muchos jugadores dirán, pero ¿con quién coño ha empatado este? Si lleva 6 meses dirigiendo a mayores de edad, ¿qué me estás contando? Claro, si a ti te relevan a Xabi Alonso y viene Zidane o viene Jürgen Klopp, los jugadores dicen, coño, es que viene Jürgen Klopp. Vamos a ver qué nos vende. Pero desde luego tú Arbeloa, aunque y encima si en su primera rueda de prensa agradece a Vinicius haber querido viajar a la lejana Albacete, pues claro, el vestuario se parte en la caja y entonces no vas a tener jamás el control del vestuario porque no tienes autoridad.
10: Creo que tienes bastante razón, pero esto tampoco deja muy bien al vestuario.
9: Claro que no, o sea, por eso hay que limpiar.
10: El vestuario, mira, Rocío, el sea cual sea el entrenador, es la autoridad.
13: Pues el principal problema que tiene el presidente ahora mismo a la hora de detectar problemas con la plantilla es que tampoco les quiere escuchar más de la cuenta. Vidal ha dicho una cosa antes que es muy verdad. Florentino no tiene ninguna intención de hablar con Mbappé porque ahora mismo, como se ponga a hablar uno por uno con los jugadores que tiene el Madrid en la primera plantilla de su equipo, igual la conversación termina con alguno de ellos llorando.
14: Es que perdona, pero ¿sabes? La gente está
13: y entonces
14: muy...
13: lo va a evitar.
14: La gente está muy equivocada, digo la gente, el imaginario de la gente es que Florentino
13: no habla con los jugadores.
14: Florentino no habla con los jugadores. José Ángel habla lo justito con los jugadores. La relación del primer equipo respecto a la dirección del Real Madrid, con el cuerpo técnico y con la plantilla, fundamentalmente la lleva Santiago Solari. Solari es quien habla con el entrenador. Es con quien es la cadena de transmisión entre el mando del Real Madrid y la plantilla, lejos de lo que piensa la gente, que a lo mejor piensan que Florentino está en el vestuario del Real Madrid todos los días,
13: claro que no.
14: O que José Ángel vive en el césped de Valdebebas. La cadena de transmisión es Santi Solari, que fue entrenador del Real Madrid y al que Florentino tiene ahí cada día con el primer equipo y en cada viaje. Esa es la cadena de transmisión. Esa es la comunicación que existe entre el primer equipo. Entonces, el año pasado, cuando se hablaba de la renovación de Modric el año pasado estaba dispuesto a seguir una temporada más en el Real Madrid. Porque este verano, que es de Mundial 2026, lo quería jugar al máximo nivel. Por eso se fue a Milán a jugar en la Serie A y no se fue a Qatar, ni a Arabia Saudí, ni a Estados Unidos. Modric eligió Milán porque quería jugar en una liga de primer nivel europeo. Y él hubiera estado dispuesto a firmar un año. Si una gran estrella como Mbappé llega y hubiera jugado partidos, si una gran estrella como Mbappé llega a un equipo, o se mantiene en un equipo, o Rodri Hernández llega a un equipo en el que tiene un colchón, no una competencia de líderes, sino un colchón que te arrope. Cuando llega un jugador de estos que tú dices látigo, un líder, para que un líder emerja, necesitas una serie de jugadores que no compitan contigo por ese liderazgo, pero que sean tus sargentos, tus lugartenientes. Los españoles, los Nacho, Lucas, Carvajal...
13: Eso se falta en el Madrid ahora.
14: El Luka Modric, pues. El Toni Kroos, toda esa
13: pero
14: gente...
13: Rodrigo puede empezar a ejercer un poquito todo eso.
14: Que te levanta. Creo, ¿eh? ¿Sabes quién es ese jugador que lleva ya 5 o 6 temporadas? Y tendría que ser ese, Fede Valverde.
8: Sí.
14: Pero si encontráis con que el uruguayo...
8: Pero igualmente claro. No va a haber una revolución
12: otra
8: en el Madrid.
12: Cosa,
8: ¿eh?
12: Que
8: no se
12: dicho,
8: puede hacer una revolución. Va a haber algún cambio, pero una revolución de arriba a abajo no la va a haber.
9: No va a cambiar a los 25, pero por lo menos
12: tiene que haber un cambio.
9: Tiene que rozar la defensa.
8: Porque no tiene defensa.
10: Con Mbappé habrá que intentar reconducirlo. Es que Mbappé es un tío que marca... En una temporada que no ha sido buena y en la que ha estado lesionado, ha marcado más de 40 goles.
12: Hemos hablado de Lucas, Nacho como vestuario. Es que son mejores que los que han venido este año, futbolísticamente. Cuidado, es que el Real Madrid ha evolucionado en cuanto a futbolistas.
14: Y te digo Marcelo también, bueno, que ahí estaba hasta cuando no jugaba.
12: Sí. Ah, claro, es que eso es importante. Claro. Y cuando jugaban, ¿qué aportaba?
14: Es que Marcelo tenía jerarquía, aunque no jugaba.
12: Nacho,
14: Marcelo tenía
12: no jugaba,
14: jerarquía y personalidad. Y liderazgo.
12: Ahora mismo...
8: Y calidad.
12: No.
14: Pero al servicio de quién.
12: Y sentimiento de pertenencia.
14: De quién mandaba.
10: Copas de Europa con el Madrid a las espaldas, unas cuantas.
12: Ahora mismo... A mí, entre Nacho y Hausen, pues creo que es la noche y el día. Mira, decías que Arbeloa no tenía culpa. Mira, este fin, digo aquí desde el viernes. Y fui a una cena.
14: En Madrid, dices.
12: En Madrid. Sí, Madrid, perdón. Y fui a una cena. Y alguien que sabe mucho de Real Madrid me quiso contar que Mourinho venía seguro. Y que Arbeloa, en la clase de entrenadores, no escuchaba ni una charla, ni una clase. Él solo quería que le regalasen el título. Entonces, ahora entiendo muchas cosas. Entiendo cosas de que Real Madrid ha evolucionado con Arbeloa. Sinceramente, ¿en resultados ha involucionado o no? ¿En rendimiento de jugadores ha involucionado o no? Pero... ¿En líos en el vestuario? Me dijeron que a Carvajal, en Valencia, le tuvieron que parar porque iba por Arbeloa. Claro, si tú a tu capitán, le quitas cualquier tipo de jerarquía, cuando hay un conflicto, el capitán va a decir, socio, esta no es mía. Ahora, si tú a capitán...
9: Se han borrado todos los veteranos, menos Rüdiger, todos.
8: Pero es que sí, tampoco todos. Era el momento de Arbeloa.
12: Pero cuando, o sea, pero esa, ya.
8: No era su momento.
12: Ya, pero tampoco ha mejorado nada.
8: A él le preparaban para un más adelante.
12: Tampoco ha mejorado
8: nada. Le toca
12: nada.
8: Ir ahora y se encuentra con los que se encuentra. Pero, domina tú a todos los que tienes ahí dentro. Si es el peor vestuario del Madrid en no sé cuántos años.
12: Pero cuando llegó él no dijo eso, Susana.
14: ¿Cuántas salidas va a haber, Pereiro?
13: Yo creo entre 6 y 9, me decían hoy. Pues al final es verdad que se identifican rápido. O sea, el Madrid, claro. Aparte de no renovar los contratos de...
11: Muchas son, ¿no?
8: 6 y 9, pues me parece mucho, sí.
13: Bueno, si te lo digo rápido, no te pasa.
8: A ver, venga, dispara.
13: Si Álava y Carvajal no siguen, ya son dos.
8: Sí.
9: Dos.
11: Mendy.
13: Intención... No, Mendy, ¿a dónde va a ir? Si Mendy está...
14: Hasta el 28.
9: Ya han
10: operado.
13: Fran García se va a marchar, 3. Ceballos se va a marchar, 4. Asencio tiene toda la intención de sacarlo. El tema es la fuerza que quiere hacer él por quedarse, porque ha renovado el contrato.
14: Que ya estás con los que tienen contrato y yo no estoy seguro de que todos los que tienen contrato salgan.
13: No, pero es el primero que te digo que tiene contrato. Pues Ceballos se va a marchar. Lo primero es Asencio.
8: ¿Quién más?
13: Y luego Gonzalo García se va a marchar. Vamos, porque vuelve.
9: Más tanto no va a salir cedido.
12: Gonzalo 20 goles en cualquier equipo de primera.
8: Claro, tienes a Mbappé y a Vinicius, pues no va a jugar.
13: Que se amasen. Y no he hablado de Valverde, no he hablado
9: y
13: de
9: Camavinga.
13: No he hablado de Camavinga, no he hablado de Brahim.
8: Me parecen muchos.
14: A mí también.
13: No, a mí también te he dicho. Seis es el margen. Y
9: seis
13: luego
9: seguro,
13: es el
9: seis. Y ocho
13: por un centrocampista, un central posiblemente dos, y empezar a otear el campo de lateral derecho.
8: Bueno, y Endrick, claro. Y Nico Paz.
9: Claro, y Víctor Muñoz, claro, esos son jugadores que vuelven.
13: No, Víctor no, yo creo que Víctor no va a venir este año.
14: Yo creo que tampoco.
9: Que le depende, porque no se va a permitir en Madrid.
13: Le van a intentar convencer para que siga una temporada más en Osasuna.
11: Si va al Mundial y te hace un Mundial como ha hecho la temporada.
9: Claro, si le metes ilusión.
11: Al Madrid que no lo traigas, claro.
9: Está.
14: No puede ser contundente ya en nada, porque incluso desde el propio Real Madrid salía esa frase de Mourinho es pasado y el Madrid ficha entrenadores para el futuro, y resulta que ahora nos vamos a... Con lo cual, en el Madrid nunca se puede ser contundente con nada hasta que no sea
8: porque
14: oficial.
8: Te han fallado todos, porque la opción A no te salió...
13: Y por cierto, y, Susana, que no quiero que se me
8: escape. Y Klopp, Zidane, es que no te sale ninguno de los que quieres. Perdón.
13: Me gustaría además saber tu opinión al respecto. Florentino tiene en la cabeza, lo comentábamos ayer por la noche, de manera velada, muy deprisa, de cambiar el modelo de capitanía en el primer equipo del Madrid. Me explico. No tiene por qué ser obligatorio, o así lo piensa el presidente y alguna persona más, que seas el jugador con más años de antigüedad en la primera plantilla para que seas capitán. Eso habla muy a las claras de lo que decíamos ayer, que el presidente quiere que Vinicius dé un paso adelante, sabiendo que el escalafón solo está por detrás de Fede Valverde, y yo creo que implícito en ese mensaje se empieza a dejar claro que no se quiere a Valverde como capitán del primer equipo, creo, ¿eh?
8: Sí, sí.
9: Entonces hay que cambiar el criterio. Si va a salir el primer capitán, que es Carvajal, y el segundo.
13: Por eso te lo digo.
8: Tienes que
13: hacerlo.
8: No, hay muchos frentes abiertos. Muchos.
10: Y la renovación de Vinicius.
8: Claro, sí, sí. Lo primero, el entrenador. El entrenador, en unos 10 días, no más, yo creo que se tiene que saber, ¿no?
13: Yo creo que Susana, creo que va a aparecer aquí el lunes después del partido del Atleti.
14: No sé si el lunes, pero esa semana se anunciará.
11: De todas formas, la capitanía es una cuestión de gestión de vestuario por parte del entrenador, ¿no? Por parte de los propios jugadores. Quiero decir, no sé si por parte del club, a veces eso.
12: Cada club.
10: En el Madrid es antigüedad.
11: Sí, sí.
13: El Barça vota capitanes, ¿no?
12: Le damos
8: bien. En el Barça, sí, pero.
13: Votan cuatro, ¿no?
8: Votan, sí.
12: Le damos mucha importancia a veces quien lleva brazalete. Y luego dentro del vestuario.
14: Claro, es que el brazalete da igual. A ojos del vestuario, quiero decir. Sí.
12: Dentro del vestuario,
13: pues
12: luego.
13: Ayer yo creo que Vinicius estuvo bastante bien en Barcelona, para lo que es él, ¿eh?
14: Como capitán o como jugador, dices.
13: Sí, no, como capitán,
8: Lleva meses.
9: Lleva dos semanas muy buenas.
8: Lleva.
9: De comportamiento, me refiero, ¿eh? Para su nivel, claro, no.
8: Bueno,
9: no le vamos
8: desde la llegada de Arbeloa es otro.
12: Hombre, está claro.
13: Vamos, menudo baño y masaje, Susana,
8: claro,
13: ya me lo daban a mí.
8: Claro,
13: yo también diría de todo.
8: Sí, pero estaba muerto, ¿eh? Estaba muerto, estaba fuera con lo que hizo. Y ahora ya se habla de cómo no vas a renovar a Vinicius. O sea, algo que yo he defendido siempre.
14: Yo en lo de Arbeloa, es verdad lo que decía Susana. Igual que con Xabi Alonso se tuvo muy claro. Los tiempos, Xabi Alonso formó parte de la cantera del Real Madrid. Entrenó al infantil B, me parece, y al cadete antes de salir a entrenar al Sanse, al final de la Real Sociedad.
9: Sí.
14: Y de allí se va al Leverkusen. Y cumple todos los plazos porque además triunfa en Alemania. Y ahí es cuando el Madrid tiene claro y conoce la salida de Ancelotti y con mucho tiempo empieza a preparar el proyecto de Xavi.
8: Claro.
14: Por eso es más decepcionante que el proyecto se rompa. Arbeloa se le preparaba para ser entrenador del Real Madrid en el futuro. Igual que todos sabían que Raúl con Florentino no sería, con Arbeloa sí.
8: Escucha, y dos tipos madridistas.
14: Claro. O sea, que al que más le fastidia no haber triunfado en el Real Madrid es Arbeloa.
10: Lo estaba haciendo muy bien Arbeloa en la cantera del Real Madrid.
8: Xavi, era todo, era la fachada, sus características, aquella carrera en Lisboa, el sancionado con el traje que no puede jugar, marca Ramos y se va corriendo toda la banda.
14: No, pero que hay un problema. A lo mejor con tres años en el Castilla...
8: En la Bundesliga.
14: Con tres años en el Castilla y no con tres meses, Arbeloa sería un entrenador con mucha más experiencia, claro, con mucho más callo.
8: Y ahora que no hay un consenso...

0: no hay un consenso con un entrenador que todo el mundo diga, no lo hay.
1: Es por descarte.
0: Pues yo pienso en Raúl. Yo pienso en Mitchell.
1: Ya, pero tú sabes que es imposible.
0: ¿Por qué no?
1: Porque tú lo sabes que como yo que es imposible.
0: Ya sabemos que es imposible, pero ahora mismo...
2: ¿Mitchell de Girona?
0: Pero...
1: No, Mitchell...
3: Cuidado en esta situación porque igual nada es imposible.
1: José Miguel González Martín del Campo.
0: Con mucha experiencia.
3: Hace tiempo que no lo decimos ya, lo de Mitchell. Mira, ahora por eso digo.
0: Yo te tengo que referir que si tú buscas...
1: No, si Mitchell lo escucha, se ríe, Susana. Y además piensa que hasta se lo dices de coña.
0: Es mi opinión. No. Yo pienso en Raúl. ¿Por qué no? Si tú buscas, si tú escarbas...
1: Porque
0: te salen entrenadores.
1: Raúl y Mitchell no van a ser entrenadores del Real Madrid.
0: Vamos
1: ahora mismo.
0: Vamos a ver, que ya lo sé, pero que no hay consenso ni con Allegri, ni con Conte, no hay.
4: Sí, yo creo que
0: ni con Pochettino. No,
4: con Allegri, con Conte, con Pochettino y con De Sam, el consenso es que se pueden ir a tomar por
1: saco. ¿A ti te ilusionaría Raúl, Látigo?
4: En absoluto.
1: ¿No?
4: A mí me desilusionaría.
1: Pues yo creo que a muchos madridistas sí.
3: Hombre, claro.
4: Me preguntas a mí. Yo creo que al madridismo lo que le ilusiona es que empiecen a rodar cabezas ya.
5: A mí me haría mucha ilusión que pusieran a Raúl, te lo digo de verdad.
4: Bien, Camavinga despedido, bien. O sea, la gente lo que quiere es que vayan saliendo, que vayan desfilando. O sea, la gente está ilusionada.
5: La gente quiere que el presidente dé un paso adelante, ya te lo digo yo.
4: Claro, pero que empiece a cortar cabezas, que saque la motosierra.
0: Escucha, además, sabéis que os reís con Raúl y con Mitchell, pero si se reían de Ancelotti porque venía del Everton.
1: No.
0: Y de Zidane porque no había entrenado el primer equipo.
1: No, yo no me río, no. Yo pondría, si yo si fuera presidente del Madrid, yo pondría mañana a Raúl.
0: Vale.
1: A Raúl. No, yo lo pondría mañana. Yo lo que sé, y tú sabes también... Es
0: imposible ahora mismo con
1: la directiva del Madrid,
0: ¿vale?
1: no va a elegir
0: claro,
1: a Raúl.
0: Si estaba en el filial y no le puso.
1: De eso creo que se reiría, porque ellos lo saben también.
0: Evidentemente. Pero que,
1: no de ponerlo. Que no.
0: Pero que no podemos decir que no hay nadie, porque técnicos hay. Otra cosa es que no generen, pues.
3: Muy bien, Susana. Me parece muy bien que hayas lanzado aquí en Radio Estadio Noche nombres de dos madridistas, de los dos leyendas y dos líderes.
2: ¿Sabes lo que pasa? Fíjate, yo creo que la situación del Madrid ahora mismo es tan caótica, es que no genera consenso. Y además, ¿te parecen bien todos o te parecen mal todos? Es que te da igual. Puedes decir Marcelino, puedes decir Klopp, puedes decir...
0: Todos tienen algo.
2: Da igual.
1: Simeone, Luis Enrique, claro.
2: Da igual, te da absolutamente igual porque no tienes... Fíjate, no hay certezas en este mundo del fútbol ni a la hora de acertar y sobre todo cuando coges un entrenador. Pero fíjate que con Xavi Alonso tenías más o menos la percepción de que era un plan bien estructurado, bien encaminado y que podía funcionar bien y no ha funcionado. Es que te da igual cualquier... Ahora mismo, tal y como está el Madrid, da igual el entrenador que
6: creo que más que entrenador, la reconstrucción tiene que empezar por una plantilla de más nivel.
1: Mañana más.
0: También.
1: Perir, ¿mañana habla Arbeloa? No, el miércoles. En la previa del partido con la vida.
5: Vamos a ver un día de descanso.
1: Venga, dátelo. Hasta mañana.
5: No, mañana os entro, pero Arbeloa un día de descanso para todos.
1: Perfecto, me gusta más todavía.
0: Mañana os entro.
1: Ahora entra Paco Reyes. Paco.
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1: Y 22. Mañana juega el Atlético de Madrid en Pamplona con Osasuna. Ha estado bien la rueda de prensa del Cholo Simeone. La mejor pregunta ha sido la de Hugo.
3: Sobre todo el final.
1: No, la mejor pregunta ha sido la de Hugo, pero Simeone tiene la respuesta para más adelante. No sabemos cuándo, pero más adelante. Hugo Condés, muy buenas.
25: ¿Qué tal? Buenas noches, sí. Bueno, es que ya hay poco que jugar y hay mucho que analizar. Y entonces, bueno, una de las cosas que queríamos que se analizara, bueno, si lo tienes, pues lo escuchamos directamente. Yo quería que se analizara cierto asunto y es lo que le he preguntado. Y sin responder, te digo, conociendo al Cholo, que también lo he analizado, fíjate.
26: Bueno, sinceramente lo venimos hablando durante toda la temporada. El Barça es el mejor equipo que juega, posiblemente, en el mundo. Y bueno, ganó una liga merecidísima desde el principio al final. El año pasado la ganó de la misma manera, con una contundencia increíble. Felicitarlos, la verdad que juegan un fútbol increíble. Y yo lo miraba el partido de ayer y decía, dejamos dos veces eliminado al Barcelona. Dios mío, chao.
1: No, aquí
3: Dios
1: está bien.
3: Mío, chao.
1: Está bien,
3: Dios
1: pero
3: mío,
1: no era,
3: y se levanta.
1: No era esta la de Hugo, digo.
25: No es lo que yo le pregunto. No. Sí, esto ha dejado el mensaje justo. Además, ha sido la última pregunta de la rueda de prensa, con lo cual ha dicho chau y se ha levantado y se ha marchado riéndose. Se ha reído varias veces en la rueda de prensa. Se nota que ya Cholo está bueno, relajado y como el resto del equipo. Yo le he preguntado a Edu qué aprendizaje había sacado este año. Pues sabes que todos los años en la rueda de prensa siempre dice que ha pasado por muchas circunstancias, aquel Atlético de Madrid que parecía que se iba a quedar fuera de la Champions antes del Mundial de Qatar. Han pasado mil cosas y siempre dice que es un aprendizaje y qué tal. Y entonces yo le he preguntado, ¿qué has aprendido este año? Y he dicho, es una buena pregunta, pero no quiero responder ahora porque no hemos ganado nada y entonces la gente me va a criticar y va a decir que va a sonar todo a excusa. Yo le entiendo ciertas cosas que se piensan en Atlético de Madrid, pero bueno, pues no ha querido responderlas y ya está. Ya no era a final de temporada, entiendo.
1: Pues a final de temporada, ¿qué dirá? Hugo.
25: ¿Qué dirá?
1: Sí.
25: No sé si la 1 y 25 es para contártelo, pero te puede decir que él estructuró el equipo en base a dos futbolistas que se lesionaron en la primera jornada de liga. Y cambió el estilo de jugar en eso. Que su estrella ha estado 3 meses sin meter un gol. Te pueden decir muchas cosas de esas, pero efectivamente es una excusa, con lo cual prefiere no decirlo, ahora que acaba de perder todo, claro.
1: ¿Pero sonará la excusa más adelante también o no?
25: Puede ser, pero bueno. Hoy en caliente ha preferido no decirlo. Por cierto...
1: Lo que despeja es la duda sobre la temporada que viene. O sea, no habrá debate sobre Simeone en el Atlético de Madrid porque va a seguir.
25: Tiene un año más de contrato Y yo le veo que...
1: No, no, por lo que dice, quiero decir, habla pensando en el futuro. No, no.
25: ¿Sabes lo que pasa? Que esa frase que le dijo a Ricardo Sierra en Londres, ahora mismo no tengo ganas, sonaba un poco como lo de Milán, pero
3: no,
25: dices, ¿no? Era más, no sonaba no tan grave, pero sí que a algunos se llevó las manos a la cabeza. Yo desde el principio dije que no había dudas con claro, Simeone.
3: Pero aquello, o sea, Ricardo sonaba, hoy no, hoy no estoy para pensar en eso, ¿no?
0: Eso es, sí, sí. Claro, era más, nada más que ver con lo de ese momento, era más como la sensación de decir, mañana ya me levantaré de otra manera y ya será otra cosa, pero sí, sonaba más una
25: hoy,
0: cuestión puntual.
25: Igual hoy Ricardo piensa lo mismo, que el árbitro de ese día le han designado para la final de la Champions.
1: Sí, eso,
25: fíjate.
1: Eso...
25: Igual piensa lo mismo hoy, sí. Que para qué va a competir el año que viene si le va a pasar lo mismo. Pero bueno, mañana, por cierto, 7 bajas. Julián, Juliano, Molina, Nico, Jiménez, Barrios, más Baena, que está sancionado, y Johnny Cardoso, que además se ha confirmado que, como os contaba el otro día, 15 de tobillo, es grave, le van a tener que operar y se pierde el Mundial de Estados Unidos. La verdad que, jugando con Estados Unidos en su país... Es un fastidio para el chaval, que ha tenido muy mala suerte con las lesiones, pero bueno, lo que toca es recuperarse bien, porque cuando le hemos visto a buen nivel, creo que es un hombre importante para la 26-27 del Atlético de Madrid.
1: Mañana Osasuna, Atleti, Betis, Elche y Celta Levante, la antepenúltima jornada, jornada 36 en Primera División. Gracias, Hugo. Mañana en Pamplona.
25: Adiós, chao, chao.
1: Adiós, 1:27.
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3: Pustillo.
30: Ha terminado hoy la jornada también en Segunda División con el partido Huesca-Real Sociedad. Victoria del filial de la Real, 1-2 en campo del Huesca. Con lo cual el Huesca sigue en descenso, está a 3 puntos de la permanencia, que la marca ahora mismo el Cádiz, es el primer equipo fuera de los puestos de descenso, y el filial de la Real Sociedad se garantiza un año más en Segunda División, tiene ya 9 puntos de ventaja con el descenso a falta de 3 jornadas, y también se confirma con este resultado la permanencia del Real Valladolid en Segunda para la próxima temporada. Lo decía Hugo Condés antes, Daniel Siebet, el colegiado alemán que pitó el Arsenal Atlético Madrid, designado para la final de la Champions. Curioso que es un árbitro que no irá al Mundial. El italiano Maurizio Mariani va a pitar la final del Rayo Vallecano, de la Conference, y este sí que va al Mundial, es el único italiano que va al Mundial. La final de la Europa Liga, otro famoso, el francés Letizier. En el tenis, Master 1000 de Roma, victoria del andaluce y derrotas de Davidovic y de Pablo Llamas. En ciclismo, jornada de descanso en el Giro. Mañana, el uruguayo de la Astana, Tomás Silva, seguirá con la maglia rosa en la primera etapa del Giro en tierra italiana. El primer español ahora en la general es Enric Mas, que está a 10 segundos. En Sevilla ha habido reunión con Sergio Ramos, su hermano René, y el abogado de estos, Julio Sen, para ver cómo van las negociaciones para adquirir el equipo sevillano. Han estado Pepe Castro, la familia Carrión, Carolina Alés, los grandes propietarios del Sevilla. De momento dicen que han avanzado, pero se han dado de plazo hasta el 31 de mayo para cerrar la operación.
1: La 1:30, mañana volvemos, jornada de liga con el fútbol, las previas, lo que puede decidir en el descenso, sobre todo en la parte de abajo, en Primera División. Hasta mañana.
3: Adiós.
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0: ¿Qué tal estáis? Muy buenas noches. A ver, durante años nos han dicho que el sexo era lo único que no entendía de guerras, de crisis o de mercados, que eso iba por libre. Bueno, pues parece ser que no es así. Echar un polvo con protección depende de la geopolítica. Bueno, el mayor fabricante de preservativos del mundo, proveedor de marcas como Durex o Trojan, está planteando subir los precios entre un 20 y un 30%. Y ya os imagináis el motivo, ¿verdad? Pues sí, la guerra entre Irán y Estados Unidos ha disparado los costes del caucho, del nitrilo, del transporte y hasta del aceite de silicona. Traducido, lo que pasa a miles de kilómetros puede acabar pasando en tu mesilla de noche. Y es que hasta los envíos que antes tardaban un mes, ahora se alargan hasta dos. Y eso empieza a dejar a medio mundo, Europa incluida, con menos existencias de las habituales. Pero aquí viene el giro que nadie espera. La demanda de preservativos ha subido un 30%. Vamos, a follar que el mundo se va a acabar. Esta frase ya tiene todo el sentido. Así que la pregunta ya no es solo económica. ¿Qué pasa cuando algo tan básico como la protección deja de ser tan accesible? Y conviene no olvidar una cosa. Cuando lo esencial se encarece, lo primero que peligra no es el deseo, es la responsabilidad.
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0: Silvia, si el preservativo empieza a encarecerse y a escasear, ¿corremos el riesgo de retroceder en hábitos seguros o las ganas siempre encuentran la manera de saltarse las normas?
1: Bueno, has dicho buenas noches a todos. Has dicho un dato muy interesante, has dicho que va a subir de un 20 a un 30%, pero también ha subido la demanda, ¿no? Un 30%, entonces es una mala y una buena noticia. Yo creo que encarecer el precio de los preservativos hace que también se aumente el riesgo de muchas enfermedades, ¿no? Y además eso va a tener consecuencias porque eso a la larga va a tener mayor coste a nivel social, a nivel sanitario y a nivel emocional. Entonces, bueno, nos quedaremos con la buena de que ha subido la demanda y esperemos que no suba el coste de los preservativos.
0: Bueno, y Óscar, ¿qué tal? Muy buenas noches. Nuestro divulgador sexual de cabecera y alguien expertísimo en este tema. ¿Tú crees, tú que estás en contacto directo con este producto?
2: A ver, es que las cosas cuestan lo que cuestan. Buenas noches. Y está claro que estos despropósitos que tres o cuatro señores poderosísimos hasta la fecha están ocasionando a nivel geopolítico, pues afecta todo. Afecta también en los sistemas de protección. Esa buena noticia es entre comillas, porque esa subida de la demanda es porque ya los distribuidores y los minoristas están viendo venir lo que puede pasar y están pidiendo de más. Hay más cosas tristes que felices en esta cuestión, ¿no? Entre otras cosas porque esta gran corporación que has nombrado, entre otras cosas, tiene muchos acuerdos con distintas administraciones de muchos países para suministrar preservativos para pene, en este caso mayormente, ¿no? Y esto también se va a ver afectado. Entonces, pues bueno, una más.
0: Yo no sé cuál puede ser el coste medio de un preservativo, más o menos.
2: Depende de lo que quieras pagar por marketing. El preservativo suelto. Yo voy por cajas, las cajas de 10, 12, pues se mueven entre 8 y pico, 16 y mucho, 20. Ahora mismo el mundo del preservativo no es lo que era hace 10 años ni 15 años. Hay una oferta amplísima de materiales, formulaciones, ergonomías, y entonces hace que decir cuánto cuesta un preservativo
0: sea difícil. ¿Alguien puede, digamos, que jugársela por no gastarse un euro que puede costar un preservativo? ¿Tú crees que hay mucha gente que por un euro dice no, yo no me lo gasto en el preservativo?
2: Bueno, sí, de hecho pasa. O sea, hay gente que sí, solo por gastar y por eso se regalan también. Hay mucha gente que no es consciente todavía de lo que te puede salvar un preservativo y de lo poco que puede interferir en tu placer sexual si sabes utilizarlo y elegirlo. Y a partir de ahí, pues...
0: Ese es otro melón, pero yo lo digo por la pasta. Melón. Quiero decir que alguien diga,
2: es
0: caro.
2: Hoy por hoy, en España, en cualquier centro de planificación familiar, te tienen que dar preservativos. Otra cosa es si se adaptará exactamente a tu forma o a tu sensibilidad. No tengo seguida la pista de si vas a un centro de planificación ahora diciendo que eres alérgico al látex. Pero bueno, lo que sí que está claro es que puede resentirse también esto, no solo la alimentación, no solo el combustible, no solo los billetes de avión, no solo el turismo, sino también este tema de la protección y de los lubricantes, que también está relacionado con la protección. El uso de un lubricante de forma adecuada, con un sistema de protección, no solo nos hace tener más gustito, es que el preservativo es más difícil que se rompa también. Todo va relacionado y bueno, ante preservativos baratos, por terminar, cuidadito de dónde vienen esos preservativos y sobre todo que cumplan con la legislación, por lo menos española, y sobre todo que sepamos qué camino han seguido esos preservativos. Estas cajas que vemos de superoferta en páginas web desconocidas, incluso de marcas conocidas, pueden estar a punto de caducar, pueden haber sido sometidos a cambios bruscos de temperatura. Hay muchos factores que hacen que el preservativo no esté en uso óptimo, aunque a la vista parezca que está bien.
0: Entonces, yo hace años que llevo uno en la cartera. Entiendo que estará caducadísimo.
2: Ya lo puedes tirar. No solo está. Lo dices bien y espero que sea
1: eso
2: broma.
1: Eso es porque no los utilizas.
2: Es broma. Amiguitos y amiguitas, lo de llevar el preservativo en la cartera es tan aberrante y peligroso como dejarlo en el coche.
1: Total, me ha venido esa idea.
0: El segundo es el tema del coche, ¿no?
1: Dejarlo en la guantera.
2: Fatal. Y sobre todo en verano. Aún en invierno puedes tener un pase, pero le vienen muy mal las temperaturas elevadas y los cambios bruscos de temperatura, ¿no?
0: Esto es para hablarlo un día, ¿eh? De cómo se debe mantener. Hemos hablado,
2: pero bueno, sí, pero lo vamos a decir cada tres semanas.
0: Yo creo que hay que repetirlo, ¿no? De cómo tiene que estar un preservativo o una caja de preservativos en buen estado para que esté en buen estado para que haga su función, ¿eh? Evidentemente. Lo dejamos para otro día.
2: No vamos a quemar el tema. Yo solo digo que volveremos en otro momento. La gente que nos está escuchando, ¿sabéis realmente cómo se pone un preservativo, ya no digo cómo se elige, cómo se abre y cómo se pone. Pues tienen instrucciones, así que echarles un vistazo que a lo
0: con
2: mejor
0: los dientes,
2: hasta os sorprendéis.
0: ¿No? Con los dientes.
2: Por ejemplo, son las formas
0: que no se deben.
2: Como no hay que hacerlo.
0: Como no hay que hacer. Bueno, dicen, hablando de todo esto de guerras y demás, dicen que algunas historias que terminaron, se supone, en 1945, hay alguien que todavía sostiene que solo cambiaron de forma. Porque esta noche en Loving You vamos a hablar con alguien que lleva años mirando donde otros a veces apartan esta vista y que ahora pone sobre la mesa una pregunta muy incómoda. ¿Y si el poder nunca desaparece, solo aprende a esconderse mejor? Bueno, pues enseguida nuestro invitado nos hablará de eso, que tiene que ver mucho con su último libro, y es un invitado que también tiene que ver mucho con la radio y con esta cadena. Ahí lo dejo. Ahí lo dejo. ¿Qué es lo que va a encontrar en la caja rosa esta noche este, voy a decirlo, compañero?
2: Pues mira, esta vez no me he inspirado tanto en el invitado sorpresa.
0: Sino nuestra invitada que viene ahora.
2: Ya,
0: ¿no?,
2: veréis por razones obvias, sino con una experta que viene esta noche a visitarnos a Loving You y que se maneja en un mundo y en un escenario, pues que tiene cierta relación con el juguetito que hoy hemos metido dentro de la caja rosa, aunque no una relación absoluta, pero sí que está inspirado en la actividad que viene a contarnos.
0: Muy bien, pues lo sabremos en un ratito. Antes tengo que decir que tenemos unas redes sociales donde nos podéis, evidentemente, seguir, ver los vídeos de muchos de estos juguetes que ponemos ahí, los vídeos, porque muchas veces nos demandan, Óscar, oye, ¿cómo es ese juguete? ¿Cómo? Porque en la radio intentamos describirlo lo mejor posible, pero no hay nada como verlo. Pues en cualquiera de las redes, tanto en Instagram como en TikTok, como en Facebook, nos podéis encontrar como Loving You Radio. Loving You sin la G. Loving sin la G. Loving You Radio. Y tenemos, luego nos va a contar algo Irene Calderón, que es nuestra productora, sobre las redes. A ver si llegamos a los 10.000 seguidores. Bueno, suponemos superado los 1.000, que no está nada mal. Y yo voy a hacer una cosa. Yo voy a regalar una cosa.
1: ¿Qué? ¿Qué
0: algo que nos están pidiendo? Luego nos lo cuenta Irene Calderón, que es la que produce este programa y que realiza esta noche el grandísimo, porque es muy alto, David Peñalba. 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

0: hacer nunca y que tienen que ver con lo que vamos a hablar ahora, porque para gustos hay colores, evidentemente. Bueno, si uno se deja llevar por los datos y no por los prejuicios, descubre que los piercings íntimos están mucho más extendidos de lo que parece, aunque casi no se hable de ellos. Bueno, según distintos estudios y publicaciones especializadas en salud sexual y body art, la gran mayoría de los piercings íntimos que se realizan son en mujeres, especialmente en el área del capuchón del clítoris, que concentra buena parte de las perforaciones por su menor riesgo y su posible estimulación indirecta. En hombres, el más habitual sigue siendo el Príncipe Albert, una perforación que atraviesa la uretra y que, aunque suene extremo, qué daño, madre mía, es una de las más demandadas dentro del ámbito masculino. Geográficamente, este tipo de prácticas tiene mayor presencia en países como Estados Unidos, Alemania, Países Bajos o Reino Unido, donde el body piercing está mucho más normalizado y regulado. En España, aunque el crecimiento es constante, sobre todo en grandes ciudades como pueden ser Madrid o Barcelona, sigue siendo un territorio un poco más discreto, casi íntimo también en lo social. Y hay otro dato interesante: la mayoría de personas que se hacen un piercing íntimo no lo hacen por una moda puntual, sino como una decisión meditada, vinculada a su identidad, a su relación con el cuerpo o, en algunos casos, a una búsqueda de nuevas sensaciones. Es decir, aquí no hay impulso, hay una intención clara. Por eso, cuando hablamos de piercings íntimos, no estamos hablando solo de una perforación, estamos hablando de confianza, de información, porque van muchos muy informados, ahora nos lo dirá nuestra invitada, y de saber muy bien dónde se está uno metiendo. Bueno, pues hoy vamos a abrir esa conversación con alguien que lleva más de una década trabajando precisamente ahí, en esos sitios. Ale Domínguez es profesional del body piercing desde 2011, fundadora de Piercings Madrid y especializada en perforaciones íntimas, un terreno donde, como ella misma explica, no solo importa la técnica, sino también el acompañamiento y la toma de decisiones conscientes. Ale, ¿qué tal? Muy buenas noches.
1: Hola, buenas noches.
0: Y gracias por estar en el programa.
1: Gracias por invitarme.
0: Hemos estado hablando antes de entrar en antena. Yo me he quedado con un mal cuerpo. Tú me dices que no pasa absolutamente nada, no nos lo vas a explicar. Oye, vamos a empezar por lo que todo el mundo, yo creo, que quiere saber, pero que muchos, muy pocos preguntan. ¿La gente va más por hacerse un piercing por el placer o por algo que no tiene nada que ver con el sexo?
1: Pues te puedes encontrar un poquito de todo, la verdad. Cada vez hay más información y sí que es verdad que nos encontramos gente que ya busca como cositas más específicas, busca, bueno, pues el placer a través de alguna perforación, juegos en pareja. Entonces, bueno, hay todavía quien lo busca solo a nivel estético. De hecho, hay algunos piercing que son más estéticos. Pero bueno, ya gracias a toda la información que promovemos, sí que vienen buscando algo más que esa parte estética.
0: Oye, ¿qué es lo que más te sorprende o por qué alguien toma una decisión de ese tipo de hacerse un piercing en una zona tan íntima?
1: Bueno, como decía, al final hay gente que sí se abre a explorarse más y bueno, es como buscar un punto más de, oye, ¿qué pasa si estimulamos esta zona con algo más que un juguete, ¿no? Entonces, bueno, sí que me encuentro muchas personas que vienen ya como en pareja, ¿no? De que quieren como darle un punto más a sus relaciones. Y luego, pues, gente que lo acaba de descubrir, ¿no? Viene a informarse y descubre un mundo nuevo.
0: Bueno, vamos a desmontar mitos. Vale. En principio esto, yo creo que todo el mundo dice que duele mucho. Es horroroso. ¿Es cierto o no es cierto?
1: A ver, no es tan doloroso realmente y es muy rápido, pero es verdad que depende muchísimo de la técnica con la que se trabaje. Nosotros en Piercing Madrid intentamos pues trabajar con una técnica lo menos invasiva posible y hacerlo muy rápido. Entonces, al final es como un segundo de sensación un poco intensa. Pero bueno, como la técnica, ya te digo, no es muy invasiva, luego no hay mucha inflamación, la recuperación es muy buena y es rápida, entonces ese dolor casi que es más mental que físico.
0: ¿Dónde es más difícil hacer un piercing? ¿En un pene o en una vulva?
1: A ver, depende de la zona de cada genital y depende de la anatomía muchas veces, porque nos encontramos anatomías que por su forma o el espacio que hay, pues igual la manipulación es un poquito más compleja o también nos encontramos que hay gente que pueda venir un poquito más nerviosa, entonces pues le cuesta un poco más abrirse a que podamos trabajar más cómodamente, en el sentido de que de que bueno,

0: Bueno, ya que nos podemos encontrar pocos espacios, pues bueno, también la tensión de la persona pues nos puede condicionar un poco y sí, depende un poquito de, más bien de la anatomía, más que hablar de pene y de vulva, sí.
1: ¿Y cuál es el lugar más extraño que te han pedido que hazme un piercing en los genitales? ¿En qué zona?
2: Hablamos siempre y vamos a hablar esa noche de piercings genitales, ¿eh?
0: Sí, ok. A ver, es que a mí a día de hoy es verdad que nada me parece extraño, ¿vale? Ya,
1: claro.
0: Entonces, sí que es
2: ya
0: verdad.
2: Estás curada de espanto, ¿no?
0: Bueno, a ver, espanto. Yo creo que es una perspectiva de verlo, ¿no? O sea, cuando me vienen a preguntar por alguna perforación, que claro, para esa persona a lo mejor es como de repente la ha descubierto y viene con, pues, con ese miedo, con ese imponer, luego habla conmigo y yo al final le hablo como si estuviese planteando una perforación en una oreja, ¿no?
2: Entonces, entiendo también que con algo de pudor, al ser, por ejemplo, en un chico, al ser una chica, ¿no?, a la que le haga el piercing, no sé si has tenido problemas en ese aspecto.
0: A ver, sí que me he encontrado como, pues, esa primera toma de contacto con un poco de pudor, pero como previo a la cita ya tenemos un contacto, una información, y luego dedicamos como un rato antes de empezar a, pues, tanto a informar, a resolver dudas, a crear un espacio como seguro y tranquilo. Enseguida como que ese pudor y esa vergüenza se desvanece y te diría que a lo mejor más me puedo encontrar ese pudor en mujeres al venir a hacerse la perforación conmigo que en hombres. En hombres a lo mejor, no sé si por, bueno, alguna vez me lo han dicho, por un poco esa visión de que podemos trabajar de forma más delicada, que no tiene por qué, pero vienen más tranquilos también por eso y pueden elegir a lo mejor a una mujer como perforadora para realizar.
2: Óscar,
3: ¿Qué tal, Ale?
2: Que te veo con unas ganas de preguntar.
3: Buenas. Bueno, este mundo a mí siempre me ha apasionado mucho, aunque sea desde lejos. Pero sí quería preguntarte, para las personas que andan sin saber si apretar los dientes de grima o de gusto, imaginando una vulva, pues tenemos labios externos, labios internos, tenemos el capuchón del clítoris, tenemos el propio glande del clítoris, tenemos incluso la uretra. ¿Podrías hacernos un mapeo muy rápido de dónde se puede perforar y dónde no?
0: Claro, a ver, te puedo hablar de las zonas que yo perforo, ¿vale? Porque como poder perforar y luego hay otros profesionales que a lo mejor sí que pues realizan algunas más, ¿vale?
3: Planteo la pregunta, ¿dónde perfora Ada Domínguez cuando hace piercings íntimos?
0: Bueno, yo me centro más en zonas que además también es lo que más nos piden. El del capuchón del clítoris es el que más, la verdad, que más demandado. También un poco pues por esa búsqueda de estimulación.
3: ¿Queda como un arito sería o sería más
0: hay dos, digamos,
3: de la bola?
0: Claro, hay dos perforaciones en esa zona. Uno va en vertical, ¿vale?, que atraviesa el capuchón y luego la joya queda posada en el clítoris. Entonces, ante ese roce, en relaciones con esa movilidad, es cuando le da como ese placer a quien lo lleva, ¿no? Y luego hay otro que es el horizontal, que ese sí que es un poquito más externo. Entonces, bueno, ahí puede haber igualmente esa estimulación, pero sí que el vertical está como más enfocado a... Entonces, sí.
2: ¿Y realmente produce ese placer? Quiero decir, perdona, Oscar, sí. ¿Realmente producen placer?
0: Realmente produce ese placer. A ver, también hay un poco que tener en cuenta de qué es lo que le gusta.
2: ¿Por experiencia?
0: No, por experiencia propia, la verdad que no.
3: A Ale, como no la veis, sí que lleva perforado. Claro, tiene un piercing muy original, como en el puente de la nariz, ¿no? Un poco arriba, unido por una cadenita. Tiene también un arete en los dos agujeritos de la nariz, encima del labio y debajo del labio de la boca también tiene otra perforación que se vea. Como tiene los auriculares puestos, no sabemos lo que llevará en las orejas, pero habrán también.
2: Y viene vestida, con lo cual tampoco podemos ver.
3: Tampoco, por lo menos lo visible, ¿no? Sí, me interesaba. ¿Hay más áreas aparte de, o sea, perforas tú, mejor dicho, que ya sé que hay dentro de la vulva, en este caso?
0: Sí, labios mayores y menores también se perforan. Sí que a lo mejor hay, bueno, hay un poco de todo, ¿no? Porque esto va en base a qué es lo que le produce placer a la persona que se lo hace, ¿no? Hay personas que a lo mejor el contacto con el clítoris no le es placentero, de hecho le puede incluso molestar, ¿no? Entonces sí que en esa valoración, cuando me piden algunos piercing, pues hablamos un poco de, vale, cómo vives un poco tu sexualidad, ¿no? ¿Qué puntos te parecen placenteros, qué puntos no? Y vamos a elegir también en base a eso, aunque tú vengas con una idea previa.
1: También ha dicho antes que se hacían piercing en el perineo, ¿no?
0: Sí.
1: ¿En chicas o en chicos? Pues en chicos, entiendo.
0: En hombres, sí.
3: Recordemos que el perineo es ese espacio que hay entre el ano y los genitales, ¿eh? Para gente que anda un poco despistada. Oye, y hablando de...
2: Es una zona muy sensible, por
3: cierto. Muy sensible, en algunas culturas...
2: Y muy, muy poco...
3: Explorada.
0: Explorada. Muy poco explorada, sí, sí.
3: Aparte de quien quiera perforárselo, siempre invitamos desde aquí a masajear el perineo, incluso fuera de otro contexto.
1: Porque estimula el punto P, indirectamente.
3: Bueno, y pasan terminaciones nerviosas.
0: Es un punto interesante, ¿eh? Con la perforación también hay quien lo busca y de repente se le abre un mundo. Sí.
3: Oye, y en cuanto a penes, por ser equitativos también, aparte del príncipe Alberto, es como bueno,
2: que nos explique lo que es, sí, que nos explique lo que es, porque he dicho yo antes príncipe Alberto, y dirán, ¿qué está diciendo? ¿Por qué se llama de esta manera? ¿Es el que, qué prisión exactamente es ese?
0: A ver, se coloca normalmente un aro, ¿vale? Que digamos que atraviesa la uretra, introduciéndose por la parte delantera de la uretra, ¿no? Digamos, lo podemos encontrar como el clásico, que digamos va atravesando por la parte inferior la uretra para salir de ella. Y luego también está el que va invertido. Entonces, en vez de atravesar hacia abajo, va hacia arriba y atraviesa el glande. Ese es un poquito... Un poquito más durillo.
2: Somos conscientes de que hay muchos oyentes ahora que están cambiando de emisora, porque madre mía, qué dolor.
3: Buah. Oye, Ale, y algo importante también, ¿no? Sin ser dramáticos, pero entiendo que trabajáis con cierto riesgo, aunque sea un riesgo muy controlado. ¿Qué posibles cosas pueden salir mal?
0: A ver, para, digamos, nuestra profesión es muy importante formarse, obviamente, ¿vale? Tener también formación en primeros auxilios, porque vamos a hacer una perforación, podemos tener una hemorragia, hay que saber un poco cómo tratar ese caso, ¿no? Si sucede. Pero bueno, sobre todo conocer mucho sobre anatomía, valorar mucho la anatomía de la persona, eso es súper importante. Y la verdad que nunca he tenido un problema, pero bueno, estamos como preparados por si lo hay, que estemos tranquilos y luego también contar con un seguro, porque claro, somos humanos, ¿no? Y todo puede pasar. Pero bueno, mucha formación, sobre todo.
2: Bueno, la última. Si alguien nos está escuchando ahora mismo y lo está pensando, que no hace tanto daño a mí, cada uno tenemos nuestras cosas, yo no me lo haría, francamente. Pero, ¿qué pregunta debería hacerse antes de dar el paso? En serio, decir, bueno, siempre lo he pensado, no me atrevo, porque puede doler, no puede doler, las consecuencias que luego tenga, incomodidades y demás. ¿Qué tiene que pensar antes de hacerse?
0: Una persona cuando va a hacerse, sí, la perforación. A ver, primero siempre resolver todas sus dudas, hablar con la persona que se plantea hacérselo. Si no hay resolución de dudas, pues ahí yo me preocuparía un poco. Entonces, bueno, buscar información, resolver dudas y luego también comentar mucho, pues, hábitos que tiene, tanto sexuales como del día a día, para saber un poco el momento en el que a lo mejor plantearse realizarse esa perforación y que no condicione la curación.
3: ¿Hay que ser mayor de edad, Ada, para hacerse ese, sí, tipo de perforaciones?
2: Sí, sí. Bueno, pues...
0: Yo al menos en menores de edad no lo realizo. Sí.
2: Pues Ale, ¿dónde te podemos encontrar? Venga, haz un poco de promoción.
0: Vale, pues tenemos el estudio en Atocha, junto a la estación, que se llama Piercing Madrid.
2: O sea, que los que vengan de fuera y vengan en el Ave.
0: Tiene mucha gente
2: Atocha,
0: de fuera, sí, sí.
2: Lo tiene fácil, no tiene casi ni que bajarse,
0: sí,
2: del tren.
0: Sí, está estratégicamente colocado, sí. Realmente. Sí, y bueno, así un poco como anecdótico, es como el primer estudio que es especializado en piercing seguro y solo es como piercing de Madrid, que al final siempre estamos relacionados con el tatu, pero bueno, el mundo del tatu y el mundo del piercing tienen sus cositas diferentes y a nivel también trabajo en cabina, sí, pues lo creamos un poco para que sea más específico para ese trabajo.
2: Por cierto, ¿cuánto cuesta un piercing de esos de media?
0: Más o menos entre 140 a 150. Es la media, pero bueno, no es solo la perforación, al final realizamos también pues ese asesoramiento previo y ese seguimiento posterior, revisiones necesarias, un seguimiento también online, entonces bueno, todo ello lo englobamos en ese precio.
2: Bueno, pues Ale, Ale Domínguez, muchísimas gracias por
0: muchas
2: haber estado
0: gracias
2: con nosotros. Yo no sé si nuestro invitado de esta noche, que en cuanto habla le van a conocer la voz, aunque lo voy a dejar en secreto, no vamos a decir nada, ¿tú te harías un piercing de esos?
4: No. No, no, no.
2: Lo he dicho claramente.
4: Sí, no, no, no, no me lo haría, pero vamos, no soy de los que siento... yo creo que no me haría un piercing, pero por miedo. Pero no hay ni en ningún sitio, pero sí, por miedo.
2: Por miedo, pues,
4: me parecen estéticamente miedo, preciosos, ¿eh?
2: ¿Sí?
4: Sí, sí, sí. Estéticamente bueno. Preciosos, en cualquier sitio del cuerpo.
2: Muy bien. Pues Irene Calderón, muy buenas noches.
5: Buenas noches.
2: ¿Tenemos preguntas?
5: Sí.
2: Venga.
5: Ahora llega el momento de escucharos, de escuchar a nuestros oyentes. Pero antes, Nacho, por cierto, os cuento que ya son varias personas que nos escriben a nuestro WhatsApp pidiendo la playlist que alguna vez has mencionado. Para esos
2: momentos. He dicho que cuando lleguemos a los 10.000 seguidores.
5: Eso, ese es tu reto, ¿no?
2: Y cuando lleguemos al millón me hago un piercing.
5: Venga, pues cuando lleguemos a esa cifra pondremos el link de la playlist.
2: Es que me estáis diciendo ya todos aquí desde el estudio, desde Control, no he dicho dónde, pero cuando lleguemos al millón me hago un piercing, venga.
5: Vale, pues nada, todas las preguntas nos las podéis mandar al 628 22 22 23. Así que de momento vamos con la primera consulta.
6: Últimamente se habla mucho del término sisi en redes y porno. ¿Qué es realmente detrás de este desde el punto de vista psicológico y sexual?
2: ¿Del qué? No lo he entendido.
1: Sí, sí. ¿Sí? Sí,
2: sí. Sí, sí, ¿qué es eso?
1: Bueno, es un término que realmente no es clínico. Es un término que se utiliza mucho, como bien ha dicho, en redes o en el porno. Y se refiere mucho a esa práctica sexual donde, sobre todo hombres, tienen conductas más sumisas, más afeminadas, un poco más diferentes, ¿no? a su identidad. No tiene nada que ver con la orientación sexual, o sea que puede ser gente que lo practique que sea, no tienen por qué ser ni bisexuales, ni homosexuales, ni quiere decir que es una práctica que se puede hacer y no te identifica, y sobre todo que no genere esa vergüenza, que bueno, me apetece hacer esto, lo comparto con mi pareja y lo disfruto, ¿no? Que no hay que juzgar. Realmente es eso, es esa práctica donde un hombre se comporta de un modo más afeminado o más
2: sumiso. ¿Y se llama?
1: Sí, sí.
2: ¿Es por lo de Sisi Emperatriz?
1: No, es porque realmente sí, sí.
3: Creo que es por sister. Por sister puede ser.
1: Sí, sí, es un término inglés que es un poco peyorativo, como de muy infantil, como, ¿sabes? Como pequeño.
2: Bueno.
1: Ya sabemos pues, algo más que podemos practicar cuando tengamos piercing.
5: Pues nada, todo al 628 22 22 23. Luego vuelvo con otra.
2: Bueno, pues nuestro invitado de esta noche acaba de publicar un libro más de actualidad imposible, ¿verdad?
4: Sí, cuando lo publiqué ya era de actualidad.
2: ¿Llegaremos a eso?
4: Pues no lo sé, le quedan 3 años todavía, porque el libro va sobre el personaje que más influye en la vida de absolutamente todos los seres humanos del planeta Tierra.
2: Del señor Naranja, ¿no?
4: Sí, del zanahorio. Le quedan más de 3 años, prácticamente 3 años en el poder. ¿Llegaremos hasta entonces?
2: Bueno, ¿llegará pues, el meteorito antes con un poco de suerte? O
4: yo creo no. Que le debió caer antes a él, y porque la forma de actuar que tiene es que por lo menos en el plano astral le cayó algo.
2: Bueno, sabes que llega ahora, ¿no?
4: Sí, sí.
2: Las noticias de las dos.
4: Sí.
2: Dales paso tú, que tú también lo haces bien. A ver, ¿cómo lo harías tú?
4: Noticias de España y del mundo, las que deje Trump, porque ese Trump y esto.

0: Son las 2, la 1 en Canarias.
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0: Muy buenas noches. Uno de los 14 españoles repatriados del crucero Ondius ha dado positivo de forma provisional por antivirus en la PCR realizada a su llegada al Hospital Gómez Ulla en Madrid, donde pasa esta segunda noche de forma ya completamente aislada. Según ha confirmado la ministra de Sanidad, Mónica García, esta persona afectada permanece sin síntomas y en buen estado general, bajo seguimiento médico.
2: Las pruebas del resto de los pasajeros españoles han resultado negativas por el momento. García ha subrayado que la operación de repatriación se ha desarrollado con eficacia, si bien no descarta que haya más posibles contagios.
3: Yo no pondría en duda la capacidad de la evaluación epidemiológica de las encuestas epidemiológicas. El periodo de latencia es de 42 días. A lo largo de esos días pueden aparecer síntomas. De hecho, por eso estamos teniendo una monitorización estrecha de todos y cada uno de los pasajeros. En función de los días, nos podremos ir encontrando con personas que presenten síntomas y que presenten PCRs positivas.
0: Aunque el crucero ya ha abandonado aguas españolas, el operativo sanitario continúan, pues siguen ingresadas en hospitales de Barcelona y Alicante las dos mujeres que tuvieron contacto estrecho con la fallecida en Johannesburgo, a la espera de una nueva PCR que confirme que no están infectadas.